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1: Shalom, bienvenidos a Via Haftash Israel, una frase hebrea que significa amarás a Israel. Esperamos que se queden con nosotros durante los próximos 30 minutos, ya que nuestro maestro, el Dr. Baruch, nos compartirá una enseñanza expositiva de la Biblia. El Dr. Baruch es profesor titular del Instituto Zera Abraham, con sede en Israel. Aunque todos los cursos del instituto se imparten en hebreo, el Dr. Baruch se complace en compartir este video semanal en inglés con doblaje al español. 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Aquí está Baruch y la lección de hoy.
2: Una de las cosas que deberíamos pedir en oración es poder ver las cosas desde la perspectiva de Dios. Solo cuando vemos las cosas desde su punto de vista, con su entendimiento, es que podremos responder apropiadamente. Es decir, que podremos responder en obediencia a su revelación. Pero usualmente, debido a una falta de fe, debido a un entendimiento inadecuado de las Escrituras, no llegamos a un correcto entendimiento de lo que ocurre en nuestra vida, de lo que Dios quiere hacer. Hay eventos que nos producen tristeza, pero si conociéramos la verdad de lo que este evento producirá, en realidad estaríamos regocijados. ¿No es eso lo que la Escritura dice? Regocíjense en cualquier circunstancia. Hemos recibido ese poder para vencer, de conocer el contentamiento de Dios sin importar lo que está pasando físicamente. Y quiero compartir esto. Es únicamente cuando tenemos un correcto entendimiento del reino, cuando interpretamos las cosas desde la perspectiva del reino, solo entonces podremos responder de una manera que glorifica a Dios. Bueno, tomemos la Biblia y vayamos juntos una vez más al Evangelio de Juan, capítulo 20. Vimos la semana pasada que María Magdalena llegó sola cuando todavía era oscuro. Vino ese primer día de la semana muy temprano a la tumba. También sabemos por otros evangelios que las mujeres, cuando vieron la forma en que Yeshua fue sepultado, porque Juan nos relata, así como el Evangelio de Lucas, que fueron dos hombres los que sepultaron a Yeshua. Juan nos cuenta de uno, Nicodemo, que conocimos en el capítulo 3 de Juan. Pero también en el Evangelio de Lucas se nos cuenta de José de Arimatea. Y ellos tomaron el cuerpo de Yeshua de la cruz y tuvieron que sepultarlo rápidamente antes del sábado. Repito, este Shabbat no era el séptimo día de la semana, sino que, de acuerdo a Juan, capítulo 19, verso 37, era un sábado solemne, un alto Shabbat, que es un coloquialismo para decir sábado de festividad. El Mesías fue sacrificado en esa cruz el día 14 de Nisán. Ese es el día 14 del primer mes del año, y ese día 14 es la Pascua. El siguiente día, el día 15 de ese mes, es el primer día de los panes sin levadura, y se trata como un Shabbat sin importar qué día de la semana caiga. Y ya que las leyes del sábado estarían vigentes, ellos se apresuraron a ponerlo en la tumba, y las mujeres querían venir a la tumba y darle un entierro apropiado. Entonces, aquí en el Evangelio de Juan, María Magdalena, en acuerdo con las otras mujeres que se reunirían allí, y María Magdalena llegó primero antes que los demás. Ya hablamos de que ella vio la piedra movida, que ella inmediatamente regresó a la ciudad y le contó a Pedro y al otro discípulo. Los dos corrieron hacia la tumba, eso lo hablamos la semana pasada. Y lo que aprenderemos en nuestro estudio hoy es que María Magdalena no se quedó en la ciudad, sino que regresó una vez más a la tumba para averiguar cuál era el significado de esa tumba vacía. Yo quiero hacerte una pregunta. ¿Entiendes el significado y la importancia de esa tumba vacía? ¿Entiendes que nos habla de la resurrección del Mesías y las implicaciones poderosas que tiene la resurrección? Bueno, vamos juntos al Evangelio de Juan, capítulo 20, y ahora estamos listos para el verso 11. Y María estaba de pie ante la tumba, ¿y qué estaba haciendo? Estaba llorando. De hecho, sus lágrimas, su llanto, su lamento es resaltado en esta sección de la Escritura. Como recordarán, yo comencé nuestro estudio comentando que necesitábamos tener la perspectiva correcta. Ella está llorando por tristeza, porque ella cree, y vemos la confirmación de esto, que el cuerpo del Mesías ha sido robado por alguien. Ella sabe que eso es algo irrespetuoso. Ella sabe que hacer eso es traer vergüenza a esa persona y por tanto está acongojada por eso. Ella no entiende lo que Jesús tantas veces repitió, y es que al tercer día, Él se levantaría de la tumba para darnos esa esperanza de reino al hacer la obra que nos otorga la victoria sobre la muerte. Estaba bien que ella llorara, pero no deberían haber sido lágrimas de tristeza ni de un corazón roto. No debía enfocarse en alguien que estaba muerto. Al contrario, debía entender la victoria de la resurrección, esa esperanza de reino. Ella debía derramar lágrimas de alegría y de regocijo porque el Mesías había prometido que se levantaría y ahora se cumplía la promesa. Esa es otra implicación importante de la resurrección, que Dios cumple sus promesas. Y esta resurrección está íntimamente relacionada con algo. Está relacionada con el reino de Dios. Así que la resurrección es nuestra garantía. Es una promesa de Dios que Él va a cumplir todas las bendiciones, todos esos sueños que tenemos sobre el establecimiento del reino. ¿Y cuáles son esos sueños? No más enfermedad, no más dificultades que enfrentar, no más tristeza, no más muerte, sino vida, y vida en abundancia, con intimidad con Dios. Ella debería estar llorando de gozo, pero vemos aquí, si leemos una vez más en el verso 11, María se paró frente a la tumba, llorando afuera. Entonces, mientras lloraba, miró hacia adentro. Literalmente dice que se inclinó para echar un vistazo dentro de la tumba y vio dos ángeles vestidos de blanco, sentados. Uno estaba a la cabeza y el otro estaba a los pies. ¿Qué sabemos acerca de esta tumba? Bueno, en esta tumba se ponía al difunto y había un lugar preparado para la cabeza y otro lugar preparado donde iban los pies. Ella miró hacia adentro y no vio a Yeshua, pero vio dos ángeles. Hay un par de cosas que debemos resaltar de esto. Primero que todo, uno de los principales propósitos de los ángeles en la Escritura es la proclamación. Ellos vienen para anunciar algo, y el hecho de que sean dos, bueno, sabemos que por dos o tres testigos es confirmado un testimonio. Entonces, el número dos con frecuencia es sinónimo de la verdad, cuando hay dos testigos, pero el número dos también nos puede hablar de dos opiniones diferentes. Y eso es lo que veremos aquí. Veremos la opinión angelical de que Él ha resucitado y veremos la opinión del mundo de que Él está muerto y su cuerpo fue robado. Y nadie sabe quién lo hizo o dónde lo han puesto. Y eso es lo que María está representando aquí. Ella viene, como lo vimos la semana pasada, ella viene a la tumba en la oscuridad, ella está confundida. Algo que está oculto y se trata de la realidad, de la identidad del Mesías. Es decir, que Él es nuestro Redentor, que Él conquistó la muerte. ¿Y cómo conquistó la muerte? Levantándose de entre los muertos. Veamos nuevamente. Ella miró dentro de la tumba y vio a dos ángeles vestidos de blanco, sentados uno a la cabeza y otro a los pies, donde había sido puesto el cuerpo de Yeshua. Verso 13. Y ellos, es decir, estos dos ángeles, le hablaron a María diciendo, mujer. Y ese no es un término peyorativo. Simplemente significa señora. Es un término de respeto. Están diciendo, señora, ¿por qué está llorando? Porque la pregunta implica que lo que ella está haciendo no es apropiado para la realidad de la situación. ¿Por qué tenía ella una percepción equivocada de la realidad? ¿Por qué tenía una percepción incorrecta? Bueno, recuerden cómo fue la introducción de esta escritura. Vimos al final de nuestro estudio anterior que los discípulos, Pedro y aquel otro que era amado por Yeshua, ellos regresaron a sus casas y no entendieron la Escritura, que era necesario que Él resucitara de entre los muertos. Ellos no lo captaron, y tampoco María Magdalena. Y cuando no entendemos a Yeshua, su obra, su resurrección, que levantarse de los muertos fue lo más importante que hizo, nosotros experimentaremos desánimo, desilusión. Veremos la vida con lágrimas y sin darnos cuenta de que esta vida es temporal y que cuando termine no es el fin y que debemos tener una expectativa de reino. Entonces vemos en el verso 13. Y ellos le hablaron diciendo, «Mujer, ¿por qué estás llorando?» Y ella les dijo, «Porque se han llevado», y esto me gusta, «a mi Señor». Ella sigue en sujeción a lo que Yeshua enseñó. Ella sigue demostrando adoración. La muerte del Mesías no destruyó su fe, pero era una fe incompleta. Ella no entendía cuál era el propósito de su venida. Parte de eso era rendir su vida. Recuerden lo que dice la Escritura. Era necesario que muriera. ¿Por qué? No hay redención sin muerte. Uno debe derramar sangre para que pueda producirse redención. El reino es un resultado de la obra redentora de Dios. Este pasaje se trata de la verdad del reino, pero ella no lo entiende. Ella sigue enfocada en el cadáver. Entonces ella les habla diciendo, ¿a dónde han llevado su cuerpo? No lo sé. Y luego de decir estas cosas, vamos al verso 14. Ella se dio la vuelta y desde atrás, esa frase es muy extraña, ella se da la vuelta y desde atrás, ¿qué significa eso? Bueno, si eres un buen estudiante de las Escrituras, ¿sabes qué vendrá a tu mente? Génesis capítulo 22. Ahora, Abraham, recuerden el pasaje de la Escritura del ofrecimiento de Yitzhak, Isaac. Cuando Dios le pide a Abraham ir al monte Moriah, ¿qué significa ese término Moriah? En la Escritura, Moriah significa Jehová es mi maestro. Este era un lugar de revelación para Abraham, porque él fue allí a sacrificar a su hijo. Pero, ¿qué es lo que pasó? El ángel le dice que no lo haga, está confundido, y entonces descubrimos algo. Él levanta los ojos, lo cual es una expresión coloquial para decir oración, y ve detrás de él la provisión de Dios. Esta frase debería captar nuestra atención para pensar en Génesis capítulo 22 y en la provisión de Dios. Esto es una pista en la Escritura para decirnos que el Mesías, la ejecución del Mesías, es la provisión de Dios para nosotros, y debemos llegar a esa revelación. Entonces ella se da la vuelta en la mitad del versículo 14 y detrás de ella ve a Yeshua de pie, pero ella no sabe que es Yeshua. Ahora, aquí hay un juego de palabras muy importante en el texto griego. Recuerden que ella le dijo a los ángeles que no sé dónde lo han llevado. Esta frase yo no sé aparece en la construcción normal, pero cuando ve a Yeshua, y recuerden que ella ama a Yeshua, ella está comprometida radicalmente con él. De todas las personas que vinieron a la tumba, esa primera mañana de domingo, ese primer domingo de resurrección, el día de resurrección, vemos que María Magdalena fue la primera. Ella llegó allí porque lo amaba profundamente. Pero aquí está el problema. Ahora él está de pie delante de ella, y ella no sabía, según nos dice la Biblia, ella no sabía que era Yeshua. Y esa palabra para no está en pluscuamperfecto. ¿Qué aprendimos acerca de eso la semana pasada? Que nos muestra algo que se encuentra muy lejos. Ella estaba muy lejos de entender al Yeshua resucitado. ¿Y qué nos dice eso? Que ella no entendía su posición de rey. No entendía la naturaleza de ese reino, que es un reino de redención. Y cuando hablamos de redención, ¿en qué debemos pensar? Una victoria sobre la muerte, vencer la muerte. Y la muerte es sinónimo de pecado. Él debía obtener la victoria sobre el pecado y ella no lo veía de esa manera. Y este es el problema. Actualmente muchos creyentes luchamos con esto de vez en cuando. Muchos creyentes no conocen la victoria del Mesías. Ellos no entienden el significado e importancia de la resurrección. ¿Y cuál es? Que Él vino a darnos victoria sobre el pecado. Y es esa victoria sobre el pecado la que actúa como catalizador, es la fuente del gozo verdadero. Y cuando experimentamos victoria sobre el pecado, cuando no sucumbimos ante la tentación, cuando no tomamos el camino equivocado, sino por el camino de Dios, déjame decirlo de otra manera, cuando no vamos por nuestro camino, sino por el camino del Mesías, entonces seremos receptores de esa gran revelación. Cada vez que le decimos no al pecado y sí a Dios, nosotros ascendemos espiritualmente, y este ascenso nos dará una perspectiva distinta. ¿De qué estamos hablando? Bueno, aquí se menciona que cuando María Magdalena llegó a la tumba, ella no tenía una perspectiva de reino. Ella no podía discernir a un Mesías resucitado. Y ese es el problema con el judaísmo hoy. Porque el judaísmo creen en un Mesías, pero no creen que el Mesías muere. De hecho, Rambam es uno de los rabinos más influyentes en el judaísmo. Él vivió aproximadamente hace 1,000 años. Me refiero al rabino Moshe Maimónides, conocido como Rambam, y gran parte del judaísmo está basado en sus enseñanzas. Y lo que él dice en su obra llamada Mishneh Torah, él escribe que si alguien viene y hace todas estas cosas que nos lleven a creer que es un candidato al Mesías, pero muere, sabemos que no es el Mesías, porque el judaísmo no puede aceptar a un Mesías que muere. Bueno, él no está muerto, él murió, pero se levantó de entre los muertos. Y María Magdalena no puede asimilar esto en su mente, y tampoco la mayoría de las personas. La muerte es vista como una derrota, pero a veces la muerte es simplemente el medio para la victoria. Así que ella no sabe que es Yeshua quien está parado allí. Veamos ahora el versículo 15. Y Yeshua le dice a ella: mujer, ¿por qué lloras? Esta es la segunda vez, el ángel ya se lo dijo y ahora Yeshua le dice lo mismo. ¿Por qué lloras? ¿A quién buscas? ¿Por qué has venido aquí? Y la respuesta es obvia. Ella estaba buscando a Yeshua, pero aquí está el problema. Ella estaba buscando un Mesías muerto, no uno vivo. Y cuando pensamos que Yeshua está muerto y que solo fue un gran maestro, tal vez sí hizo milagros, tal vez sus enseñanzas han cambiado al mundo, tal vez sus enseñanzas en moralidad y ética son asombrosas y deberíamos adoptarlas. Pero si no creemos que se ha levantado de entre los muertos, el apóstol Pablo dice que toda nuestra fe es en vano. Debemos creer en un Mesías resucitado. Entonces dice, ¿por qué estás llorando? Y la respuesta es esta, ella está buscando algo incorrecto. Ella está buscando a un Yeshua muerto en vez de uno que ha conquistado la muerte. Ahora, ella habló, y si miramos la mitad del verso 15, ella supuso que ese hombre era el jardinero. Ella le dice, Señor, si usted se lo ha llevado, es decir, llevado lejos, sacándolo de aquí, dígame dónde lo ha puesto para que yo pueda ir y lo recupere. Ella sigue enfocada en el Mesías muerto en vez de en uno vivo. Este es el tercer día, y el tercer día tiene dos significados según la numerología hebrea. ¿Cuáles son? Bueno, el primero es que el 3 tiene que ver con revelar algo. Veremos eso claramente cuando lleguemos al capítulo siguiente, el capítulo 21. Así que el número 3 tiene que ver con revelación, pero también el número 3 tiene que ver con victoria. Las cosas buenas pasan en el tercer día. Vemos en la Escritura que el 3 con frecuencia está relacionado con liberación, con una victoria o con salvación. Leemos en este pasaje de la Escritura, ella dice, si te lo llevaste a alguna parte, dime para ir y recuperarlo. Verso 16. Yeshua le dice a ella, María, y ella voltea y le dice, Raboní. Ahora, eso es arameo y significa, como más adelante lo dice la Escritura, maestro. Ahora, ¿por qué esto está siendo enfatizado? Porque Yeshua está enseñando aquí. Él está enseñándole sobre resurrección. Está enseñándole que Él es realmente aquel que trae victoria a nuestras vidas. El que produce la transformación para que no tengamos que vivir bajo las consecuencias del pecado, sino que podemos experimentar las bendiciones del reino en este tiempo que nos preparan y cambian para poder ser un vaso de poder para el Dios viviente. Entonces ella le dice, Raboní, que significa maestro, y Yeshua le dice, no me toques. Y este es un punto teológico muy importante. Yeshua le va a decir, no me toques, porque voy a ascender. Aún no lo he hecho. ¿A quién? A mi Padre. Ahora, ¿qué va a hacer él? Los teólogos han dicho que después de la resurrección, el Mesías se levantó para terminar la obra de la redención. Ahora, cuando él murió en esa cruz, al entregar su vida, la obra estaba terminada. Todo lo que tenía que ser hecho, se había hecho. Pero también hay otro aspecto de este trabajo que, después de la resurrección, Yeshua tenía que hacer. Hablaremos de esto después, pero Yeshua tenía una cosa más que hacer. Quiero hablar brevemente sobre algo, y es que existe una falsa teología circulando que dice algo sobre el Mesías. ¿Qué está haciendo el Mesías en este momento? Él está a la mano derecha de Dios el Padre. ¿Qué está haciendo allí? La Escritura dice que está intercediendo. ¿Cuáles son las implicaciones de esto? Bueno, Él toma nuestras oraciones y desde ese lugar que es la mano derecha de Dios, un lugar de preferencia, Él presenta nuestras oraciones ante su Padre Celestial. Él hace intercesión. Pero aquí está el problema. Existen algunos que enseñan que tenemos la seguridad de nuestra salvación porque Él hace intercesión constante por nosotros. Y esa es una falsa teología. Y falla en entender la suficiencia de la cruz. Cuando el Mesías murió en esa cruz, Él dijo, consumado es. Significa que el precio ha sido pagado en su totalidad. Todo lo que se necesitaba hacer para que pudiéramos tener el perdón de nuestros pecados, para que pudiésemos ser transformados en hijos de Dios, fue completado en la cruz. Cuando el Mesías se levantó de entre los muertos, eso fue simplemente la confirmación de Dios de esa obra, de que fue plena y suficiente, que fue recibida por el Padre. Así que no estamos hablando de alguna cosa adicional relacionada con nuestra salvación. Sin embargo, veamos lo que dice. Yeshua habla con ella en el verso 17 y dice, no me toques, porque aún no he ascendido a mi Padre. Pero dice, ve con mis hermanos. Esto es importante porque hay un cambio. No dice los discípulos o los apóstoles. Dice, ve con mis hermanos. ¿Qué está diciendo? Debido a la redención, ya que la redención es transformación y la transformación consiste en pasar de ser propiedad de una persona a otra, pertenecer a alguien y ahora pertenecerle a una persona diferente. Gracias a la redención, ya no le pertenecemos al poder del pecado. Ya no estamos bajo la autoridad de Satanás, sino que por los medios de la redención nos convertimos en parte de la familia de Dios. Entonces dice aquí, ve con mis hermanos y diles que he ascendido a mi Padre, y me gusta esto, y a vuestro Padre. Nos dice que somos uno con Yeshua, que tenemos esa misma relación con Dios. Ahora, nosotros no somos el Hijo unigénito de Dios, no somos divinos, pero Dios nos ve ahora como sus hijos. Y la frase, mi Padre y vuestro Padre, demuestra que tenemos una herencia. Y ese es el mensaje. Y dice, mi Padre y vuestro Padre, mi Dios y vuestro Dios. Debemos entender algo. Hay gran importancia en que diga Padre y Dios. Hasta que no entendamos esto y tengamos una relación con Dios como Padre, Él no será Dios, es decir, esa influencia soberana en nuestra vida. Necesitamos tener una relación primero para luego experimentar su gobierno, su divinidad en nuestra vida. En otras palabras, su presencia y poder. Verso 18. Y María Magdalena fue y le proclamó a los discípulos que ella había visto al Señor y que Él había dicho estas cosas a ella. Entonces, ¿qué encontramos aquí? Encontramos que María Magdalena se convirtió en la primera en proclamar la resurrección. ¿Por qué fue así? Bueno, esta es la razón. Recuerden la importancia de cuando una mujer tiene la preferencia en un pasaje. Cuando el pasaje cambia y la eleva a ella, ¿qué hemos aprendido aquí? Hemos aprendido que tiene que ver con la redención. Y ahora vemos que la resurrección, ese mensaje que Yeshua quiere que entendamos, tiene implicaciones redentivas. ¿Qué significa eso? Bueno, existe una estrecha relación entre la redención y el establecimiento del reino de Dios. Así que cuando dice, ve y proclama a los discípulos, ella fue la que decía, debemos proclamar la redención. Y hay dos aspectos de la redención. Uno que ya hemos visto, y ese es el pago. La redención es un término de contabilidad. Implica un pago que produce transformación. La muerte de Yeshua fue ese pago. ¿Y cuál es la transición? Bueno, la transición es el reino de Dios. Y viene en dos etapas. La primera viene en Be'ofen Neimi, que significa una manera interna. Viene y revoluciona nuestra vida. Nos convertimos en instrumentos.

0: para poder hablar esa verdad en una forma ungida. Bueno, una vez más mi tiempo se ha terminado. Hasta la próxima semana, cuando continuaremos con Juan capítulo 20.
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Saludamos a toda la audiencia de Radio Solidaria. Bienvenidos a esta sección de personajes bíblicos. El rey Manasés fue uno de los reyes de Judá mencionado en la palabra de Dios, específicamente en los libros de Segunda de Reyes, capítulo 21, y Segundo Libro de Crónicas, capítulo 33. Manasés es conocido como uno de los reyes más malvados y perversos de Judá debido a su idolatría. Manasés introdujo prácticas paganas en toda la región, en todo el reino. Su historia también ofrece lecciones sobre el arrepentimiento, la misericordia de Dios y la posibilidad de redención, incluso para las personas que están más alejadas de Dios. ¿Quién fue el rey Manasés? Manasés comenzó a reinar a los 12 años. Gobernó durante 55 años. Fue el reinado más largo de cualquier rey de Judá. Durante su reinado, se apartó de los caminos de Dios y restauró las prácticas paganas que su padre, el rey Ezequías, había eliminado. Manasés construyó altares para Baal, adoró a los ídolos, practicó la hechicería, sacrificó a uno de sus hijos en rituales paganos. Su reinado fue una época de decadencia espiritual para Judá, y Manasés llevó al pueblo lejos de Dios. Instauró prácticas abominables, deshonró el templo de Jerusalén con ídolos, con cultos paganos. Su liderazgo fue un gran ejemplo para mal para todo el pueblo. Sin embargo, después de ser capturado por los asirios y llevado a Babilonia, Manasés experimentó una conversión significativa. En ese momento de aflicción, clamó a Dios y se arrepintió de sus pecados. Y Dios, en su misericordia, lo escuchó y lo restauró a su reino después de su regreso. Manasés trató de enmendar sus errores, quitó los ídolos, restauró el culto al Señor y su vida cambió por completo. Esta historia del rey Manasés tiene varias enseñanzas para ti y para mí. Fíjate qué inicio, fíjate qué vida tuvo el rey Manasés. Podemos ver cómo Dios restaura la vida. Puede restaurar tu vida si tú, si yo, nos arrepentimos de corazón, si hay un arrepentimiento genuino. Nadie está fuera del alcance del perdón de Dios. Y la historia de Manasés es un recordatorio de que nadie está tan lejos de Dios que no pueda ser alcanzado por su gracia, por su amor, por su perdón. Aunque sus pecados fueron graves, su arrepentimiento fue aceptado por Dios. Y esto nos enseña que, sin importar cuán lejos hayamos caído, siempre podemos volver a Dios. Nadie está fuera del alcance del perdón de Dios. Otra enseñanza que puedo aplicar a mi vida de la vida de Manasés es que el arrepentimiento trae restauración. El arrepentimiento de Manasés no fue superficial. Fue un cambio profundo, un cambio que transformó su vida y lo llevó a intentar enmendar sus errores. Y esto nos enseña que el arrepentimiento verdadero no solo es una confesión de palabra, no es una confesión verbal. Es una acción que busca reparar el daño hecho. Un arrepentimiento genuino trae restauración. También es importante, y podemos aprender, que las decisiones de un líder afectan a los demás. Como rey, las acciones de Manasés no solo lo afectaron a él, sino a toda su nación. Y esto nos recuerda la responsabilidad que tenemos en nuestras acciones, especialmente cuando ocupamos posiciones de influencia. Nuestras decisiones tienen un impacto en los demás, ya sea positivo o negativo. De alguna manera vamos a impactar a la persona que está cerca de nosotros. Las decisiones de un líder van a afectar a los demás, para bien o para mal. Esa es otra lección que podemos aprender del rey Manasés.
También podemos aprender que Dios escucha incluso en la aflicción más profunda. En el momento de mayor desesperación, cuando Manasés estaba en prisión, clamó a Dios y fue escuchado. Y esto nos enseña que incluso en nuestras peores circunstancias, Dios está dispuesto a escuchar y a responder a un corazón contrito y humillado. Dios escuchó ese clamor, esa aflicción de Manasés en la cárcel cuando los asirios le encarcelaron. La vida de Manasés nos debe desafiar a reflexionar sobre nuestras propias vidas y preguntarnos si hay áreas en las que necesitamos arrepentirnos y cambiar. Su vida nos recuerda que siempre tenemos la oportunidad de hacer las cosas bien y acercarnos a Dios. Me llama la atención ese clamor que hizo Manasés desde la cárcel. La oración es fundamental. Y Jesús nos enseña en los evangelios sobre la oración. Jesús nos da lecciones sobre apartarnos a lugares donde no somos distraídos, a lugares donde no nos pueden interrumpir. Y en esos lugares podemos clamar a Dios libremente. Un rey que hizo las cosas mal, que incitó al pueblo a pecar. Cuando es llevado cautivo por los asirios, en ese lugar de soledad, de oscuridad, en medio de una cárcel, clama a Dios. Y Dios escucha su oración. La oración de Manasés nos recuerda que incluso en nuestros momentos más oscuros, en esos momentos de desesperación, siempre podemos acudir a Dios en busca de perdón y restauración. Esa oración, ese acto de humildad en el que Manasés reconoce sus pecados, expresa su arrepentimiento y súplica por la misericordia de Dios. Y desde ese momento hay una transformación personal y Dios perdona. La gracia de Dios inunda la vida de Manasés. La oración de Manasés podemos decir que es una plegaria. Y esa plegaria, esa oración, ese clamor a Dios expresa arrepentimiento, búsqueda del perdón de Dios. No un arrepentimiento cualquiera, ¿eh? Fue un arrepentimiento sincero. Buscó la misericordia de Dios. Y esos son principios fundamentales en la vida cristiana. Buscar a Dios con un arrepentimiento sincero, genuino. Manasés, lo creas o no, nos está enseñando la importancia de reconocer nuestras faltas y buscar la reconciliación con Dios a través de la oración. Manasés nos está inspirando a reflexionar sobre nuestras acciones y a humillarnos ante Dios, buscar el perdón, buscar una renovación espiritual. Cuando Manasés busca a Dios, Dios responde su oración. Encuentra consuelo, fortaleza en ese momento de dificultad. Y desde ese momento la vida de Manasés cambia por completo. Esta historia es un ejemplo de la gracia y la misericordia de Dios. La historia de Manasés nos inspira a vivir una vida de arrepentimiento genuino, conscientes de que siempre podemos encontrar perdón y restauración en Dios, pero solo si hay un arrepentimiento sincero. Si no hay un arrepentimiento sincero, no habrá una conversión. Manasés hoy nos da una lección.

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1: Dice la palabra de Dios, Mateo 28, 19. Por tanto, id y haced discípulos a todas las naciones, bautizándolos en el nombre del Padre, del Hijo y del Espíritu Santo, enseñándoles que guarden todas estas cosas que os he mandado.

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1: Shalom y bienvenidos a Vía Haftar Israel, una frase hebrea que significa amarás a Israel. Esperamos que se queden con nosotros, ya que nuestro maestro, el Dr. Baruch, nos compartirá una enseñanza expositiva de la Biblia. El Dr. Baruch es profesor titular del Instituto Sera Abraham, con sede en Israel. Aunque todos los cursos en el instituto se imparten en hebreo, el Dr. Baruch se complace en compartir esta enseñanza en inglés con doblaje al español. 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Aquí está Baruch y la lección de hoy.
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3: Vemos en las Escrituras esta frase, decentemente y con orden. La palabra decente significa mucho más que aceptable. Significa algo que es apropiado según las instrucciones de Dios y el carácter mismo de Dios. Y cuando nos esforzamos en alcanzar eso, se producirá un resultado, un orden. Algo se manifestará que trae consigo los propósitos de Dios. Y cuando se alcanza ese propósito que Dios tiene para una situación determinada, para tu vida en este momento, se hace visible la justicia, la gloria de Dios se manifiesta y pasan cosas buenas. Tenemos que reconocer que los caminos de Dios constituyen la única manera en que podemos experimentar lo que es bueno realmente y, como dijimos en otra oportunidad, lo que satisface realmente. Y esa satisfacción supera todos los ataques, todos los logros del enemigo en nuestra vida. Debemos confesar que esas veces en que hemos pecado, en que le hemos fallado a Dios, son victorias del enemigo, pero mediante el arrepentimiento, por la obra milagrosa de Dios a través de su Espíritu Santo, todas esas cosas son redimidas, es decir, son cambiadas y transformadas en algo que puede traer la satisfacción que proviene de Dios. Nuestro Dios es bueno. Toma tu Biblia y busca conmigo 1 a Timoteo, capítulo 5. Libro de 1 a Timoteo, capítulo 5. En esta epístola pastoral, vemos que Pablo instruía a Timoteo en su posición de joven líder de una o varias congregaciones, y le hablaba con respecto a cómo poner las cosas en el orden correcto, cómo hacer las cosas decentemente, es decir, de una manera apropiada que permita alcanzar los propósitos de Dios y manifieste su gloria. Vamos a ver que en esta lección y en gran parte de la lección que viene, Pablo nos habla de las viudas. Pero comencemos de una vez a leer 1 a Timoteo capítulo 5, iniciando, por supuesto, por el verso 1. Y leemos que dice así, al anciano. Y esto puede referirse a alguien de edad avanzada o a alguien que ocupa un puesto de liderazgo dentro de una congregación local, alguien que es admirado, respetado, tanto él como su visión y su liderazgo. Pero el hecho de que alguien sea anciano no significa que siempre esté en lo correcto. Por tanto, Pablo le dijo a Timoteo, al anciano, no reprendas. Esta palabra reprender tiene una connotación de inclemencia o incluso de humillación pública. Él dijo, a alguien así, al anciano, no reprendas, sino en vez de reprenderlo, dice aquí, exhórtalo o anímalo como a un padre. El término padre aparece aquí porque sabemos que según la Torá debemos honrar, y esa palabra significa dar gloria a los padres, tanto a tu madre como a tu padre. Por tanto, con el anciano, no te comportes de una manera que sea deshonrosa o irrespetuosa, sino que exhórtalo como lo harías con tu propio padre. Y a los más jóvenes, es decir, a los que no son ancianos, sino hombres de menor edad, si actúan de forma desordenada, sin guiarse por la verdad, nuevamente, exhórtalo o anímalo. ¿Como a quién? Como a los hermanos. Como harías con alguien a quien amas en verdad, como a tu propio hermano. Luego en el verso 2 hay un cambio del masculino al femenino. Tenemos la misma palabra para anciano, pero en femenino. Esto puede referirse a la esposa de un anciano o simplemente a una mujer de avanzada edad. Dice igualmente, y la implicación es exhórtalas, no las reprendas. Exhórtalas como a una madre. Y a las mujeres más jóvenes, tal como lo vimos antes, con los hombres más jóvenes, a las mujeres más jóvenes igualmente como a hermanas. Pero hay algo diferente. Al llegar a donde dice mujeres jóvenes, dice exhórtalas. Queremos poner las cosas en orden, pero hay algo que está siendo resaltado, algo que es prominente. ¿De qué se trata? No solo dice que las exhortes como lo harías con tu hermana, sino que agrega con toda pureza. Esto es quizás una referencia, si lo vemos, por ejemplo, desde la óptica de la comunidad judía, en vez de la palabra pureza, quizás aparecería la palabra hebrea snuá, que significa recato. Tiene que ver con el decoro respecto a cómo una mujer joven, o todas las mujeres en este caso, se presentan a sí mismas. Y simplemente es un modo de exhortarlas a ser mujeres recatadas. Y como vimos anteriormente, esto puede estar muy relacionado con el modo de vestirse, de cómo las ven los demás. ¿Son ellas un ejemplo de recato? Y como dice la palabra, de pureza. Esto es muy importante. Ahora entraremos en el tema central de este pasaje, y es las viudas. Sabemos que bíblicamente la Escritura nos da instrucciones con respecto a las viudas. Las viudas ocupaban un puesto importante dentro de la congregación de Israel, quienes habían recibido el mandado de cuidar a estas mujeres mayores que eran viudas. Obviamente, mujeres cuyos esposos habían muerto. Se recogían ofrendas para ellas. Desempeñaban un papel dentro del templo, en el tiempo del Antiguo Testamento, orando diligentemente. Vemos en el Nuevo Testamento, por ejemplo, en el libro de Lucas, que una mujer llamada Ana estaba en el templo y oraba constantemente. Recuerden esto porque aparecerá algo relacionado más adelante en este pasaje. Veamos de nuevo el verso 3, donde dice, a las viudas honra. Y luego dice, a aquellas que son realmente viudas. Solo porque el esposo haya fallecido, no quiere decir que la mujer entre dentro de esta categoría de viuda de la que hemos hablado. De una viuda que desempeña un papel. Una viuda por la que, como dijimos antes, los hijos de Israel asumen una responsabilidad directa. Quisiera decirles que, en mi opinión, todos somos culpables de esto. No estamos haciendo un buen trabajo en esta área. Esto es algo que Pablo le enfatizó a Timoteo. Así que debería tomarse con la misma importancia que Pablo le dio en este pasaje de la Escritura. Veamos de nuevo el verso 3. Dice, a las viudas, honra a aquellas que son realmente viudas. Pero si, y ahora pasemos al verso 4, pero si tuviera hijos o nietos, dice, que ellos aprendan primero a ser piadosos en su propio hogar. Esto significa que si la mujer que enviuda tiene hijos o nietos, hay que enseñarlos. Ellos deben aprender primero que si quieren ser personas piadosas en su propio hogar, y esto es obviamente una referencia a una familia, esa piedad debe comenzar por esa viuda dentro de su propio hogar. Antes de que se conviertan en una carga, en una obligación financiera para una iglesia local, primero que nada, la familia, los hijos, la siguiente generación o la segunda generación debe velar por su madre o su abuela. Esto es lo correcto. Esto tiene que ver con lo que nos dice la Torá acerca de honrar a los que te dieron la vida, a tus padres, y honrar a los que son mayores, a los ancianos. Dice, pero si alguna viuda, hijos o nietos tiene, que aprendan primero, es una palabra que expresa prioridad, a que su propio hogar sea piadoso. Y la siguiente palabra es recompensar, dar un pago a cambio de algo. Que se haga un pago. Y ese aporte de esa siguiente generación o de la segunda generación a beneficio de su madre o de su abuela, dice aquí que esto es aceptable y que es algo bueno. Dice que es bueno y aceptable delante de Dios. Dejen que ellos den un pago en respuesta a qué. Bueno, es muy significativo que esta palabra hable de recompensa, en el sentido de que no es una compra, es una restitución. Del mismo modo que nuestros padres y abuelos impactaron nuestra vida, debemos reconocerles eso al hacernos cargo de ellos, al estar dispuestos a dar de nuestros recursos para cuidar de ellos, antes de que la congregación local esté obligada a hacerlo. Dice, porque esto es bueno, es decir, es la voluntad de Dios, y es aceptable ante Dios. Verso 5. Pero alguien que en verdad es viuda, y noten algo más, y que está sola. Esto implica el caso opuesto al que acabamos de ver. Esta mujer no tiene hijos, hijos que estén presentes o que estén vivos, o que tengan los recursos necesarios. Así que en cuanto a su manutención, ella realmente está sola. Pero ella ha demostrado algo. ¿Qué ha demostrado? Ella tiene un testimonio de que tiene esperanza en el Señor. Esta palabra, en este contexto, tiene que ver con confianza. Y lo que llama la atención es que esta palabra está en tiempo perfecto. El tiempo perfecto en griego no debe confundirse con el tiempo perfecto en hebreo, pues son dos cosas distintas. El tiempo perfecto en griego implica que ella ha esperado y que ella ha demostrado esa esperanza en el pasado, que esa esperanza sigue viva y que sigue siendo demostrada actualmente, porque su fe y su confianza están en Dios. Y hay una fuerte indicación de que ella seguirá teniendo esa misma fe en el futuro. Es decir, que su fe en Dios no es un evento pasajero, no es algo temporal debido al problema que enfrenta, sino que ella tiene una reputación consistente de confiar en Dios. Y su vida refleja en forma consistente esa confianza. Es a lo que nos referimos aquí. De modo que, Su esperanza está puesta en el Señor, y de nuevo, ella continúa haciéndolo. Esa esperanza en el Señor se manifiesta como una fidelidad al llamado de una viuda. Y veremos cuál es el papel de una viuda en el sentido bíblico, no solo en un sentido general. En un sentido general, la mujer se casó, su esposo murió y ella quedó viuda. No estamos hablando de eso nada más. Una viuda en sentido general puede que no califique para entrar bajo la denominación de viuda en un sentido bíblico. Es decir, alguien cuyas necesidades verdaderamente se espera que sean cubiertas por la congregación local. Ella debe ser alguien que persevera, que se mantiene en forma consistente en súplicas y en oraciones de día y de noche. Esto es lo que se menciona en el libro de Lucas sobre la mujer que hizo esa profecía, esa declaración profética sobre el Mesías. Y también vemos la obra del Mesías. Así que todo esto es muy significativo. Las viudas no son solo mujeres que nos inspiran lástima, sino que tienen un papel importante y valioso, porque nada es más importante que la oración. La oración produce grandes cambios. Por tanto, si ella persevera en oración, consistentemente en súplicas y oraciones noche y día, ese es otro término que indica consistencia, ella es verdaderamente una viuda. Ahora veamos el verso 6. Pero, y esto significa en contraste con, así es como podemos discernir si una mujer cuyo esposo falleció es realmente candidata a pertenecer a esta categoría que recibe manutención como viuda. Dice, pero si ella, y aquí aparece una palabra que en español podemos traducir como relacionado a la autoindulgencia. Alguien que busca tener las mejores cosas de la vida, que no quiere conformarse con una vida tranquila y sencilla. No busca solamente tener su manutención, su provisión diaria, para llevar una vida de sacrificio a Dios y hacer oraciones y súplicas por otros. Si ella está más enfocada en vivir con lujos y deleites, si el centro de su vida es ella misma, dice aquí que, en ese caso, su vida, y esto básicamente se refiere a su modo de vivir, y en ese modo de vivir, está muerta. Así que ella no está ejemplificando la vida en la fe, sino que su vida habla de lo que está muerto. Ahora bien, aquí hay algo que debemos entender. Cuando hablamos del reino, lo que debe venirnos a la mente es la noción de vida. El reino produce una cualidad, un carácter de un tipo específico de vida. Pero cuando estamos enfocados en el mundo, la consecuencia del mundo es la muerte. El reino es vida y este mundo es muerte. Por tanto, aquí lo que se nos dice es que si el énfasis de ella está centrado en sí misma y en la vida de este mundo, entonces ella realmente es alguien que ministra muerte y no vida. Eso es lo que la vida de ella representa. Por tanto, ella no debe integrarse a este grupo de viudas. Pasemos ahora al verso 7. Pablo dice, estas cosas que te he dicho, y las que le dirá después, estas cosas manda para que sean irreprensibles. ¿Y cuál es el sujeto al que va referido el término irreprensibles? Puede que sea la viuda, o tal vez se trate de la congregación en un sentido colectivo. Porque si una congregación sabe cómo tratar debidamente a las viudas, a cuáles dar sustento y a cuáles no, entonces tendrán un testimonio piadoso. Será una congregación irreprensible. Veamos ahora el verso 8. Pero si alguno, y ahora está hablando de los miembros de la congregación, los que quizás tengan a la madre o a la abuela en condición de viudez, dice aquí, pero si alguno, su propio hogar no sustenta, y luego está la palabra especialmente. Así que especialmente, si su propio hogar, su propia familia, él no la sustenta, este niega la fe. ¿Saben qué es lo importante? Que esa frase negar la fe también está en tiempo perfecto en griego. Lo que quiere decir que ha hecho esto antes, lo sigue haciendo, y no habrá un cambio en el futuro. Esto nos da un principio importante. Y, de nuevo, recordemos el contexto, el misgeret, el marco de referencia que Pablo nos dio cuando mencionó la frase decentemente y con el orden apropiado. Él habló de no reprender, sino de exhortar. Así que, si hay alguien que no esté haciendo lo correcto, si lo confrontas desde el amor, si lo motivas a hacer lo correcto, puede que él se arrepienta, puede verse en esa confrontación y decir, ¿sabes qué? Tienes razón, debo hacer un cambio en mi vida, no estoy haciendo lo que Dios espera de mí. Y así has ganado a tu hermano, es decir, has tenido la victoria junto con tu hermano en esta situación. Aquí, hermano, es un compañero creyente. Pero si alguien rechaza eso, en forma consistente, tiene los medios, pero no va a darle nada a su mamá o a su abuela, si no está interesado en eso, ¿qué dice aquí? Que una persona así está negando, literalmente dice, ha negado, está negando y seguirá negando la fe. Y es peor que un no creyente. ¿Por qué? Porque hay muchos no creyentes que sí se dan cuenta de esta verdad básica de hacerse cargo de sus padres y de sus abuelos y entienden ese vínculo familiar. Pues ellos han invertido sus vidas en ti, trayéndote al mundo, criándote, cubriendo tus necesidades. Así que es algo sencillo y natural, y si alguien no hace caso de estas verdades, como dice aquí, es peor que los no creyentes. Verso 9. Ahora leemos aquí. La viuda, debes ponerla, es decir, debes ponerla en esta categoría, ese grupo de viudas que recibe manutención, dice, y si es una viuda que no ha llegado a 60 años, básicamente dice que solo pongas en esa categoría a las que han llegado a esa edad, deben tener 60 años o más. Y luego dice otra cosa que es muy importante. La viuda que ha sido, y otra vez está en tiempo perfecto, se refiere a algo que es consistente, algo que es continuo. Que esta mujer tiene un testimonio en el pasado, la gente lo reconoce y tienen la confianza en que seguirá siendo así. ¿Y de qué hablo? Que la viuda haya sido esposa de un solo hombre. Y esto nos hace recordar algo. Para que un hombre pudiera ser diácono, anciano u obispo, es decir, pastor de una congregación o supervisor de un grupo de congregaciones, debía ser un hombre de una sola mujer, es decir, que solo se hubiera casado con una persona. Eso no se refiere a estar casado con una sola mujer a la vez, sino que haya tenido una sola esposa en toda su vida. Aquí dice eso mismo como requisito para que la viuda sea integrada a este grupo. Ella debe tener como mínimo 60 años de edad y tener ese testimonio de haber sido esposa de un solo hombre. Es decir, que solo se haya casado una vez. Ahora pasemos al verso 10. Dice que en buenas obras ella tenga testimonio. Noten que se hace un examen de la viuda de esta mujer, no de forma negativa, pero se hace una evaluación de su vida para ver si tiene un testimonio de haber demostrado su fe en todos los aspectos de su vida. Primero que nada, que ella esté comprometida con el reino y no con las cosas de este mundo. Que tenga al menos 60 años de edad y que solo haya estado casada una vez, y que haya hecho buenas obras y haya dado testimonio de eso. Y que haya criado a sus hijos, que lo haya hecho debidamente. Que haya practicado la hospitalidad con los extraños, y luego dice, y si los pies de los santos ha lavado, es decir, que ella tenga un testimonio de humildad, que las personas de fe que hayan entrado a su hogar recibieron la hospitalidad básica, que les haya lavado los pies, tal como el Mesías les lavó los pies a sus discípulos. Con esto se demuestra humildad, una disposición al servicio, y que el orgullo no ocupa el centro de nuestra existencia. Y ahora leamos la segunda parte del verso 10. Y si los afligidos, los que sufren, ella ha ayudado. Es decir, al evaluar la vida de ella, cuando hubo alguien pasando necesidad, alguien que estaba sufriendo, alguien que tenía un problema, ella, en la medida de sus posibilidades, intervenía para ayudar. Que tenga un testimonio de ser una mujer que ministró, que sirvió a los demás, que hizo buenas obras con hospitalidad, demostrando humildad, una disposición a mostrarse a sí misma, no como alguien que desea deleitarse con las cosas de este mundo, sino dispuesta a caminar en los mandamientos de Dios. Dice, en este caso, ella debe ser puesta en ese grupo. Y luego dice al final del verso 10, si toda buena obra, ella ha seguido. Y la implicación es que se dedicó a eso. Lo que es, una vez más, un testimonio de que esa mujer deseaba servirle a Dios, que ella estaba comprometida con todo eso de forma tal que la comunidad pudiera dar testimonio de ello. De manera que no es nada más una condición física. Se casó, su esposo murió, así que la ayudamos. No, esto nos habla de que hay que examinar si debe ser puesta en un grupo cuyo bienestar queda bajo el cuidado constante de la congregación. Que velen porque ella tenga un lugar donde vivir, que tenga ropa, comida, sustento, para que pueda hacer el ministerio que le ha sido dado, para que pertenezca realmente al grupo de viudas que se dedicarán a la oración y a la súplica, y que serán instrumentos del ministerio dentro de esa comunidad o iglesia local. Esto es lo que Pablo estaba enseñándole a Timoteo. Y debido al grado de detalle y al tiempo que invirtió en este tema, en referencia a esta epístola pastoral, queda demostrado su nivel de importancia. Yo les hago esta pregunta a las congregaciones. ¿Estamos poniendo esto en práctica? ¿Estamos reconociendo esta verdad bíblica y comunicando esto a las viudas de mayor edad? Y decirles lo siguiente, deben ser mujeres que estén determinadas a hacer que la oración sea el fundamento de sus vidas el fundamento de su ministerio, que sean las que interceden por los de su congregación local y que lo hagan como un cuerpo de viudas, un grupo de viudas designado y apartado para ese propósito. Esto muestra la importancia de la oración. Y aquella viuda que entre en ese grupo estará ocupando un puesto muy importante, de mucha honra. Luego dice en el verso 11, pero las viudas más jóvenes, ya sabemos que para estar en esta categoría debían tener al menos 60 años, pero las viudas más jóvenes, no admitas. ¿Por qué? Porque cuando en ellas crezca el deseo, es decir, que como son más jóvenes, puede que por ahora estén muy comprometidas en ese tiempo de necesidad como creyentes. Pero él explicó que hay una tendencia en las mujeres más jóvenes de hacer el compromiso y decir, sí, quiero servir al Mesías en esta forma tan especial. Pero cuando crece el deseo, es decir, cuando empiezan a apartarse de eso, ¿qué sucede? Dice, casarse, ellas quieren. Así que hay una tendencia en las mujeres más jóvenes de apartarse de ese estilo de vida, de ese compromiso de vivir en oración. Y cuando empiezan a apartarse de eso, ¿qué sucede? Ellas quieren casarse otra vez. Y al hacer eso, veamos lo que él dijo. Y luego veremos el último verso, el 12. Él estaba diciendo lo siguiente. Cuando una persona asume un compromiso públicamente, yo voy a ser usada por Dios para este propósito. Me comprometo con esto. Esto es lo que haré por el resto de mi vida. Pero más adelante se aparta de eso. Es una declaración de menosprecio. Esto trae un desprecio hacia esta mujer y también hacia la congregación local. Por tanto, veamos lo que dice el verso 12. Dice, tener crima. ¿Qué es crima? Juicio. Y la palabra crima también puede significar condenación. Si ella se compromete a eso y luego se aparta, ella recibe condenación porque la prioridad de su fe es la misma palabra. Lo primero, la prioridad de su fe. ¿Qué le hizo ella? La ha hecho a un lado. Ella no se mantuvo en ese llamado que ella reconoció, sino que cuando sus circunstancias cambiaron y conoció a alguien con quien quiso casarse, encontró una oportunidad diferente e hizo al lado esa prioridad que ella había testificado como la prioridad de su vida, a fin de hacer algo distinto de ese llamado a ser una mujer de oración para esa congregación local, y más allá de esa congregación local. Así que, quiero concluir diciendo lo siguiente. Hay una gran necesidad de que la congregación reconozca a las viudas, reconozca su necesidad de tenerlas, reconozca ese papel especial que ellas desempeñan y que incluyan recursos en sus presupuestos para la manutención de las viudas que son realmente viudas y, por supuesto, que tengan esa necesidad financiera. Puede que haya alguna mujer que cumpla con todos los requisitos de esta categoría, todos los requisitos para ser una viuda, y puede que sea integrada a este grupo, y alabado sea Dios por eso. Pero tal vez ella no tenga esa necesidad financiera, y ella tenga solvencia financiera. Ella puede seguir siendo una viuda, pero no recibirá ese aporte que la congregación destina a las viudas que están solas y que no tienen los recursos monetarios y que son dependientes. Les invito a que nos comprometamos a que en nuestra congregación local empecemos a pensar en cómo implementar este mensaje bíblico que Pablo le dio a Timoteo sobre la importancia de las viudas. Cierro con esto. Hasta la próxima semana. Shalom desde Israel.
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1: ¿Quieres vivir una vida santificada? Es decir, ¿quieres ser un instrumento en el cual el poder y la unción del Espíritu Santo claramente es visto en ti y a través de ti? Que tú te conviertas en una persona que tiene una influencia de Dios en otros y que tú seas capaz de someterte a Dios y ser una bendición en la vida de otros. Ahora, es fácil decir, sí, yo quiero. La pregunta es, eso no es suficiente. Así que, ¿qué es aquello que debemos hacer para que estas cosas se hagan realidad en nuestra vida? Bien, de eso es lo que Pedro hablará iniciando el capítulo 2. Así que tomen sus Biblias y vayan conmigo a Primera de Pedro capítulo 2 y noten lo que dice. La primera palabra del texto es el término por lo tanto. Y significa basado en lo que Pedro ha venido diciendo, en esa de esa maravillosa herencia, de esa esperanza viva que como creyente tenemos, todas esas promesas que Dios dice que hará en nuestras vidas, todas esas cosas basadas en eso, dice, por causa de esto, por lo tanto, dice, coloquen a un lado o desechen, es una palabra muy importante, todo, no solo algunas cosas, sino todo. Y la palabra literal es toda maldad. Puede ser traducido de una manera, de muchas maneras diferentes, pero es la palabra griega para aquella cosa que es maligna. Y debemos entender el concepto bíblico de la maldad. Simplemente significa cualquier cosa que se opone a la voluntad de Dios. Algo que no es parte de su plan. Algo que pudiésemos querer y desear, pero Dios dice que no está bien para ti. No va a ser de bendición, no va a permitirte crecer y madurar y cambiar, no es parte de mi plan para ti. Así que dice, por lo tanto, dejando a un lado toda maldad y todo engaño. Ahora, vemos una relación entre aquellas dos cosas. De estas, hay varias cosas de las que va a hablar, pero de una manera única, él une gramaticalmente la primera y la segunda cosa juntos. Y esto es lo que Pedro está diciendo. Siempre que yo persiga aquello que no es la voluntad de Dios, va a haber engaño en mi vida. Voy a ser engañado, voy a andar en la verdad. Una de dos. Cualquier cosa que esté fuera del plan de Dios, caeré en el engaño. Y esto se remonta a Génesis capítulo 3, en el jardín. El engaño es la herramienta número uno que el enemigo utiliza. Y solo hay una solución en contra del engaño. Y esa es la verdad. Tienes razón. Por eso es tan importante que comprendamos la palabra de Dios. La palabra es la verdad. Y a menos de que estemos confrontados con la verdad de las Escrituras, no podremos ser santificados. La unción de Dios no estará en nosotros. Su poder no será liberado. En otras palabras,

no vamos a ser fieles a Él. Así que todo se basa en una decisión. ¿Verdaderamente haremos lo que Él dice aquí? ¿Desecharemos toda maldad y todo engaño? Entonces, en la siguiente palabra hay un cambio. Porque las primeras dos están en singular, pero ahora vemos un cambio a plural, donde habla de hipocresías. Así que son hipocresías, cosas que no están de acuerdo con nuestra fe, con nuestra confesión de fe. También vemos que la hipocresía se basa en una mentira, nuestras mentiras. Decimos, somos tal cosa, pero no nos comportamos de esa manera. Así que dice también hipocresías. Y hay otra palabra, hay otro problema. Esto también es donde el enemigo planea atacar. Y me refiero a cuando tenemos perspectivas equivocadas, cuando tenemos envidia. Ese es un deseo de aquellas cosas que están en conflicto con la voluntad de Dios. Cuando deseamos algo que Dios dice que no está bien. Sabemos que el Mesías, en la mayor parte de su niñez y su vida temprana, vivió en un pueblo llamado Nazaret. Y siempre debemos prestar atención a las palabras. Ese término Nazaret, en el idioma hebreo, es un sustantivo basado en hebreo, no en griego. Y significa negar. Significa decir no. Y debemos ser personas que aprendan a decir no a las tentaciones y a las cosas de este mundo. La envidia es cuando decimos, yo quiero lo que no debería tener. Y Dios, Él nos da libre albedrío, pero también vemos que la sumisión es cuando sujetamos o entregamos nuestra libre voluntad a Dios. Y por lo tanto, eso va en conflicto con lo que dice todas las envidias y todo hablar mal. Hablar mal es lo opuesto a lo que somos. Somos llamados a proclamar la verdad, a proclamar bendiciones. Somos llamados a tener un discurso, una manera de hablar, y hay una correlación aquí. Porque lo que yo digo se inicia en mi mente. Así que hay una relación entre el hablar y los pensamientos. Y de nuevo, se usa la misma palabra para la maldad, aquello que no está de acuerdo con lo que Dios desea. Así que, ¿dónde empieza ese cambio? Yo quiero ese cambio. Entiendo cómo ese cambio se manifestará en mi conducta. Pero, ¿qué lo produce? Bueno, veamos el siguiente verso, el verso 2. Dice, como recién nacidos, dice, deben ustedes desear. Y la primera palabra aquí es una palabra para palabra. Algunos dicen razonable o racional o lógico, pero es básicamente el término que nos habla de el plan de Dios. Mencionamos anoche que existen dos términos griegos para este concepto de la palabra. Uno habla sobre aquello que está relacionado con el plan de Dios. Pienso en él como un plano. Dios tiene un plano con respecto a sus propósitos, a su voluntad. Y luego el segundo término es la proclamación que produce una realidad del propósito de Dios. Aquí dice, usando este concepto que habla de el propósito de Dios, su plan, y dice que veremos que eso se volverá realidad. Dice, deseen ustedes la palabra. Y luego identifica y describe esa palabra para nosotros como pura, como leche pura. La leche que no tiene nada en ella que sea dañino, es pura. Siempre que permitemos que algo entre en nuestra mente a través de nuestros ojos, de nuestros oídos, cualquier cosa que no sea pura, eso tendrá un efecto adverso en nosotros espiritualmente. Por eso en la Escritura habla mucho en Proverbios, proféticamente, dice, cuídense, guárdense. Creo que esa es una de las más grandes violaciones que cometemos, es que no estamos guardándonos a nosotros mismos en contra de los ataques del enemigo.
No somos sensibles a esas cosas, somos demasiado casuales con respecto a los ataques del enemigo y debemos cuidarnos, guardarnos, porque solamente cuando deseamos y recibimos esa leche pura con el fin de que por ella, eso es lo que dice, por ella podamos crecer. Y esta palabra para crecer está en pasivo, es decir, solamente debido a esta leche es que vamos a crecer espiritualmente. Sabemos que la leche, esa palabra, y ese es el fundamento de amarás a Israel, es el fundamento, es la palabra de Dios. Porque sin un fundamento que se base en la verdad, nada más pudiese mantenerse. Si no conocemos la verdad, el enemigo fácilmente podrá desviarnos. Y cuando estamos fuera de la voluntad de Dios, estaremos ausentes de su poder. Y cuando estamos ausentes de su poder, seremos derrotados. Y el resultado de ser derrotados es la vergüenza en vez de la gloria. Así que, de nuevo, somos llamados a aprender esto. Génesis 1, cuando somos llamados a reflejar la imagen de Dios, su carácter. Veamos ahora la segunda parte del verso 3, donde dice: si es que ustedes han probado que el Señor es, y no es la palabra normal para bueno, sino que se deriva de este concepto de bondad o amabilidad. Algunos dirán que se relaciona con el concepto hebreo que nos habla de la bondad o la amabilidad del Señor. Y la bondad del Señor tiene un propósito en sí. Dios trata con nosotros amablemente, dulcemente, con el fin de que cambiemos y que nos comprometamos con su voluntad, con sus propósitos, con sus deseos para nosotros. Así que recibimos la bondad de Dios, la amabilidad, y cuando la probamos, la experimentamos, el resultado, la evidencia, es que vamos a querer servir a Dios. Y esta bondad es atractiva. Es lo que es. De eso se trata el carácter y la naturaleza de Dios. Por eso es tan importante la teología. Cuando entendemos la naturaleza de Dios, el carácter de Dios, cómo Dios se comporta, lo que es importante para Él, somos atraídos a Él. No hay nada en este mundo como Dios. De hecho, este mundo, en su estado natural, ya que está manchado con el pecado, las cosas de este mundo están en oposición a Dios. Así que dice en el verso 3, habiendo probado la bondad del Señor, y habla de cómo vamos a ser atraídos a Él. Y noten cómo se refieren al Mesías acá, como una piedra viva. Ahora, cuando escuchamos el término piedra con respecto al Mesías, sabemos cómo David hablaba sobre la roca de nuestra salvación, que Él es la roca, Él es el fundamento de nuestra vida. Vemos que Moisés, cuando llegó a un punto en su vida en el cual estaba confundido, Dios lo colocó sobre esa roca, lo hizo pararse sobre ese fundamento. Pero también vemos otro aspecto. Verán, este término para roca, cuando lo vemos allá en los profetas, vemos, por ejemplo, en Daniel, que había una imagen que fue colocada, esa imagen de todos los imperios malignos que estaban en oposición a los propósitos de Dios. Y vemos que esa imagen se levantaba y del cielo vino una piedra. Ahora, no hay desacuerdo. Siempre que entendamos esta piedra se refiere al Mesías, y la piedra produjo una destrucción. Escuchen con cuidado. Hay cosas en tu vida, y sé que esto es verdad, porque también hay cosas en mi vida, que el Mesías quiere destruir. Nunca crecerás, nunca madurarás, nunca caminarás en unción hasta que entiendas que hay cosas en tu vida que Dios quiere hacer, primero y principal, destruir ciertas cosas que van en contra de su llamado para tu vida. Ese llamado de santidad, justicia, integridad. Hasta que esas cosas sean destruidas, y el Mesías, Él es el instrumento para esa destrucción.
Por esto es tan importante que escuchemos de vez en cuando mensajes que no solamente sean de ánimo y motivación, sino también de convicción. ¿Saben? No es por accidente. Cuando David estaba deseando un lugar con el fin de poner ese tabernáculo, establecer el tabernáculo, una casa permanente para Dios, no fue por casualidad que lo que fue seleccionado fue una trilla, un terreno de trilla. Un terreno de trilla tiene el propósito de separar. Es un lugar de alabanza, y lo que hace la alabanza y la adoración, cuando la entendemos, venimos delante de Dios y vemos este Dios glorioso y justo. Llegamos a conocer sus atributos, su personalidad, sus cualidades, y al hacerlo reflejamos sobre nosotros lo que necesita ser separado, que necesita ser quitado. Necesitamos entender que es contrario a Él. Por lo tanto, queremos ese ministerio de la destrucción. Solamente cuando esta destrucción ocurre, cuando estas cosas contrarias a la voluntad y el propósito de Dios se destruyen, solamente de esa manera es que Él podrá ministrarnos. Vean que aquí dice, no solo piedra, sino una piedra viviente que viene y destruye cosas de nuestra vida. No estamos hablando de la salvación, estamos hablando de un estilo de vida. Yo he sido salvo por Dios, por la gracia de Dios, para poder vivir de manera diferente. De eso se trata la santificación, y de eso nos habla Pedro. Así que como piedras vivas, vemos algo. La humanidad, dice, por la humanidad, ser rechazado o fue rechazada. Los hombres hemos, sin la gloria de Dios, sin la revelación de Dios, somos rechazados. Pero, miren a la mitad del verso 4, pero de Dios, desde la perspectiva de Dios, esta piedra ha sido escogida y es preciosa. Y aquellos, también habla ahora de no toda la humanidad, sino que dice que habla de un remanente, un concepto importante en la Biblia, el remanente. Aquellos que escuchan de Dios y luego salen. Hacen un cambio de Dios en sus vidas. Así que desde la perspectiva de Dios, estas personas son escogidas, son santas, y aquellos que tienen una conexión con esa piedra viviente se convierten en algo como Él. Por eso en el verso anterior esa piedra viviente está en singular, pero ahora en este verso está en plural. Nos dice que nos hemos convertido en semejantes a Él por comprometernos a sus propósitos y a su voluntad. Y eso produce, cuando somos como Él, eso produce el ministerio de Dios en nuestra vida. Dios quiere ministrarte a ti, y eso es lo que hará, para que seas edificado como una casa espiritual. Puede ser la misma palabra para templo. Una casa espiritual. Dice, un sacerdocio real o un santo sacerdocio. ¿Con qué propósito? ¿Cuál es nuestro objetivo? Ofrecer sacrificios espirituales. Y si tu Biblia dice aceptables, esa es una traducción mala. Debe decir bien agradables a Dios. Y la única forma, escuchen esto, la única forma en la que podemos ofrecer un sacrificio que agrade bien a Dios es a través del Mesías Yeshua. Si no crees en Él, si no eres parte de su congregación de los redimidos y su Espíritu no habita en ti, no puedes adorar a Dios. Es imposible. Debes experimentar la redención con el fin de adorar, porque Él y solo Él es el Redentor. Pedro ha venido hablando, obviamente, bajo la inspiración del Espíritu Santo. Todo es verdad. Pero él quiere documentar esto. Miren el verso 6. Él dice, basado en todo lo que he dicho, por lo tanto, todo esto, dice, también está incluido en las Escrituras. Y cita la profecía de Isaías. He aquí, pongo, dice Dios, pongo en Sion, otra palabra vinculada con el reino,
Cada vez que leas la palabra Sion en la escritura, debe causarte pensar en el reino. Así que dice, yo coloco en Sion una piedra. Ahora es el fundamento, él es la fundación, el fundamento del reino sobre el cual el reino de Dios se construye. Y recuerden, para que Sion suceda, debe haber una destrucción. Es decir, el juicio al cual Pedro ha hecho referencia en muchas oportunidades. ¿Qué aprendimos sobre el juicio anoche? El juicio de Dios produce su orden. Por eso en el libro de Apocalipsis, cuando los ángeles en el cielo, cuando ven el juicio justo de Dios, ellos lo alaban. Porque la justicia, el juicio de Dios, produce una realidad de reino. No solamente una esperanza, no solamente una promesa, sino que el juicio de Dios lo hace realidad. Y la piedra que vendrá a Sion, Sion es Jerusalén, pero no la Jerusalén actual. Es el mismo lugar, pero en su estado de redención, en su estado redimido. Así que dice, yo pongo en Sion una piedra escogida, una piedra principal, angular, escogida y preciosa. Utiliza una palabra especial para preciosa. Y luego hay una respuesta. Este hecho de colocar en Sion esta piedra es algo que se ofrece a nosotros. Pero debemos tomar una decisión, ¿qué vamos a hacer? Y dice, en esta escritura, verso 7, y basado en esto, y aquel que crea en él, no sobre él, realmente no dice en él, dice sobre él, queriendo decir lo siguiente, que nos paramos encima de esa piedra. Yo creo que es un ejemplo de Moisés, en Éxodo 33, cuando Dios lo coloca sobre esa roca, de manera que podamos ver una vista previa de la gloria de Dios. ¿Y qué se le proclama a él? Muchos versos, 13 atributos de Dios. ¿Por qué 13? El 13 es un gran número en la Biblia. Nos habla sobre Israel, las 12 tribus, ¿y quién es el número adicional? Es Dios. Habla de la unidad entre el pueblo de Dios y Dios. Es solo por la gracia y la misericordia de Dios, su paciencia. Eso es lo que Moisés se le ha revelado, esos 13 atributos de Dios. Están arraigados en el carácter de Dios de perdonar. Así que aquel que crea en él o sobre él, esto es lo que me gusta. No, no, es lo que dice. Lo traducimos nunca, pero literalmente él utiliza dos palabras diferentes en griego. No, no. Y entendemos así, lo entendemos así. Jamás, nunca será avergonzado. ¿Cuál es el contexto? El juicio. ¿Qué esperanza tan maravillosa? Es una promesa que tenemos. Cuando venga el día del juicio, ya que hemos creído en él, no vamos a experimentar ninguna vergüenza. ¿Qué nos da eso? Lo mencionamos anoche. Nos da seguridad. Nos dice que tengamos confianza, que le pertenecemos a él, y nada puede cambiar eso. ¿Por qué? Porque estamos asegurados, no en nuestras obras, sino que tenemos seguridad en la suficiencia de la cruz. Después de almorzar, vamos a entrar al capítulo 3. Allí se repite, pero como introducción, hay una palabra en el texto aquí, que usualmente se traduce como una vez y para siempre, de una vez por todas. Así que dice, esto es un evento que ocurre una vez. ¿Por qué? Porque es suficiente. No le falta nada. Completa el trabajo de manera perfecta y nos da confianza y seguridad. De eso está hablando aquí. Que aquel que cree en él nunca, jamás tendrá vergüenza. Por lo tanto, para ustedes, para aquellos que creen, los que son creyentes, para ustedes, no habrá vergüenza, sino que ¿qué es lo que nos promete? Honra. Piensen en eso.
vamos a pararnos delante del Dios viviente y vamos a ser honorables en su presencia. ¿No es maravilloso? Usted y yo, que tantas veces fallamos, usted y yo estaremos ante la presencia de Dios, del Dios Santo. ¿Y qué es lo que Dios verá? Solamente por la suficiencia de la cruz, Él nos verá en una condición de honor. Ahora, si eso no te hace sentir humilde, esto es lo que quiero que veas. La seguridad que Dios nos da no nos lleva a explotar la gracia de Dios y utilizar la gracia de Dios como una libertad para desobedecerle. Ese no es el objetivo de un creyente. La perfecta seguridad de Dios, su misericordia abundante, produce en un creyente verdadero humildad y un deseo de obedecerle. Por medio del arrepentimiento, tenemos un deseo de jamás volver a pecar. ¿Caemos? Sí. Nos debilitamos, tenemos rebeldías, vivimos en un cuerpo rebelde, pero no es nuestro carácter nunca más. Y cuando le fallamos a Dios y todos lo hacemos, no nos regocijamos. Eso produce tristeza en nosotros. Nos lleva rápidamente a arrepentirnos. Así que el mensaje aquí es que, por lo tanto, a ustedes, no a toda la humanidad, sino a aquellos que han creído, honor. Pero miren la siguiente parte del verso 7. Pero, es decir, en contraste con esto, es una conjunción diferente. Pero, para los desobedientes, ahora tenemos una diferencia. Estoy utilizando un texto griego llamado Textus Receptus. Si usted está usando una traducción más moderna, quizás en vez de desobediente tendrá la palabra creyentes o no creyentes, mejor dicho. Pero solamente hay dos traducciones principales de los manuscritos. Y cuando miramos lo que está diciendo Pedro, hay un énfasis consistentemente en el mensaje de Pedro a nosotros por medio de esta epístola sobre la obediencia. Ahora hay una relación estrecha. Cuando yo verdaderamente creo, yo obedeceré. Cuando no estoy creyendo, esa falta de fe se manifiesta en la desobediencia. Y el Textus Receptus lo dice así. Pero a aquellos que son desobedientes, esta piedra que fue rechazada por los constructores, ahora, en el idioma griego, es la palabra rechazar, decirle no a algo. Pero cuando lo ves en el original, esto es una cita de los Salmos, se utiliza el término que es mejor comprendido como ser repulsivo, como despreciar algo, como aborrecer algo fuertemente. No querer ninguna conexión con esto. ¿Y por qué estos dos extremos? Porque esa es la realidad. O bien vas a ser una persona que está totalmente comprometida con el Mesías, o vas a ser exactamente lo opuesto. No hay posición en el medio. O vas a amar a Dios, o lo vas a odiar. Y si piensas, bueno, yo solamente soy indiferente, has sido engañado por el enemigo. El enemigo no es casual con respecto a su desprecio y a su desobediencia a las cosas de Dios. Pero aquellos que verdaderamente creen manifestarán ese compromiso. Porque ¿quién es Él? Este que rechazaron los constructores, los líderes de Israel, esto está hablando en ese contexto, aquellos que han rechazado, aquellos, este al cual rechazaron se ha convertido en la cabeza del ángulo, en la piedra principal. No solamente el fundamento, sino en esa roca que sostiene todo y que permite que todo se mantenga en pie. Esto va de la mano con otro concepto que no es de Pedro, sino de Pablo, en Colosenses capítulo 1. Si eres un científico, si realmente eres un científico, tienes mucha fe.
solo que está puesta en un lugar incorrecto. Y la razón por la que lo digo es esta. Hay muchas asunciones que los científicos deben hacer. Una de ellas es que el mundo se mantiene junto por una fuerza invisible. Nunca preguntan quién es. Pero cuando ves Colosenses capítulo 1, dice que el Mesías, Él creó todas las cosas y todas las cosas se mantienen unidas por Él. Verán, los científicos no tienen explicación a por qué las cosas se mantienen juntas. ¿Por qué los neutrones y protones? ¿Por qué simplemente no se van por su propio camino? Algo los mantiene unidos. Ellos asumen que es una fuerza inexplicable. Pero la Biblia la explica. Es el Mesías. Él la creó y Él mantiene todo junto. Él es esa piedra principal. Miren el verso 8. Y aquellos que no creen, aquellos que están comprometidos con la desobediencia, esta piedra es una piedra de tropiezo. Es una roca de ofensa. Y aquellos que tropiezan, noten lo que dice, tropiezan contra la palabra. ¿Y cómo es ese tropiezo contra la palabra? ¿Cómo se manifiesta? Aquí lo vemos. Se manifiesta por medio de la desobediencia. Son simplemente desobedientes a aquella roca. ¿Por qué? Porque esta roca viviente tiene un objetivo: producir un cambio de justicia en la vida de una persona, un cambio de reino. Siempre hablo sobre cómo hay una relación estrecha entre el reino y la justicia. Todos conocemos el verso: buscad primeramente el reino y su justicia. Así que si estás comprometido con la justicia, amas al Mesías. Si estás comprometido con tu concepto de justicia solamente, entonces serás una persona que rechaza al Mesías y vas a desobedecer. Ahora mira el final del verso 8. Yo te animo a que en algún momento en tu tablet o en tu teléfono coloques esta escritura allí. Primera de Pedro capítulo 2, verso 8. Y veas el número de traducciones que puedes obtener en Bible Hub, por ejemplo, y veas cuántas traducciones hablan sobre cómo es el destino de Dios colocar personas contra la piedra. Muchos lo traducen de esta forma, pero es una traducción muy mala. ¿Por qué? Si prestas atención a todas las claves gramaticales, verás algo. Si ves este último verso, dice: vemos un artículo definitivo, y los artículos definitivos son importantes en la Biblia. Aprendes mucho sobre cómo dividir la palabra de Dios gracias a los artículos definitivos. Y algunos estarán preguntándose, ¿qué es un artículo definitivo? Es la palabra él. Eso es todo, él o la. Y nos habla sobre algo que es específico. En idioma griego, generalmente se utiliza para señalar el sujeto. ¿A quién se está refiriendo el autor? Ahora, en inglés tenemos una palabra para él o ella. No importa si tú lo quieres hacer específico, ¿a qué te estás refiriendo? Simplemente dicen la palabra the en inglés, que significa él o la. ¿Cuántas maneras de the o él o la existen en el Nuevo Testamento griego? ¿Sabes la respuesta? 24. Tú puedes ser muy específico. Porque todos los sujetos, esto no lo tenemos en el inglés, todos los sujetos o nombres pueden ser masculinos o femeninos o sin género, neutrales. Pero cuando ves el artículo definitivo, puedes señalarte a ese objeto. Y cuando miras aquí, no estás diciendo que Dios ha causado que una persona, que es el destino divino, que alguien se tropiece contra la voluntad de Dios, su propósito, el Mesías.
sino que dice justo lo opuesto. Dios ha permitido que esta persona llegue a Él. Es el deseo de Dios que seamos colocados no en contra, sino con, que nos coloca junto, al lado. El problema es porque hemos utilizado mal esa libertad, esa elección que Dios nos da. Hemos elegido desobedecer. Dios no es el autor de la desobediencia, entendamos eso. No es necesario que Dios diga, yo predestiné a esta persona en contra de mí. Dios nunca diría eso. De hecho, y menciono esto con frecuencia, siempre que veas el término para predestinación en la Escritura, te darás cuenta que solamente es relevante para aquellos que ya están en el Mesías, porque nunca verás la predestinación hablando sobre a quién Dios predetermina que va a estar en el cielo y quién predetermina que va a estar fuera del cielo. Eso es un concepto errado. Fue creado por el hombre y lo creen las personas que están en tinieblas. Lo que vemos aquí es que la predestinación bíblicamente solo es relevante para aquellos que ya están en el Mesías. ¿Y qué es lo que ha sido predestinado? Es su bendición. Aquellos que están en el Mesías son predestinados, Dios ha prometido, Dios ve en la historia o en su futuro y ya ve que ahí vamos a ser como el Mesías, de eso hablábamos anoche. A quien está edificando, Él nos está construyendo para ser como esa piedra y vamos a ser como Él algún día. Es su obra. Y luego vean el verso 9. Pero para aquellos que son creyentes, Él dice, ustedes son escogidos, una generación escogida, un sacerdocio de reino, una nación santa, un pueblo para, y me encanta esta palabra, su posesión. Cuando escucho esto, que somos su posesión, que a través de esta piedra que recibimos por fe, Dios dice, yo voy a hacerte, y dice todas estas cosas, una generación escogida, un sacerdocio real de reino, una nación santa y un pueblo de su posesión que le pertenece a Él. La Escritura, todos conocemos el concepto, la mejor manera de interpretar la Escritura es con otra Escritura. Y creo que Juan 10, un pasaje maravilloso, en el que el Mesías hablando dice que estamos en las manos del Padre, pero luego dice, estamos en las manos del Hijo. ¿Saben lo que eso significa? Que Dios tiene un doble agarre sobre nosotros. Y dice, nadie, si Él dice nadie, es inclusivo. No habrá ningún tipo de violación de esto. Nadie nos podrá sacar. No vamos a ser arrebatados de la mano de Dios por el enemigo, porque somos su posesión. Él nos sujeta. ¡Qué maravillosa promesa! Dios nunca nos soltará. Ahora, no podemos decir esto de los seres humanos. Hay personas que se sienten heridas, que se separan de una relación, tienen una familia disfuncional, padres que no hablan con sus hijos, hermanos que no se hablan entre sí. Todo el tiempo esto ocurre cada vez más y más. Pero en la familia de Dios, esto no puede suceder. Dios dice, esta es mi hija, este es mi hijo, yo nunca los dejaré. Ese es el poder de una relación de pacto. Del mismo modo que el Mesías mantiene todo el mundo junto, esa misma fuerza, ese mismo poder que no tiene límites, también nos sujeta, nos mantiene eternamente unidos en un pacto con Él. Y eso produce humildad, que estemos totalmente apasionados por el amor de Dios, y es una motivación para servirle. Es un resultado de conocer el amor grande y abundante de Dios por su pueblo. No porque nosotros seamos dignos de ser amados, sino porque Dios nos ha escogido en el Mesías, en el Mesías. Así que leemos aquí que somos sacerdocio real, nación escogida, un pueblo santo para su posesión, que le pertenecemos a Él. ¿Por qué? Miren al final del verso 9. De manera que,
y la siguiente frase está en plural. De manera que las cosas excelentes, me gusta la palabra excelente. Quizás no la conozcas, pero en hebreo, la palabra para excelente y la palabra para Sion es la misma palabra. Sion es donde vamos a experimentar la excelencia de Dios. ¿Qué aprendemos? Sion es una palabra de reino. Todas las cosas excelentes que Dios tiene para su pueblo estarán en el reino esperando por nosotros. Y si no tienes mentalidad de reino, si no estás motivado para los propósitos del reino, lo que le estás diciendo a Dios es: Dios, todas esas promesas que tú has hecho, que tu hijo murió por mí para recibir, realmente no me interesan. No me motivan, no me cambian, nada. Con respecto a lo que tienes para mí, estos premios, estas bendiciones, estas recompensas, no me interesan. Qué cosa tan insultante. Qué manera de pensar tan incorrecta. Así que todo lo que Dios hace tiene como fin las excelencias que nosotros podremos proclamar, y lo hacemos porque Él te ha llamado a ti, los ha llamado a ustedes fuera de las tinieblas hacia, y lo vimos hace unos minutos, hacia su luz maravillosa. Y todo esto sucede gracias a Dios. ¿Cómo lo sé? Mira el verso 10. Esto habla sobre cómo ustedes no eran el pueblo de Dios antes, pero dice: aquellos que no eran mi pueblo, pero ahora, por esta obra de la piedra viviente, se han convertido en un pueblo de Dios. Eso significa, la condición gramatical es que somos posesión. Es un verbo genitivo. Hemos sido convertidos en un pueblo que somos posesión de Dios. Y una vez que Dios pone su mano sobre nosotros, nunca nos abandona, nunca nos soltará. Ahora, si no somos agradables, si no somos fieles, ¿sabes lo que Dios dice? Dios dice: aquellos que no han recibido misericordia, pero ahora, y eso es enfático, pero ahora, habiendo recibido misericordia. Verás, siempre que no estemos haciendo lo que debemos hacer, Dios no destruye a sus hijos. En mi experiencia, mucho más que la disciplina, Dios elige la misericordia. La misericordia puede producir un gran cambio en el pueblo. La misericordia de Dios, escucha esto, o cuando tú le muestras a otros misericordia. Quizás no haya una reacción inmediata, pero cuando tú has recibido la misericordia de Dios y le muestras misericordia a otros, eso producirá un resultado poderoso en su momento. Quizás deba requerir mucha misericordia, abundante. ¿Cuánto estuvo dispuesto a Dios a hacer por nosotros para que recibamos misericordia? La cruz es la respuesta. Así que dice: aquellos que no eran mi pueblo se convirtieron en mi pueblo porque no teníamos misericordia, pero ahora sí la tenemos. Verso 11. ¿Por qué somos receptores de la misericordia de Dios? Porque somos amados por Él. No porque lo merezcamos, no porque Él nos mire y diga: los amo. Es porque quien Él es por su naturaleza. Él escogió, nos escogió a nosotros. Y la razón es por el pacto. Nosotros no tenemos esperanza de experimentar el amor de Dios hasta que entramos en una relación de pacto con Él. Si no hay pueblo, no hay misericordia. Mi pueblo, el pueblo de Dios, entré en un pacto con ellos y he sido ahora receptor de su misericordia. Así que dice: amados, hablándole al cuerpo de los creyentes, les animo como a extranjeros y peregrinos. ¿Dónde? La implicación es en esta vida, en este cuerpo. Yo estoy en este cuerpo, pero este no es quien yo soy. Esto es una sombra. Esto no habla de quién yo soy y lo que seré
en el reino de Dios. Estamos en un viaje, somos peregrinos extranjeros. Y nos dice aquí que debido a que esta no es nuestra morada definitiva, aquí no es donde en última instancia estaremos. Dice, por esta razón, ustedes pertenecen a un reino. Por lo tanto, dice, absténganse. Es el mismo concepto. Dígale no, rechace. ¿Cómo decir que no? Es una palabra maravillosa. Aprendamos a decir que no. En mi vida, yo realmente no me meto en problemas por decir no. Me meto en problemas por decir sí. Hay mucha tentación en este mundo. Aprendamos a decir no. Y cada vez que tú dices no, creces espiritualmente. Así que leemos. Pero amados, les animo, es decir, reconozco que no pertenecemos aquí, somos peregrinos nada más. Por lo tanto, absténganse de las pasiones y los deseos de la carne. ¿Por qué? Porque estas pasiones de la carne, ¿qué significa esto de deseos de la carne? Tus sentimientos y emociones. Espiritualmente hablando, debemos tomar nuestros sentimientos y emociones y echarlos a un lado. El campo de batalla del enemigo está en tus sentimientos. Cuando estás atado a tomar decisiones basado en cómo te sientes en vez de en la verdad, estás justo donde el enemigo quiere que estés, y él te derrotará cada vez. Estarás frustrado espiritualmente. Tendrás una vida que no refleja la gloria de Dios. Y no tendrás acceso a la provisión de Dios. Satanás lo sabe y él sabe cómo espiritualmente molestarte. Dice nuevamente el verso 11. Absténganse de las pasiones carnales que combaten, es la palabra para soldados, luchar una batalla, los cuales combaten contra el alma. Aprendimos anoche que el alma habla sobre no la salvación del alma, sino hablando de la esencia de la persona. Si tú eres un creyente, Satanás no ha acabado contigo. De hecho, es cuando no eres un creyente, es cuando Satanás te deja tranquilo, porque no vales nada ante Dios. Dios te ama, pero tú no estás metido en sus propósitos, porque estás en la oscuridad. Y ahí es donde quiere Satanás que estés. Pero cuando te conviertes en un creyente, eso coloca una diana sobre ti, un objetivo desde la perspectiva de Satanás. Te conviertes en el campo de batalla. Por lo tanto, dice, estas pasiones carnales que combaten contra la misma esencia de tu ser, Satanás no quiere que te conviertas en lo que Dios quiere que tú seas y por quien Cristo murió para que tú seas. Con mucha frecuencia, el enemigo tiene demasiado éxito. Dios nos ve, tiene un plan para nuestra vida, que es muy diferente a lo que somos ahora. Estamos obstruyendo la obra de edificación de Dios en nuestra vida. Algunas personas escuchan esto, teólogos dicen que esto es ridículo. Es decir, ¿puedo yo obstruir la obra de Dios? ¿Un hombre puede hacerlo? Es porque Dios tiene leyes espirituales. Y no dice esto no dice que nosotros seamos más poderosos que Dios. Eso es tonto. Estoy de acuerdo con eso. Pero Dios tiene leyes. Y cuando violamos esas leyes, hay consecuencias. Dios dice, mi deseo es obrar, edificarte, construirte poderosamente como un siervo para mí. Pero cuando violamos la verdad, Dios detiene la obra. Él comienza a obrar de una manera diferente para traer convicción, para guiarnos al arrepentimiento. Pero a veces somos tan tercos. Así que dice, mira de nuevo, que combaten en contra del alma. Verso 12, nuestro último verso por ahora. Inicia con algo que 4 o 5 veces hasta ahora en esta epístola, esta palabra hemos visto. Inicia este verso, el verso 12, diciendo, vuestra conducta, vuestro comportamiento. Una y otra vez Pedro está enfatizando esto.
Verán, la fe ya nos invita a cambiar nuestra conducta. Así que dice, su conducta entre las naciones. Aquí este término para naciones es la misma palabra para gentiles. Con frecuencia en el Nuevo Testamento, cuando esta palabra gentil aparece, el énfasis no está en ser judío o gentil, sino estar dentro del pacto o fuera del pacto. Aquí habla de aquellos que no tienen un pacto con Dios. Pueden saber sobre él, quizás lo rechazaron, no están interesados, pero al final no hay pacto en ese momento. Este es un campo de oportunidades. Esta es una oportunidad para el ministerio. Y por lo tanto, dice, no sean carnales, no tengan una mentalidad carnal, sino que sean siervos, que sea manifestado en ustedes. Miren de nuevo el verso 12. En su conducta, su comportamiento entre las naciones, entre los gentiles. Y esa conducta literalmente dice que esa conducta tiene una palabra. Bueno, es raro traducirlo así en nuestro idioma, pero quiere que vivamos de una manera que nuestra conducta sea buena. Sabemos que lo malo, la maldad, va en contra de la voluntad de Dios, y lo bueno va de acuerdo a la voluntad de Dios. Nada realmente va a suceder que te empodere para manifestar que eres una nueva criatura en el Mesías hasta que tú entiendas esta verdad tan simple, que Dios quiere cambiar tu comportamiento y hacerte que tengas una conducta recta. Así puedas tener un testimonio ante los no creyentes que va de acuerdo con la voluntad de Dios. Ahora, uno de nuestros temas principales es que hay un enemigo. Vamos a estar en oposición con él, vamos a ser perseguidos, pero debemos tener, en medio de la persecución, un testimonio piadoso. Y esto es lo que, como Pedro concluye este verso, cuando dice, con el fin de que, cuando ellos hablen en contra de ustedes y les llamen como si son malhechores, te llamarán así, pero por vuestras buenas obras, cuando ellos las vean, habrá un cambio. Cuando ellos vean vuestras buenas obras, cuando las observen, ¿serán forzados a qué? Serán forzados a reconocer y glorificar a Dios. ¿Cuándo? En el día, algunas Biblias dicen visitación. Concluiré esta primera sesión de hoy con esta palabra, traducida quizás en muchas Biblias como visitación. Este es el día. Es la misma palabra, si vemos en su contraparte en hebreo, es la misma palabra que se utiliza en el hebreo actual para hacer un depósito en una cuenta bancaria, colocar algo en un lugar. Así que el día de la visitación es cuando Dios deposita su presencia en este mundo de una manera muy diferente. Este es el resultado en última instancia de la redención. Ahora, sí, sabemos que teológicamente, ¿dónde está Dios? En cualquier lugar, en todo lugar. Pero, en la realidad del reino, la presencia de Dios será muy diferente. Porque, tal como hablamos sobre los serafines anoche, ¿qué dicen ellos? Santo, santo, santo, es el Señor Dios de los ejércitos, y eso es verdad. Pero habrá un cambio. Vendrá el tiempo en el que habrá un cambio de reino. ¿Y cuál es ese? Cuando todo el mundo, es decir, toda la creación de Dios, estará llena de su gloria. No vemos la gloria de Dios de una manera poderosa en este mundo en el cual vivimos hoy. Lean el libro de Zacarías capítulo 14. Vendrá un cambio. Cuando ese reino sea establecido, lo que lo caracterizará es que el nombre de Dios es uno, será uno con su pueblo. ¿Y qué habrá allí? Luz. Todos los comentaristas entienden esta luz única,
como una referencia a la gloria de Dios. Esto es lo que el reino es. Y lo que nos dice aquí, miren al final del verso 12. En ese día de la visitación, ese día de la visitación es un día de revelación. Toda la creación se parará en la luz. Algunos lo harán desde afuera, pero ellos verán la revelación de la verdad de Dios y van a tener que confesar que eso es bueno, que es justo, que es algo agradable a Dios. De la misma forma, y cerraré con esto, de la misma forma en ese tiempo, y Pablo habla de esto en Filipenses 2, cuando dice que viene el día cuando toda rodilla se doblará y toda lengua confesará para la gloria de Dios. De eso hablamos, de la gloria de Dios manifestada y reconocida, para reconocer que Jesús, el Mesías Yeshua, es el Señor. Eso sucederá. Serán obligados a reconocer la verdad de Dios, pero aquí está el problema. Para la vasta mayoría de la humanidad, será demasiado tarde. Porque si solamente doblarás tu rodilla y lo confesarás después de la muerte, es verdad, tú sabrás que es un hecho, que es verdad, pero eso no tendrá ningún beneficio para ti. Es solo cuando lo haces en esta vida, antes de la muerte. Y mientras más pronto lo hagas, te salvará de tantas dificultades y problemas, tanta vergüenza, tantas infortunios. De esto es de lo que está hablando, persecución y sufrimiento de una manera muy diferente. Vamos a ver que cuando suframos, pero por la justicia, que dice la Escritura, esto producirá gozo. Si sufrimos por nuestra fe, la palabra de Dios dice, y lo veremos, dice, considérense bendecidos. Pero cuando sufrimos por la desobediencia, cuando experimentemos el juicio consumidor de Dios, que no tiene fin, eso es otra historia diferente, un sufrimiento muy diferente. Dios es capaz de, en medio de la persecución, sostenernos. Es mejor experimentar a Dios por medio del sufrimiento en esta vida. Pablo dice, la comunión con Cristo por medio del sufrimiento. Cuando él fue llamado a sufrir, dice sobre esto dos cosas. Aquí es cuando yo experimento la presencia de Cristo en mi vida. ¿Y sabes qué más recibió? Poder. Ese poder para perseverar. No necesitas preocuparte si estás orando. Dios, yo quiero ser fiel en medio de estos últimos días. Yo quiero perseverar cualquier cosa en tu nombre. No tienes que preocuparte porque Dios es suficiente. Él te dará el poder, te dará la fuerza para vencer. Ese es uno de los principales mensajes de las siete iglesias en Apocalipsis 2 y 3. Escuchen lo que el Espíritu dice y escucharán poder para vencer, poder para tener un testimonio que agrade a Dios. De eso se trata esta conferencia. Hemos sido llamados a ser vencedores y a través de Él, no a través de nosotros, a través de Él vamos a vencer. Pero la pregunta que tenemos que preguntarnos es, ¿realmente queremos eso? ¿Ese es el deseo de nuestro corazón? ¿Estamos orando por eso? Porque si no es así, entonces ese poder, ese testimonio, esa habilidad para perseverar, no estará sobre nosotros. Oremos. Dios Padre, para ti sea toda gloria, porque tú has hecho, haces y seguirás haciendo grandes cosas en medio de tu pueblo y a pesar de tu pueblo. Dios, venimos delante de ti humildemente, con un corazón arrepentido. Queremos conocerte mejor. Queremos servirte en gran fidelidad. Queremos ser usados por ti. Queremos experimentar un cambio. Así como el tiempo avanza, cámbianos. Ayúdanos a ser
tus siervos fieles y obedientes, hoy, mañana y hasta que ese shofar suene y los cielos se abran y el Mesías reúna a su pueblo en esta nueva realidad del reino.

0: Shalom and greetings.
1: Shalom y saludos, hermanos y hermanas en todo el mundo. Les damos la bienvenida a la discusión de hoy con el Dr. Korman, quien nos acompaña desde Israel. Hola Baruch, ¿cómo te encuentras hoy? Shalom Christian, me encuentro muy bien, ¿y tú? Bien, bien, muy bien. Alabado sea el Señor. El día de hoy estaremos discutiendo un tema de verdad interesante. Creo que el tema de hoy definitivamente es uno de los más debatidos entre los líderes. Sin embargo, antes de que nuestros oyentes empiecen a hacer comentarios, recomendamos que cuando analicen el tema de hoy, que tiene que ver con si el rapto será antes

0: durante o después de la tribulación, o si existe otra posición que pudiera ser muy apropiada también, nos permitan compartir estas escrituras con ustedes y luego hagan su propia investigación. Desafortunadamente, la mayoría del tiempo, muchas personas simplemente defienden una postura pre, media o post-tribulacional basado en lo que han escuchado de otros. Baruch y yo siempre les pedimos que ni siquiera nos crean a nosotros, sino que vayan a la palabra de Dios, a las escrituras, pidiéndole al Espíritu Santo su guía para entenderlas. Así que me entusiasma la discusión de hoy, y si al final no estás de acuerdo con nosotros, como hemos dicho en el pasado, pueden expresar su desacuerdo, pero siempre en el marco del respeto. Hoy también vamos a analizar una diferencia muy importante que existe entre la tribulación y la gran tribulación, y por supuesto las distintas perspectivas de cuándo ocurrirá el rapto. Así que si estás listo, Baruch, iniciemos. Muy bien, iniciamos. Como siempre, les recuerdo que estaremos viendo los textos tanto en inglés como en español para nuestras audiencias en ambos idiomas. Creo que es muy importante que logremos distinguir primero la diferencia entre la tribulación y la gran tribulación, antes de iniciar el debate sobre las distintas posiciones en cuanto al tiempo en el que ocurrirá el rapto. Definitivamente se trata de un tema que necesita esclarecerse a cabalidad. Hay mucha desinformación y hay personas que tristemente están muy mal informadas en cuanto a la tribulación y a la gran tribulación. Entonces, lo que haremos primero es mirar lo que generalmente se describe como tribulación y gran tribulación, para luego darte la palabra, Baruch, para tu enseñanza. Entonces, lo primero que quiero leer es una definición, como dije antes, de cómo generalmente la gente tiende a identificar la tribulación. La tribulación es un período futuro de 7 años, cuando Dios terminará su disciplina sobre Israel y finalizará su juicio sobre el mundo incrédulo. La iglesia, compuesta por todos los que han confiado en la persona y obra del Señor Jesús para salvarlos de ser castigados por el pecado, no estará presente durante parte de esta tribulación. ¿Qué puedes comentar, Baruch, sobre esta descripción bastante común, aunque quizás no sea la más correcta, sobre la tribulación? Sí, hay un asunto muy importante en cuanto a lo que veíamos en la primera lámina, que decía rapto pre, en medio o al final de la tribulación, como si esas fueran las únicas posturas posibles, una de las tres. Lo que yo creo bíblicamente es que hay muchos problemas con estas posturas. En primer lugar, es incorrecto que solo pensemos en el rapto a la luz del período de la tribulación. En segundo lugar, al analizar esto, vemos que dice que se trata de un período de tribulación de 7 años. Bien, algo muy cierto es que existe lo que se denomina la semana 70 de Daniel, una semana bíblica en el contexto del profeta Daniel. No se trata de 7 días, sino de 7 años. Entonces, sí existe este periodo final de 7 años. La pregunta es, ¿debemos definir y entender el rapto a la luz de esos últimos 7 años? En cuanto a la tribulación, ¿es adecuado decir, con respecto a estos 7 años, la semana 70 de Daniel, es correcto decir que todos los 7 años serán de tribulación? ¿Es apropiado decir que todas las cosas que estarán pasando allí son tribulaciones, originadas en Satanás u originadas en Dios? Cuando leemos esta descripción estándar, parece decir que la fuente que origina la tribulación es Dios, que Él está trayendo tribulación y castigo sobre Israel para disciplinarla y conducirla a la fe, y que en segundo lugar Él está trayendo juicio y tribulación sobre el mundo incrédulo. ¿Es correcto que digamos que Dios es la fuente de la tribulación en toda esta semana 70 de Daniel, en estos últimos 7 años? Entonces, ¿es Él la única fuente? ¿Es la misma gente la que sufre todo el lapso? ¿Sufrirá cada grupo el mismo tipo de tribulación? Hay un montón de preguntas que deben ser respondidas. Al leer esta definición, entiendo y agradezco que la hayas puesto, porque esta es la visión que la mayoría tiene y en la que la mayoría de los evangélicos piensa. Y con respecto a la última frase, muchos creen que la iglesia no estará presente para nada del periodo de tribulación. De hecho, con frecuencia, quienes creen en el rapto pretribulación te dirán que los últimos 7 años constituyen el juicio de Dios y su ira derramada sobre este mundo. Y por lo tanto, La iglesia no tiene nada que ver con eso. Y de nuevo debemos preguntarnos bíblicamente, ¿podemos encontrar un verso que nos diga claramente que los últimos 7 años de la semana 70 de Daniel es una tribulación procedente de Dios, toda ella? ¿Que en todos esos 7 años se derrama la ira de Dios y que Él es el arquitecto de todo lo que estará pasando? Yo, de hecho, le pido a la gente y les reto a que me muestren la cita, número 1, que diga que todos los últimos 7 años son un periodo de tribulación, en el que Dios será la fuente de todo lo que pase. Demuéstrame que todo el periodo consistirá en la ira de Dios. Y en tercer lugar, les pregunto si es adecuado definir al rapto colocándole una fecha, y cuando digo fecha me refiero a ponerlo en un orden cronológico en torno a la tribulación. Todas estas cosas deben ser respondidas con base bíblica, y no solo basado en lo que parece ser la definición popular de los teólogos de hoy. Correcto, gracias. Ahora veamos, una vez más, ya tocamos este punto, pero ¿cuál es tu posición, Baruch? En términos de... Y por supuesto estamos analizando pasajes bíblicos más adelante con detalle, pero a manera de introducción una vez más, ¿en tu opinión crees que la tribulación iniciará en algún punto durante el tiempo cuando el anticristo haya confirmado algún tipo de acuerdo de paz con Israel? Bueno, los últimos 7 años se inician con un acuerdo, un tratado, un pacto que se realizará. Y uno de los resultados de este tratado o acuerdo es que el templo estará funcionando. Entonces, inicialmente será un tiempo de paz, de tranquilidad, de prosperidad, de estabilidad, cuando iniciarán esos últimos 7 años. Los únicos que estarán sufriendo inicialmente a manos del enemigo serán los creyentes, porque no estaremos de acuerdo con este imperio, con el gobierno del anticristo. Hay personas, quizás podamos profundizar en esto, aunque no sé si nos dé tiempo, pero hay personas que creen que los creyentes no estaremos presentes cuando el anticristo sea revelado. Yo les sugeriría enfáticamente que lo que dice Segunda a los Tesalonicenses destruye tal punto de vista. Pero dejando eso a un lado por un minuto, hay una diferencia entre la revelación del anticristo y cuando esa bestia, ese imperio del anticristo, empiece a funcionar. La pregunta es, ¿existe alguna señal bíblica, alguna escritura que diga que está prohibido, que no se puede, que es imposible que el imperio del anticristo, este imperio sobre el cual él eventualmente gobernará? Yo creo que ese imperio se iniciará antes de la obra y la revelación del anticristo. Pero ¿hay alguna evidencia bíblica que indique que la iglesia no puede estar allí presente? Ese es un asunto importante. Y retomando lo que tenemos en pantalla, lo cual considero que es muy importante, ¿es bíblico definir el rapto a la luz del período de la tribulación? Yo no conozco el pasaje de la Escritura que haga eso. En un video sobre el rapto que publicamos hace poco, hablamos sobre lo que ocurrirá durante el rapto. Y, Cristian, tú elegiste muy acertadamente 3 pasajes que hablan sobre el rapto. Primera a los Tesalonicenses 4, primera a los Corintios 15, y luego ese pasaje en el que el Mesías dice que uno será tomado y el otro será dejado, en Mateo 24 y Lucas 21. Lo que podemos ver es que en ningún lugar de estos pasajes que describen el rapto, ninguno de ellos lo ubica a la luz de algún supuesto periodo de tribulación. El problema que yo tengo es que no encuentro evidencia bíblica para este periodo de tribulación en el sentido como los teólogos lo describen, como 7 años de actividad de Dios en los cuales Él derramará tribulaciones sobre el mundo. Y lo separan definiendo un periodo de tribulación y dentro de ese periodo, la gran tribulación. Creo que debemos ser muy cuidadosos en cuanto a lo que la Escritura dice sobre la gran tribulación. Creo que será un punto que tocaremos hoy, pero es necesario que permitamos a la Escritura definir nuestra perspectiva. Hace un tiempo atrás hicimos, creo que hace más de 2 años, publicamos un video y creo que lo dividimos en 2 secciones, con 28 preguntas que deben ser respondidas con respecto al rapto. Mi deseo es que la gente recorra todas esas preguntas, todas relacionadas con la Escritura. Si las analizas todas y formulas tu punto de vista basado en las Escrituras para cada una de esas preguntas, lograrás establecer una posición más sólida para discutir estos asuntos, en vez de confiar en lo que algunos teólogos han publicado por ahí, y que, en mi opinión, tienen problemas para encontrar respaldo en las Escrituras. Correcto, gracias. Ahora, mencionamos la gran tribulación, pero me gustaría que compartiéramos aquí, insisto, la definición genérica o popular sobre lo que significa la gran tribulación. Y luego te daremos paso para tu enseñanza, Baruch. La gran tribulación es la última mitad de la tribulación. En Mateo 24:21, Jesús dice, «Porque habrá entonces una gran tribulación, cual no la ha habido desde el principio del mundo hasta ahora, ni la habrá». En este versículo, Jesús se refiere al evento de Mateo 24:15, que describe la revelación de la abominación desoladora, el hombre también conocido como el anticristo. Además, Jesús en Mateo 24:29 al 30 declara, «Inmediatamente después de la tribulación de aquellos días, el Hijo del Hombre aparecerá en el cielo, y entonces todas las tribus de la tierra harán duelo y verán al Hijo del Hombre viniendo sobre las nubes del cielo con poder y gran gloria». Jesús define la gran tribulación, en el verso 21, como el inicio de la revelación de la abominación desoladora. Creo que hemos mencionado esto en videos anteriores. Estamos de acuerdo que antes de que el rapto ocurra, la abominación desoladora debe suceder, y veremos varias citas al respecto más adelante, pero ¿qué puedes comentar, Baruch, sobre esta definición genérica y, digamos, errada sobre lo que es la gran tribulación? Sí, quiero que nuestros espectadores sepan que nosotros discutimos estos temas antes de grabar estos videos, y estuvimos de acuerdo en que esto debía citarse de la manera como Christian lo ha citado, con el fin de poder examinar lo que comúnmente se enseña. Pero aquí está el problema. Yo creo que la gente es demasiado descuidada con la palabra de Dios y no le presta atención al vocabulario bíblico, como debería. Por ejemplo, yo asumiría la posición y diría que la gran tribulación no ocurre durante la segunda mitad de la semana 70 de Daniel, o, como dice aquí, en la última mitad del período de tribulación, en los últimos 3 años y medio. ¿Por qué? Noten la cita que se nos está dando. E insisto, lo que tenemos en pantalla solamente es lo que representa la visión genérica y común. Dice en Mateo 21:21, Yeshua dice que habrá gran tribulación. Y eso es literalmente lo que dice, que habrá gran tribulación, pero no utiliza la frase la gran tribulación. Lo que me gusta hacer cuando discuto esto, le pregunto a la gente, dime, ¿cuál es el único lugar en el que ese término, y estamos hablando de la gran tribulación, cuál es el lugar en la Escritura donde se llama la gran tribulación con ese término y no con ninguna variación? El término en Mateo 24:21 dice que habrá gran tribulación, pero no dice la gran tribulación. La gran tribulación tiene que ver con las personas que estarán sufriendo por su fe. ¿Dónde lo vemos? Bien, si lees en algún momento Apocalipsis capítulo 7, solo tenemos que abrirlo muy brevemente para poderlo ver con claridad. A la luz de este pasaje, la gente dirá, bueno, esto será después del rapto, estos son los santos de la tribulación. Bien, te pregunto, ¿cuál es el verso de la Escritura que utiliza ese término, indicando que habrán santos de la tribulación, que surgirán personas que harán esta gran declaración de fe después de que ocurra el rapto? En medio del derramamiento de la ira de Dios, insisto, yo no veo eso. Y este es el problema que tengo. Cuando leo Apocalipsis capítulo 7, y mencionamos esto en el video anterior sobre el rapto, que habrán personas que estarán en el cielo, que tendrán vestiduras blancas, que tendrán una rama de palma en su mano, simbolizando tal como cuando pensamos en la fiesta de los tabernáculos, La rama de palma es un símbolo de dependencia de Dios, de confiar en Dios. Y dice aquí que uno de los ancianos le preguntó, «Dime, ¿quiénes son estos vestidos con vestiduras blancas y de dónde vienen?» Así que uno de los ancianos le pregunta esto a Juan, y Juan le dice, «Señor, tú lo sabes». Entonces leo, «Él me dijo, estos son los que han salido de la gran tribulación». Entonces se trata de las personas que están en el cielo, con quienes Dios está complacido. Lo que descubrimos es que nada se dice aquí indicando que esto ha sucedido después del rapto. ¿Por qué? Bien, un verso de la Escritura que sé que discutiremos es fundamental. Primera a los Tesalonicenses 5:9, que dice que no hemos sido destinados para la ira, sino para obtener la salvación. Entonces creo que todos estaremos de acuerdo con que debido a Primera a los Tesalonicenses 5:9, la iglesia no estará aquí presente cuando la ira de Dios caiga. El problema es que cuando leemos Apocalipsis 7, notamos algo. Si regresas al sexto sello, encontrarás que el sexto sello anuncia la ira del Cordero, la anuncia. Pero cuando llegas al capítulo 7, la ira no ha iniciado aún. No se trata de mi interpretación, es claramente lo que dice el texto. Después de estas cosas, leyendo Apocalipsis 7:1, después de estas cosas vi a los cuatro ángeles de pie sobre los cuatro extremos de la tierra, deteniendo los cuatro vientos de la tierra, para que el viento no soplase sobre la tierra, ni sobre el mar, ni sobre los árboles. Luego vi a otro ángel que subía del este, el este usualmente es sinónimo de juicio, que tenía el sello del Dios viviente y clamó a gran voz a los cuatro ángeles a quienes se les había dado el poder de hacerle daño a la tierra y al mar. Este daño representa la ira del Cordero, y encontramos que algo pasa. De hecho, pasan dos cosas. Israel, las 12 tribus, los 144,000, son sellados, y luego tenemos esta imagen de aquellos que han venido de la gran tribulación. Yo sugeriría que ese término, la gran tribulación, se relaciona con la iglesia, siendo perseguida, y cuando salgamos de ese periodo, saldremos de esa gran persecución mediante el rapto. El único lugar en el que el término la gran tribulación es utilizado tiene que ver con los creyentes, y el problema es que ocurre antes de la ira de Dios, así que no podemos decir, como hacen algunos, que estos son los que llegarán a la fe durante la gran tribulación, que se perdieron del rapto, pero que por alguna razón tienen una gran fe. No existe un texto en la Biblia que diga que cuando se inicie la ira de Dios, y la ira de Dios se inicia con el séptimo sello, en el capítulo 8 de Apocalipsis, entonces, si de hecho la promesa que tenemos es que no sufriremos la ira de Dios no se inicia sino hasta el capítulo 8 en Apocalipsis, por lo que la gran tribulación será antes de la ira de Dios, y les puedo afirmar también que será antes de la abominación desoladora, y de ninguna manera será después de la abominación desoladora. La gran tribulación que sucederá antes de la abominación desoladora se debe a que la iglesia se resiste en contra de la obra del anticristo. Todas estas cosas, no tenemos tiempo para analizarlas una por una, pero si lees y estudias, Segunda a los Tesalonicenses capítulo 2, y prestas atención a la gramática utilizada allí, queda claro que el rapto no sucederá hasta que la abominación desoladora tenga lugar, y poco después, muy poco después, nadie sabe el día ni la hora, el rapto ocurrirá. Antes de continuar, Baruch, creo que has tocado varios puntos muy buenos, y antes de que las personas que defienden la postura pretribulación empiecen a comentar, aguarden un momento. Quiero preguntarte algo, Baruch. Cuando la gente se resiste a leer las Escrituras y a estudiar más profundamente los textos que resaltan la tribulación que experimentarán los creyentes, ¿crees que se debe a que han sido adoctrinados por demasiado tiempo con esta postura pre-tribulación? ¿O quizás es un asunto de temor y que no quieren aceptar el hecho de que vendrán grandes dificultades a futuro? Creo que ambos elementos juegan un rol muy importante en que la gente mantenga y no quiera mirar enteramente las Escrituras. Ambos elementos. Siento que ambas son observaciones muy acertadas y creo que tienen un papel muy profundo en la perspectiva de la gente. Ok, lo que haremos ahora, antes de iniciar el análisis de los puntos de vista, es leer este pasaje del que hablamos anteriormente y que menciona el rapto. La razón por la que veremos esto primero es porque en el reciente video que publicamos, sorprendentemente hay personas que seguramente ni vieron el video completo, pero sus comentarios simplemente dicen que el rapto no es bíblico y que no aparece por ningún lado en la escritura. Así que, leeremos esto primero para que la gente lo lea por sí misma. Y esto es un claro pasaje sobre el rapto o el arpazo o el arrebatamiento. Primera a los Tesalonicenses 4 del 13 al 18. Pero no quiero, hermanos, que ignoréis acerca de los que durmieron, para que no os entristezcáis, como los demás que no tienen esperanza. Porque si creemos que Jesús murió y resucitó, así también traerá Dios con él a los que durmieron en Jesús. Por esto os decimos por palabra del Señor, que nosotros los que estamos vivos y permanezcamos hasta la venida del Señor, de ningún modo precederemos a los que durmieron, porque el Señor mismo, con voz de mando, con voz de arcángel y con trompeta de Dios, descenderá del cielo, y los muertos en Cristo resucitarán primero. Entonces nosotros, los que estemos vivos, los que hayamos quedado, seremos arrebatados juntamente con ellos en las nubes para recibir al Señor en el aire, y así estaremos por siempre con el Señor. Por tanto, consolaos unos a otros con estas palabras. No veo nada tan claro como este texto en toda la Biblia que nos hable del rapto. ¿Qué piensas, Baruch? Yo no encuentro una evidencia más clara en la Biblia que nos hable sobre el rapto, pensando en aquellos que dicen que el rapto no se menciona en ninguna parte de las Escrituras. Estoy totalmente de acuerdo. Esta frase, seremos arrebatados juntamente con ellos, es la palabra a la que te referías con esa raíz, arpazo. Este término habla, y lo mencionamos antes, de ser arrebatados rápidamente, velozmente, y la palabra también implica ser removidos. No se trata de quedarse en el mismo lugar, donde Dios nos protegería en medio de los problemas, sino que se trata de ser tomados y removidos. Muy importante. Estamos de acuerdo. Si alguien dice que el rapto es antibíblico, entonces ¿de qué evento se nos está hablando en este pasaje? Y también en primera a los Corintios 15, en un abrir y cerrar de ojos seremos transformados y recibiremos un cuerpo nuevo. Es otra referencia a este mismo evento. También nos habla del rapto. Las personas que niegan el rapto y dicen que no es bíblico, no busco con esto sonar mezquino, pero son personas ignorantes de la palabra de Dios. Estos textos nos hablan de un evento y ¿tenemos que usar la palabra rapto? No, así es como se le refiere comúnmente, pero se trata del concepto de ser removidos de un lugar. Si lo que no les gusta es el término rapto, pueden llamarle, seremos tomados y llevados, y se nos dará un nuevo cuerpo y seremos transformados para el reino. Son libres de usar cualquier otro término que les parezca mejor, pero la Biblia sí utiliza esta frase que implica ser arrebatados. Y la traducción en latín, como dijimos en el video anterior, la traducción en latín utiliza el término del cual obtenemos la palabra rapto. Simplemente significa ser removidos rápidamente. Gracias. Bien, veamos ahora la postura pretribulación. El pretribulacionismo enseña que el rapto ocurre antes de que comience la tribulación. En ese momento, la iglesia se encontrará con Cristo en el aire y luego en algún momento se revelará el anticristo y comenzará la tribulación. Según este punto de vista, la iglesia no experimentará nada de la tribulación. Avanzaremos para revisar las otras perspectivas y luego te daré de nuevo la palabra, Baruch. Ok. La postura de en medio de la tribulación enseña que el rapto ocurre en el punto medio de la tribulación. En este momento, suena la séptima trompeta basado en Apocalipsis 11. La iglesia se encontrará con Cristo en el aire y luego los juicios de las copas se derramarán sobre la tierra, en un tiempo conocido como la gran tribulación. En otras palabras, el rapto y la segunda venida de Cristo, para establecer su reino, están separados por un periodo de 3 años y medio. Según este punto de vista, la iglesia pasa por la primera mitad de la tribulación, pero se salva de lo peor de la tribulación en los últimos 3 años y medio. La tercera postura que revisaremos es el post-tribulacionismo, que enseña que el rapto ocurre al final o cerca del final de la tribulación. En ese momento, la iglesia se encontrará con Cristo en el aire y luego regresará a la tierra para el comienzo del reino de Cristo en la tierra. En otras palabras, el rapto y la segunda venida para establecer el reino de Cristo ocurren casi simultáneamente. Además de estas tres, una postura que muchos olvidan considerar es la postura pre-ira. La teoría del rapto antes de la ira dice que el rapto ocurre antes del gran día de la ira mencionada en Apocalipsis 6:17. Según este punto de vista, los creyentes pasan por alguna parte de la tribulación, pero no sufrirán la ira de Dios que vendrá justo antes del final de la tribulación. La iglesia soportará la furia de Satanás y la persecución del hombre, pero se librará de la ira de Dios. Antes de que Dios derrame su juicio final sobre el mundo, la iglesia será arrebatada al cielo. Baruch, tenemos estos cuatro puntos de vista que son los más populares y sabemos que hay algunos otros. Estoy claro de cuál es nuestra postura, pero ¿a cuál crees tú que la gente debería alinearse más? ¿A la postura pre-ira? Sí, yo me iría muy cerca con lo que está expresado aquí. Lo estoy leyendo y tengo cierta duda porque has hecho un gran trabajo para resumir estos puntos de vista, pero yo no estoy 100% de acuerdo con la postura pre-ira de Dios que postula Marvin Rosenthal. Por ejemplo, lo que leemos aquí. La teoría del rapto anterior a la ira dice que el rapto ocurre antes del gran día de la ira, Apocalipsis 6:17. Ese pasaje simplemente anuncia ese día. Así que el verso 17 no está diciendo que es el inicio de la ira, sino es apenas el anuncio de la misma. Pero con el resto de la definición sí estoy totalmente de acuerdo. En segundo lugar, muchas personas, debido a mi posición en cuanto a la abominación desoladora, que ocurrirá a mitad de ese periodo, mucha gente me califica como un medio tribulacionista. Pero cuando analizas esa posición, hay muchas consideraciones de la postura de la media tribulación con las que no estoy de acuerdo. Por lo tanto, me siento mucho más cercano a la teoría del rapto previo a la ira de Dios. Muy bien, lo que haremos ahora será analizar varias escrituras que nos darán un entendimiento más claro. Juan 16:33. Estas cosas os he hablado para que en mí tengáis paz. En el mundo vosotros tendréis tribulación, pero confiad, yo he vencido al mundo. Ahora, algunas personas aseguran que esto tiene que ver con los últimos días, mientras que otros consideran que no es así, porque los creyentes siempre han tenido que enfrentar tribulaciones. Pero, ¿qué piensas de este verso, Baruch? ¿Se refiere a los últimos días o no? Bueno, creo que es algo muy general. Él nos promete que tendremos tribulaciones desde el momento del inicio de la iglesia hasta el final de la era de la iglesia. Sufriremos aflicción. Nunca se nos ha prometido que no sería así. Y este es uno de los problemas de usar el término pretribulación. Ahora, por supuesto que lo que ellos quieren decir es, y quiero ser justo con mis amigos con quienes disiento en este punto, cuando ellos dicen pretribulación, no están diciendo que la iglesia no enfrentará tribulaciones, sino simplemente que no serán parte de esos últimos 7 años. Así que ellos no están diciendo que la iglesia será librada de toda tribulación. Seamos justos con ellos. Yo veo este versículo como una declaración muy general. Bien, correcto. Gracias por aclararlo, pues mucha gente necesitaba tener claro este verso, si se trata de algo general o específico para los últimos días. Ahora, de este verso hablamos ya y dijimos que es muy preciso. Primera a los Tesalonicenses 5:9. Porque no nos ha puesto Dios para la ira, sino para alcanzar salvación por medio de nuestro Señor Jesucristo. Para todas las personas que creen en el rapto antes de la tribulación, sé que muchos ministerios, y lo he visto con mis propios ojos, ellos citan y defienden que este versículo busca principalmente enfatizar y subrayar la postura pre-tribulación. No estamos en desacuerdo con el hecho de que no experimentaremos la ira de Dios, pero lo que sí queremos decirles es que deben tener mucho cuidado, pues al tener esta idea y defender una postura que afirma que no atravesaremos dificultad alguna, no permite que nos preparemos para lo que ha de venir. ¿Qué piensas, Baruch, sobre este verso en cuanto a la postura pre-tribulación? Bueno, creo que es muy importante que si estamos tratando un punto, y no me dirijo a la gente que solo se sienta a observar, sino a aquellos que abiertamente exponen estas posiciones teológicas distintas. Y ellos deben tener cierto grado de experticia y comprender los términos. Siempre me gusta señalar que hay una diferencia entre la palabra para persecución o tribulación, que es delipsis, y la palabra orgí, que significa ira. Son dos palabras diferentes que hablan de dos situaciones muy distintas. En un sentido escatológico, en referencia a los últimos días, cuando hablamos sobre tribulación, delipsis, el que la causa no es Dios. Él no es el autor o la fuente de la tribulación, sino el enemigo. Cuando llegamos al concepto de ira, Dios es efectivamente la fuente, el arquitecto, el origen de esta ira. Entonces, es una distinción importante. Lo que le diría a mis amigos, y de nuevo, me encantaría estar equivocado, no tendría el menor problema. Estoy totalmente abierto a oír las razones por las que mi posición sería incorrecta, pero le preguntaría simplemente a mis amigos, ¿cuál es la base bíblica para que la ira de Dios, y esto es lo que la gente de la pretribulación cree, como acertadamente tú lo resumiste, Cristian, en la definición que colocaste en pantalla? Ellos creen que todos los 7 años finales serán un tiempo de derramamiento de la ira de Dios. Mi pregunta es, ¿cuál es la base bíblica para creer que la ira de Dios se iniciará el día 1 de los últimos 7 años o la semana 70 de Daniel? Y puedo decirte lo que ellos dicen. Ellos dicen, mira, estas cosas son horribles. Y estoy de acuerdo, habrá un montón de cosas horribles que iniciarán en el comienzo de esos últimos 7 años. Y luego dicen, si estas cosas son así de malas, Dios debe ser la fuente. No, ese es un argumento basado en el razonamiento humano. Como esto es tan malo, Dios debe ser la fuente. La Biblia no dice eso. De hecho, cuando vemos los juicios de los sellos, la fuente de esas cosas malas con las que se inician los últimos días, los juicios de los sellos, y el Mesías le dijo a la iglesia, el fin no ha llegado aún cuando vemos estas cosas, y hay una correlación entre lo que dice el Mesías en Mateo 24, del 6 al 8, y lo que vemos en Apocalipsis 6, 1 al 9 y al 10. Hay una correlación. Estas cosas no se originan en Dios, sino que aquel que es llamado muerte, el que es seguido por la muerte, él es la fuente de estas cosas. Dios simplemente le permite llevarlas a cabo basado en el cronograma de Dios y no por voluntad del enemigo. Debemos prestar atención a todas las claves bíblicas, estudiar y asegurarnos de estar enseñando con precisión lo que la Escritura dice sobre estos eventos. Amén. Gracias. La siguiente escritura que leeremos está en 2 a los Tesalonicenses 2, del 1 al 3. Ahora bien, hermanos, en cuanto a la venida de nuestro Señor Jesucristo y nuestra reunión con Él, os rogamos que no os mováis ni os turbéis pronto de vuestro entendimiento, ni por espíritu, ni por palabra, ni por carta, como si fuera nuestra, como si el día de Cristo había llegado. Que nadie os engañe de ninguna manera, porque no vendrá ese día sin que primero venga la apostasía y se manifieste el hombre de pecado, el hijo de perdición. Obviamente aquí la apostasía se refiere a la gran caída de la que hemos hablado muchas veces, Baruch, y claramente dice que el hombre de pecado se ha revelado. Antes de darte la palabra, Baruch, algo que comentamos antes, pero quiero enfatizar. Mucha gente que cree en la postura pre-tribulación dirá que cuando aquí dice, porque ese día, ellos siempre insisten en que se trata de la segunda venida de Cristo y que no se trata del rapto. ¿Qué les respondes? Porque claramente leemos aquí que la apostasía debe venir primero y el hombre de pecado, el anticristo, debe ser revelado. Cuando comparamos manuscritos griegos, surge un debate. Yo argumentaría que el mejor manuscrito, del cual se ha traducido en inglés la versión King James, dice el día de Cristo. En segundo lugar, tenemos que evaluar el contexto. Si vemos el primer verso que dice, hermanos, en cuanto a la venida de nuestro Señor Jesucristo, ¿a qué venida se refiere? ¿Al rapto o a la segunda venida? Allí mismo se responde, a nuestra reunión con Él. Entonces, cuando hablamos de la segunda venida, allí no nos reuniremos con Él, sino que ya estaremos con Él, por lo que la postura pretribulación Seamos precisos, ellos dirán que el rapto ocurrirá antes de los últimos 7 años, y la mayoría dirá que muy cerca del inicio de esos últimos 7 años. ¿Dónde estará la iglesia en esos últimos 7 años? Con él. ¿Y qué ocurrirá? Bueno, primero a los Tesalonicenses 3:13 dice que cuando el Mesías regrese en su segunda venida, vendremos con él. Siempre estaremos con él a partir del rapto. Aprendimos antes en 1 a los Tesalonicenses 4 que nos consolemos unos a otros con estas palabras. ¿Qué palabras? Que estaremos juntos con él. Entonces, no tiene el menor sentido, es imposible pensar que este verso habla de la segunda venida porque desde el rapto estamos con él. Este pasaje habla del rapto porque se refiere a nuestra reunión con él cuando él venga. Analizando el griego original aquí, lo que dice literalmente es que con respecto a la venida de nuestro Señor Jesucristo y nuestro encuentro con Él, ¿por qué leí la palabra con 2 veces? Porque el término para el encuentro o la reunión tiene un prefijo. Es la preposición epi, que significa estar junto a algo. Luego vemos después de la palabra, por segunda vez, el término epi, con él. Esto le da énfasis. Muchos dicen que no suena a un buen griego clásico, pero es verdad, no se trata de griego clásico. Es un maravilloso griego koiné que fue escrito en ocasiones de manera extraña con el fin de enfatizar ciertas cosas y brindarnos revelación. Este pasaje subraya que la iglesia tendrá un encuentro con él, y esto solo puede describir el rapto. Y por esto es que la frase que leemos, allí al final del verso 2, dice, el día de Cristo, y no dice el día del Señor, el cual se relaciona con la segunda venida, porque este pasaje habla sobre nuestro encuentro con Él. Eso es lo que se enfatiza. Y un último punto. Hay quienes quieren aferrarse tan fuertemente a la postura de la pretribulación, que cuando se habla de la apostasía, ellos señalan que se trata de la palabra apoastemai. Estimai significa sostener y apo, desde. Entonces, sostener desde conlleva el sentido de partir. Entonces, ellos dicen que con el fin de justificarse, puesto que comprenden el problema que implica la revelación del hombre de pecado, ellos dicen que la partida de la que se habla aquí es el rapto, que la apostasía es el rapto. El problema con esa interpretación, insisto, es que se están aferrando a cualquier argumento con el fin de justificar su posición. Hablé con un buen amigo que tiene esa postura y le pregunté, ¿realmente crees que la apostasía de la que se habla aquí es el rapto? Y me dijo de todo corazón, Baruch, esta palabra solo significa partida. Y le dije, no solo significa partida, siempre que la encuentras en la Biblia, pues le pregunté, ¿has estudiado esta palabra? Y me dijo, por supuesto. Entonces, ¿dónde más aparece en la Escritura? Y no tenía idea. Hechos 21:21 es un lugar en el que acusan a Pablo de apartarse de la Torá. El punto es que lo acusaban de partir de algo que era bueno hacia algo que era malo. Ese es el sentido de una apostasía. Obviamente, partir de este mundo para ir al cielo con el Mesías no es algo malo. No es una partida de algo bueno hacia algo malo, sino que es lo opuesto. Es dejar este mundo caído, que es malo, para ir al cielo, que es bueno. En segundo lugar, en el libro de Mateo 5, creo que verso 31, se habla de escribir un certificado de divorcio. Es interesante que esta misma palabra apostasía aparezca allí para definir el certificado de divorcio. ¿Por qué? Porque el matrimonio es algo bueno y apartarse de él implica partir de algo bueno hacia algo malo. Es muy interesante cómo se utiliza esta palabra en la Escritura. No tenemos el derecho ni la libertad de simplemente inventar una definición. Tenemos que dejar que la Escritura y cómo esa palabra se usa en otros lugares dicten para nosotros la comprensión correcta del texto y no simplemente abrazar una interpretación porque es lo que justifica mi postura teológica. Eso es peligroso y realmente no es algo íntegro torcer las Escrituras con el fin de justificar mi posición. Correcto, gracias. Algunas personas han expresado, al hablar de la abominación desoladora, que es algo que ya sucedió. Algunos piensan que fue en el 70 después de Cristo, otros que fue unos años más tarde, y otros dicen que fue en el año 300 antes de Cristo. Quiero que leamos esta escritura rápidamente y luego te daré la palabra, Baruch, para tus comentarios. Mateo 24, del 15 al 31. Por tanto, cuando veáis en el lugar santo la abominación desoladora de que habló el profeta Daniel, el que le entienda, entonces los que estén en Judea huyan a los montes. El que esté en la azotea no descienda para tomar algo de su casa, y el que esté en el campo no vuelva atrás para tomar su capa. Mas ay de las que estén encintas y de las que críen en aquellos días. Orad, pues, que vuestra huida no sea en invierno ni en días de reposo, porque habrá entonces gran tribulación, cual no la ha habido desde el principio del mundo hasta ahora, ni la habrá. Y si aquellos días no fuesen acortados, nadie sería salvo. Mas por causa de los escogidos, aquellos días serán acortados. Y luego sigue hablando para advertirnos que si alguno dijere, mirad, aquí está el Cristo, no lo debemos creer. Muchas personas usan este pasaje para argumentar que este evento ya sucedió, la abominación desoladora. ¿Qué les responderías tú, Baruch? Yo les preguntaría, ¿qué es la abominación desoladora? ¿Dónde aparece en la Escritura? Y el problema es que muchos tienen convicciones fuertes, pero cuando les preguntas lo que debería ser un tema muy sencillo, si has estudiado esto a profundidad, no tienen respuesta, no lo saben. ¿Dónde se menciona la abominación desoladora? Si este es un tema importante, lo deberíamos saber. Por ejemplo, se menciona en Daniel, capítulo 9, verso 26. Y allí solamente dice que habrá una abominación desoladora. No dice de qué se trata, o si está relacionada con el anticristo. Punto. Luego descubrimos que también se menciona en Daniel capítulo 11, verso 36, donde nos brinda información adicional. Tiene que ver con un rey que se exalta a sí mismo por encima de todo lo que se llama Dios o es santo. Eso es lo que se nos dice allí. Y luego, como bien señalaste, en Mateo 24, 15, y en sus pasajes paralelos de Marcos 13 y Lucas 21, tenemos al Mesías hablando, dirigiéndose a sus discípulos, a quienes les dice, cuando ustedes vean algo significativo. Una de las preguntas que le hago a la gente es, ¿por qué el Mesías les dice, cuando ustedes vean, hablándole a los discípulos? ¿Será porque esto ocurrió en sus días? No, es debido a que cuando le hablaba a sus discípulos, lo que les decía a ellos también tenía relevancia para los discípulos de los últimos días. Entonces vemos el término en Daniel 9 y en Daniel 11, y también se menciona en el capítulo 12 de Daniel, donde se indica que él le pondrá fin a las ofrendas y sacrificios en ese templo, el cual será el templo del anticristo. Entonces Daniel 9, 11 y 12, luego en los evangelios también, especialmente en Mateo 24, 15, y por última vez se menciona en segunda a los Tesalonicenses, capítulo 2, donde en el verso 4, Pablo retoma lo que se dijo en Daniel 11:36, detallando sobre el anticristo, que en la abominación desoladora, en la revelación del anticristo, él se sentará en el lugar santo, o de hecho, en el lugar santísimo. Ahora, si te fijas en la mayoría de las Biblias, dice que él se sentará en el templo. Pero de nuevo, debemos ser personas que estudian bien para mostrarse aprobados. Pregúntate, ¿el templo? El templo es un lugar muy amplio. Hay muchos lugares distintos dentro del área del templo. Y lo interesante es que la palabra templo no es la que aparece aquí. Yo estoy consciente de que la mayoría de las Biblias traducen este término como templo, pero está mal. El término bíblico griego para templo es gerón, pero aquí no dice gerón, dice neos, en la construcción gramatical neón. ¿Por qué? Neos significa el santuario. Entonces, es una referencia a lo que llamamos en hebreo Devir Habaet o Kodesh Kodeshim, el lugar santísimo. La abominación desoladora consiste específicamente en que el anticristo, que no es Antíoco Epífanes, ni tiene nada que ver con lo ocurrido en el 70 después de Cristo, o antes de ese año, cuando Antíoco Epífanes, de acuerdo con la tradición, sacrificó un cerdo sobre el altar. Esa no es la abominación desoladora. No ocurrió durante el tiempo de Antíoco Epífanes, ni durante la celebración del Hanukkah en el segundo siglo antes de Cristo. No ocurrió en el 70 tampoco después de Cristo. No, solo sucederá cuando el anticristo llegue al lugar santísimo, se siente sobre ese asiento entre los dos querubines en el propiciatorio, que en hebreo llamamos el Kaporet, la tapa del arca del pacto, en el lugar santísimo. ¿Por qué? Porque allí es donde la presencia de Dios habitaba. Mira Números capítulo 7, verso 89. Es lo que dice allí. Entonces, él se autoproclamará Dios. De eso se trata la abominación desoladora. Si alguien dice que esto ya ocurrió, es porque no entienden la Biblia. Y seré más específico, no entienden el Nuevo Testamento y lo que dice Pablo en 2 a los Tesalonicenses 2:4 sobre lo que es la abominación desoladora. Resulta tan trágico que la gente escupa ideas y emita opiniones cuando realmente no entienden lo que la Escritura revela y enseña sobre este evento.
1: Sí, y corrígeme si me equivoco, Baruch, pero varias personas me han hecho esta pregunta y yo mismo me la hacía en el pasado. La gente que cree que esto ocurrió en el año 70 después de Cristo o en cualquier otro punto del pasado, de acuerdo a las distintas teorías, hay diferentes fechas, pero cuando ellos invocan estas escrituras para sustentar sus teorías, ¿no es una contradicción? Porque si ves el último párrafo aquí, dice que inmediatamente después de la tribulación de aquellos días, el sol se oscurecerá y la luna no dará su resplandor, y las estrellas caerán del cielo y las potencias de los cielos serán conmovidas. Entonces aparecerá la señal del Hijo del Hombre, y eso no ha sucedido aún, por lo que siempre les pregunto, ¿ya esto pasó? Obviamente no ha sucedido, y yo además les preguntaría esto, ¿a qué se refiere aquí el Mesías con la frase que dice después de la tribulación? Puedo decirte con absoluta precisión que no se está refiriendo a la semana 70 de Daniel. No habla de esos 7 años finales. A eso no es a lo que él se refiere aquí. Cuando él dice después de la tribulación, de lo que está hablando es de lo que anunció el profeta Jeremías en Jeremías 37, donde dice en hebreo, Etzera Gile Yaakov Umemena Yeveshea, que significa un tiempo de angustia, ¿para quién? Para Jacob, para Israel. Israel es quien sufrirá, iniciando desde Mateo 24:16. Es Israel quien atravesará esa tribulación. Está hablando sobre el tiempo de la angustia de Jacob, no de la semana 70 de Daniel. Ahora, ¿están relacionadas la semana 70 de Daniel con el tiempo de angustia de Jacob? Sí, la angustia de Jacob sucederá en la segunda mitad de la semana 70 de Daniel. Lo que la preguntaría a la gente es, ¿qué la causa? ¿Cuál es el evento que causa esta tribulación? Que no es la gran tribulación, sino gran tribulación sobre Israel, a la que el Mesías se refiere desde el verso 16 hasta el verso 29, cuando el Mesías regresa. ¿Cuál es la causa de esto? La causa es que rechazarán al anticristo, que no aceptarán al anticristo cuando realice la abominación desoladora. Por esto es que el anticristo empezará a perseguir al pueblo judío por su rechazo. Y no imaginas la cantidad de emails que me envían y cuando dicto conferencias, la gente se me acerca y me pregunta lo siguiente. ¿No estás de acuerdo con que el anticristo será judío? Y yo les digo, no, ciertamente no estoy de acuerdo. ¿Por qué piensas eso? Y me responden, bueno, ¿cómo entonces lo aceptaría el pueblo judío a menos que fuese judío? En ninguna parte de la Escritura dice que el pueblo judío aceptará al anticristo. Todo lo contrario, lo rechazarán tras la abominación desoladora. La gente solo repite lo que oye, que el anticristo debe ser judío para que el pueblo judío lo reciba. Eso no se enseña en la Biblia. No existe tal versículo. Y si estoy equivocado, envíame ese verso y me contentará reconocer que estoy equivocado, que no había leído ese verso o que no lo entendí adecuadamente, y con todo gusto admitiré mi error. No tengo problema para reconocer que en ocasiones me equivoco, y me ha pasado varias veces, pero en estos asuntos debes estudiar y tener seguridad de lo que dices. Amén. Ahora, te referiste al templo. Sé que nos harán preguntas, así que creo conveniente que nos salgamos del guión por un segundo para preguntarte esto. Tu visión es que cuando el anticristo aparezca y sea revelado, ¿tiene que existir un templo físico construido en Jerusalén?
0: No hay duda al respecto. Sí, efectivamente existirá un templo.
1: Bien, porque eso descarta inmediatamente otra creencia de los pretribulacionistas según la cual el rapto es inminente, pues, según ellos, el rapto puede ocurrir ahora mismo.
0: Bueno, para ser justos, lo que ellos defienden es que el rapto ocurrirá antes de la construcción del templo,
1: Y por esto ellos tienen la perspectiva, como has señalado, y me alegra que lo hayas hecho, esta perspectiva de la inminencia del rapto, que puede suceder en cualquier momento. Yo les retaría, y tengo un libro aquí. Este está escrito en hebreo, pero también lo tenemos en inglés, en rumano, en 5 o 6 idiomas distintos. Este libro habla sobre la esperanza bendita, y en él yo le dedico unas 10 páginas a analizar las escrituras que la gente da para sustentar la doctrina de la inminencia, afirmando que el rapto puede suceder en cualquier momento. Y lo que les he preguntado al oír lo que creen y leer las escrituras que te dan, ¿es realmente estos versos dicen lo que ustedes afirman que dicen? ¿Que el rapto puede ocurrir en cualquier momento? Y al analizar este grupo de más o menos unos 10 pasajes que ellos utilizan para la doctrina de la inminencia del rapto, estos versos no soportan realmente lo que ellos dicen que soportan. Por esto debemos examinar estas posturas. Muchas veces hay gente que dice, mira esta doctrina, aquí está el verso que la sustenta. ¿Qué debes hacer? Tomarte el tiempo para diligentemente revisar cada versículo. Muchas veces puede que ellos aludan a un asunto relacionado, pero no soportan realmente la posición que está siendo establecida allí. Por ejemplo, los teólogos de la Reforma, los calvinistas, lo hacen todo el tiempo. Te dan una larga lista de versos, pero cuando los analizas individualmente, ellos no se refieren de verdad al punto que están defendiendo, porque sus puntos no son bíblicamente sanos. Correcto. Y de nuevo, hermanos y hermanas, compartimos esto en amor y respeto. Podemos no estar de acuerdo en algún punto, pero nuestro objetivo es que el pueblo de Dios esté preparado ante lo que ha de venir. Se puede decir que mucha gente tiene fatiga del rapto, porque nos escriben correos diciéndonos que ya no pueden más, que han creído siempre que el rapto puede ocurrir en cualquier instante, y de eso se trata la fatiga del rapto. Trae desánimo y no nos permite prepararnos para lo que ha de venir. Así que, continuemos. Desde tu punto de vista, Baruch, ¿cuál es tu comentario final, una vez más, para la gente? Y, como dijimos, esperamos que la gente entienda nuestra intención con esto. Queremos enfatizar la Escritura, que es la verdad, y, más que todo, que la gente esté preparada para lo que viene. Tus comentarios finales. Muy bien dicho. Ese realmente es nuestro objetivo. Y mi comentario final es... Estudien a cabalidad. Está bien escuchar a otras personas, pero examinen lo que dicen. Vayan a las escrituras que te brindan y comprueben si de verdad soportan sus doctrinas. Y de nuevo, al pie de este video, en YouTube y en otras plataformas, estará el enlace para que descarguen el archivo de las 28 preguntas. Creo que la gente estará de acuerdo con que ellas son preguntas muy relevantes de cara al rapto. Son preguntas relevantes que ameritan una respuesta. Y no colocamos en la hoja la respuesta intencionalmente, pues queremos que ustedes lo examinen por sí mismos y no saquen una conclusión porque nos oyeron a nosotros decirlo o porque les dimos las respuestas a las preguntas, sino que queremos que la gente lidie con este asunto, pues no se trata de estar de acuerdo conmigo o con Christian, sino se trata de estar de acuerdo con la palabra de Dios. No queremos forzarles a estar de acuerdo con nosotros. Lo que queremos es que estudien a cabalidad y que lleguen a la revelación bíblica. Y la enseñanza que les debe quedar no debe venir de un hombre, sino del Espíritu Santo. En oración, sumérjanse en la Escritura. Eso toma tiempo, esfuerzo y entrenamiento con el fin de examinar y llegar a la conclusión bíblica de un pasaje. Ese es nuestro interés, que estudien cabalmente las Escrituras por ustedes mismos, para que puedan quedar totalmente convencidos. Todos tendremos que rendir cuentas y todos queremos ser hallados fieles. Concluyo con esto. Es solo cuando nosotros nos apoyamos en las Escrituras y en obedecer la revelación de las Escrituras que seremos hallados fieles. Muchas personas tienden a ser muy obedientes a tal teólogo o a tal escuela de pensamiento, pero terminan siendo una decepción ante el Señor. Sigamos las Escrituras, estudiemos diligentemente con el fin de que lleguemos a la verdad de Dios. Amén. Bien dicho. Baruch, te haré una pregunta adicional. Sé que muchos lo han preguntado específicamente para ti mediante comentarios y correos. Hemos tocado en muchos videos sobre la convergencia de eventos que está ocurriendo en el mundo. Las profecías se están cumpliendo ante nuestros ojos. Vivimos en tiempos sin precedentes. Estamos viendo una alianza estableciéndose entre Rusia, Turquía, Irán. Muchas cosas están pasando en el mundo. El pecado va en aumento. Jamás anunciamos fechas, eso es seguro. Pero, basado en lo que vemos, ¿crees que el rapto aún está muy lejos?
0: Sé que te estoy metiendo en un aprieto, pero siempre nos hacen esa pregunta. ¿Cuál es tu posición personal? No estamos dando fechas, pero en vista de lo que está ocurriendo globalmente, a veces es como que abrimos la Biblia y es lo mismo que estamos viendo en las noticias.
1: Sí, es totalmente cierto, Christian. En la Biblia dice que cuando estas cosas empiecen a suceder,

0: pero luego hace una pausa. Y algunas veces esas pausas pueden durar años o cientos de años hasta que se presente el siguiente avance. Entonces, como dice la Biblia, nadie sabe el día ni la hora, pero eso no significa que no podemos tener una intuición de que está cerca. Y puedo ver que muchas cosas están convergiendo y que se percibe una cercanía en cuanto a los últimos días. Lo primero que debemos esperar son los dolores de parto, de los que habló el Mesías. Cosas como guerras, rumores de guerras, hambrunas, pestilencias y terremotos. Todo esto generará una gran inestabilidad. Y cerraré con esto. La semana pasada estaba con mi esposa disfrutando un par de días libres y le dije, ¿sabes? Disfruta esto, porque realmente creo que en lo que nos queda de vida, y no en un futuro muy distante, no vamos a tener nada. No tendremos una casa, no tendremos comida, no tendremos calzado. Estaremos a la intemperie, marginados, seremos perseguidos y sufriremos pérdidas de toda clase. Así que prepárate para eso, pues es lo que viene. Y creo que viene muy pronto. Ese tipo de persecución, poco a poco más personas verán cómo pierden su empleo y son perseguidas debido a la posición que han adoptado en cuanto a sus convicciones bíblicas. Ese tiempo está muy cerca. Amén. Y puede sonar desalentador para mucha gente, esto que acaba de decir Baruch. Pero debemos entender que lo importante es la eternidad, nuestro futuro eterno con el Mesías Yeshua en su presencia. Eso es lo que importa. Así que personalmente creo y veo que estamos viviendo en tiempos como los de Lot y Noé. Las cosas están saliendo de control. Y personalmente creo también, sin dar fechas, que nuestra redención está muy cerca. Gracias, Baruch, por tu enseñanza de hoy. Sé que mucha gente nos ha escrito y lo seguirá haciendo con distintas posturas. Lo aceptamos y le damos la bienvenida en el marco del respeto siempre. 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Baruch desde Israel y un servidor aquí en Sydney, Australia, nos despedimos hasta el próximo video. Shalom y que Dios les bendiga.
1: Shalom and God bless you.
2: 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Que el Señor te bendiga en Yeshua HaMashiach, Jesús el Mesías, mientras caminas con Él. Shalom desde Israel.
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1: Shalom, bienvenidos a Via Haftash Israel, una frase hebrea que significa amarás a Israel. Esperamos que se queden con nosotros durante los próximos 30 minutos, ya que nuestro maestro, el Dr. Baruch, nos compartirá una enseñanza expositiva de la Biblia. El Dr. Baruch es profesor titular del Instituto Zera Abraham, con sede en Israel. Aunque todos los cursos del instituto se imparten en hebreo, el Dr. Baruch se complace en compartir este video semanal en inglés con doblaje al español. 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Aquí está Baruch y la lección de hoy. ¿Estás produciendo buen fruto? Cuando vemos la Biblia, es muy claro que Dios quiere que tengamos una vida abundante. Y eso significa, cuando dice fruto, quiere decir buenas obras. Cosas que ministran, ayudan, asisten a otros y los conducen a acercarse a los propósitos de Dios. Cuando examinas tu propia vida, ¿puedes ver mucho fruto? Y la pregunta que realmente queremos hacernos es, ¿cómo podemos asegurarnos de que nuestra vida sea una vida fructífera que complace a Dios? Bueno, esa es exactamente la pregunta que Yeshua, Jesús el Mesías, responderá en este capítulo. Dicho esto, toma tu Biblia y ve conmigo al Evangelio de Juan, capítulo 15. Evangelio de Juan, capítulo 15. El Mesías estará usando una frase que es muy importante para nosotros y tendrá gran significado para quienes tengan un trasfondo judío. Verás aquí, y es un capítulo famoso, mira el verso 1, Juan capítulo 15, verso 1. Yeshua comienza, como lo ha hecho en muchos capítulos, con este concepto, yo soy. Y hemos hablado del hecho de que este término, yo soy, refiere a su divinidad. Noten lo que dice aquí. Yo soy la vid verdadera. Esta palabra vid es, en un contexto judío, pues existen oraciones que dicen o contienen esta palabra. Y la palabra hebrea es gefen. Y todas estas oraciones tienen algo en común, y es lo siguiente. Todas ellas hablan de santidad y de santificación. O sea, de vivir una vida que revela los propósitos de Dios, su santidad a través de su gente. Y eso es exactamente de lo que se tratan las buenas obras. Se tratan de producir acciones buenas para que la gente pueda ver la santidad de Dios, manifestada a través de tu vida y de la mía. Y la manera como podemos hacer esto está aquí. Dice, yo soy la vid verdadera, y mi Padre es el guardián del viñedo. Vamos a empezar este capítulo 15 y veremos a través del capítulo 15, 16 y 17, una y otra vez al Mesías hablando sobre la intimidad y la unicidad que existe entre su Padre y él mismo. Y es esta unicidad la que produce fruto. El Mesías nos instará a cumplir el deseo divino, de que anhelemos ser uno con Él, uno con su Padre, y a través de esta unidad con ellos, poder realizar muchas buenas obras. Entonces dice aquí, yo soy la vid verdadera, y mi Padre es el guardián del viñedo, y toda rama en mí que no lleva fruto, bien, hay un problema. Si tú supuestamente estás en Él, y no estás dando fruto, hay un engaño. ¿Por qué? Porque la Escritura dice que Él es la vid verdadera, y es a través de la vid que las ramas van a recibir todo lo que necesitan con el fin de dar fruto. Entonces, si hay alguna rama en la vid y no está produciendo buen fruto, bueno, hay un problema, y el Mesías lidiará con ese problema. Y el problema es la falsedad. El problema es la falta de verdad. Entonces, cuando vemos este pasaje, dice, y toda rama en mí que no da fruto, Él la levanta, o sea, Dios el Padre, Él la levanta, y encontramos que toda aquella que da fruto, Él la limpia. Aquí tenemos una palabra griega muy importante. Es la palabra para limpiar o incluso para aquello que resulta muy atractivo para una persona. Con esto quiero decir que es una acción que libera poder para que las cosas se hagan de la manera correcta. Entonces, es una palabra de gran potencial y en este contexto significa podar. Estamos viendo una vid y habla sobre la idea de podar esa vid, remover las cosas que son un obstáculo para que las cosas salgan bien. Entonces, si empezamos y estamos produciendo algo de fruto, lo que Dios hará es moverse en nuestras vidas con el fin de darnos un mayor potencial, que demos más fruto. Y todo esto vuelve al punto del cual hablábamos anteriormente, al deseo de vivir una vida abundante. Pero hay un problema. Mucha gente cuando escucha el concepto de vida abundante, ellos piensan en recursos materiales. Piensan en prosperidad. Y bueno, yo estoy de acuerdo con la prosperidad, pero debe ser un fruto próspero, o sea, una abundancia de fruto, abundancia de buenas obras. Y ese es el centro de este pasaje. Necesitamos preguntarnos, ¿somos salvos por las buenas obras? No lo somos. ¿Permaneceremos salvos gracias a las buenas obras? Tampoco es así. Encontramos que la salvación viene solo por la gracia de Dios. Y una vez que la experimentamos, esa gracia establece un pacto en nuestras vidas. Se trata del nuevo pacto y una de las formas como la Biblia se refiere a ese nuevo pacto es como un pacto eterno, uno que no puede ser roto ni dañado. Entonces dice aquí en este pasaje, toda rama que no está dando fruto, ¿qué le pasa? Bueno, lo veremos en un momento. Luego dice que Él limpia esta rama con el fin de que produzca mucho fruto. Y nos dice a nosotros, ustedes ya están limpios gracias a la palabra que les he hablado. Ahora, aquí llega a un punto que es muy importante que entendamos. Notaremos un énfasis en este capítulo y en el siguiente sobre esta palabra que Él le ha hablado a sus discípulos. Y esa palabra, en última instancia, es el plan de salvación. Esa palabra es el Evangelio. Y el Evangelio tiene el poder para cambiarnos, para transformarnos, para hacernos nuevas criaturas. Y es a través de esa transformación que podremos hacer algo que el resto del mundo no podrá, y esto es producir mucho fruto. Y nos dirá aquí que aquellos que no están produciendo mucho fruto son engañadores, son mentirosos, no están caminando en la verdad, y la verdad se convertirá en una parte muy importante de nuestro estudio en el capítulo 15 y especialmente en el capítulo 16. Lo que dice aquí en esta sección es que ustedes, o sea, los discípulos, ya que han creído en el Mesías, ya están limpios gracias a la palabra que les he hablado, que yo les he hablado. Miren el verso 4. Y permanecerán en mí y yo en ustedes. Ahora tenemos ese primer ejemplo de esta unicidad. Y estoy hablando de unicidad, aunque otra palabra que podríamos usar es unidad. Él quiere que haya unidad entre sus discípulos y él mismo. Esta unidad produce este gran potencial, esta transformación, el cumplimiento de la voluntad de Dios y sus propósitos en la vida de su pueblo. Entonces dice aquí, miren el verso 4, ustedes permanecen en mí y yo también en ustedes. Dice, ninguna rama produce fruto por sí misma. Dice, las ramas no son capaces de hacer esto por sí mismas, solas, separadas. Necesitan estar conectadas con la vid. Y por eso dice aquí que a menos de que permanezcan en la vid, no serán capaces, dice, pero si en mí permanecen, entonces vemos un cambio. Mira el verso 5. Dice, yo soy la vid y ustedes son las ramas. Aquel que permanece en mí y yo en él, Este produce, y aquí está la promesa, produce mucho fruto. Entonces, a través de esta sección, vemos el énfasis en el hecho de permanecer. Esa palabra en griego es la palabra meno. Y veremos en este capítulo que aparece una y otra vez. Y nos habla sobre permanecer, quedarse, mantener esa relación. Porque si no lo hacemos, ¿qué pasa? No seremos capaces de dar el fruto que hemos sido llamados a dar. Esta es una de las cosas que necesitamos aprender de una vez. Como creyentes, somos llamados a producir mucho fruto. ¿Y qué pasa con una persona que dice, oh, yo estoy en la vid, yo creo en el Mesías, le he aceptado como mi Salvador, pero no hay evidencia de ello? Aquí de nuevo, no somos salvos por la evidencia, pero si verdaderamente somos salvos, habrá evidencia de ello. Y por eso es que él advierte a la gente en este pasaje, para que vean si realmente son discípulos. Porque una vez que una persona entra en esa relación de pacto, las cosas empiezan a cambiar, y cambian drásticamente. Eso es lo que intenta decir aquí, que habrá un resultado, que uno no puede estar en la vid sin que haya evidencia de esa conexión. Miremos de nuevo, dice aquí en este pasaje de la Escritura, versículo 6, o mejor, vayamos nuevamente al final del versículo 5 primero. Aquel que permanece en mí, y también yo en él, este produce mucho fruto, porque sin mí, ustedes no son capaces de hacer nada. Entonces, con él hay un gran potencial. Sin él, dice, y esta es una declaración enfática, él dice, ustedes no son capaces de hacer nada. ¿De qué está hablando? No serán capaces de hacer ninguna buena obra que complazca a Dios. Nada que Dios encuentre digno de recibir. Nada que sea digno de alabanza ante Dios el Padre. Y somos llamados a vivir una vida digna de alabanza. Entonces ahora, verso 6, dice, si alguien no permanece en mí, dice, este es cortado como una rama. Y lo que sucede cuando tú remueves una rama de una vid, cuando esa rama ya no tiene acceso a los nutrientes y a las cosas que transporta internamente la vid hacia las ramas, cuando eso sucede, ¿qué pasa? Sigue leyendo, versículo 6. Y se marchita, la rama se marchita. Aquí hay algo importante, una muestra de causa y efecto. La naturaleza de esta palabra en griego, la construcción en su gramática, demuestra un aspecto pasivo. ¿Qué significa? Bueno, significa que esta rama, ya que no está recibiendo nada, debido a su condición, va a marchitarse. Va a empezar su proceso de muerte. Y habla aquí de una transformación. No hacia la abundancia, sino todo lo contrario. Y dice que las recogen, es decir, que alguien recoge estas ramas, y al fuego las arrojan y se queman. Entonces, ¿qué vemos aquí? Una referencia al juicio. Cuando miramos las Escrituras, no es algo popular hoy, a la gente no le gusta enfatizarlo, pero la palabra de Dios lo hace, y es la realidad de nuestro juicio futuro. Él estará mirando a las personas, ¿y qué encontramos en la Biblia? Bueno, hablemos por un momento sobre el libro de Apocalipsis, en los capítulos 2 y 3, cuando el Mesías allí le habla directamente a 7 congregaciones. Él está dando información e instrucciones en la verdad, con el fin de prepararlas para ser fieles en los últimos días, para que puedan ser, y se lo dice así a cada congregación, para que puedan ser vencedoras. Nos preguntamos entonces, ¿vencedores de qué? Y la respuesta es de la persecución y de la maldad que se manifestará en los últimos días. Y hablando a cada una de estas congregaciones, no solo dice, ustedes han sido llamados a ser vencedores, sino, ¿sabes qué más dice? Dice, conozco tus obras. Eso significa que Él está evaluando nuestras vidas para ver si tenemos o no tenemos fruto. Y no tener fruto es evidencia de una carencia de fidelidad. Ven, es evidencia de que realmente no están conectados a la vid, porque dice aquí, toda rama que está en la vid, es decir, todo creyente que está en él, produce fruto. Y no solo fruto, sino mucho fruto. Así que mira de nuevo este pasaje, versículo 6. Si alguien, y eso significa si cualquiera, no permanece en mí, es cortado y echado fuera como una rama, y se marchita. Y las juntan todas, noten la ilustración, y al fuego es lanzada y se quema. Versículo 7. Y si alguien permanece en mí, y mis palabras en ustedes, aquí hay un cambio muy importante. Ahora vemos que este pasaje nos da una indicación sobre cómo permanezco en esa vid. ¿Cómo tengo acceso a esas cosas que me dan el potencial para producir mucho fruto? No solo fruto, sino dos veces, él dice. Si observas con cuidado, habla sobre abundante, mucho. Y lo encontramos justo aquí en este pasaje. Dice, si alguno permanece en mí, ¿cómo lo hacemos? Y mis palabras están en ustedes, o sea, permanecen en ustedes. Entonces, ¿qué pasa? Yeshua pasa a hablar aquí acerca de un gran potencial. Muchas personas sacan esta promesa fuera de su contexto y quieren convertir esta promesa en algo que realmente no lo es, con un propósito incorrecto. Él nos da una gran promesa, una vez más. Si alguien permanece en el Mesías y sus palabras están en esta persona, noten lo que dice. Dice aquí que ustedes podrán pedir algo, dice, lo que quiera que deseen, y esto es algo importante. Noten que hay una reacción en cadena. Hay un proceso ocurriendo aquí. En primer lugar, que yo esté en la vid. Luego de estar en la vid, viene un énfasis en sus palabras. Nosotros permaneciendo en sus palabras. Y es solo cuando estamos en la vid y sus palabras están en nosotros, es decir, usándonos y transformándonos hacia una nueva creación, siendo más y más conformes a su imagen, su semejanza, sus propósitos, entonces dice, lo que sea que deseen, dice, lo que quiera que deseen o pidan, será hecho para ustedes. Este es un pasaje que a la gente le encanta y se emocionan mucho al decir, es decir, que si yo solo hago A, B y C, lo que sea que yo desee, cualquiera sea mi voluntad, ¿puedo pedirlo y será hecho? Bueno, el problema está en que debes prestar atención al contexto. Si estás en la vid y estás permaneciendo en sus palabras y tú tienes una voluntad, ¿qué voluntad será esa? Bueno, todo el propósito de este pasaje está siendo impartido a personas que tienen un deseo, que tienen una voluntad. ¿Y cuál será el deseo de su voluntad? Que produzcan mucho fruto. ¿Por qué lo digo? Si seguimos leyendo en esta sección, noten lo que dice que será hecho. Miren ahora el verso 8. Dice, en esto mi Padre es glorificado. Entonces, ese deseo y esa voluntad es que Dios sea glorificado a través de mí. Y es a través de estas buenas obras, este fruto, esta vida abundante y fructífera, enraizada en la obediencia a la palabra de Dios, así es como Dios se glorifica a través de nosotros. Y ese es el propósito por el cual hemos sido creados. Pero sucede que el pecado mancha nuestras vidas. Y por tanto, si vamos a cumplir ese propósito, y recuerden que hemos hablado ya de esto, podríamos volver al principio, a Génesis capítulo 1, y digo esto con frecuencia. Y miren ese pasaje en el que habla sobre la humanidad, donde dice, Dios creó al hombre, tanto varón como hembra, Él creó, a la imagen de Dios. Y mencionamos que deberíamos reflejar su carácter. Para decirlo de otro modo, se supone que vivamos de acuerdo a su nombre, porque en la Escritura, nombre y carácter son sinónimos. Y mientras avanzamos en este capítulo y el siguiente, veremos un énfasis sobre el nombre del Mesías, sobre el nombre de Dios, y la importancia de ese concepto en la vida de un creyente. Entonces, aquí cuando dice, cualquier cosa que desees la puedes pedir y te será dada, hay un contexto para entenderla. No se trata de una tarjeta de crédito espiritual que te dará cualquier cosa que tu carne desee. No, el contexto es el de alguien cuyo deseo es producir fruto, alguien que desea glorificar a Dios. Miremos el texto en el verso 8. En esto, mi Padre es glorificado, con el fin de que mucho fruto ustedes produzcan. Entonces, ¿cuál se supone que sea tu deseo? ¿Cuál es tu voluntad? Mucho fruto en tu vida, que Dios sea glorificado, que su carácter, sus atributos, sus propósitos, su voluntad sean manifestados a través de nosotros. ¿Y cuál es la voluntad de Dios? Una buena parte de la voluntad de Dios es bendecir, y por tanto, un fruto bueno es cuando bendecimos a otras personas, cuando las asistimos, ayudamos, las discipulamos, para que encuentren la voluntad de Dios en sus vidas y de ese modo puedan hacer lo mismo con otros. Y así estas personas bendicen a más personas que a su vez bendicen a más personas. Ese es el plan y el propósito de Dios para su pueblo, sus seguidores. Ahora avancemos. Noten lo que dice al final de este versículo, versículo 8. Y ustedes serán mis discípulos. Entonces, si ustedes dan mucho fruto, serán sus discípulos. Ahora, verso 9. Así como Él me ha amado, es decir, el Padre, así como el Padre me ha amado a mí, también yo los he amado a ustedes. Permanezcan en mi amor. Ese es un mandamiento. Él dice, permanezcan en este mi amor. Verán que este amor que el Mesías nos otorga tiene el poder de cambiarnos. ¿Y cómo permanezco en su amor? Bueno, vimos algo. Vimos que para permanecer en la vid, necesitamos permanecer en su palabra. Entonces, ahora, ¿cómo permanecemos en su amor? Aquí dice, así como los mandamientos de mi Padre he guardado, también permanezco en su amor. Él nos está dando una clara indicación de cómo experimentamos el amor de Dios. Y la pregunta aquí no es si Dios me ama. Él nos ama. La pregunta es cómo yo permanezco en ese amor al cual tengo acceso. Un amor que transforma a las personas. Bueno, la respuesta está justo aquí. Permaneciendo en sus mandamientos. Y el Mesías nos da el ejemplo. Lo que Él dice es esto. Y recuerden dónde empieza. Él dice, yo soy la vid verdadera. ¿Qué debe venir a nuestra mente? Cuando escuchamos este concepto vid, si vienes de un trasfondo judío, vid significa oración. Borei pri hagafen. Quien crea los frutos de la vid. Y lo que intenta decir es esto. Si queremos vivir esa vida santificada, Borei pri hagafen es una oración del Kiddush, que es una oración de santificación. Si queremos vivir esa vida santificada, ¿cómo lo hacemos? No podemos hacerlo sin su amor. Y si el amor de Dios está en mi vida, se manifestará como lo dijo el Mesías. Yo he guardado los mandamientos de mi Padre, y ahora ustedes son llamados a hacer lo mismo, guardar mis mandamientos. Y noten el resultado. Vean de nuevo, verso 10. Dice, ustedes permanecen en mi amor, así como yo, los mandamientos de mi Padre, he guardado, y también yo permanezco en su amor. Estas cosas he hablado a ustedes, verso 11, con el fin de que mi gozo permanezca en ustedes. Aquí de nuevo, Él habla una y otra vez en este pasaje sobre permanecer. Permanecer en la vid, permanecer en las buenas obras, mucho fruto, permanecer en su amor, permanecer en sus mandamientos, y ahora el resultado es gozo. Entonces hay una progresión. Y esto es clave. Ya sea que lo sepas o no, lo que estás buscando es el gozo. Este gozo que nos da paz, contentamiento. Eso es lo que todos en verdad están buscando en sus vidas. Y para mucha gente, la manera de encontrar el gozo se basa en la abundancia de las cosas de este mundo. Te contaré una historia de la vida real. Una noche estaba en un hotel hace varios meses y no podía dormir y me puse a ver las noticias en la televisión y hablaban de una actriz. No diré su nombre, pero es muy conocida y popular. Y ella hace millones de dólares por cada película en la que actúa. Millones de dólares. Y estaba bajando de su avión privado y solo había un pequeño espacio entre el avión y la limusina que la esperaba con su chofer privado. Era en esta área pequeña donde se encontraba el público, obviamente buscando tomarle fotos, y los periodistas también, pero ella salió del avión, quizás unos 5 pasos, entró al carro y eso fue todo. Ella llevaba un perrito con ella. Este perro caminaba y uno de los fotógrafos fue a acariciar al perro de una manera muy dulce. Y ella, con un lenguaje muy vulgar, con ira en su rostro, le dijo algo horrible a ese fotógrafo. Uno puede entender que ella aprecie su privacidad y no quiera ser molestada, pero era solo una caminata de 10 segundos del avión al carro. ¿Y por qué se enojó tanto? ¿Por qué habló con semejantes términos? Te diré por qué. A pesar del hecho de que ella tenga fama y fortuna, que sea tan popular en las películas, que haya logrado todo lo que una persona pudiera anhelar materialmente, eso me dijo que ella no es feliz consigo misma, que ella no conoce ese gozo. Es decir, cuando tú simplemente insultas con tanta rudeza a alguien, cuando usas un lenguaje tan vulgar, es evidente que es una persona que no está feliz con su vida. Ella no pudo reconocer que este hombre estaba simplemente siendo amable con su perrito. Todo lo opuesto a la forma como ella actuó contra él, con una actitud desagradable, reflejando su naturaleza. Lo que encontramos aquí es que el Mesías establece algo. Él dice, ¿saben qué? Quiero que hagan muchas buenas obras, y quiero que lo hagan para que su gozo sea completo. Así que si quieren vivir una vida feliz, si quieren experimentarla, necesitan seguir la progresión de permanecer en el amor de Dios, y la forma como lo pueden hacer es obedeciendo su palabra.
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3: No hay duda de que en este pasaje que veremos hoy, en el que Pablo instruye a Timoteo, hay una gran conexión entre sus palabras y los últimos días. Pablo quería que Timoteo, aun cuando él vivió hace tantos años atrás, se comportara de la manera en que nosotros debemos comportarnos si nos toca ser esa generación que será testigo del cumplimiento de lo que anunciaron los profetas, es decir, esos eventos que deben suceder para que se establezca el reino de Dios. Y no se equivoquen, no estamos viendo que el mundo esté siendo perfeccionado por el cuerpo de creyentes, por la congregación de los redimidos, por la iglesia. No vemos una mejora, sino que bíblicamente, y en eso es que debemos confiar, en el testimonio de la Escritura, vemos que este mundo se alejará aún más de Dios. No vemos nada en la Escritura que apoye la falsa doctrina de que la iglesia dominará los medios de comunicación, la educación, la política, las artes y todo lo demás. Eso no lo vemos. Podrá ser una idea agradable. Podrá hacernos sentir animados y motivados. Pero es falso. Y creo que es hora de denunciar a estos individuos que andan divulgando un mensaje de falsedad, de engaño, en vez de apegarse a lo que dicen las Escrituras. Así que, en la lección de hoy, vamos a ver qué dicen las Escrituras con respecto a este tema. Segunda a Timoteo, capítulo 3, iniciando en el verso 1. Segunda epístola a Timoteo, capítulo 3, verso 1. Vamos a traducir esto de la manera más literal posible. Leemos. Pero esto debes saber. Puede que no parezca correcto el orden de las palabras según la versión que tengas de la Biblia, pero quiero respetar el orden que tiene el texto tanto como sea posible. Los idiomas distintos al griego pueden tener limitaciones, pero podemos respetar el texto griego traduciendo literalmente con estas palabras. Pero esto, y allí es donde está el énfasis. Él dijo, pero esto debes saber. ¿Qué es lo que debemos saber? Que en los últimos días, y se refiere justamente a eso, a los tiempos finales. ¿Qué son los tiempos finales? Son tiempos de transición en los que el mundo, tal como lo conocemos, llegará a su fin. Y los eventos de los últimos días traerán el juicio de Dios, la ira consumidora de Dios. Si lees el libro de Apocalipsis, verás lo que Dios dice sobre los juicios de las trompetas y lo que dice sobre los juicios de las copas. Como sea que se describa, se refiere al derramamiento de la ira de Dios, al vaciado de esas copas sobre este mundo, toda la destrucción, muerte y sufrimiento que se producirá, y todo eso como consecuencia del pecado. El pecado que está llegando a su fin, y alabado sea Dios por su ira. No oímos decir esto tanto como deberíamos. Alabado sea Dios por su ira. ¿Y saben por qué alabo a Dios por su ira? Porque su ira fue derramada en la cruz por mí. Y gracias a eso, no tengo que preocuparme por la ira de Dios. El Mesías tomó la ira de Dios cuando murió en la cruz. Él la tomó completa y cabalmente. No hay nada pendiente con el pueblo de Dios. No somos un pueblo condenado, sino un pueblo que es victorioso a través de la cruz. Por lo tanto, alabado sea Dios por su ira, porque hay una estrecha relación entre la ira de Dios y la cruz. Y Pablo había dicho que él se gloriaba en la cruz, es decir, que se gloriaba en la ira de Dios que el Mesías recibió en lugar nuestro, por lo que debemos estar confiados y seguros. Sigamos leyendo. Pero esto debes saber, que en los últimos días, y luego tenemos una frase que significa estar presente. Algo estará presente. ¿Qué cosa? Bien, en muchas Biblias dice tiempos peligrosos. Y la palabra peligroso significa simplemente tiempos que serán muy, pero muy difíciles de soportar. Es decir, en la carne, en lo natural, no podrás soportar esas cosas. Esto hay que verlo desde dos niveles. Primero que todo, si eres creyente, vas a experimentar tiempos peligrosos en los últimos días, pero el origen de ese peligro no es Dios, no es la ira de Dios, no es el castigo de Dios, ni nada por el estilo. Nosotros encontraremos peligros debido a individuos impíos que han rechazado una relación de pacto con Dios, han rechazado su gracia, han rechazado su amor. Sigamos leyendo. Pero esto, debes saber que en los últimos días estarán presentes tiempos peligrosos o difíciles. Ahora pasemos al verso 2. Aquí se especifica muy bien cómo será, y es algo que habremos de esperar. ¿Qué debemos esperar? Porque habrá hombres, y esto se refiere a la gente en general, está en masculino, pero se refiere a personas, hombres y mujeres, que son amantes de sí mismas. No serán individuos que aman a Dios, que caminan con Él, que aceptan su verdad, que experimentan la unción del Espíritu, sino todo lo contrario. Ellos serán amantes de sí mismos y también amantes del dinero. No es por accidente que estas dos cosas aparezcan juntas. Si tienes un fuerte deseo o amor por la riqueza, también serás amante de ti mismo. Y eso es muy peligroso. Cuando somos egocéntricos, no estamos caminando en la verdad. El que se ama a sí mismo, y aquí podemos citar el libro de Josué, capítulo 24, verso 14, donde se habla de individuos que practican la idolatría. Y la idolatría es un acto de egoísmo. Tú eliges a esos dioses por deseos egoístas que tú crees que ellos te ayudarán a hacer realidad, o porque ellos permitirán los actos pecaminosos que tú quieres hacer. La idolatría siempre está motivada en el egoísmo, en conseguir lo que tú quieres, y esto será un espíritu fuerte en los últimos días. Sigamos leyendo. Serán hombres amantes de sí mismos, amantes del dinero, vanagloriosos, jactanciosos, y que además están llenos de soberbia. Son soberbios, blasfemos, y noten esto, a los padres son desobedientes. Esto es lo que nos está diciendo. Ellos tendrán un historial. Demostrarán en forma consistente, desde que eran niños pequeños hasta su vejez, que no pueden someterse a la autoridad. Cuando en la Biblia dice desobedientes a los padres, es porque no quieren aceptar la autoridad. Ellos se rebelan contra eso. Ahora bien, esa desobediencia, ese espíritu rebelde, es un espíritu contrario a la Torá. La Torá nos enseña cómo someternos a Dios, cómo cumplir con sus expectativas. ¿Somos salvos por la Torá? No lo somos. En ninguna parte de la Escritura dice eso. Somos llamados a aceptar la autoridad y aceptamos la autoridad de Dios al ver sus mandamientos y ponerlos en práctica en nuestra vida. Pero el espíritu de los últimos días, ese espíritu contrario a la ley, será visto en forma simbólica en los términos de desobediencia a los padres. ¿Qué más? Serán personas que no son agradecidas. Son ingratos y sin santidad. Esto resume el carácter de esta gente en los últimos días. Y vemos lo malo que es a medida que avanzamos. Pasemos al verso 3. Serán gente sin afecto, implacables, y en muchas Biblias dice calumniadores, que hablan de otros de manera poco amable, o mejor dicho, de manera acusadora. Si haces un estudio de la palabra griega para calumniadores, verás que esta palabra significa diabólico. Es la misma palabra de donde se deriva el término diablo. Estos serán individuos sin afecto, implacables, y serán muy inteligentes en cuanto a las cosas de este mundo, y usarán esa inteligencia de manera diabólica para obtener lo que ellos quieren. Pero hay algo que no saben. Lo que ellos quieren es algo que realmente los encadena al enemigo. Y ese enemigo desea destruirlos. Ese es el engaño. Y están ciegos a estas cosas. Sigamos leyendo. Sin afecto, implacables, son diabólicos, otros dicen calumniadores. Y la palabra que sigue, yo anoté aquí su equivalente en hebreo. Aksari, que significa salvaje o muy rudos con los demás. No les importan los demás. Quizá otro término que nos ayude a comprender es que son crueles con los demás. Son salvajes, son crueles. No les importa el sufrimiento que ocasionan en otras personas. Y luego, esta última palabra del verso 3. En realidad, son tres palabras. Está el término afectuoso, pero con un prefijo, alfa, el cual es para la negación. Así que no tienen afecto, son aborrecedores. ¿Y qué aborrecen? La tercera palabra es el bien. A ellos no les gustan las cosas que son buenas. ¿Qué significa esto? Que no les gusta la voluntad de Dios. Pablo está enseñando algo aquí, que en los últimos días, pues ese es el contexto, se presentarán tiempos peligrosos, difíciles para los creyentes, porque el mundo será muy distinto a nosotros. El mundo será un lugar salvaje y cruel. La gente se amará a sí misma y no a Dios. Buscarán satisfacer su deseo de riqueza, querrán la prosperidad de las cosas materiales y estarán dispuestos a calumniar. Carecerán de afecto, serán implacables, gente que tú realmente no querrás tener cerca. Y se pone peor, porque aquí dice que estos individuos están en contra de lo que es bueno según la voluntad de Dios. Al mirar estos tres primeros versos, quiero hacerles una pregunta. Esto les da la idea de que nosotros, la congregación, el cuerpo del Mesías, lo cual se conoce como la iglesia, los que han sido llamados, ¿vamos a lograr que este mundo dé un giro y mejore? Hay muchos falsos maestros que proclaman y dicen hoy en día tener visiones, que son falsas, de que las cosas van a cambiar para mejor. Que este mundo se someterá a la autoridad, a las bendiciones de Dios. Ellos dicen esto, la gente los aplaude, pero todo eso es mentira. No vemos eso en las Escrituras, no vemos nada que se le parezca. Verso 4. Sigue empeorando. Ellos serán desleales, y esto significa que serán traidores. Ellos se traicionarán unos a otros. ¿Por qué? Veamos el término siguiente. Y quizás la mejor manera de comprender este término en nuestro idioma, y esto lo apunté aquí, es como impetuosos. Son individuos que son traidores, son impetuosos, y luego esta palabra tiene que ver con las otras dos que vimos, soberbios y jactanciosos, dice altaneros. ¿Cuál es la diferencia? Hay veces que la gente es soberbia, pero quieren ocultarlo. No quieren que otros vean lo soberbios que son. Saben que eso cae mal, así que intentan ocultarlo. Pero esto se refiere a algo distinto. Esta es una persona que le gusta vanagloriarse. Son soberbios y no les importa que alguien vea que son así. Están tan atados a exaltarse a sí mismos, el hecho de que la gente diga, wow, No puedo creer que él haya dicho eso. No puedo creer que ella se comporte de ese modo. A ellos no les importa, porque están atados a exaltarse a sí mismos, ya que se aman a sí mismos y solo están comprometidos con lo que ellos creen que más les conviene. Y le pasarán por encima a otros y traicionarán a cualquiera a fin de conseguirlo. Bien, sigamos con el verso 4. Son traidores, impetuosos, altaneros, y noten esto, son amantes de los placeres. Y aquí la palabra placeres se refiere a placeres sensuales, carnales, físicos, que puedes sentir en la propia carne de tu ser. Esto se relaciona con algo que dije anteriormente acerca de esa expresión del judaísmo hasídico, nefesh bihimit, el instinto animal, y lo sienten en la carne, esa gratificación en la carne, es lo que les encanta. Y de nuevo, están atados a eso. Y hay de aquel que niegue eso, que hable en contra de eso. Bien, sigamos. Vemos que son amantes de los placeres en vez de ser amantes de Dios. A ellos no les gusta Dios. Literalmente es la palabra filo, que tiene que ver con gustar. A ellos no les gusta Dios. No les gustan las cosas de Dios. No les gustan los estándares de Dios. Y esto es lo que sucede, y es lo que Pablo dice. Vendrá un tiempo de conflicto. En mi opinión, al ver las cosas que pasan en este mundo y el modo en que muchos gobiernos están respondiendo, podemos observar que en este momento hay un grupo de personas que no quieren obedecer, no quieren someterse a lo que desean los gobiernos. ¿Y qué pasa con ellos? Entonces son etiquetados, son anulados, son marginados. Los ponen como si fueran alborotadores. Por eso estamos en esta situación, porque ellos no quieren hacer lo que los gobiernos quieren que hagan. ¿Y qué pasará? Todo esto está abriendo el camino para algo mucho más diabólico, algo que estará en contra de tu fe y mi fe. Ahora mismo tienes que hacer eso que a todos los gobiernos les encanta. Ellos quieren que la gente haga eso. Les pagan por hacerlo. Los recompensan por hacerlo. Porque quieren ver a quién pueden sobornar, quién se ama a sí mismo, quién está comprometido con lo que ellos quieren hacer. Pero vendrá un cambio. ¿Cuál será el cambio? Es este. Primero será dirigido, quizás no este año ni el año que viene, pero no falta mucho. Este será un ataque dirigido contra aquellos que siguen las instrucciones de Dios. Ellos serán llamados alborotadores. Ellos serán aquellos a quienes los gobiernos no podrán tolerar y no les permitirán vivir una vida normal. Ellos buscarán a los que quieren servir a Dios y que quieren caminar según sus estándares y los oprimirán. Ellos serán marginados. Poco a poco les irán poniendo unas etiquetas que los identificarán como alborotadores. Esta es la gente deplorable que está causando los problemas de este mundo. Y hay que hacer algo en contra de eso. Hacia allá nos dirigimos. Y lo que estamos experimentando ahora, ya saben a lo que me refiero. Lo que estamos experimentando es solo un primer paso para que le pongan las manos al pueblo de Dios. Así que son individuos que aman los placeres en vez de amar a Dios. Verso 5. Sigue hablando de la misma gente, teniendo una forma de piedad. Ellos se presentan como si fueran amorosos, como si fueran buenas personas, que se preocupan por otros. Se muestran como compasivos y hacen creer que ellos no quieren nada para sí mismos, sino que buscan el bien de todos. Pero dice, teniendo una forma aparente de piedad, pero el contexto nos dice que es una manifestación falsa, no es piedad verdadera. Tienen una forma de piedad, Pero el poder de ello, y esto nos dice algo, nos dice que la piedad tiene poder. El hecho de vivir de manera piadosa. ¿Y cómo podemos vivir de manera piadosa? Bien, el Espíritu Santo nos guía hacia eso. Pero a veces se nos hace difícil poder discernir el lenguaje del Espíritu Santo. Y por eso tenemos los mandamientos de Dios. Los mandamientos de Dios y el Espíritu Santo hablan de una misma revelación. Tienen un mismo lenguaje. Sigamos leyendo. Dice que estos individuos tienen una forma aparente de piedad, pero el poder de ello, ¿qué hacen con eso? Ellos lo niegan. ¿Qué significa eso? Ellos se rebelan contra el poder de Dios, del Espíritu Santo, del tercer miembro de la Trinidad. Y de estos individuos, ¿qué dice aquí? Apártate. Puede que tengamos ciertos desacuerdos sobre cuándo debemos apartarnos. Es decir, que hay cosas a las que quizás somos llamados a hacer por las autoridades, por principados, y puede que estemos en desacuerdo y digamos, bueno, este no es realmente el momento de ponerse en oposición, de, digamos, de negarse a eso. Porque en realidad no es algo que esté atacándome a mí o que ataque a otros. Y yo no voy a ponerme en plan de reaccionar ante algo como esto. Pero lo que sucederá es lo siguiente. Vamos a ver que el nivel de exigencia se irá moviendo. Y puede que digamos, por ahora, siento en mi conciencia, en la conciencia que Dios me ha dado y en lo que oigo del Espíritu Santo, que no es necesario rebelarme contra esto. No es necesario ponerme en contra de esto. Pero deben saber algo. Puede que estemos en desacuerdo en cuanto a cuál es el momento adecuado para decir, ya basta, pero ese momento llegará. Todos los creyentes lo enfrentarán y en mi opinión, eso será pronto. Vamos a decir, no, no podemos seguir tolerando esto. Y cualesquiera que sean las consecuencias, da igual. Esas consecuencias son mundanas. Son cosas que podemos perder en este mundo. Pero ¿eso qué importa? Vamos a perderlo todo al final. Eso no importa. Lo que perdamos por el bien del reino nos traerá beneficios eternos. Así que, puede que tengamos desacuerdos sobre si el momento es ahora, o si es la semana que viene, o el año que viene, o cuando sea, dependiendo de lo que pase en el mundo. Pero tengan la seguridad de que vendrá. Llegará un momento en el que toda persona dirá, ya no puedo seguir aceptando esto, ya no puedo tolerar esto. Tú y yo tendremos que abrir los ojos y decir, yo reconozco esto como la actividad del enemigo y me opongo a eso. Eso vendrá. Estos individuos, dice aquí, pueden tomar una forma de piedad, pero el poder de ello niegan y de estos individuos, apártate. Verso 6. Ahora veremos otra característica de estos falsos creyentes. Y digo falsos creyentes porque dice aquí que tienen una apariencia de piedad. Ellos se presentarán así, pero noten lo que dice. Veamos el verso 6. De estos son... Y aquí va a describirlos. Los que entran. Y esta palabra significa entrar con malicia, de manera encubierta. Literalmente quiere decir algo como disfrazarse en una falsa presentación. Así que ellos entrarán de manera engañosa.

habrá un ataque contra las mujeres. Quisiera contarles algo referido a esto y es lo siguiente. A veces, mi esposa y yo nos levantamos por la mañana y una de las primeras cosas que hacemos es revisar sitios de noticias en Internet. Y algunos de ellos están dejando de hacer una función periodística y publican artículos a menudo sobre celebridades y comentan algo sobre cierta mujer y que la mujer está empoderándose. ¿Cómo lo está haciendo? Vistiendo de una manera muy inapropiada, muy alejada de Dios. Ustedes me dirán cómo es que mostrar el propio cuerpo de una manera indebida es algo que empodera a la mujer. ¿De qué poder estamos hablando? Hay un poder allí, pero es un poder del enemigo, un poder de Satanás. Y lo que está sucediendo es que en nuestra sociedad vemos que la mujer en general está siendo cada vez más deshonrada. Vemos muchos ataques. Las mujeres en todo el mundo están sufriendo más en la actualidad. No están siendo más valoradas como debería ser. Y la Escritura habla de esto. Lo que vemos es una deshonra. Y a esto se refiere la Escritura en este verso. Leamos el verso 6. Habrán quienes se disfrazarán, se comportarán de manera engañosa. Literalmente es la palabra vestirse, en este caso, con una falsa presentación. Y entrarán en las casas de mujeres que han sido cargadas de pecado. No se sienten bien, se sienten muy alejadas de Dios, tienen un vacío. ¿Y qué pasará entonces? Dice este versículo que estos individuos se aprovecharán de ellas. Son personas que necesitan el Evangelio, necesitan el mensaje de salvación, la esperanza del reino. Eso es lo que necesitan oír. Pero ¿qué hace esta gente? Se aprovechan de su estado espiritual y utilizan la falsedad y las conducen al mal camino porque estas mujeres tienen una variedad de deseos que las desvían y ellos las explotan. Ahora, ¿a los hombres los explotan? Por supuesto que sí. ¿Esto también se puede aplicar al hombre? Ciertamente. Pero vamos a ver en los últimos días que en la sociedad habrá una deshonra, un descrédito, una opresión, dirigidos especialmente a las mujeres. Y eso está sucediendo cada vez más en la era actual. Pasemos ahora al verso 7. Estos individuos que se presentan falsamente como piadosos, dice aquí, siempre aprenden, ellos proyectan una gran imagen de estudiar la palabra. Dice, siempre aprenden, pero nunca acaban de llegar al conocimiento de la verdad. Dice aquí literalmente, nunca son capaces de llegar al conocimiento de la verdad. Ellos no conocen la verdad. Quiero comentarles que hay muchos ministerios que entran en esta categoría, que predican sobre prosperidad, que hablan de la venida de un tiempo maravilloso de piedad y santidad, y que la iglesia será la que lo haga posible. Es esa falsa doctrina que dice que tendremos dominio sobre el mundo antes del establecimiento del reino de Dios y la segunda venida del Mesías. Todo eso es falso. Y podría comentar sobre unos pocos ministerios muy conocidos que son falsos en este aspecto, pero yo espero que sean lo bastante maduros para saber quiénes son y verlo como se nos está describiendo. Ellos hacen algo. Ellos oprimen a las personas más débiles, a las mujeres, y siempre aprenden, dan esa impresión, pero nunca son capaces de llegar al conocimiento de la verdad. Verso 8. Ahora, cuyo ejemplo, lo que dice aquí es que estos son ejemplos. Y ahora dirá quiénes son.

0: Aquí se menciona a dos personas. Y a estos no se les menciona específicamente por su nombre en el Antiguo Testamento, en particular en el libro de Éxodo. Hay un documento llamado Targum Yohanan, es una traducción con una ayuda, una especie de amplificación en la traducción de la Torah. Y le citaré dos capítulos del Éxodo, Éxodo capítulo 7 y Éxodo capítulo 22. Y nos encontramos a esos dos individuos, pero no en la Biblia. Oigan esto con atención. Sus nombres no aparecen en la Biblia, pero aparecen en antiguos escritos rabínicos de los sabios, antes de los rabinos, durante lo que se conoce como la época de los sabios. ¿Y qué vemos? Bien, estos dos son ejemplos para entender el fenómeno del que estamos hablando en esta primera mitad del capítulo 3 de Segunda a Timoteo. Y tenemos el primer nombre. Lo diremos de forma literal. Ioannes y luego Iambros. Les comenté que en la traducción, en el Targum de Yohanan, vemos que él habla de estos dos nombres. Él es quien dio esos nombres, no la Biblia. Él los escribió. Eran conocidos en la antigua literatura judía como dos falsos magos de Egipto, que hicieron cosas poderosas, pero las hicieron usando el poder de la oscuridad, con ayuda satánica. Y vemos que Pablo usó esos dos nombres y dijo que esos dos individuos, y recuerden que en Éxodo capítulo 7 y 22 se habla de eso que acabamos de mencionar, y eso fue para oprimir y explotar a las viudas y a los miembros más débiles de la sociedad para lograr sus objetivos. Estos dos individuos, Ioannes y Iambros, dice aquí, se opusieron a Moisés. Así también estos, este tipo de individuos, se opone a la verdad. Son hombres corruptos de mente. Las mentes de ellos han sido corrompidas. Otro modo de decirlo es que sus mentes son depravadas debido a sus deseos pecaminosos, por los placeres, por lograr lo que ellos quieren alcanzar. Esos dos individuos en la literatura judía se opusieron a Moisés, y al pensar en Moisés, debemos pensar en los propósitos redentores de Dios y en los mandamientos de Dios. Ellos se opusieron a esas dos cosas, y así en los últimos días habrán muchísimas personas que harán lo mismo. Ellos se oponen a la verdad teniendo la mente corrupta. Y luego dice al final del verso 8, réprobos, sin documentación. Ya hemos hablado antes del término documeso. Está en una forma de sustantivo o adjetivo y significa que estas personas viven de una manera que no documenta o no prueba que son réprobos acerca de la fe. Es la palabra documeso de donde viene la palabra documento o documentar, y se refiere a algo que ha sido probado, algo que tiene una evidencia para sustentar una afirmación. Ellos son réprobos, no están documentados acerca de su fe. No hay ninguna evidencia de que ellos pertenezcan a la fe. Continuemos leyendo en el verso 8. Pero ellos no llegarán lejos, es decir, ellos no tendrán éxito, ellos no lograrán sus objetivos, ellos serán cercenados por la ira de Dios. Alabado sea Dios por eso. Y si no alabas a Dios por su ira, es que no estás entendiendo temas bíblicos fundamentales de la Escritura. La ira de Dios es buena. Lee el libro de Apocalipsis, capítulo 18. El cielo alaba a Dios por su ira que es derramada sobre estos individuos. Bien, ellos son réprobos acerca de la verdad. Luego dice en el verso 9, pero ellos no llegarán lejos o no avanzarán mucho porque sus mentes, literalmente dice, algo que puede traducirse como insensatez. Hay una falta de conocimiento, dice, porque su insensatez, sus mentes con falta de conocimiento, es evidente para todos. La insensatez de ellos, lo que buscan, lo que ellos no entienden, es evidente para todos. Y creo que se refiere a todos los creyentes. Como también, estos dos lo eran. Solo dice como estos, pero ese estos se refiere a los dos de los que habíamos hablado en el verso 8, según Éxodo 7 y Éxodo 22. El Targum de esos pasajes, de esos capítulos. Él estaba diciendo que así como había quienes se oponían al éxodo de Egipto, a que el pueblo de Dios saliera de la esclavitud para ir al reino, también habrá en los últimos días un grupo grande, poderoso y malvado que Él nos ha descrito. Y ellos estarán haciendo oposición, pero su maldad será evidente para todos los creyentes verdaderos. Así como vimos en Éxodo, que esos magos, esos hechiceros, esos falsos sabios de Egipto, nosotros sabíamos que estaban en contra de Dios, que ellos eran leales al faraón y no al Dios de Israel y a Moisés, su siervo. Del mismo modo, podemos esperar que habrá mucha oposición a los verdaderos siervos de Dios. Quiero cerrar con las palabras de Josué, cuando desafió a los hijos de Israel. ¿Van a ser un pueblo que le teme a Dios? ¿Que le sirve a Dios con integridad y conforme a su verdad? ¿Van a hacer a un lado esas cosas que son impías para que ustedes puedan servirle al Señor? Estas son unas preguntas muy importantes, y mi esperanza es que, al igual que Josué, escojamos sabiamente y le sirvamos a Dios. Y como dice el doctor Charles Stanley, sírvele a Dios, obedece a Dios y déjale las consecuencias a Él. No te preocupes por lo que puedas perder o lo que pueda pasar. ¿Qué importa? Lo que pierdes aquí son solo cosas. Todas esas cosas se perderán o se destruirán al final de todo. Sé fiel a Dios y enfócate en las recompensas del reino de los cielos. Cierro con esto hasta la próxima semana, cuando continuaremos con otro episodio de Segunda a Timoteo en la segunda parte del capítulo 3. Shalom desde Israel.
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1: Shalom. Bienvenidos a Be'ahavta Yisrael, una frase hebrea que significa amarás a Israel. Esperamos que se queden con nosotros durante los próximos 30 minutos, ya que nuestro maestro, el Dr. Baruch, nos comparte su enseñanza expositiva de la Biblia. El Dr. Baruch es el profesor titular del Instituto Zera Abraham con sede en Israel. Aunque todos los cursos en el instituto se imparten en hebreo, el Dr. Baruch se complace en compartir este video semanal en inglés con doblaje al español. 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Aquí está Baruch y la lección de hoy. ¿Qué será necesario para que tú cambies? ¿Qué gran cosa tendrá que hacer Dios para captar tu atención? Si eres como Jonás, bueno, Dios tuvo que hacer un milagro muy poderoso para provocar un cambio en su vida. Continuemos con nuestro estudio del libro de Jonás, donde nos quedamos la semana pasada. Estoy usando el texto hebreo y tal vez los versículos no concuerden con el tuyo, por lo que tienes que prestar mucha atención a lo que estoy leyendo y no necesariamente a las citas que te doy. Pero en hebreo, estamos listos para el versículo 1 del capítulo 2. La semana pasada vimos que Dios va a hablar. Él va a nombrar. Él va a moverse de muchas maneras diferentes. En este libro de Jonás, todo obedece a Dios. ¿Todo excepto quién? Excepto Jonás. Y el primer ejemplo de eso se encuentra esta semana en este gran pez. Muchas personas quieren decir que es una ballena, pero en realidad, la Escritura no usa esa palabra para una ballena. Solo dice un gran pez. Continuemos. Capítulo 2, versículo 1 en hebreo. Mas Adonai había prevenido un gran pez que tragase a Jonás. Y estuvo Jonás en el vientre del pez 3 días y 3 noches. Como ya he dicho, siendo seguidores del Mesías Yeshua, ese término 3 días y 3 noches significa algo para nosotros. Hablamos la semana pasada sobre la señal que el Mesías dijo que sería dada. Y esa es la señal de Jonás. ¿Y por qué es tan importante y cuál es su referencia? Sigue leyendo. Leemos, y estuvo Jonás en el vientre del pez 3 días y 3 noches. ¿Y qué hizo? Versículo 2. Y oró Jonás desde el vientre del pez a Adonai, su Dios. Eso es importante. Este era el hombre que quería huir de Dios. Es decir, Jonás no quería ninguna relación con él en absoluto. Quería hacer su voluntad. ¿Y qué obtuvo? Él consiguió exactamente eso. Dios lo puso en un lugar separado de él. Y vamos a ver que Jonás, según hablamos la semana pasada, Jonás iba hacia abajo, abajo, abajo. Su viaje hacia abajo no había llegado a su punto más bajo, porque vamos a averiguar exactamente a dónde fue. Pero Jonás oró a Adonai, su Dios. La oración tiene que ver con la intimidad. Jonás no solo habló, sino la oración, que es la palabra hebrea lehit palel. ¿Por qué es importante? ¿Por qué comparto esto? Porque la palabra lehit palel está en tiempo reflexivo, que significa hacia adelante y hacia atrás. Así que no es solo que Jonás exclamó y eso fue todo. La oración también es el escuchar a Dios. Y eso es lo que Jonás está haciendo. Está buscando la respuesta de Dios. Así que Jonás oró a Adonai, su Dios, desde los intestinos de ese pez. Y él dijo, clamé de mi tribulación o de mi angustia. Eso es importante, porque la letra mem, unida en el hebreo a esa palabra sará, es muy importante. ¿Por qué? Porque nos dice que Jonás se le hizo exclamar, que trajo de repente este deseo para que él orara. ¿Qué era? Problemas. Cuando miramos a alguno de los antiguos sabios del judaísmo, lo que encontramos es esto. Hay un pedazo de escritura en el libro de en el libro de Jeremías, capítulo 30 y el versículo 7, que dice, Etzara hei Jacob, un tiempo de angustia. Esa es la misma palabra, aflicción, penurias, es un tiempo de angustia para Jacob. ¿Por qué permitiría Dios esto? Porque Dios sabe, de la misma manera que Jonás es un ejemplo de esto, recuerden que hablamos de que Jonás casi personifica a Israel. Así que de la misma manera que Dios estaba trayendo problemas sobre Jonás para llevarlo a su misión, para captar su atención, de esa misma manera, en los últimos días, Dios traerá problemas y aflicción a la casa de Israel para que se puedan someter y ponerle fin a ese rebelde espíritu. Una vez más. Versículo 3 en el hebreo, creo que en el versículo 2 en español. Y él dijo, clamé de mi tribulación a Adonai y él me oyó. Aquí está la clave. Del vientre de Sheol clamé. ¿Por qué es eso tan importante? Como ya lo cubrimos, Sheol es el lugar para los muertos. Y Jonás aquí. Mucha gente dice, ¿crees que Jonás podría vivir 3 días y 3 noches en el vientre de un pez? Bueno, eso ni siquiera es una pregunta. ¿Por qué? Si tú crees que Dios es capaz de hacer todas las cosas, por supuesto que Dios podría sostenerlo 3 días y 3 noches donde quiera que Dios quisiera que estuviera. Pero el punto aquí es que Jonás está en Sheol. Jonás murió. ¿Por qué es tan importante? Porque vamos a ver que Jonás tiene una experiencia de resurrección. Recuerda la conexión. Encontramos, y el judaísmo apoya esto, que vemos en muchos lugares en los profetas donde algo está escrito, algo sucede, Dios se mueve de cierta manera para revelar verdad concerniente a la identidad del Mesías, Yeshua, y lo que Él va a hacer. Y de la misma manera que Jonás fue levantado y luego fue arrojado al mar, de la misma manera, el Mesías fue levantado sobre ese árbol y él fue puesto en el vientre de la tierra por 3 días y 3 noches. ¿Murió realmente el Mesías en ese árbol? ¿Esa cruz? Sí, él lo hizo. ¿Murió Jonás realmente en ese vientre del pez? Sí, lo hizo. Y, por lo tanto, en medio de esta situación leemos, clamé de mi tribulación a Adonai y él me oyó. Del vientre de Sheol clamé y mi voz oíste. Y esto es lo que vemos. Jonás, él está hablando aquí sobre su situación y él dice, echásteme en el profundo, en medio de los mares, y rodeóme la corriente. Y está hablando de lo que le pasó antes de su muerte. Y él dice, todas tus ondas y tus olas pasaron sobre mí. Versículo 5. Y yo dije, echado soy de delante de tus ojos. O sea, él está diciendo lo que se decretó en mi contra. Dice, más aún, ves, la Escritura dice, más aún veré tu santo templo. Ese versículo es tan importante porque lo que vimos varias veces en el capítulo 1, que Jonás estaba haciendo algo. Jonás huía de Dios. No quería tener nada que ver con él. Y ahora, Jonás recibió su deseo. Jonás dice que si estar con Dios, ser íntimo con él, servirle a él, significa que tengo que ir a Asiria y decirles a estos, a quienes odio, acerca de quién es Dios, el mensaje que Dios va a querer que comparta con ellos, preferiría, ¿qué? Él dice, solo quiero romper esa relación con Dios. Quiero huir. Quiero alejarme de Él. Y eso es lo que pasó. Lo que la Escritura nos enseña es esto, que Jonás, él recibió su oración. Él fue separado. Esa intimidad que él conocía y él dio por sentado, que la intimidad estaba rota. Y ahora, Jonás está muerto en ese vientre de Sheol. Y cuando experimentó la separación de Dios, ¿qué hizo? Bueno, no te lo pierdas. Él habla de todo este proceso que está atravesando. Las olas golpeando contra él una y otra vez, el agua corriendo a su alrededor, y él dice, «Mas aún veré tu santo templo, el santo santuario». Y el término aquí se relaciona con el lugar donde habita Dios. Así que Jonás obtuvo su deseo, estaba separado. ¿Y qué quería? Dice literalmente que anhelaba por el santuario, quería esa intimidad. Continuando, él dice, las aguas me rodearon hasta el alma. Y él dice, rodeóme el abismo, la ova se enredó a mi cabeza, descendí, tanto que dice, a las raíces de los montes, la tierra echó sus herraduras sobre mí para siempre. Y esa palabra significa la fundación de este mundo. Y él dice, Pero Dios, aquí está su petición, mas tú sacaste mi vida de la sepultura, oh Adonai Dios mío. Hay dos maneras de entender ese término, destrucción o sepultura. Una de ellas tiene que ver con la destrucción de un sentido físico. Esa palabra también se usa para un hoyo. Y lo que Jonás está diciendo aquí es esto, que Dios me sacó de la destrucción física y también espiritual. Seguimos adelante. También dice aquí, cuando mi alma desfallecía en mí, pero en medio de eso, cuando él no tenía habilidad, eso es lo que significa desfallecerse. ¿Qué hizo? Él dice, acordéme y Adonai. Y esa palabra para el recuerdo es tan importante. Los eruditos nos dicen que está inherentemente atada al pacto de Dios. ¿Por qué digo esto? Si buscas alguna vez en el libro de Éxodo, verás que los hijos de Israel clamaron tantos años a causa de su aflicción en Egipto. Y finalmente Dios dice, yo recuerdo. ¿Qué es lo que recuerda? Mi pacto. Así que Jonás entiende que no tiene mérito en sí mismo. Se ha desmayado, está muerto, no hay nada que pueda hacer. ¿Y a qué se aferra? A una verdad bíblica que tiene una relación de pacto con Dios. Así que vemos aquí que el Señor hizo, ¿qué? Él dice, acordéme de Jehová, y mi oración entró hasta mí en tu santo templo. Y debido a eso, Dios se moverá. Y noten cómo Jonás está hablando de la verdad. Él dice, los que guardan las vanidades. ¿Y qué significa esta frase vanidad? La imaginación de los pensamientos de uno. Aquellos que guardan sus pensamientos, sus imaginaciones, sus deseos, sus voluntades, ¿qué hacen? Se dice que estos individuos abandonan la gracia de Dios. Pasemos al versículo 10. Él dice, yo empero con voz de alabanza. Ahora, esto es lo que quiero realmente enfatizar. Jonás está muerto. No tiene remedio y de sí mismo, pero se recuerda de ese pacto y de esa relación de alianza, esa promesa. Y el pacto, veremos esto en las próximas semanas, que hay una conexión entre la palabra bíblica pacto y promesa, las promesas de Dios. Así que incluso cuando Jonás no tiene mérito en sí mismo, ¿qué está haciendo? Jonás está buscando estas promesas. Él quiere que Dios renueve estas promesas en su vida. ¿Y qué dice? Versículo 10. Él dice, yo empero con voz de alabanza te sacrificaré. Jonás ha pasado por una transformación. Dios, en esta aflicción que Jonás tuvo, cuando Jonás experimentó el resultado de la rebelión, lo cual es muerte y separación de Dios, Jonás quiso cambiar. Y aquí está la clave. Dios le dio una segunda oportunidad. Y debemos estar agradecidos, no solo por el hecho de que Dios nos da segundas oportunidades, sino de que Dios, dice la Escritura, no es un respetador de personas, lo que significa que Él será fiel a sus promesas a todos los que a Él invocan. Así que, mira de nuevo el versículo 10 en hebreo. 9, creo en tu Biblia. Él dice, yo empero con voz de alabanza te sacrificaré. Y ahora, ¿de qué habla eso? Esa palabra se usa en el capítulo 1, versículo 16. Se utiliza en lo que se respecta a aquellos marineros que hicieron un cambio, que llegaron a una mayor comprensión del carácter y la revelación del único Dios verdadero. Y en esta aflicción, esta dificultad, Jonás también está creciendo en su comprensión de Dios. Todos necesitamos crecer. Todos necesitamos entender que nunca llegamos al punto en que sabemos todo lo que necesitamos saber acerca de Dios. Versículo 10 al final. De la misma manera que él dice, te sacrificaré. Fíjate, en la última parte de ese versículo, y él dice, pagaré lo que prometí. ¿Cuál es esa frase? Hablamos de eso la semana pasada. Tiene que ver con el compromiso. Así que todo lo que Jonás le está diciendo a Dios es lo correcto. Es lo que Dios quiere oír de ti y de mí. Que estamos dispuestos a hacer sacrificios. Eso es, el poner nuestra vida a un lado y someternos, obedecer y apoderarnos de la voluntad de Dios. Y esta idea de hacer un voto y pagar eso tiene que ver con, y hablamos de ello la semana pasada, el compromiso. Lo que Jonás está diciendo es esto: he aprendido mi lección. Estoy dispuesto a hacer el sacrificio. Estoy dispuesto a cambiar, de poner mi voluntad a un lado, mi rebeldía a un lado, y estoy dispuesto a comprometerme contigo. ¿Por qué? Bien, mira al final del versículo 12 o versículo 10 dice, la salvación pertenece a Adonai. Eso es muy importante porque Jonás pone en el contexto esta idea de salvación. Y les ofrezco que cuando el Mesías habló con los líderes concernientes a una señal, y él habló de Jonás, lo que él les estaba diciendo es esto, que tienen que humillarse. Tú tienes que poner tu voluntad, tus ideas, tu teología, tu religiosidad aparte. Y tienes que entender que Jonás estaba en una situación que no tenía mérito, nada que pudiera señalar y decir, mírame, nada que pudiera sostener y decir, Dios, por esto tú debes, no. Él entendía que la salvación es del Señor. Y los que mantienen, recuerda lo que vimos antes, versículo 9, aquellos que mantienen sus propias convicciones y sus propósitos, esto es vanidad, abandonan la gracia del Señor. Al final del capítulo 2 en hebreo leemos, y mandó a Adonai, y esto es otro ejemplo de Dios mandando. Dios habla y todo el mundo, todo obedece a Dios. La pregunta es, ¿escucha Jonás? ¿Obedecerá Jonás a Dios? Bueno, noten el versículo 11, y mandó a Adonai al pez. ¿Y qué pasó? Y vomitó a Jonás en tierra. La palabra es sobre el continente. Ahora, ¿qué está consiguiendo Jonás? Está obteniendo una segunda oportunidad. Pero aquí hay algo muy importante. Quiero que veas que nada ha cambiado. Es decir, que Dios no va a decir, ¿sabes? A Jonás, a él no le gustó lo que le estaba diciendo que hiciera y realmente soportó un maltrato. Por lo tanto, voy a hacer algunos cambios en mis planes. Dios no hace cambios en sus planes. Es soberano. Tú dices, ¿y qué hay de la oración? ¿No trae la oración un cambio? Sí lo hace. La oración nos lleva a los propósitos de Dios, su voluntad. Así que lo que encontramos es que las verdades de Dios no cambian. Él no las altera. Sus planes, sus propósitos no cambian. Pero tú dices, bueno, veremos en unos minutos de que Dios está haciendo un cambio, ¿sí? Y Él toma lo que no es su voluntad. ¿Lo que no es su voluntad? Bien, recuerda de lo que hablamos hace unos minutos. ¿Cuál iba a ser el mensaje de Jonás a los ninivitas? Mucha gente piensa, arrepiéntanse. No, es muy diferente. Va a ser un mensaje de destrucción, va a ser un mensaje de juicio. Aquí les pregunto, ¿fue la voluntad de Dios desde antes de los cimientos del mundo provocar la destrucción del pueblo de Nínive? No. Dios desea que todas las personas se tornen, se arrepientan, puedan abrazar la gracia de Dios y que puedan ser sanados y salvados. Así que, cuando no lo hacen, ¿cuál es el resultado? El juicio de Dios. Y vamos a ver, debido a la palabra de Dios, y eso es tan importante, debido a la palabra de Dios, los ninivitas se van a mover en obediencia. Ellos van a responder a la verdad divina. ¿Y qué va a pasar? ¿Dios va a cambiar? No, su voluntad perfecta. Pero Él va a ceder de la destrucción que nunca quiso hacer, pero que el mal lo demanda. Y Él va a volver a su propósito original, y lo veremos innegablemente. Bueno, pasemos al capítulo 3. Y fue palabra de Adonai segunda vez a Jonás. Y quiero que veas que nada ha cambiado. Dios trajo, no un cambio en su palabra, pero sí un cambio en su profeta, que el profeta entendiese más acerca de las verdades, la naturaleza y los propósitos de Dios. Por lo tanto, capítulo 3, versículo 1. Y fue palabra de Adonai segunda vez, diciendo, levántate y ve a Nínive, aquella gran ciudad. Ahora, fíjate que no hubo cambio en la ubicación. Y Jonás, bueno, él odiaba a esa gente. Permíteme señalarte algo sobre la naturaleza del antiguo pacto y del nuevo pacto. Por ejemplo, hablamos acerca de dónde comenzó esta historia. Cuando Jonás oyó los planes de Dios, bajó a Jafo, o Jope en español. Eso debe hacernos pensar en otro individuo. Como verás, Dios a menudo usa términos, lugares y eventos similares para transmitir la verdad a su pueblo del Nuevo Pacto. Y estoy hablando de Pedro. ¿Recuerdas a Pedro? Cuando estaba en esta ciudad de Jope, ¿y qué pasó? Recibió un llamado. Estaba arriba sobre el tejado y Dios le dio un llamado. ¿Y cuál fue ese llamado? ¿Llevarle el mensaje de salvación a quién? ¿A la casa de Israel? No, a los gentiles, a los que habían oprimido a Israel, con quienes habían batallado, quienes habían provocado grandes penurias para el pueblo judío. Y nada ha cambiado. Aquí vemos la misma verdad fundacional. Mira de nuevo el versículo 2. Levántate y ve a Nínive, a aquella gran ciudad. Y a menudo vemos, por ejemplo, en el libro de Apocalipsis, Jerusalén es llamada esa gran ciudad. Entonces, ¿por qué lo es Nínive? Porque Dios tiene un gran plan para esa ciudad. Él quiere traer su presencia, su revelación a esa gente. Así que, levántate y ve a Nínive, aquella gran ciudad, y publique en ella el pregón. Literalmente, es la palabra kirá, el llamamiento, el que te voy a hablar. Ahora, lo que me gusta aquí es esto. Hasta este momento, Jonás, él solo piensa que él sabe lo que Dios va a decir. En el capítulo 1, Jonás oyó, ve a Nínive y habla lo que te voy a decir que hables. Jonás pensó, bueno, esto va a ser una buena noticia. Esto va a ser acerca de sus promesas, acerca de su gracia y así sucesivamente. Y porque Jonás odiaba a esa gente, no quería tener nada que ver con eso. Pero quiero que veas lo que la Escritura dice, literalmente, sobre el mensaje. Este llamado de Dios, y publique en ella el pregón que yo te diré. Versículo 3. Y levantóse Jonás y fue a Nínive, conforme a la palabra de Adonai, y era Nínive, ciudad sobremanera grande de Dios. Ahora, esto es importante, una gran ciudad de Dios. ¿Qué es lo que los rabinos enseñan sobre esto? Que Nínive tenía un gran potencial, que Dios quería usar a estas personas para sus propósitos, que esta ciudad también le pertenecía a Dios. Ellos no tenían una relación de pacto, pero Dios quería llevarlos a un pacto. Así que, dice aquí, levantóse Jonás y fue a Nínive conforme a la palabra de Adonai. Y era Nínive, ciudad sobremanera grande, de 3 días de camino. Ahora, hay un debate sobre lo que eso significa exactamente. Un viaje de 3 días. Pero sin duda, era una gran ciudad. Hemos hablado antes del hecho de que el número 3 tiene que ver con revelar algo. Así que Dios quería revelarle algo a esta ciudad y a los habitantes de esta ciudad. ¿Y qué fue eso? Mira el versículo 4. Y comenzó Jonás a entrar por la ciudad, camino de un día. El número 1 se relaciona con Dios. Y ahora vemos algo. Lo que Dios quería hacer en este propósito, y por lo cual Él llamó a Jonás, era para revelarles a Dios la naturaleza de Dios, la verdad de Dios, los propósitos de Dios. ¿Por qué digo eso? Bueno, se pone muy interesante. Él dice, y comenzó Jonás a entrar por la ciudad, camino de un día. Después de un día de camino, y pregonaba diciendo, de aquí a 40 días, Nínive será destruida. Ese no es un mensaje de gracia. Ese no es un mensaje de perdón. Es un mensaje de la santidad de Dios. ¿Por qué digo eso? Cuando regresamos al capítulo 1, ¿qué aprendemos? Aprendemos que Nínive, esa ciudad, su maldad se había levantado hasta el cielo. Eso significa que Dios estaba listo para juzgarla. Y eso es exactamente lo que Él dice cuando Él dice que la va a destruir. Y esa palabra, hafak, significa derrocar algo para llevarlo a su destrucción. Así que esto es lo que Jonás esperaba. Esto es lo que Jonás quería, un mensaje de destrucción. Pero, ¿qué pasó al final? Continuemos. Jonás pregonaba diciendo, recuerda que el número 40 tiene que ver con el cambio. Versículo 5 dice, y los hombres de Nínive creyeron a Dios. Lo que significa que respondieron a un Dios santo que juzga el mal. A menudo nos alejamos de eso. No queremos hablar de juicio. No queremos hablar de un Dios airado. No queremos hablar de cosas que no son agradables de escuchar. Pero si nos preocupamos por traer un cambio a las personas, ellas necesitan escuchar la verdad acerca de lo que su estilo de vida, lo que su teología, lo que su filosofía de la vida va a traer sobre ellos, el juicio de Dios. Y cuando oyeron que Jonás era un enemigo. En este momento, los asirios odiaban al pueblo judío tanto como Jonás los odiaba a ellos. Y ahora viene este profeta y muestra algo. Demuestra una negación del sí mismo. Quiero decir, para Jonás, haciendo lo que estaba haciendo, era muy peligroso ir a los ninivitas y decirles, 40 días y esta ciudad será destruida. ¿Qué crees que haría la mayoría de la gente? Ellos escucharían a ese profeta, por así decirlo, este extranjero, que viene pronunciando el juicio sobre nuestra ciudad. ¿Y qué harían? Bueno, dirían, matémoslo y veamos lo que pasa con su Dios. Así que tomó mucha fe para que Jonás hiciera justamente eso. Y fue esa fe, esa obediencia, ese autosacrificio. Recuerda lo que dice Jonás. Anteriormente dijo, voy a estar comprometido, voy a hacer un sacrificio. Y cuando el pueblo de Nínive vio la fe de este, quiero decir que solo una persona que realmente conocía a Dios haría una cosa tan tonta como para marchar al corazón de una gran ciudad, su ciudad enemiga, y pronunciar lo que Jonás hizo. Y debido a la obediencia de Jonás, ¿qué pasó? Mira el versículo 5. Y los hombres de Nínive creyeron a Dios y pregonaron. Aquí está un ayuno. Ahora, ayuno, cuando escuchas ese término, ¿qué te viene a la mente? Desde una perspectiva judía, y permítame decir desde una perspectiva bíblica, es la negación propia, es vaciarte de todo lo que eres tú, tus pensamientos, tus propósitos, tus planes, tus sueños, tus esperanzas. Es vaciar totalmente y queriendo hacer ¿qué? Queriendo escuchar a Dios. Y eso es lo que los ninivitas estaban haciendo. Dijeron, necesitamos cambiar, necesitamos deshacernos de todo lo que nos hizo ser lo que somos. Era una gran ciudad, pero no era una gran ciudad de los propósitos de Dios. Era una gran ciudad según la percepción del hombre. Así que ayunaron, se pusieron la arpillera, y no importaba, desde el más grande de ellos hasta el menor. Y la verdad de Dios, no importa quién eres, puede ser importante, tal vez no lo seas. Puede ser rico, puede ser que no lo seas. Pero la verdad de Dios les habla a todos, y cada persona debe responder. Cerraremos con esto. Hasta la próxima semana. Que Dios te bendiga ricamente mientras caminas con el Señor. 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Hasta la semana próxima, que el Señor te bendiga en nuestro Mesías Yeshua, Jesús, mientras caminas con él. Shalom desde Israel.
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1: Shalom, bienvenidos a Via Haftash Israel, una frase hebrea que significa amarás a Israel. 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
2: Cuando vemos la Escritura, no tenemos que simplemente aceptar un cuento que dice que el Mesías ha resucitado de entre los muertos, sino que tenemos el testimonio de testigos presenciales. Es muy significativo que el Mesías se le apareciera a los discípulos, y lo hizo de una forma innegable. Es solamente cuando entendemos correctamente su mensaje a los discípulos, después de que resucitó de entre los muertos, que podremos ser receptores de esa verdad, una verdad que nos transforma en sus siervos fieles. Bueno, veamos una vez más dónde nos quedamos la semana pasada, el Evangelio de Juan, capítulo 20. Y comenzaremos en el verso 19. Ya Yeshua ha hablado con María Magdalena, le reveló la verdad a ella. Los dos discípulos, Pedro y aquel que Yeshua amaba, también estuvieron en un encuentro con la tumba vacía, llegando a la conclusión de que había resucitado. Cuando vieron ese manto especial, el que había envuelto su cabeza, que ahora estaba apartado y puesto en un lugar doblado, ellos sabían que tuvo que ser Yeshua el que lo hizo, pero seguían confundidos. Ahora, en esta sección de Juan, veremos cómo el Mesías se aparecerá a la mayoría de los discípulos para clarificar la verdad acerca de su resurrección. Veamos entonces el Evangelio de Juan, capítulo 20, y vamos a comenzar con el verso 19. Leemos aquí. Entonces, en la tarde de aquel día, ¿cuál día? El primer día de la semana. Quiero repetir que está escrito en un estilo legal. Esto lo hablamos hace dos semanas. Uno del Shabbat. Eso significa el primer día de la semana. Pero ese término uno del Shabbat, aquí Shabbat solo puede significar semana. Entonces el primero de la semana, pero está escrito en una forma que nos confirma esto como un evento histórico, un documento legal. Una vez más, versículo 19. Entonces, en la tarde de ese día, es decir, el primer día de la semana, y estando la puerta cerrada en el lugar donde ellos estaban, ¿quiénes son ellos? Los discípulos, en el lugar donde se habían reunido. Pero ¿por qué?

0: Estaban ellos allí con la puerta cerrada por temor a los judaístas, dice allí en la mitad del versículo 20. Una vez más, vemos en este pasaje de las Escrituras el término judaístas. Tal vez su Biblia simplemente diga los judíos. Bueno, todos los que estaban encerrados en este cuarto, llenos de temor, eran judíos. Así que esto se refiere específicamente al liderazgo judío. ¿Y por qué tenían miedo? A pesar de que se dice que ellos creían, es decir, un discípulo y tal vez Pedro también, el problema era este. Ellos no habían actuado conforme a esa fe. Ellos no la entendían en una forma adecuada a la escala completa que debían hacerlo. Así que Yeshua va a venir aquí a aclarar las cosas, es decir, a enseñarles un camino mejor. Entonces estaban allí con las puertas cerradas porque estaban preocupados por lo siguiente. Ellos sabían que el cuerpo no estaba en la tumba y que tal vez los oficiales romanos sabían que el cuerpo no estaba. ¿Y qué creen que pasará? ¿Y a quién creen que culparán? Bueno, a los discípulos. Allí estaban esperando, llenos de temor. Cerraron las puertas, lo que probablemente significa que echaron cerrojo a las puertas. Estaban esperando que en cualquier momento los soldados romanos llegaran a arrestarlos. ¿Pero qué ocurrió? Bueno, no tenían las expectativas correctas. No entendían la razón por la cual Yeshua les enseñó eso por 3 años. No era para que ellos fuesen ejecutados inmediatamente, sino para que ellos fueran los que llevaran ese mensaje del reino. La resurrección y el reino están íntimamente relacionados. Ellos debían llevar ese mensaje al mundo. Una vez más, ellos estaban reunidos en ese lugar, las puertas estaban cerradas, estaban allí por temor a los judaístas. ¿Y qué pasó? Esta es la última parte del verso 19. Y Yeshua vino y se paró en medio. Las puertas estaban cerradas, pero se les apareció en medio de ellos. ¿Qué significa eso? Bueno, significa que no está limitado a recursos naturales, que las leyes de la naturaleza ya no aplican a él. Ahora bien, cuando él entró a este mundo por primera vez, él era completamente Dios, pero completamente hombre. Y él vivió bajo las leyes de la humanidad. Me refiero a que si lo cortabas, él sangraba. Si lo golpeabas, él sentía dolor. Él vivió una experiencia humana completa. Podemos ver eso en el libro de Hebreos, que dice que el Mesías fue tentado en todas las cosas, tal como nosotros, pero una diferencia importante. Él nunca pecó. Pero ahora, después de la resurrección, esto ha sido enfatizado porque lo vemos 2 veces, que puede atravesar puertas cerradas porque ya no está limitado por este mundo. Y nosotros, si se nos ha dado el Espíritu Santo, podemos transformar las leyes de la naturaleza y ya no estamos bajo las leyes de un mundo caído. Nos sometemos a las leyes del reino. Entonces, él apareció y estaba en pie delante de ellos y les dice, Shalom Aleichem, que significa paz a ustedes. Al escuchar eso, debemos entenderlo apropiadamente. Con mucha frecuencia lo tomamos como un saludo. Hola a ustedes. Pero significa mucho más que eso. Shalom Aleichem significa, bueno, el término shalom es una exhortación a ser fieles. El término shalom, así como significa paz, también es el resultado de algo. Es el resultado del cumplimiento de la voluntad de Dios. Eso es la paz. Así que cuando alguien dice Shalom Aleichem, la paz sea contigo, significa cumple la palabra de Dios, cumple los propósitos de Dios. Ese es nuestro llamado. Entonces les dice en el verso 20, esto dijo después, les mostró sus manos y su costado, y los discípulos se regocijaron entonces al ver al Señor. Fue porque vieron sus manos y también su costado y las marcas que dice que se regocijaron, porque vieron al Señor y reconocieron que era Él. Y noten algo más en la Escritura, en el verso 21. Entonces, Yeshua les dijo nuevamente, Shalom Aleichem, tal como el Padre me ha enviado a mí, yo también los envío a ustedes. Una vez más, están entrando en contacto, están teniendo una experiencia con el Mesías resucitado, con el propósito de ser enviados para ser embajadores del reino. Cada creyente es un embajador del reino. Ustedes no están bajo la autoridad de este mundo. Eso no significa que no debemos obedecer las leyes de las ciudades, los estados y los gobiernos federales. Por supuesto que no estamos hablando de eso. Debemos ser los mejores ciudadanos, pero debemos tener claro que nuestra lealtad está en primer lugar para nuestro Señor y Salvador, el Mesías. Entonces debemos vivir bajo la verdad del reino. La verdad del reino es una bendición. Llegará un momento en el cual la verdad del reino entrará en conflicto con este mundo. Entonces seremos odiados, perseguidos. Algunos van a ser ejecutados, otros serán encarcelados. Ellos sufrirán grandemente, pero aunque eso está ocurriendo en muchos lugares del mundo actualmente, lo cual creo que es una señal de la cercanía del regreso del Mesías, aún así, estamos llamados a, según lo que dice la Escritura, mientras sea posible, vivan en paz con todos los hombres. Bueno, él está diciendo aquí que él los envió con una misión. Veamos nuevamente el versículo 21. Paz, en la mitad del versículo, paz, les hablo a ustedes. También los envío, como el Padre me envió, también los envió a ustedes. Verso 22, después de decir estas cosas, él sopló y les dijo, reciban el Espíritu Santo. Este probablemente sea uno de los versículos más importantes en este capítulo. Aquí dice, paz a ustedes, ¿qué significa eso? Cumplan mi obra. Hagan la voluntad del Padre. Y esto es lo que aprendemos, que no podemos hacer esto por nuestra propia cuenta. Entonces, ¿qué tiene que pasar? Necesitamos ayuda. Por eso es que él dice, reciban el Espíritu Santo. Ahora, hay una observación muy importante que debemos hacer aquí. Hasta este momento, ellos no han tenido una fe salvadora. Fue solo después de que vieron y reconocieron a Yeshua como el Mesías resucitado, fue en este momento que los discípulos llegaron a la fe. Y fue solo entonces que ellos fueron verdaderamente salvos. ¿Por qué? Bueno, teológicamente vemos esto representado rápidamente en el Nuevo Testamento, después de este libro de Juan. Me refiero principalmente al libro de Hechos, pero también en otras epístolas que Pablo escribió. Vemos que existe una relación entre recibir al Espíritu Santo, y eso es lo que dice el Mesías aquí, reciban al Espíritu Santo, y ser salvos. Si no tienes al Espíritu Santo, no has sido redimido por Dios, no has sido salvo. Quiero decir esto porque muchas personas creen que Judas era salvo y perdió su salvación. Ese no es el caso. Esa es una falsa enseñanza. No vemos antes de este momento en Juan capítulo 20, versículo 22, cuando los discípulos reciben al Espíritu Santo, allí, solo allí, fueron salvos. Judas no perdió su salvación porque nunca la tuvo. ¿Por qué? Bueno, ¿qué dice Pablo en Romanos capítulo 10? Que debes creer en tu corazón y confesar con tu boca que Dios ha levantado a Yeshua de entre los muertos. Si no crees en la resurrección, no eres salvo. Pregunto algo, ¿acaso antes de la mitad del capítulo 20 alguno tenía ese tipo de fe? No, nadie la tenía. Entonces, cuando reconocieron a Yeshua después de resucitar de entre los muertos, allí fueron salvos ellos. Y el resultado de eso fue, veamos nuevamente el versículo 22, y después de decir esto, él sopló y les dijo, reciban el Espíritu Santo. Ahora, si quieren buscarla, les voy a dar la cita. Isaías 59, comenzando en el verso 20, y lean hasta el final de ese capítulo. Isaías 59, comenzando en el versículo 20. Verán que existe una relación entre la redención. ¿Y por qué digo esto? Bueno, este pasaje de la Escritura dice, y un Redentor vendrá a Sion. Él alejará los pecados de Jacob, ¿Y qué hará? Él establecerá un pacto. Un pacto, esa palabra está relacionada con la pureza. Establecerá un pacto que traerá pureza. Y la pureza está relacionada con las cosas de Dios. Y dice, ellos serán receptores de mi espíritu. Existe una relación entre este pacto, el nuevo pacto que es establecido por la sangre del Mesías, y recibir al Espíritu Santo. ¿Y qué hace el Espíritu Santo? Bueno, Él tiene un propósito, traer orden divino, orden de reino. Los propósitos de Dios en tu vida para que se hagan realidad. Por eso es que el Mesías les está comisionando y enviándolos. Él dice, así como el Padre me ha enviado a mí, así los envió a ustedes. Y hay una necesidad del Espíritu Santo de que Él esté presente en nuestras vidas. Así que sopla sobre ellos. ¿Por qué eso es importante? Porque es la misma palabra. Claro que esto es en griego, pero es la misma palabra relacionada que encontramos en Génesis capítulo 2, cuando Dios sopló el Espíritu de vida en ese primer hombre, Adán. Y él se convirtió en un ser viviente y ahora estaba equipado para el mundo. Ahora encontramos una expresión similar. No es Dios el Padre quien sopla, y por cierto, si leemos correctamente Colosenses, entendemos que fue el Mesías, el creador de este mundo. Entonces, creo que literalmente fue Yeshua quien sopló el aliento en ese primer hombre, Adán, e hizo de él un ser viviente, no Dios el Padre. Y ahora el mismo Yeshua está soplando sobre los discípulos para que puedan recibir el Espíritu Santo, que significa una vida diferente. No es la vida de este mundo, sino la vida del reino. Entonces, una vez más, Él sopla y les dice, reciban al Espíritu Santo. Y a cualquiera que le perdonen sus pecados, serán perdonados. Y a cualquiera que se los retengan, serán retenidos. ¿De qué está hablando aquí? Bueno, muchas personas entienden esto de forma incorrecta. Muchas denominaciones se han levantado sobre esta falsa enseñanza. No puede usarse la Escritura para hablar de una falsa autoridad. Lo que vemos aquí es a Yeshua comisionando a los discípulos para hacer algo, para llevar el mensaje del Evangelio. Entonces, si ese Evangelio es recibido, deben proclamarlo, y si es recibido, esos pecados serán perdonados. Si ese mensaje no es recibido, entonces esos pecados se mantendrán en esa persona. Todo es una referencia al poder del Evangelio y de cómo son comisionados o nombrados heraldos del Evangelio. Veamos ahora el versículo 14, un registro muy importante. Y Tomás, uno de los doce, también llamado Dídimo, no estaba con ellos cuando Yeshua vino. Por eso, los otros discípulos le dijeron, hemos visto al Señor. Y él les dijo, a menos de que yo vea sus manos y el lugar de sus clavos, y meta mi dedo en el lugar de los clavos y eche mi mano en su costado, no creeré. El problema es que Tomás no está dispuesto a recibir la proclamación. No está dispuesto a recibir el mensaje del Evangelio por el oír. Y eso es algo muy problemático, porque ese es el canal establecido. Yeshua entonces va a hacer algo. Él nos dará un ejemplo para enseñarnos una mejor forma. No para llegar a la fe de la forma que Tomás lo hizo. Por cierto, no quiero desviarme mucho por una tangente, pero la mayoría de los judíos en los días finales serán como Tomás. Ellos no vendrán a la fe ni recibirán el mensaje de salvación hasta que vean a Yeshua con sus propios ojos, aquel que fue traspasado tanto en sus manos como en su costado. Así es como en los días finales Israel vendrá a la fe. Pero esa no es la forma apropiada. No es la mejor forma, no es la forma más excelente. Deberíamos escuchar el Evangelio y recibir el Evangelio. Entonces Tomás hace esta declaración osada. A menos de que ponga mi dedo en el lugar donde estuvieron los clavos y meta mi mano donde la espada traspasó su costado, yo no creeré. Desafiante. Bueno, noten lo que pasa. Vean el verso 26. Y después de 8 días, eso es lo que literalmente dice. Y quiero enfatizar esto porque algunos evangelios, o mejor dicho, algunas traducciones bíblicas, por ejemplo, la Nueva Versión Internacional, la cual creo que es una traducción atroz, pero es muy popular. De hecho, es la versión de la Biblia más popular entre los angloparlantes alrededor del mundo. Y es una deplorable traducción del texto. Ella dice, una semana después. No dice una semana después originalmente. Otras versiones dicen después de 8 días. Eso es correcto. ¿Por qué es tan importante tener el número 8? Porque está en el texto. Y el 8 es significativo. El número 8 nos habla de la redención. El número 8 nos habla del reino. El número 8 nos habla de novedad. Y Él quiere revelarnos algo acerca del reino. Veamos nuevamente el versículo 26. Y después de 8 días. ¿Saben? Esa frase después de 8 días. Bueno, puede haber sido 9, porque el 9 está después del 8. Pueden ser 90 días, pueden ser 9 años, no importa. No podemos saber por medio de esa declaración después de 8 días cuándo fue. Lo importante es lo siguiente, el número 8. Por eso se usa así. Así que después de 8 días, otra vez sus discípulos estaban adentro, en el mismo lugar. Nada ha cambiado. Están adentro, pero esta vez Tomás está con ellos. Y Yeshua vino con las puertas cerradas o con llave. Ellos estaban en el mismo lugar donde recibieron este mensaje, pero casi nada ha cambiado. Recuerden eso. Esta será la segunda vez que Yeshua aparece a sus discípulos. Él viene de nuevo por segunda vez. Nada ha cambiado. Ellos están en la misma ubicación. Tomás está allí, pero las puertas siguen cerradas. ¿Qué ocurre entonces? Yeshua aparece en medio de ellos y dice, Shalom Alejem. Es el mismo llamado que los exhorta a ser obedientes, a cumplir la voluntad y el propósito de Dios. Entonces le dice a Tomás, pon tu dedo aquí y mira mis manos. Y trae tu mano y métela en mi costado. Y no seas, y la palabra aquí es apistos. La palabra pistos es fe. Puede ser fiel también. Aquí está una letra muy importante y es la letra griega alfa. Cuando está ubicada como un prefijo, es una negación. Así que Yeshua está diciendo, deja de estar en contra de la fe. Eso es lo que literalmente significa. Así como es infiel, también significa en contra de la fe. Porque cuando no recibes la verdad, no es simplemente que estás en una zona neutral. No, cuando no crees la verdad, estás en contra de la verdad. O estás a favor o en contra de él. Y cuando la gente está en contra de él, ellos van a sufrir consecuencias extremas, consecuencias eternas por eso. Así que él dice, deja de ser falto de fe, deja de estar en contra de la fe y cree. Y Tomás dijo, respondió diciendo, mi Señor y mi Dios. Ahora, esto es importante también, porque recuerden que en el libro de Ruth, Ruth dice, tu pueblo es mi pueblo, tu Dios es mi Dios. El orden es muy importante. Nos revela que tú no puedes odiar al pueblo de Dios, pero amar al Dios de ese pueblo. No puedes odiar al pueblo judío y amar al Dios de Israel. Estas dos cosas se excluyen mutuamente. Y lo que esta escritura está tratando de decirnos es esto. Nos dice que a menos que Él sea Señor, ¿no es qué cosa? No es Dios. Tienes que aceptarlo como gobernante. Si no quieres someterte a Él, si no estás dispuesto a aceptar su llamado, porque no somos salvos por nuestro desempeño, no somos salvos si hacemos un buen o un mal trabajo haciendo que Él sea el Señor de nuestra vida. Pero si no tenemos este deseo de hacerlo Señor, si no reconocemos su autoridad, entonces estamos muy equivocados en llamarlo nuestro Dios. Tomás entiende eso y dice, mi Señor y mi Dios. Yeshua le dice, porque me has visto, Tomás, has creído. Y aquí está algo muy importante. Vemos al final del verso 29, Yeshua nos da un principio muy importante. Y es cuando dice, bienaventurados los que no han visto y creen. Esa palabra bienaventurado también puede relacionarse con la palabra feliz. Habla de un contentamiento. Y esto es lo que dice. Fe es cuando oyes la verdad y respondes a ella. Y eso será una fuente de felicidad, será una fuente de bendición. Y también esta palabra, aunque no tengo el tiempo para explicarlo en este momento, nos habla de perseverancia. Recuerden cuando dice en el libro de Daniel, felices o bienaventurados aquellos que viven hasta el 1335. Ese número es importante porque se relaciona en los últimos días con un periodo de tiempo donde el reino de Dios será establecido. Entonces, esta palabra felicidad o bienaventuranza se relaciona con una bienaventuranza, felicidad, contentamiento que está conectado con el reino de Dios. Entonces dice, bienaventurados aquellos que no han visto, esos somos tú y yo, y aún así creen, verso 30. Muchas más señales hizo Yeshua frente a sus discípulos, que no están escritas en este libro. Pero estas cosas fueron escritas ¿para qué? Para que ustedes puedan creer. A través de toda la Escritura, vemos cuán importante es creer. Y debemos entender algo. Este acto de creer está relacionado con los patriarcas. Recuerden donde dice en Génesis capítulo 13, verso 6, Abraham le creyó a Dios y le fue contado a favor, es decir, un término de contabilidad, le fue acreditado. Es una referencia a la redención. Nos revela que existe una conexión entre la redención y el creer, la redención y la fe. Entonces Abraham creyó y le fue contado por justicia. Entonces estas cosas son muchas más las que hizo, pero las que están escritas en este libro se han escrito para que podamos creer. ¿Creer en qué? Aquí está la clave. Que Yeshua es, no que fue, no que será, sino que es el Mesías, el Hijo de Dios. Permítanme decir algo antes de terminar nuestra sesión de hoy. No es suficiente con solo creer que el Mesías es Yeshua. Puedes creer en el Mesías, puedes creer que Yeshua es el Mesías, pero eso no es suficiente. ¿Por qué lo digo? Porque si vemos lo que la Escritura dice aquí, dice, para que puedan creer que Yeshua es el Mesías, el Hijo de Dios. Y este término, el Hijo de Dios, nos habla de su divinidad. Si eres una persona, como muchas personas en Israel, de las que dicen, ¿sabes una cosa? Quizás Yeshua sea el Mesías, pero no creen que hay divinidad en el Mesías. Ellos creen que el Mesías es simplemente un hombre, un gran líder, un hacedor de milagros, un maestro inspirado, todas esas cosas. Pero no creen que Él es el Hijo de Dios, que no hay nada divino en Él. Bueno, puedes creer que Yeshua es el Mesías, pero a menos que creas que Él es el Hijo de Dios, tu fe es inadecuada, es insuficiente, no te salvará. No traerá al Espíritu Santo a tu vida. No traerá una transformación a tu ser. Estarás tan perdido como antes, muy cerca y muy lejos a la vez. Así que leemos aquí, para que puedan creer que Yeshua es el Mesías, el Hijo de Dios, y que creyendo tengan vida. Solo con creer esas dos cosas, que es el Mesías y es el Hijo de Dios, para que ustedes por creer tengan vida. Y esta es la clave. Esta última parte es muy importante. Si pasamos por alto esto, no entenderemos nuestro llamado. Leemos que, creyendo, tengan vida en su nombre. No solo está diciendo que deben creer que el Mesías es Yeshua, sino que el nombre es sinónimo de carácter. Porque la fe verdadera, la fe del reino en su nombre, producirá que tu carácter sea transformado en su carácter. ¿Qué significa eso? Significa que comenzarás a pensar como Él piensa. Con su carácter, hablarás con su carácter y te comportarás siendo ejemplo y demostrando su carácter en tu vida. Eso es fe verdadera. Porque si tu vida no es transformada, repito, no somos salvos a través de la transformación de nuestra vida, por hacer un buen trabajo, sino que somos salvos y luego somos transformados y comenzaremos a internalizar y modelar el carácter del Mesías en nuestra vida. De eso se trata la salvación.
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1: Cuando escuchas sobre la maravillosa herencia que Él tiene para ti, que es inmortal, que no es corruptible, que es eterna para ti, ¿qué te hace eso desear? Pedro responderá a esta pregunta en la segunda parte del capítulo 1. Así que toma tu Biblia y ve conmigo a esa sección, primera de Pedro, capítulo 1, y empezaremos con el verso 13. Noten que la primera palabra es la palabra por tanto. Significa que a la luz de todo lo que ha sido dicho anteriormente, nuestra redención, la obra de santificación en nuestras vidas, que nos trae a ser obedientes hijos de Dios, todo eso produce que querramos servir a Dios. En otras palabras, que nos pongamos a trabajar. Si podemos escuchar a los profetas hoy en día, lo que ellos dirán más que cualquier otro mensaje es: pónganse a trabajar, el tiempo es corto. Hemos visto señales y evidencias de que estamos en una transición. Estamos abandonando aquellas cosas que no debemos hacer y moviéndonos rápidamente a eso que será y lo que será por siempre. A la luz de esto, dice, por lo tanto, ciñan los lomos de su mente. Piensen por un momento en Yeshua, la noche en la que fue crucificado o entregado para ser crucificado. Él lavó los pies de sus discípulos. Vemos que Él tomó la toalla, la Escritura dice en el Evangelio de Juan, y Él se ciñó a sí mismo y le dijo a sus discípulos: les doy este ejemplo para que lo que yo les hago a ustedes, ustedes lo hagan a los demás. Yo creo que Pedro lo recordó cuando escribió: por tanto, ciñan a la luz de todas estas cosas que Dios ha prometido. Dice, por lo tanto, ciñanse sus lomos. Ahora, los lomos es la sección del medio de nuestro cuerpo, donde realmente está nuestro fundamento. Tiene que ver mucho con la dirección hacia la cual vamos. Y dice aquí, ciñanse los lomos de sus mentes. ¿Cómo pensamos? Nuestra manera de pensar. Y si no estamos pensando de acuerdo a la voluntad de Dios y a la verdad de Dios, no estaremos listos para servir ni estaremos caminando en la dirección del reino. Y cuando vemos en donde la mayoría de los creyentes hacia donde se dirigen, no están caminando a la luz de la verdad profética. Así que Pedro dice, por lo tanto, ciñanse. Y literalmente, si lo vemos, todos querremos hacer esto, ciñéndonos los lomos de nuestras mentes. Tengamos mentes sobrias y esperen. Y la siguiente palabra que realmente precede las cosas que ustedes esperan es la misma palabra que habla sobre ser traídos a una conclusión correcta, a un fin, un objetivo correcto. Así que nos está diciendo que debemos pensar correctamente, y la esperanza a la que hemos sido llamados a tener es enfocarnos en el final, en el reino final. No en el final del reino, sino en el final que produce una eternidad de reino. Y noten lo que es fundamental para esto. Los mensajes no han cambiado, dice, sobre la gracia que ha sido traída a ustedes. ¿Cuándo? Ahora, hemos sido salvados por la gracia, pero la gracia todavía está muy activa en la vida de un creyente. Todos recibimos gracia y somos salvos, y la gracia nos ciñe para el trabajo. No vimos eso en la Escritura. Pedro no estaba de acuerdo con esto. Pedro dice que la gracia persevera con nosotros, y el cambio que la gracia de Dios comienza, eso nos lleva a una conclusión de Dios, a una conclusión de reino, en la cual Él dice que todo esto sucederá, y esta es la segunda vez que lo menciona, en la revelación, la manifestación del Mesías Yeshua. Entonces, Pedro siempre está pensando en lo que oraba Tom hace unos minutos, en el retorno glorioso para los creyentes específicamente, que hemos corrido la carrera, que hemos finalizado la batalla y lo hemos hecho de una manera, y lo hablaremos en un momento, de una manera que testifica a nuestra fe, testifica sobre nuestra fe en la verdad del Mesías, que es manifestada diariamente en nuestras vidas. Así que la gracia que ha sido traída a nosotros en la revelación del Mesías Yeshua. Ahora, a la luz de esta gran promesa, noten lo que eso debería producir en nuestras vidas. Dice, miren el verso 14. Como hijos obedientes. Una y otra vez vemos que Pedro, el discípulo, guiado por el Espíritu, está enfatizando que seamos obedientes y hijos obedientes. Ahora, sabemos que sin fe es imposible agradar a Dios, pero una fe verdadera que cree en Dios se manifiesta en la vida de un creyente a través de la obediencia. Así que dice verso 14. Como hijos obedientes, no se conformen con los deseos que antes tenían. Y noten lo que dice sobre estas cosas que tenían antes. En el verso 13 decía, ciñanse, y habla sobre nuestras mentes. Debemos pensar de manera diferente. Y continúa con el mismo tema en el siguiente verso, donde habla sobre tus deseos. Pero hay una palabra que quedó por fuera. No sé cómo la traduce tu Biblia. Quizás sea la palabra ignorantes o ignorancia, pero si la vemos, es una palabra para saber algo y tiene un prefijo que significa estar en contra. Aquellos que no están caminando en obediencia es porque ellos están en contra del conocimiento de Dios. No es simplemente que no lo saben, que no lo conocen, sino que no quieren conocerlo. Tienen una atadura a su mentalidad anterior. Y déjame decirle lo que el enemigo está haciendo hoy día. Está guiando muchas personas a creer que el mensaje de la esperanza no es una esperanza de reino, sino que es una esperanza por la cual nosotros recibimos nuestros deseos en este mundo. Y esa no es una fe bíblica. No es lo que hemos sido llamados a perseguir. No es el proceso de mentalidad que agrada a Dios. ¿Qué dice Pablo? Estamos estudiando a Pedro, pero Pablo dice algo muy parecido cuando dice, fijen su mente en las cosas de arriba, no en las cosas de la tierra, sino en las que están arriba, en lugares celestiales, en los cuales se sienta el Mesías. Así que hay un acuerdo. Él dice, como hijos obedientes, no se conformen con las cosas anteriores, estos deseos que ustedes tuvieron antes, que estaban en contra del conocimiento, el conocimiento de la voluntad de Dios, sino que dice, verso 15, esto es lo que hemos sido llamados a pensar, sino que en cambio, de acuerdo con aquel que les llamó, noten la siguiente palabra, que les ha llamado a ustedes, y dice, este que es santo. Ahora de nuevo, y he mencionado esto muchas veces, pero vale la pena repetirlo, porque por alguna razón escuchamos en nuestras mentes, en inglés o en español, cualquiera sea tu idioma, escuchamos santo de una forma diferente. Bíblicamente, santo, la santidad, siempre está vinculada en una persona. Lo que es santo es porque esa persona está comprometida con los propósitos de Dios. La santidad está relacionada con un objetivo, el objetivo de Dios. Así que Él nos ordena aquí, y lo vemos en el Antiguo Testamento también como un mandamiento. Pero dice, de acuerdo con aquel que los ha llamado, este es santo. Por lo tanto, ustedes sean, conviértanse. ¿Saben lo interesante aquí? Esta palabra para convertirse está en pasivo, es decir, que no es algo que tú haces, sino es algo que tú recibes. Y lo que produce esta obra que te cambia, cuando tú empiezas a decir dos cosas. Primero, cuando te rindes al decir, yo quiero servir a Dios. No es que quiero que Dios me sirva a mí, sino que yo estoy comprometido con sus propósitos, sus objetivos. Estoy pensando de esta forma. Cuando empezamos a pensar de esta forma, reconocer que somos llamados a servir, vemos aquí que eso produce un cambio en nosotros. Y él dice, para que ustedes se conviertan en santos, en todo, y esta es la tercera vez que usa esta palabra, en toda conducta o comportamiento. Ahora, no sé por qué algunas Biblias dirán en habla, en su hablar, pero no es tal, esta palabra no es para hablar, sino para conducta. Es una palabra que nos habla de comportamiento, acciones, obras. Son importantes para Dios. Y continúa para decir, sigan leyendo. Dice el verso 16. Por lo tanto, y me gusta esto, Pedro y Pablo dicen lo mismo. En todo el Nuevo Testamento vemos esto, que revelación ha sido dada para estos, para ellos. De acuerdo con la Biblia hebrea, ellos van a los mensajes de los profetas, a los mensajes de Moisés, y citan las Escrituras. Por lo tanto, como está escrito, ustedes sean santos. ¿Por qué? Porque yo soy santo. Cuando escuchamos esto, vemos una similitud. Dios, tú eres santo, por lo tanto, yo debo ser santo. Esta expresión nos habla sobre un pacto, porque nos muestra un acuerdo mutuo. Dios está revelándose a sí mismo como santo. Y si estamos en una relación de pacto con Dios, lo que Dios es, nosotros querremos ser. ¿Por qué? Para eso hemos sido creados. Hemos sido creados en su imagen. Él es santo. Por lo tanto, nosotros somos llamados a ser santos también. Verso 17. Y dado que no dice sí condicionalmente, sino ya que el Padre les ha llamado a ustedes, y este Padre, noten lo que dice, que Él es imparcial, que no tiene favoritismos. Aquel que les ha llamado, aquel que es imparcial en lo que tiene que ver con el juicio. Ahora, hay muchas personas que enseñan la Biblia. Y yo les sugiero esto. Si están escuchando a un predicador o están en una congregación en la cual nunca les hablan sobre juicio, tengan mucha preocupación. Hablar sobre el juicio de Dios no es popular. Hay personas que tienen muchos seguidores, pero nunca les hablan sobre el juicio de Dios. Pero cuando vemos a aquellos a quienes el Espíritu Santo inspiró para escribir la palabra de Dios, ellos hablaban con frecuencia sobre el juicio de Dios. De hecho, el nombre básico de Dios, Elohim en hebreo, revela un Dios que es un Dios que juzga. El concepto más básico de Dios en hebreo es el Dios que juzga. Alabado sea Dios, ¿por qué? Su juicio, si le preguntan a la mayoría de los creyentes, y tú mismo responde esta pregunta, ¿qué produce el juicio de Dios? Su orden. Eso es lo que buscamos, eso es lo que deberíamos desear, que el orden de Dios esté en mi vida. Dios es fiel y sin parcialidades Él juzgará a todos los pueblos. Y de nuevo, el mensaje de Pedro no es un mensaje de salvación. Él no está hablando en su mayoría para gente no creyente. Él está hablándole a creyentes judíos, recordándoles su asignación, su tarea. Así que, seamos judíos o gentiles, eso no importa. Como creyentes, todos tenemos la misma instrucción, la misma tarea, y el mismo Dios que a todos nos provee. Así que dice, en esencia, ya que el Padre les ha llamado, este que es imparcial con respecto al juicio, Él es un juez, y Él lo hará, Él juzgará, no con respecto a salvación, sino que estamos hablando de una recompensa del reino. Por lo tanto, dice, de acuerdo con la ¿qué? Con las obras de cada uno, con lo que hayamos hecho. Ven, necesitamos madurar. El mensaje del Evangelio es un mensaje maravilloso, es fundamental. Empieza todo espíritu, todo el Espíritu de Dios ha sido puesto en nuestra vida, pero ese es el inicio. Y luego somos llamados a madurar. De esto se hablará más adelante. Hemos sido llamados a madurar y crecer. Y no simplemente hablar sobre cómo nos salvamos, sino cómo uno que ha sido salvo, cómo debe vivir, lo que debe hacer, en vista de que Dios es un juez y Él juzgará a cada uno de acuerdo a sus obras. Por lo tanto, debemos ser personas. Y esta última parte del verso 17, en el texto griego, es un poquito entrecortado. Dice, para recompensar a cada uno de acuerdo con sus obras en temor, porque el tiempo de vuestra peregrinación. Esta es la segunda vez que utiliza la palabra peregrino y nos habla sobre moverse hacia el lugar correcto. En la medida en la que avanzamos a ese lugar de reino, nuestras obras de ahora en adelante, desde el momento en que nos hacemos creyentes, ellas son clave para posicionarnos, ya que Dios, fíjense cómo Él se mueve. Volvamos al principio del verso 17. Siempre debemos prestar atención a cómo Dios está siendo referido en las Escrituras. Aquí, ¿qué término aparece? Padre. Cada vez que se menciona la palabra Padre, debemos pensar en Dios como un proveedor. Así que el contexto es el siguiente. Dios nos está diciendo cómo podemos recibir su provisión. No podemos hacer nada que le agrade a Dios y le glorifique, nada que produzca que seamos receptores de sus grandes bendiciones y promesas sin su provisión. Una de las principales preguntas que deberías preguntarte cada día es, Dios, ¿dónde debo estar? ¿Qué debo estar haciendo? Con el fin de que yo pueda ser un receptor de tu provisión en mi vida, porque sin ella no puedo hacer nada que sea bueno. No puedo hacer nada que te glorifique a ti. Tú no te alegrarás con mi vida, no me verás como alguien agradable. Nada bueno puede producirse si no tenemos la provisión de Dios. Así que el verso 17, al hablar del Padre que juzga sin parcialidades, de acuerdo con las obras de cada uno, en temor, es decir, quiere decir esto, el temor se refiere a darle a Dios la prioridad. Durante este tiempo de nuestra peregrinación. Y luego lo finaliza de nuevo con la misma palabra que habla sobre conducta. Así que durante este tiempo de peregrinación en este mundo, Él dice, enfóquense en su conducta, en una conducta de reino que revela a los demás la presencia de Dios en vuestra vida. Verso 18. Sabiendo que no con oro o plata corruptible ustedes han sido redimidos. Usualmente, si estuviésemos hablando de redención, es Dios quien hace la obra de redención. Pero cuando hablamos sobre unos que ha sido redimido, yo no hago nada para ser redimido. Nosotros recibimos la redención. Y esa redención que recibimos es un término de contabilidad. Esa palabra en su origen, redención, es una palabra de negocios que habla sobre un pago que produce una transferencia de propiedad, de titularidad. Así que Dios hace un pago, sabemos lo que es. No se trata de oro o de plata, que es corruptible, que perece, sino que nos habla aquí. Ustedes han sido redimidos. Y así es como sabemos que le habla a creyentes. Ustedes han sido redimidos. Noten la siguiente frase. de su inutilidad, la mayoría de las personas están viviendo, y la mayoría de los creyentes hoy están viviendo una vida de futilidad. ¿Por qué? Porque están buscando que Dios haga lo que ellos quieren que recibir, y eso es algo muy tonto. Nadie será feliz verdaderamente si logra hacer su voluntad para su vida. ¿Escucharon bien? Si ustedes obtienen todo lo que quieren, ustedes vivirán eternamente en arrepentimiento. Se los garantizo. Nadie, y lo digo con frecuencia,

debemos salir de la oscuridad a su luz maravillosa. Eso es un resultado de su provisión. No hay manera de que seamos luz, de que recibamos revelación, si no hemos sido primero redimidos. Hablando de una revelación de los propósitos de Dios en nuestras vidas. Así que Pedro está diciendo, ustedes no han sido redimidos con cosas de este mundo, con las cosas preciosas de este mundo, que es lo que la mayoría de la gente busca, oro y plata. Ustedes han sido redimidos de su inutilidad, de su vanidad. La mayoría de las cosas que la gente busca hoy son inútiles. Y es una palabra para algo vano, fútil, algo que no tiene significado desde un punto de vista eterno. El rey Salomón, Shlomo, en Eclesiastés, habla mucho de esto. Él decía, he tenido todas las oportunidades, más que cualquier otro ser humano, para obtener todo lo que yo anhelaba, todo lo que yo deseaba. No me restringí de nada. Pero ¿qué dijo al final? Vanidad de vanidades. Óyelo bien. No te enfoques en la vanidad, en la inutilidad. Ripka y yo estábamos en una iglesia en Georgia. No quiero ofender a nadie de Georgia, pero nos sorprendió que al inicio del servicio hicieron una proclamación sobre que decían, yo soy un hijo de Dios y yo declaro que lo que Dios me, yo declaro lo que Dios me dará esta semana. Y déjame decirte, todo lo que estamos buscando son cosas inútiles y vanas. ¿Por qué? Nada de ello es eterno. Nada de ello es duradero. No hay nada malo por orar por buena salud, pero yo les garantizo, a menos de que estés vivo al momento del rapto, puede que lo estemos, pero si no, tú vas a llegar a un punto en el que tu salud fallará. No hay nada en este mundo que sea eterno. Nada en este mundo. Tienes que escapar de este cuerpo, de este mundo, para llegar a la eternidad, en otras palabras, al reino. No estén orando y enfocándose en aquello que en última instancia es inútil, es decir, atado a este mundo. Hemos sido redimidos de la vanidad. Y dice aquí que, recuerden, ¿a quién les está hablando Pedro? En su mayoría, no a los gentiles. Está hablando a creyentes judíos. Y les dice a ellos, y esto es algo que está plagando el movimiento mesiánico hoy en día, es que están demasiado metidos, ¿en qué? Demasiado metidos con las tradiciones de los padres, de los patriarcas. Y no hablo de Abraham, Isaac y de Jacob. Estoy hablando de los padres, los sabios, los ancianos del judaísmo. Pedro dice, ustedes han sido redimidos de tales vanidades, de estas conductas que fueron entregadas a nosotros por los padres, es decir, los sabios, los ancianos. Verso 19. Ahora, él nos dirá que hemos sido redimidos por la preciosa sangre de Jesús, del Mesías, como de un cordero sin mancha y sin arrugas. La sangre de un cordero perfecto. Ahora, a pesar de que los corderos en el templo eran examinados, ninguno de ellos era perfecto. Ellos eran inspeccionados, pero ninguno era perfecto. Ninguno, obviamente, eran el Hijo de Dios. El Mesías de manera perfecta, perfectamente santa, perfectamente justa, perfectamente sin pecado. Y fue su sangre la que nos redimió. Y dice en el verso 20, habiendo sido conocidos previamente desde antes de la fundación del mundo. Es decir, esta es la voluntad de Dios y esta es, recuerden, la provisión de Dios. Y solamente Dios provee lo que es absolutamente necesario. Escuchen esto con cuidado.

0: Dios nos da lo que es absolutamente necesario para que nosotros estemos donde quiere que estemos, hagamos lo que Él quiere que hagamos, con el fin de que su voluntad perfecta se pueda cumplir a través de su pueblo. Dios nunca dará algo que no o no sea necesario, que no sea requerido. Así que este plan perfecto que Él tenía antes de la fundación del mundo, ¿qué hizo Él? A pesar de que era conocido desde antes, fue manifestado, es decir, se hizo realidad en estos últimos días. ¿Por qué? Por causa de nosotros. Esto es lo que necesitamos conocer de Dios. Dios se mueve por causa de nosotros, por el bien de nosotros, digámoslo de esa forma mejor. Dios, esto es una, en una clase básica de teología, aprenderás algo. ¿Qué necesita Dios? Dios no necesita nada. Dios es perfecto, Él no carece de nada. Por lo tanto, todo lo que Él hace, lo hace por su pueblo. Lo hace con conocimiento previo perfecto, con habilidad perfecta. Por lo tanto, si Dios provee y perfecta eso que es absolutamente necesario y lo hace por su pueblo, eso debería producir que nosotros hagamos ¿qué? Que total y completamente nos sometamos. Nosotros no luchamos contra Dios, sería tonto. Debemos someternos. Verán, una de las razones por las que no escuchamos esto lo suficiente, pero una de las razones por las cuales la tierra prometida anteriormente no era llamada Israel, es la tierra ¿de qué? De Canaán. Y el término Canaán en hebreo viene de una palabra que significa sumisión. ¿Sabían eso? Él estaba trayéndolos a la tierra de la sumisión. Pero también nos dijo que era la tierra prometida. ¿Por qué? Es solo cuando nos sometemos que seremos capaces de recibir las promesas de Dios. Así que cada vez que luchamos contra Dios, diciendo yo no quiero hacer esto, no siento que esto sea la vida que yo quiero, cada vez que luchamos contra la voluntad de Dios, lo que estamos haciendo es rechazando, ahuyentando sus promesas, su provisión de nuestras vidas. Nosotros somos nuestros peores enemigos porque escuchamos y pensamos de acuerdo al mundo en vez de a través de la profecía. No es una coincidencia que hoy día, si ustedes van a la mayoría de las iglesias, de hecho la mayoría de ellas, es raro que se estudie verdaderamente la profecía. Pueden tomar frases y un poquito aquí y allá de las profecías, pero realmente no estudian los profetas. Es muy extraño que se vea eso. Él dice, todo esto fue conocido antes, desde antes de la fundación del mundo. Fue manifestado, y ahora en estos últimos tiempos, por causa de ustedes, verso 21, que por medio de Él creen en Dios. Yo resalté esa frase en mi Biblia. Creer por Él, a través de Él, ustedes creen en Dios. ¿Saben lo que eso me dice? Si tomamos esto literalmente, dice lo siguiente. Es solo a través de creer en Él, es decir, en el Mesías, en este Cordero, que provee su sangre. Es solo al creer en Él, a través de Él, que nosotros podemos creer en ¿quién? En Dios. Si alguien no cree en Yeshua, en Jesús de Nazaret, él no cree en Dios, no tiene fe en Él. ¿Puede alguien decir, yo creo que Dios existe? Sí, pero ¿tendrá una fe en Dios? No. No hay fe en Dios si no crees en el Mesías, por su nombre. Ahora, esto puede ser algo muy controversial, pero es un hecho bíblico. No hay manera de creer en Dios sin creer primero en el Mesías. Y continúa para decir que este Dios es aquel que lo ha resucitado, es decir, a Yeshua, de entre los muertos. La resurrección que nos trae a la mente, el reino. Una y otra vez nos está diciendo, cuando yo me someto, cuando yo persigo la provisión de Dios, cuando yo me dedico al servicio, cuando mi mente se inclina a la voluntad de Dios, entonces y solo entonces, estoy pensando y actuando de acuerdo a la realidad del reino. ¿Por qué eso es importante? Porque el reino no tiene límites. Y cuando estamos pensando y actuando de acuerdo al reino, la provisión de Dios, cualquiera sea nuestra lucha o cualquiera sea la oposición o lo que el enemigo esté haciendo, su provisión no tendrá límites. Es solo cuando tenemos mentalidad de reino que estaremos equipados para batallar contra el enemigo. Así que dice, este que lo levantó de entre los muertos y que le da gloria a él. A menos de que yo tenga mentalidad de reino, a menos de que yo realmente crea en su resurrección, en sus promesas, promesas de reino, yo no seré una persona que dará gloria a Dios. Siempre y cuando, y es realmente una dicotomía, tienes dos opciones, o vas a ser motivado por las cosas del mundo, o vas a ser motivado por las promesas del reino. Así de simple, no hay posición en el medio. Amén. ¿Y cuál será el resultado? Mira el texto. Dice aquí, cuando yo, creyendo en Dios, mi vida refleja esa creencia, esa fe, yo voy a darle gloria a Dios, de manera que vuestra fe y esperanza sean en Dios. ¿Qué aparece de nuevo? La palabra esperanza. Una y otra vez en Primera de Pedro, esta palabra, este concepto esperanza, emerge. Y casi sin excepción, siempre está muy cerca, con alguna pista, alguna referencia al reino, usualmente como aparece aquí, con respecto a la resurrección. ¿Está tu esperanza en la resurrección? No solamente la resurrección del Mesías, eso es maravilloso, eso es un testimonio. Pero cuando dice su resurrección, está hablando en última instancia sobre lo que nosotros vamos a compartir con él. ¿Por qué? Su resurrección, ¿cómo lo llama la Escritura? A él como el primogénito de entre los muertos. ¿Por qué primogénito? Porque seremos herederos con él de esa esperanza. Esa herencia del unigénito, del primogénito, él la comparte con nosotros. Verso 22. Vuestras almas. Ahora, la palabra alma, en este contexto, nos habla de la esencia del ser. Y él dice, vuestras almas sean purificadas. Y este término, purificar, purificadas, si le preguntan a cualquier rabino ortodoxo, tendrán estas dos condiciones, aquello que está contaminado y aquello que está puro. ¿Cuál es la diferencia? En el estado de estar contaminado, lo que es llamado tumá en hebreo, Dios no puede bendecir, Él no lo bendecirá. En el estado de pureza, una persona puede ser bendecida por Dios. Así que dice aquí, y nos está diciendo, si ustedes quieren ser bendecidos con bendiciones del reino, necesitan preparar su esencia, la misma esencia de su ser, purificándose. ¿Por qué? Esta pureza les dará la habilidad y les posicionará para que ustedes puedan, ¿qué? Noten lo que dice. En obediencia a la verdad, por medio del Espíritu. Así que es solo cuando estoy en el proceso de ser purificado que yo puedo identificar la verdad por la cual yo seré obediente y Dios podrá obrar en mi vida. Y noten lo que dice. ¿Cuál es el resultado de esto? Dice, esto será una identidad. ¿Con qué? Con sincero amor de hermanos. Es decir, esto es un resultado ¿de qué? De un corazón limpio, mediante el cual nos amaremos los unos a los otros de una manera perfecta. ¿Qué viene a tu mente ahora? ¿Qué está diciendo Dios? Y aquí en Pedro, ¿A qué hace referencia? Si vienes de un trasfondo judío y escuchas amor fraternal, ustedes se aman unos a otros con fervor. ¿En qué pensamos? En la Torá. Cuando el Mesías habla sobre amar a Dios con todo tu corazón, alma, mente y fuerzas, Él dice, la manifestación de esto es el amor a tu prójimo como a ti mismo. A eso es lo que hace referencia aquí. El fundamento de una obediencia de la Torá. Caminar y demostrar el amor unos a otros y hacerlo de manera fervorosa. ¡Qué palabra tan poderosa! ¿Cómo puedo hacerlo? Verso 23. Puedo hacerlo no en la carne, no por medio de mi propia habilidad humana, sino que dice aquí, habiendo sido nacidos de nuevo, no por medio de una semilla corruptible, no por nacimiento humano, sino por una simiente incorruptible. ¿Cuál es esa simiente? La referencia es por medio de la palabra viva de Dios. Cuando enfatizas las Escrituras y dices, Dios, más que cualquier otra cosa, yo quiero aplicar tu palabra a mi vida, todo cambia. ¿No es así? ¿No es así? Todo empieza a cambiar. Cuando tú deseas y dices con sinceridad, Dios, yo quiero ser el hombre, quiero ser la mujer en quien tu palabra me ha llamado a ser, lo primero que ocurre es que empiezas a ver las cosas, tu perspectiva cambia y esa perspectiva cambia para darte oportunidades y verás oportunidades para servir a Dios. ¿Cómo ser de bendición para otros? ¿Cómo ministrar a otros? Verás esas oportunidades y de nuevo tienes que tomar una decisión. Por toda la Escritura, Dios siempre está llamando a su pueblo a tomar decisiones correctas. Así que tienes una perspectiva, un cambio de perspectiva, ves las cosas diferentes, ves oportunidades para servir a Dios. Y de nuevo debes tomar una decisión. ¿Quiero hacerlo? ¿Y voy a interrumpir mis propósitos y mis planes y todo lo que estoy haciendo en mi vida para comprometerme en la vida de otra persona? Cuando tú dices sí a Dios, entonces eso libera su provisión. Él empieza a moverse con el fin de equiparte para que haga su voluntad. Esto es de lo que Pedro estaba hablando aquí. Así que dice, habiendo sido nacido de nuevo, no de una simiente corruptible, sino de una que es incorruptible. Es decir, mediante la palabra de Dios. ¿Qué está diciendo? ¿Por qué dice la palabra viva de Dios? Porque se hace viva en nuestra conducta y permanece. Porque, ¿qué dice tu Biblia? Por la eternidad. Cada vez que veas la palabra eternidad, es otra palabra de reino. Lo más sabio que podemos hacer es subrayar las palabras en la Biblia que se relacionan con el reino. Y hacemos esto porque tenemos eternidad. Todos tenemos eternidad en alguno de dos lugares. Habrán personas, como vimos en ese relato de Lázaro y el hombre rico. No se sabe el nombre del hombre rico, pero sabemos cómo pensaba. Él tenía gran remordimiento en su vida. Su único pensamiento era que aquellas personas que él amaba, que alguien fuese enviado a ellos para testificar, no cometan el mismo error de perspectiva que yo cometí. Una de las cosas que me encantan sobre ese relato, creo que es un hecho real. Nunca dice que es una parábola, yo no creo que lo sea. Pero el hombre rico, Lázaro, el Lázaro llegaba a la puerta del rico. Y tú puedes pensar, ¿sabía realmente el rico que él estaba allí? Pero en el Sheol, él miró a ese lugar, desde ese lugar de castigo, y lo llamó por su nombre. Dice, envía a Lázaro. Ahora, él nunca hizo nada para bendecir a Lázaro. Y hubiese sido muy fácil para él hacerlo, pero en su necesidad, Él quería que Lázaro lo bendijese a él. ¿Qué cambio de perspectiva? La perspectiva del reino lo cambia todo, y esto es lo que Pedro estaba diciendo. Caminen en amor fraternal, en amor sincero, que es un resultado de un corazón puro, que se manifiesta a sí mismo al amar los unos a los otros de manera fervorosa. Siendo regenerados, nacidos de nuevo, no de una semilla corruptible, sino de una incorruptible, por medio de la palabra de Dios viviente que permanece para siempre. Y veamos nuestros últimos dos versos. De nuevo, una cita de la Biblia hebrea, del Antiguo Testamento. Y todo esto busca darnos una perspectiva correcta. No vivan con una comprensión incorrecta, dice aquí. Por lo tanto, este término griego significa basado en lo que acabamos de aprender, como resultado de lo que hemos aprendido de Pedro, dice. Por lo tanto, toda carne. ¿De quién está hablando? ¿Hay alguna excepción? No. Esta es una palabra que implica toda la humanidad. Dice, por lo tanto, toda carne es como la hierba. Y toda su gloria del hombre, toda la gloria del ser humano. Hay muchas personas que creen que Dios está allí en una esquina con el fin de ayudarles a hacer realidad su gloria humana. A Dios no le interesa eso. No lo motiva porque es un reflejo muy pobre de lo que se trata Dios. Él dice, toda carne es como la hierba. Toda la gloria del ser humano es como la flor de la hierba. ¿Y qué sucede? La hierba se seca y la flor se cae. Era gloriosa, era bonita, pero por muy poquito tiempo. ¿Cuál era el problema? No pudo permanecer. No podía durar. Lo diré de otra forma. No podía vencer las cosas de este mundo, porque eran de este mundo. Solamente cuando perteneces al reino, allí y solo allí, es que puedes derrotar y vencer las cosas de este mundo. Y en última instancia, ¿cómo podemos vencer las cosas de este mundo? Si tú eres retado a escribir una palabra, a esa pregunta, ¿qué escribirías? Resurrección. La resurrección cambia todo. No importa lo que ocurra aquí, ¿por qué? Este no es mi morada eterna. Esto es altamente temporal. Bien sea que vivas 6, 80, 100 años, ¿cuál es la diferencia? ¿Cuál es la diferencia? Se acaba. Es un vapor. Vivan por el reino. Tengan esa perspectiva eterna. Eso es lo que Pedro decía. La hierba se seca. Su flor se cae. Pero, último verso, 25. Pero, esto significa en contraste con, esto es lo que hace la gente, el pueblo de Dios. Viven en contraste con el mundo. Y eso es por esa razón el mundo nos odia. Y Dios está haciendo algo. Él es un Dios tan bueno. Él está produciendo un cambio. Un cambio que manifiesta realmente de qué se trata el mundo. Si me preguntas, ¿en qué se enfocan todos los que están pensando en el mundo? Ellos se enfocan en controlar. Eso es lo que vemos hoy en día. Vemos la manifestación de los deseos del enemigo por controlar. Y todo se resume en una pregunta muy sencilla. Lo mencionamos al principio de nuestra primera sesión, esa palabra, autoridad. ¿Quién es la autoridad en tu vida? Eso será retado más y más y más entre ustedes. ¿A quién van a doblar rodilla? ¿A quién se van a someter? ¿Aquellos que pertenecen al mundo o al Señor de señores y Rey de reyes? Cuando ustedes se enfocan en las cosas de este mundo, que son todas temporales, de hecho, ¿saben por qué yo creo que el juicio de Dios es como un tema que no se trata en la mayoría de los lugares? Porque el juicio de Dios, lean al final del libro de Apocalipsis, todas las cosas preciosas del mundo, Dios las destruirá en un momento. Pregúntate algo a ti mismo. ¿Estoy orando, estoy obrando por cosas que van a ser destruidas por el juicio de Dios? ¿He trabajado toda mi vida para estas cosas que en un momento serán destruidas? ¿O estoy obrando, sirviendo a Dios por aquellas cosas que son eternas? Y cuando venga el fin, serán perfeccionadas. Porque si yo, en las cosas que yo no haga perfectas para el reino de Dios, Dios las va a perfeccionar, las refinará y terminarán teniendo una forma perfecta para la eternidad en su reino. Último verso 25. Pero la palabra del Señor, en contraste con la hierba y la flor, la palabra del Señor permanece para siempre. ¿Qué es la palabra para siempre? Una palabra de reino. Es la palabra del Señor. Y hay un cambio. Porque anteriormente, si regresas al verso 23, cuando habla sobre la palabra viviente de Dios, es una palabra diferente para palabra. Es un término, el término es rema, el cual es una proclamación, pero aquí está la clave. No es tu proclamación. Muchas personas se enojan. Está bien enojarse, pero bueno, mejor no entremos en detalles. Pero todas estas enseñanzas sobre proclamar y declarar siempre están arraigadas en el orgullo. Arraigadas en el orgullo. Yo declaro esto y lo otro. No. Todo está basado, debe estar basado en la proclamación de Dios. Yo escuchaba a una persona y decía, yo voy a proclamar salvación para tus hijos y los hijos de tus hijos. ¿Dónde está eso en la Biblia? ¿Queremos eso? Por supuesto que lo queremos. Pero ¿podemos simplemente proclamar y que por mi proclamación ocurrirá? No, en ninguna parte vemos eso en la Biblia, en la palabra de Dios. Y dice, pero la palabra del Señor permanece para siempre. Y esta es la palabra que os fue proclamada o predicada. Y esta palabra proclamada es literalmente la palabra que es evangelizar, que fue predicada, evangelizada a ustedes. ¿Por qué está la palabra evangelizar? Porque el término evangelización, esta palabra, todos sabemos que tiene que ver con buenas noticias, pero específicamente con buenas noticias sobre la redención del reino. El evangelio nos posiciona para una experiencia de reino. Y por eso es que esta es la palabra, la cual ha sido evangelizada, está en pasivo, ha sido evangelizada, y noten cómo concluye, para ustedes. Enfoquémonos en eso por un momento, para ustedes. El plan de Dios son buenas noticias para ti. La obra de Dios para ti es buena. Deja de pelear contra Dios. ¿Cómo puedo estar tan seguro de que todos ustedes están peleando contra Dios? Porque yo también en momentos he peleado contra Dios. No hay diferencia. Bien sé que tú estás sentado al lado o al frente o detrás de alguien. Espiritualmente, todos tenemos mucho en común, mucho en común. Todos debemos ser como Dios, como Don dijo hace unos momentos. ¿Debemos ser qué tipo de personas? Diferentes que los demás. Personas peculiares. Y la única manera de poder ser peculiares, diferentes, es salir de la oscuridad de este mundo y entrar en su luz maravillosa. Y el problema es, y lo que Pedro realmente enfatiza, y cerraremos con eso esta noche, es lo siguiente. No es que no sepamos cómo pararnos en la luz asombrosa y admirable de Dios. Es que estamos debatiendo. ¿Recuerdan a Elías? Lo que dijo al pueblo. ¿Por cuánto tiempo cojearás? ¿Qué significa eso? Que no están corriendo en la dirección correcta. Ellos siguen deteniéndose porque se enfocan en las vanidades del mundo. Todo en este mundo será destruido por el juicio de Dios. Lo único que escapará del juicio, esa destrucción, es aquello que ha sido redimido por la preciosa sangre del Cordero. Él no vino a redimir las cosas de este mundo. Vamos a ver cuando avancemos en Primera de Pedro que Él nos enseñará sobre cuáles son las cosas de este mundo. Y el reto para ti es este. Bien sea que tú estés persiguiendo, aferrándote, persiguiendo aquellas cosas, o si vas a entender, y esto será un gran término mañana, si vas a entender el concepto bíblico de la libertad. Una de las palabras más pervertidas dentro de la comunidad de creyentes es esta palabra, libertad. Necesitamos conocerla desde una perspectiva bíblica. Dios, te amamos. Ayúdanos a caminar en un amor que demuestre y que se demuestre a sí mismo por medio de la obediencia, que podamos ser un pueblo que dobla su rodilla delante de ti, que confiesa que tú y solo tú eres el Señor de nuestras vidas. Señor, oramos que traigas destrucción a aquellas cosas de nuestra vida que están en contra de tu propósito y de tu plan. Que nos veamos a nosotros traídos a convicción de todas esas cosas que tú odias, y que seamos personas que persiguen esas cosas que te agradan a ti. Sí, sí. Ayúdanos a demostrar el hecho de que somos nuevas criaturas en el Mesías, porque este es nuestro deseo a través de nuestro Salvador y Señor Yeshua. En su nombre oramos. Amén.
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0: In this first session, we talked about joy.
1: En la primera sesión, hablamos acerca del gozo. Y si me preguntaras cuál es una gran fuente de gozo en mi vida, yo te respondería el matrimonio. Pero eso depende solamente de una cosa, y es si has elegido a quien Dios eligió para ti. Esto nos lleva a una discusión interesante, porque algunos dirán, bueno, estoy seguro de que hay muchas mujeres con las que yo podría haber sido feliz, o muchos hombres distintos podrían haber sido un gran esposo para mí. Pero yo voy a tomar una posición basada en la escritura que vamos a ver, de que eso es falso. Si caminamos con Dios, si escuchamos a Dios, si confiamos en Él, Dios tiene un cónyuge en particular para ti. Y cuando lo encuentras, ciertamente tienes un gran sentido de gozo y contentamiento, y eso te hará crecer y madurar de tal manera que Dios te usará en una forma aún mayor. Pero debes encontrar a la persona correcta, y para experimentar eso, debes ser guiado por Dios. Veremos un gran ejemplo de esto en la porción de la Escritura que estudiaremos en esta segunda sesión. Te invito entonces a tomar tu Biblia para que leamos juntos en el libro de Génesis, capítulo 24. En las próximas sesiones, no vamos a hablar acerca del matrimonio y de ese amor especial entre un hombre y una mujer dentro del pacto matrimonial. Esta sesión actual es la única en la que hablaremos del amor en ese tipo de relación de pacto. Y lo que veremos es que comienza, curiosamente, con la muerte. Y la muerte, oye bien, siempre que llega la muerte, experimentarás un cambio. Y a través de ese cambio, vas a encontrarte en necesidad. Pero Dios es fiel, y Dios te moverá más allá de eso, y Él dará propósito a tu vida. Y para que ese propósito se cumpla, vas a necesitar un ayudador. Si eres hombre, entonces Dios ha preparado a una mujer en particular, para que sea tu ayuda idónea. El mundo oye eso y se burla, lo rechaza. Pero eso es exactamente lo que vemos en el plan maravilloso y totalmente perfecto de Dios de traer a un hombre y a una mujer a una relación de pacto con Él y el uno con el otro. En Génesis 24, vemos que Sara acaba de morir. Y eso ha traído un cambio a esa familia. Abraham ha llegado a la conclusión de que es tiempo, y por cierto, Yitzhak o Isaac ya tenía 40 años. El número 40 es un número de transición y cambio. Y siempre debemos tener cuidado de que el cambio y la transición en los que entremos estén basados en los planes, los propósitos y la voluntad de Dios. Así que Abraham habla a un siervo muy confiable suyo. Y este siervo inicialmente no es un creyente. No es alguien que tenga gran fe en el Dios de Israel. El nombre de este siervo de Abraham es Eliezer. Es un siervo en quien Abraham tiene plena confianza. Pero realmente no es alguien que haya experimentado todavía a Dios de manera personal. Pero mediante este llamado, Dios se manifestará a su situación. Si se fijan, notarán que Abraham le ordena, y esa es la palabra exacta que debemos destacar, Abraham le ordena a Eliezer que deje la tierra de la promesa y vaya al lugar de donde Abraham proviene, porque no quiere que Isaac se case con una mujer cananea. ¿Por qué? Por la idolatría. Él quiere que este siervo vaya a su lugar de origen, al lugar de nacimiento de Abraham, porque esa familia conoce algo. ¿Qué será? Esa familia conoce el nombre de Dios. Y ese conocimiento de Dios es el que hace que ellos se comporten diferente, que piensen diferente. Pero aun cuando tenemos una familia que cree en Dios, el enemigo actuará. Siempre que haya un matrimonio, el enemigo actuará. Así que este siervo, Eliezer, tiene dudas. ¿Por qué? Piensa en lo que le piden hacer. Ir a un país lejano, pero sin llevar a Isaac. Te vas a ir solo y traerás de allá a una mujer para él. La traerás a un país que ella no conoce para casarse con un hombre que jamás ha visto. Quiero decir, él no es muy optimista de que haya una mujer que responda a semejante plan. Pero, si te fijas, nota lo que dice Abraham aquí en el verso 6, Génesis 24, versículo 6. Y Abraham le dice, ahora verso 7, el Señor, el Dios de los cielos, quien me tomó de la casa de mi padre, de la tierra de mi nacimiento, quien me habló, cuando me juró diciendo, a tu simiente daré esta tierra. Ahora, ¿ven algo aquí? Todo este capítulo trata acerca de una transición, no solo porque Sara ha muerto, sino porque Abraham, que ya es un anciano, sabe que su esposa murió, y eso lo hace pensar en su propia mortalidad. Hay un pacto que debe cumplirse, y esa transición pasará de Abraham a Isaac. Es un pacto que está conectado con la tierra de Israel. Y en última instancia, este pacto está relacionado con el reino. Un reino de bendición, un reino de justicia, un reino de victoria. Es una tarea enorme. Y Abraham está convencido. Isaac no puede hacerlo solo. Él necesita a una mujer, necesita una ayuda idónea. Esa es su motivación. Todo está ligado a la tierra. Eso es innegable al inicio del verso 7. Y este Dios que ha hecho este pacto, este Dios que ha dado esta promesa, noten lo que dice, dice que Él, refiriéndose a Dios, enviará su ángel delante de ti. Está hablando con Eliezer. Dios enviará a su ángel delante de ti. ¿Y cuál es el resultado? Y tú tomarás esposa para mi hijo de allí. Cuando miras el verso 7, Abraham no tiene ninguna duda en absoluto. ¿Por qué? Porque él ha experimentado a Dios. Él sabe que Dios es fiel, que Dios tiene un plan. Él sabe que ese plan es importante para Dios. Por lo tanto, Dios se moverá en esta situación. Es Dios quien dijo, no es bueno que el hombre esté solo. Es Dios quien creó a la mujer para que sea su ayuda idónea. Y por lo tanto, él tiene la expectativa segura de que Dios proveerá. Saltemos al verso 11. Este siervo es obediente. Él va y él viaja con riquezas, con provisiones, con numerosos camellos. y llega al lugar a donde su señor Abraham le había dicho que fuera. Pero noten lo que ocurre. Verso 11. Él hizo que los camellos descansaran. Es interesante porque la palabra que algunos traducen como descansar no es realmente descansar, sino que proviene de la palabra rodilla. Él ordena que los camellos se arrodillen. Así que se echan allí, afuera de esta ciudad, junto a un pozo de agua. Y noten, yo subrayaría esto que viene, porque allí están en una hora específica y mi Biblia dice que es la hora del atardecer. Eso es importante, porque esta palabra atardecer es la raíz para el tiempo de la oración vespertina. Lo que vemos es que Eliezer, quien fue criado en esta familia, quien era un siervo de confianza, está aprendiendo algo. Está aprendiendo de su señor Abraham. ¿Por qué? Porque es la hora de orar. Y también es la hora en que las mujeres salen a sacar agua de los pozos. No era una tarea fácil. Y noten el verso 12. ¿Qué hace este siervo? Él ora. ¡Qué acción tan sabia! Déjame compartir algo contigo. Si Dios te está llamando a hacer algo, eso será más grande que tu capacidad. Y por lo tanto, si quieres tener éxito, la única manera de lograrlo es que dependas de Él. Por tanto, la oración deberá ser tu fundamento. Entonces, Él ora. Es la hora de orar. Y dijo, Señor, Dios de mi amo Abraham. Y no sé cómo lo traduce tu Biblia, pero esta frase aparece en varios lugares a lo largo de la Biblia. La palabra clave aquí viene de un verbo que significa acontecer. Y en su forma sustantiva significa un evento, un acontecimiento. Lo que él dice en esta oración tan sabia, lo que literalmente pide es esto. Estoy orando al Señor, Dios de mi señor Abraham. Y hace una petición. Usa una palabra que significa por favor. Es un término de súplica. Es una palabra fuerte en hebreo bíblico para rogar a alguien que haga algo por ti. Podríamos traducirlo así. Él dijo, por favor, haz que suceda. Es un término que habla de una acción de Dios. Y este siervo, aunque no es espiritualmente maduro, es más sabio que muchos de nosotros, porque él sabe bien que nunca jamás podrá cumplir esta tarea si depende solo de su propia inteligencia, de sus habilidades y de su propio plan. Así que le pide a Dios que actúe en ese lugar. Y están allí, junto al pozo de agua, y dice, por favor, haz que suceda delante de mí hoy. Y luego dice literalmente, y tú, refiriéndose a Dios, que tú hagas, y el término en hebreo aquí es gesed, que se entiende mejor en español con el concepto de gracia. Ahora, la gracia salva, es cierto, pero la gracia bíblica, ya sea en el Antiguo Testamento o en el Nuevo Testamento, la gracia bíblica siempre es lo que se necesita para que la voluntad de Dios se convierta en realidad. Si la gracia no es parte de la ecuación, ¿sabes qué será parte de la ecuación? El fracaso. Este siervo inmaduro, no creyente, es lo suficientemente sabio como para pedir a Dios que tenga gracia y que la tenga para con su señor Abraham, para con su amo Abraham. Eso es importante porque cada vez que él se dirige a Dios, ¿qué está demostrando Eliezer cuando dice mi señor Abraham? Sumisión. Eso es lo que se enfatiza aquí. Este hombre viene delante de Dios reconociendo la autoridad de Abraham, la fe de Abraham, y viene delante de Dios en humildad y sumisión. Y Dios le revela algo. Le revela la metodología que Dios usará para mostrarle a la mujer correcta. Verso 13. Comienza con la frase, he aquí. Y si me oyes con regularidad, sabrás que esa frase es importante. Habla de que algo significativo está por suceder. Y lo que este siervo va a comprender es que Dios tiene una manera de revelarle a él quién es la mujer correcta. No varias para elegir, sino la correcta. Y lo que Dios le revela es que vendrá una mujer que llegará a ese pozo para sacar agua. Él le debe decir, dame de beber de tu cántaro, ese cántaro que lleva sobre el hombro, y ella hará lo impensable. No es gran cosa que ella le dé agua. Pero lo que se enfatiza una y otra vez es que ella dirá, y también daré de beber a tus camellos. ¿Alguna vez has visto un camello después de viajar una gran distancia? ¿Has visto cuánto bebe? Y que ella saque agua no solo para un camello, sino para todos los camellos. Eso significa que esta mujer está dispuesta a trabajar duro. Está dispuesta a demostrar un compromiso. Y eso es importante porque Dios requiere un compromiso con sus planes y sus propósitos. Y si miras aquí, ve al verso 14 al final. Allí dice ella, daré también de beber a tus camellos. Cuando escuches eso, sabrás que esta es la indicada. Y mira cómo concluye el verso. Creo que la Biblia de mi esposa dice, la que tú has designado. Es una palabra de revelación. Es una palabra que literalmente, si la estudias bien, es una palabra para reprobar, en el sentido de rechazar algo, con el propósito de escoger una sola cosa. Es una palabra de discernimiento. Así que será la mujer que diga, sí, te daré de beber, pero además, sin que se lo pidan, dirá, también daré de beber a todos tus camellos. Esta será la que Dios ha señalado, la que ha señalado para Eliezer como esposa para Isaac. Así es como Dios se lo va a revelar. Y vemos, apenas Dios le revela esto, aparece Rebeca y le dice exactamente esas palabras. Cuando él le pide, dame de beber. Vayamos ahora al versículo 15. Y aconteció que antes de que él terminara de hablar, he aquí, Rebeca salió, hija de Betuel, hijo de Milca, esposa de Nahor, el hermano de Abraham, con un cántaro sobre su hombro. Dios provee. Y cuando ella terminó de darle de beber a él, dijo, también para tus camellos sacaré agua hasta que todos acaben de beber. La palabra que se repite una y otra vez es una palabra de suficiencia. Hasta que terminen, hasta que todos hayan bebido. Expresa una realización total. ¿Y qué sucede? Bueno, como este siervo ha experimentado exactamente lo que Dios le había revelado que ocurriría, discerniendo así que ella es la correcta, él hace algo. Él la bendice, reconoce lo que ella ha hecho y se da cuenta sin duda alguna de que Dios lo ha guiado exactamente a la familia correcta, que esta joven mujer es pariente de Abraham. Por lo tanto, él pregunta, ¿habrá lugar? ¿Será posible que me hospede con ustedes? Y ella responde, oh, tenemos de sobra. Él entra allí. ¿Y qué hace? Él comparte el testimonio. Les cuenta lo que Dios le dijo y cómo Dios, en su fidelidad, trajo a Rebeca allí. Y ella, sin haber sabido nada de esto, dijo exactamente lo que Dios indicó que diría. Vamos ahora al verso 44. Él relata esto a la familia. Les dice, ella me dijo a mí, bebe tú, y también para tus camellos sacaré agua. Esta es la mujer, y usa esa misma frase, que Dios ha distinguido, la que el discernimiento de Dios ha revelado, para el hijo de mi Señor. Y dice, apenas Dios me reveló esto, verso 45, antes de que acabase de hablar, noten esto. Y tal vez tu Biblia no lo diga así, pero literalmente dice, en mi corazón. Es una expresión que, de acuerdo con los comentaristas rabínicos, le indica al lector que esto fue una revelación de Dios, que fue algo que le fue hablado al corazón. No fue algo que a él se le ocurrió, sino algo que recibió. Dice, he aquí, Rebeca salió con un cántaro sobre su hombro, descendió al pozo y sacó agua. Y yo le dije, te ruego que me des de beber. ¿Y qué hizo ella? Mira el verso 46. Y ella se dio prisa. Bien, esa expresión no es frecuente en la Biblia. Cuando aparece, señala un evento único. Algo que debe llamar nuestra atención. Dice que ella se dio prisa y bajó el cántaro que traía sobre sí y le dijo, bebe. Y esta es la tercera vez que vemos esta confirmación cuando ella añade, y también daré de beber a tus camellos. Y así, los camellos quedaron satisfechos. Ella les dio de beber por completo. Bien, Eliezer comparte todo esto con la familia. Y como dije, esta es una familia muy especial. No es una familia de paganos. Tampoco es que sea una familia perfecta, pero noten lo que dice el verso 50. Por esto es que Abraham quería que este siervo fuera a esta familia. Verso 50. Labán y Betuel respondieron y dijeron, del Señor ha salido esto. Por eso no podemos hablar en contra ni malo ni bueno. Ellos expresaron algo. Esto es algo que Dios ha dispuesto. Por lo tanto, no podemos estar de acuerdo o en desacuerdo. ¿Qué implica esto? Implica que ellos deben someterse. Verso 51. He aquí. Rebeca está delante de ustedes. Tómenla y váyanse para que ella se convierta en la esposa del hijo de su señor. ¿Por qué? Tal como el Señor lo ha hablado. Aquí hay algo único. ¿Qué libro estamos leyendo? Génesis. Pero recuerden que dije en la primera sesión que en Éxodo 6:2, los patriarcas no conocían ese nombre sagrado de Dios. ¿Saben quién lo conocía? Esta familia. Ellos usaban el Yud-Hei Vav-Hei, lo cual es raro, llamar así a Dios en ese entonces. Pero ellos entendían en alguna medida que Él es el Dios que trasciende, el Dios que está sobre todas las cosas. Verso 55. Todo va muy bien. Parece haber un acuerdo. ¿Qué dijeron ellos? Tómala, aquí está. Llévala. Esto viene de Dios. ¿Qué podemos hacer nosotros?

los comentaristas rabínicos ven algo muy distinto. Porque muchas de sus Biblias traducen que se quede con nosotros algunos días, al menos 10, pero no es lo que dice. Esa es una traducción deficiente. Lo que dice es, déjala quedarse días. ¿Cuántos? No sabemos. Luego dice el número 10. Y el número 10 bíblicamente es un número de plenitud. Lo que enseñan los rabinos es esto, que serían su hermano y su madre quienes decidirían cuándo sería suficiente. Ellos están intentando engañar a Eliezer al decir, nosotros te diremos cuánto tiempo ella se quedará aquí. ¿Entiendes el problema? Antes habían dicho, tómala y vete, que se convierta en la esposa del hijo de tu señor. Pero ahora, ¿qué buscan hacer? Retrasar esto. Dios nunca es glorificado mediante retrasos. Cuando Dios te da una orden, cuando Él pone algo en tu corazón, hazlo pronto. Sé rápido, porque los retrasos abren una oportunidad para que el enemigo produzca un cambio que desagrade a Dios. Avancemos al verso 56. Eliezer no es un hombre ingenuo. Él reconoce el engaño apenas lo ve. Mira el verso 56. Y él les respondió, no me hagan demorar. ¿No es interesante? Es lo que dice literalmente. No me hagan demorar. Él quiere cumplir esto ahora. Y cualquier retraso es inaceptable. Él dice, el Señor ha prosperado mi camino. Por lo tanto, envíenme. Y yo iré a mi amo. ¿Qué demuestra esto? Compromiso. Él quiere completar exitosamente lo que Abraham le mandó a hacer. Y señala, Dios está en esto. Dios es quien ha hecho prosperar mi camino. Y ustedes están oponiéndose. Al parecer, esta insistencia fue suficiente, porque mira el verso 57. Entonces dijeron, llamemos a la joven y preguntemos de su boca. Querían oírlo de ella. Yo creo personalmente que es aquí cuando Dios realmente obró y quedó demostrada la fe de Rebeca. Porque, ¿qué pensaríamos humanamente? ¿Qué quieres tú? ¿Que deje el lugar donde crecí? ¿Que me aparte de mi familia? ¿Que me vaya a un país del que no conozco nada para pasar el resto de mi vida en un pacto de matrimonio con un hombre al que nunca jamás he visto? La probabilidad de que ella aceptara era muy remota, excepto por una cosa. Dios estaba obrando. Dios estaba aconteciendo en esta situación. Por lo tanto, ellos dijeron, preguntémosle y veamos qué sale de su boca. Versículo 58. Y llamaron a Rebeca y le dijeron, a manera de pregunta, ¿irás tú con este varón? Y esto me encanta. Simplemente dijo, iré. No titubeó, no pensó en nada más que en una cosa. ¿Qué cosa? En el testimonio de Eliezer. Que este hombre había orado y que Dios había puesto en su corazón, es decir, Dios le dio la conciencia de la elección de Dios. Ella escuchó tres veces, y tú también, que Dios había dicho, la mujer que venga y que diga, sí, te daré de beber. Y también, una palabra que se repite una.

0: Y otra vez, también. También daré agua a tus camellos hasta que acaben de beber. La gente no actúa normalmente así. Y esto la distinguió de las demás mujeres. Esa acción reveló y mostró el discernimiento de que esta era la elección de Dios para Isaac. Así que ella dice, iré, sin vacilar, sin calcular el costo, sino simplemente entrando en acuerdo con la voluntad de Dios. Ahora mira el verso 60. Y ellos bendijeron a Rebeca. Había un grupo de mujeres, y ellas bendijeron a Rebeca, y le dijeron, tú eres nuestra hermana, y tú serás, aquí habla de un cambio, que sabemos que Dios está trayendo y produciendo una transición, y donde Dios está activo, hay abundancia. Y vemos esto en esta bendición que dijeron las mujeres. Y serás para miles y diez miles. Este es un término, y recuerden a David. Saúl mató a sus miles y David a sus diez miles. Esto habla de algo sobrenatural, algo que demuestra que Dios está obrando. Esto nos indica a nosotros, los lectores, que Dios está actuando, que Él está en medio de esta situación. Y noten, y tu descendiente, insisto, no sé por qué los traductores de la Biblia no se limitan simplemente a traducir. Hay una tendencia en muchas versiones, y pueden validarlo en la suya, a poner esto en plural, cuando no está en plural en absoluto. Aquí dice, tu descendiente, no tus descendientes, sino tu descendiente en singular. Y el verbo también es singular, tu simiente heredará. Y no dice puertas, sino la puerta de sus enemigos. Esta es una expresión de victoria. Cuando tomas posesión de la puerta de tu enemigo, has ganado la batalla. El conflicto terminó. Por lo tanto, lo que dice es que a través del plan de Dios, a través de este pacto que Dios estableció con Abraham y que ahora está pasando de Abraham a Isaac, Dios traerá la victoria. Y lo único que aparece en plural aquí son los enemigos. ¿Saben qué? Dios tiene muchos enemigos. Y el pueblo de Dios tiene muchos enemigos. Pero ese no es problema. Porque, ¿qué dice la Escritura? Si Dios está conmigo, ¿qué diferencia hace quién esté contra mí? Esto habla de victoria y de eso se trata el matrimonio. Porque este matrimonio está directamente relacionado con el pacto que Dios hizo con Abraham. Bajemos ahora al verso 62. Bien. Yo veo algo aquí que, desde mi perspectiva, tiene mucho sentido. Porque aunque Isaac ha sido mencionado, en realidad ha estado fuera de la escena. Todo ha sido acerca de Rebeca, Rebeca, Rebeca. Y hemos visto que ella es una mujer de fe. Les digo algo a ustedes, hombres. Qué tremenda bendición es estar casado con una mujer de fe. Una mujer que ama al Señor y que cree en la actividad de Dios. Que Dios obra. Que Dios se mueve. Que Dios provee. Esa era Rebeca. Mira el verso 62. En la mayor parte de este proceso, de hacer posible este matrimonio, y lo que Dios viene haciendo, Isaac ha estado como al margen. Bien, él es el centro del plan. Están buscando esposa para él, pero no lo vemos hacer nada hasta este momento. Verso 62. Y vino Isaac desde la entrada del lugar llamado Beer Lehai Roi. Entonces, él viene desde este lugar. Él, que mora en la tierra del sur, es decir, la tierra del Negev. Y dice aquí, en el verso 63, que Isaac salió. Y no sé cómo lo dice tu Biblia, cómo lo traduce, pero es un término para una conversación. Isaac sale para tener una conversación. Y vamos a ver que esta conversación que él tendrá en el campo, ¿cuándo ocurre? Al caer la tarde, en ese tiempo del atardecer, que es un momento ¿para qué? Para orar. Isaac va a tener una conversación con Dios. Y dice que en ese momento alzó sus ojos, lo cual es un modismo para orar, y confirma que él estaba orando. Alzó sus ojos y vio, o miró. Y he aquí, venían camellos. En este capítulo hemos visto un énfasis en los camellos. Y aquí vemos muchos camellos. Eliezer había viajado con una gran caravana. Y dice aquí, pasando al verso 64, y Rivka, o Rebeca, levantó sus ojos. ¿Notan algo? Ambos hacen lo mismo al mismo tiempo. Ambos están orando. Dice el verso 64. Y Rebeca alzó sus ojos. Él, cuando miró, vio a este grupo de camellos que representaban el retorno de Eliezer. Pero ella, cuando lo miró, vio a Isaac. ¿Y qué dice tu Biblia? Cuando estudiaba estos pasajes con mi Rivka, su Biblia dice de manera muy clara que Rebeca descendió del camello. Yo no entiendo eso, porque no es lo que dice en hebreo. Lo que dice es que ella básicamente cayó del camello, como si hubiese sido derribada. Esto debería parecernos extraño. Pero todo lo que te pueda sonar raro o inusual en la Escritura tiene sentido y tiene propósito. Esto nos muestra algo acerca de Rebeca, que ella es sumisa, que ella no busca manipular las cosas, sino que quiere someterse al plan de Dios, a sus propósitos. Por eso se cayó de encima del camello y le dijo al siervo, ¿quién es este varón que viene por el campo hacia nosotros? Y el siervo respondió, él es mi señor. Noten el cambio. Todas las veces anteriores, ¿quién era su señor? Abraham. Pero ahora ya no. ¿Por qué? Porque hay una transición. Este siervo entiende por qué ha venido Rebeca. Porque Abraham está en una transición donde ya no será más el patriarca. El liderazgo pasa a la siguiente generación. Isaac tomará el liderazgo, pero no puede hacerlo solo. Necesita esa ayuda idónea. Entonces el siervo dice, él es mi señor. ¿Y qué hace ella? Ella toma su velo y se cubre el rostro. En otras palabras, se esconde. ¿Por qué? Bien, No leímos esto antes, pero si regresas en el texto verás que cuando Rebeca es descrita, dos aspectos se mencionan. Es descrita en cuanto a su belleza interior, pero también por su belleza exterior. Los hombres, y seamos sinceros, esta es la verdad. Los hombres somos superficiales. Lo somos. No lo digo en tono de burla, es un hecho. Solemos tomar decisiones no con base en la verdad, ni con base en los hechos, las evidencias o la fe, sino que tendemos a parecernos a nuestro viejo amigo Sansón. ¿Cierto? Tomamos decisiones basadas en lo que vemos. Tal como Sansón. Él era un hombre más. Por lo tanto, Rebeca, siendo sabia, se cubrió. Así, él no sabría lo que está recibiendo. ¿Por qué? Porque ella hizo lo inusual. Ella lo dejó todo. No hay indicio de que ella pensara en regresar. Cuando se despidió de su familia, fue una despedida definitiva. Comenzaba una nueva vida, sin mirar atrás, para caminar en este pacto matrimonial. Ella hizo ese compromiso. ¿Por qué? Por el testimonio. Porque ella le creyó a Eliezer. Cuando él dijo, Dios ha obrado aquí, Dios se ha movido. Él me reveló en mi corazón cómo discernir tu identidad como la elegida de Dios para Isaac. Eso se enfatiza una y otra vez en el texto. También a tus camellos daré de beber. Ninguna otra mujer haría eso. Era antinatural. Era un sacrificio enorme. Pero demostraba muchísimo sobre su carácter. Y cuando escuchó tres veces la confirmación de que esa era la revelación de Dios, ¿saben qué hizo? Ella lo creyó. Y estuvo de acuerdo. Ahora, ella no quiere casarse, y este es un buen consejo para las mujeres jóvenes. No te cases con alguien que no sea un hombre de fe, que no confíe en la actividad de Dios, que no crea en el poder de Dios para producir sus cambios. Por esto ella se cubrió, porque era extremadamente hermosa. Ella quería que Isaac tomara la decisión de casarse con ella por la misma razón que ella lo hizo, porque Dios así lo quería. Verso 66. Y el siervo contó. La palabra aquí es la misma palabra para enumerar o contar. Y lo que significa es que este siervo repasó, como decir el ABC o el paso a paso, de lo que Dios había hecho. Así que él le explicó, le enumeró a Isaac todas las cosas que, ¿qué dice el texto? Que él había hecho. Es interesante porque si buscan algunos comentaristas rabínicos, te dirán que él, Eliezer, no hablaba de sí mismo, sino que hablaba de Dios. Todas las cosas que Dios había hecho. El siervo entendió que Dios estaba, ¿qué? Aconteciendo en esto, obrando en esto. Verso 67, el último por hoy. E Isaac la trajo a la tienda de su madre, Sara. ¿Por qué allí? Podrías pensar que él la llevaría a la propia tienda de Isaac. Pero esto nos informa a nosotros, los lectores, que está ocurriendo una transición. Donde antes estaba Sara y esa tienda, ahora estará Rebeca. Porque Dios se está moviendo. Ya no es más Abraham y Sara, Sara ya ha muerto. La transición llega ahora para Isaac y Rebeca, y Dios usará esta familia para el mismo propósito. ¿Y en qué estaba interesado Dios? Si conoces el pacto abrahámico, se trata de dos cosas. Se trata de bendición y victoria. Victoria sobre nuestros enemigos. Lo único que aparece en plural son los enemigos. La oposición es abundante. Y dice aquí, y tomó a Rebeca, y ella se volvió. ¿Qué dice tu Biblia? No dice lo mismo aquí. Lo que dice literalmente es, Beti Lou, ella se volvió, dice la Biblia, para él. ¿Lo notan? Para él. Eso es lo que se enfatiza. Y ella se volvió para él por esposa. Es decir, ella cumplió aquello para lo que una esposa es llamada. Y dice además algo inusual. Y él, es decir, Isaac, la amó. Bien, tenemos que ser muy honestos aquí. Varones, nosotros luchamos con el amor. Somos excelentes para buscar lo que queremos, lo que nos conviene, lo que nos complace. Pero cuando se trata de amar, eso es algo que se nos hace más difícil. Pero aquí, debido a quién Rebeca era, la Escritura dice que Isaac la amó. Y fue esa relación lo que le trajo consuelo después de su madre. Es decir, la implicación es después de la muerte de su madre. El capítulo finaliza indicando, por si no lo habíamos notado hasta aquí, que Isaac finalmente superó el duelo y está listo para continuar con lo que Dios lo ha llamado a hacer. Porque Dios se revela una y otra vez como el Dios de Abraham, de Isaac y de Jacob. Viene una transición. No terminará con él, sino que continuará adelante. Y la única manera de que ese propósito siga adelante es que él sea consolado. Ya vamos terminando. Esta palabra consuelo, tal como la palabra gracia, está conectada con la voluntad de Dios. Debemos tener cuidado porque esta palabra consuelo, cuando el Mesías entendió que había llegado el tiempo para comenzar su ministerio, ¿dónde vivía? En Nazaret. Pero dejó Nazaret y se fue a Capernaum, que significa aldea de consuelo. Es la misma palabra. Pero este consuelo bíblico es diferente al consuelo humano. Es un consuelo ligado a lo que se necesita para que la voluntad de Dios se cumpla. Es un consuelo que nos mueve hacia la voluntad de Dios, para que el propósito de Dios se pueda cumplir, se pueda realizar. ¿Y cómo luce eso? Es el éxito del que hablábamos antes aquí, cuando Eliezer dijo, Dios prosperó mi camino. El éxito siempre está vinculado a la voluntad de Dios y nunca a tu voluntad, tus deseos o lo que tú consideras lo mejor. El éxito siempre implica revelación. La palabra consuelo en el Nuevo Testamento, de nuevo, no significa consuelo en ese sentido, sino que es el término paráclito. Si miras las noticias en Israel, ese término griego paráclito aparece cada noche en las noticias porque también significa abogado. Un paráclito es un abogado que da consejo legal en procura de justicia. Así que, cuando hablamos del Espíritu Santo como el Consolador, Lo que realmente dice es que Él es nuestro consejero legal con el fin de revelarnos la verdad. Para que vivamos en justicia, y justicia o rectitud es una palabra de reino, porque lo que Dios quiere establecer es un reino de justicia y rectitud. Comenzó con Abraham, luego pasó a Isaac, y vemos que fue solo por la fidelidad de Rebeca, por su sumisión, por su discernimiento, que Isaac encontró el amor que le faltaba. Ese amor que ya no experimentaba debido al dolor que sufría por la muerte de su madre. Pero ahora, él tiene este amor. Un amor que le trajo consuelo, que lo transformó para que pudiera ser usado por Dios en el cumplimiento de sus propósitos. Concluiré con esto. El amor bíblico nos capacita para hacer lo que jamás podríamos hacer por nosotros mismos, y eso es cumplir exitosamente la voluntad de Dios. El amor de Dios nos da gozo, con el fin de que hallemos fuerza y logremos tener una mentalidad que nos aparte de nuestros propios deseos y nos lleve a los deseos de Dios, porque sus deseos siempre están conectados a sus propósitos perfectos. Y solo cuando soy receptor del amor de Dios, podré entender cuál es su voluntad. Cuando no conoces la voluntad de Dios, lo que estás haciendo es invitar a tu vida desesperación, frustración, ira, odio, fracaso, todo eso. Porque estás en esclavitud a lo que tú quieres y eso no tiene nada que ver con el amor. Porque la voluntad de Dios está conectada con el amor de Dios. Tenemos que entender esto si queremos ser usados por Él. Si queremos dejar nuestra situación presente y avanzar hacia lo que Pablo llama el supremo llamamiento en el Mesías. Padre, te damos gracias porque tú eres un Dios fiel. Tú eres un Dios de amor. Y porque a través de tu provisión, tu poder y tu Santo Espíritu, podemos caminar en tu verdad, demostrando lo que tú has demostrado. Y eso es tu amor por tu pueblo. Que podamos ser instrumentos de ese amor. Que tú nos des tu poder para producir lo que es bueno. No para nuestros ojos, ni para nuestra percepción, sino lo que es bueno para ti. Padre Dios, necesitamos tu revelación. Necesitamos tu verdad. Y sabemos que estas cosas vendrán como resultado de experimentar tu perfecto amor. Que seamos humildes y que permanezcamos en tu amor, para que podamos ser tus siervos y que podamos ser personas que te dan honra y gloria a ti. En el bendito nombre de nuestro Mesías Yeshua oramos. Amén.
1: Amén.
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2: You know that you're called to trust God.
3: ¿Sabías que has sido llamado a confiar en Dios? Pero entiende algo. Confiar en Dios involucra muchos aspectos, y en el estudio de esta semana analizaremos uno de esos aspectos. Toma tu Biblia y ve conmigo al libro de Génesis, capítulo 24. Libro de Génesis, capítulo 24. Sabemos que cuando alguien obedece a Dios, cuando fielmente desarrolla lo que la palabra de Dios le llama a hacer como creyente, el resultado final de esa obediencia, de esa sumisión, de esa obra, es bueno. ¿Y quién se lleva la gloria? Pues la Biblia dice que cuando ellos vean sus buenas obras, glorificarán al Padre que está en el cielo. Cuando confiamos en Dios, hacemos lo correcto, y los resultados son los deseados desde el punto de vista de Dios. Son buenas obras, son frutos que le dan la gloria a Dios. Él será alabado. Pero, ¿qué sucede cuando de igual manera nos sometemos a Dios, confiamos en Él, obedecemos su palabra, trabajamos diligentemente guiados por el Espíritu Santo? Pero los resultados no son realmente exitosos. No se parecen en nada al resultado que nosotros estábamos esperando. De hecho, ¿qué tal si, incluso en medio de nuestra obediencia, fracasamos? ¿Sabes qué? Dios también recibe el resultado de todo aquello. Todo ha quedado en sus manos. ¿Y por qué les hablo de esto? Porque algunas veces nos afanamos tanto por los resultados, por lo que nosotros pensamos que debió haber sucedido, porque pensamos que si obedecemos siempre, el resultado será como Dios quiere. Y el problema es que puede que no termine siendo así. Porque si otra persona es desobediente, si otra persona es rebelde, lo que pudo haber sido, no es. Y no debemos presionar ni forzar la situación, porque Dios está al control. Él es capaz de tratar con la desobediencia y la rebeldía de los demás. Este pasaje de la Escritura es una pieza clave para que entendamos cómo confiar en Dios en los buenos momentos y también cómo confiar en Él cuando las cosas no terminan en un desenlace exitoso de acuerdo con lo que nosotros calificaríamos como exitoso. Vayan conmigo al verso 33, Génesis 24, verso 33. Recordarán que Eliezer y otros hombres que lo acompañaban realizaron un viaje desde la tierra de Canaán en dirección al norte, y ya llegaron, acercándose a un pozo de agua, un manantial, donde conoció a Rivka, o sea, a Rebeca, y Dios le reveló, en su fidelidad, le reveló que ella era la mujer correcta para Yitzhak o Isaac, el hijo de Abraham. Él habló con ella, le entregó regalos, y ahora ella lo ha invitado a él y a sus acompañantes para que vayan con ella a su casa y disfruten de su hospitalidad, al mismo tiempo que este hombre, Eliezer, está abocado a completar su misión. Él quiere obtener una confirmación de que esta mujer efectivamente viajará con él a la tierra de Canaán para convertirse en la esposa de Isaac. Noten lo que sucede, verso 33. Y le pusieron delante de él para comer, es decir, este hombre, Betuel, sirvió delante de Eliezer y de los otros hombres que le acompañaban alimento para que comieran. Pensemos un momento en algo. Ellos han viajado una gran distancia, se han esforzado mucho y ahora ha llegado la noche. Fue un viaje quizás de varios días. Estoy consciente de que Midrash Rabba dice que Dios hizo que su viaje fuese muy acelerado. Pero no creo que haya sido así. Creo que esa es una simple tradición folclórica de los comentaristas rabínicos. Ellos viajaron una larga distancia, por muchos días, y estoy seguro que habrían estado muy emocionados por el hecho de poder comer bien, de tener ante sí una buena comida casera que disfrutar. Pero noten lo que Eliezer hace. De nuevo, verso 33. Y le pusieron delante para comer, y aquí está la clave, pero, y aquí Eliezer hablará, dice, no comeré hasta que haya dicho mi mensaje. Y la respuesta fue, habla. El líder de la familia le dijo, dinos tu mensaje. Verso 34. Siervo de Abraham, yo soy, dijo. El Señor ha bendecido a mi amo, Meod. Esta es la palabra mucho, y la idea aquí es, en gran manera. Así que este hombre, Eliezer, quien al inicio del capítulo no era creyente, está reconociendo que Dios es quien ha bendecido grandemente a Abraham. Y él ha crecido, y le han sido dadas, es decir, Abraham ha crecido, se ha vuelto grande, y Dios le ha dado a él rebaños, ganado, plata, oro, siervos, siervas, camellos y asnos. Ahora leamos el verso 36. Y Sara, la esposa de mi amo, le ha dado a luz un hijo. Y luego dice, en su vejez. Y Dios le ha dado todo lo que tiene. Él lo reconoce, y la razón de esto es muy sencilla. Eliezer ha visto bendiciones sobrenaturales sobre Abraham. Él no puede atribuirlas simplemente al trabajo duro o a que es un hombre sabio. Él ha visto que las bendiciones han ido mucho más allá, y una de las cosas que lo confirma es este hijo, Isaac, que le ha nacido cuando Sara y Abraham eran muy ancianos. Eso deja muy en claro que Dios es quien le dio este hijo. Verso 37. Ahora hablará personalmente sobre lo que le ha sucedido recientemente a él. Y vemos aquí este verbo que está en hif-il, que es el modo causativo. Así que es un juramento, pero no significa que yo he tomado un juramento, sino que Abraham me ha hecho tomar un juramento. En otras palabras, es algo muy serio desde la perspectiva de Abraham. Y aprendamos un poco sobre gramática hebrea, porque muchas veces simplemente nos saltamos lo que la Escritura busca confirmarnos a través de los matices gramaticales del texto hebreo. Y lo mismo ocurre con el texto griego también. La gramática tiene matices y hay mensajes que nos vamos a perder si no comprendemos bien la gramática. No se trata solamente de que este hombre juró algo, sino que Abraham lo hizo jurar. Y eso busca demostrar el énfasis de cuán importante es este asunto para Abraham. Leamos con cuidado el verso 37. Y mi amo me hizo jurar, o que hiciera un juramento, diciendo, no tomarás mujer para mi hijo de las hijas de Canaán, en cuya tierra habito. Vemos que hay un principio muy importante sobre no estar unidos en yugo desigual dentro del matrimonio. Hablamos sobre esto brevemente. De hecho, mucho de lo que leeremos hoy es una reafirmación de lo que hemos visto ya, pero se agregarán datos nuevos que deben ser enfatizados. Entonces, Abraham dice, bajo ninguna circunstancia, Isaac se casará con una mujer pagana, sino que, por el contrario, lo hará con una de mi familia. y vamos a ver la semana que viene que esta familia conocía a Dios. No siempre fueron obedientes, no siempre demostraron fe como Abraham la demostró, pero ellos conocían a Dios por medio de una revelación única y especial. Leamos de nuevo el verso 37. Y mi amo me hizo jurar diciendo, no tomarás mujer para mi hijo de las hijas de Canaán en cuya tierra habito. Verso 38. Sino que en cambio, a la casa de mi padre, tú irás, a mi familia, y tomarás mujer para mi hijo. Las instrucciones son muy, pero muy sencillas. No es difícil entender lo que Abraham le ha ordenado hacer a Eliezer. Pero Eliezer, como recordarán, no pensó que esto pudiese ser posible. En otras palabras, Eliezer representa lo natural. Él representa la perspectiva del mundo. Lo que suena razonable. Lo que parece lógico. Lo que se considera normal en este mundo. Abraham es muy diferente. Abraham representa la fe. Él ve que las imposibilidades de la humanidad son derrotadas por Dios cuando Él se involucra en nuestras vidas. ¿Puedes creer esto? ¿Puedes aceptarlo? ¿Y vivirás de acuerdo a esa fe? Dios convertirá aquello que es imposible, aquello que en lo natural, desde una perspectiva humana, diríamos, eso no puede suceder, eso es demasiado improbable, eso no es normal, no deberíamos esperar eso. Abraham, cuando lees este texto, resulta más convincente en la repetición. ¿Y qué es lo llamativo de esto? Que Abraham no es quien lo dice de nuevo, sino Eliezer. Y lo que vemos aquí en el cambio de la gramática y en la redacción y lo que se enfatiza en las palabras de Eliezer es que Eliezer lo cree. Al principio lo oyó y no lo creyó, pero ahora él tiene confianza. Y así es como nuestra fe y nuestra conducta y nuestras palabras deberían impactar a otras personas. Bien, retomando, leamos por favor el verso 40. ¿Leemos? O mejor retomemos desde el verso 39. Y yo le dije a mi amo, verso 39, quizás la mujer no venga detrás de mí, es decir, no quiera seguirme. No es un asunto de si él encontrará a la mujer correcta o no, sino de qué pasaría si esa mujer quizás no esté de acuerdo, que no quiera dejar su familia, no quiera dejar su ciudad, no quiera dejar la cultura del pueblo que la rodea, sus amigos y todo lo demás, para hacer un largo viaje a una tierra que ella no conoce, para casarse con un hombre que jamás ha visto en su vida y para morar con una familia de la que quizás ha escuchado hablar, pero que nunca ha visto directamente con sus ojos. Eliezer dice, eso era muy improbable en mi mente, así que dije esto, y noten la respuesta de Eliezer. Así es como yo pensaba antes. Esto es lo que dije, pero esto es lo que Abraham respondió. Verso 40, ahora sí. Y él me dijo a mí, el Señor, delante de quien he caminado, una vez más, es muy importante que prestemos mucha atención a la gramática. Verán, no podemos ver esto en la Biblia traducida, pero si yo simplemente oyera esto en nuestro idioma, el Dios delante de quien he caminado sería simplemente Elohim Asher Halachti Lefanaf. Pero aquí no tenemos la palabra Halachti, que significa he caminado, sino que es otro término. No es la raíz verbal común, sino que es el Hip Palel. ¿Qué significa eso? Fíjense, no es Halachti, sino que es Hit Halachti. ¿Y cuál es la importancia del Hip Palel? Bien, Esto normalmente es comprendido como un reflexivo. Y uno de los aspectos de los reflexivos es que van y vienen para adelante y para atrás. En otras palabras, el reflexivo muestra una consistencia, algo que ocurre una y otra vez. Lo que Abraham está diciendo aquí es esto: tengo confianza, sé que esto sucederá así, porque ya he tratado con Dios anteriormente, he caminado delante de Dios, y caminando con Dios siempre, adentro y afuera, adelante y atrás, para allá y para acá, he llegado a conocer a Dios. Caminar con Dios es también considerado un modismo para hablar de intimidad. Entonces, él conoció íntimamente a Dios. Y aquí está la clave, al experimentarlo. En otras palabras, Abraham experimentó la fidelidad de Dios, y esa fidelidad que él experimentó de Dios produjo que él tuviera confianza. Él pudo anticipar lo que Dios haría. ¿Por qué? Porque Dios es fiel para cumplir su pacto. Y todo esto se relaciona con las promesas de pacto de Dios. Entonces, no es simplemente caminar delante de Dios, sino caminar delante de Dios consistentemente, lo cual podemos descubrir gracias a los matices que nos ofrece el cambio en el modo gramatical de este verbo. Sigamos leyendo el 40. Abraham estaba confiado. Dice, Dios enviará su ángel contigo. Él hará que tengas éxito en tu camino. Eso le dijo Abraham a Eliezer. Dios te hará exitoso en tu camino y tomarás una mujer para mi hijo de la familia o de mi familia, de la casa de mi padre. En la medida que Eliezer cita a Abraham, lo hace de una manera más poderosa, con confianza. Y, ¿sabes qué? Es una confianza que él no tenía cuando Abraham se lo dijo por primera vez. ¿Y por qué fue así? Porque él no había experimentado la fidelidad de Dios en su vida. Pero en la medida que él empezó a obedecer, a caminar en obediencia al mandamiento de Abraham, ¿qué empezó a experimentar? Bueno, Dios le dio favor al llegar él en Shalom, es decir, sin problemas, luego de su larga travesía. Él llegó al lugar correcto y Dios respondió su oración. ¿Cuál oración? Bien, ya llegaremos allí. Sigue leyendo. Pasemos ahora, por favor, al verso 41. Seguimos hablando sobre los quizás, los tal vez. El término hebreo, ulai. Eliezer está relatando. Yo le dije a Abraham, ¿y qué pasaría si esta mujer no quiere venir conmigo? Y esto es lo que dice. Entonces, serás limpio de mi juramento. Es decir, no estarás obligado, no se considerará que me hayas desobedecido si esto no sucede así. Y luego continúa diciendo, porque tú llegaste a donde mi familia, y si ellos no te la dan a ti, o sea, si no te entregan a esta mujer, tú quedarás limpio del juramento. No tendrás ninguna obligación, sino que habrás cumplido mi mandato para ti. Ya no tendrás ninguna responsabilidad de tu parte, sino que todo quedará sobre ellos. Y este es el principio. A veces podemos hacerlo todo bien, pero llegamos a un punto en el que decimos, ¿qué pasa si la familia dice que no? No la dejaremos ir, no estamos de acuerdo con esto, no queremos que se vaya, no creemos lo mismo que ustedes. Y por lo tanto ella se queda. Abraham dice, si ese llegase a ser el caso, tú quedarás libre de tu juramento, limpio. Serás exonerado de toda culpa ante mí. Pasemos ahora al verso 42. Llegué este día, es decir, hoy, al manantial o al pozo, y dije, aquí está la clave. Cuando llegamos al verso 42, entendamos algo. Entendamos que Eliezer está orando. Cuando leemos y dije, lo que viene a continuación es una oración. Le está hablando a Dios. Veamos el texto en el verso 42. Y dije, oh Señor, Dios de mi amo Abraham. Si tú haces exitosa mi travesía en la que yo estoy andando, ahora, ¿qué ha entendido él? Él ha entendido que el éxito depende de Dios y no de ti. Así que si tú cumples con lo que te toca hacer en obediencia y tienes éxito, es gracias a Dios. Pero si haces todo en obediencia y cumples con tu instrucción correctamente, pero no vemos mucho éxito que digamos, si el resultado no se logra, otra vez, eso también depende de Dios. La gloria no es nuestra, ni la alabanza, pero tampoco la crítica. Así que dice en este pasaje de la Escritura, yo dije, Señor Dios, de mi amo Abraham, te pido que hagas, literalmente es un término de súplica, te ruego que hagas exitoso mi camino, en el cual he andado. Y he aquí, dice, hice esta oración, y he aquí, verso 43, y recuerden la importancia de este término, he aquí. Busca subrayar que lo que dice a continuación es de gran importancia. Dice, he aquí, me encontraba junto a este manantial de agua, este pozo de agua, y aconteció, esto es lo que dice, la alma. Debemos regresar a otro verso en el mismo capítulo, pero lee si puedes el versículo 16. Hablamos de esto la semana pasada, donde dice que la joven mujer era hermosa en apariencia, muy hermosa. Ella era una betulá, es decir, que presumiblemente se trataba de una virgen. ¿Por qué digo presumiblemente? Porque el término va acompañado de la frase, ningún hombre la había conocido. Pero noten aquí en nuestro verso, el 43, la frase ha cambiado. Ya no vemos la palabra betulá. El término betulá no es el que leemos aquí. ¿Por qué? Porque ha cambiado por alma. Y el hecho de que alma aparezca aquí, ese término hebreo, sabemos con certeza que no es presumiblemente una virgen, sino que es una mujer que ha sido certificada en su calidad de virgen. Así que la frase, ningún hombre la ha conocido, ya no hace falta. ¿Cuál es la intención? Bien, la intención es mostrar sin la menor de las dudas un cambio en Eliezer. Ahora él está plenamente convencido que ella es la mujer que Dios ha aprobado. Dios se ha mostrado fiel al responder la oración de Eliezer, y ahora mismo él dirá cuál fue su oración. Vamos a repasarlo. Leemos, y aconteció que el alma o la alma que venga a sacar agua, y que yo le dijere, dame por favor un poco de agua de tu cántaro, verso 44, y ella me diga, bebe tú, y también sacaré agua para tus camellos. Y recuerden que eran muchos camellos. Era un montón de trabajo el que tendría que hacer. Seguimos en el verso 44. Y la mujer, esta es la mujer, literalmente es enfático, ella es la mujer a quien el Señor ha confirmado para el hijo de mi amo, es decir, para Isaac. Él está convencido. Él dijo, Dios, he orado que cuando yo le pida a esta mujer, a la que tú quieres que sea la esposa de Isaac, que cuando le pida agua, no solo me dé agua a mí, sino que voluntariamente ofrezca darle agua también a todos los camellos. Algo que estaría fuera de lo ordinario. Esto implicaría un trabajo muy pesado para una sola mujer. Pero ella fue pronta para practicar la hospitalidad. ¿Y por qué esto es importante? Porque la hospitalidad es una característica mayúscula de la Torá. La Torá no había sido dada todavía, pero esta mujer, Rivka, y lo veremos innegablemente la próxima semana, esta mujer tenía fe, una fe que confiaba en Dios. Lo veremos, como dije, en nuestro próximo estudio. Verso 45. Él está contándoles sobre esta oración que él había elevado ante Dios. Dios, muéstrame a la mujer correcta, que cuando le pida agua, no solo me dé agua a mí, sino también a mis camellos. Verso 45. Y antes de que hubiese terminado de hablar, a mi corazón, subraya eso, es literalmente lo que dice. Ani terem ahalei leideber el libi. De nuevo, yo, antes de terminar, hablar a mi corazón. ¿Por qué enfatizo esto? Porque este es un modismo para referirse a la oración. Muchas Biblias lo traducen como meditar, pero ese es un término más débil. Mucha gente medita. Gente que practica yoga medita. Aquí no estamos hablando de meditación, hablamos de oración. Y a esto se refiere este modismo. Eliezer está relatando sobre la oración que hizo. Siguiendo en el 45, dice, y he aquí, Rivka, la alma, Rivka, la mujer que no había conocido varón, salió, y su cántaro sobre su hombro, y ella descendió al pozo, y sacó agua, y le dije, dame de beber, por favor. Versículo 46. Y ella se apresuró y bajó su cántaro de encima de sí y dijo, bebe. Y también, aquí hay algo enfático, y también a tus camellos les daré de beber. Ella está haciendo exactamente lo que le fue revelado a él en su oración ante Dios. Para clarificarlo, volvamos al final del verso 44, donde Dios le dio una comprobación. La palabra es Melquiah, que significa comprobar. Ella se convirtió en la elección comprobada por Dios para Isaac, para convertirse en la esposa de Isaac. Mire de nuevo, verso 46. Y ella se apresuró y bajó su cántaro de agua de sobre sí y dijo, bebe, y también a tus camellos les daré de beber. Y bebí, y también a los camellos ella dio de beber. Verso 47. Y le pregunté y dije, ¿hija de quién eres tú? Y ella dijo, hija de Betuel, hijo de Nacor, que le dio a luz Milca. Y coloqué un pendiente en su nariz y brazaletes sobre sus manos. Y noten la siguiente parte, verso 48. Esto es algo hermoso. Un gran principio es revelado. Él empieza a hablar y relatar todo lo que ha pasado, cómo Dios se le ha revelado en cuanto a lo que debía pedir. Lo puso en su corazón.

Todo eso, su corazón cambió. Ya no era Eliezer un hombre que hablaba sobre el Dios de su amo. Noten lo que hace en el verso 48. Y esta es la belleza, esto es lo que Dios quiere hacer en tu vida y en la mía. Cuando nosotros, a pesar de nuestras luchas en la fe, a que luchamos para confiar y obedecer, pero si simplemente hacemos caso y confiamos, obedecemos, nos sometemos a Él, haciendo lo que Él nos llama a hacer conforme a su palabra, Él mostrará su fidelidad para con nosotros. Él traerá prosperidad y, presta atención, no oigas la palabra prosperidad y pienses de inmediato en la prosperidad financiera. Es cierto que en ocasiones puede que sea financiera, otras veces será prosperidad en tu salud. Pero resulta que esa prosperidad con mayor frecuencia significará simplemente que tú tendrás el privilegio, el honor de participar con Dios en su voluntad. Y si eso no te emociona, si eso no te cambia, entonces tienes un serio problema espiritual. Noten lo que hizo Eliezer. Cuando él fue convencido de que Dios estaba obrando en su situación, que Dios estaba bendiciendo su esfuerzo por él, que Dios estaba prosperando su servicio para el Señor, noten lo que hizo Eliezer. Verso 48. Dice, va ekod. Este es un término para postrarse. Significa inclinar la cabeza. Busca mostrar sumisión. Mostrar un reconocimiento de la autoridad de Dios. Esto es grande. Él está reconociendo la autoridad de Dios en su vida. ¿Y a qué nos conduce esto? Mira la siguiente frase. Va eshta jave le Hashem. Sus Biblias dirán, y él adoró. Es un término que expresa que se postró a sí mismo, que se sometió. Es un término muy importante. Sí, es un término que significa adorar. Pero el primer término es algo así como inclinar la cabeza, el primero que vimos. Y el segundo habla de postrarse ante el Señor, un término que demuestra sumisión total. Un deseo de postrarse ante la presencia de Dios, reconociéndolo a Él en adoración. ¿De qué nos habla esto? Esta es la primera vez. Ahora, él había orado una vez anteriormente, pero ahora está adorando a Dios. Un hecho memorable. Y luego dice, y yo bendije al Señor, Dios de mi amo Abraham, quien me guió a este camino. ¿A qué camino? Vean, de verdad. Bei Deret Emet. Esto es importante. El día de hoy me reuní con unos nuevos amigos, con quienes nunca habíamos compartido mi esposa y yo. Solo habíamos intercambiado emails con ellos. Y estábamos conversando, y la conclusión que yo puedo guardar de ese encuentro es que esta familia quería la verdad de Dios. Esa es la enseñanza de este encuentro. Eran personas que estaban interesadas en conocer la verdad de Dios, de modo que pudiesen someterse a la verdad de Dios. Y noten lo que vemos aquí. Lo primero que sale de la mente de Eliezer no es simplemente una experiencia, sino que, en cambio, él ha llegado a conocer la verdad. Y por esto es que todo el fundamento de nuestro ministerio es hacer bajo el liderazgo del Espíritu Santo, empoderados por el Espíritu Santo, sujetos a la palabra de Dios, queremos revelar la verdad y estamos agradecidos de tener la oportunidad de hacerlo. Y cuando digo nosotros, es porque muchas personas están involucradas, no solo apoyando nuestra obra con finanzas, sino también muchas otras personas juegan papeles importantes en el proceso de publicar el video final, para que ustedes lo puedan ver. Estamos agradecidos por la oportunidad de revelar la verdad y entendemos que esa verdad no se inicia en nosotros. De hecho, no tiene nada que ver con nosotros, sino que se inicia en la palabra de Dios. Dios inspiró esta verdad. Nosotros solo repetimos lo que Él ha dicho. Y noten a Eliezer. Él dice,
y bendije al Señor.

0: Señor, Dios de mi amo Abraham, quien me ha guiado en el camino de la verdad, para tomar una hija del hermano de mi amo para su hijo. Entonces, él está convencido, está adorando a Dios. ¿Por qué? Porque la adoración trae un cambio a la situación. Hablamos anteriormente que en ocasiones trabajamos, nos sometemos, obedecemos, confiamos y nos esforzamos con diligencia para Dios. Todo eso está muy bien. Pero si no pones adoración en medio de todo este servicio, ¿sabes qué? No experimentarás el éxito, la medida completa del éxito que Dios tiene para ti. Y por esto es que no tendrás ese gozo, esa paz, no tendrás ese sentimiento interno de que estás con Dios, que Dios y tú han hecho esto juntos, que Él te ha dado el gran privilegio de trabajar con Él. Él no nos necesita, es un honor que Dios nos haya incluido en su obra. Y Eliezer lo sabía. Él adoró, y leemos, «Incliné mi cabeza y adoré al Señor. Bendeciré al Señor Dios de mi amo Abraham, quien me ha guiado en el camino de verdad». Recuérdenlo, el camino de la verdad, para tomar una hija del hermano de mi amo para su hijo. Verso 49. Y ahora, gran palabra, ahora, hemos llegado al momento de la verdad. Eliezer dice, luego de haber escuchado todo este testimonio, y les digo algo, el testimonio de lo que Dios ha hecho en tu vida marca la diferencia. Vive expectante del mover de Dios. Pregúntale a Dios, ¿qué quieres hacer en mi vida para que yo lo pueda compartir con otros? Hay un poder en testificar de la presencia de Dios y su liderazgo en tu vida. Así que Él ha dado su testimonio y dice, ahora, si ustedes tienen, y dice, si ustedes tienen Geset. Geset es lo que traduciríamos como gracia, el término del Antiguo Testamento para la gracia. Pero fíjense cómo se usa aquí. En ocasiones es traducido como amor y bondad o misericordia, pero es la palabra general para gracia, Geset. Y usualmente está, de hecho, este es uno de los pasajes que nos permite entenderlo de este modo, está usualmente atado a un propósito, al propósito de Dios. Uno de los resultados de la gracia, cuando la recibo por fe, es que ella produce el cumplimiento de la voluntad de Dios, de sus promesas de pacto, de sus bendiciones de pacto en una situación. Puede que en mi vida o en la de alguien más. Así que, él dice, ahora, si ustedes, y está en plural hablando de esta familia, si ustedes tienen Geset y verdad, Geset vei emet, por cierto, el apóstol Pablo, escribiendo el Nuevo Testamento, con mucha frecuencia utiliza esta misma frase, Geset vei emet. Entonces dice en este pasaje, si ustedes mostrarán Geset, gracia y verdad, para con mi amo, díganmelo. Y si no, díganmelo. Les está preguntando, ¿qué responden ustedes? Ya oyeron la historia. Han oído mi testimonio de cómo he venido a dar con Rivka, con Rebeca. Y ahora les comparto en espíritu de adoración, en un espíritu de confianza, que ella es la elegida de Dios. Recuerden el término alma, una mujer que ha sido certificada como virgen, proceso que es usualmente realizado inmediatamente antes de una boda. Les está diciendo, Dios confirmó que esta mujer es su elegida para ser esposa de Isaac. Así que díganme qué harán. Si van a mostrar Geset vei emet, gracia y verdad para conmigo, si van a hacer que mi viaje sea exitoso, díganmelo. Pero si no, díganmelo también. Él no buscó usar argumentos convincentes con ellos. Simplemente les dijo, decidan ustedes. Díganme si van a aprovechar este momento, esta oportunidad, para entrar en acuerdo con Dios y participar con Él o no. Y cuando dejamos pasar esas oportunidades, les digo, Con frecuencia los resultados involucran decepción, vergüenza, sufrimiento y pueden tener consecuencias eternas. Sé que esto no es fácil de oír, pero pueden tener consecuencias muy duraderas y hasta eternas. Entonces dice, díganmelo, yay or nay. Y agrega, si su respuesta es no, me iré a la derecha o a la izquierda. Aquí de nuevo, él no les está suplicando. Él no les dice, si no me escucharon bien la primera vez, se los contaré de nuevo. No, él les dice, llegó la hora de tomar una decisión, sí o no. Si es sí, comeremos juntos y tendremos un tiempo de compañerismo. Pero si es no, quiero saberlo ahora mismo porque todos nos levantaremos y nos iremos. Ellos no estaban enfocados en la comida, no estaban pensando en todo lo que habían caminado sin poder comer una buena comida casera. Ellos estaban pensando en los propósitos de Dios, en sus planes, su voluntad y su misión. Así que te pregunto para cerrar, ¿estás pensando en la misión de Dios para tu vida? Porque si no estás caminando en el sentido de esa misión, y son muchas las misiones que tendremos a lo largo de nuestro caminar en la fe, ¿sabes qué? Si no estamos avanzando en ese caminar, no seremos capaces de adorar a Dios de la manera correcta. El servicio conduce a la adoración, y la adoración conduce al éxito. Un gran principio que debemos recordar. Cierro con esto hasta la próxima semana. Shalom, desde Israel. Shalom from
1: Israel. 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Que el Señor te bendiga en Yeshua HaMashiach, Jesús el Mesías, mientras caminas con Él. 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
3: No hay duda alguna de que el evento más importante que ha ocurrido y que ocurrirá jamás es la resurrección del Mesías Yeshua. Pablo dice en 1 Corintios capítulo 15, si el Mesías no se levantó de entre los muertos, entonces nuestra fe es en vano. Nosotros nos encontramos en el Evangelio de Juan y estamos listos para entrar al capítulo 20. Y este capítulo se enfoca exclusivamente en la resurrección, en proveer un entendimiento adecuado de la importancia del hecho de que Yeshua, aunque fue crucificado, muerto y sepultado, al tercer día se levantó de nuevo. ¿Qué es lo que debemos aprender con respecto a la resurrección? Cuando vemos a los cuatro evangelios, todos hablan claramente de la resurrección como un evento histórico. Y eso lo veremos, más allá de toda duda, en Juan capítulo 20. Una de las cosas que debemos entender es esta, que es muy significativo que las mujeres tengan un papel tan importante en la resurrección. Ya hemos hablado varias veces en nuestro estudio de que cada vez que las mujeres son protagonistas de un pasaje bíblico, debemos pensar en la redención. Existe una conexión bíblica entre las mujeres que son mencionadas en la Escritura y el concepto de redención. ¿Qué se supone que debemos aprender de eso? El mensaje es muy sencillo. La resurrección del Mesías se relaciona con nuestra redención. La resurrección siempre está relacionada con el reino y sin la obra de redención, no puede ser parte de ese reino. Necesitamos ser redimidos. Únicamente los redimidos experimentarán el reino de Dios. Dicho esto, toma tu Biblia y vamos juntos al Evangelio de Juan, capítulo 20. Aquí veremos que el lenguaje es muy preciso. Tiene el fin de comunicarnos algo que, si no estamos familiarizados con un trasfondo judío, puede que perdamos de vista. Vamos juntos al verso 1. Aquí está una palabra que aparece y es la palabra Shabbat o Sabbath. Obviamente, el día del Sabbath es el séptimo día de la semana, y cuando vemos las Escrituras, encontramos que ese término Sabbath es usado de varias formas distintas, no solo como el séptimo día. Por ejemplo, a veces en las fiestas bíblicas se prohibía realizar cualquier trabajo, de acuerdo a la Torá, y esos días son llamados sábados o Shabbat. El año en el cual no sembramos los campos ni cosechamos, ese año permitimos que la tierra descanse, es decir, sin cultivar, eso se llama un Shabbat también, un Sabbat. No es un séptimo día, sino el séptimo año. Entonces, existen muchos términos y otro uso de esta palabra Shabbat o sábado es para semana. A veces encontramos que el término Shabbat se refiere a una semana de siete días. Así que, cuando vemos el versículo 1, encontramos que está en modo dativo y dice, traduciéndolo al español, en el primer día de la semana. Pero esa palabra semana aquí es Shabbat, y no es el primer día, sino que dice literalmente uno del Shabbat, que quiere decir el primer día, pero dice uno. ¿Por qué eso es importante? Cuando vemos documentos religiosos y también documentos legales desde la perspectiva judía, por ejemplo, el documento de matrimonio llamado Ketuba, cuando alguien se casa dependiendo de cuál sea el día de la semana, por ejemplo, si se casaron un domingo, diría Be'ahad, Be'Shabbat, en el primer día de la semana. Entonces, este término deja muy claro que Juan quería escribir de una manera que demostrara que este es un documento legal, es decir, que está hablando de un evento histórico, algo que es un hecho, no alguna historia, leyenda o mito, sino que estamos hablando de hechos. Así que voy a hacer una traducción libre, verso 1. Y en el primer día de la semana, María Magdalena, y se refiere a María de Migdal, como lo diríamos en la actualidad, provenía de esta ciudad antigua. Sabemos que esta mujer estuvo poseída por demonios, sabemos que Yeshua la sanó y que ellos tenían una relación muy cercana. ¿Qué tipo de relación? Bueno, ella lo reconocía como el líder espiritual, como su señor. Ahora, permítanme ser muy honesto acerca de algo. Esos individuos que quieren hacer ver que ellos tenían otro tipo de relación, una relación romántica, ese tipo de personas no saben nada de la persona y la identidad de Yeshua. No hubo romance en esta relación. Era simplemente una mujer que entendía que Yeshua había sido enviado por Dios con un propósito. Ella lo adoraba, así como tú y yo debemos adorar a Yeshua, ni más ni menos. Dice, en el primer día de la semana, María Magdalena vino, y el énfasis es que lo hizo muy temprano. Recuerden lo que dije antes. Cuando leemos en los evangelios los diferentes relatos de la resurrección, vemos que habían grupos distintos de mujeres que vinieron a la tumba ese primer día en diferentes horas, pero temprano en la mañana. Algunas vinieron justo cuando salía el sol, otras vinieron después del amanecer. Pero aquí María Magdalena, y por cierto, veremos que ella viene a la tumba dos veces ese día. La primera vez, ella viene, como leemos en este momento, sola. También veremos que ella viene y dice así, oscuridad aún estaba. Eso es lo que dice literalmente. Nosotros diríamos que aún era oscuro. Pero el énfasis del texto griego está sobre el hecho de la oscuridad. Juan quiere enfatizar la oscuridad por dos razones. La primera razón es muy sencilla. Literalmente estaba oscuro en ese momento. El sol aún no había salido. Pero también la oscuridad tiene un significado adicional para Juan. Nuevamente, esto no cambia la exactitud histórica. Aún era de noche. El sol no había salido. Pero la oscuridad también tiene el propósito de mostrar algo que no es conocido. Por ejemplo, Nicodemo en las Escrituras y en el mismo Evangelio de Juan, capítulo 3, vemos que él visitó a Yeshua cuando aún era de noche. ¿Por qué? Porque no quería que nadie supiera lo que estaba haciendo. Así que a veces la oscuridad representa algo que se desconoce. ¿Por qué se usa aquí? Porque María Magdalena, aunque ella adoraba y amaba a Yeshua como el enviado de Dios y creía en el llamado de él, ella no entendía lo que estaba a punto de pasar. Ella no entendía que literalmente él se levantaría de entre los muertos. De hecho, una de las cosas que los cuatro evangelios mencionan es que nadie, y quiero enfatizar esto, nadie creyó que Yeshua se levantaría de entre los muertos como estamos a punto de verlo hacer. No, ellos lo aceptaron como enviado por Dios, como el ungido de Dios, como el maestro de Dios, como el hacedor de milagros, pero no creían que él se levantaría de entre los muertos. ¿Qué significa esto? Hemos dicho que existe una relación entre la resurrección y el reino. Y cuando dudas de la resurrección, ¿sabes qué estás diciendo con eso? Que también dudas del reino. Porque fue muy difícil para estos individuos, y no deberíamos juzgarlos duramente, porque en realidad nosotros luchamos con esto también, ¿no es cierto? Nosotros luchamos con esa misma dificultad acerca de realmente creer en que el Mesías regresará como él dijo, y de que va a establecer un reino, que este mundo en el que vivimos es solo temporal, y que habrá una gran transformación. Podemos decir que lo creemos, pero ¿nuestras vidas reflejan eso? Esa es la pregunta. Bueno, ellos luchaban con eso y tal vez tú y yo lo hacemos en ocasiones también. Veamos nuevamente. Ella viene a la tumba cuando aún estaba oscuro, temprano en la mañana, y vio que la roca había sido quitada de la tumba. Cuando vemos esta primera parte de Juan capítulo 20, encontramos un énfasis en la tumba. ¿Por qué es importante? Porque él no estaba ahí. El énfasis sobre la tumba, cuando lo leemos cuidadosamente, es que es una tumba vacía. ¿Y cuáles son las implicaciones de eso? Tú y yo las conocemos hoy, pero estos individuos luchaban con esto. Este es el problema. Hemos hablado del hecho de que Yeshua dice repetidamente en los evangelios que subiría a Jerusalén para la Pascua. Bueno, ya era la Pascua. También dijo que sería traicionado y entregado al Sanedrín. Eso también ocurrió. Dijo que sería condenado, y aquí está la clave, que sería crucificado. Él profetizó que moriría, y si leemos con atención, especialmente en el Evangelio de Mateo, Yeshua dijo, antes de que ocurriera, que sería crucificado. ¿Sabes qué significa eso? Que él sabía que sería sentenciado a muerte, no solo por el Sanedrín, sino también por el Imperio Romano, porque solo ellos podían crucificar. Así que Yeshua profetizó todas estas cosas, y una tras otra ocurrieron. Pero él no solo profetizó su muerte en la cruz. También vemos que le dijo a sus discípulos en tres ocasiones distintas que al tercer día se levantaría nuevamente. ¿Cuál es el día que transcurre aquí? El tercer día. Ellos debieron haber ido a esa tumba y esperar que estuviera vacía. Ellos debieron haber ido a esa tumba con la expectativa de que él estuviera vivo, de que se hubiese levantado de los muertos, si es que de verdad tenían una esperanza de reino. Por eso te pregunto, ¿tienes esa esperanza de reino? Desafortunadamente, María Magdalena, aunque ella amaba y adoraba a Yeshua y creía en él como el enviado de Dios, ella no creía en la resurrección. Ella no poseía un entendimiento apropiado ni tenía fe en el reino de Dios. Ella vio que la tumba estaba vacía, ¿y qué hizo? Bueno, avancemos hasta el versículo 2. Entonces ella corrió y fue con Simón Pedro y con el otro discípulo a quien Yeshua amaba. Y ella les dijo, se han llevado al Señor fuera de la tumba y no sabemos a dónde le han puesto o a dónde lo han dejado. Así que ella declara que la tumba está vacía y noten la respuesta de estos discípulos en el versículo 3. Entonces Pedro salió y también el otro discípulo y llegaron a la tumba. Estos dos corrieron y también el otro discípulo corrió adelante. Y la siguiente palabra es rápidamente, o sea que corrió delante de Pedro y más rápido que Pedro. Y dice que llegó primero a la tumba. ¿Lo ven? Una y otra vez repite la tumba, la tumba, la tumba. Y en el versículo 5 dice, y se inclinó y vio lino. Aquí está la clave. La palabra es linos, está en plural, vestiduras de lino. Cuando estudiamos algunos de los otros manuscritos, ellos nos proveen la definición de estos linos o vestiduras de lino. Por ejemplo, en hebreo encontramos la palabra taj rehim, son las envolturas fúnebres. Estas envolturas o lienzos fúnebres también son usadas en otra oportunidad de la vida de una persona, y esto es una vez al año. Las usas al morir y al ser enterrado, pero también las usas en la Pascua. Se trata del líder de la casa, quien puede dirigir el seder de la Pascua, esa comida súper importante que se celebra al inicio de los panes sin levadura. ¿Por qué lleva puestas estas vestiduras? Bueno, para representar a la Pascua como una fiesta de redención, y no puede existir redención sin muerte. Por eso, en esta sección de la Escritura, veremos un énfasis en lo que los discípulos vieron cuando se inclinaron para mirar dentro de la tumba. Aquí tenemos este primer discípulo que vio que las vestiduras fúnebres estaban allí, esos lienzos, pero no entró. Verso 6. Entonces Simón Pedro, quien vino siguiéndolo a él, y porque Pedro es osado, es aquel que está gobernado por sus deseos, enfatiza diciendo que él entró a la tumba y mira tal como su condiscípulo y ve las vestiduras fúnebres allí. Y entonces el pasaje se torna muy interesante porque se vuelve enfático. Quiere decir que algo es enfatizado aquí y dice, y encontramos acá el artículo definido, y él, y la palabra es sudarión, esa es una palabra griega, y lo que significa realmente es vestidura. Pero como encontramos el artículo definido, la palabra él primero, quiere enfatizar esto. Vio las vestiduras. Ahora, ¿a cuáles vestiduras se refiere? Desafortunadamente, en muchas traducciones no se cuenta con el trasfondo bíblico. No provienen de un contexto judío, y por eso se confunden por este término. Lo llaman velo, pañuelo, otros lo llaman una servilleta. Así que voy a ir directo al punto con esto. Porque cada año, en el tiempo de la Pascua, me hacen la misma pregunta, literalmente docenas de veces. Es que a la gente le encanta hablar de cosas que muchas veces solo escuchan y repiten, o son individuos a los que les gustan los engaños, les gusta sensacionalizar las cosas. Entonces hablan de una antigua tradición hebrea de que cuando alguien se sienta a la mesa con una comida y necesita levantarse, si va a regresar y volver a participar de la comida, debe doblar su servilleta. Pero si no va a regresar, la deja sin doblar. Bueno, yo nunca he visto eso escrito en ningún tipo de libro de referencias. He oído a la gente hablar de eso, pero nunca documentan de dónde proviene esa tradición, supuesta tradición judía. Yo debo decir que es falsa. No es algo que debemos tener en cuenta. No es sana doctrina bíblica. Porque el lienzo del que estamos hablando no es una servilleta. No tendría que haber una servilleta en la tumba, ni tampoco un velo o un pañuelo. En el sentido de alguna pieza de tela para usar en la nariz o en el rostro. Ahora, el velo es algo cercano al sentido real, sin embargo, no cumple con el sentido completo. Yo les traigo algo aquí, y es un talit. Un talit es un chal o un manto de oración. Vemos que es mencionado en muchos lugares en la Escritura. Uno de ellos es Números capítulo 15, versículos 37 al 41. Quiero repetirlo, porque lo leemos esto todos los días, dos veces al día en la sinagoga. El libro de Números, capítulo 15, versículos 37 al 41. Dice que es un lienzo de cuatro esquinas, y verán que este es un lienzo de cuatro esquinas. Y es un mandamiento que si tienes un lienzo de cuatro esquinas, debes tener un tzitzit. Un tzitzit, si lo buscan en Números capítulo 15, dice que verás estos lienzos con estos flecos, estos hilos, y recordarás los mandamientos de Dios. Bueno, esto es el tzitzit, y la palabra escrita tiene un valor numérico. Cuando escribes esas letras de la palabra tzitzit en hebreo, tiene un valor numérico de 600. Esto tiene 5 nudos y 8 hilos. Eso suma 613. ¿Por qué? Porque si vemos en la Biblia, en sus 5 primeros libros, lo que llamamos la Torá o el Pentateuco, hay exactamente 613 mandamientos. Esto fue confeccionado en una forma que le recordara al pueblo los mandamientos de Dios. Entonces, cuando alguien muere, esto es lo que ocurre. Estos tzitzit son removidos de las cuatro esquinas y pierde su estatus de manto de oración. Y cuando una persona muere, se cubre con los lienzos para sepultura. Y este manto se coloca alrededor de la cabeza. Por cierto, cada mañana en la sinagoga nos ponemos esto, y hay una bendición que acompaña este acto, y luego cubrimos nuestra cabeza con él, y la cubrimos por completo para mostrar intimidad con Dios. Así que cuando una persona muere, esto se coloca alrededor de su cabeza. Este es el punto. Pedro entra en la tumba, y él mira y observa los mismos mantos de lino, esos lienzos de sepultura. Pero el detalle que se enfatiza es este. Cuando seguimos leyendo, encontramos nuevamente en el texto, estamos en el versículo 7, y el lienzo o la vestidura que estaba sobre su cabeza, eso es lo que dice, no sobre su cara, sino alrededor de su cabeza. Y observen que dice, no estaba junto a los lienzos de sepultura que estaban allí, sino coris, ¿qué significa eso? Separado. Usamos la frase en hebreo nefrat, quitado. Entonces estaba separado, ¿y qué más había pasado? Estaba doblado. ¿Por qué eso es tan importante? Bueno, debemos ser muy cuidadosos con esto porque esto tiene una gran importancia. Se relaciona con los mandamientos de Dios, así que no podemos tratar esto con ligereza. Siempre tomamos el tiempo de doblarlo bien, y esto es lo importante. Una persona que no sea judía probablemente no lo trataría de una forma respetuosa. Solo un judío haría eso. Entonces, lo que Pedro aprendió fue esto. Cuando entró y vio que este lienzo o manto se había tratado con respeto, él sabía algo, que solo un judío pudo haber hecho esto. Segundo, tenía que ser doblado de una forma especial. Repito, ninguno de los soldados romanos habría sabido cómo hacer esto. Así supo que un judío había estado allí para tratar el manto con su apropiado respeto, para no ponerlo con los lienzos de sepultura que eran impuros, y en segundo lugar supo algo más. Solo un judío podía haberlo doblado de la forma correcta. Cuando Pedro vio esto, y eso es lo que está enfatizado aquí, veamos una vez más, y entró a la tumba y vio los lienzos de sepultura allí, y además, la vestidura, refiriéndose a este talit, que estaba en su cabeza, pero no con los lienzos de sepultura, sino separado y doblado en otro lugar, es decir, en su propio lugar. Entonces dice, después de eso, el otro discípulo entró, aquel que había llegado primero a la tumba, y aquí hay una clave. Él vio eso, y el texto dice que él creyó. ¿Por qué llegó a la fe en ese momento? Esta es la razón. Porque sabía que el único que pudo haber tratado el manto, el talit, de esa manera, debió ser un hombre judío que tenía su fe en Dios. ¿Y quién era el único hombre judío que había estado en esa tumba para poder hacer eso? Solo podía ser Yeshua. Entonces, cuando él vio esto, este manto tratado de esa manera respetuosa, doblado y apartado de los lienzos de sepultura que eran impuros, él sabía que Yeshua se había levantado de entre los muertos. Veamos al final del versículo 8. Allí leemos, y él vio y creyó. Ellos lo creyeron, pero noten lo que dice el versículo 9. Pero aún no conocían la Escritura, que era necesario que de los muertos él se levantara. Lo importante aquí en esta palabra, no sabían, no conocían. Esto está en pluscuamperfecto, ya lo hemos hablado antes. El pluscuamperfecto denota algo remoto, algo que está muy distante. No es nada más que ellos no conocían la Escritura, sino que estaban muy lejos de entender al Mesías, que tuvo que venir a este mundo a entregar su vida. ¿Por qué? Porque la muerte es sinónimo de un concepto particular. Recuerden que estamos en la Pascua y el Cordero de Pascua tiene que morir. Ahora bien, cuando Yeshua vino a Juan el Bautista en el río Jordán, ¿qué le dijo? Él dijo, Él es el Cordero de Dios, y usó un término que tiene que ver con el Cordero de Pascua. No cualquier oveja, sino el Cordero de Pascua que era sacrificado. Entonces, ahora todo está encajando. En este momento, no conocían la Escritura, que dice que era necesario, es decir, absolutamente necesario, que Él se levantara de entre los muertos. Porque esta resurrección está relacionada con el reino. Ellos no sabían lo que la Escritura dice al respecto. Y cuando no conocemos las Escrituras que hablan acerca del reino de Dios, no podemos reconocer al Mesías, porque Él es el rey de ese reino. Él entró a este mundo para hacer el trabajo de preparación para que tú puedas ser parte del reino y yo pueda ser parte del reino. Y ese primer trabajo que hizo fue entregar su vida. Lo hizo en el día 14 de Nisán. Lo vimos en el capítulo 19 del Evangelio de Juan. Vimos cómo Juan resalta que Yeshua murió en el día de preparación. Y la preparación es solo otro nombre para la Pascua. Es cuando preparas al cordero, es decir, que sacrificas el cordero para que lo puedas comer ese primer día de los panes sin levadura, en la tarde, al comienzo del día. Entonces, veamos de nuevo. Porque todavía no conocían la Escritura que dice que era necesario que los muertos, que de los muertos se levantara, y regresaron otra vez a los suyos, es decir, a sus lugares, a su hogar, a los discípulos. Así que vemos que Pedro y literalmente el otro discípulo creyeron. ¿Qué iba a producir esta fe? Los había cambiado, tenían ahora un claro entendimiento de quién era el Mesías, de por qué vino a este mundo y de las implicaciones que eso tenía para ellos. Lamentablemente no era así. Aunque ellos creían, también estaban confundidos. Bueno, ¿a dónde vamos la semana que viene? A retomar este relato y vamos a enfocarnos nuevamente en María Magdalena. Porque debemos entender que ella vino a la tumba sola, muy temprano, ese primer día de la semana, cuando todavía estaba oscuro. Ella vio la tumba vacía y allí proclamó que la tumba estaba vacía. Ella no entendía lo que eso implicaba, pero se lo declaró a Pedro y al otro discípulo que Yeshua amaba. Y luego veremos que ella regresó a la tumba. Aquellos individuos que piensan, bueno, debido a que tenemos a María Magdalena en un relato llegando a la tumba con un grupo de damas, y en este ella viene sola, entonces hay un conflicto, pero no es así. La explicación, que está sustentada por la Biblia y la veremos la próxima semana, es que María Magdalena vino dos veces a la tumba. Y será este encuentro entre ella y Yeshua en esa tumba que tendrá un gran significado y nos dará un entendimiento correcto de cómo responder al hecho de que nuestro Mesías no está muerto, sino que se ha levantado de entre los muertos. Se me acabó el tiempo, hasta la próxima semana y que Dios los bendiga.
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0: There is a very important chapter.
1: Hay un capítulo de gran importancia en el libro de Apocalipsis, y me refiero a Apocalipsis capítulo 12. Muchas personas nos escribieron pidiéndonos grabar un episodio de Cortos del Apocalipsis con respecto a este duodécimo capítulo, y eso es exactamente lo que haremos en el estudio de hoy. Apocalipsis capítulo 12 es fundamental porque nos brinda un panorama, una visión general del libro de Apocalipsis. Y en este sentido, podemos apreciar el mensaje central del libro de Apocalipsis revelado con claridad en el capítulo 12. Te invito a que tomes ahora tu Biblia y la abras en Apocalipsis capítulo 12. Pero antes de leerlo, debes orar. Pedirle a Dios que te dé sabiduría y entendimiento para comprender este capítulo tan importante. Ora antes de leerlo y también tras completar sus 18 versículos. Y no lo leas solo una vez, sino muchas veces. Sabes, volver a las Escrituras una y otra vez te dará un mejor entendimiento de lo que significa la verdad. La verdad de Dios revelada en cualquier porción de la Biblia que estudies. Ahora, existe otro problema porque si confías ciegamente en los comentaristas, muchos de los comentaristas cristianos más famosos, cuando analizan este capítulo 12, tienen problemas, y la razón es la siguiente. Todo parte de que tienen problemas de base en su teología, y por lo tanto, cuando llegan al capítulo 12, llegan con todo un bagaje teológico a cuestas, que les genera dificultades y por lo tanto lo que muchos interpretan sobre este capítulo es incorrecto. Esta realidad nos enseña un mensaje importante. No debemos permitir que nuestra teología defina nuestra comprensión de las Escrituras, sino que al contrario, comprender las Escrituras es lo que debe dictar y darle forma a nuestras creencias teológicas. Iniciemos. Para empezar, analizaremos el verso 1. En este verso, vemos una señal. Y las señales tienen como objetivo brindarnos información. Muchas veces se trata de un símbolo muy familiar, con el fin de ayudar al lector. Y aquí la señal que aparece es la de una mujer. Hemos aprendido en otros estudios que cuando una mujer es el tema principal, cuando el objetivo central de un pasaje se centra en una mujer, ese hecho cambia el contexto, de cualquiera que haya sido, hacia uno nuevo. ¿Y cuál es ese nuevo contexto? La redención. Cuando leas Apocalipsis 12, apreciarás claramente que el tema central es la redención. Tanto la obra de redención como también el resultado de la redención. Comencemos. Vemos aquí a una mujer, y se nos dice que esta mujer está vestida, y las vestiduras representan obras, acciones, conducta y carácter. Ella está vestida con el sol, y para la mayoría de los eruditos, el sol, esta luz radiante, se refiere a la gloria. Y sabemos algo, sabemos que la redención es poderosa. Ella toma a un individuo que caminaba hacia el juicio, hacia la ira de Dios, y lo conduce a un cambio glorioso, gracias al cual esta persona que ahora es redimida, tiene una esperanza de reino. Estará con seguridad en el reino, donde habitará por siempre en la presencia de Dios. ¡Qué glorioso! Así que no solo se nos dice que esta mujer está vestida con el sol, sino que también sus pies se posan sobre la luna. Esto nos habla de autoridad. Entonces tenemos gloria y autoridad producto de una experiencia de redención. A quienes hemos sido redimidos por la fe en el Evangelio, Dios nos otorga autoridad, poder, unción, para servirle y cumplir sus propósitos en este mundo. Así que, la gloria y la autoridad emanan de la redención. Y finalmente, en este primer verso, vemos que esta mujer tiene una corona con 12 estrellas. El número 12 se refiere a las 12 tribus de Israel. Sabemos que tanto el número 12 como el término Israel, esos dos conceptos, van de la mano y nos hablan sobre elementos relacionados con el reino. Israel es una palabra de reino. Vemos entonces una relación entre la obra de Dios y la nación de Israel. Luego, avanzando al verso 2, aún hablando de esta mujer, descubrimos que ella concibió y está lista para dar a luz. De hecho, está sintiendo dolores de parto debido a que va a dar a luz pronto. Ella está lista para dar a luz y luego vemos en el verso 3 que hay otra señal que aparece, pero esta no es una que refleja gloria o algún aspecto de la redención. Por el contrario, esta señal que aparece ahora es la de un dragón rojo. El rojo simboliza guerra, derramamiento de sangre y muerte. Ese es el carácter de este dragón de quien luego se nos revela que se trata de la serpiente antigua o Satanás, el acusador. Y sobre este dragón se nos dice que tiene 7 cabezas. Se brindan otros detalles, pero por causa del tiempo resumiremos que estas 7 cabezas tienen 7 coronas, por lo que estas cabezas representan algo que no debería sorprendernos. Recordarán que en un episodio anterior de Cortos del Apocalipsis, estudiamos la bestia de Apocalipsis 17, que tiene 7 cabezas, las cuales representan a 7 reinos o 7 imperios. Y todos estos imperios tienen algo en común, y se trata de que todos se oponen a Dios y al pueblo de Israel. Israel es fundamental en el plan de Dios. Así que el verso 3 nos habla sobre este dragón. El verso 4 dice que habrá una rebelión perpetrada por este dragón en el cielo. Él tomará un tercio de las estrellas, lo cual interpretan los eruditos como un tercio de los ángeles con él, que son expulsados junto a él del cielo. Y luego en el verso 5, se nos brinda más información sobre la mujer que está a punto de dar a luz. Ella dará a luz un niño varón. Y este niño varón es el Mesías, quien gobernará a todas las naciones. Él es el Rey de Reyes y Señor de Señores. Y dice que él ejercerá con autoridad su reino, con vara de hierro. Se nos dice también que este dragón se encuentra allí al acecho con el objetivo de devorar a este niño varón. Pero mira ahora el verso 5. Descubrimos que este niño, quien está por nacer, y sabemos que la Escritura dice que se trata del mismísimo Yeshua, pues la salvación proviene de los judíos. El Mesías procede de Israel. El Mesías nace de la tribu de Judá. Y sabemos que el Mesías completará su obra y será recibido, como nos indica el verso 5, será recibido en el cielo y se sentará en el trono de Dios. Esto le dice al lector que el Mesías entraría a este mundo, nacería mediante la encarnación para experimentar la muerte, sepultura y resurrección, y cumpliendo todo esto con éxito, como lo manifiesta su ascensión, cuando el Padre lo recibe en el trono celestial, desde el cual gobernará sobre el reino de Dios. Pasemos ahora al verso 6. Obviamente, el dragón estará disgustado. El Mesías ha vuelto al cielo, el eterno Hijo de Dios, al lugar que le corresponde, con Dios el Padre en el trono celestial. Y encontramos que el enemigo, el dragón, hará lo que siempre ha querido hacer, entorpecer el plan de Dios. Y él conoce la importancia de Israel, por lo que hará guerra contra la mujer, esta que ha dado a luz, y que fue el instrumento mediante el cual el Mesías entró a este mundo. Recuerden que la salvación procede de los judíos. Él hará guerra contra la mujer, pero Dios siempre es fiel. Él proveerá y preparará un lugar para la mujer, para Israel. Y esto apunta a un hecho en el futuro. Al estudiar Apocalipsis capítulo 12, allí se relata la historia, pero no siempre lo hace de manera cronológica. Se nos brinda información con el fin de que entendamos lo que Dios hará. Y cuando dice que este lugar ha sido preparado para ella por 1260 días, esos 1260 días equivalen a 42 meses o 3 años y medio. Y estamos hablando específicamente, recuerden, Daniel profetizó sobre 70 semanas. Y esa semana final, la número 70, nos habla de los 7 años finales de esta era. Y en el medio de esa semana, exactamente al cumplir 3 años y medio, que divide en 2 la semana 70 de Daniel, esos últimos 7 años en 2 periodos iguales, sabemos que a mitad de semana se ejecutará la abominación desoladora, el momento en el que el anticristo se autoproclamará a Dios, afirmará ser el Mesías y exigirá la adoración de todos. Pero Israel rechazará esa acción, y por esto Israel será perseguido durante 1260 días, esos últimos 3 años y medio, y se preparará un lugar para Israel, para quienes huyan en el desierto. Es decir, esta persecución provocará que Israel confíe, dependa y crea en Dios y sus promesas. Bien, avancemos ahora al verso 7. Este verso nos habla de esa guerra entre Satanás y aquellos que le pertenecen a Dios en los cielos. Y Satanás será arrojado, verso 8, él es arrojado de la dimensión celestial, ya no se hallará lugar allí para él. Y el verso 9 dice que él estará en este mundo y hará lo que siempre ha hecho, y me refiero a engañar. Pero hay buenas noticias. Pasemos ahora al verso 10. En el verso 10 se nos habla sobre el regocijo en los cielos. El cielo se regocijará, y el cielo es también un término de reino. Mientras el cielo se regocija, Dios dice, ¡ay de la tierra! ¿Por qué? Porque el cielo se goza debido a que Dios causará la derrota de este mundo. Su ira destruirá todo lo que se opone a los propósitos de Dios para establecer su reino. Y luego vemos la razón de todo este regocijo. El gozo se debe a la salvación, a esta victoria. Y el verso 11 dice que esta victoria se hace realidad por medio del Cordero, de la sangre del Cordero. Y de nuevo, el libro de Apocalipsis trae la verdad del Antiguo Testamento al Nuevo Testamento y nos brinda esa misma perspectiva. ¿Qué quiero decir? La sangre del Cordero produce la redención. La sangre del Cordero en Egipto nos habla de la Pascua, y la Pascua es la fiesta de la redención. Así que esa victoria, esa salvación, proviene de la obra de redención. ¿Y quién es el Redentor? El Mesías, este niño varón, quien completó su obra con éxito y fue recibido de vuelta a los cielos en el mismo trono de Dios. El verso 11 nos habla sobre la victoria por la sangre del Cordero de aquellos que no amaron sus vidas, es decir, sus vidas terrenales y las cosas de este mundo, de esta vida, hasta que recibieron la muerte. Si nos enfocamos en nuestras vidas terrenales, no vamos a serle fieles a Dios. Pasemos al verso 12. Este verso nos habla una vez más sobre este gozo en los cielos. Y Satanás está derrotado y sabe que su tiempo es corto. Así que, ¿qué procura hacer? Él desciende a la tierra sabiendo que su tiempo es corto. Y miremos lo que dice el verso 13. En el verso 13 vemos una vez más que él perseguirá a Israel. Él estará en oposición a

Daniel profetizó. En vez de 1260 días, dice el verso 14 que Israel recibirá estas alas de águila para un tiempo y tiempos y medio tiempo. Un tiempo es un año. Tiempos en plural son 2 años. Y medio tiempo es medio año. Así que de nuevo, un tiempo, tiempos y medio tiempo es un total de 3 años y medio. Dios ministrará y proveerá para Israel durante ese tiempo de persecución. Y habrá un remanente que será salvo. Ahora pasemos al verso 15. Vemos que Satanás echará de sí un río y que éste tiene como fin tragarse al pueblo judío, destruirlo, ahogarlo. La ilustración aquí es muy similar a lo que vemos en el Éxodo de Egipto. Israel llegó frente al mar y pensó que este mar sería su sentencia de muerte. Pero Dios no tenía en sus planes que el mar fuese su destino final. En cambio, algo milagroso ocurrió y Dios dividió el Mar Rojo. Sí, era un lugar de muerte, pero no para su pueblo redimido, sino para el enemigo. Y Dios se moverá poderosamente. Pasemos por favor al verso 16. Aquí vemos que Dios producirá que la tierra se abra y que se trague a ese río. Y por cierto, los términos agua y río en el Apocalipsis pueden referirse a un gran grupo de personas. Y simplemente nos dice que el enemigo utilizará a la humanidad, es decir, a un gran porcentaje de la población mundial, para hacer guerra contra Israel. Sabemos que cada nación del mundo se levantará para luchar contra Israel en los últimos días, pero Dios, sobrenaturalmente, los defenderá y librará, como lo expresa el verso 16. Y entonces llega el verso 17, donde de nuevo se manifiesta con más fuerza la victoria. Vemos que el enemigo, y me refiero a Satanás, y todos los que le pertenecen, querrán una vez más destruir a aquellos que pertenecen a la simiente de la mujer. Eso es importante porque se menciona a Israel y a su simiente, aquellos que tienen conexión con el pueblo del reino de Dios. Y lo que vemos aquí examina bien el verso 17. E insisto, no está hablando de manera cronológica. Esto simplemente nos dice que aquellos que se relacionan con el reino en este mundo serán perseguidos. Y aquí nos habla de aquellos que van a salir victoriosos y vencedores sobre la persecución del enemigo. ¿Cómo? Pues allí dice que ellos guardaron los mandamientos de Dios. Estos son los mandamientos que hallamos en las Escrituras. Podríamos resumirlos en la ley de Moisés. Y si lees con detenimiento el verso 17, notarás que habla de aquellos que guardan los mandamientos de Dios y tienen el testimonio de Yeshua. Es decir, que cuando obedecemos los mandamientos de Dios, eso manifiesta en nuestras vidas el carácter del Mesías. Daremos testimonio y seremos testigos de Él. Seremos perseguidos, pero será nuestra fe en el Mesías y nuestro compromiso con la obediencia. No somos salvos por la obediencia, pero la obediencia expresa la victoria y expresa a quién le pertenecemos. Y en el verso 18, en griego, que aparece como inicio del verso 1 del capítulo 13 en muchas traducciones, dice que este personaje, de quien el contexto nos informa por lo que veremos en el capítulo 13, que este que se pone en pie sobre la arena es el anticristo. Él se parará encima de quienes se conduzcan de acuerdo a los mandamientos de Dios y que tengan el testimonio del Mesías. Esto le dice al creyente: prepárate para la persecución. Quienes caminamos en obediencia a las palabras de Dios, los que guardamos el testimonio del Mesías Yeshua, vamos a ser perseguidos. Esto nos dice que la persecución viene. El enemigo está en contra de los propósitos de Dios, de la obra redentora de Dios y de la gente que experimenta la redención.
y la victoria viene por medio de la sangre del Cordero.

0: verdadero. No ames tu vida hasta la muerte, sino que ama al Redentor, a aquel que derramó su sangre. Y por lo tanto, la evidencia de tu amor por él, tal como lo dijo el Mesías, si me aman, guardarán mis mandamientos. La evidencia de que le pertenecemos al reino de Dios, no los medios por los cuales somos salvos, sino la evidencia de que pertenecemos al reino de Dios, es que guardamos su palabra, caminamos en sus mandamientos y manifestamos el testimonio del Mesías, de Yeshua, en nuestras vidas. Bien, un breve sobrevuelo sobre este importantísimo capítulo, el capítulo 12 de Apocalipsis. Hasta la próxima. Shalom, desde Israel.
1: Shalom, from Israel.
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1: Shalom, bienvenidos a Via Haftash Israel, una frase hebrea que significa amarás a Israel. Esperamos que se queden con nosotros durante los próximos 30 minutos, ya que nuestro maestro, el Dr. Baruch, nos compartirá una enseñanza expositiva de la Biblia. El Dr. Baruch es profesor titular del Instituto Zera Abraham, con sede en Israel. Aunque todos los cursos del instituto se imparten en hebreo, el Dr. Baruch se complace en compartir este video semanal en inglés con doblaje al español. 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
2: Hay muchas formas en las que nos podemos referir al Mesías Yeshua. Le podemos llamar nuestro Salvador, nuestro Señor, nuestro Dios, pero una de las formas en las que el libro del Apocalipsis lo revela a nosotros es como el primogénito de los muertos, es decir, que Él nos ha dado la victoria a nosotros. Ese término primogénito siempre es asociado con victoria en las Escrituras. Entonces, Él le da victoria a aquellos que están muertos. ¿Cómo hizo eso? Bueno, retomemos donde quedamos la semana pasada, en el libro de Apocalipsis, capítulo 1, versículo 5. Ahora, aquí vemos que no solo es llamado el primogénito de los muertos, sino que también es llamado como aquel exaltado sobre todos los reyes de la tierra. Y eso prefigura el hecho de que va a gobernar sobre todas las cosas. La pregunta es esta: ¿en verdad quiero que Él gobierne sobre mi vida? ¿Es esa mi pasión? ¿En verdad entiendo mi necesidad de someterme a su gobierno? Si no, ¿qué soy entonces? Si no estoy interesado en eso, soy un rebelde contra Dios. Y vamos a ver, especialmente en los últimos capítulos del libro de Apocalipsis, lo que Dios le hace a los rebeldes, es decir, a los que se rebelan en contra de su voluntad. ¿Pueden notar algo más sobre el quinto versículo? Aquí dice que el Mesías, Él nos amó. Ahora, si van a someterse a alguien, si alguien va a gobernar su vida, ¿no estarían de acuerdo que sería preferible que ese gobernante sea alguien que te ame? Y no solamente uno que te ame de palabras, sino también con hechos. Y eso es exactamente lo que la Escritura nos quiere revelar, que sepamos el extremo al cual el Mesías nos ha amado. Leemos aquí que quien nos amó, y en su sangre, es decir, a través de su muerte, en su sangre nos ha lavado de nuestros pecados. Todo esto está hablando de un mismo concepto. Cuando hablamos de un amor que nos lava de nuestro pecado, estamos hablando del acto supremo, y recuerden que la sangre es mencionada aquí. ¿Cuál es el propósito de la sangre? Bueno, la Escritura dice que no hay redención sin derramamiento de sangre. Entonces, ¿qué hizo el Mesías? Él se dio por completo. Él dio su ser entero para redimirnos, y todo eso fue ¿qué? Bueno, recuerden que todo está arraigado en el amor. Y esa palabra bíblica amor, especialmente en el Nuevo Pacto, el amor es sinónimo de dar. Entonces el Mesías nos amó, se dio a sí mismo por nosotros por un propósito principalmente para engendrar ese cambio en nuestras vidas. Me refiero a ese cambio redentivo por el cual somos liberados de la esclavitud del pecado y nos convertimos en su posesión adquirida por precio. Y a través de eso, ¿qué podemos obtener? Y nuevamente hablamos del primogénito. Primogénito está relacionado con esta victoria para que conozcamos la victoria en nuestras vidas. Noten la magnitud de esta victoria. Quien nos ha hecho reyes y sacerdotes para Dios, su Padre. Ahora, como dije antes en esa primera sesión de la semana pasada, una de las cosas que Juan hace es esta. El Espíritu Santo lo guió a tomar pasajes de la Tanaj. Esa es la Biblia hebrea, el Antiguo Testamento. Tomó pasajes de allí, y la mayoría de ellos eran bien conocidos por la comunidad judía, y los usó para revelarnos a nosotros una importante revelación bíblica. En este pasaje aquí, veamos nuevamente el verso 6. Dice, y nos hizo reyes y sacerdotes. Este es el real sacerdocio para Dios, su Padre. Bueno, esa exaltación es tomada de Éxodo capítulo 9, verso 6. Ahora, ¿de qué se trata? Bueno, aquí es donde Dios estaba sacando a los hijos de Israel fuera de Egipto, fuera de la esclavitud, y los trajo al monte Sinaí. ¿Y qué quería hacer? Él quería traer un cambio sobrenatural a sus vidas. Y este es el cambio que podemos experimentar hoy, que podemos convertirnos en un real sacerdocio, que podemos ser reyes, que significa gobernar. Una de las cosas que descubriremos en las partes finales de este libro es que tenemos un llamado. Tenemos un llamado a gobernar y reinar con Él en el reino. Y ese nivel de gobierno que tendremos será determinado por nuestra vida hoy, según lo que hagamos con este cuerpo terrenal. ¿Me estoy sometiendo a las cosas de Dios y caminando en obediencia? Ahora entiendan algo. Cuando alguien dice, ¿estás caminando en la obediencia? Lo que realmente están preguntando es, ¿estás caminando en la fe? Porque la fe y la obediencia, no escuchamos esto con frecuencia, pero la fe y la obediencia están hablando de la misma cosa. La fidelidad o la fe conducen a la obediencia. Y si vas a ser obediente, ¿vas a hacer qué? Vas a actuar en fe. Dice una vez más, al final del versículo 6, todo el honor y el poder por siempre y siempre. Amén. Ahora, ¿por qué termina esta primera sección de esta manera? Para decirnos que lo que Dios está haciendo está arraigado en su poder. Lo que Dios quiere hacer es esto. Él quiere convertirnos en recipientes de su poder, para que nosotros podamos gobernar en su nombre, para que podamos llevar a cabo sus propósitos y sus planes, para que podamos, ¿qué? Bueno, veremos en unos minutos que una de las cosas que Dios hace es que Dios le cedió todo lo suyo por completo a su Hijo. ¿A qué me refiero con esto? Me refiero a que todo el gobierno y la autoridad, el honor, se lo dio a su Hijo. Y ese es el gozo del Padre, otorgarle todo lo que Él posee, poder otorgarle todo eso a su Hijo, y esto es exactamente lo que veremos en la siguiente sección. Avancemos al verso 7. Quiero recordarles de nuevo que uno de los aspectos más interesantes de esta profecía es cómo Juan toma porciones de la Escritura, las corta y las combina con otras porciones de la Escritura para que nosotros podamos tener la revelación que Dios quiere que recibamos. Aquí tenemos un gran ejemplo de esto en el versículo 7. Leemos. He aquí. Ahora, recuerden que esta expresión he aquí o mirad siempre está relacionada con lo que está por venir inmediatamente después, algo que es importante, algo que es valioso, algo de lo que debemos depender para entender la verdad sobre eso, para que podamos ubicarnos en el entendimiento correcto y que podamos actuar en fe. ¿Y qué aprendemos aquí? Veamos en el verso 7. He aquí, Él viene entre las nubes. Ahora, para prepararme para este mensaje, le pregunté a algunas personas, cuando escuchas esto, ¿qué viene a tu mente? He aquí, Él viene entre las nubes. La gente dice, bueno, eso nos indica que cuando el Mesías regrese, Él vendrá desde el cielo. Bueno, primeramente les digo que sí. Cuando el Mesías venga para establecer su reino, cuando venga incluso antes de eso, con el propósito del rapto, y hablaremos sobre eso en el capítulo 7, cuando estas cosas ocurran, sabemos que el Mesías hoy está a la diestra, sentado a la diestra de Dios el Padre. Así que cuando Él venga, vendrá desde los cielos. Pero ese no es el propósito, no es el propósito de esta cita. Si observa nuevamente donde dice, he aquí, viene desde las nubes, lo que eso nos dice es que es una cita del libro de Daniel, capítulo 7. Y en su contexto original, ¿qué es lo que ocurre? Bueno, les voy a dar algo de tarea. Tomen nota de Daniel, capítulo 7, versículos 13 y 14. Los rabinos, en los que se conoce como la Gamara, ellos escribieron sobre este verso y hablan sobre este verso como el entendimiento de la identidad del Mesías. Lo que este versículo nos dice en Daniel capítulo 7 es que un día el Mesías vino y entró a las nubes del cielo. ¿Y a dónde fue? En el contexto original no estaba hablando de él viniendo a la tierra para establecer su reino. Él hará eso, pero en su contexto original nos habla de él yendo delante de, según lo que la Biblia llama, el anciano de días. ¿Quién es el anciano de días? Es Dios el Padre. Entonces es cuando el Mesías, el Hijo del Hombre, venga y se presente delante de su Padre Celestial, allí él heredará algo. Dice que él hereda todo el honor y la gloria y el poder, incluso hasta el extremo, y no pasen por alto esto, que todas las familias de la tierra, pueblos, naciones y lenguas, esa es la terminología que se usa, que todos los pueblos lo adorarán a él. Ahora, he compartido con ustedes antes la importancia de este verso, porque si lo ven solamente en hebreo, la palabra para adoración, bueno, es la palabra lahavot. Puede significar servir, como empleado que sirve a su empleador. Entonces, lo que quiero que vean es esto. Si no somos cuidadosos, podemos decir simplemente, bueno, eso significa que la gente va a servir al Mesías, que él será más o menos como su empleador. Bueno, significa mucho más que eso. Porque por la soberanía de Dios, cuando Daniel recibió esta visión, Dios le dijo que la escribiera en arameo. ¿Por qué? ¿Cuál es el propósito y el significado de esto? Bueno, el propósito es el siguiente. En arameo, la palabra que se usa aquí, Pelamehet, esas son las letras. En el libro de Daniel, esa palabra nunca significa simplemente trabajar como un empleado, trabaja para su empleador, como un siervo que serviría a su amo, a su rey. Siempre es utilizada en el libro de Daniel, y la palabra aparece muchas veces, siempre es utilizada en un contexto de adoración. ¿Qué nos dice esto entonces? Nos indica que hay una transición, y la veremos claramente en los últimos capítulos del libro de Apocalipsis, donde el Mesías hará ¿qué cosa? Él se sentará en el trono de su Padre Celestial, y será Rey de Reyes y Señor de Señores. Entonces, cuando dice, vean nuevamente el versículo 7, he aquí, él viene entre las nubes. No es solo para indicarnos que viene desde el cielo hacia la tierra para establecer su reino. Una de las cosas que nos está diciendo es su identidad. Veamos otra escritura. Dice, y todo ojo le verá. Bueno, nuevamente, tal como lo vimos en la primera mitad de este versículo, que es una cita del libro de Daniel, capítulo 7, esta cita ahora es del libro de Isaías, capítulo 52. Así que busquemos este pasaje. Vayan, por favor, por un momento al libro de Isaías, capítulo 52. Quiero que podamos ver el contexto completo en el cual Isaías está revelando esto y por qué Juan fue inspirado por el Espíritu Santo para escoger este versículo. Veamos nuevamente Isaías capítulo 52. Vayan conmigo al versículo 8. En el versículo 8 vemos que hay atalayas. Son atalayas que están buscando el mover de Dios. Que Dios cumple sus promesas proféticas. Que Dios se mueva de tal forma que el reino sea establecido. Entonces existían estos atalayas o vigías. ¿Y qué leemos aquí? La voz del atalaya dice, ellos alzan sus voces juntos, ellos gritan, y este es el término grito de júbilo. Es un término de adoración a Dios en relación a su fidelidad. Y luego está este verso que Juan tomó prestado. Dice, en el contexto original, porque todo ojo verá el regreso del Señor a Sion. Ahora, el contexto, si leemos los primeros versículos antes del que acabamos de leer, se trata completamente del Evangelio. ¿Por qué digo esto? Porque en el lenguaje hebreo, la palabra Evangelio aparece allí, la palabra levaser, absorá. Entonces, ¿qué es el Evangelio? Bueno, el Evangelio, al fin de cuentas, está relacionado con el reino. Son las buenas nuevas de cómo tú y yo podemos estar en ese reino a través de la justificación, a través de la cruz del Mesías. Pero aquí de lo que está hablando es de esta segunda venida, nos está diciendo que Dios, a través de Yeshua Mesías, va a regresar a Sion. Es decir, que va a establecer el reino. Regresemos a Apocalipsis, capítulo 1, versículo 7. Está hablando de aquel que todo ojo verá. Ahora, tenemos una buena pista para saber de quién está hablando. Dice, también aquellos que, y literalmente dice, Dakaruhu, aquellos que lo atravesaron. Entonces está hablando de quién, la casa de Israel, que el Mesías está regresando a dónde, a Israel, y cada ojo lo pondrá a ver y le reconocerán. Ahora, ¿por qué esto es tan importante? Bueno, este término de atravesar nuevamente, lo que Juan hace es tomar diferentes porciones de la Escritura. Aquí está haciendo una cita idéntica a la del libro de Zacarías, capítulo 12. Cuando Israel se encuentra en medio de gran persecución y tribulación, vemos que en medio de esto, ¿quién regresa? Mesías Yeshua. Y para sorpresa de la casa de Israel y de la casa de Judá, su libertador, quien es llamado el Hijo de David, será aquel que ellos han, ¿qué? Aquel a quien ellos atravesaron. ¿Y qué nos dice la Escritura? Sigamos leyendo, dice aquí. Y lo lamentarán. ¿Quiénes? Todas las familias de la tierra. Entonces, una vez más, esta expresión que también aparece en Zacarías, pero déjenme decirles algo más. Si ustedes fueron entrenados en el judaísmo rabínico, esta expresión, que aparece muchas veces en la Escritura, cuando hablamos de las familias, todas las familias de la tierra, ¿sabe en qué lugar apareció por primera vez? En el libro de Génesis, capítulo 12, versículo 3. Ese era el pacto abrahámico. Esa promesa que está arraigada, como lo dice Pablo en Gálatas 3, versículo 16. Esta promesa cuya raíz es la simiente de Abraham, quien es el Mesías Yeshua. Entonces, donde quiera que escuchemos esta expresión sobre todas las familias de la tierra, ¿en quién deberíamos pensar? En el Mesías. Este pacto que Dios hizo con Abraham, que en última instancia era un pacto de bendición. ¿Y cuál bendición? El reino. Ahora, cuando comenzamos este estudio en el libro del Apocalipsis, lo primero que enseñé fue sobre la bendición. Y, nuevamente, le pregunté a las personas lo siguiente. Cuando escuchas la palabra bendición, ¿qué viene a tu mente? ¿En qué piensas? Algunas personas dijeron, bueno, ¿sabes qué sería de bendición para mí? Mi retiro. Yo solo quiero dejar de trabajar. Para otros, la respuesta fue, ¿sabes qué sería bendición para mí? Independencia económica. No quiero tener que preocuparme nunca más por dinero. Alguien más me dijo, ¿sabes qué sería la bendición para mí? La salud, porque están sufriendo alguna enfermedad o dolencia. ¿Sabes qué dirían otros? Paz, porque su familia está en conflicto, sus hijos no están caminando con el Señor. Por eso quieren la paz, es decir, la voluntad de Dios, en este mundo. Pero cuando entendemos correctamente la bendición, dentro del contexto de este libro y lo que Dios le dijo a Abraham, necesitamos entenderla como el establecimiento del reino. Esa es la bendición máxima que Dios traerá a este mundo. Y el propósito de este libro, el libro de Apocalipsis, es revelarnos cuáles son los eventos que van a ocurrir para poder ubicarnos en la obediencia a Dios, en donde Dios quiere que estemos, haciendo las cosas que Él quiere que hagamos para que podamos ser encontrados fieles. Porque aquí está la bendición que realmente debemos anhelar. No se trata de cuál es nuestro balance en la cuenta bancaria. No se trata de ninguna de estas cosas materiales. Se trata de que Dios esté o no esté complacido con nuestras vidas. ¿Acaso vivimos una vida que le agrade a Él? Bueno, avanzamos al versículo 8. En el versículo 8 encontramos que Juan está haciendo lo mismo. Toma piezas de la Escritura y las entreteje con esta profecía. El versículo 8 dice, porque yo soy el principio y el final, el alfa y la omega, en griego, el primero y el último. Ahora, permítanme compartirles algunas citas. Por ejemplo, si ven en el libro de Isaías, capítulo 44 y verso 6. Repito, Isaías 44, versículo 6. Van a encontrar que está hablando de la misma frase, está usando la misma terminología. Este que es el principio y el final, el primero y el último. Y allí estaba hablando de Dios como Redentor. Entonces, lo que vemos aquí es que cuando Juan selecciona esta terminología, primero y último, el principio y el final, el alfa y la omega, de lo que está hablando aquí es que Dios ha comenzado el proceso de redención. Él va a completar el resultado de la redención. ¿Y aquel que lo hará, saben cómo se le dice? No debería ser sorpresa. El Redentor. Y el Redentor, con mucha frecuencia, es entendido, en una forma correcta también en el judaísmo, como la obra y otro nombre para referirse al Mesías. El Mesías es el Redentor. Noten algo más que dice aquí. Dice, aquel que es, que era y que será. Y luego dice, el Dios Todopoderoso. Ahora, este término Dios Todopoderoso en este contexto sería equivalente, y por supuesto esto fue escrito en griego, pero la idea aquí es el mismo concepto del nombre o término El Shaddai. ¿Qué significa El Shaddai? Que Dios es todo suficiente. Ahora, ¿por qué usaría ese término en este lugar? Es debido a lo que va a suceder en este libro. La persecución, las dificultades, las tribulaciones, la aflicción que su pueblo tendrá que atravesar. Lo que quiere que entendamos es que esto es parte del proceso de redención, no de nuestra justificación, porque la redención es el proceso de cómo el reino es establecido. Ahora, yo me doy cuenta de que mucha gente, cuando empiezan a estudiar el libro de Apocalipsis, dicen, ¿saben? Esto no está en línea con mi percepción de Dios. Bueno, este es el problema. Tu visión de Dios no está alineada con la revelación de la Escritura, con lo que la palabra de Dios dice acerca de Dios. ¿Recuerdan lo que aprendimos la semana pasada? Uno de los propósitos principales de este libro, lo que Juan nos revela de primera mano al comenzar el libro, es que debemos tener una visión correcta de Yeshua Mesías. ¿Cuál es nuestra posición actualmente? ¿Cómo entendemos a Dios y a su Hijo? ¿Qué creemos acerca de su obra y de lo que Dios establecerá? Es muy distinto a lo que la verdad de la Escritura me revela. Bueno, avancemos al versículo 9. Yo, Juan, su hermano. Me gusta ese hecho. Juan no se presenta como alguien diferente o mejor que nosotros. Quiero compartirles algo. Justo antes de abordar el avión para venir a Estados Unidos y grabar estos mensajes, estaba enseñándole a un grupo pequeño en Tel Aviv. Y lo interesante fue esto. Antes de comenzar, esta persona se acercó a mí, era una mujer, y ella me hizo una pregunta. Yo pensé, bueno, esta pregunta es muy sencilla. Me sorprendió que esta mujer no supiera la respuesta. Bueno, hablamos por un momento y yo pensaba, ¿dónde se encontrará ella espiritualmente hablando para no conocer esto? Bueno, comenzamos la clase y yo hice una pregunta, más bien era una pregunta retórica, y la misma persona, ella, respondió. La respuesta que ella dio fue muy diferente a la que yo dije, y déjenme decirles, su respuesta fue mucho mejor que la mía. Quiero decir que Dios me reveló algo a mí, y esa mujer fue mi maestra en ese momento. Entonces, lo que Juan está tratando de decir aquí cuando dice, yo, Juan, su hermano, significa que todos estamos aprendiendo unos de otros, que Dios nos usa a cada uno de nosotros y a todos como un cuerpo. Dice, no llames a nadie rabí, o padre, o maestro, más bien llámenlos como hermanos, porque todos estamos en la misma situación, todos estamos bajo la autoridad, todos somos siervos de Yeshua, el Mesías. Entonces Juan se da cuenta de esto y dice, yo Juan, su hermano, y su copartícipe en la aflicción. Y luego dice, en el reino y en la paciencia o sufrimientos. Ahora, lo que quiero que vean aquí es que esta escritura revela algo. Revela aquí que tendremos tribulaciones y sufrimiento, que vendrá un reino, y luego lo que nos dice es que debemos perseverar. Necesitamos estar listos para soportar estas cosas por el bien del establecimiento de la promesa que Dios ha hecho. Y nos dice, por la causa de Yeshua el Mesías, estaba en la isla que es conocida con el nombre de Patmos, la cual es una pequeña isla en el lado oriental del Mediterráneo, muy cerca de Turquía. Es una isla pequeña, yo la he visitado, no hay mucho allí que ver o contemplar, y Juan estaba en exilio. debido a que esto nos da una información muy importante. Juan estaba en el exilio debido a que el gobierno romano, ese imperio, no quería que su revelación llegara al pueblo. Y lo que esto prefigura es lo siguiente. Vendrá un tiempo, y veremos esto en gran detalle en Apocalipsis capítulo 6, que vendrá un tiempo de tribulación y aflicción, porque este mundo, así como el imperio romano, no quería que la verdad de Dios fuese entendida o comunicada al pueblo. Y aquellos que hablen, aquellos que la vivan, aquellos que tengan ese testimonio, bueno, ellos serán tratados con mano dura por los gobernantes de estos últimos días. Entonces dice, estaba en el exilio en la isla de Patmos. Dice, ¿por qué? Debido a la palabra de Dios y mi testimonio del Mesías. Ahora, esta es la segunda oportunidad en la que vemos estas dos expresiones juntas, la palabra de Dios y el testimonio del Mesías. Y cuando las cosas son repetidas en la Escritura, y voy a decirles algo, apenas estamos en el verso 9 y ya hemos visto esta expresión dos veces. Si vamos a vivir el testimonio del Mesías, es decir, que la gente pueda llegar a verlo, a Él, viviendo y habitando en nosotros por medio del Espíritu Santo, que nuestra vida está siendo vivida en obediencia a Él, bueno, la única forma en que podemos asegurarnos de que estamos haciendo eso es cuando nuestra vida está en armonía con la palabra de Dios. Entonces, una vez más dice que estaba en el exilio por estas dos cosas, su compromiso con la palabra de Dios y cómo esa palabra de Dios estaba manifestando al Mesías en su vida. Finalmente nos dice, y estaba en el Espíritu en el día del Señor. Ahora permíteme cerrar con una pregunta. Cuando escuchas esa expresión, estaba en el Espíritu en el día del Señor, ¿qué significa esa frase? ¿De qué estaba hablando? ¿Cómo deberíamos entender esa expresión? Déjeme decirle, cuando la entendamos apropiadamente, nos abrirá una nueva realidad al pensar sobre lo que Dios hará en los últimos días. Y permíteme cerrar con esto. Estos días se acercan rápidamente. Y la pregunta es esta. ¿Te estás preparando para estos días? Bueno, se me acabó el tiempo. Hasta la próxima semana cuando continuaremos con Apocalipsis capítulo 1.
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0: Shalom, brothers and sisters all over the world.
1: Shalom, hermanos y hermanas de todo el mundo. Sean bienvenidos a la discusión de hoy. Y como siempre, te damos la bienvenida, Baruch. ¿Cómo estás? Estoy muy bien, Cristian, gracias a Dios. ¿Qué tal tú y tu familia? Todos muy bien, alabado sea Dios. Hermanos y hermanas, hoy tendremos otra discusión que hemos titulado 8 razones por las cuales creemos que Yeshua o Jesús volverá pronto. Ahora, debemos ser sinceros, como siempre. Debemos de alguna manera limitarnos en cuanto al tiempo que duran nuestros videos. Pudiésemos incluir muchísimo más que 8 razones. Sin embargo, nos enfocaremos en 8 elementos particulares por los que creemos que el Mesías volverá muy pronto. Antes de iniciar, y verán esto en la primera de nuestras láminas, creo que ambos estamos muy de acuerdo con esto, Baruch. Y es que nosotros jamás estableceremos fechas. Muchos ministerios hacen eso. Hay autores que escriben libros y ponen fechas, pero nosotros no lo haremos. ¿Algún comentario de apertura, Baruch? Sí, resulta muy incorrecto establecer fechas. La Biblia dice que nadie sabe el día ni la hora. Por lo tanto, es antibíblico hablar de fechas. Pero somos llamados a estar preparados. Somos llamados a velar. Y este es un término muy importante. De hecho, el Mesías utiliza 3 palabras diferentes hablándole a la iglesia para instarnos a velar. Por lo tanto, si somos llamados a velar, debe haber algo a lo que debemos prestar atención. Deben haber señales. Y realmente de eso es de lo que se trata este video. Así es. Si estás listo, Baruch, empezaré a compartir mi pantalla. Muy bien. Como dijimos hace un momento, nunca fijaremos fechas. Allí lo ven en negro y en rojo para nuestras audiencias en inglés y en español. Y con esto en claro, empecemos, Baruch. Ahora, aquí tenemos las 8 razones juntas, y las estaremos revisando en detalle. La primera, a la izquierda, nos habla sobre un aumento del conocimiento. A su lado, el engaño. Luego, la apostasía. Una convergencia que, de hecho, está ocurriendo. Un gobierno satánico mundial que se establecerá. Un preludio a la marca de la bestia, el evangelio predicado en todo el mundo y un enfoque muy importante, por supuesto, en Israel. Empezaremos a analizar cada uno de estos puntos desde la perspectiva de la Biblia. Iniciemos leyendo Daniel 12:4. Pero tú, Daniel, cierra las palabras y sella el libro hasta el tiempo del fin. Muchos correrán de un lado a otro y el conocimiento aumentará. Tus comentarios, Baruch. Algo que noto es que no se trata solo del aumento del conocimiento, sino que muchos correrán de un lado a otro. Hoy en día vemos cómo la gente está desplazándose alrededor del mundo entero. Tenemos la habilidad de viajar con facilidad hoy en día, o al menos era así antes de la situación del COVID, y estamos regresando a la normalidad ahora. Pero como lo indicas bien, el conocimiento se incrementará. No conozco las estadísticas, pero he escuchado cosas ridículas, las cuales estoy seguro que son ciertas. Lo que pasa es que son realmente increíbles en cuanto a la enorme cantidad de información que cada día se añade y que sigue creciendo, lo cual es una clara señal de los últimos días. Y lo que nos dice es que el libro de Daniel tiene ahora la habilidad para percibirlo y entenderlo, por lo cual debemos estudiarlo. Cuando dice allí, cierra las palabras y sella el libro, noten que dice, hasta el tiempo del fin. Y este aumento del conocimiento es una pista para nosotros, una exhortación. Estudiemos el libro de Daniel. Hay mucho allí dentro que nos ayudará a prepararnos para el regreso del Mesías. Amén. Gracias. Ahora, esto es muy importante. Mateo 24, del 3 al 5. Ahora, mientras estaba sentado en el monte de los Olivos, los discípulos se le acercaron en privado diciendo, «Dinos, ¿cuándo serán estas cosas y qué señal habrá de tu venida y del fin del siglo?» Y respondiendo Jesús les dijo, «Mirad que nadie os engañe, porque vendrán muchos en mi nombre diciendo, «Yo soy el Cristo», y a muchos se engañarán». Creo que es importante, antes de darte la palabra, Baruch, que lo primero que Yeshua menciona sobre el fin de los tiempos es que la señal será el engaño, que habrá un intenso incremento en el engaño. Yo lo veo así. Si esto es lo primero que él menciona, deberíamos realmente prestar atención al asunto. ¿Qué piensas, Baruch? Estoy de acuerdo. El engaño es un indicador clave en los últimos tiempos y de la cercanía del regreso del Mesías. Una de las preguntas que deberíamos hacernos es, ¿de dónde vendrá este engaño? Y la respuesta rápida e impulsiva que muchos dan es, vendrá del enemigo, y es verdad, pero noten lo que dice el Mesías al final del pasaje. Dice, porque muchos vendrán en mi nombre, así que estamos hablando de gente que supuestamente es creyente, porque vendrán en su nombre y proclamarán que yo, es decir, que Yeshua, es el Mesías. Entonces este verso nos dice que muchos vendrán y te dirán, claro que sí, Yeshua, Jesús, es el Mesías. Ellos te dirán eso. Ellos profesarán ser creyentes. Pero la verdad es que serán fuente de engaño. Es decir, que al menos hasta cierto grado, este engaño saldrá de la misma iglesia. Por esto resulta tan importante conocer este libro y estudiarlo para presentarnos aprobados. Porque en muchos lugares tienen una cruz, utilizan este mismo libro, se congregan para adorar al Mesías. Pero esos pueden ser lugares que, a la verdad, son fortalezas del enemigo. Y necesitamos discernimiento espiritual. Así que es muy importante que hagamos estudios y videos como este para darle fundamentos a la gente sobre qué esperar y cómo identificar las señales de advertencia. Exactamente, Baruch, y por eso hemos hecho varios videos exponiendo a falsos maestros y lobos disfrazados de ovejas, cumpliendo básicamente lo que nos manda Efesios 5:11. No tengan nada que ver con las obras de las tinieblas, sino más bien, denúncienlas. Pero sin embargo, Baruch, aunque el 95% de los comentarios y correos que recibimos son positivos, y alabamos a Dios por eso, todavía me sorprende que hayan personas defendiendo ministerios como los de Stephen Furtick, Hillsong, Bethel, Kenneth Copeland, Benny Hinn, y la lista crece más y más. Realmente me entristece que la gente todavía no vea con claridad el evidente engaño que involucran estos grupos. Y como dijiste, el engaño surge desde la propia iglesia. Antes de avanzar, ¿algún otro comentario en este sentido, Baruch? No, yo solamente hago eco y estoy de acuerdo con todo lo que has dicho. Ok. Este pasaje habla de la convergencia de la que hablábamos. Mateo 24, del 6 al 8, cuando el Mesías dijo, «Y oiréis de guerras y rumores de guerras. Mirad que no os turbéis, porque es necesario que todo esto acontezca, pero aún no es el fin, porque se levantará nación contra nación y reino contra reino, y habrá hambres, pestilencias y terremotos en varios lugares. Todo esto es el principio de dolores». Antes de darte la palabra, hemos visto lo que está pasando con la guerra en Ucrania y en otras naciones, la OTAN, ahora también involucrándose, pero no está limitado solo a ese lugar, hay tantísimos conflictos ocurriendo en todo el mundo, monstruos levantando sus horribles cabezas de nuevo, y esto está sucediendo al tiempo que crece el hambre. Hay escasez en el abastecimiento de alimentos, países están declarando que se encuentran en estado de emergencia por hambre, así que, todo esto está convergiendo al mismo tiempo, y el Mesías dijo muy claramente que no nos turbemos porque estas cosas deben suceder primero, pero el final no habrá llegado aún. ¿Qué piensas? Como sabes, he estado viajando estas últimas semanas y gracias a Dios ya estoy de vuelta en Israel. Pero mientras viajaba, vi en las noticias algo, no recuerdo al reportero, pero él estaba dando las noticias y hablaba sobre la guerra en Ucrania, sobre conflictos en África, tensiones entre India y Pakistán, entre India y China, entre China y Taiwán, y en otros lugares. Sabemos que la guerra aún continúa en Siria, y hay mucho conflicto allí con Irán. Así que estos rumores de guerra están muy, pero muy presentes. Y del mismo modo, vemos que los terremotos están incrementándose. Estos eventos están incrementándose rápidamente, y no falta mucho para que el mundo entero se encienda en un alboroto global. Hay tanta inestabilidad y fragilidad en la política, en la economía, conflictos sociales. Damos gracias a Dios porque recientemente la Corte Suprema en los Estados Unidos tomó una decisión para proteger la santidad de la vida, pronunciándose en contra del perverso caso de Roe versus Wade, pero eso al mismo tiempo permitió que aflorase la hostilidad y se generase una clara división entre quienes opinan distinto. Y por lo tanto espero que la gente se dé cuenta que las cosas pueden cambiar muy rápidamente. Hay muchas fuentes de inestabilidad y conflicto, y como sabemos, un simple fósforo a veces puede provocar un gran incendio. Y asimismo algo puede ocurrir para producir un caos global. Y me gusta la palabra convergencia. Creo que hablamos de esto hace un par de años, cuando me la dijiste por primera vez en este sentido. Realmente me pareció apropiada y se grabó en mi mente porque esto es exactamente lo que vemos. Una convergencia de todo lo que el Mesías dijo. Un punto más. ¿Estás usando la versión New King James en inglés o Reina Valera en español? Sí, correcto. La razón por la que lo sé es porque esta versión incluye la palabra pestilencias o pestes. Si utilizaras una de las versiones más modernas que están basadas en el texto griego alternativo, la palabra pestilencias es omitida. Hace poco tuve una gran discusión con alguien, pero cuando leemos en Lucas, en ambos textos griegos, tanto en el Textus Receptus como en el Nestle Allen, que es el texto crítico, en Lucas, cuando leemos el paralelo de este pasaje, allí sí aparece pestilencias. Así que los mejores manuscritos sí hablan sobre estas pestilencias, y no creo que hasta ahora hayamos visto nada en lo absoluto parecido a lo que Dios señala en su palabra al hablar de las pestilencias que vendrán. Lo que veremos serán enfermedades realmente serias que no tendrán índices de recuperación del 99%, sino que su mortalidad será mucho, pero mucho más terrible que lo que hemos visto hasta ahora entre la población mundial. Prepárense, estas cosas sucederán. Él advirtió esto a los discípulos y les dijo que a pesar de todo, el fin todavía no habrá llegado. Entendamos, creo que en el versículo anterior él utiliza dos palabras diferentes. Cuando los discípulos le hacen la pregunta, ¿cuándo será el final de los tiempos? Esta es una redacción diferente a cuando Yeshua dice aquí que es el fin que aún no ha llegado. O luego cuando dice que entonces será el fin. La palabra que utiliza en el original griego es diferente a la que utilizan los discípulos. Eso nos enseña que hay una diferencia entre el fin de la era de la iglesia, que es a lo que se refiere el Mesías, y el fin de los tiempos, que es a lo que aluden los discípulos. Amén. Me gustaría tocar un tema a raíz de lo que tan acertadamente has dicho. Yo también me gozo con esta decisión en contra del caso Roe versus Wade, que le da cierta esperanza de vida a tantos bebés que no han nacido aún. Pero tal como dices, esto ha encendido un fuego y ahora vemos a mucha gente pro aborto protestando con tanto odio. Y realmente se nota allí el espíritu del anticristo, ese espíritu de homicidio. Porque no importa lo que digas o cómo la gente pretenda camuflarlo, esto es homicidio. El aborto es asesinato. Y este tema está dividiendo naciones. Incluso aquí en Australia hay gente que está protestando en contra de esa decisión. Y es realmente una señal de estos tiempos, el ver este nivel de división y de alboroto. Pero volvamos al tema. Segunda a los Tesalonicenses 2:3. Que nadie os engañe de ninguna manera, porque no vendrá ese día sin que primero venga la apostasía y se manifieste el hombre de pecado, el hijo de perdición. Antes de darte la palabra, Baruch, esta apostasía que leemos aquí, o la caída, como se lee en inglés, creo que hay un par de cosas que podemos discutir aquí, Baruch. Y quiero decir que siempre estoy atento a que las personas escriben en los comentarios cosas y cuando hacen preguntas también. Hay algunos argumentos. Hay dos argumentos principales sobre esto que nos han escrito, que ese día no se refiere al rapto, al arrebatamiento, nuestra esperanza bendita, sino que realmente habla es de la segunda venida, porque ellos creen, yo no estoy de acuerdo con ellos, pero ellos creen que nosotros, la iglesia, no llegará a ver al anticristo. Sé bien que tu posición es que sí veremos al anticristo antes del rapto de la iglesia, pero creo que es importante cuando hablamos de la caída, de la apostasía, aclarar esto. Por tanto, ¿cuál sería tu respuesta a estas personas que piensan que esto no tiene nada que ver con el rapto porque la iglesia no verá al anticristo? Ellos aseguran que de lo que esto se trata es de la segunda venida del Mesías. Es un tema muy importante y te agradezco que me des la oportunidad de hablar al respecto. El verso que muestras en pantalla es el verso 3, y quiero animar a las personas a que lean el verso 1 para ver que él se está dirigiendo a creyentes, puesto que utiliza el término hermanos, que incluye a hombres y a mujeres por igual, y les habla de nuestra reunión con él. Primero dice la venida y usa el término parousía, así que es la venida del Señor. Pero también dice nuestra reunión con él. A todos nos resulta familiar el término sinagoga, que es una palabra griega. Esta palabra aparece aquí, pero con un prefijo. Sinagoga simplemente es la unión del término hago, que significa venir o dirigirse, y la palabra sun, que significa con. Entonces es venir con o reunirse. Lo interesante es que la palabra sale aquí unida a epi, que es un prefijo.

está hablando del rapto, y por esta razón, en el verso 3, cuando dice, en este verso que tienes en pantalla, cuando dice, ese día, si lo lees en contexto, se refiere al día de Cristo. Yo estoy consciente de que muchas traducciones lo han colocado como el día del Señor, pero eso está basado en el texto crítico que ha resaltado lecturas alternativas a las originales, es decir, palabras que probablemente no están en los mejores manuscritos, sino que resaltan las diferencias, las más notables diferencias. Y sobre lo que tenemos aquí, le he preguntado a mucha gente, ¿cuántas veces se menciona el día del Señor en el Nuevo Testamento? Porque en el Antiguo se menciona con frecuencia, justo de esa forma, el día del Señor. Bien, la respuesta correcta es una sola, en primera a los Tesalonicenses 5:2. Las demás veces que encuentras el día del Señor en tu Nuevo Testamento es porque ha sido traducido erróneamente, ya que el término correcto conforme al texto griego es el día de Cristo, o el día de nuestro Señor Jesucristo, o el día del Señor Jesús. De estas tres maneras aparece en 6 ocasiones. Así que lo que el Nuevo Testamento busca enfatizar, porque se dirige a los creyentes, es el día del Mesías, el cual es un sinónimo para el rapto. Por su parte, el día del Señor no tiene que ver con los creyentes. Entonces, ¿por qué Pablo le hablaría a los creyentes sobre el día del Señor? El contexto es que los tesalonicenses estaban preocupados porque pensaban que se habían perdido de algo, estaban confundidos ante tanta persecución y sufrimiento, por lo tanto se preguntaban, ¿qué es esto? ¿Por qué estamos atravesando estas persecuciones en plural y tribulaciones en plural? ¿Por qué estamos atravesando esto? ¿Será que nos perdimos de la esperanza bendita? Y por esto Pablo, en el capítulo 2, les dice, no, ustedes no se la perdieron, porque tal como vemos en pantalla en el verso 3, dice, no se dejen engañar porque ese día, y hablamos del día de Cristo según el contexto, no llegará a menos de que primero venga la caída, la apostasía, y el hombre de pecado sea revelado. Te puedo asegurar, no es simplemente lo que yo creo, sino que estoy seguro, basado en las Escrituras, de que antes de que suceda el rapto, el anticristo estará operando en la tierra. Me encantaría estar equivocado, pero cuando leo las Escrituras, encuentro que no hay manera alguna de que sea viable la doctrina de que seremos removidos antes de que el anticristo inicie su accionar. Ojalá fuese así, pero no es la realidad bíblica. Sí, y antes de que los defensores del rapto pretribulacional empiecen a publicar sus comentarios, sé que ellos lo que dirán es que la Biblia dice que no veremos la ira de Dios. Y en eso estamos de acuerdo, pues es algo que también está muy claro en las Escrituras. Sabemos con total seguridad que como cuerpo de Cristo no atravesaremos la ira de Dios. Sin embargo, siempre animamos a todos a orar devotamente por esto, orando y analizando las Escrituras en detalle, y por supuesto que estamos abiertos a sostener discusiones en torno a este tema, basadas en el respeto. Pero avancemos. Apocalipsis 13, del 1 al 2. Entonces me paré en la arena del mar y vi subir del mar a una bestia que tenía 7 cabezas y 10 cuernos, y en sus cuernos 10 diademas, y en sus cabezas un nombre de blasfemia. Y la bestia que vi era semejante a un leopardo, sus pies como de oso, y su boca como de león. El dragón le dio su poder, su trono y gran autoridad. Y dejamos la referencia allí para que revisen también Daniel 7, 16 al 24. Esto específicamente está hablando sobre el gobierno mundial del anticristo, el cual está empezando a tomar forma. Antes de darte la palabra, Baruch, vemos al Foro Económico Mundial reuniéndose regularmente con un gran grupo de líderes de élite y líderes de gobiernos. Vemos lo que está haciendo la OTAN en el marco de la guerra de Ucrania. Realmente empezamos a ver cómo este gobierno mundial del anticristo está tomando forma, preparándose para la aparición del anticristo. ¿Qué puedes comentar, Baruch? Sí, estoy de acuerdo contigo, 100%. Esto es exactamente lo que comunica esta escritura. Es una señal de la que tenemos que estar muy pendientes, y me refiero a cómo los gobiernos están haciendo esto mismo. Es casi como que existiese un líder oculto, alguien que está influenciando a los gobiernos a tomar las mismas decisiones sobre distintos temas. Vemos un común denominador. Y la verdad sea dicha, los gobiernos de hoy en día no avanzan en dirección a Dios, sino que se alejan aceleradamente de Él. Vemos gran hostilidad contra las cosas de Dios, especialmente en lo que se relaciona con Yeshua, con la fe en Él y su mensaje. Más y más observamos que si promovemos la Biblia
y defendemos

0: Leemos lo que ella literalmente dice. Somos tildados de fanáticos, de intolerantes, nuestro mensaje es considerado discurso de odio y se nos está marginando más y más, sentando las bases para una futura persecución. Así que esta escritura es excelente. Y en efecto, advierte que una de las señales es la llegada, el establecimiento de un gobierno mundial que en última instancia, quizás no inicialmente, pero en última instancia, será gobernado directamente por el anticristo. Prepárense porque está en el horizonte. Amén. Apocalipsis 13, 16 al 18. Él hace que todos, pequeños y grandes, ricos y pobres, libres y esclavos, reciban una marca en la mano derecha o en la frente, y que nadie compre ni venda sino el que tenga la marca o el nombre de la bestia o el número de su nombre. Aquí está la sabiduría. El que tenga entendimiento, calcule el número de la bestia, porque es número de hombre. Su número es 666. Hemos hecho varios videos juntos, Baruch, hablando sobre la marca de la bestia. Compartimos desde nuestra perspectiva bíblica, según vemos en las Escrituras, que la inyección no es la marca de la bestia, y otras cosas tampoco lo son, pero ciertamente, bien sea para evaluar la tecnología, ajustar las agendas de los gobiernos, o ver cómo pueden con esto controlar todo el escenario, ciertamente están preparando el terreno para lo que discutimos anteriormente. Este único gobierno mundial que impondrá la marca de la bestia de modo que la gente no podrá comprar ni vender nada sin ella. Ya hemos discutido esto antes en detalle, Baruch. A nadie se le va a engañar al respecto. La gente conscientemente lo entenderá y conscientemente aceptará recibir esa marca, sellando su lealtad para con el anticristo. Nadie será engañado para colocarle eso. Pero creo que hemos visto ya cómo se prepara el escenario por medio de todos estos elementos que acabo de mencionar. Pero, ¿cuál es tu opinión, Baruch? Sí, una vez más hago eco de tus reflexiones. Estoy de acuerdo con ellas con toda sinceridad. Cuando leemos este verso que dice, aquí está la sabiduría, ¿crees que se está refiriendo a los perdidos? ¿A quienes no conocen a Dios y lo han rechazado? No. Esto habla con aquellos que tienen sabiduría y estamos hablando de una sabiduría divina que se origina con la presencia del Espíritu Santo en nosotros. Yo creo con plena certeza que cuando vemos el texto, esto nos habla de que tengamos ánimo, todos los que se oponen a esta situación. Esto no le habla a los no creyentes. Una de las cosas que le digo a la gente, y no me estoy saliendo por una tangente porque este es el centro del asunto, yo no veo en las Escrituras que habrá una gran ola de evangelismo después del rapto. Sí vemos que un tercio de Israel llegará a la fe, pero no por evangelismo, sino que mirarán a aquel que fue traspasado, estarán buscando al Mesías y cuando vean y experimenten su liberación, allí es cuando llegarán a la fe. No sucederá por alguna especie de grandioso avivamiento de evangelismo que ocurrirá supuestamente después del rapto. A este concepto de gran tribulación, mucha gente no sabe dónde ubicarlo, no entienden en qué momento sucederá ni a qué personas abarcará. Ellos asumen que esto tiene que ver con la ira de Dios, pero yo argumentaría que más bien se trata de la ira y persecución del anticristo contra los creyentes. Si analizamos detenidamente lo que dice Apocalipsis 7. No vemos en ningún lugar de las Escrituras que se hable sobre 144,000 evangelistas judíos. Muéstrame esas Escrituras. Lo que sí vemos es a 144,000 personas que provienen de las tribus de Israel, pero ¿dónde dice que ellos son evangelistas? ¿Dónde está ese pasaje? Y yo conozco la base lógica para esa teoría, que está muy mal hecha, por cierto, y busca vincular dos porciones de la Biblia para decir que son causa y efecto. Conozco sus argumentos bien, pero eso no es lo que dice la Escritura. Lo que encontramos es que será un ángel, en Apocalipsis 14, 6, ese ángel es quien tendrá el Evangelio eterno y lo difundirá por todo el mundo, y no esos 144,000 supuestos evangelistas judíos. De cualquier modo, no debemos simplemente repetir lo que oímos, sino hacer un estudio profundo de toda la Biblia, cuidando los detalles y siendo capaces de basar lo que creemos en las Escrituras. Y esto que vemos aquí es muy claro. Aquí vemos esto en Apocalipsis 13, y lo que diría es lo siguiente. Si pueden subir un poco más en sus Biblias, ustedes que nos escuchan ahora mismo y buscan en el mismo capítulo, pero en los versos 7 y 8, si leen allí, estaremos leyendo sobre este mismo anticristo haciendo la guerra contra ¿quién? contra los santos. Y para demostrar que aquí le está hablando a la iglesia, dice en el verso 9 que aquel que tenga oídos. Eso mismo es lo que le decía a las siete iglesias de Asia Menor, esa frase, el que tenga oídos, que oiga. Es una referencia a la iglesia. Debemos identificar las claves del texto para poder llegar a la verdad y no simplemente repetir lo que dicen otras personas con su defectuosa metodología para interpretar las escrituras. Debemos dejar que las escrituras nos hablen y respondan a la pregunta, ¿por qué este imperio del anticristo hará guerra contra los santos? ¿De qué santos está hablando? Muy importante que respondamos estas preguntas antes de definir nuestra escatología.
1: Amén. Gracias. Un verso muy importante es este de Mateo 24:14. Y será predicado este evangelio del reino en todo el mundo para testimonio a todas las naciones, y entonces vendrá el fin. Mi pregunta para ti, Baruch, pues sé que es una pregunta que la gente se puede estar haciendo. Esta escritura está hablando específicamente cuando se refiere al fin. ¿Se está refiriendo al rapto o a la segunda venida?
0: Está hablando sobre el rapto. ¿Cómo lo sabemos? Como lo vemos en pantalla, este versículo está en Mateo 24:14, donde dice, entonces vendrá el fin. Primero el mensaje del evangelio tiene que ser proclamado. Lo interesante es, ¿quién proclama el evangelio? El ángel es quien lo hace. Puede que también personas, pero definitivamente no los 144,000, porque en la escatología de todo el mundo, ellos vendrán después del rapto, de acuerdo con la gran mayoría. De cualquier forma, está hablando del final de la era de la iglesia. Muy importante que lo entendamos. Y luego, ¿qué pasa? Esto va de la mano con la abominación desoladora, de la que habla Pablo en el pasaje que habíamos mencionado, de 2 a los Tesalonicenses capítulo 2. Y después vemos en Mateo 24, a partir del verso 16, que el énfasis ya no estará en los discípulos, sino en el pueblo judío, especialmente sobre los que están en Israel. ¿Y qué sucederá? Se desatará gran persecución, gran tribulación. No es la gran tribulación, pues no lo dice así, sino gran tribulación. Y existe una gran diferencia entre la frase del libro de Apocalipsis 7, donde dice la gran tribulación, con respecto a lo que dice Mateo 24:21, donde dice que habrá gran tribulación. Dos términos diferentes que hablan de dos tiempos diferentes y dos grupos distintos de personas que atravesarán por ambas tribulaciones. Es muy importante que prestemos atención a todas las claves de la Biblia. El fin del que se habla aquí es el fin de la era de la iglesia, el cual será materializado con el rapto.
1: Amén. Gracias. El último texto por hoy está en Isaías 43:6. Diré al norte, dámelos, y al sur, no los retengas. Trae a mis hijos de lejos y a mis hijas desde los confines de la tierra. Este, por supuesto, es uno de los muchos pasajes que encontramos en la Biblia con respecto al regreso del pueblo judío a la tierra de Israel, una señal clave de los últimos días. Sé que desde 1948, por supuesto, masivas cantidades de judíos se están reubicando en Israel, lo cual es maravilloso. Quizás algunos que nos escuchan no estarán de acuerdo conmigo, pero lo enfatizaré. La tierra de Israel es la tierra del pueblo judío y de nadie más. No es de los autoproclamados palestinos. Es la tierra del pueblo judío. Tienes la palabra, Baruch, para tus comentarios al respecto.
0: Vemos que esta escritura se está cumpliendo en nuestros días. Estaba enseñando en una conferencia hace poco menos de una semana y mencionaba allí que esto me parece admirable. Hace aproximadamente un año, el aeropuerto de Israel estaba cerrado. Ningún vuelo entraba, ningún vuelo salía, pero se dieron ciertas excepciones. ¿Cuáles excepciones? Las que traían nuevos inmigrantes de diversos lugares del mundo, a Israel. A pesar de que el gobierno clausuró el aeropuerto, Dios dijo, «Tengo un propósito, estoy retornando a mi pueblo», y se dio esta excepción. Yo evalúo eso como otro fuerte testimonio de que los gobiernos pueden tener sus planes, pero si Dios quiere traer a su pueblo de vuelta a su tierra, Él puede hacerlo, y es exactamente lo que hemos visto. Como mencionaba antes, hemos visto que una de las realidades que la guerra de Ucrania ha producido es que personas judías que antes no tenían la menor intención de radicarse en Israel, lo están haciendo ahora,
1: y no solo desde allí, sino desde otros lugares del mundo también. Esta semana, Mijael, quien dirige nuestro ministerio en Rusia y Ucrania, organizó una conferencia que celebramos en Minsk, Bielorrusia, y allí existe un creciente número de creyentes judíos que desean venir a Israel. Mijael está trabajando junto a nosotros por medio de su organización, desarrollando un programa para facilitar y ayudar a quienes están en Bielorrusia y en otras naciones para que puedan retornar a la tierra de Israel. Esto está ocurriendo en nuestros días. Tendríamos que ser espiritualmente ciegos para no ver estas 8 situaciones convergiendo en un mismo punto, con el fin de decirle a la iglesia que nos estamos acercando a un evento maravilloso, nuestra esperanza bendita.
0: Amén. Maravillosos y emocionantes tiempos que estamos viviendo. Sé que hay mucha negatividad en el mundo alrededor nuestro. Pareciera que cada día algo malo surge que jamás hubiésemos imaginado, pero al mismo tiempo, es maravilloso cómo la profecía de la Biblia se está cumpliendo ante nuestros ojos, resaltando la perfección de las Escrituras y de la Palabra de Dios. Tus comentarios finales, Baruch.
1: Dios está obrando. Él se está moviendo. Debemos abrir nuestros ojos y aprender de las Escrituras. Estudiemos juntos. Realmente me gustó el comentario que hiciste. Si no estamos de acuerdo en algo, podemos sentarnos juntos y sumergirnos en las Escrituras con amor, buscando la verdad, no buscando defender mi opinión o tu opinión, sino buscando la verdad y orando para que el Espíritu Santo sea nuestro maestro, que Él nos guíe y abra nuestros ojos y los ojos de los demás para recibir la verdad que Dios quiere que su gente conozca e implemente. Dios hace grandes cosas y te garantizo que mientras más le busco, más cambios entiendo que debo hacer en mí. Así que todos necesitamos estudiar para mostrarnos aprobados. Dios quiere hacer grandes cambios en mi vida y en la vida de todos. Él está dispuesto a hacerlo. Seamos sumisos, seamos humildes y sumerjámonos en la palabra de Dios.
0: Amén. Antes de despedir, Baruch, creo que realmente necesitamos ánimo estos días. Por supuesto, el ánimo proviene de la palabra de Dios. Como dijiste, debemos buscar la guía y el consejo del Espíritu Santo. Desde el inicio del video dijimos que nosotros no hablamos de fechas, pero el Señor nos está dando señales. Él no vendrá a nosotros como ladrón en la noche. La gente que cita ese verso lo hace en el contexto incorrecto. Eso no habla de la iglesia, pues no estamos en tinieblas. Así que si será dentro de 3 o 5 o 10 años, no lo sabemos. Pero no pensamos que estemos muy lejos de verlo. ¿Cuáles son tus comentarios finales, Baruch, para los creyentes que oyen este mensaje? ¿Cómo pueden prepararse? Porque vemos tantas falsas doctrinas como el mandato de los 7 montes de la iglesia Betel, según los que todo el mundo estará perfecto antes del regreso de Yeshua, una total falsedad. ¿Cuáles comentarios tienes de ánimo y dirección para que la gente pueda estar preparada para la venida del Señor? Sean humildes, enseñables, sigan en la búsqueda, enfóquense en la obra del Señor, practiquen la justicia, involúcrense en buenas obras, no se hagan meros espectadores, sino que sean una influencia para los demás y sean de bendición para los demás. Hablen con Dios, díganle: Dios, muéstrame cómo puedo ayudar a las demás personas, bien sea orando por ellas o bendiciéndoles de algún otro modo. Hay tantas cosas que podemos hacer con el fin de dar testimonio de nuestra fe, con nuestras obras. Seamos un pueblo que verdaderamente refleja la luz del mundo, la sal de la tierra. Fuimos equipados para hacerlo. Cumplamos la labor que agrada al Señor, para que seamos hallados como siervos buenos y fieles, porque el tiempo cada vez es más corto.
1: Amén. 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
0: Gracias, Baruch, por tu tiempo hoy. Realmente disfruté la enseñanza. Todo esto verdaderamente nos anima a enfatizar que el Señor no está lejos. Así que si estás oyendo este mensaje y no conoces a Yeshua, a Jesús, como tu Señor y Salvador, no te quedes así. No pienses que, bueno, quizás de aquí a 10 años viviré mi vida como quiera y aceptaré a Jesús después, porque ni tú ni yo tenemos garantizado el mañana. La vida es muy frágil y preciosa, así que ciertamente no querrás tomar ese riesgo. Acepta a Yeshua como el Señor de tu vida hoy. Gracias, Baruch, y gracias a todos ustedes. Oramos porque sean bendecidos
1: y esperamos que nos acompañen en nuestros próximos programas y discusiones sobre la palabra de Dios. Shalom y que Dios les bendiga.
2: 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Que el Señor te bendiga en Yeshua HaMashiach, Jesús el Mesías, mientras caminas con Él. Shalom desde Israel.
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3: ¿Estás emocionado por el llamado que Dios ha hecho sobre tu vida? ¿Sientes pasión por cumplir las tareas que Dios te está guiando a cumplir? Si estás atento a la voz del Espíritu Santo, si entiendes el resultado de la obediencia, entonces, en efecto, estarás comprometido con los planes de Dios. Toma tu Biblia y ve conmigo al libro de Romanos, capítulo 15. Vimos la semana pasada que Pablo estaba hablando sobre el objetivo principal de la humanidad, y ese objetivo es darle gloria y honor a Dios. Cuando nos referimos a este concepto de ministerio o servicio, ministrar significa que una persona viva de un modo, que se comporte de una manera, que influencia a otros para que hagan lo mismo, que vivan una vida digna de alabanza, que honre a Dios y lo glorifique a Él. El objetivo es que nos multipliquemos en otros, que estemos comprometidos con esta misión y vivamos ministrando a los demás para que ellos también hagan lo mismo. No solo que vivan una vida que honre a Dios, sino que ellos también influencien a otros. Y así, la congregación de los redimidos, el cuerpo del Mesías, crecerá y crecerá a lo largo de este mundo. Ese es el propósito de Dios. Eso es lo que Dios quiere hacer. Entonces te pregunto, ¿estás comprometido con estas cosas? Lee conmigo, por favor, en Romanos capítulo 15, iniciando desde el verso 14. Recuerden, Pablo le habla a creyentes. Él estaba convencido de que estos individuos estarían llenos de paz y de gozo, que ellos tendrían esa esperanza de reino, y por lo tanto, gracias a esa condición, Dios les usaría a ellos tal como Dios estaba usando a Pablo, para que ellos también pudiesen ser de influencia sobre otros. Y esto es exactamente a lo que él se está refiriendo en el verso 14. Leamos allí. Pero estoy convencido, hermanos míos, que yo, en mí mismo, con respecto a ustedes, es decir, él está convencido, y él dice yo en mí mismo, lo cual es un término que lo hace enfático. Está subrayando que él está realmente convencido dentro de sí mismo, en cuanto a ustedes, esta congregación de Roma, que ustedes mismos están llenos de bondad. ¿Qué significa estar lleno de bondad? Bien, hemos aprendido que la palabra bueno o bien, tanto en hebreo como en este caso en griego, ese término en la Biblia se relaciona con la voluntad de Dios. Lo que Pablo dice es que él está convencido de que estos individuos, al igual que él, están comprometidos con la voluntad de Dios. Y la voluntad de Dios puede resumirse en el mensaje de la Torá, el cual es que amemos a nuestro prójimo como a nosotros mismos. Es decir, influenciarles mediante el amor para que se sometan a Dios. Eso es lo que amar al prójimo debe producir, que ellos también caminen en obediencia ante Dios. Y veremos al avanzar por estos versos que en lo que más se esfuerza Pablo es en la obediencia. No solo por su propia obediencia, sino para influenciar a otros, de modo que ellos puedan obedecer a Dios también. Veamos de nuevo el texto. Pablo dice, pero estoy convencido, hermanos míos, también yo, en mí mismo, en cuanto a ustedes, de que ustedes mismos están llenos de bondad, es decir, están preocupados por cumplir la voluntad de Dios, y que han sido llenos de todo conocimiento. Bien, todo conocimiento significa todo lo que necesitamos con el fin de obedecer a Dios. Y cree esto, Dios siempre es fiel, y Dios te enseñará, te revelará todo lo que debas saber con el fin de que le puedas obedecer. Por lo tanto, la desobediencia jamás tendrá una excusa válida. Dios está dispuesto. Sabemos que Dios siempre lo puede hacer todo. Y por tanto, Dios nos dará la verdad que necesitamos, la revelación bíblica, la perspectiva de las Escrituras, para que podamos llevar a cabo su voluntad. Pablo dice, estoy convencido de varias cosas. Que ustedes están comprometidos con la voluntad de Dios. Que tienen todo conocimiento, todo lo que deben saber. ¿Para qué? Para que sean capaces también de amonestarse los unos a los otros. Algunas Biblias, y no está mal, traducirán esta palabra griega como reprenderse. Este término, ya sea que lo traduzcan como amonestar o reprender, es un término que comunica la idea de influenciar, de generar un cambio mediante el cual el orden de Dios pueda conservarse y, por tanto, la voluntad de Dios se cumpla. Que la voluntad de Dios sea eventualmente el resultado. Y Pablo está diciendo, estoy convencido con respecto a ustedes, a esta congregación en Roma, que Dios les ha equipado plenamente para que ustedes puedan tener una influencia sobre otros. Ahora, Pablo está haciendo esto y él dice, ustedes pueden hacer lo mismo, que Dios les usará para influenciar a otros, para reprenderles, para amonestarles, con el fin de que ellos también caminen en el orden de Dios, cumpliendo su voluntad. De esto es de lo que Pablo está hablando en el verso 14. Pasemos ahora al verso 15. Debido a que esto es tan importante para Pablo, también dice, pero con atrevimiento, o con más atrevimiento de lo normal, dice, les he escrito a ustedes, hermanos, y de nuevo este término hermano significa compañeros creyentes, tanto hombres como mujeres, hermanos y hermanas. Entonces dice, teniendo incluso más atrevimiento, y la implicación es más de lo normal, les he escrito, hermanos, en parte para recordarles con respecto a la gracia que me ha sido otorgada a mí de parte de Dios. Noten que Pablo está hablando, y con esto iniciamos. Pablo está emocionado y apasionado en cuanto al llamado que ha recibido para su vida. Y existe una estrecha relación entre recibir la gracia de Dios y conocer el llamado de Dios para tu vida. La gracia de Dios no solo salva, aunque claro que nos salva, porque por gracia sois salvos. Entonces, por gracia somos salvos, nuestros pecados fueron perdonados, hallamos esa invitación perfecta dentro del reino de Dios. Pero la gracia es mayor incluso que todas esas cosas maravillosas. La gracia también obrará en nuestras vidas para llevarnos a la voluntad de Dios y que la voluntad y el orden de Dios se cumplan. Por esto es que Pablo hablará sobre la gracia que le ha sido dada por Dios, y lo siguiente de lo que nos hablará es del llamado de Dios sobre su vida. La gracia nos equipa con el fin de obedecer el llamado de Dios. Y esto es lo que nos dice en la primera parte del verso 16. Leemos, para que yo sea siervo del Mesías Yeshua, de Cristo Jesús, a las naciones. Lo que debemos saber sobre Pablo es lo siguiente. Pablo personifica a Israel. ¿Qué quiero decir? Que Dios sobrenaturalmente creó al pueblo judío, Benei Israel, los hijos de Israel, para que sean usados por Dios con el fin de bendecir a las naciones. ¿Bendecir significa solamente otorgar bendiciones? No. También dice que serían luz a las naciones, lo que significa darles la revelación de Dios, la verdad de Dios. Es decir, lo que tenemos en la Biblia. darles la verdad de Dios, con el fin de que a través de la verdad y, por supuesto, en obediencia a la verdad, ellos puedan ser bendecidos. Pablo está explicando que él entiende que ha recibido gracia y que esa gracia lo ha equipado, no solo lo salvó, sino que además de esto, esa misma gracia ha obrado en su vida para darle su llamado y equiparlo para cumplir ese llamado. Pablo dice, soy un siervo del Mesías Yeshua, de Jesucristo, fíjense bien, para las naciones. ¿Y de qué se trata su servicio? Sigue leyendo. Lo dice a mitad del verso 16. Aquí utiliza una palabra muy significativa. Es un verbo, pero se deriva del término griego para un sacerdote o para las personas que trabajan dentro del templo. Y estamos hablando de lo que llamaríamos un servicio sagrado, la administración de la casa de Dios. Pablo está diciendo, soy un siervo del Mesías Yeshua y estoy ministrando este servicio sagrado. ¿Y cuál es este servicio sagrado del cual él está hablando? Es el Evangelio de Dios. Hablemos un momento sobre el Evangelio. Les daré una definición muy sencilla del Evangelio. Se trata de las buenas noticias de redención. Y la redención es superior a la expiación. La expiación, ese término kapará en hebreo, significa simplemente una cobertura. El pecado sigue allí, pero mediante la expiación el juicio queda postergado. El juicio todavía tiene que ejecutarse, pero se ha pospuesto. Eso es bueno, pero solo es temporal. Mas la redención es superior. ¿Por qué? Por medio de la redención, el pecado es borrado. Es como si nunca hubiera sucedido. La redención no solo retarda el juicio de Dios, sino que remueve la necesidad del juicio de Dios. Y es por esto que vemos aquí, ministrando el Evangelio. Y quiero enfatizar la presencia del artículo definido aquí, significando que son las buenas noticias, y la implicación es que son las únicas buenas noticias de redención. Seguimos leyendo. Ministrando el Evangelio de Dios, con el fin de que, presten atención, con el fin de que la ofrenda de los gentiles pueda ser una ofrenda agradable. Yo estoy consciente de que varias Biblias en inglés y en español utilizan la palabra aceptable, pero cuando yo oigo la palabra aceptable, pienso en alguien que pregunta, ¿es esto realmente bueno? Es aceptable. Pero yo realmente no me siento feliz con algo meramente aceptable. Yo quiero algo que me agrade completamente. Y esta palabra, cuando la analizamos, es la suma de tres palabras griegas en una. La primera de las palabras es you, que significa bueno. En griego, estas dos letras que podemos pronunciar you, la i y la u, significan bueno. La siguiente palabra, pro, significa hacia. Y la tercera palabra proviene del término griego dekomai, que significa recibir o dar la bienvenida. Así que es para o hacia el recibimiento. Y no olvides la primera palabra, bueno. El Evangelio produce un buen recibimiento. Dios nos recibe bien debido al Evangelio. A la luz de esto, ¿qué queremos hacer? ¿Queremos obedecer a Dios? ¿Queremos servir a Dios? ¿Queremos hacer la voluntad de Dios? ¿Cumplir los objetivos de Dios de modo que Él esté bien satisfecho y reciba con gusto nuestro trabajo? ¿Que Él completamente esté agradado y complacido? De eso es de lo que se trata esta palabra, no de algo meramente aceptable. Leamos de nuevo. Pablo dice que él quiere darle la buena noticia del Evangelio a los gentiles, con el fin de que la ofrenda de los gentiles sea agradable, y noten esto, santificada en el Espíritu Santo. Les diré como un comentario tangente que nada es bueno ante los ojos de Dios, a menos que sea el resultado de la obra del Espíritu Santo. Si quieres hacer algo que sea del agrado de Dios, debes ser guiado por el Espíritu de Dios. Si quieres hacer algo que sea del agrado de Dios, debes recibir la provisión del Espíritu Santo. El Espíritu Santo es fundamental para todo lo que honre y glorifique a Dios. Así que no es sorprendente aquí que diga, santificada en el Espíritu Santo. Pasemos ahora al verso 18. Pablo dice, por tanto, yo tengo, y la siguiente palabra es traducida por muchas Biblias como jactar. Y está bien, es un término de gozo, de alabanza. Y Pablo dice, me estoy jactando en esto. Es decir, me estoy regocijando y alabando a Dios por este asunto. ¿Y de qué asunto nos habla? Leamos el verso completo. Dice, por tanto, yo me jacto en el Mesías Yeshua. ¿Por qué? Debido a las cosas que le pertenecen a Dios. Esto es importante porque lo que emociona a Pablo, la razón por la que se jacta, el fundamento de su vida, está compuesto por todas esas cosas que le pertenecen a Dios. Es decir, él no está envuelto en las cosas de este mundo. Pablo siempre tiene una mentalidad de reino. Y debes preguntarte lo siguiente, ¿qué es lo que realmente me apasiona? ¿Qué estoy persiguiendo? ¿Las cosas de Dios o las cosas de este mundo? Cuando persigues las cosas de Dios, tienes mentalidad de reino. Querrás acumular recompensas y tesoros en el reino de Dios. Pero cuando no tienes mentalidad de reino, te enfocarás en este mundo y las cosas de este mundo, acumulando cosas de este mundo. Y hemos hablado de lo insensato que esto resulta porque, a fin de cuentas, todo eso es temporal. Se desgastará, se romperá, perderá su valor y eventualmente, si aún existe durante los últimos días, Dios lo destruirá por completo. Entonces dice, verso 19. Regresemos al verso 18, donde dice, ¿por qué? No sería tan osado como para hablar de lo que está sucediendo, excepto, así que en el verso 18, él dice, porque no seré tan osado como para decir las cosas que están sucediendo, excepto, sigan leyendo, excepto lo que el Mesías está obrando por medio de mí. Entonces dice, todo esto que está sucediendo, yo no seré tan osado como para declararlo, excepto lo que el Mesías está haciendo por medio de mí, y noten de lo que se trata. Se trata de que todo lo que el Mesías está haciendo por medio de Pablo tiene como fin la obediencia de las naciones, de los gentiles, tanto en palabra como en hechos. Para mí, esto es enorme. Muchísimas veces, cuando hablo sobre la obediencia, me escriben emails acusándome de ser legalista. Absolutamente no. El legalismo es cuando una persona expresa que tiene que realizar obras para ser salvo o para mantener su salvación. Yo jamás he defendido ninguna de esas ideas. Lo que encontramos es que la salvación es por gracia, es un regalo de Dios, sin intervención de nuestras obras. ¿Qué dice la Biblia? Que ninguna carne será justificada por las obras de la ley. Así que la salvación se basa únicamente en lo que hizo el Mesías sobre la cruz, en su muerte, el derramamiento de su sangre. Eso es lo que me salva. Y es por medio de ese mismo sacrificio que mi salvación es eterna, que es preservada. Nada tengo que hacer porque fue perfecta. Y el resultado de la obra del Mesías es la vida eterna. No es mi responsabilidad mantenerla. Entonces, yo no soy legalista en lo absoluto. Lo que soy es bíblico, porque lo que vemos aquí es que Pablo está diciendo en el libro de Romanos que lo que a él lo emociona es lo que Dios está haciendo a través de él por medio de su fe en el Mesías y por el Espíritu del Mesías, el Espíritu Santo, en su vida. Pablo se está jactando de estas cosas que el Mesías está haciendo a través de él. ¿Y qué están produciendo? La obediencia de los gentiles. Es decir, alrededor del mundo, las naciones están obedeciendo a Dios. Y cuando digo naciones, me refiero a los habitantes de las más diversas naciones. Y lo que vemos aquí es que esto es importante. vemos bíblicamente que Dios dice, obediencia quiero y no sacrificios. Entonces Pablo dice que Dios está obrando en él, ¿para qué? Para la obediencia de los gentiles, de palabra y de obra. Verso 19. Y haciéndolo, ¿cómo? Con poderosas señales y prodigios en el poder del Espíritu Santo. Y de nuevo, si algo será hecho para que Dios diga, sí, yo lo acepto, yo lo veo como un acto de obediencia, lo veo como el resultado de mi voluntad, puedes estar seguro que el Espíritu Santo es quien estará obrando por medio de la vida de la persona, en la vida de esa persona. Y es lo que vemos aquí. En el poder del Espíritu Santo, sigue leyendo a mitad del verso 19, de manera que yo, desde Jerusalén y por las regiones alrededor, hasta, y tenemos este lugar, Ilírico. Ahora, este pueblo, Ilírico, es un lugar que hoy llamamos los estados balcánicos, la antigua Yugoslavia. Estamos hablando de este lugar y Pablo dice que por medio de su servicio, la obra del evangelio, ministerio y obediencia están desplegándose entre los gentiles, incluso hasta estas regiones, a través de toda Asia Menor hasta llegar a Europa, hacia los países balcánicos. Y dice en cuanto a ellos que esto es el cumplimiento del evangelio del Mesías. Algunas Biblias dicen el cumplimiento de la predicación, pero ahí no dice predicación, ni proclamación, ni nada parecido. Revisen bien la palabra. Es simplemente el término para cumplir algo. Pero lo más importante es el tiempo del verbo. Es tiempo perfecto, que significa que el evangelio empezó a cumplirse en el pasado, es cierto ahora, y seguirá siendo cumplido. Esto incluso es verdad en nuestros días. Así que dice, incluso en estas regiones, el evangelio del Mesías está siendo cumplido. Verso 20. Pero así, y la siguiente palabra usualmente es traducida como aspiración o ambición, y nos habla de Pablo, que Pablo aspiraba o tenía una ambición. Pero de nuevo, si analizamos la palabra, es una palabra para amar, tener un compromiso, y la palabra honorable, algo que tiene valor o importancia. Y Pablo está diciendo esto, yo tengo amor y compromiso por estas cosas que son significativas, cosas que tienen valor, cosas que son honorables. ¿Y de qué está hablando? Sigue leyendo. Nos habla sobre predicar el evangelio. Esto produce un resultado maravilloso. La predicación del evangelio. Dice aquí que él está deseando hacer esto, predicar el evangelio, no donde el Mesías ha sido nombrado, para no edificar sobre fundamento ajeno. Él no quiere hacer eso. Pablo no está buscando aprovecharse del trabajo que alguien más ya hizo, sino que en cambio dice, no edificando sobre fundamento ajeno, sino, verso 21, nuestro último verso hoy dice, sino tal como ha sido escrito. Aquí Pablo compartirá una cita del profeta Isaías, Isaías 52, verso 15. Lo más importante es lo siguiente. Pablo siempre está acudiendo a la profecía con el fin de mostrar lo que Dios está haciendo en su vida, y ese mismo debería ser el proceder en ti y en mí. Debemos vivir en obediencia, de modo que la revelación profética, lo que Dios reveló hace muchos años a los profetas de antaño, se pueda hacer realidad en el transcurso de nuestra vida. Eso es de gran interés para Dios, que nuestra obediencia

0: alguien más edificó, sino que quiero ir a lugares en los que el nombre del Mesías aún no haya sido revelado, el nombre de Yeshua, Jesús, con el fin de que ellos lo puedan percibir, aquellos a quienes jamás se les ha proclamado sobre él, que lo puedan ver, y los que nunca han oído, lo puedan entender. Lo que Pablo quería hacer era ser una fuente de revelación para que ellos pudieran oír, para poderles predicar y que así pudiesen percibir y finalmente entender. Y esta palabra para entender no significa solo comprender, sino que implica dar resultados. Es un término para entender algo al punto que ahora eres capaz de llevar a cabo lo que has visto, lo que has oído y lo que has entendido. Pablo, cuando leemos la palabra de Dios, vemos que Pablo estaba interesado en que el poder de Dios, por el Espíritu Santo, produjera cosas, tanto en palabras como en obras, en la vida de la gente. Es decir, la verdad de Dios tiene que producir obediencia. Así que te pregunto, ¿estás demostrando obediencia? ¿Es tu obediencia del buen agrado de Dios? ¿Está mirando Dios tu vida y viendo que tu conducta es buena? O sea, que está de acuerdo con su voluntad, que está atrayendo su bendición, que está manifestando con tu obediencia, manifestando la gloria de Dios. Eso es lo que tú y yo hemos sido llamados a hacer. Y yo creo que Pablo se levantaba cada mañana con el deseo de experimentar eso, de ser usado por Dios con ese propósito. Y permítanme concluir diciendo esto. Cuando ese es tu objetivo, cuando estás emocionado, comprometido y apasionado por estas cosas, vivirás una vida muy emocionante y sentirás una pasión genuina por Dios. Porque vas a ver el poder de Dios liberado a través de ti. Por supuesto que debido a la unción del Espíritu Santo. Y estarás emocionado por ver cómo las vidas cambian, cómo la gente empieza a obedecer la voluntad de Dios. Y el resultado de todo eso será una inmensa alegría y plena satisfacción. Se terminó el tiempo. Hasta la próxima semana. Que Dios les bendiga. Shalom desde Israel.
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2: Frecuentemente me preguntan si yo creo en la Trinidad. Y la respuesta que siempre ofrezco es un resonante sí. Creo en la Trinidad. Ahora, el motivo de mi respuesta es que, a pesar de que la palabra Trinidad no aparece en la Biblia, cuando leemos las Escrituras, descubrimos que esa doctrina de un Dios que es Dios Padre, Dios Hijo y Dios Espíritu Santo es un hecho claramente revelado por la palabra de Dios. Y algunos me preguntan, ¿entonces crees en tres dioses? Por supuesto que no. Dios es uno, pero Él se ha manifestado de manera única y distinta en tres personas, siendo cada una Dios en sí misma, no menos que los demás, ni carente de algo en ningún sentido, sino que cada una de las tres personas es Dios. ¿Entonces la Biblia señala que hay tres dioses? No, solo uno. ¿Quieres decir que 3 es igual a 1 y 1 es igual a 3? Así es. Ahora, ¿podemos darle una lógica humana a esto? Obviamente no. Pero hay muchos asuntos, especialmente cuando hablamos de la misma esencia, de la naturaleza de Dios, que son muy difíciles de entender para nosotros, aún siendo redimidos, aún teniendo al Espíritu Santo llenándonos y morando en nosotros. Con todo, siguen siendo temas de difícil comprensión. Pero nuestra insuficiencia para poder explicar algo, para comprenderlo de la mejor y más clara manera, no significa que una doctrina no sea verdad. Bien, vamos a estudiar hoy un pasaje muy conocido del libro de Génesis. Este relato tiene un significado muy especial dentro del judaísmo. Así que tomen sus Biblias y vean conmigo el libro de Génesis, capítulo 18. Permítame decirles que yo escucho muchas enseñanzas rabínicas y siempre me sorprende cómo ellos pueden tomar una pequeña referencia, una clave o lo que yo llamaría una pista distante dentro del texto y a partir de allí llegar a una conclusión. La mayoría de las veces no considero que esta sea una manera buena o adecuada para realizar una exégesis bíblica. Es decir, para interpretar las Escrituras. Pero me gusta la consistencia, y por tanto, hoy vamos a ver algo que, en mi opinión, es una fuerte referencia a Dios revelándose a sí mismo por medio de tres personas. Y el resultado de este evento es una referencia a la Trinidad. Pero aunque el mundo rabínico no logra apreciar esto de ningún modo, si nos remontamos a los sabios de la antigüedad, ellos sí ven a Dios manifestándose a sí mismo, aquí en este pasaje, mediante estas tres personas que aparecen. Dicho esto, ve conmigo al verso 1, libro de Génesis capítulo 18, versículo 1. Y el Señor se le apareció, y esta palabra para Señor es la palabra Yud-Hei, Vav-Hei, Hashem, es la manera más sagrada de referirse a Dios. Usualmente pensamos en este término como el Señor o el Señor Todopoderoso, o Jehová, como se enuncia en español estas cuatro letras Yud-Hei, Vav-Hei. El Señor entonces se le apareció a él, y él, de acuerdo al contexto, se refiere a Abraham, Avinu, nuestro padre Abraham. Y una vez más debemos recordar que gran parte del fundamento de nuestra fe, de lo que creemos, se deriva, proviene de la vida, de las palabras y acciones de Abraham. Y nadie lo hace mejor que el apóstol Pablo cuando se refiere a Abraham, por ejemplo, en el libro de Romanos, y también en su carta a los Gálatas. Así que, En este pasaje aprenderemos principios fundamentales con respecto a nuestra fe y a nuestras creencias. Una vez más, verso 1. Y el Señor se le apareció en el encinar de Mamre. Esta localidad es conocida también, como veremos más adelante en Génesis, es otro nombre para referirse a la ciudad de Hebrón, un lugar que tiene un significado bíblico muy importante. Lo que está ocurriendo aquí, el hecho de que está sucediendo en Hebrón, en el encinar de Mamre, esto nos dice que este evento tiene gran importancia para ti y para mí, para el lector. Y avanzando, vemos que él está sentado a la puerta de su tienda. Dos cosas aquí. En primer lugar, noten la palabra. Está sentado. La palabra en hebreo es yoshev, pero sabemos que es yoshev debido a la puntuación, a la acentuación vocal que el texto masorético le agrega al original. Porque originalmente, cuando vemos el texto hebreo, no tenía acentos en las vocales de ningún modo. Lo que vemos aquí son tres letras, y podríamos traducirlas como Yashav en vez de Yoshev, porque solo tenemos las consonantes. Pero este es el punto que debemos tener claro. Siempre que veamos el tiempo presente, en vez del pasado o el futuro, perfecto o imperfecto, dependiendo de cómo hayas estudiado la gramática hebrea, siempre que encuentres un tiempo presente, siempre, de acuerdo con los sabios, se refiere a algo que tiene gran importancia, gran significado, con implicaciones bíblicas que debemos aprender. Así que, en el hecho de que el texto masorético se hayan agregado estas acentuaciones a las vocales para convertir este verbo en presente, eso tiene consecuencias grandes para nosotros. Entonces, estamos en Hebrón. Dios se le ha aparecido a Abraham, aunque de inicio Abraham no lo nota. Él está sentado a la puerta de su tienda, aunque no es la palabra normal para puerta, dilit, sino que es el término petach, que tiene que ver con la entrada o abertura de su tienda. Notarán que ese lugar será mencionado varias veces en este pasaje. Y cuando algo se reitera con frecuencia en la Biblia, es porque tiene importancia. Al pensar en una entrada, ¿qué debe venir a tu mente? Bien, una vez más, de acuerdo con los sabios de la antigüedad, lo que debe venir a nuestra mente con este lugar es la mazusa. La mazusa es esta caja dentro de la cual metemos el pasaje conocido como el Shema, y que habla sobre amar al Señor nuestro Dios con todo nuestro corazón, toda nuestra alma, con todas nuestras fuerzas y obedecer sus mandamientos. Así que este lugar, la entrada de una tienda o la puerta de una casa hoy en día, es una referencia que habla sobre los mandamientos, no para aprenderlos nada más, sino especialmente para aplicarlos, implementarlos en tu vida diaria. Y esto es lo que quedará demostrado por Abraham en este pasaje, que él fue alguien que no solo creyó en Dios, sino que esa fe, su fe en Dios, lo impulsó a manifestarla por sus acciones. ¿Qué acciones? Obedecer los mandamientos de Dios. Ahora me dirás, bueno, los mandamientos de Dios aún no habían sido revelados. No los encontramos hasta el libro de Éxodo y apenas nos encontramos en la primera parte de Génesis. Es verdad, pero cuando demostramos la fe, lo que creemos en Dios, cuando entramos en una relación de pacto con Dios, ¿sabes lo que esa fe producirá? Un cambio de carácter. Y ese cambio de carácter causará que naturalmente llevemos a cabo los propósitos, la voluntad, la palabra y, en este caso, los mandamientos de Dios. Ahora, hay otro punto que debemos aclarar antes de avanzar, y me refiero al contexto. Estamos en un nuevo capítulo, pero insisto en algo. Los números de los capítulos, como en este capítulo 18, así como los versículos, no aparecen en el texto original. Ni números de capítulos, ni números de versículos. Es solo la palabra de Dios escrita de manera continua. Así que lo último que leímos antes de entrar al capítulo 18 es el hecho de que Abraham fue circuncidado. ¿Y qué aprendimos sobre la circuncisión en nuestro estudio anterior? La circuncisión, si pudiéramos resumirla en una oración, la circuncisión nos habla sobre la muerte de la carne. Y cuando nuestra carne muere, ¿cuál es el resultado? Que estaremos caminando de acuerdo al Espíritu. Un versículo de la Escritura que con frecuencia menciono y declaro es Romanos 8, verso 4, que dice, aquellos que no caminan en la carne, sino caminan en el Espíritu, cumplen la justicia de la ley. Eso está siendo ejemplificado, demostrado, compartido con nosotros por medio de la vida de Abraham. ¿Cómo es eso? Sigue leyendo. El Señor se le apareció en el encinar de Mamre, estando él sentado a la entrada de su tienda. Literalmente de una tienda. Era su tienda. Y dice, en el calor del día. Ahora, Abraham era en este momento un anciano de 99 años, como vimos la semana pasada. Acababa de ser circuncidado, una experiencia dolorosa para un hombre, y se encuentra en pleno calor del día, una hora donde lo que te provoca es descansar. Como saben, existe esa maravillosa palabra en español, siesta. Entonces, digamos que era una hora bastante inoportuna, pero noten cómo él responde. Lo que puede parecer un tiempo inoportuno para nosotros, de acuerdo con nuestra cultura, nuestra mentalidad y de acuerdo a cómo vemos las cosas, puede que sea el tiempo más oportuno de acuerdo con el propósito de Dios. Y Dios se está moviendo aquí. Solo tienes que regresar a las primeras palabras del verso 1 donde dice, y el Señor se le apareció a él. Cuando Dios aparece, hay potencial, hay propósito, hay un gran significado. Noten su respuesta en el verso 2. Y él levantó sus ojos. Existen dos formas de entender esta frase. Él levantó sus ojos. Una es que él estaba sentado allí, en la entrada de la tienda, y vio a tres hombres pasar, como lo vamos a leer. Entonces, levantar los ojos aquí es decir simplemente que él los miró. Pero normalmente, y especialmente en esta sección de Génesis, sobre todo cuando se refiere a Abraham, cuando se dice que alguien levanta sus ojos, muy a menudo, es un modismo que quiere decir orar, no siempre, pero sí frecuentemente. Y esto podría implicar que Abraham, al momento en el que esto ocurrió, ¿qué estaba haciendo? Él estaba orando, y fue en medio de su oración que vino esta revelación. Él levantó sus ojos, estaba orando, sigamos leyendo, y miró. Y he aquí, esta frase he aquí, siempre es un adelanto de algo que se mencionará y que tiene gran importancia dentro del texto. Y he aquí, tres varones de pie sobre él. Ahora noten la frase, estaban de pie sobre él. Bien, ellos estaban frente a él, iban pasando por allí, se encontraban en el campo donde Abraham estaba sentado, a la entrada de su tienda. Ellos iban pasando por ahí, lo veremos claramente en breve. Pero la expresión que indica que estos tres hombres, y de nuevo, recuerden el contexto, Abraham puede ver, o mejor dicho, leemos que Dios se le apareció. Mas lo que vio Abraham fue a tres hombres. Y el hecho de que se utilice esta frase tan particular, miren que dice, Nitzavim alav, lo que quiere decir estar de pie, sobre él. Muchos de los comentaristas rabínicos ven un significado aquí, y yo estoy muy de acuerdo con ellos, en que Este término sobre significa que ellos son superiores. Y en el contexto lo podemos apreciar. Dios, el Señor, se le aparece a Abraham. ¿Y de qué manera lo hizo? ¿Qué fue lo que vio Abraham? Él vio a tres hombres pasando por ahí, pero dice que ellos estaban sobre él. Así que Dios se está manifestando a sí mismo y no existe desacuerdo entre los sabios. El Señor se le manifestó a Abraham, ¿de qué manera? A través de estos tres hombres, o como ellos los llaman, tres ángeles. Sigamos leyendo. Abraham vio, y aquí hay algo que también resulta llamativo en el texto. Hemos insistido en que cada palabra en la Escritura fue redactada por una razón. No necesitamos esa frase, y vio, pues ya se nos dijo que él los había visto. Leímos que él levantó sus ojos y miró a tres hombres caminando o pasando sobre él. Pero noten lo que dice el texto. De nuevo, él vio y corrió para encontrarse con ellos. El hecho de que la palabra vio aparezca de nuevo, de manera casi redundante, debo insistir, la Escritura nunca presentará redundancias en el sentido como nosotros entendemos las redundancias, sino que buscan enseñarnos algo. La primera vez él percibió algo en un sentido de revelación. La segunda vez, él lo vio físicamente manifestado frente a él. Así que Dios está comunicando y por eso es que él hizo esto. Tiene 99 años de edad, está en medio del calor del día. Acaba de ser circuncidado. Lo último que tú esperarías que hiciera Abraham, en esa condición, a esa hora y a su edad, es que corriera. Cuando la gente corre en la Biblia, siempre implica una fuente de valiosa información que busca revelarnos algo. Es poco común que alguien corra en las Escrituras. Entonces Abraham los ve y corre para encontrarse con ellos. Desde la entrada de su tienda. Y de nuevo, es la segunda vez que aparece esta frase que leemos aquí. Petach ha ohel. Desde, la preposición desde está agregada al término entrada. Entonces él corre a encontrarse con ellos desde la entrada de su tienda. Comentamos que este lugar, la puerta de la tienda, tiene que ver con la masusa, que nos habla sobre la fe en Dios y la obediencia a la palabra de Dios. Y lo que siempre me gusta decir cuando enseño sobre este pasaje es que la ilustración que esto nos brinda es que Abraham se está mostrando a sí mismo como una masusa viviente. Él está poniendo en acción lo que la masusa básicamente enseña y revela. Lo que ese ritual, y es un ritual bíblico, es un mandamiento, el fijar a nuestras puertas esa caja con los mandamientos de Dios adentro. Encontramos en la Escritura que esto nos ha sido ordenado, y ahora Abraham, él probablemente no lo tenga todavía porque esa palabra aún no había sido dada. Él no tenía una masusa en su tienda. Pero él está manifestando lo que una masusa debe revelar. ¿Qué será? Bien, si buscas en algún momento Deuteronomio 6 y Deuteronomio 11, allí se nos ha revelado de lo que trata la masusa. La colocamos en los dinteles de nuestras puertas o en los portones de nuestra propiedad, y una de las razones para hacerlo es, de acuerdo con la tradición, que todo el que pase por allí, todo el que venga a nuestro hogar, sepa que allí vive alguien que teme a Dios, alguien que manifiesta la Torá viviente en su vida. ¿Y qué implica eso? Implica ser una bendición. La hospitalidad es un aspecto mayúsculo dentro de los mandamientos de Dios. Ser una persona hospitalaria para con los demás. ¿Y qué está haciendo Abraham? Bien, estos tres hombres, vamos a ver qué dice inicialmente, que están de pie sobre Abraham. Pero más adelante, y ya lo comentamos, dice que ellos iban de paso. Abraham pudo simplemente no haber hecho nada, quizás haberle saludado nada más. Que Dios esté con ustedes. Pero él no hizo eso. A pesar de que él se recuperaba de su circuncisión, a pesar de que era un anciano y que además estaba bajo el calor del día, ¿qué hizo? Él no pensó en sí mismo, sino que pensó en estos tres viajeros, que sería agradable para ellos descansar. Estaban en pleno calor del día, y noten cómo respondió a ellos. Verso 2 de nuevo. Él estaba en la puerta, o sentado a la entrada de su tienda. Los vio, corrió, y noten el final del verso 2. Vayishtahu artsa. Él se postró en tierra. Es una redacción muy especial sobre lo que no entraré en detalle ahora mismo, pero simplemente diré que el hecho de que él haya realizado esta acción y la forma como se nos revela en hebreo, demuestra, por así decirlo, una notable peculiaridad, y las peculiaridades expresadas así siempre buscan enfatizar la importancia de un hecho. ¿Qué podemos concluir? Que Abraham está entregando todo de sí mismo en una postura de adoración. Así que, o bien Abraham sabía por instinto que esta era una manifestación de Dios, o quizás él en este momento, tal como opinan algunos comentaristas, Abraham trató a estos extraños, a estos tres hombres que pasaban, como si hubiera sido Dios quien pasaba por ahí. Y él, por supuesto, habría querido expresarles hospitalidad, expresarles bondad e invitar a estos forasteros, pues ciertamente él hubiera invitado a Dios a entrar a su casa y le hubiera servido. Esto es lo que Abraham está haciendo con estos tres extraños. Verso 3. Aquí encontramos otra clave en el texto. No dice Adoní. Adoní sería simplemente un término para decir amo. Literalmente, mi patrón, mi amo o mi señor, pero no de un modo religioso, sino que si vas a Inglaterra, por ejemplo, allí se utiliza este término señor, en inglés, Lord, pero como un término de gran honor y respeto, expresa sumisión ante esa persona a quien tú respetas. Pero aquí no vemos la palabra Adoní. Ahora, en el texto original, pudiéramos saber si él usó la palabra Adoní o Adonai, pero cuando vemos cómo los sabios de la antigüedad, los masoretas, cómo ellos agregaron los acentos en estas palabras, ellos no colocaron allí Adoní, sino Adonai. Y esto busca reforzar la idea de que este es Dios manifestándose a sí mismo ante Abraham en tres personas. Una vez más, verso 3. Y él dijo, Abraham hablando, Adonai, por favor, si he hallado gracia ante tus ojos, entonces un término muy común en las Escrituras que expresa respeto y busca decir, si he hallado gracia o favor, es la palabra gen, si he hallado favor ante ustedes, ante sus ojos, hagan algo por mí. ¿Y qué les pide? Él dice, no pasen por sobre su siervo, es decir, no continúen su travesía, y usa este modismo para ignorándome. Yo no quiero que me ignoren. ¿Y qué hizo Abraham? Bien, es un término de respeto, pero también es un ruego profundo. Él dice, no pasen de este su siervo, sino que por favor tomen un poco de agua. Así que él les traerá agua para que puedan lavarse. Dice, lavar sus pies. Este es un término de respeto. Lavar los pies de alguien o permitirles hacerlo en tu casa, proveerles los medios para hacerlo, es un acto de hospitalidad y de respeto. Es un acto de alivio, pues ellos vienen caminando, así que será refrescante que puedan lavar sus pies, y eso no es todo, dice. Y recuéstense debajo del árbol. Y en resumen, dice, recuéstense debajo del árbol, ubíquense bajo la sombra y refresquense. Verso 4, o verso 5, mejor dicho. Y él tomó pat lehem, algo de pan. Bes Aadu Lefhem. Esta es una expresión que puede significar ayúdense. Es el término para corazón en el sentido de fortalecer. También puede ser un modismo porque este mismo término para fortalecer puede ser también una referencia a comer. La palabra restaurante, mesada, proviene de esta misma raíz. Entonces les dice, descansen, laven sus pies, que es algo relajante, siéntense bajo el árbol, ubíquense bajo la sombra. Relájense, porque Él quiere hacer algo más. ¿Qué será? Leemos. Y luego podrán seguir, porque por esta razón han pasado cerca de su siervo. Es decir, ustedes han llegado a mis dominios, a mi región. Y por lo tanto, como ustedes han considerado adecuado, por la razón que sea, pasar por mi propiedad, yo quiero mostrarles hospitalidad. Ustedes han venido a mi jurisdicción, por así decirlo, y por tanto Abraham les dice, déjenme mostrarles bondad, déjenme ser hospitalario con ustedes, y luego de esto podrán continuar. Lo que está diciendo es, no me nieguen la oportunidad de ser una bendición. No prosigan su camino sin permitirme extenderles a ustedes mi hospitalidad. Y noten lo que aparece también. En el verso 5, ellos le responden y le dicen, tal como dices, o hazlo así como has dicho. Verso 6, Abraham observa esto como una oportunidad. Ellos están refrescando, descansando en pleno calor del día, y luego continuarán. Pero mientras descansan, noten cómo Abraham hace incluso más que eso. Verso 6. Y rápidamente, esta palabra también se repetirá en el texto. Ella nos muestra un gran deseo de parte de Abraham de no perderse esta oportunidad. E insisto, ¿sabía Abraham a quién estaba atendiendo? Bueno, eso sigue siendo debatido entre los eruditos, si lo sabía o no. Pero lo importante es lo siguiente. Me gusta una interpretación, y puedes estudiar con nosotros al respecto si buscas en el video donde hablamos del libro de Hebreos, en su capítulo 13, donde nos advierte, tengan cuidado porque algunas veces uno ha hospedado ángeles sin saberlo. Entonces, cuando menos podríamos decir que esto ciertamente aplica en este caso, aunque yo creo que estos hombres son más que ángeles, creo que tienen que ver con la mismísima presencia de Dios, con Dios mismo manifestándose a Abraham. Y Abraham, sin saberlo, pero deseando tratar a todos como debe ser, ¿qué dice el Nuevo Testamento? Una conocida enseñanza del propio Mesías Yeshua, que lo que hagas por el más pequeño de tus hermanos, también lo has hecho conmigo. Y Abraham está expresando eso en este versículo. Entonces dice en el verso 6, Abraham rápidamente llegó a la tienda de Sara y le dijo, pronto, segunda vez que esta palabra se usa, y está en forma de mandamiento, rápido, pronto, 3 medidas de harina fina, toma y prepara un ugot. Este es el término en hebreo moderno para tortas, o en este sentido podría ser como ugiot, que sería para algo refrescante. Ahora, están preparando una comida, y este sería el primer plato de esa comida. Luego dicen,

urgencia. Apresúrate a actuar sobre esta oportunidad de ser obediente a las situaciones que Dios coloca en tu camino. Sé un obrero presto a servir. No digas, bueno, déjame orar por eso y otro día te respondo. No, Abraham respondió deprisa y de la mejor manera. Entonces Abraham corrió al ganado, mitad del verso 7, y tomó un becerro que estaba raj. Raj significa suave. En este contexto quizás tierno. Y bueno, y dáselo a un joven, y una vez más, rápido, rápidamente. Le dijo, prepáralo, cocínalo. Entonces, tres veces hemos visto que Abraham utiliza la palabra majer, rápido. Tres medidas de harina. Entonces, hay pistas que se dejan ver cuando este número tres se repite una y otra vez. Pasemos al verso 8. Y tomó algo de mantequilla y algo de leche, y el becerro que había preparado, y lo puso, o lo colocó, delante de ellos. Y él estuvo con ellos debajo del árbol, y ellos comieron. Abraham no comió con ellos, sino que se quedó con ellos en calidad de siervo. Y eso es importante. Esto se destaca de manera enorme en este pasaje, porque normalmente cuando se habla de una comida, el objetivo es tener compañerismo. Pero Abraham no estaba teniendo compañerismo con ellos, sino que les estaba sirviendo. Y la única explicación, insisto, algunos de los eruditos coinciden en esto, el hecho de que él no comiera con sus invitados es extraño y puede ser una pista, al menos para el lector, sobre esta dicotomía, esta separación entre Abraham, siendo humano, y estos tres individuos que pasaban por allí, que serían, ¿quién? Serían Dios. Hay muchas pistas en el texto que enfatizan que lo que está ocurriendo aquí es una manifestación de Dios. E incluso los sabios, casi todos ellos concuerdan en que esta es una manifestación de la presencia de Dios. Ya sea de su presencia literal o un atisbo de su presencia que está siendo revelado en el texto. Verso 9. Ellos llegaron con un propósito. Vemos esto en la segunda mitad del pasaje que estudiaremos esta noche. Porque ellos hablarán con él con respecto a la promesa de Dios. Y aprende este principio. Dios da sus promesas por medio de un pacto. Si tú eres un creyente en el Mesías Yeshua, has entrado en un nuevo pacto, en un mejor pacto, un pacto que, como dice la Escritura, tiene mejores promesas. Ahora, solo porque tú has entrado en ese pacto, ¿significa eso que con seguridad recibirás todas esas promesas? Bueno, si respondes en obediencia a ese pacto, así será. Lo que se nos comunica aquí es lo siguiente. Es debido a que Abraham no dijo, bueno, yo estoy recuperándome de la circuncisión, estoy adolorido, hace mucho calor, tengo 99 años. Y, ¿sabes? Si fuera un hombre más joven, si yo fuera joven, ayudaría a estos forasteros, les mostraría mi hospitalidad. Y si ellos quieren venir y pedirme ayuda incluso ahora mismo, los ayudaría, pero debido a que ellos van solamente pasando por aquí, quizás estén muy apurados, quizás ya comieron, quizás ya descansaron en otro lugar, y por eso solo andan pasando por aquí. Mejor no hago nada. Abraham no dijo eso. Él vio una oportunidad para practicar la hospitalidad, para poner los mandamientos en acción. Y al hacerlo, ¿qué se produjo? Bueno, noten que estos ángeles, y cuando digo ángeles quiero decir mensajeros, bien sea la presencia divina siendo manifestada en tres personas, lo cual es lo que yo creo, o si adoptamos una perspectiva más rabínica y liberal, según la cual son simplemente tres ángeles que manifiestan la presencia de Dios, como prefieras entenderlo, comprende algo.
fue debido a la obediencia.

0: descendencia de Abraham, llamémoslo conforme al corazón de Dios, siendo hospitalario, siendo de bendición, esa respuesta de Abraham hacia estos tres sujetos, ¿de qué hablaron ellos después? De la promesa. Y este es el punto. Cuando nosotros obedecemos la palabra de Dios, eso produce una proclamación de Dios que reafirma el cumplimiento de sus promesas para nosotros. La obediencia es un catalizador para que las promesas de Dios sean hechas realidad en nuestras vidas. ¿Por qué lo digo? Bien, leamos de nuevo el verso 9. Ellos le dijeron, ¿dónde está Sara, tu esposa? Ahora, nosotros sabemos que Sara es la esposa de Abraham. Él obviamente también lo sabe. Entonces, ¿por qué se lo preguntan de ese modo? Por dos razones. El hecho de que Sara sea su esposa apunta hacia un pacto. Y lo segundo que podemos notar al leer esto es que ellos conocían a Sara por su nombre y sabían que estaban casados. Ellos tenían conocimiento perfecto y para mí, este es un fuerte mensaje dentro del texto con respecto a que la divinidad está visitando a Abraham este día. Entonces le preguntan, ¿dónde está Sara tu esposa? Y él le dijo, mirad, está en la tienda. Y noten el verso 10. Y él le dijo, vemos un cambio aquí. Cuando estos tres hablan, a veces lo vemos en singular y a veces lo vemos en plural. ¿Por qué? Yo respondería que se debe a que Dios a veces se manifiesta como la Trinidad, como los tres en plural, a veces se manifiesta como el único Dios. Aquí veamos lo que dice el versículo 10. Y él le dijo, ciertamente volveré a ti para el tiempo de la vida. Me gusta esto, el tiempo de la vida. Ahora, una vez más, si buscamos lo que piensan los eruditos, algunos dirán que el tiempo de la vida es la primavera. Es el tiempo en el que nacen los animales. Primavera es sinónimo de redención. Este niño sobre el que hablarán aquí tiene que ver y nos brinda el concepto, además de que Sara sea mencionada, todo esto nos brinda el concepto de la redención, la promesa de la redención. Entonces volveré a ti para el tiempo de la vida, y he aquí, un hijo tendrá Sara, tu esposa. Esto es una reafirmación, una confirmación de la promesa de Dios que Abraham tendrá un hijo por medio de Sara, su esposa, por medio de esta relación de pacto. Leamos ahora a mitad del verso 10. Y Sara está escuchando. Y de nuevo, estamos presenciando, como ya comentamos, una variedad de elementos peculiares en la gramática, porque hemos visto muchos verbos perfectos e imperfectos en este pasaje, pero solamente vemos el tiempo presente cuando dice que Abraham está sentado y ahora con Sara escuchando. Y una vez más, esto busca enfatizar la importancia de lo que está pasando aquí. Así que Sara está escuchando, ¿dónde? En el mismo lugar en el que Abraham se encontraba, en la entrada de la tienda, que estaba detrás de él. Y Abraham, verso 11, Abraham y Sara eran ancianos, skanim, y los días habían llegado, ¿qué días? Hadal liot lesara orach kenashim. ¡Qué expresión tan hermosa! Lo que significa es que los días habían llegado cuando, ¿qué? Cuando cesó Sara de recibir la costumbre de las mujeres. Es obviamente un término para referirse a su menstruación. ¡Qué manera tan hermosa y dignificante de decirlo! Entonces Sara ya había pasado su edad fértil. Abraham lo sabía. Por esto tuvo luchas en el pasado cuando dijo, ojalá Ismael viva delante de ti, que a través de él se cumpla tu promesa. No, Dios hará algo milagroso. Verso 12. Aquí está la respuesta de Sara. Y Sara, tal como Abraham en la sección anterior, dice aquí, y Sara se rió dentro de sí. no abiertamente. El texto es enfático. Sara se rió por dentro. No fue una risa visible, ni siquiera una risita disimulada. Y se dijo a sí mismo, en tono de burla, después de estar desgastada, es lo que dice, podré tener, y la palabra es Edna. Ahora, en hebreo moderno, la palabra Edna puede significar pubertad, puede significar una regeneración, o puede significar algo que resulta muy placentero para una persona. Entonces, ella está diciendo con todo esto, ¿voy a tener esta experiencia placentera de ser madre? ¿Me voy a rejuvenecer? ¿Podré ser fértil de nuevo como una jovencita que ha pasado la pubertad? Es lo que dice, y lo hace en tono de burla, porque dice, y siendo mi amo, queriendo decir Abraham aquí, mi Adoní, no dice Adonai, sino Adoní, siendo mi amo viejo, verso 13, y el Señor dijo, interesante, al inicio pudimos ver este término Yud Hei Vav Hei en el verso 1, y ahora estamos en el verso 13, y el Señor es quien habla. Esta es una fuerte evidencia de la Trinidad, que Dios se ha manifestado a sí mismo en tres personas. Entonces el Señor le dijo a Abraham, ¿por qué? ¿Por qué razón Sara se ha reído? Diciendo, ¿de verdad quedaré embarazada siendo ya vieja? Entonces es una expresión de duda la que Sara ha realizado. Y luego vemos el verso 14. Dios promete algo, dice, ¿acaso hay algo demasiado admirable? Y quizás tu Biblia diga difícil, pero es el término peleg. Es la misma palabra, pero en forma verbal. ¿Y recuerdan la frase pele y yoetz? Admirable consejero. Es la misma palabra para admirable o maravilloso. ¿Acaso hay algo demasiado maravilloso o admirable para el Señor? Dice, en el tiempo señalado, moed, en el moed, en la hora señalada, volveré a ti para el tiempo de la vida, y Sara tendrá un hijo. Verso 15. Sara lo negó diciendo, yo no me reí porque tenía miedo. Y él le dijo, no, que sí te has reído. Y los hombres se levantaron de allí. Es decir, se levantaron y se fueron. Y noten lo que dice el verso 16. Vayeskeifu. Eso significa fijar la mirada, observar algo, diría yo, intensamente. ¿Por qué lo digo? Porque la misma palabra es usada, el mismo verbo es usado en forma alterada dentro del hebreo moderno para decir binoculares. Entonces, es mirar algo en detalle, pero desde la distancia. Y miraron hacia Sodoma, y luego dice que Abraham los acompañó para despedirlos. Entonces, Abraham, cuando ellos se iban, luego de que dos veces le declarasen que un niño le nacería, un hijo, por medio de Sara, que Dios cumpliría su promesa, noten lo que dice, que ellos salieron hacia Sodoma y Abraham los acompañó, los escoltó, hasta la salida de su propiedad, demostrando también con esto su respeto. Concluiré diciendo dos cosas. Primero, ¿por qué se menciona Sodoma? Bueno, cuando leemos sobre Sodoma en la Escritura, en lo que debemos pensar es en juicio. La segunda razón es para enseñarnos un principio. Este pasaje, contiene un mensaje evidente de redención. Se habla sobre Sara, en el tiempo de la vida, la primavera, el tiempo de la Pascua. La Pascua es la fiesta de la redención. Y lo que debemos incluir, y este es el segundo punto, que la redención viene por medio del juicio. Y cuando hablamos sobre redención, quiero decir el resultado de la redención, que es el reino. El reino no vendrá hasta que primero se ejecute el juicio. Cerramos con esto, hasta la próxima semana, cuando continuaremos en el capítulo 18 y veremos los importantes sucesos que ocurrirán a medida que avanzamos en el libro de Génesis.
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0: Tenemos un tema muy importante que estudiar en esta sesión, en el libro de Romanos, capítulo 9. Durante una semana y media tomamos un desvío, porque Pablo estaba enseñando, utilizando ejemplos del libro de Génesis, y pasamos esas dos semanas y media analizando esos pasajes por una razón, para que podamos tener el contexto correcto de las Escrituras. Es muy peligroso que cuando encontremos un verso de la Escritura que es citado en el Nuevo Testamento, solamente nos enfoquemos en ese verso sin comprender el pasaje completo del cual fue tomado. Ese pasaje nos brinda una manera correcta para entender la intención que tiene el escritor del Nuevo Testamento, que en este caso es el apóstol Pablo. Así que hicimos un par de programas sobre el libro de Génesis, y hoy Pablo continuará enseñándonos la verdad. Todo lo que hasta ahora hemos visto, él lo recibió por inspiración del Espíritu Santo. Y ahora continuará compartiendo ejemplos bíblicos del libro del Éxodo. Así que solamente veremos estos ejemplos muy brevemente, con el fin de lograr una comprensión teológica correcta sobre lo que Pablo está revelando en este noveno capítulo. Dicho esto, toma tu Biblia y ve conmigo al libro de Romanos, capítulo 9, verso 14. Recuerden que se nos ha enseñado algo. Aprendimos que Dios lo define todo. ¿Qué quiero decir? Que Dios es justo, Él es bueno, Él es santo, Él es íntegro. Por tanto, todo lo que hace es exactamente eso: santo, bueno, íntegro, justo, perfecto. Porque es Dios quien lo hace. Pero esto es lo que no debemos hacer. Nosotros no estamos en posición alguna para mirar alguna actividad, alguna obra hecha por Dios, y sentarnos para decir, eso me parece justo. No, eso es justo porque Dios es quien lo hizo. Él es quien define todas las cosas. Y por lo tanto debemos entender esto con respecto a la revelación de las Escrituras. Y la razón por la que lo digo es esta. Leamos el verso 14. Por tanto, pues, ¿qué diremos? ¿Hay injusticia en Dios? Y, por supuesto, Pablo responderá usando una de sus expresiones favoritas cuando quiere decir algo en sentido negativo, algo que es absolutamente imposible. Él usa el término mi gineto, que significa de ninguna manera. Es algo totalmente imposible. Dios no puede hacer nada que sea injusto. Él solo se conduce de manera justa. Él solo hace cosas santas. Él solo hace cosas buenas. Él solo hace cosas justas porque esa es su naturaleza. Por tanto, es incorrecto que nosotros asumamos que Dios pudiese llegar a cometer cualquier acción que fuese injusta. Entonces, no hay injusticias en Dios. Y luego prosigue, mira lo que sigue en el verso 15. Porque Moisés dice, y viene una cita de Moisés que se encuentra en el libro de Éxodo. El autor de la Torá de los primeros 5 libros de la Biblia es Moisés, pero aquel que en esta cita está hablando es Dios mismo. Entonces, Moisés escribe esto, pero es Dios hablando. ¿Y qué dice Dios? Tendré misericordia de quien tendré misericordia y mostraré compasión sobre aquel que mostraré compasión. Así que, el contexto de este pasaje es muy importante porque este pasaje de la Escritura está en el libro del Éxodo, capítulo 33. Este es un lugar muy significativo dentro de las Escrituras. Forma parte de lo que es leído en la sinagoga durante la fiesta de los panes sin levadura, ese Shabbat que cae en medio de esa fiesta, y también en el Shabbat que cae en medio de la fiesta de los tabernáculos. Y lo que eso implica es lo siguiente. Esta porción de la Escritura se lee durante 3 Shabbats al año. Y eso nos dice que este pasaje es de gran importancia. ¿Cuál es el contexto? Bien, Moisés está rogándole a Dios por su ayuda. Él le dice: Dios, tú nos has sacado de la tierra de Egipto y me has dicho, trae al pueblo a esta tierra. Pero no me has revelado, no me has mostrado a mí a quién vas a enviar. Ahora, ¿de quién está hablando? Del Mesías. Pero verán, el Mesías no vendrá para que el pueblo entre a la tierra de Israel, sino para que entre al reino de Dios. Moisés está confundido. Él piensa que cuando lleve al pueblo a la tierra de Israel, todo terminará, el reino empezará. Pero no es así. Lo que pasaría en ese entonces hace 3.500 años con el éxodo de Egipto y 40 años más tarde con la entrada a la tierra prometida, todo era un paradigma, un ejemplo para enseñarnos una obra futura. ¿Qué obra? La obra del Mesías. Lo que haría en su primera venida y también lo que completará cuando vuelva por segunda vez y establezca su reino. Moisés está diciendo, Dios, yo quiero experimentarte más. Eso es bueno. Él dice, muéstrame tu rostro. Esa es una expresión que quiere decir, bendíceme Dios, revélate a mí. ¿Y qué ocurre? Dios le responde a Moisés en ese capítulo 22 del libro de Éxodo. Le dice, yo tendré misericordia, o gracia, depende de cómo quieras traducir esa palabra. Yo tendré misericordia de quien tendré misericordia, y tendré gracia o compasión con aquellos con quien yo quiera tenerla. Este es el problema. Mucha gente enseña, y esta es la base de la teología reformada, la cual rechazo firmemente. Ellos dicen que Dios es soberano, y lo es, pero que Dios simplemente elige de quién quiere tener misericordia y con quién será compasivo, y con quién no lo será. Esto no es lo que enseña la Escritura. ¿Por qué? Tenemos que conocer el contexto de la Escritura. Dios dice esto. ¿Y qué sucede? Dios coloca a Moisés en un lugar específico. ¿Cuál? Sobre la roca. Es solo cuando Moisés está de pie sobre esa roca. Allí, solo allí, Dios le revelará a él, en este caso, no su rostro, sino su espalda. Moisés verá la espalda del Dios viviente. ¿Y eso qué quiere decir? Eso habla de una revelación a futuro. Vendrá un tiempo en el que estaremos literalmente frente a Dios, ante la plenitud de su presencia. ¿Cuándo? Cuando recibamos ese nuevo cuerpo, ese cuerpo de reino, cuando estemos con Dios en su reino. Y en tiempos de Moisés eso estaba a futuro. Así que este pasaje le brinda al lector un adelanto de todo aquello. Ahora, Dios lo colocó sobre una roca, y si revisas la mayoría de los comentarios cristianos, ellos señalan correctamente que existe una relación entre esa roca, ese fundamento, y el Mesías, del mismo modo que solo puedes experimentar el reino si te paras sobre el fundamento correcto. No todo el mundo entrará al reino, sino aquellos que reciban ese camino, el único camino, el Evangelio. Y del mismo modo que hubo una revelación, un adelanto de la experiencia del reino para Moisés, eso solo pudo ser porque él estaba de pie sobre ese lugar único, sobre esa roca. Si hubiese estado parado en cualquier otro lugar, no lo hubiera podido experimentar. Debemos comprender lo que la Escritura está revelando. Sigamos leyendo. Veamos nuevamente este texto donde dice: tendré misericordia o gracia de quien quiera tenerla, y seré compasivo con quien quiera hacerlo. Y luego dice en el verso 16: por tanto, no es del que quiere o desea, ni de aquel que corre. ¿De qué habla aquí? Tú no vas a experimentar la presencia de Dios, su intimidad y sus promesas simplemente porque lo desees o porque trabajes duro por ello. No es el resultado del deseo ni del esfuerzo de la gente. ¿Qué es lo fundamental para experimentar la presencia de Dios, la intimidad con Dios y las promesas del reino? Aquí lo dice. Leamos. Sino en cambio de Dios, quien tiene misericordia. Debemos ser receptores de la misericordia de Dios. En otras palabras, debemos ser receptores de la gracia de Dios. Y de nuevo, el contexto es que esa gracia no es dada aleatoriamente, como si Dios dijera, a ti sí y a ti no. Eso no es lo que revela la Escritura. Su gracia es derramada de manera específica como resultado de recibir el Evangelio. Y recibir el Evangelio significa entrar en acuerdo con la provisión de Dios. Y al entrar en acuerdo con la provisión de Dios, queremos volvernos siervos del Dios viviente. Queremos participar con Él. Recuerden eso porque fíjense lo que dice a continuación. Verso 17. Porque la Escritura dice de Faraón, seguimos en el libro de Éxodo, pero ahora no está hablando nada más de Moisés, sino del ministerio de Moisés y Aarón con el Faraón. Y dice, debido a este mismo asunto, para este mismo propósito, ¿cuál? Dios ha hecho algo, dice, para esto mismo yo te he levantado. Piensa en el contexto. Yo te he levantado. Este es Dios hablando con respecto al faraón. ¿Qué hace Dios? Dios ha levantado al faraón en su posición, una posición muy prominente. Él es el faraón, el rey de Egipto. Y Dios, en esta revelación a él, le da un mandamiento. Y si él recibiera el mandamiento, se produciría el cumplimiento de lo que Dios desea. ¿Cuál es el mandamiento? Bien, si ves el texto en hebreo, dice, Shalach et ami, que significa, envía a mi pueblo. No dice, deja salir a mi pueblo, sino envía a mi pueblo. Faraón fue llamado a hacer esto, pero no obedeció. Sin embargo, Dios tenía un plan. ¿Y cuál era el plan de Dios? Él usaría a Faraón para manifestar su poder y su gloria. Faraón sería usado de ese modo con seguridad. Eso ya había sido predeterminado. ¿Por qué? La Escritura dice, yo, Dios hablando, te he levantado para este propósito. Mira de nuevo el texto. Allí vemos cuál es el propósito. Para manifestar en ti, Faraón, ese es el contexto, mi poder, y para que mi nombre sea anunciado por toda la tierra. ¿Qué está diciendo Dios? Faraón, te he levantado, en otras palabras, te he escogido, y el llamado y los dones de Dios son irrevocables. Dios usará a Faraón, pero aquí está la clave. Faraón manifestará el nombre de Dios, el pueblo conocerá ese nombre, y el poder de Dios, cuán poderoso es Él, es absolutamente un hecho que Dios usará a Faraón para ese fin. Pero, esto es lo que no sabemos, si Faraón se someterá, si recibirá la misericordia de Dios, y no solo eso, sino que si llegara a participar obedientemente en el propósito de Dios, él será bendecido. Pero, si no actúa así, lo mismo ocurrirá. Faraón puede actuar como Dios ya sabe que actuará y lo ha revelado. Faraón se rebelará en contra de Dios. Dios de cualquier modo manifestará su poder y su nombre se engrandecerá hasta los confines de la tierra por medio del faraón, pero no con el acuerdo y la participación voluntaria del faraón, sino con Dios destruyendo al faraón, derrotándolo a él y a su pueblo, trayendo desgracia sobre el pueblo de Egipto. El mundo se enterará y conocerá el nombre y el poder de Dios, quien causó todo esto. Faraón podía elegir. ¿Qué otra cosa vemos aquí? Muy importante que leamos todo el contexto. Vayamos al verso 18. De manera que, del que quiere, tiene misericordia. Y la otra opción o posibilidad, y al que quiere, endurece. Esto es lo que queda por determinarse. ¿Qué será? ¿Será que Faraón se convertirá en receptor de misericordia como Moisés? ¿O será receptor del endurecimiento de su corazón? Y este es el problema. La gente piensa que Dios opera de la siguiente forma, pero no es así. Y es una falsa doctrina. Dios es soberano, sí lo es. Pero ¿significa eso que Él anda por allí endureciendo corazones sin motivo? Como diciendo, voy a endurecer el corazón de aquel. Esto no es lo que revela la Escritura. Si lees Éxodo con cuidado, esto es lo que descubrirás. Descubrirás que Moisés le habla al faraón, y el faraón responde, ¿quién es Dios para que yo deba obedecerle? ¿Y qué hace Dios? Dios hace una serie de cosas para revelarse a sí mismo ante faraón, de modo que faraón sepa quién es Dios, para que conozca su autoridad y carácter. Por ejemplo, leemos en Éxodo que faraón dice, he pecado contra Dios. Él dice, Dios es justo y nosotros malvados. Él dice, Moisés, ora por mí para que Dios me perdone de este pecado. Todo está en el libro de Éxodo, pero aquí está el problema. Una vez que faraón observa que Dios retira su juicio de él, que retira las consecuencias, ¿qué hace él? Vuelve a la misma actitud desafiante, se niega a obedecer y no accede a enviar al pueblo de Dios fuera de su país. Se niega a liberarlos. ¿Y qué pasa? Faraón conoce el castigo de Dios. Esto es lo que la Escritura revela. Cuando alguien encuentra la revelación de Dios, sabe, como supo Faraón, que hay un Dios. Faraón sabía que Dios es justo, Faraón sabía que había pecado, pero se rebeló contra todo eso y no quiso someterse a Dios. ¿Y qué pasó? Aquí está el principio bíblico. No importa quién seas, si eres el faraón o cualquier otra persona. Cuando Dios te revela su verdad, pero tú la rechazas, ¿cuál es el resultado? Dios endurecerá tu corazón. Hay un efecto adverso cuando nos oponemos a la revelación de Dios. Es lo que se nos está diciendo aquí. El mensaje no es este. Dios anda por allí diciendo, oh, endureceré el corazón de este porque me provoca hacerlo. Así no es Dios. Así no obra un Dios justo. Dios establece aquí una ley espiritual. Si ustedes rechazan mi revelación, yo endureceré sus corazones. Esa es la ley espiritual, es una consecuencia de la rebeldía. Y por tanto, cada ser humano puede convertirse en receptor de la misericordia de Dios o en receptor de un corazón endurecido. Todo depende de cómo respondan a la revelación de Dios. De nuevo el verso 18. Por tanto, entonces, de quien Él quiere será misericordioso y a quien Él quiere endurecerá. Pero no sucede sin razón. Leamos todo el relato bíblico. Verso 19. Por tanto, me dirás, ¿por qué todavía haya una falta? ¿Por qué todavía se enoja? Al final, ¿qué hizo Faraón? Faraón fue usado por Dios y Dios cumplió su voluntad. Entonces, ¿por qué está enojado con el faraón? Porque el faraón se rebeló. El faraón desobedeció. El faraón no quiso recibir la misericordia de Dios. Y a pesar de que, alabado sea Dios por esto, los propósitos de Dios no fueron detenidos ni derrotados, Dios cumplió lo que quiso, por medio del faraón, pero no por la sumisión ni obediencia del faraón, por la cual pudo haber sido bendecido y haber entrado a la familia de Dios. Pero como no quiso hacerlo, Dios lo destruyó. Entonces dice, mire de nuevo el verso 19. Por tanto, me dirás, ¿por qué todavía se enoja? Porque a sus propósitos, ¿quién se opondrá? ¿Quién puede resistirse? Al fin y al cabo es verdad. La voluntad de Dios se va a cumplir. No lo puedes evitar. Pero, ¿vas a participar en ella? Si lo haces, serás bendecido. Si lo rechazas y te opones a esto, no podrás lograr que la voluntad de Dios no se cumpla, porque se cumplirá. Pero tú no tendrás bendición, sino que recibirás su juicio y condenación. Recibirás maldición. Esto es lo que la Escritura dice, y ahora dará un ejemplo muy sencillo al respecto. Miremos ahora el verso 20. Dice, de verdad, hombre, ¿serás capaz de qué? Dice, ¿serás capaz de discutir? Es el término responder. ¿Serás capaz de responder en contra de Dios? Es lo que dice literalmente. ¿Serás capaz de responderle a Dios de una forma negativa? Y aquí está el ejemplo a mitad del verso 20. Dice, ¿podrá decir eso que ha sido formado, aquello que ha sido creado, podrá decirle al que lo formó, ¿por qué me hiciste así? ¿Por qué me creaste de esta manera? ¿Está bien hacer eso? Bien, les pregunto, ¿quién tiene la autoridad? ¿Quién tiene el poder? Aquel que forma. ¿Y quién está en posición de sumisión? Aquel que es formado, el que es creado. Y ahora dará el mismo ejemplo, pero más claro aún, en el siguiente verso. Leamos el verso 21. Dice, o, ¿acaso el alfarero de la arcilla no tiene autoridad para hacer de la misma masa? Y oigan esto con mucha atención. De la misma masa. No estamos hablando de hacer dos cosas distintas de la misma pieza, porque eso sería dividir la arcilla. No dice eso. Dice de la misma masa. ¿Y qué es lo que no se sabe? No hablo de Dios, Él lo sabe todo. Pero lo que se está revelando aquí es que todo el mundo terminará siendo, oye bien, terminará siendo una vasija de honra o una vasija de deshonra. Si te haces receptor de la misericordia de Dios, ¿cómo recibes su misericordia? Por medio del Evangelio. Si te haces receptor de la misericordia de Dios, te convertirás en instrumento, en vasija, ¿de qué? De su gloria, de sus propósitos. Siempre hay gloria manifestada en los propósitos de Dios. Leamos con cuidado lo que dice, y no asumamos algo que no está en el texto. Él escribe, ¿acaso no tiene potestad el alfarero de la arcilla? ¿Acaso no tiene el poder para de la misma masa hacer? Y dice, por un lado, un vaso para honra. Y dice, o, por el otro lado, un vaso para deshonra. No está diciendo que una misma pieza de arcilla la dividirá y hará dos vasos distintos. Lo que está diciendo es que la posibilidad existe que esa masa termine convirtiéndose en un vaso de honra o en un vaso de deshonra. Verso 22. Pero si Dios quiere o desea manifestar la ira, Dios lo hace. Él puede usar a quien quiera para manifestar su ira y para dar a conocer su poder. ¿Cómo lo hace? Dice, al colocar o al soportar con mucha paciencia los vasos de ira. Bien, él es paciente. Él contiene su ira. ¿Por qué? Esperando que se arrepientan, que cambien, pero si no lo hacen, su paciencia se agota y entonces verán los vasos de ira que, dice aquí, son preparados para la destrucción. La ira produce destrucción. Dios tiene paciencia, pero al final, si alguien no se somete, la gloria de Dios se manifestará. La gloria de Dios se manifiesta cuando su ira se derrama, mostrando su poder y su carácter. Así es Dios. Así que esa masa de arcilla, Dios puede moldearla para convertirla en un vaso de honra o un vaso de deshonra. Y todo dependerá del individuo. ¿Cuál es el contexto? Recuerden lo que leímos sobre Moisés, quien buscó una misericordia de parte de Dios. Y es por medio de la misericordia que podemos participar con Dios. Es por su misericordia y gracia que podemos entrar en acuerdo con Dios. Verso 23, el último por hoy. Y para hacer notorias las riquezas de su gloria. ¿Sobre quién? Sobre esos vasos de misericordia que Él ha preparado de antemano para gloria. Una hermosa afirmación. Tenemos estos vasos de gloria. ¿Desde cuándo supo cuáles vasos serían vasos de gloria, vasos de misericordia, y cuáles serían vasos de deshonra o vasos de ira? Dios siempre lo supo. Pero este es el punto. Dios no los creó desde un principio para ser como terminaron siendo. Ellos tenían que tomar una decisión, tal como lo hizo Faraón. Dios le reveló a Faraón todo sobre él, su poder, su autoridad, su justicia. Pero Faraón se rebeló, y con cada acto de rebeldía que cometía, ¿qué pasaba? Su corazón se endurecía. Es un resultado, es un efecto adverso por rebelarse ante Dios. Así que te pregunto, ¿estás actuando así en este momento? Dios se te ha revelado y te ha hablado por medio de su palabra. Dios es la autoridad. Él es todopoderoso. Él es soberano y, por tanto, como Señor de señores y Rey de reyes, Él ha elegido proveer un camino y solo un camino para que experimentes su perdón, para que puedas recibir su misericordia y al recibir su misericordia puedas participar en los propósitos de Dios y convertirte en un individuo que recibirá las bendiciones y las promesas de Dios. ¿Dónde? En el reino. Pero tal como Moisés tuvo que pararse sobre esa roca, tú debes pararte sobre el fundamento correcto. ¿Y cuál es ese? El Evangelio. No creas esa falsa teología que dice que todo ha sido decidido y predestinado por Dios. ¿Quién será un vaso de honra y quién será un vaso de deshonra? Absolutamente no es así. ¿Lo sabe Dios? Claro que lo sabe, pero Él no lo causa. Él lo sabe todo, pero tú tienes una opción real de decidir. ¿Y qué debes decidir? Si quieres someterte a la revelación de Dios. ¿Cuál específicamente? El Evangelio. Que Dios envió a su único Hijo a este mundo a morir sobre esa cruz para pagar por completo toda la deuda de tu pecado, para que puedas ser perfecta y eternamente perdonado y puedas recibir su misericordia y convertirte en una nueva criatura para entrar en acuerdo con Dios y participar en sus propósitos, teniendo una esperanza de reino. Eso es lo que Dios quiere para ti, pero tú debes tomar la decisión correcta. No permitas que tu corazón se endurezca por la desobediencia. Sométete a la verdad de Dios.
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Una de las cosas más importantes que una persona puede hacer es aprender a manejar la palabra de Dios correctamente. Y un buen ejemplo de esto lo encontramos en el capítulo 4 del libro de Apocalipsis. Dicho esto, tomen sus Biblias y veamos una vez más el libro de Apocalipsis, capítulo 4. Simplemente puedo decirles que Apocalipsis, capítulo 4, versículo 1, contiene un importante tema teológico en su mensaje. ¿Cuál es ese tema? Bueno, lo podemos llamar nuestra bendita esperanza. Uso esa frase porque Pablo lo llama nuestra bendita esperanza, y por supuesto que estoy hablando de lo que conocemos como el rapto. La palabra bíblica que usualmente viene a la mente cuando hablamos de rapto es la palabra que significa ser arrebatado o quitado, y muchos eruditos bíblicos de buenas intenciones han ubicado el rapto en este capítulo que vamos a ver en este momento, Apocalipsis 4:1. Les puedo declarar que hay un gran peligro al hacer esto. ¿Cuál es el peligro? Recuerden que una de las cosas más sabias que podemos hacer es invertir en la hermenéutica, que son las teorías de interpretación bíblica. Se trata de cómo interpretar correctamente la Escritura. Y cuando violamos la hermenéutica, cuando no seguimos las reglas y leyes para interpretar la Escritura, ¿qué produce eso? Cuando hacemos eso, le damos a otras personas el derecho de ver otras escrituras y aplicar esa misma metodología defectuosa a esos textos. ¿A qué me refiero? Vean por favor el versículo 1. Apocalipsis 4, verso 1 dice, y después de estas cosas, yo les diría que a pesar de que en los capítulos 2 y 3 ya hablamos de las siete congregaciones, es decir, siete congregaciones de creyentes, yo les puedo afirmar que con el final de Apocalipsis capítulo 3, Dios no ha terminado de hablar con su pueblo. Me refiero a su congregación de los redimidos seguidores de Yeshua el Mesías. Yo diría que en los capítulos 2 y 3, Él habla sobre siete congregaciones con el fin de impartir santidad al cuerpo de creyentes y también para hablarnos a nosotros sobre el llamado de santificación que tenemos en nuestra vida. Quiere decir que Dios nos ha dado un propósito, y es que seamos fieles en todo tiempo. Y vemos en Apocalipsis capítulo 4 que Juan sube a los cielos para ver las cosas desde la perspectiva de Dios. Veremos que Juan recibe una visión, que es el resto de este libro. De ninguna manera nos dice en Apocalipsis capítulo 4 que Dios está llamando a los creyentes al cielo, y que por tanto el rapto ocurre aquí. Sin entrar en opiniones personales, veamos el verso, que dice así. Y sucedió después de estas cosas que miré, aquí está hablando Juan, y he aquí había una puerta abierta en los cielos. La acción de abrir algo usualmente está relacionada con revelación. Es como recibir una invitación para echar un vistazo al interior de algo, y eso es lo que está ocurriendo aquí. Entonces Juan está recibiendo una invitación para subir a los cielos. ¿Es esta una invitación dirigida a todo el cuerpo del Mesías? No, no lo es. Es únicamente para Juan, y es peligroso que apliquemos este texto más allá de eso. Dice también en el verso 1, y la primera vez que escuché fue una voz como de trompeta. En hebreo existen dos palabras para trompeta. Una es shofar, y el shofar es un cuerno de carnero. Y hemos hablado de cómo esto representa de forma única la provisión de Dios, lo que Dios ha provisto para salvación. Pero también existe un segundo tipo de trompeta que se menciona en el Antiguo Pacto.

0: en la Biblia hebrea, y esas eran las trompetas de plata que regularmente se usaban para anunciar algo, para revelar algo que estaba a punto de ocurrir. Y me atrevo a sugerir que aquí en el capítulo 4 de Apocalipsis, las trompetas que Juan escuchó tenían el propósito de anunciar algo. Tenían el propósito de revelar algo que estaba a punto de suceder. Leemos. Lo primero que escuché fue la trompeta, la voz de trompeta que me hablaba. ¿A quién le hablaba? Solo a Juan. Este sonido de trompeta lo llama y le dice, «He aquí, te mostraré lo que pasará después». Esto significa, después de esta era, los días anteriores a los días finales. Entonces, aquí está hablando de una transición. Muchos eruditos señalan que Juan es llevado al cielo durante esta transición con el propósito de obtener una nueva perspectiva. Lo que el Apocalipsis capítulo 4 está haciendo es darnos una perspectiva celestial para interpretar lo que va a pasar en los últimos días. Y nuevamente les quiero recordar que este recorrido que comenzamos aquí en Apocalipsis 4 para cubrir el resto de este libro es de vital importancia para que podamos entender lo que está haciendo Dios, lo que Él nos llama a demostrar, cómo podemos ubicarnos en fidelidad y cómo demostrar nuestro compromiso con el reino. Eso es importante porque en los últimos días Dios llama a su pueblo a demostrar su compromiso con Él y su confianza en la gran promesa de Dios de establecer el reino de Dios. Bien, veamos nuevamente el versículo 2. Dice, «En un instante yo estaba en el Espíritu, y he aquí un trono apareció en los cielos». Les quiero resaltar que en este capítulo 4, la palabra trono aparecerá aproximadamente 12 veces. Y hay otras referencias adicionales, pero existen mínimo 12 referencias al trono. Hay algo que debemos captar de la totalidad de este libro. Lo hemos dicho anteriormente. Si tuviéramos que resumir el propósito del libro de Apocalipsis, si tuviéramos que decir cuál es el mensaje principal del libro de Apocalipsis, así lo respondería Juan. Apocalipsis habla de lo que debe pasar para que el trono de Dios que se encuentra en el cielo, para que el trono de Dios descienda y se establezca en la tierra de la ciudad santa de Jerusalén. Porque cuando ese trono venga a la tierra, eso indicará la instauración del reino de Dios. De eso se trata todo este libro, el establecimiento del reino de Dios. Permítanme señalar algo. Claramente, lo primero que Juan observa cuando sube al cielo y está en el Espíritu viendo las cosas desde la perspectiva de Dios, él ve el trono de Dios. ¿Dónde está? En los cielos. Y esto debe indicarnos algo. Esto nos debe indicar que no debemos esperar justicia en esta era. Solo cuando el trono de Dios venga y se establezca en este mundo, el resultado será juicio divino. Hasta ese momento, solo podemos esperar injusticia, impiedad. Y la única fuerza de justicia y rectitud somos tú y yo. Cuando demostramos ese carácter y cuando hacemos lo que ya hablamos en nuestro estudio del libro de Zacarías, cuando somos un pueblo que ejecuta la justicia para que seamos una fuerza por la justicia en este mundo. Leamos el verso 2 una vez más. En un instante, estaba en el Espíritu, y he aquí un trono apareció en el cielo, y había uno sentado en el trono. Esta expresión se va a repetir muchas veces en el libro del Apocalipsis. Aquel que se sienta en el trono. En un sentido, este es Dios el Padre. Y algo único que veremos al comenzar hoy esta lección es que veremos que se habla del Mesías como cerca del trono, a la diestra del trono. Y después veremos más adelante que está en medio del trono. Y luego dirá que Él es aquel que está en el trono. ¿Por qué eso es tan importante? Porque está hablando de una transición. Y esto es muy vital porque en el libro de Daniel, capítulo 7, una de las principales cosas que Daniel quiere revelar en este capítulo es que toda la gloria y el honor y la autoridad y el poder que por derecho le pertenecen a Dios el Padre serán heredados por Dios el Hijo, Mesías Yeshua, Jesús de Nazaret. Podemos ver el comienzo de este cambio, de esa transición, aquí mismo en Apocalipsis capítulo 4. Estamos hablando entonces de aquel que se sienta en el trono, verso 3. Y aquel que estaba sentado, su apariencia era de jaspe, que es una gema verde, luego usa otro tipo de gema. Y diferentes traducciones usan otros nombres para la gema, pero lo que sabemos sobre ella es que es una gema roja. Una vez más, los eruditos bíblicos nos señalan que hay dos imágenes muy importantes. La primera es verde y la segunda es roja. Bíblicamente hablando, el verde es sinónimo de vida y el rojo es sinónimo de los medios de vida, o sea, la redención o el derramamiento de sangre. Entonces, vemos esta conexión que nos revela a Dios y su propósito de dar vida por medio de la redención. Y también había un arco iris alrededor del trono y tenía la apariencia de una piedra preciosa. Usualmente se piensa que es una esmeralda. Verso 4. Y alrededor del trono nuevamente vemos que se repite esta palabra. Todo lo que ve Juan cuando es llevado al cielo en este capítulo 4, todo se centra en el trono. Es decir, el gobierno de Dios. Él llega al entendimiento no solo del trono de Dios, sino del carácter del gobierno de Dios que vendrá a este mundo. Y su misión, su llamado, es compartir este mensaje para que aquellos que sean sabios, los que sean humildes, los que están dispuestos a confiar en Dios, también puedan pasar por una transición y sean preparados para el reino. Verso 4. Y alrededor del trono habían 24 tronos, y sobre los tronos vi 24 ancianos sentados, y tenían puestas vestiduras blancas. El blanco es sinónimo de pureza, y es un resultado de la redención. Tenían puestas vestiduras blancas y tenían coronas de oro sobre sus cabezas. Entonces, vemos pureza y autoridad en este pasaje trabajando juntas. Y esto es uno de los elementos del carácter de Dios, porque cuando caminamos en pureza, en integridad, reflejando el carácter del reino, Dios nos dará autoridad para ser usados por Él para sus propósitos. Noten algo más. También encontramos en este mismo pasaje de las Escrituras, en el verso 5, y del trono salían rayos y truenos y sonidos. Esto es muy importante porque esos tres elementos se pueden ver en el libro de Éxodo. ¿Dónde vemos en el libro de Éxodo? En el monte Sinaí. Muchos de nosotros no entendemos lo que ocurrió en el monte Sinaí. Aquella primera vez, a los 50 días después de la Pascua, cuando Dios trajo a los hijos de Israel al monte Sinaí, cuando Moisés se le dijo que preparara al pueblo porque en 3 días, ¿recuerdan que el 3 está relacionado con revelación, con revelar algo? Bueno, y Dios está a punto de revelar algo, porque Éxodo capítulo 20 no se trata de la entrega de la ley en esas tablas. Eso ocurre más adelante en el libro de Éxodo. En el Éxodo capítulo 20 vemos los rayos, los truenos y los diferentes ruidos o estruendos que dice el texto fueron vistos. Muy interesante, no fueron oídos, sino que fueron vistos. ¿Qué fue lo que ocurrió? La clave es que al final de este capítulo 20, después de que Dios habló los 10 mandamientos, leemos que Dios comenzó a moverse hacia el pueblo. Y el pueblo entró en pánico porque no estaban preparados. Esa es una larga historia que podríamos discutir, pero lo que quiero que observen es que Dios se movía hacia el pueblo y ellos fallaron ese día. Esa misma imagen se repite aquí porque deben recordar de qué trata el libro de Apocalipsis. Se trata de Dios estableciendo su gobierno, su trono, su presencia en este mundo para gobernar para siempre. Y la pregunta es la siguiente. ¿Estaremos preparados como congregación de los redimidos? ¿Estaremos listos o fallaremos como lo hizo Israel hace más de 3.500 años? Veamos el verso 5 en su segunda mitad. No solo había estos rayos, truenos y estruendos, también dice que estaban las siete lámparas ardiendo. ¿Dónde? No debería sorprendernos, delante del trono. Y dice, estos eran los siete espíritus de Dios. El siete está relacionado con el concepto de santidad o perfección o santificación. Lo que nos está diciendo aquí es que los siete espíritus de Dios, es decir, su Espíritu Santo, vendrá a este mundo para producir un cambio. Eso será clave, y me refiero a la verdad de Dios. La unción de Dios a su poder manifestado a través del Espíritu Santo. Todo esto será lo que producirá esa transición entre esta era y la era venidera o el reino de Dios. Verso 6. Y delante del trono había un mar como de cristal, y tenía la apariencia del hielo, y en medio del trono y alrededor del trono habían cuatro criaturas vivientes que tenían ojos delante y detrás de ellos. Es interesante cómo vemos repetidamente en el libro de Apocalipsis este énfasis en las cuatro criaturas vivientes. Tienen un rol muy importante del que hablaremos en un momento. Pero una vez más, vemos el número 4, que está relacionado con el mundo. Más adelante veremos en este mismo estudio del libro de Apocalipsis cómo el número 4 aparece repetidamente, como en el caso de los cuatro puntos cardinales de la tierra, o los cuatro vientos del cielo. Simplemente es una referencia a los cuatro puntos cardinales, norte, sur, este y oeste. Así que cuando número 4 aparece en la Escritura, está hablando del mundo. Esto es así porque Dios traerá esta transición a todas partes del mundo. Noten estas cuatro criaturas. Dice que tienen ojos por todas partes, delante y detrás de ellos. Y los ojos están relacionados con la inteligencia o el conocimiento, con saberlo todo. Dios traerá esta transición con conocimiento perfecto, conociéndolo todo. Nada escapará de su conocimiento. Vean lo que significa acerca de estas cuatro bestias o criaturas. La apariencia de la primera bestia era la de un león. La segunda era la de un buey, la tercera tenía el rostro de un hombre y la cuarta volaba como un águila. Repito que si somos personas que estudian las profecías, estos animales no son nuevos para nosotros. Su importancia la podemos ver en otro lugar de los profetas. Cuando un león es mencionado, nos habla de gloria. Cuando se menciona un buey, nos habla de poder. Cuando se habla de un hombre o del rostro de un hombre, nos habla de inteligencia o sabiduría. Y cuando algo vuela como un águila, nos habla de algo que es sobrenatural. Entonces, en este pasaje de la Escritura, lo que nos está diciendo alrededor del trono de Dios, estas cuatro criaturas representan unas características muy importantes de Dios. Nos muestra que es majestuoso, que es glorioso, es poderoso, que es omnisciente y finalmente que es sobrenatural. Quiere decir que su carácter, su habilidad, no tienen limitación alguna. Lo que Juan está viendo es que Dios no solo tiene un plan, sino que su plan es glorioso. Él tiene el poder para cumplirlo. Él sabe todas las cosas y todo esto tiene una cualidad sobrenatural. Esta transición tocará cada aspecto, cada elemento del ser humano. Veamos por favor el verso 8. Y cada uno de estas cuatro criaturas tenía seis alas. ¿Por qué es importante? Ya les he compartido lo que hace Juan. Juan es famoso por tomar pasajes del Antiguo Testamento, pasajes bien conocidos para la comunidad judía, y tomar prestado de ellos o alterarlos para que podamos entender mejor su revelación para nosotros. Y también se hace referencia a estas criaturas como serafines. No son necesariamente serafines, pero se hizo referencia a ellos cuando estudiamos el libro de Isaías capítulo 7 sobre los serafines. Y los serafines eran estos ángeles que también tenían seis alas. Esto es importante porque el número seis es el número de la gracia. Y lo que está tratando de revelarnos es que todas estas cosas solo podían convertirse en una realidad cuando la gracia sea el fundamento de tu vida y la mía. Una vez más, leemos el verso 8. Y cada una de estas criaturas tenían seis alas, y alrededor de ellas y delante de ellas tenían ojos, estaban llenas de ojos, y no guardaban silencio, porque de día y de noche decían: Santo, santo, santo es el Señor de los ejércitos. Lo que es importante que veamos es que ya es claro lo que habíamos mencionado como referencia en el libro de Isaías. Porque en Isaías, esos serafines dicen, Kadosh, Kadosh, Kadosh, Hashem Shabaot, Malok Kohares Kabadosh, que significa Santo, Santo, Santo es el Señor de los ejércitos. El mundo entero está lleno de su gloria. Pero aquí hay un cambio. Comienza de esa manera, veamos nuevamente. Estas criaturas dicen, Santo, Santo, Santo es el Señor de los ejércitos. Y luego dice, ¿quién era, quién es y quién qué? ¿Quién vendrá? Cambia esa frase final por algo distinto. ¿Por qué? Nos dice cómo toda su creación se convertirá en algo santo. Y la respuesta es a través de su venida. ¿Cómo vendrá? ¿Quién traerá ese trono? Mesías Yeshua. Esto es muy importante que lo entendamos, aunque no quiero adelantarme, porque cuando lleguemos al capítulo 5, la próxima semana, veremos que hay un cambio de enfoque. Pasará de enfocarse en aquel que se sienta en el trono a aquel que lo va a establecer en la tierra. Aquel que es santo, santo, santo, que fue, que es, y recuerden, que no ha habido un momento en el cual el Mesías no exista. ¿Qué se dice de él? Que vendrá. Vendrá, y como lo hemos dicho, su tarea es traer ese trono del cielo y establecerlo en la ciudad santa de Jerusalén y establecer el reino de Dios. Verso 9. Y todas ellas, estas criaturas, daban gloria y honra y acción de gracias a aquel que estaba sentado en el trono. Eso no debería sorprendernos. Y nos dice además, aquel que vive para siempre y siempre, cuando esta proclamación se hacía, noten lo que ocurría. Los ancianos son importantes porque ellos reciben esta posición de ancianos debido a su testimonio. Ellos han sido el ejemplo de cómo el pueblo debe responder. Y esto es lo que vemos aquí. Porque cuando ellos presenciaron esto, cuando escucharon esto, verso 10, los 24 ancianos cayeron sobre sus rostros delante de aquel que se sienta sobre el trono y adoraban a aquel que vive para siempre y siempre. Aquí está lo último que quiero que vean. ¿Recuerdan cuando más atrás en el texto nos dice que estos ancianos tenían vestiduras blancas? Y que cada uno de ellos había recibido coronas sobre sus cabezas. Observen lo que hicieron. Estas coronas eran el resultado de buenas obras. En otras palabras, responder en forma apropiada a las cosas de Dios. ¿Qué hacían ellos con estas coronas? ¿Eran para su orgullo? No lo eran. ¿Eran para enriquecerlos? Tampoco. ¿Qué hacían? Sigamos leyendo. Dice aquí que ellos, primero que todo, hablaban al Señor y le decían, «Tú eres digno, Señor, de recibir honor y gloria y poder, porque has creado todas las cosas». Y dice finalmente, «Todas las cosas fueron hechas de acuerdo a tu voluntad». Estas coronas que ellos tenían, nos dice al final del versículo anterior que las lanzaban. No pasen por alto esto. Las lanzaban delante del trono. ¿En qué forma? En adoración a Dios. Permítanme entonces hacerles una pregunta al concluir el estudio. ¿Qué tienes para ofrecerle a Dios? Si te invitaran a presentarte delante de su trono, ¿qué tendrías para ofrecer delante de Él? ¿Tienes un testimonio o una historia de caminar con Dios, de ser sabio como para hacer su voluntad, o de comprar estas coronas a través de vivir correctamente? ¿Tienes algo que ofrecerle? ¿Tienes un testimonio que puedes compartir a otros para demostrar que Dios es el primero en tu vida? Noten cómo se refieren a Dios aquí. No decían Dios o Salvador. Lo llamaban Señor, nuestro Señor. La pregunta que debemos responder es la siguiente. ¿Por nuestra conducta, la gente puede ver que Él es el Señor de nuestra vida? Bueno, vamos a cerrar con eso. Hasta la próxima semana.
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Quiero que me acompañes en este día. Nos metemos en la máquina del tiempo. Viajamos al Nuevo Testamento y nos vamos a un lugar donde vamos a coincidir con Jesús, Pedro y Andrés. Mateo capítulo 4, versículo 18. También estará Mateo con nosotros, porque si Mateo está contando esto, es que Mateo estaba presente. Andando Jesús junto al mar de Galilea, vio a dos hermanos, Simón llamado Pedro y Andrés su hermano, que echaban la red en el mar, porque eran pescadores. Versículo 19. Y les dijo: venid en pos de mí y os haré pescadores de hombres. Ellos entonces, dejando al instante las redes, le siguieron. Pasando de allí, vio a otros dos hermanos, Jacobo, hijo de Zebedeo, y Juan, su hermano, en la barca con Zebedeo, su padre, que remendaban sus redes, y los llamó. Y ellos, dejando al instante la barca y a su padre, le siguieron. Hace unas semanas atrás, estaba con mi esposa viendo la famosa serie de The Chosen. Y uno de los capítulos era sobre esto: el llamado de Andrés y Pedro. Es interesante que Jesús no llama a su padre Zebedeo. Jesús llamó a sus discípulos, quienes eran pescadores de profesión, para convertirlos en pescadores de hombres. Eso significaba que serían predicadores del Evangelio, predicadores de las buenas nuevas. Ellos tenían el llamado a pescar almas para el reino de Dios. Y Jesús llama a Pedro y a Andrés y les dice: síganme y yo les haré pescadores de hombres. Es una invitación. Es una invitación sencilla, pero tiene un significado profundo para los que desean seguir a Cristo y participar en esa misión. En primer lugar, hay que salir de nuestra zona de confort. Y uno puede entender que el padre de estos dos hermanos tenía ya su trabajo. Estaba en su zona de confort. Aunque en esta serie, por ejemplo, de Chosen, muestra o menciona algo que la palabra de Dios no menciona. Aquí es Zebedeo el que le dice a sus hijos ir con él. De hecho, Zebedeo estaba contento de que fueran con Jesús. Pero la palabra de Dios no dice nada al respecto. Cuando Jesús llama a Pedro y a Andrés, ellos eran pescadores. Entendían lo que significaba dedicar tiempo, esfuerzo y paciencia a capturar peces. Jesús, al usar esa metáfora, los llama a usar sus habilidades para una misión mucho mayor. ¿Sabes cuál era esa misión? Llevar a las personas a un encuentro con Cristo. Ellos no los iban a convertir. La función de Pedro, Andrés y los discípulos, tu función y la mía, no es convertir a la gente. Es llevarla a los pies de Cristo. La conversión la produce Dios. Nosotros solo somos el canal, somos el medio para que esas personas puedan llegar a los pies de Cristo. Ser pescadores de hombre implica dejar atrás lo conocido, nuestras rutinas, y asumir algo que desconocemos, el futuro, un propósito más grande. Es una invitación a que tú y yo confiemos en el plan de Dios, incluso cuando no lo entendemos completamente. Imagínate, Pedro y Andrés, su vida, entre comillas, resuelta, su trabajo, su familia, porque Pedro tenía familia. De hecho, Jesús sanó a su suegra. Eso significa que tenía esposa. No sabemos si tenía hijos, pero tenía esposa. Imagínatelos. Viene un hombre y les dice: venid, seguidme, y os haré pescadores de hombres. Y al instante, dejaron sus redes. Dejaban lo que estaban haciendo. No pusieron excusas. No se excusaron. Mañana, tengo un trabajo, Jesús, que ahora mismo no puedo dejar. Al momento. El trabajo requiere esfuerzo y paciencia. El pescador sabe que no siempre los peces llegan fácilmente. Se necesita paciencia.
se necesita perseverancia y disposición de intentarlo una y otra vez. Toda la noche no habían conseguido ningún pez, no habían pescado nada. De manera similar, cuando evangelizamos, compartimos nuestra fe, no siempre vamos a ver resultados inmediatos. Puede haber rechazo, que esto es lo que se produce habitualmente. Lo vemos casi todos los días, ¿verdad? Cuando predicamos en las calles, cómo las personas te insultan, cómo las personas te aborrecen. Puede haber desinterés o incluso oposición. Pero Jesús nos llama a ser constantes, sabiendo que la semilla de su palabra, en su tiempo perfecto, en su tiempo correcto, va a dar fruto. Por eso el ser pescadores de hombres requiere esfuerzo, paciencia. ¿Y qué mejor que pescar también en la familia, verdad? Esos familiares inconversos que no conocen a Dios. Qué bonito sería, ¿verdad?, que ellos tuvieran la oportunidad de conocer al Señor, tuvieran la oportunidad de conocer a Cristo. Paciencia, esfuerzo. A lo mejor no ves la conversión al momento. A lo mejor en un futuro sí. Otra de las cosas importantes de ser pescadores de hombres es utilizar el esfuerzo y la paciencia, ¿verdad? Pero las herramientas son importantes. Nuestro trabajo implica que nos esforzamos, que seamos pacientes, pero también en ese trabajo de esfuerzo y paciencia necesitamos las herramientas adecuadas, los utensilios adecuados. Y no te estoy hablando de algo natural, te estoy hablando de cosas espirituales. La oración, la palabra de Dios, nuestro testimonio. Así como los pescadores usan redes o cañas para atrapar peces, nosotros también debemos equiparnos adecuadamente para ser pescadores de hombres. La oración es nuestra conexión con Dios. La oración nos guía, nos fortalece. El testimonio de cada uno. Las acciones, el testimonio de uno habla más fuerte que las palabras. Y nuestra forma de vivir debe reflejar los valores del Evangelio. La palabra de Dios, conocer las escrituras, eso nos va a ayudar a compartirlas de manera auténtica y va a ser efectiva. Usa las herramientas que Dios te da y no pesques en la orilla, o sí, depende el Señor donde te quiera llevar, pero hay que pescar en lo profundo. ¿Qué le dijo Jesús a Pedro? Lucas capítulo 5, verso 4. Lleva la barca a la parte más honda y echa allí las redes para pescar. Eso significa que hay que salir de la superficialidad y adentrarnos en una relación profunda con Dios. La cantidad de peces no se van a producir en la orilla, sino en lo más profundo. Ahí es donde tenían que llevar las barcas. Solo desde esa profundidad podían pescar. Pues en la parte espiritual es igual. Solo desde esa profundidad espiritual podemos atraer a otros hacia Dios. Pescar en aguas profundas significa no tener miedo de ir a lugares difíciles, de hablar con personas que podrían estar o no receptivas al principio al mensaje que vamos a compartir. Lleva la barca a la parte más honda. Ahí es donde hay que pescar. En la parte más honda. El propósito de ser pescadores de hombres es traer a las personas a los pies de Cristo. Esa es nuestra función. Y luego cuando se pescan hombres, no es para atraparlos o dominarlos, sino para llevarlos a una vida nueva en Cristo. La misión de un pescador de hombres es dar testimonio del amor y la misericordia de Dios. Es ayudar a otros a experimentar esa gracia que transforma. Es el tema que nos han compartido
José Luis Sanz y Carlos Reich en la tertulia que puedes encontrar en el canal de YouTube de Solidaria TV, la palabra de su gracia. Es la palabra de Dios la que transforma las vidas. Su gracia transformadora. Jesús quiere que seamos pescadores de hombres. Jesús nos enseña a ser valientes, pacientes, a vivir de acuerdo con su palabra y a compartir su amor con los demás. Pero claro, hay que salir de la zona de confort y trabajar incansablemente para que más personas conozcan a Jesús y le sigan. La misión de ser pescadores de hombres sigue vigente hoy. Debemos predicar el Evangelio en todo lugar, a nuestras familias, a nuestros vecinos, a nuestros amigos. El problema es la división. En lugar de lanzar redes, todos juntos como un solo equipo, cada denominación o iglesia lanza su propio anzuelo. Aunque las almas se alcanzan, el trabajo es demasiado grande para hacerlo individualmente. Y Jesús dijo claramente, Mateo capítulo 9, verso 37, a la verdad la mies es mucha, mas los obreros pocos. Tú puedes ver, y no te hablo de la serie de Chosen, cuando lees estos pasajes, Jesús llama a los hijos de Zebedeo, Simón y Juan, y ellos estaban remendando sus redes. Remendar es arreglar una red que se había roto. Con las redes rotas no vas a pescar nada. La pesca no es efectiva. Y como iglesia, como cuerpo, como ministerio, debemos remendar nuestras redes para cumplir mejor nuestra labor de ganar almas. ¿Qué significa remendar las redes? Arreglarlas. No podemos ganar almas para Cristo si estamos divididos. Yo no puedo pescar almas para Cristo si estoy en queja, en crítica con otro. Qué pena que hay iglesias, denominaciones que están rivalizadas. Se centran más en la cantidad de miembros que en la calidad y luego van alardeando de que tienen miles de miembros, pero luego la calidad del mensaje, ¿verdad?, no es el mismo. Prefiero que en mi iglesia haya 4 o 10 personas que buscan intensamente a Dios a que sean 100, 200, 300, 1000 personas y cada uno haga la batalla por su cuenta. El problema también es que en las iglesias se comparten mensajes que van en contra de la sana doctrina. Y hay mucha gente que dice amén, amén, amén. Y luego esos mensajes no son los correctos, los adecuados. A mí me encantan las películas bélicas. Me encantan las películas de batallas, ¿verdad? Las disfruto. No por ver la muerte, sino por ver a los ejércitos, las armaduras, ver el lugar donde se van a enfrentar. Pues al igual que un ejército que debe marchar en unidad para vencer al enemigo, nosotros como soldados de Cristo... Así se titula uno de los discos de Miguel Casina, Soldados de Cristo. Debemos avanzar unidos en la misma dirección, luchando no unos contra otros, sino contra el verdadero adversario. De esto nos compartía el pastor Javier Jiménez hace unos años atrás. Hemos perdido el enfoque, nuestro enfoque es erróneo. Mi batalla no es contra ti. Es contra Satanás, es contra las huestes malignas. Y nos estamos equivocando de objetivo. Cuidado con las denominaciones que suavizan los pecados, que comparten doctrinas erróneas. Tenemos que ser atalayas, como hemos compartido en mensajes anteriores. No para buscar división, sino para alertar. Debemos fomentar la unidad. Debemos trabajar para remendar nuestras redes. ¿Cómo están las redes? ¿Cómo está tu caña de pescar? Hace unos años atrás hicimos un taller en un campamento de adolescentes, Campamento David. Y el ejemplo era la forja. En la forja es donde se reparan
las herramientas, ¿verdad? ¿Cómo está tu espada? ¿Está afilada o está mellada? ¿Está deteriorada? ¿Cómo está? Esto es importante saberlo, ¿eh? Esto es importante compartirlo, predicarlo. Al igual que Pedro y su hermano Andrés remendaban las redes, las preparaban, las arreglaban. ¿Cómo está nuestra armadura? ¿Está abollada? ¿Está destrozada? Luché como un soldado, ¿verdad? Cantaba Jesús Adrián Romero. Mi armadura está abollada, está desgastada. Así hay muchas armaduras de hermanos en la fe. Están abolladas. Tienen sus espadas melladas. Trabajemos juntos. Tú y yo. No podemos predicar amor al mundo si yo no te amo, si no hay amor dentro de la iglesia. La iglesia local es un lugar para practicar el amor, el perdón, la paciencia, no para estar en chismes, en crítica y en murmuración. Ahí es donde se construye la verdadera familia espiritual. ¿Cómo ganaremos a Cristo a nuestros vecinos o a nuestros familiares? Si en la iglesia hay pleitos y divisiones, tenemos que comprender que el mensaje principal es el amor que nos damos tú y yo, el amor que reflejamos como hijos de Dios. Esto lo dijo Jesús, no lo digo yo. Juan capítulo 13, verso 35. En esto conocerán todos que sois mis discípulos, si tuviereis amor los unos con los otros. Si yo no tengo amor, si yo no te amo, si no hay amor en la iglesia, no somos discípulos de Cristo. Así de claro. Si no hay amor en la iglesia, esa es una iglesia incrédula, hipócrita. Porque Jesús dice, en esto conocerán todos que sois mis discípulos, si tuviereis amor los unos con los otros. Para ser discípulo de Cristo hay que tener amor, hay que amar al prójimo. No amor al pecado, ¿verdad? Como se nos enseñan, ¿verdad? Hay iglesias que se encargan de decir, no, es que Jesús ama a todos. Jesús aborrece el pecado, así que yo en mi iglesia no puedo permitir personas que están pecando. Primero esa persona tiene que dejar el pecado. No es que los cristianos no aman a los homosexuales, a los transexuales, no aman al borracho, al alcohólico, al drogadicto. Amamos a la persona, pero aborrecemos el pecado. Aborrecemos lo que está haciendo. Si tuviereis amor los unos con los otros. Hay que sanar heridas. Tenemos que sanar las heridas de los hermanos que han caído, que han fallado. Leía un mensaje del pastor Óscar Flores que me llamó mucho la atención y que habla de esto precisamente. Debemos sanar heridas entre iglesias, entre denominaciones. Porque así como el cuerpo es uno y tiene muchos miembros, pero todos los miembros del cuerpo, siendo muchos, son un solo cuerpo. Así también Cristo. La iglesia de Cristo está formada por muchas denominaciones, pero el trabajo sería más productivo si hubiera unidad. En nuestro trabajo, en nuestro barrio, en nuestras familias. En lugar de trabajar juntos, nos criticamos. ¿Qué pasaría si uniéramos esfuerzos para alcanzar a Cristo, a nuestros vecinos, a nuestros compañeros, a nuestra familia inconversa? Eso hacía Pedro y Andrés, trabajaban en equipo, trabajaban juntos con un mismo objetivo. Estaban remendando las redes, las estaban arreglando, las estaban preparando. Así tenemos que hacer, ganar almas para Cristo, trabajar juntos. Hay una canción que me encanta. Es un disco que presentaron hace años atrás varios artistas. Ese disco se titula Israel.
Yo recuerdo cuando mi padre compraba estas cintas en cassette. Son tres discos. Israel 1, Israel 2, Israel 3. Año 97, 98 y 2004. En el primer disco del año 97 hay una canción que se titula Mirad cuán bueno. Y la vamos a presentar. Yo la voy a escuchar ahora. Quizás el que escuche el mensaje en YouTube no podrá escuchar la canción, pero si me escribes a través de WhatsApp o a través de Telegram, yo te la voy a compartir. No la voy a compartir en YouTube porque ya sabes, te pueden censurar la canción porque puede tener derechos de copyright, así que no nos vamos a arriesgar a que borren o bloqueen el vídeo. Que esto pasa muchas veces en algunos vídeos. De repente estás escuchando una reflexión aquí en Radio Solidaria o en Solidaria TV o en otros canales cristianos y de repente la voz del que está predicando, la música o el vídeo está en negro o no se oye. Y eso es porque, como tiene derechos de copyright, YouTube solo te deja utilizar, creo que son 8 segundos. Así que si en algún momento escuchas una reflexión y de repente pasa de un trozo a otro, es que YouTube ha cortado ese trozo porque hay unos derechos de copyright que a lo mejor nosotros inconscientemente no hemos sabido editar y nos hemos pasado con el tiempo. Mirad cuán bueno. Trabajar juntos con un mismo objetivo, ganar almas para Cristo. No menosprecies a tu hermano, a tu hermana. No juzgues. Este es mi mandamiento. Juan capítulo 15, verso 12. Que os améis unos a otros como yo os he amado. Yo amo a la persona que está en pecado, pero no amo el pecado. Nosotros tenemos que tener misericordia del pecador, pero aborrecer el pecado y decir las cosas como son. Si estás pecando, hermano, arregla. Arréglate con el Señor. Ponte a cuentas con Él. Deja de pecar. Este es el problema que la sociedad nos está enseñando hoy en día, ¿verdad? No, es que los cristianos no hablan. Es que yo he ido a una iglesia y me han aborrecido porque tengo una condición que no va con sus principios. No, es que me he salido de esta iglesia porque no ven bien que yo beba alcohol. Por ponerte un ejemplo, aborrecemos el pecado, pero amamos al pecador. Y no queremos que nadie se pierda, sino que todos procedan al arrepentimiento, confesión de pecados. Es tiempo de trabajar en unidad. Es tiempo de que nos amemos, que dejemos de lado nuestras diferencias para cumplir la misión que el Señor nos ha encomendado. Que sean uno, como tú y yo, Padre, somos uno. Eso decía Jesús. Tenemos que estar unidos. Y no te comparto este mensaje porque estamos a final de año, ¿no? A lo mejor este mensaje lo escuchas el año que viene, en plena primavera. O lo escuchas en pleno verano. Cada día tenemos que trabajar en unidad. Recuerdo a mi tío Paco que siempre decía, ¿no? Hay muchos que suman, ¿verdad? Que multiplican, pero hay otros que dividen, que restan. Y es verdad. El enemigo busca eso, busca dividir, busca restar. Pero tú y yo, como discípulos de Cristo, como pescadores de hombres, necesitamos sumar y multiplicar. ¿Estás preparado para la misión? ¿Estás preparado para ser discípulo de Cristo? Sígueme y yo te haré pescadores de hombres. Palabras de Jesús. Yo quiero ser un pescador de hombres. ¿Y tú? ¿Quieres serlo?

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1: Shalom, bienvenidos a Be'ahat a Israel, una frase hebrea que significa amarás a Israel. Esperamos que se queden con nosotros durante los próximos 30 minutos, ya que nuestro maestro, el Dr. Baruch, compartirá una enseñanza expositiva de la Biblia. 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Aunque todos los cursos en el instituto se imparten en hebreo, el Dr. Baruch se complace en compartir este video semanal en español. 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
2: Es emocionante conocer la gracia de Dios. Vimos la semana pasada que hay tantos beneficios de estar en Él, y eso es lo que la gracia de Dios permite. Nosotros estar en Él, con todos los beneficios. Vimos cómo la predestinación no habla de quién estará en el reino y quién no. Pero aquellos que están en Él, vimos en lo que se convertirán. ¿Y qué es eso? Que seremos santos e irreprensibles, es decir, que seremos como el Mesías. Ahora bien, eso no nos hace divinos, sino que nos hace revelar la gloria de Dios y convertirnos en una nueva creación que ejemplifica los propósitos y los planes de Dios. Bueno, volvamos a mirar. Estamos en medio de nuestro estudio en el libro de Efesios, capítulo 1, y ahora estamos listos para el versículo 13. Y lo que vemos aquí es que Pablo va a regresar y redirigir sus pensamientos, su verdad, a aquellos que han venido recientemente a esta verdad. Entonces, mira lo que dice en el versículo 13, en el cual también has escuchado las palabras de la promesa. Ahora, principalmente, él está hablando de estos gentiles. Estos gentiles que han respondido a la palabra, y esta palabra, logos, simplemente no significa una palabra escrita. Puede tener esa implicación en eso, pero también es de donde obtenemos la palabra lógica. Es la mentalidad de Dios. Entonces, cuando hablamos de la palabra de promesa, estamos hablando de lo que Dios quiere que se lleve entre su gente. Lo que ha prometido, y eso está intrínsecamente relacionado con un reino. Así que mira de nuevo, versículo 13, en el que también, hablando del Mesías, en quien también has oído la palabra de la promesa. ¿Y qué es eso? Bueno, todo comienza, esta promesa se inicia por medio del Evangelio. El Evangelio de tu salvación. Entonces comienza a hablar sobre la salvación. Pero Pablo, muy importante que veamos esto. Hoy en día es muy difícil para algunos pastores y maestros de la Biblia ir más allá de la salvación. Ahora, asegurémonos de algo. La salvación es importante. Sin eso, nada más importa. Pero con la salvación, hay una gran cantidad de otras cosas que son tan importantes. Y Pablo, él menciona la salvación y su tendencia es esta. Hablar sobre la salvación y luego presiona hacia el resultado de la salvación. Y eso es la santificación. Esto es, nuestra vida separada para los propósitos de Dios. Entonces leemos en el versículo 13. La palabra de la promesa, el evangelio de tu salvación, en el que también has creído. Entonces, él no se aleja demasiado de hablar sobre la salvación hasta que vuelva la idea de creer, porque sin fe es imposible ser salvo. Entonces leemos, este evangelio de tu salvación en el que creímos, hemos sido sellados por el Espíritu Santo de la promesa. Ahora es la segunda vez que vemos a Pablo hablando sobre la promesa. Y si proviene de un origen judío, la promesa está relacionada con el pacto. Entonces, todas estas promesas no son algo que podamos adivinar. No, no tenemos que adivinar. Dios es muy específico. Podemos mirar todos los pactos y ver lo que Dios ha prometido, lo que Él va a traer. Pero todas estas promesas apuntan a un lugar, y ese es el reino de Dios. Y veremos esto en cuestión de minutos. Entonces, hemos sido sellados por el Espíritu Santo de la promesa. Versículo 14. ¿Quién es? Y es la palabra hebrea, simplemente lo traduce al griego, esta palabra erobón, que es la garantía. Ahora, ¿recuerdas que hace unas semanas estábamos hablando de Jonás y lo que compartió con la gente de Nínive? Como mencionó, el juicio sin ninguna promesa de escapar de eso. Y sin embargo, nunca buscaron, miraron, esperaron la gracia de Dios. Bueno, esa no es nuestra situación, porque el mensaje de Dios aquí es una promesa en la que se le ha agregado una promesa que Él garantiza. ¿Cuál es la garantía? Mejor aún, deberíamos decir, ¿quién es la garantía? Y es el Espíritu Santo. Él garantiza las promesas de Dios. ¿Quién es? Y está en lo masculino aquí. ¿Quién es la garantía de nuestra herencia? Y luego dice, para la redención. Ahora, ¿por qué lo menciona? De nuevo, esta es la segunda vez. Él habla acerca de la redención. ¿Qué aprendimos sobre la redención antes? La redención tiene que ver con convertirse en posesión de Dios. Dios se vuelve responsable. Él nos posee. Y eso es lo que Él quiere que comprendamos. La propiedad de Dios sobre nosotros está garantizada si tenemos el Espíritu Santo en nuestra vida. Y Él, el Espíritu Santo, es resultado de la salvación. Entonces, ¿por qué es tan importante esta redención? Porque me convierto por la compra. Hablamos de eso, por la sangre del Mesías en la posesión de Dios. Y por lo tanto, lo soy. Y muchas personas evitan esto, pero es verdad. Estoy eternamente seguro. ¿Por qué? Dios me posee. Y Él promete una vez que se hace el pacto. Él promete nunca dejarme o abandonarme. Y a lo que podríamos recurrir es en el libro de Romanos, donde Pablo dice que esta seguridad se ve en la fidelidad de Dios a su pacto con Israel. Ahora, individualmente, aquellos que realmente no aceptaron ese pacto, aquellos que no ejercieron esa fe, se perdieron. Pero Israel, como un cuerpo, va a ser salvado. Y de la misma manera que Israel, esas promesas se realizarán. Podemos estar seguros de que nuestras promesas de salvación, nuestra promesa de vida eterna, el reino, Dios no lo abandonará. Él no lo abandonará. Él no lo perdonará. No va a deslizarse entre sus dedos. Estamos eternamente seguros. Entonces leemos en el versículo 14, que es la garantía, el Espíritu Santo, de nuestra herencia para la redención. Y luego usa ese término, uno diferente, pero significa lo mismo. Esta posesión, esta adquisición para la alabanza de su gloria. Ahora, ¿por qué dice eso? Esa es la tercera vez que menciona la alabanza de su gloria. El hecho de que yo, un pecador, alguien que estaba involucrado en todo tipo de cosas que no deberíamos hacer,

sobre la redención, sobre nuestra herencia, sobre la obra del Espíritu Santo, sobre que nosotros no solo somos salvos, sino también santificados. Pablo dice, también he oído de tu fe, tu respuesta a ella, por el señorío del Mesías Yeshua y el amor que tienes por todos los santos. Ahora esto es tan importante porque anteriormente en el capítulo 1 vemos que esto surgió, esta gracia fue un resultado del amor de Dios. Y ahora estamos viendo que el mismo amor se transfiere, no solo permanece en Yeshua, sino que también se transfiere a nosotros para otros. Y eso es lo que aprendimos hace unas semanas que a Jonás le faltaba. Él había llegado a creer que había un Dios, pero él no había recibido ese amor del Evangelio, esa gracia que produce la transformación. Y Pablo dice que debido a esta misma experiencia que él ha recibido, porque está sucediendo en la vida de esta congregación en Éfeso. Él dice, versículo 16, no ceso de dar gracias por ustedes. Hago mención de ustedes en mis oraciones. Verso 17, para que el Dios de nuestro Señor, el Mesías Yeshua, el Padre de la Gloria. Ahora, ¿por qué usa ese término, el Padre de la Gloria? Porque Él quiere que comprendamos que la fuente, que la manifestación de la gloria de Dios, viene por causa de Dios en nosotros. No es algo que sucede por lo que somos, pero más bien en quién nos convertimos. Nos convertimos, y pensemos en esto, nos convertimos en hijos del Dios viviente. Imagina eso, que nos convertimos en posesiones compradas de un Dios santo. Y él dice, por eso, mira el versículo 17, para que el Dios de nuestro Señor Mesías Yeshua, el Padre de la Gloria, te dé el Espíritu de sabiduría y revelación y conocimiento de él. Ahora, esta es la segunda vez que Pablo menciona en este primer capítulo esta sabiduría y esta comprensión, o usa una palabra diferente aquí, revelación. Y es solo para subrayar lo que ya hemos aprendido. Y esto es que no somos salvos para el único propósito de vivir en el reino, cuando muramos o cuando el reino venga. Pero Dios nos equipa con sabiduría. Dios quiere comenzar a trabajar en nuestra vida, revelando la verdad espiritual. ¿Por qué? Para que podamos manifestar su gloria. Comprenda que, bíblicamente hablando, hay una conexión entre la gloria de Dios y el poder de Dios. Cuando la gloria de Dios se manifiesta, el poder de Dios va a operar en situaciones. Estoy pensando en las muchas veces en que las Escrituras hablan sobre la gloria de Dios que se manifiesta ya sea en el tabernáculo o en el templo. Por ejemplo, cuando Salomón dedicó ese primer templo y los sacerdotes querían entrar al santuario y servir a Dios, pero ¿cuál fue el resultado? Ellos no pudieron. ¿Por qué? Porque la gloria de Dios había llenado ese lugar. Entonces, cuando la gloria de Dios se manifiesta, Dios está trabajando en una situación. Y su gente se convierte en receptores de grandes cosas. Dios funcionando en nuestra vida. Ahora mira conmigo el versículo 18. Aquí otra vez, la salvación no es el final del juego. La salvación es fundamental. Es el comienzo. Ahora, ¿por qué digo eso? Verso 18. Iluminando los ojos de, muchas Biblias dicen entendimiento, pero es la palabra cardia. ¿Qué es? Bueno, es corazón. El corazón, bíblicamente hablando, no es ese órgano que bombea sangre, es más que eso. Corazón es ese proceso de pensamiento. Y Dios quiere, y esto es lo que está diciendo aquí, es eso a través de una experiencia de salvación, a través de cuando la gloria de Dios se manifiesta en esta situación. También hay iluminación de la verdad espiritual, y esa verdad se transforma, cambia. Y es por eso que leemos en el versículo 18, para que ilumine los ojos de tu corazón, que puedas tener la iluminación de tu proceso de pensamiento, que puedas ver las cosas de manera diferente, que podrías relacionarte con las cosas de manera muy diferente, que pueda iluminar los ojos de tu corazón para tu conocimiento. ¿Cuál es la esperanza de, aquí está, su llamado?
Ahora es algo que muchas veces no pensamos, es decir, estamos ansiosos.

0: ansiosos por ser salvos. Entonces decimos, genial, ahora estoy seguro de mi lugar en el reino de Dios. Y no solo eso, hay bendiciones. Y comenzamos a pensar en Dios bendiciéndonos, que ahora podemos orar de una manera efectiva, que Dios escucha, sin duda, nuestras oraciones. Recuerda esa palabra, oye, Dios, Él puede escuchar de cualquiera las oraciones, Él puede responder a cualquiera sus oraciones, pero para el creyente, nuestra vida de oración está en una mejor posición, porque Dios no tiene que escuchar eso como respuesta a la oración no regenerada. Dios puede ignorar eso. ¿Puede Él oírlo? Sí, pero Él no tiene que responder. Pero para aquellos que tienen una relación de pacto, aquellos que se han convertido en la posesión comprada de que somos suyos, a ellos Dios se vuelve responsable. Y eso es que Él obra su voluntad, sus propósitos en nuestra vida. Y es por eso que leemos en este pasaje de las Escrituras. Dice que Él nos haga saber cuál es la esperanza de su llamado. Ahora, ¿con qué dije que estaba relacionada la esperanza bíblicamente hablando? Promesa. Y la palabra que muchas veces olvidamos es la palabra llamado. Una y otra vez en este pasaje de las Escrituras, Pablo no está mirando la salvación como una realidad futura. Algunos esperan que abandonemos este mundo cuando sea y entremos al reino. No es así como Pablo enfatiza. Pablo enfatiza que uno de los resultados de la salvación es recibir un llamado en nuestra vida. Y note la terminología que usa en este versículo. Él dice, ¿qué es lo que Dios podría dar a conocer? Medio del versículo 18, ¿cuál es la esperanza de su llamado? Esperanza, promesa. A menos que lo que Él está tratando de enseñarnos es esto, a menos que camine en obediencia a su llamado a mi vida, no voy a experimentar esa promesa. Realmente no estoy en una posición de esperanza, porque estas promesas aseguran que la esperanza está enraizada en su llamado, en la vida de un creyente. Verso 18 en el medio. ¿Y cuál es la abundancia? ¿Cuál es la riqueza que realmente lo que es la palabra plutos? ¿Cuál es la riqueza de su gloria, de la herencia? ¿Su herencia entre quién? Entre los santos. Entonces, ¿por qué ahora él habla de herencia? Comprenda cómo las Escrituras trabajan juntas. Él está hablando antes, en el mismo versículo, sobre este llamado que tenemos. Una llamada que si lo seguimos, vamos a ser receptores de su promesa. Y esas promesas son donde, en última instancia, su medida total está en el reino. Y es por eso que habla de herencia. Porque en última instancia nuestra herencia no está en este mundo, ni de este mundo. De hecho, vamos a ver que en el próximo capítulo, aquellos que están en él, aquellos que han sido apartados, aquellos que están caminando en su llamado, esos serán vistos como desconocidos, extranjeros y peregrinos en este mundo. Porque nuestro corazón, ¿dónde estamos? Veremos en el tercer capítulo que estamos sentados en los cielos entre los lugares celestiales. Ahí es donde están nuestros pensamientos. Y es por eso que dice, versículo 19, ¿y cuál es la supereminente grandeza? Esa palabra, supereminente, significa arrojarse más allá de lo que uno es capaz de hacer. Esa superación de la grandeza de su poder para nosotros. No te pierdas eso. Este poder que sobrepasa todo lo que podríamos imaginar está allí. ¿Dónde? Para nosotros. Esta superinmensa grandeza de su poder para nosotros, ¿quiénes somos? Los que están creyendo de acuerdo con su dominio de su gran poder. Ahora, lo que está diciendo aquí es esto. Cada palabra tiene una implicación significativa. Él usa una palabra que habla de dominio y luego dice gran poder. Lo que intenta decirnos es esto. Ese gran poder que manifiesta su gloria, que nos hace alcanzar su voluntad, todo eso se produce solo cuando nos sometemos a ese dominio sobre nuestra vida. Es solo entonces que estas cosas se vuelven realidad. ¿Por qué? Porque es cuando estamos caminando en Él. Y recuerda, todas estas cosas son condicionales. Ahora no estamos hablando de la salvación. La salvación Una vez que se recibe es garantía. Nos convertimos en su posesión comprada. Pero el resultado de su poder, el resultado de ser destinatarios de su promesa, estas cosas buenas, estas bendiciones, dependen de nosotros caminando en Él, sometiéndonos a su poder. Y eso las provoca y las hace realidad para nuestra vida. Bueno, pasemos al versículo 20. ¿En quién qué? Aquí dice, en quien operaron en el Mesías. Entonces, todas estas cosas están logradas, están hechas en el Mesías. Él operó en el Mesías después de haberlo resucitado de los muertos y lo sentó a su diestra en los cielos. Ahora, ¿por qué está diciendo todo esto? Porque estas cosas están todas relacionadas con la verdad celestial. La verdad celestial, ¿qué aprendimos? Cielo es decir, reino. Todas estas cosas, Dios quiere realizar en nuestra vida con el propósito de que reflejemos el reino de Dios. Y entonces está hablando de Él de una manera muy segura. Continúe con el versículo 21. Él dice, más allá de toda regla, autoridad y poder. Y la palabra es señorío. Y todas las cosas a las que se puede dar un nombre. Ahora esto debería emocionarte, porque todas estas cosas son verdaderas, y lo que debemos darnos cuenta es esto. Estamos en estos tiempos, estamos en un mundo y hay oposición, hay principado, hay gobernantes, hay señoríos, como él dice. Todas las cosas que pueden tener un nombre están ahí. ¿Y qué dice? Este poder que podemos tener, versículo 21, estas cosas están por encima de todo eso. Están sobrepasando, lo que significa que vamos a ser más que vencedores en el Mesías. Verso 21, segunda mitad. Y no solo en este tiempo, pero esto es cierto para la era venidera. Significa que todas las cosas apuntan a lo que Dios quiere hacer para establecer su reino. Es decir, lo que logramos, esas promesas, que produzcamos por la obediencia. Ellos van a estar ¿dónde? El resultado de ellas. Las implicaciones no son solo estarán en esta era solamente, sino también en la era por venir. Verso 22. ¿Y qué va a hacer él? Bueno, miren el versículo 22 que él está enseñando. Él está dando un ejemplo de lo que quiere que nos demos cuenta. Porque todas las cosas, él dice, que todas las cosas, él las someterá bajo sus pies. Ahora, bajo sus pies es una expresión en la cultura hebrea. Traer algo bajo los pies significa victoria. Tiene que ver con gobernar y lograr la victoria. Y Dios va a gobernar. Él va a tener la victoria sobre todas las cosas. ¿Por qué dice esto? Él dice eso por lo que acaba de revelarnos. Este poder de victoria sobre todas las cosas está disponible para nosotros. Él va a hacerlo. Él va a hacerlo en el establecimiento de su reino. Y estamos llamados a vivir ese carácter del reino, a caminar en el poder de ese reino hoy. Ese es el resultado de la experiencia de salvación. Y el problema es esto. A veces solo pensamos en la salvación, la limitamos a, bueno, estoy tan contento de ser salvo, porque cuando muera iré al cielo. Bien, eso es cierto, pero eso te engaña al conocer el poder de Dios. Fuera de ser una vasija del Espíritu Santo en esta era. Mire, otra vez el versículo 22, y él pone todas las cosas debajo de sus pies, y a él se le ha dado la cabeza sobre todo. Y luego dice, Eclesia. Ahora te mencioné que iba a hablar sobre esta palabra, Iglesia. Porque para la mayoría de las personas, simplemente la consideran como una asamblea. Pero es una palabra rica. Esta palabra para iglesia es la palabra eclesia, que significa ser llamado fuera. Está intrínsecamente atada a Abraham. Cuando Abraham recibió ese llamado para salir de su cultura, su ambiente, incluso lejos de su familia, a un lugar donde Dios lo llamaría y lo usaría para hacer. Y esto es lo mismo que nos está diciendo nosotros, que Dios nos ha llamado a esta nueva realidad. Es lo que se llamará en el próximo capítulo un misterio. Y finalmente, el versículo 23, él dice, ¿cuál es su cuerpo? Ahora hay una relación entre ser llamado y su cuerpo. ¿Qué significa eso? Todo el propósito es que hemos sido llamados para ser usados por Él. ¿Recuerdas cuando dice que nos convertimos en su posesión comprada? Es decir, que Dios quiere usarnos, y por lo tanto somos su cuerpo. Ya no somos gobernados por el pecado para hacer lo planeado por el enemigo, pero ahora hemos sido liberados para convertirnos en el cuerpo del Mesías y para utilizar este poder donde reflejamos la verdad del reino. El versículo 23, la cual es su cuerpo. Y luego quiero cerrar con el final del versículo 22, al final del capítulo 1, donde obtenemos esta extraña expresión. Y si miras muchas traducciones al inglés diferentes, se traduce de manera diferente. Es confuso. Voy a traducirlo literalmente y luego te voy a decir cuál es el verdadero significado. Versículo 23, la cual es su cuerpo para que la plenitud de todas las cosas en todo esté llena. ¿De qué está hablando? Bueno, la mejor manera de entender es a través de un versículo de las Escrituras que se dice en el judaísmo 3 veces al día. Hay una oración especial donde testificamos y tenemos que pararnos para decir esta oración. Se llama Shmoneh Esrei, lo que significa 18, y 18 es sinónimo de vida en el judaísmo. También se llama oración de Amida, de pie, testificando. Y en esto decimos Kadosh, Kadosh, Kadosh, Hashem, Zevot, Meleko, Arts Kevudo, que significa Santo, Santo, Santo, es el Señor de los ejércitos. Utiliza este término, potestades, que significa el Dios poderoso, el Dios de los ejércitos celestiales que Él tiene a su disposición. Lo que dice es que el mundo entero estará lleno de su gloria, y eso es lo que Él está enfatizando aquí, que a través de la iglesia, a través del cuerpo de creyentes, tenemos la responsabilidad de traer la plenitud de Dios, esto es, su santidad, su carácter, su propia esencia en nuestras vidas y todo lo que nuestras vidas tocan. Entonces, espero que lo veamos. Cuando Pablo está hablando aquí acerca del creyente y acerca de la salvación y acerca de la fe y acerca de la gracia de Dios, es para moldearnos para ser sus siervos, para ser utilizados como vasos para traer un gran cambio en el mundo. La razón por la cual esta epístola a los Efesios es tan necesaria hoy tiene tantas raíces teológicas. Se establece por ciertos principios que solo el judaísmo manifiesta. Esa es la verdad bíblica que se encuentra en el Antiguo Testamento. Y cuando ponemos esto a un lado y no entendemos la perspectiva de la que Pablo nos escribe, ¿cuál será el resultado? Que nos perdemos de lo que Dios quiere hacer con nuestra vida. Pablo está emocionado. Él va a compartir muchas cosas nuevas con esta congregación sobre por qué está emocionado, porque han llegado a ser creyentes. Pablo conoce el resultado de la fe. Y él sabe que no se trata de que cuando morimos entramos en el reino de Dios. Es mucho más. Es la oportunidad de ser usado por Dios para ser sus siervos fieles, para hacer el trabajo espiritual. Es decir, el trabajo del reino, para provocar un cambio en las personas. Y cuando pasemos al capítulo 2, vamos a ver una gran transformación que va a suceder. Pablo terminó este primer capítulo con la palabra eclesia, aquellos que son llamados la iglesia, y lo que va a hacer en el capítulo 2 es definir quién es esta congregación, quiénes son estas personas que han sido llamadas, cómo deberíamos entenderlos y cómo funcionan en este mundo. Y cuando no comprendemos estos principios, el resultado. Bueno, el problema es que no va a haber un resultado. Dios no se moverá cuando fallamos en nuestra comprensión de la verdad teológica. Cuando ignoramos las doctrinas bíblicas, nos deja vacíos. No nos da el marco para entender la vida que nos está llamando a vivir. Bueno, estoy fuera de tiempo. Hasta la próxima semana, cuando pasemos al capítulo 2, este gran capítulo de la epístola de Pablo a los Efesios.
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0: Shalom and welcome.
1: Shalom y bienvenidos. Usualmente cuando enseño, elijo un pasaje de la Biblia y recorro ese pasaje verso por verso, palabra por palabra. Pero en el estudio de hoy, haremos las cosas un tanto diferente. En vez de seleccionar un pasaje bíblico, seleccionaremos un tema, un asunto. Y realmente se trata de una serie de preguntas. Notarás que yo no responderé directamente estas preguntas porque quiero que seas tú quien analice minuciosamente lo que estudiaremos, utilizando las escrituras para resolverlo y no tu mente ni lo que has oído a otros enseñar. Con frecuencia la gente es muy rápida para confiar en otros. Creen que porque tienen una posición importante, porque son líderes de grandes organizaciones o iglesias, deben saber de lo que están hablando. Pero eso es muy peligroso. Dios te ha dado su espíritu. Dios mediante, tú tienes en tu poder la palabra de Dios, la Biblia. Con la palabra de Dios y la guía del espíritu, siendo diligente en oración y buscando en la palabra de Dios, entenderás la verdad. Dios es fiel. No depende tanto de ti, sino de que tú busques de Dios, porque Él es fiel. La Biblia dice que Él será tu maestro. El tema del que hablaremos hoy es conocido como la tribulación. Recientemente, por causa de lo que está ocurriendo en el mundo, parece haber un mayor interés, una mayor atención en cuanto a la escatología. ¿Qué es la escatología? Es simplemente el estudio del final, o sea, de los últimos días, de los tiempos finales, de lo que ocurrirá hacia el final de este mundo. Por lo tanto, hay una profecía muy conocida del libro de Daniel, capítulo 9, en la que se habla de 70 semanas. A la última semana, la semana 70, con frecuencia se le llama la tribulación. Así que resulta fácil responder la pregunta, ¿qué quiere decir cuando la gente habla de la tribulación? Están hablando de la semana 70 de Daniel. Y bíblicamente, una semana en este contexto no son 7 días, sino 7 años. Así que el término se refiere a los últimos 7 años. Daniel nos dice que la semana iniciará con un pacto. Y en este contexto probablemente tiene que ver con un acuerdo, algún tipo de acuerdo que el anticristo establecerá con muchos. Pero no lo definamos con demasiada precisión en este momento. También sabemos que el templo estará funcionando durante la primera mitad de la semana 70 de Daniel. Pero surge una pregunta muy importante, y es la siguiente. ¿Es apropiado, y lo que quiero decir es correcto bíblicamente que hablemos de la semana 70 de Daniel como la tribulación? Y para responder esta pregunta, debes buscar las Escrituras. ¿Hay algún lugar en la palabra de Dios donde la semana 70 de Daniel, esos últimos 7 años, sean llamados la tribulación? Y déjame simplemente decirte que no conozco ningún lugar en la Escritura que lo indique. La gente usará su mente racional. Dirán, este será un tiempo muy difícil. Y estoy de acuerdo. Muchas cosas difíciles van a suceder. Surgirá toda clase de sufrimientos en ese tiempo. Pero insisto, ¿es apropiado? ¿Tiene base bíblica el llamar la semana 70 de Daniel como la tribulación? Existe otra pregunta que debes responder y es la siguiente. ¿Para quién es este llamado período de tribulación? ¿Es para Israel? ¿Es para los no creyentes? Y te haré también una pregunta derivada de esta. ¿Está bien asumir que para los no creyentes, para los que se oponen al plan de Dios, todos estos 7 años serán un tiempo de tribulación? Y de nuevo, No veo nada en la escritura que nos obligue a mirar la semana 70 de Daniel como un tiempo de sufrimiento para todos los no creyentes. Muchos individuos y teólogos te dirán algo. Te dirán que el rapto o el arrebatamiento, al cual Pablo llama nuestra esperanza bendita, esta acción de remover, y por cierto, cuando analizamos esta palabra para congregar, arrebatar, remover, debemos ver que esta palabra ciertamente significa remover. No significa mantenerte en un sitio y protegerte mientras estés allí, sino quitarte de allí. Así que muchas personas dicen que antes de que la tribulación llegue, los creyentes, en otras palabras, la iglesia, serán removidos. Pero aquí surge otra pregunta importante, y es la siguiente. ¿Existe alguna base bíblica para hablar a la luz del rapto con respecto al período de tribulación? O sea, ¿existe algún verso en la Escritura que al referirse al rapto lo haga en referencia a la semana 70 de Daniel? Es decir, ¿existirá alguna base bíblica para decir que el rapto debe ocurrir antes de la semana 70 de Daniel? Lo más cercano a lo que la gente llega es a hacer suposiciones e, insisto, demasiadas suposiciones racionales basadas en lo que el hombre piensa, pero no en lo que la palabra de Dios revela. La gente dirá cosas como esta. Bueno, la iglesia no estaba en las primeras 69 semanas de la profecía de Daniel, pero según ellos, esa es la razón por la que la iglesia tampoco puede estar en la semana 70. Pero espera un segundo, ¿es eso bíblicamente cierto? ¿El hecho de que la iglesia no existiera durante las primeras 69 semanas hace imposible que la iglesia esté presente en la semana 70? Y de nuevo, no existe base para sacar tal conclusión según la cual es imposible que la iglesia esté presente en la semana 70 de Daniel. Y tengo otra pregunta más. Al hablar sobre la tribulación, hemos dicho, muy bien, sabemos a lo que la gente hace referencia. Ellos creen que la semana 70 de Daniel será un tiempo lleno de tribulación. Pero de nuevo, debemos responder, ¿para quién? ¿Será todo este período un tiempo de sufrimiento para los no creyentes? ¿Habla la Escritura sobre este asunto? Creo que cuando examines bien la palabra de Dios, te darás cuenta de que al inicio de la semana 70 de Daniel, el así llamado período de tribulación, verás y entenderás que para aquellas personas leales al anticristo, y espero que esa persona no seas tú, y ciertamente tampoco seré yo, nosotros no seremos siervos del anticristo. Nos opondremos a él. Entonces, no tiene sentido que aquellas personas que están con el anticristo, los no creyentes, ¿por qué sufrirían ellos? El anticristo inicialmente gobernará brindando muchas libertades durante la primera mitad de la semana 70 de Daniel. Me dirás, ¿dónde veo eso en la Biblia? En el libro de Apocalipsis capítulo 11. Veremos que él gobernará equitativa y libremente en la primera mitad de la semana 70 de Daniel, esos últimos 7 años. Y será a la mitad de ese periodo de tiempo cuando él cometerá lo que es conocido como la abominación desoladora. La profecía de Daniel nos dice, no hay debate alguno, que la abominación desoladora sucederá en el punto medio, y aquí es cuando el anticristo, lo vemos en Daniel 11:36, y también lo vemos en 2 Tesalonicenses capítulo 2. En ambos pasajes vemos que la abominación desoladora se trata de cuando el anticristo entre al lugar santísimo y se proclame a sí mismo, se exalte a sí mismo, se magnifique a sí mismo por sobre todo lo que es santo y sobre todo lo que es de Dios, proclamando que Él es Dios. ¿Y qué sabemos que ocurrirá? Sabemos que poco tiempo después iniciará la angustia de Jacob. Esa tribulación es la palabra sarah, que es la palabra hebrea para delipsis en griego, que significa problema o tribulación. Sabemos que es solo después de la abominación desoladora que las cosas se tornarán muy difíciles. Habrá un tiempo de tribulación para Israel. ¿Por qué? Porque Israel habrá rechazado al anticristo. Así que, de nuevo, debemos pensar con cuidado y preguntarnos, ¿es bíblicamente correcto llamar estos 7 años ciegamente el tiempo de la tribulación? ¿Existe algún verso que apoye esa idea? Y entonces responder, ¿para quién será esta tribulación, si es que todo el tiempo será de tribulación? ¿Sufrirán también las personas que le son leales al anticristo al inicio, durante esos 42 meses, esos 3 años y medio en los que el anticristo estará al control, gobernando y fortaleciéndose en el poder? ¿Sufrirán también sus seguidores de tribulación? Yo estoy muy convencido de que no será así. Y te tengo otra pregunta más. Hablamos sobre tribulación y para muchos, especialmente para aquellos que, en efecto, aunque es antibíblico, definen el rapto en términos de tribulación. No hay versículos que nos indiquen eso. No es más que la obra de teólogos, ideas emanadas de doctrinas humanas. No vemos en ninguna parte de la Biblia un soporte para decir, bien, mi posición sobre el rapto es que sucederá antes, a la mitad o al final del tiempo de tribulación. Lo único que podemos decir es, y tengo la cita para lo que yo creo, se encuentra en 1 a los Tesalonicenses 5:9, donde dice, no ha sido determinado para ustedes, es decir, para los creyentes, para nosotros, no ha sido determinado para nosotros que recibamos la ira de Dios. La Biblia dice que no hemos sido destinados para ira, sino que hemos sido destinados para la salvación. Así que podemos con precisión y confianza afirmar que antes de la caída de la ira de Dios, la iglesia será removida. El rapto debe suceder antes de la ira de Dios. Entonces, no es correcto, no hay base bíblica para hablar del rapto como pretribulación, a mitad de la tribulación o post-tribulación. No la hay. Algunas personas dicen, oh, Baruch cree en el rapto en medio de la tribulación. No es así. Hay muchas cosas que esa doctrina del rapto en medio de la tribulación asevera en las que yo no creo. Yo me clasificaría a mí mismo como pre-ira de Dios. Hace un tiempo atrás, y no sé si esta será la primera persona que acuñó este término, pero una persona llamada Marvin Rosenthal escribió un libro llamado El rapto pre-ira de la iglesia. A pesar de que lo considero un excelente libro, ¿estoy de acuerdo con todo lo que dice? No, pero mi creencia es muy similar. Todo lo que puedo decirte sobre el rapto es esto. Sucederá antes de la llegada de la ira de Dios sobre este mundo. Podemos estar seguros de que seremos removidos. No veo ninguna evidencia en la Biblia que diga que esto tiene que suceder antes del período de la tribulación, porque no veo ninguna base bíblica para llamar a la semana 70 de Daniel, esos últimos 7 años, como la tribulación. Esa es una invención del hombre y no una verdad bíblica. Hay otro asunto del que debemos hablar y que está relacionado con este tema. Y me refiero a cuando miramos las enseñanzas del Mesías y lo que el Apocalipsis revela, el Mesías enseñó sobre los dolores de parto. Algunos quieren hacer una distinción entre el trabajo de parto y los dolores de parto, pero la Biblia no los separa así. Ella simplemente usa un término que comunica la idea de un tiempo de sufrimiento y dolor, y se refiere al trabajo de parto o los dolores de parto, sin hacer ninguna distinción entre términos. Habla de sufrimiento con un propósito. La mujer pasa por dificultades y sufre grandemente, pero al final algo bueno ocurre. Esto es lo que enfáticamente quiero decirte. Cuando miras estos eventos llamados los dolores de parto, es imposible ser dogmático y establecer con certeza cuándo sucederán estos dolores de parto. Ciertamente son eventos de los últimos días, pero ¿ocurrirán todos antes de la semana 70 de Daniel? ¿Pueden algunos eventos empezar antes de la semana 70 y otros en medio de ella? Nadie puede dar una explicación dogmática sobre cuándo serán los dolores de parto. Ocurrirán bien sea antes, en medio de, o algunos antes y otros durante la semana 70 de Daniel. No podemos realmente ser dogmáticos en torno a este punto. También sabemos que existen en el libro de Apocalipsis los juicios de los sellos, sellos que se abrirán y cosas que en consecuencia ocurrirán. Nadie puede decir que estos sellos representen la ira de Dios, pero los que sí constituyen la ira de Dios son los juicios de las trompetas y los juicios de los tazones o las copas en el libro de Apocalipsis. Los juicios de las trompetas y las copas son claramente, porque la palabra de Dios así lo indica, son iniciados por Dios como expresión de su ira, su castigo sobre el mundo. Pero no podemos hacer tal declaración en cuanto al juicio de los sellos, del cual leemos en Apocalipsis capítulo 6. Ahora, pudiera bien darse el caso que algunos de los juicios de los sellos estén relacionados con los dolores de parto. Muchas personas encuentran similitudes entre lo que el Mesías dijo con respecto a estos dolores de parto y lo que Juan revela con respecto al juicio de los sellos, especialmente en los primeros 5 juicios de los sellos. Debemos estudiar estas cosas y no simplemente creer lo que dicen otras personas. Quiero regresar a la pregunta que les hice hace algunos minutos, y esta es, ¿existe alguna diferencia entre la palabra bíblica, y me apoyaré en el idioma del Nuevo Testamento, el griego, existe alguna diferencia entre el término tribulación, delipsis, y el término orgí, que significa ira? Al estudiar la palabra de Dios, encontrarás que no toda manifestación de tribulación representa la ira de Dios. La ira de Dios es algo único, proviene específicamente de Él, mientras que la tribulación puede ser algo que el enemigo provoque sobre los creyentes. La tribulación es algo que puedes sufrir por causa de tu justicia. Así que pregunto, ¿es errado decir el período de la tribulación? ¿Usar ese término? ¿Está mal? Pero cuando hablamos sobre la semana 70 de Daniel, que es a lo que la gente se refiere cuando utiliza ese término de la tribulación, es errado decir que todo este periodo será la ira de Dios, que el día del Señor inicia al principio de esos últimos 7 años. No existe forma de tener base bíblica para decir que toda la semana 70 de Daniel, esos últimos 7 años, todos constituyen el día del Señor. Todos son la ira de Dios. Simplemente no existe base bíblica en la Escritura para hacer semejante afirmación. Lo último que diré, la pregunta final, es esta. ¿Te resulta problemático que Dios diga, y te daré la base bíblica? Y te invito, te animo a que busques la palabra delipsis en el Nuevo Testamento y veas las diferentes formas en las que se traduce. Si miras en Hechos 14, verso 22, repito, Hechos capítulo 14, versículo 22, dice así, en la segunda parte del verso, por mucha tribulación, es necesario que atravesemos para entrar al reino de Dios. Así que la Biblia dice en Hechos 14:22 que es necesario, y esta palabra significa que es absolutamente necesario, que no hay manera de eludirlo, que debe ocurrir, que la gente, los creyentes, atraviesen tribulación. Pero usa la palabra delipsis. El verso no dice que tenemos que atravesar la ira de Dios. Ten la confianza de que Dios es fiel a su palabra. Él nos llevará, nos arrebatará, nos removerá antes de la caída de la ira de Dios. Pero entiende que existe ya una creciente persecución en contra de los creyentes. Está pasando ahora. Se pondrá peor y seguirá empeorando. Y todo esto implica sufrir por la justicia, es dar testimonio. Así que nosotros experimentaremos tribulación, pero no la ira de Dios. Insisto, esa perspectiva, la del rapto pretribulacional, según la cual la iglesia debe ser arrebatada antes de la semana 70 de Daniel, de esos últimos 7 años, está basada solo en la falsa creencia de que toda la semana 70 es el día del Señor, la ira de Dios. Nadie puede bíblicamente hacer tal afirmación. No hay razón bíblica para asumir esto. Y déjame darte un verso final antes de terminar. Y este es Apocalipsis capítulo 1, verso 9. Aquí Juan, el hombre que recibió la visión o las visiones del libro de Apocalipsis, le habla a creyentes, a quienes se dirige el libro de Apocalipsis, a los siervos de Dios. Él dice, yo soy su compañero, su hermano. ¿En qué? Dice, yo soy su compañero y hermano en la tribulación. Así que prepárate para sufrir. Entiende que atravesaremos por mucha tribulación. Es necesario. Es una realidad ya para muchos creyentes y lo será cada vez más y más lugares. Pero esto no es problema. Dios usará eso para su gloria. Llevaremos testimonio del mismo modo que el Mesías sufrió por su fe. ¿Qué nos dijo claramente? Me odiaron a mí, los odiarán a ustedes. Me persiguieron a mí, los perseguirán a ustedes. ¿Y con qué tipo de persecución? Con tribulación. Pero no experimentaremos ni un fragmento de la ira de Dios. Convirtámonos en estudiosos de la Biblia. Utilicemos términos que puedan ser defendidos bíblicamente y no confiemos en lo que alguien simplemente escribió en un libro hace muchos años atrás y que se volvió popular, convirtiéndose en la norma para mucha gente que usa hoy el vocabulario y los términos de tal libro. No caigan en esta tendencia de simplemente repetir lo que escuchan. Estudien con diligencia. El propósito de nuestra organización es este: animar a los creyentes, también guiar a otros hacia la fe, pero animar a los creyentes para que se mantengan firmes en la verdad de Dios y que usemos las Escrituras como única fuente de nuestra confesión, doctrina y fe. La Biblia es la base de la verdad. Cerramos con esto. Que Dios les bendiga. Shalom desde Israel. Shalom from Israel.
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5: Cuando observamos el Nuevo Testamento, habla sobre la mente del Mesías. Así que te pregunto, ¿qué mente utilizas en tu vida? ¿Estás pensando, tomando decisiones? ¿Ves las cosas desde la perspectiva de tu propia mentalidad? ¿O tienes la mente de Yeshua? Hoy estaremos leyendo un pasaje que quizás te sorprenda. De hecho, con frecuencia los traductores cuando llegan aquí traducen erróneamente algunas palabras debido a que no terminan de comprender lo que Dios está revelando por medio del apóstol Pablo. Bueno, dicho esto, abran sus Biblias y vayan conmigo al libro de Colosenses, capítulo 2. Carta a los Colosenses, capítulo 2. Empezaremos desde donde lo dejamos la semana pasada en el versículo 16. Debemos prestar mucha atención al lenguaje que se usa aquí para obtener una conclusión justa. Y una conclusión justa es una que está de acuerdo con la palabra de Dios. ¿Has notado que hay una conexión inherente entre la justicia y la palabra de Dios? Entonces, empecemos Colosenses capítulo 2, verso 16. El verso inicia con una exhortación, podríamos decir incluso un mandamiento. Él habla aquí primero y principal, no olvides esto, le habla a creyentes en esta congregación de Colosas. Y dice aquí, por tanto, esta es una palabra importante, debes recordarlo, él concluyó el pasaje anterior hablando sobre el ministerio del Mesías, quien murió en la cruz y quien clavó a esa cruz todo lo que estaba en nuestra contra, todos estos argumentos, ordenanzas, estatutos y demás cosas del mundo. Y además, estas otras cosas que son de la palabra de Dios. Verán, cuando hablamos de la Torá, es decir, de la ley de Dios, hay mandamientos, y algunos de estos mandamientos son mandamientos que conducen a una maldición, conducen a la muerte. ¿Qué decía Moisés? Él dice, he puesto ante ustedes la ley de Dios, tanto vida como muerte, bendición y maldición. Entonces el Mesías, al morir en la cruz, él tomó la maldición y la muerte, pero las bendiciones y la vida, y no solo hablamos de vida eterna, sino que hablamos de vida en el presente. ¿Cómo debemos vivir? Todo esto está vigente, para que podamos vivir de esa manera y apropiarnos de las promesas de Dios. Con esta mentalidad debemos acercarnos a esta porción de las Escrituras. Esto no llega a nosotros desconectado de lo demás, sino que parte del hecho de que Dios nos ha dejado sus instrucciones para vivir una vida en bendición. Mira el versículo 16. Dice, por tanto, que nadie os juzgue. Esta palabra en griego puede ser juzgar o condenar, y tiene que ver aquí con alguien que te trata basado en la opinión que tiene sobre ti. Y en este caso, es una opinión equivocada. Noten lo que dice, verso 16, por tanto, que nadie os juzgue sobre comida o bebida, o en cuanto a días de fiesta, o luna nueva, o el Shabbat. Ahora, estas cosas estaban todas vinculadas con la Torá, con los mandamientos de Dios. Y seamos muy cuidadosos con lo que vamos a hablar aquí. Él inicia diciendo que nadie los juzgue con respecto a comidas y bebidas. ¿De qué creen que está hablando? Bueno, en hebreo diríamos la palabra kashrut, que son las leyes alimenticias. Lo que mucha gente llama kosher, en inglés o en español, es una palabra hebrea, pero la hemos adaptado a nuestro idioma como kosher. Entonces dice, no dejen que nadie los juzgue con respecto a estas cosas. Con frecuencia la gente dice, bueno, esto se refiere a que ellos no las practicaban. Pero ¿cómo lo sabes? ¿Qué tal si Pablo quería decir, si ustedes están cumpliendo esto, si ustedes están aplicando esto a sus vidas? No solo las leyes de los alimentos, sino también dice con respecto a los días de fiesta, es decir, las fiestas bíblicas, aquellas que las Escrituras llama los tiempos señalados por el Señor. Bien, debemos tener mucho cuidado. La mayoría de las culturas, si viajas por todo el mundo, encontrarás que todas ellas tienen días festivos. Todos tienen tiempos de celebración. Y tú puedes tomar una decisión. Puedes darle énfasis a estas festividades mundanas que pueden conmemorar cosas muy buenas. No estoy en contra de todas ellas. Sí estoy en contra de algunas de ellas, pero no todas son malas. Algunas sirven para recordar cosas buenas. Tenemos entonces días feriados del mundo, festividades podríamos decirles también, y existen lo que llama la Escritura, lo que Dios mismo llama como mis días señalados, Moadim o Mai Moadai. Ahora, yo argumentaré, y creo que esta Escritura lo apoya, no dejen que nadie les condene porque ustedes practican

internacional es la traducción más popular en inglés para los angloparlantes a lo largo del mundo. La gente que compra una Biblia, aunque su idioma materno sea cualquier otro, digamos que por ejemplo es chino, pero si compran una Biblia en inglés, 80% de las veces comprarán la nueva versión internacional, New International Version. Y déjenme decirles simplemente a ustedes, es una traducción horrible, horrible. Si estás usando la nueva versión internacional en inglés, busca una traducción más literal. Si estás oyendo a un pastor, háblale con amor. Dile que esa traducción no es precisa. No es una traducción literal, sino que más bien es una interpretación. Y muchas cosas las interpreta mal. ¿Por qué? La nueva versión internacional en inglés dice, y estoy hablando de este verso, las cuales son una sombra de las cosas que iban a venir. Pero eso no está en el texto. Allí no aparece esa palabra iban a venir. Dice, son sombras de cosas, las cuales, sombra de cosas que vendrán, es lo que dice literalmente. La implicación es que estas cosas, las leyes alimenticias, las festividades, la luna nueva, el Shabbat, todas estas cosas son una sombra de lo que está por venir, cosas que en efecto vendrán. ¿A qué cosas por venir Pablo se refiere aquí? Él está hablando de cosas del reino. ¿Cómo puedo estar seguro? Bueno, si sigues leyendo, él dice, mira al final del verso 17. Y el cuerpo, algunos dirán la sustancia. Recuerden, si vemos bien, es la palabra skia. Skia es la palabra griega para sombra. Si hay una sombra, hay algo que produce esa sombra. Hay una sustancia, un cuerpo, que es el origen de esa sombra. Entonces, hay una conexión entre la sombra y el cuerpo. Es fácil de entender. En esta escritura, la sombra está conectada con las cosas que vienen, refiriéndose al reino. ¿Cómo puedo estar tan seguro? Porque veamos quién es el cuerpo. Sigue leyendo. Pero el cuerpo es del Mesías. Él es el cuerpo. ¿Quién es el Mesías? Él es el Rey de Reyes. El término Mesías, o en griego Cristo, tal como se dice en español, literalmente significa el ungido. Y casi exclusivamente en el Nuevo Testamento vemos el ungido. Sí, los profetas eran ungidos, pero primordialmente los reyes eran los ungidos. Sobre ellos se derramaba aceite. Y entonces el término Mesías, de hecho, con frecuencia en el judaísmo hablamos de Melach HaMashiach, rey Mesías. Entonces, cuando escuchamos Mesías, lo que debe venir a nuestra mente es rey, y por tanto sobre estas cosas por venir, lo que origina la sombra es el rey. Entonces, la sombra se refiere a las cosas relacionadas con el reino. ¿Qué aprendemos de esto? Aquí está la lección importante. Aprendemos que mientras más estudiemos kosher, las leyes de los alimentos, mientras mejor entendamos el calendario hebreo, el calendario bíblico, mientras mejor comprendamos las festividades y mientras mejor comprendamos el Shabbat, mientras mejor comprendamos todas estas cosas y apliquemos su verdad a nuestras vidas, más listos y preparados estaremos para entender estas cosas que vendrán, las cosas relacionadas con el reino y el hecho de que el Mesías volverá para establecer ese reino. ¿Te das cuenta de que cuando el Mesías gobierne en el reino milenial, él reinará, su gobierno estará basado en la ley de Dios, la Torá? Y me dirás, ¿dónde está eso en la Biblia? Te lo diré. Lee cuando puedas Isaías capítulo 2. Isaías hablando dice, estas cosas sucederán en los últimos días. Y usa esta frase, Ahrei Tayamim, los últimos días. ¿Qué dice allí? Y la ley saldrá desde Sion y la ley del Señor de Jerusalén. ¿Cuándo sucederá? Es una realidad de reino. Cuando el Mesías gobierne con su vara, él hará cumplir la Torá. Nosotros estaremos reinando y gobernando con él. Entonces hay una conexión entre el reino milenial y la Torá, los mandamientos de Dios. ¿Qué está provocando esto cada día más en muchas personas dentro de la iglesia evangélica? Te lo diré claramente.
Ellos simplemente niegan

0: el milenio. Ellos dicen, eso no va con nuestra teología. Para nosotros la ley es irrelevante, ya no tiene ningún significado real. Por lo tanto, no podemos creer que el Mesías gobernará por 1,000 años. Por lo tanto, para nosotros, esto es una alegoría, es una espiritualización, es lo que sea. Simplemente no queremos lidiar con este asunto. Y ellos se pierden la revelación. Entonces, mira de nuevo lo que dice aquí. No permitan que nadie los juzgue con respecto a estas cosas. Comidas y bebidas, las festividades, lunas nuevas, el Shabbat. Estas cosas son una sombra de las cosas que vendrán. Y la sustancia, el cuerpo de esta sombra, es el Mesías. Versículo 18. Ahora usará una frase en el verso 18 que habla sobre lo que el mundo hace en lugar de esto. En vez de someterse a las cosas de Dios y utilizar las verdades bíblicas. ¿Qué hace el mundo? Leamos. Dice, no permitan que nadie los descalifique. Ahora bien, tenemos esta misma expresión, pero de manera positiva, cuando leímos que hemos sido calificados para el reino de Dios, calificados para el reino por la sangre del Mesías. Pero esta es la misma palabra con un prefijo que habla sobre descalificar. Es la palabra lifsold en hebreo. Esto es griego, obviamente, pero esta palabra pasul tiene que ver con aquello que es rechazado. Entonces dice, no permitan que nadie cause que sean descalificados. ¿Y cómo sucede esto? Mediante una práctica, y esa es la siguiente, haciendo alarde de humildad, y esta es una humildad humana. Por ejemplo, pueden ver a personas que se visten muy modestamente, con túnicas tal vez, comen lo menos posible, tienen un estilo de vida minimalista. Ahora, no hay nada malo en ello, pero ellos hacen eso y noten qué más dice aquí. Y también adorando ángeles. ¿Qué quiere decir esto? La palabra ángel es un mensajero. Y de lo que está hablando aquí, y la mayoría de los eruditos están de acuerdo, estamos hablando aquí sobre líderes. El mismo término puede ser usado para líderes religiosos, ante quienes se arrodillan, ante quienes rinden homenaje, a quienes ven como casi como un dios, como dignos de adoración. Entonces tienen una falsa humildad, dan su adoración a líderes y dan detalles de cosas que no han visto. Es decir, que hablan de las visiones que han tenido, cosas que han experimentado, pero a decir verdad, ellos no han visto ninguna de estas cosas que dicen. Y todo esto es vanidad y ha sido hinchado por la mente de su carne. Entonces, de lo que está hablando es de un contraste. Si te fijas en la construcción en el idioma griego, estamos viendo dos contrastes. Uno está basado en las cosas de Dios. El otro está basado en las cosas del hombre. Una falsa humildad, poniendo la fe en líderes espirituales como si fueran dignos de adoración y dándoles toda su lealtad sin condiciones. Y también habla aquí de que todas estas cosas han sido basadas, visiones que han tenido, pero que en realidad no han visto. Y el propósito de estas cosas es vano. Y están hinchados, se han hinchado por la mente de su carne. Su carne. Leamos el verso 19. Y no está unido a la cabeza. Ahora, ¿quién hemos dicho que es la cabeza? La respuesta es el Mesías Yeshua. Cuando vivimos y hacemos cosas en nuestra propia mentalidad carnal, aunque éstas sean muy religiosas en su naturaleza, quizás tengan ribetes espirituales y cosas así, pero no están unidas a la cabeza, el Mesías, de quien todo el cuerpo, dice aquí, por medio de coyunturas y ligamentos, son nutridas y permanecen juntas. Entonces, aquí está el asunto. Lo que Pablo revela es que, cuando nos aferramos a la cabeza, es decir, el Mesías, este que es preeminente, este que tiene la superioridad, cuando nos aferramos a él, ¿qué sucede? Esto producirá unidad. Esto nos tomará a nosotros, que somos individuos, y nos unirá, como dice aquí, por medio de coyunturas y ligamentos. Y suplirá para nosotros, nos nutrirá y nos atraerá para estar juntos, de modo que crezcamos con el crecimiento que Dios da. Esto es lo que promete aquí, que vamos a ser transformados y vamos a tener abundancia. ¿Abundancia de qué? De justicia, de comportamiento justo, de cosas piadosas. Este es el contexto. Verso 20. Ahora vuelve a algo que necesitamos recordar siempre. Por tanto, ya que habéis, no dice si habéis. Le está hablando a creyentes. Entonces, este es otro ejemplo. Si han venido siguiendo estas enseñanzas semanales, recordarán que hablamos de la palabra ei en otro versículo. Y ei frecuentemente es traducido como un sí condicional, pero no es una palabra de duda, por lo que una mejor forma de traducirlo es con la frase ya que. Por tanto, ya que habéis muerto con el Mesías, si hablamos con creyentes no les decimos si habéis, sino ya que habéis muerto con el Mesías, también habéis muerto a las cosas elementales de este mundo. ¿Qué cosas elementales? Esta falsa humildad. Esto de rendir homenaje a hombres en vez de a Dios. Estas cosas que tienen su raíz en la carne. Dice, ya que habéis muerto con el Mesías, en cuanto a las cosas elementales del mundo, también habéis muerto. Entonces, ¿por qué, como si vivierais en el mundo, os sometéis a estos decretos? Ahora, los decretos aquí no son decretos de Dios. Son cosas de los hombres, de lo que habla en el verso 18, no en el verso 17. ¿Y qué cosas son estas? Bueno, no toques, no pruebes, no uses. Estas son cosas en las que la gente se niega a sí misma, pero noten el contexto. Si no seguimos el contexto apropiadamente, vamos a perdernos de la revelación. Entonces dice, no uses estas cosas, no pruebes estas cosas, no las toques. Todos estos preceptos, y aquí está la clave, el siguiente versículo es muy importante. Estoy hablando del verso 22. Leamos juntos el verso 22 porque es muy importante. Dice, todo esto es por la corrupción del consumo. Ahora, quiero que recuerden esta frase. La corrupción del consumo es literalmente lo que Pablo escribe. Él dice, la gente se negará a sí misma de cosas, vivirá con humildad y hará todas estas cosas religiosamente. Pero al final, ¿qué produce todo esto? Ellos obtienen lo que quieren y podrán consumir más y más. Y es este deseo que ellos tienen. Ellos serán religiosos, se harán llamar espirituales, ellos harán cosas religiosas, pero al final se trata de que ellos obtengan más de lo que quieren. Y el consumo de esto producirá, lo que dice aquí es que producirá la corrupción del consumo. Y todo está basado en, mira lo que dice también el versículo 22, dice, de acuerdo con las cosas y los mandamientos y las enseñanzas de quién, de los hombres. Ahora, cuando volvemos al verso 16 y 17, noten algo. Estas no eran las cosas de los hombres, eran las cosas de Dios. Cuando hablábamos de las festividades, dice Moegai, mis días de fiesta. Cuando dice Shabbatai, mi sábado. Todas estas cosas, en el verso 16 y 17, se relacionan ¿con qué? Con las cosas de Dios. De lo que está hablando en los versos 18 y 19 y subsiguientes, todo esto, mira de nuevo el texto, dice, esto está de acuerdo a los mandamientos y las enseñanzas del hombre. Esto es religión. Estas son las cosas que ha inventado el ser humano. Versículo 23. Lo cual no tiene la palabra o su sabiduría. Dice de nuevo, verso 23. Dice, lo cual, la palabra es Logos, que significa palabra, pero en este caso debemos traducirlo de una manera algo distinta. La palabra Logos, cuando se aplica a las cosas de Dios, Recuerden que hablamos sobre los planos de Dios. Pero es algo que cuando se aplica a lo que pertenece a Dios, tiene sentido para Dios, mas no necesariamente para nosotros. Cuando se aplica a los mandamientos y las ordenanzas de los hombres, tienen lógica. Y esto es lo que dice aquí. Es muy importante que lo traduzcamos correctamente. Tales cosas son lógicas y tienen cierta sabiduría. Pero aquí de nuevo es una sabiduría humana y también implica cierta adoración autoimpuesta y humildad, pero otra vez una humildad humana o una humildad falsa y el castigo del cuerpo. Ahora, hemos visto en las noticias cómo personas de diferentes religiones van con espadas y se cortan a sí mismos, se golpean, se flagelan a sí mismos. De esto es de lo que estamos hablando. Todas estas cosas que la gente hace y son religiosas, pero al final todas se tratan de obtener lo que ellos quieren, de hacer lo que ellos quieren hacer. Es casi como decir, me aflijo a mí mismo de este modo con el fin de que pueda obtener estas cosas. Todo parte de la corrupción del consumo. Entonces dice, todas estas cosas que ellos hacen no tienen valor. Miren de nuevo el verso 23. Dice, estas no tienen valor con respecto a, no tienen valor para erradicar los apetitos de la carne. Estas no pueden hacerlo. ¿Para qué sirven entonces? Para todo lo contrario. Ellas buscan la autogratificación. No tienen poder, no tienen valor en contra de los apetitos de la carne. Entonces, esto es lo que debemos ver. Existen dos formas de vivir la vida. Una es cuando seguimos la palabra de Dios, utilizando cosas como sus festividades. El Mesías lo hacía. ¿Acaso no murió él durante la Pascua? ¿No fue su resurrección en lo que llamaríamos el Reshit, un día de observancia bíblica? Mira Levítico 23. ¿Acaso no derramó su espíritu en Pentecostés o la fiesta de las semanas? Él utilizó todas estas festividades, las fiestas de primavera, con el fin de revelar su obra. ¿Quién era él? ¿Qué vino a hacer? Podemos entender su muerte gracias a la Pascua. Entendemos su resurrección a la luz de las primicias. Entendemos la llegada de su Espíritu Santo a la luz del Pentecostés. Entonces, estas cosas tienen revelación para nosotros. Pablo nos habla aquí no solo de estos asuntos bíblicos, sino también de los creados por el hombre. Esta adoración autoimpuesta, esta falsa humildad, esta sabiduría que está originada en el hombre. De eso es de lo que nos está hablando. Y mira cómo el capítulo 2 termina. Dice, y quiero que entendamos esto bien, dice, no tiene valor, no tiene poder, no tiene efectividad en contra de los apetitos de la carne. Es decir, cuando seguimos esta falsa religiosidad, cuando obedecemos la instrucción del hombre en vez de la instrucción de Dios, no va a producir que nuestra carne se someta a la verdad de Dios. Y de eso se trata la espiritualidad. Uno de mis versículos favoritos es lo que Pablo enseña en otro pasaje a los Corintios cuando dice, esta es la espiritualidad, este es el objetivo, y este es tomar cada pensamiento cautivo a la obediencia del Mesías Yeshua, obedecerlo a él. ¿Y qué significa esto? Significa tener esa misma mentalidad. ¿Cómo iniciamos este mensaje? Les preguntaba, ¿tienes tú la mente del Mesías? ¿Deseas tú ser agradable ante él? Que su ministerio, su obra, sus propósitos sean cumplidos a través de ti. Si su ministerio estuvo tan relacionado con las festividades, y vimos esto en su primera venida, y creo que lo mismo pasará para su segunda venida, que aprenderemos mucho si aprendemos sobre las festividades de otoño y lo que él hará cuando vuelva nuevamente. No necesariamente en qué momento volverá, sino qué hará cuando regrese. Entonces, estas cosas de las que habla Pablo, no dejes que la gente te juzgue con respecto a estas cosas. Los festivales, el séptimo día, las leyes de alimentos, lunas nuevas y todas estas cosas que tienen sabiduría en ellas, con el fin de entender mejor lo que vendrá. ¿Y qué vendrá? El reino. Prepárate para él. Hay señales proféticas, indicaciones de que ese reino no está lejos. Y necesitamos estudiar, estar preparados para ese cambio de reino. De hecho, nuestras vidas, si estamos siguiendo al Mesías correctamente, si nos sometemos a su espíritu, nuestra vida debe manifestar cambios de reino a otros. De eso se trata ser un testigo de Dios. Bueno, una vez más, mi tiempo se terminó. Cerramos ahora y seguimos la semana que viene, cuando empezaremos Colosenses capítulo 3. Hasta entonces, Shalom desde Israel.
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1: Shalom, bienvenidos a Via Haftash Israel, una frase hebrea que significa amarás a Israel. Esperamos que se queden con nosotros durante los próximos 30 minutos, ya que nuestro maestro, el Dr. Baruch, nos compartirá una enseñanza expositiva de la Biblia. El Dr. Baruch es profesor titular del Instituto Zera Abraham, con sede en Israel. 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
0: Si ustedes han visto regularmente nuestro programa, sabrán que yo enfatizo la profecía, porque la profecía nos da la habilidad de discernir al Mesías mejor. Mucho de lo que el Mesías enseñó, lo enseñó desde un fundamento profético. Y eso es exactamente lo que veremos en este pasaje de la Escritura. Tomen sus Biblias y vayan conmigo al libro de Juan, capítulo 10. Ya hemos hablado de que el Mesías es un pastor. Les mencioné que existe un pasaje profético que habla del Mesías como el buen pastor, y que ese pasaje se encuentra en Ezequiel, capítulo 34. En este pasaje se contrasta a los pastores, es decir, los líderes de Israel, con el buen pastor, el Mesías. Y nos dice allí que Dios mismo guiará a su pueblo, que todos los que vinieron antes de él, es decir, cualquier otro que no era el Mesías, ellos vinieron para beneficiarse de las ovejas en vez de beneficiar a las ovejas. Pero ¿de qué hablábamos al final del estudio de la semana pasada? Que Yeshua abandonó el cielo, que se despojó a sí mismo, que tomó forma humana, para poder ser el buen pastor. Y eso es exactamente lo que veremos hoy para continuar con nuestro estudio en el Evangelio de Juan, capítulo 10. Veamos juntos dónde quedamos la semana pasada, en ese pasaje de las Escrituras en el Evangelio de Juan, capítulo 10, versículo 11. Y yo soy el buen pastor. ¿Qué significa ese término bueno? Lo hemos hablado varias veces. Existe una conexión inherente entre ese término bíblico bueno y la voluntad de Dios. En otras palabras, cuando Él dice yo soy ese buen pastor, no está diciendo, muy bien, voy a hacer una lista de todas las cosas que yo quiero, te daré los sueños de mi vida para que los puedas cumplir, porque eso me parece bueno, según mi criterio. Eso no es en lo que él está interesado, ni es lo que él va a hacer. El buen pastor, esa palabra bueno, está relacionada con la voluntad de Dios. Así que el buen pastor te va a conducir a cumplir la voluntad de Dios para ti. Y de allí es que el gozo, la paz y la confianza provienen. Dice aquí en el verso 11, yo soy el buen pastor. Y dice, el buen pastor hace algo. Su vida, ese término vida, es la palabra en griego, zoe. Existe una conexión entre el entendimiento correcto de la palabra zoe y nuestro mismo ser. Cuando dice, yo pondré mi zoe, usualmente dice vida, está diciendo que lo dará todo. ¿Por qué hace esto? ¿Por qué es que está esta palabra allí en vez de la palabra normal para vida? Es para decirnos que si el Mesías está dispuesto a darnos su mismo ser, a rendirlo todo, ¿cuánto más debemos responder nosotros haciendo lo mismo, entregándole todo lo que somos y poseemos? ¿A quién se lo estaremos entregando? No a un ladrón, no a un asaltante, no a uno que quiere venir a robar, matar y destruir, sino a aquel que quiere darnos vida abundante, no solo por una temporada, sino por toda la eternidad. En este pasaje lo que se resalta sobre el buen pastor es que él no toma la vida de las ovejas para su beneficio, sino que da su vida por las ovejas. Una vez más, vemos el verso 11, y el buen pastor pone su vida, es decir, que la entrega, a favor de las ovejas. Eso nos habla de su enfoque. Todo su trabajo está basado en lo que al final será mejor para las ovejas. Él está completamente entregado, ha sido enviado a este mundo por el Padre para el beneficio de las ovejas. Entonces, ¿por qué es tan difícil que confiemos en Él? Cuando leemos la Escritura y vemos que eso es lo que necesitamos hacer, que ese es el camino que necesito hacer en mi vida, tratamos de evadirlo con la oración en vez de aceptar que eso es lo mejor para nosotros. Que Dios sabe lo que es mejor para su pueblo, que el pastor, debido a que conoce a las ovejas, sabe lo que es mejor para ellas. Entonces, en este pasaje que encontramos, dice, yo soy el buen pastor que entrega su vida por las ovejas, verso 12. Pero, esta palabra pero es una palabra de contraste, porque está el pastor, pero también están en los campos los asalariados, gente que el pastor contrata para ayudarlo. Y son muy diferentes en cuanto a su enfoque. Son muy diferentes en propósito. Y lo digo porque, vemos en el verso 12, el que es contratado, el asalariado, no es el pastor de las ovejas. Las ovejas no le pertenecen. Debido a eso, noten lo que pasa. Cuando él ve o percibe un lobo, una vez más, el Mesías quiere que recordemos que existe el peligro. Hay amenazas siempre presentes a nuestro alrededor. Tenemos un enemigo, así como existen lobos en los campos. Ellos vienen con un solo propósito: robar, matar y destruir. Y el pastor único, no así el asalariado, veamos bien este pasaje de la Escritura, dice, él percibe, él ve al lobo acercarse y lo que hace es abandonar a las ovejas. Él no se pone delante de ellas, él no las defiende, él simplemente está allí por el salario. Y él no va a arriesgar su vida defendiendo las ovejas por un salario, porque las ovejas no le pertenecen. Esta palabra que se usa para pertenecer nos muestra una relación cercana con la persona que es el propietario. ¿Cuál es esa relación? No es solo una relación financiera, sino que es una relación personal, porque esta palabra significa literalmente una vez fue propiedad de, y nos muestra esta conexión entre una persona y la cosa que es su propiedad. Hay intimidad. Debido a que estas ovejas no son una vez propiedad de, es decir, del asalariado, él se comporta diferente y las abandona en un instante. A él no le importa lo que les vaya a pasar a ellas, porque solo está allí por la ganancia que puede recibir. ¿Qué aprendimos acerca del buen pastor? Él no está allí por lo que puede obtener. Está allí por lo que va a dar. Está dispuesto a entregar y entregará su vida. Entonces vemos a este asalariado en el verso 12, cuando percibe que viene el lobo, abandona a las ovejas y huye. Y el lobo las atrapa y dispersa las ovejas. Ya no hay unidad. Bajo el cuidado de un asalariado, que es alguien que solo está por el dinero, se produce división de las ovejas. Podemos discernir de esto un principio muy importante, que aquellos que enseñan la palabra de Dios por lo que pueden recibir, por el salario, ellos asumen este llamado de compartir la verdad de Dios como un trabajo, una transacción económica. Yo enseño para poder obtener un salario. Bueno, esas personas no se comprometerán contigo. Ellos no se preocupan por tu bienestar, porque nunca entraron a hacer eso por ti. Ellos lo hicieron, pero no por un llamado de Dios, sino por un deseo de ganancia. Por eso es que el asalariado es un asalariado. Su deseo era un salario. Y cuando se trata de arriesgar cualquier cosa personal, llegar a conocer esas ovejas, ser su defensor, darles ayuda, él no se comprometió con eso. Él nunca va a arriesgar nada personal porque sus deseos personales son prioridad. Dice aquí que el lobo viene, las atrapa y dispersa a las ovejas, porque el asalariado huye ya que es un contratado. Y aquí aparece esa frase, porque no les importan ellas, es decir, las ovejas. Pero yo soy, vean el verso 14, lo dice nuevamente, yo soy el buen pastor. Buen pastor es igual a la voluntad de Dios, ese es su objetivo. Que la voluntad de Dios se convierta en una realidad para las ovejas. Les preguntaré algo, ¿estás interesado en la voluntad de Dios? Si es así, tendrás que tomar la decisión correcta acerca de Yeshua. Él es el único que puede cumplir el plan de Dios para tu vida. Así como las ovejas no pueden entrar al redil sin pasar por Yeshua, tú no podrás encontrar la voluntad de Dios sin que Él sea tu pastor, sin que Él te guíe. Dice aquí en el verso 14, yo soy el buen pastor y yo conozco, ¿qué? Yo conozco a las mías. Y las que son mías me conocen, porque así como yo conozco al Padre, también así como el Padre me conoce a mí y yo conozco al Padre. ¿Qué está haciendo? Este es un hermoso pasaje que está tratando de enseñarnos una verdad importante. La razón por la cual Yeshua puede ser tan exitoso en la voluntad de Dios es que Él conoce al Padre. Ahora, ustedes por su propia cuenta no poseen medios, habilidades, ni forma alguna de conocer al Dios Padre. Eso es imposible. Pueden saber que Él es, pero no pueden conocerlo. ¿Por qué? Porque solo pueden conocer al Padre a través de conocer al Hijo. No pueden tener la voluntad de Dios en su vida sin que el Hijo les guíe, les dirija, sin que Él sea el pastor de su vida. Así que veamos nuevamente en este pasaje lo que dice Yeshua, verso 14. Yo soy el buen pastor, y yo conozco a las mías, y yo soy conocido por ellas, así como el Padre me conoce, y yo conozco al Padre. Debido a esto, Él puede hacer aquello que es la voluntad de Dios. Dice, y mi vida yo pongo, o doy, o entrego, a favor de las ovejas. Esto es lo que está diciendo. Únicamente porque conoce al Padre es que pudo encontrar el propósito del Padre para su vida. Por eso es que dejó el cielo y vino a este mundo. De la misma manera, cuando uno conoce al buen pastor, solo cuando conocemos a Yeshua es que podremos tener una vida sacrificial. Solo así podremos dejar de vivir para nosotros y podemos dejar de reflejar al asalariado para empezar a reflejar a Yeshua y poder preocuparnos por la voluntad de Dios. Insisto, este es el problema. La mayoría de las personas luchan con algo, una lucha entre lo que ellos quieren y la voluntad de Dios. Es una batalla interna que se está librando. ¿Cuál es la solución? Mucha gente cree que deben esforzarse más, que deben desear hacer la voluntad de Dios, y así lo harán, pero no es así. Esos no son los medios para vivir una vida de obediencia. Una vida de obediencia tiene como base una cosa. ¿Qué trata de enseñarnos aquí? Un principio sencillo. Solo cuando conozco al buen pastor, en la misma manera en la que el Mesías dice, el Padre me conoce, y yo lo conozco a Él, y yo pongo mi vida por mis ovejas. De la misma manera, Yeshua me conoce, y yo puedo estar seguro de que conoce todas mis flaquezas, todas mis debilidades, todas mis dificultades, mis inseguridades y temores. ¿Qué hará Él? Si se lo permito, Él me guiará, y Él me dará vida abundante, es decir, una vida de crecimiento, de madurez. Él va a hacer que yo crezca y que madure para ser exitosamente equipado para hacer la voluntad de Dios. Y es allí donde se encuentra todo el bien, todas las promesas de Dios, y deben entender una verdad bíblica muy importante. Existe una conexión entre la voluntad de Dios y las promesas de Dios. Es únicamente cuando estás en la voluntad de Dios que podrás recibir las promesas de Dios. Bien, debes entender otra cosa. Existe un aspecto personal en las promesas de Dios. ¿Por qué lo digo? Si ves en el libro de Primera de Corintios, capítulo 3, donde se habla de las recompensas, él no hace esto, crear muchas recompensas para la humanidad, y luego dice, muy bien, has ganado tanto, así que puedes ir y tomar tu parte. Eso no es lo que encontramos, sino que existen recompensas personalizadas, porque las promesas de Dios han sido creadas pensando en ti. Y lo que Dios quiere hacer es obrar en tu vida, quiere moverse en tu vida de tal manera que te prepare para que estés en su voluntad y te conviertas en un receptor de sus promesas. Piénsalo de esta forma. Si alguien dijera, quiero comprar unas 1,000 obsequios. Bueno, tengo una gran empresa y quiero darle a mis empleados, a mis 1,000 empleados, quiero darle un regalo a cada uno. Y por eso va a Amazon, escoge algo y dice, me gusta eso, quiero 1,000 de esos. Esa persona no entregó esos regalos con ninguna intención especial para ese empleado individual. Los trató a todos por igual. Pero de esa manera no es como Dios trabaja. Las promesas de Dios son únicas. Son preparadas individualmente para cada persona. Así que vemos aquí en el verso 14, Yeshua dice, yo soy el buen pastor, y yo conozco a las mías, y yo soy conocido por las mías, así como el Padre me conoce, y yo conozco al Padre, y el resultado de esto es, y mi vida, es decir, soy la misma esencia de su ser, he dicho que entrego por las ovejas. Y dice, también tengo otras ovejas que no son de este redil. Esas también es necesario que las traiga. ¿De qué está hablando aquí? Bueno, no es un misterio. Vemos que su énfasis está en Israel. Todos a los que les ha hablado son judíos. Pero debemos entender que el propósito de la existencia de Israel es ser bendición para los gentiles. Entonces, ¿qué va a hacer él? Aquí nos dice de cómo traerá a los gentiles a su redil. ¿Y cómo lo va a hacer? Bueno, de la misma manera. Él será su pastor. Por eso dice, tengo otras ovejas que no son de este redil. Y dice, a ellas también es necesario, recuerden esa palabra, es necesario en el sentido absoluto. Todo esto nos habla de la voluntad de Dios. Y la voluntad de Dios del reino es que su reino esté lleno de ovejas de toda tribu, lengua pueblo y nación. Entonces, aquí nos dice que se está entregando o enfocando en Israel porque Israel es clave para las naciones. Por eso dice, tengo ovejas que no son de este redil y a ellas también es necesario que yo las traiga. Y estas, mi voz, ellas escuchan para que ellas sean, me gusta esto, para que ellas sean un solo rebaño y un solo pastor. Si observan aquí, verán algo muy singular en el lenguaje bíblico. ¿Recuerdan que hablamos hace una semana sobre aquel hombre que nació ciego y obtuvo la vista? Y recuerdan que hablamos de una palabra, un pronombre demostrativo, que era usado para él y para Yeshua, una misma palabra para representar unidad. Cuando vemos este pasaje de la Escritura, únicamente el griego podemos ver esto. Si miran, por ejemplo, el verso 16 al final, está hablando de su voluntad y dice, y habrá un rebaño y un pastor. Ahora, rebaño está en femenino y la palabra pastor está en masculino. Pero si ven el griego, es la misma palabra. La única manera en que sabemos que debemos traducirla como rebaño y la siguiente como pastor es por el artículo definido. Una vez es femenino y la otra es masculino. ¿Cuál es el propósito de esto? ¿Usar la misma palabra para hablar del rebaño y del pastor? Muy sencillo. Es para mostrarnos la intimidad, la unidad con el pastor. Eso es lo que trata de decirnos. Hay unidad, hay unión entre las ovejas y el pastor. Dice en el versículo 17, por eso el Padre me ama. Dios nos ama, pero la pregunta es si nosotros vamos a ser recipientes de ese amor. Este es el principio bíblico. Es debido a que el Mesías se rinde a su Padre Celestial, que se convierte en un recipiente, eso es lo que la Escritura dice, del amor de Dios. Y esa misma verdad es para nosotros. Dios te ama perfectamente, pero solo podrás ser un recipiente de ese amor cuando tu vida comience a rendirse a su voluntad. ¿Recuerdan que existe una conexión entre la voluntad de Dios y las promesas de Dios? Bueno, también existe una conexión entre la voluntad de Dios y el amor de Dios. Leemos entonces en este pasaje, por esto, es un resultado directo de por esto, mi Padre me ama porque yo he puesto mi vida otra vez por las ovejas. Dice, yo pongo mi vida para luego volverla a tomar. ¿A qué hace referencia esto? Obviamente a la resurrección. De hecho, es sorprendente la cantidad de veces que aparecen claves, indicios, que apuntan a la resurrección en el pasaje. Porque el Mesías no está preocupado por entregar su vida. Si ese fuese el final, si tu vida te condujera al final de toda existencia, la muerte sería algo trágico. Por eso la gente ve la muerte como algo trágico, se lamentan y hacen luto y sienten miedo de ella. Conozco a un hombre que supuestamente era un servidor de Dios y descubrió que tenía cáncer. ¿Y qué hizo? Abandonó su llamado. Era un cáncer terminal. Los doctores dijeron que no había esperanza. Él pudo haber hecho lo que deberíamos hacer y es orar a Dios, si quieres sanarme, sáname. Así como Ezequías, podemos orar por sanidad. Pero si no, eso también está bien, porque estar ausente del cuerpo es estar presente con el Señor. ¿Pero qué hizo esta persona? Tomó los ahorros de toda su vida y comenzó a buscar en diferentes lugares alrededor del mundo, gastando miles y miles de dólares, porque siempre hay médicos dispuestos a tomar dinero. Visitó diferentes países, consultó varios médicos, distintos tratamientos, tratando de preservar su vida, aferrándose a su vida por el mayor tiempo posible. Pero Yeshua dijo, yo entrego mi vida, ¿por qué? Porque tengo la autoridad para tomarla de nuevo. Eso es poder. ¿Qué tipo de poder? Es el poder de la resurrección. Y solo a través del Mesías es que cada uno de nosotros recibe ese poder de resurrección. Por eso no necesitamos temer a la muerte, pero podemos abrazar la muerte porque simplemente es una transición. Por eso Yeshua, para enseñarnos esto, dice en el verso 17 al final, el Padre me ama porque yo entrego mi vida para poder tomarla nuevamente. Nadie me quita la vida, es decir, que Él no es la víctima aquí. Él entrega su vida y dice, también la rindo por mi voluntad y tengo el poder. La palabra en griego es exousia, es la palabra para poder o autoridad. Es el poder y autoridad de resurrección que nos otorga la resurrección, que dice, tengo la autoridad de levantarla nuevamente, de tomarla de nuevo, y la autoridad, dice, de entregarla y la autoridad de tomarla de nuevo, dice, porque este es el mandamiento que recibí de mi Padre. Es tan importante que observemos esa palabra al final del verso 18. Este es el mandamiento que recibí de mi Padre. ¿Por qué eso es importante? Con frecuencia vemos que a la gente no le gustan los mandamientos. Que al oír mandamientos pensamos, ahora tengo que hacer lo que Él quiere en vez de hacer lo que yo quiero. Esa es una persona cuyo corazón no ha sido afirmado. Porque si nuestro corazón está afirmado, y aprendimos hace muchos meses que ese término, leif nojón, un corazón afirmado, también puede ser leif nojón, un corazón corregido. Un corazón corregido va a desear los mandamientos de Dios, porque fue debido al deseo de Yeshua sobre la base de su conocimiento de su Padre Celestial que el amor es un ejemplo para todos. Se ha revelado a través de él, de su experiencia, se ha revelado para nosotros. Y es un resultado del amor de Dios que Yeshua recibiera el mandamiento. Lo que la Escritura trata de decirnos es que Dios nos ha dado mandamientos como resultado de su amor por ti y por mí. Porque los mandamientos manifiestan la voluntad de Dios. Son las instrucciones de Dios para nosotros, para que le obedezcamos, y a través de la obediencia encontramos una expresión del amor de Dios, y encontramos el cumplimiento de la voluntad de Dios. Somos atraídos a la intimidad, tenemos acceso a las promesas de Dios. Los mandamientos son el medio para producir una gran unidad. Y por eso es que en el hebreo, la palabra mandamiento o mitzvah proviene de la misma palabra que nos habla de unidad. Solo podemos tener unidad con Dios si abrazamos los mandamientos de Dios. Eso es lo que Yeshua hizo por nosotros. Él abrazó el mandamiento de su Padre. Él entregó su vida, pero también tiene la autoridad para tomarla de nuevo. Y este acto de tomarla de nuevo es su victoria. Es la resurrección la que nos muestra su victoria sobre el pecado. ¿Recuerdan lo que hablamos hace varias semanas cuando Yeshua escupió en el suelo? ¿Cuál era el significado de eso? Él maldijo la carne humana. ¿Por qué? Porque está condenada a morir. Un día seremos separados de este cuerpo de muerte. La pregunta es, ¿cuál será el resultado? ¿Experimentaremos una resurrección para vida? ¿Una resurrección para gloria? ¿Una resurrección de la experiencia de su reino? ¿O, como dice Daniel, resucitaremos para vergüenza y lamento eterno? No hay lugar intermedio. Resucitamos en el reino, un reino de bendiciones, un reino de la presencia de Dios, un reino de gozo donde no habrá más lágrimas, o será una resurrección de condenación y vergüenza eternas. No hay lugar intermedio, y Dios nos da el poder para escoger. A través de Yeshua escogemos la vida. Bueno, se acabó mi tiempo. Hasta la próxima semana, y que Dios los bendiga.
1: 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Shalom desde Israel.
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1: Shalom, bienvenidos a Via Haftash Israel, una frase hebrea que significa amarás a Israel. Esperamos que se queden con nosotros durante los próximos 30 minutos, ya que nuestro maestro, el Dr. Baruch, nos compartirá una enseñanza expositiva de la Biblia. 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
0: ¿Estás siguiendo a Dios? Es decir, ¿estás caminando hacia donde Él te está dirigiendo? ¿Es ese el deseo de tu corazón? ¿Crees que Dios es asombroso y que quiere hacer cosas asombrosas en tu vida? En otras palabras, ¿crees que con Dios todo es posible? Si es así, tu vida va a ser radicalmente transformada. La gente será capaz de ver la autoridad de Dios en tu vida. Y el hecho de que tú vas a ejemplificar la obediencia, eso es lo que se supone que debemos hacer. Pero la mayoría de la gente está viviendo de una forma que, donde Dios va, ellos no pueden seguir debido al orgullo, debido al egoísmo, debido a la búsqueda de su propia gloria, porque son esclavos de sus deseos en vez de llevar todas esas cosas a la cruz y permitir que Dios revele su nuevo plan para su vida. Cuando hablo de un plan nuevo para la vida de alguien, me refiero a un plan de reino. Por favor, tomen su Biblia y vayan conmigo al libro de Juan, capítulo 8. Yeshua va a retomar un tema del cual ha hablado en muchas otras ocasiones, y se trata del hecho de que Él se irá lejos y que habrá personas que no podrán seguirlo. Van a querer buscarlo, pero no lo encontrarán. ¿Por qué? Bueno, comencemos. Juan capítulo 8, por favor vayan conmigo al versículo 21. Por tanto, Yeshua les habló nuevamente a ellos diciendo, yo me iré y ustedes me buscarán y en sus pecados ustedes morirán. Eso debe ser algo aterrador. Pero si son honestos con ustedes mismos, ustedes saben que no son personas perfectas. Ustedes saben que hay veces, y probablemente muy frecuentemente hay veces, en las que escogemos desobedecer. Sabemos lo que es correcto y sabemos lo que está mal. Y nosotros rechazamos a Dios y escogemos el pecado. Elegimos caminar egoístamente en vez de vivir en lo que en el judaísmo llamamos Mesirut Nefesh, que básicamente significa rendir tu vida. Y Yeshua habló ampliamente acerca de esto. Entonces, esas personas que tratan de aferrarse a sus vidas, cumplir sus sueños, esos son personas que cuando el Mesías se vaya, ¿y a dónde irá? Bueno, el concepto aquí es que Él se irá y hay una conexión entre su partida y el establecimiento del reino de Dios. Él se va para trabajar para este reino, para prepararlo. Él vino a este mundo para prepararnos a nosotros y ahora se va para preparar el reino. Así que cuando Él dice, yo voy a irme y ustedes me van a buscar, pero no me encontrarán, lo que está diciendo es, ustedes no tienen parte en el reino de Dios. Ustedes pueden tomar malas decisiones en su vida, pueden perder oportunidades, pero si quedan fuera del reino de Dios, los resultados serán desastrosos, y no solamente por una temporada, sino por la eternidad. El hecho es que lo habrán rechazado y esto es lo que pasa. Muchas personas dudan diciendo, ¿de verdad Dios enviaría a alguien al infierno? La realidad es que es tu rechazo hacia el Evangelio lo que te condena a una eternidad separado de Dios. Y esta eternidad es una experiencia dolorosa, tanto físicamente como espiritualmente y emocionalmente. Es dolorosa en todo sentido, en cada dimensión del ser de una persona. Por esto nos conviene poder seguirlo, nos conviene poder ir a donde Él va. Pero ¿qué le dice Él a estas personas? Verso 21. Por tanto, dice otra vez, dice Yeshua, yo me iré y ustedes me buscarán, pero en sus pecados morirán, porque a donde yo voy, ustedes no pueden venir. Si eres una persona sabia, ¿qué harías? Dirías, yo quiero esa revelación, yo quiero que alguien me revele esto, quiero saber en qué parte de la palabra de Dios puedo encontrar y comprender esa verdad, para que yo sea capaz de seguirlo a Él. Esta es la clave, no hay una verdad que te permita seguirlo a donde Él va. Es Él quien debe llevarte allá. Eso significa que debes entender tu absoluta dependencia de Él. Eso es lo que la Escritura trata de decirnos. Una de las cosas que Juan trata de hacer, especialmente con esta sección del Evangelio de Juan, y lo hace muy bien, es señalarnos nuestra absoluta dependencia de Él. Porque la Escritura dice, yo me voy, pero regresaré, y los tomaré para que donde yo estoy, ustedes también estén. Así que nadie puede llegar allá por su propia cuenta. Debemos ser llevados hasta allá. No podemos hacerlo por nosotros mismos. Veamos en el versículo 22. Por tanto, los judaístas, repito, si sus Biblias dicen los judíos, es incorrecto. No está hablando del pueblo judío colectivamente, sino que el término aquí, en este contexto, significa claramente el liderazgo. Por tanto, los judaístas decían, ¿será que va a quitarse la vida? ¡Qué gran insensatez que digan eso! Ellos entendían que de alguna manera esto implicaba pasar a una nueva dimensión. Por eso dijeron, ¿se va a suicidar? Han malentendido totalmente. Ellos están poniendo lo que yo llamaría su propia lógica o racionamiento en esta declaración, en vez de ser guiados por la revelación. Ellos piensan, si alguien va a pasar a una nueva dimensión, si toma esa decisión, debe significar que se va a suicidar. Nada más alejado de la verdad. Dijeron esto porque él dijo, a donde yo voy, y aquí está la clave, vean por favor la segunda parte del verso 22. Yeshua dice, a donde yo voy, ustedes no pueden venir. Y por tanto les dijo, ustedes son de abajo, pero yo soy de arriba. Ustedes son de este mundo, pero yo no soy de este mundo. Lo que trata de hacer aquí es comunicarnos su singularidad. Nos está hablando de esa dicotomía, esta división entre Él y el resto de la humanidad. A pesar de que Yeshua es plenamente humano, también es Emmanuel, Dios con nosotros. Existe una singularidad acerca de Yeshua, y la gente, es decir, los líderes, ellos enseñaban, ellos sabían, ellos leían que el Mesías realmente es único, que Él era aquel que fue enviado del cielo. Su propósito era traer transformación, preparar un pueblo para su Padre celestial por causa del reino. Se suponía que ellos debían conocer todas estas cosas. Eso era parte de su doctrina, de sus enseñanzas, pero ellos no las estaban siguiendo. ¿Por qué? Porque ellos no querían hacer un cambio en sus vidas para poder aceptar la verdad bíblica que estaba enseñando. De esta manera, ellos no se daban cuenta de cómo ellos mismos se estaban robando el gozo, la paz y el poder tener un sentido de seguridad. Me refiero a esto. Cuando tú sabes que estás obedeciendo a Dios y sabes que estás funcionando bajo su autoridad experimentas la unción del Espíritu Santo, ¿sabes qué vas a tener? Tendrás confianza, no en ti mismo, sino en que Dios ordenará las cosas en tu vida. Incluso si hay oposición, no necesitamos preocuparnos o angustiarnos por la oposición, porque aquel que está en nosotros es más grande que aquel que está en el mundo. Por eso tenemos paz, tenemos confianza, tenemos seguridad. Pero estos individuos no tenían nada. Ellos intentaban conspirar, querían intentar todas estas cosas para poder capturarlo y atraparlo y desacreditarlo. Pero en vez de eso, fracasaron miserablemente. Si ustedes van de un fracaso a otro en un intento de traer gozo a tu vida que simplemente falla por completo, la respuesta

sus pecados. Eso debe ser una de las cosas más aterradoras que una persona puede escuchar. ¿Por qué? Porque en el libro de Isaías, Isaías habla acerca de un predicamento. ¿Cuál es ese predicamento? Cuando Dios no escucha, cuando Dios no responde, y la Escritura dice que no se trata de un problema con los oídos de Dios. Tampoco se trata de que sus brazos son muy cortos y no te puede alcanzar. Es debido a que nuestros pecados nos han separado de Dios, y así que cuando el Mesías habla aquí acerca de morir en sus pecados, ¿qué significa? Que vas a morir separado de Dios. Y ser separado de Dios significa que serás un instrumento que recibirá el juicio de Dios. Que serás un instrumento que manifestará el juicio de Dios, su condenación. Ese es el resultado del pecado. Por eso, lo último que una persona puede desear es morir en sus pecados. Deberían ser lo suficientemente sabios para buscar el perdón. Yo creo que uno de los conceptos más importantes de la Biblia es que Dios perdona. La cuestión es, ¿cómo voy a experimentar ese perdón? ¿Cómo voy a encontrarlo? Eso es lo que el Mesías ha estado compartiendo una y otra vez. Noten cómo dice, ustedes van a morir en sus pecados, pero hay una sola esperanza. Y está al final del verso 24. Si ustedes no creen que yo soy, ahí está esa misma expresión. No es suficiente con creer que Yeshua fue un magnífico maestro. No es suficiente con creer que él fue un profeta. No es suficiente con creer cualquier cosa excepto que él es Dios. Si fracasas en creer que él es el divino Hijo del Dios Todopoderoso, ese fracaso causará que pierdas absolutamente todo. Tú necesitas comprender la identidad del Mesías. Permíteme por un momento irme por la tangente para decirles que el nacimiento virginal está íntimamente relacionado con el concepto de su divinidad. Así que cuando rechazamos algo como el nacimiento virginal, lo que estamos rechazando es la identidad del Mesías, su divinidad, y en realidad no le conocemos. Por eso es que aquí dice, ustedes morirán en sus pecados, a menos que crean que yo soy. Morirán en sus pecados. Él dice esto dos veces porque a veces una repetición tiene el propósito de enfatizar algo. Él quiere enfatizar lo desastroso que será que alguien muera en sus pecados. Y una vez más está diciendo que Él es el gran yo soy. Y ese término yo soy nos muestra aquello que está más allá de cualquier límite. En otras palabras, nos habla de uno que trasciende, y eso es lo que significa esa frase. Avanzamos y dice, por tanto, le decían, ¿quién eres tú? Finalmente llegan a la pregunta correcta. Ellos ahora están preguntando, muy bien, entonces, ¿quién eres tú? Ellos debieron comenzar por ahí. ¿Quién es este que puede hacer los milagros que está haciendo? ¿Quién es este que enseña las cosas que enseña? Cosas que ningún otro hombre ha dicho antes. ¿Quién es este? Así que finalmente preguntaron eso. Y Yeshua les dijo, desde el principio, eso es lo que les he dicho a ustedes. Significa que de ninguna manera él ha ocultado esto de ellos. Él ha dicho en repetidas ocasiones, a través de sus enseñanzas, su propósito al venir a este mundo. Recuerden que ya hablamos cuán importante es el perdón. Hablando bíblicamente, si queremos conocer el perdón de Dios, debemos experimentar algo. Debemos experimentar la redención. Existe una conexión muy cercana entre la redención y el perdón. Si quieres el perdón, necesitas ser redimido.
Eso es parte de la experiencia de redención. Si recibes el perdón pleno y todo suficiente del Dios viviente, y ese perdón

0: través de la redención produce algo. ¿Recuerdan cuando hablamos sobre la redención? Ella nos trae a la intimidad con Dios. Venimos a la intimidad con Dios con un solo propósito, para adorarlo. Pero aquí está el problema. Estos individuos estaban muy lejos de cualquier pensamiento de adorar a Yeshua. Ellos no podían verse a sí mismos renunciando a su posición, renunciando a su ostentación y presunción para adorar a Yeshua, para poder reconocerlo como el verdadero maestro enviado por Dios. ¿Qué ocurrió? Dijeron, ¿quién eres tú? Y que Yeshua responda diciendo, desde el principio eso es lo que les he dicho a ustedes, porque tengo muchas, y la intención del texto es, muchas cosas que decirles y juzgar. Pero aquel que me envió es verdadero, y yo escucho lo que viene de él, y estas cosas yo les digo. Una vez más, lo que está diciendo es un ejemplo. Yo me he sometido a aquel que me envió, y las cosas que yo digo son las cosas que oigo de él. Nos está diciendo, así me comporto yo. Y así es como ustedes deben comportarse conmigo. Escuchar y responder. Y esa respuesta de la que estamos hablando es la palabra obediencia. Es una palabra que es tan difícil para nosotros poder realmente comprender con nuestro intelecto, que estamos llamados a obedecer, que estamos llamados a someternos. Pero cuando lo hacemos, no es una experiencia desagradable, no es una experiencia humillante. Cuando lo hacemos, nos damos cuenta de que Dios nos reconoce. Cuando lo hacemos, nos damos cuenta de que una unción viene a nuestra vida que nos alienta. La unción nos alienta a seguir adelante en el camino de Dios. Vemos una vez más. Él dice estas cosas y noten la respuesta. Veamos el verso 27. Porque ellos no sabían que el Padre, Él les decía. No sabían que les estaba hablando de su Padre Celestial. Por eso Yeshua les dijo, cuando el Hijo del Hombre sea levantado, si tal vez no han entendido de lo que hemos estado hablando, de cómo necesitamos humillarnos y que esa humildad hará que Dios nos reconozca, Dios va a darnos un gran ejemplo aquí. Saben que con frecuencia hablo de la hermenéutica, que es la metodología para la interpretación de la Escritura. O pueden decir que son las leyes o las reglas para discernir correctamente la palabra de Dios. Y en este pasaje, como lo hemos dicho antes, está hablando de la obediencia, de la sujeción. Y es únicamente cuando tenemos ese deseo de obedecer, de reconocer su autoridad, solo entonces es que podremos escuchar la voz de Dios. Entonces y solo entonces es que experimentaremos esa unción de Dios. Noten lo que dice aquí. Está hablando de que Él será levantado. La mayoría escucha eso y piensa, muy bien, es que Dios lo va a levantar. Es decir, que lo va a poner en ese pedestal, lo va a exaltar delante de todos nosotros. Bien, ¿cómo va a hacer eso? Observemos las palabras que son usadas aquí. Veamos nuevamente el verso 28. Dice, cuando sea. ¿Acaso conocía Yeshua el tiempo? Sí lo conocía. ¿Sabía el día? Sí lo sabía. Entonces, ¿por qué usa la frase cuando sea? Es para nuestro beneficio, porque no importa cuándo sea. Siempre estamos llamados a hacer eso, a someternos o a obedecer. Dice aquí en el versículo 28, cuando sea que el Hijo del Hombre sea levantado. ¿A qué está haciendo referencia? Por sí sola, esta expresión de ser levantado parece ser algo bueno, como que voy a ser reconocido. ¿Pero a qué hace referencia? Es una referencia a la crucifixión. a este acto de absoluta humildad y sufrimiento, de absoluta autonegación. Nos está tratando de decir que lo va a demostrar en forma perfecta. Él se va a humillar a sí mismo, como Pablo dice en Filipenses capítulo 2. Él se va a humillar a sí mismo incluso hasta el punto de morir y morir en una cruz. Pero ese es el proceso de ser levantado. Nos muestra esta dicotomía, nos muestra estas dos cosas, pudiéramos decir esta paradoja, de la total negación de sí mismo, humillándose como un medio para ser levantado. ¿Qué nos dice aquí? No dice, yo seré levantado, sino que hace un cambio de lenguaje. Dice, cuando el Hijo del Hombre sea levantado. Entonces, ¿por qué el Hijo del Hombre? ¿De qué es sinónimo hijo? De siervo. Una y otra vez en este pasaje, Él nos está enseñando acerca de la humildad, de su deseo de servir a su Padre Celestial. Y está diciendo, yo me hago humilde, tú también necesitas hacerlo para que puedas entender de qué estoy hablando. Verso 28. Cuando el Hijo del Hombre sea levantado, entonces ustedes conocerán que yo soy. Cuando yo leí esto, y recuerden que esta es como la cuarta o quinta o sexta vez que Yeshua usa este término, ego eimi, yo soy, para referirse a sí mismo, está hablando de divinidad. Y el verso de la Escritura que viene a mi mente es Mateo 27, versículo 54. Allí Yeshua está en la cruz, y allí exhala su último aliento y muere. Y recuerdan que estaba un centurión, y él dijo, verdaderamente, este es el Hijo de Dios. Este centurión, y recuerden esto, un centurión es un soldado romano. No es alguien educado en las cosas de Dios. Él no conoce los mandamientos, la revelación, la profecía de la palabra de Dios. Pero cuando él vio esto, él era un centurión y la razón por la que estaba allí era porque estaba dirigiendo, o al menos formaba parte de la crucifixión como representante del Imperio Romano. ¿Qué podemos decir de este centurión? Que seguramente veía morir muchos hombres todo el tiempo. Él los veía uno tras otro ser ejecutados, y muchas veces ejecutados en una cruz. Y cuando él vio cómo murió Yeshua, y cuando escuchó las cosas que dijo Yeshua cuando estaba en la cruz, este hombre fue convencido. No fue el resultado del gran conocimiento bíblico que poseía, sino que fue algo impactantemente claro. Fue claramente revelado que este era el Hijo de Dios. Él pudo discernirlo. ¿Por qué esta gente no? Bueno, Yeshua está tratando de decirles, ustedes lo sabrán cuando vean la forma en la que voy a morir. Porque voy a morir cuando voy a morir. En Pascua, ustedes sabrán que yo soy y que por mi cuenta no hago nada. Esto es lo que quiero compartir. Si eres de las personas que dicen, Dios, realmente quiero servirte, quiero conocerte, quiero experimentarte, quiero que mi vida te sea agradable, esta es la forma de hacerlo. No hagas nada por tu propia cuenta. Trae todo pensamiento cautivo a la obediencia al Mesías. Que cada pensamiento, cada palabra, cada acción sea solamente lo que está arraigado y respaldado por la palabra de Dios. Y no vayas a decir, bueno, si hago eso, entonces mi vida no será divertida. Me sentiré muy limitado. Me sentiré como viviendo en un monasterio. Todo lo contrario. Es ahí cuando la vida se vuelve emocionante. Es ahí cuando Dios comienza a moverse y a darte los deseos de tu corazón. Aquí está el problema. ¿Qué dice la Escritura acerca de nuestro corazón? Dice que es la cosa más engañosa de todas. Eso es el corazón. Lo que crees que tu corazón te había dicho es un engaño. Cuando piensas en los deseos de tu corazón, los miras y haces una lista de deseos, dices, estos son los deseos de mi corazón. No es así. No puedes escuchar tu corazón. Es únicamente cuando te has entregado en total y completa sujeción a Dios que puedes experimentar los deseos de tu corazón. En este momento, tú has sido engañado. El enemigo ha corrompido esto. Solamente Dios conoce lo que realmente te va a complacer. Solamente Dios conoce lo que realmente satisface. Muchas veces vamos persiguiendo esto o persiguiendo aquello, y muchas personas obtienen lo que buscan carnalmente. Alcanzan los sueños de su vida. ¿Y saben qué pasa? Se sienten insatisfechos. Lo disfrutan solo por un momento efímero, como pasa con el pecado, y no les satisface, no les provee esa gratificación, esa emoción que estaban buscando. Y eso los deja vacíos y frustrados. Pero cuando Dios examina el corazón, Él y solo Él puede darte los deseos de tu corazón. Y eso es lo que este pasaje nos dice aquí. Noten lo que Yeshua dice. Entonces sabrán que yo soy y que por mi cuenta yo no hago nada. Pero así como me ha enseñado el Padre, estas cosas hablo. Y aquel que me envió está conmigo y él no me deja solo. ¿Quién es él? El Padre. Porque yo hago las cosas que son agradables a Él siempre. Quiero preguntarte, ¿puedes tú decir eso? Las cosas que le agradan a Él, esas son las que yo hago siempre. Estas cosas dijo, y muchos creyeron en Él. ¿Quiénes eran esos muchos que creyeron en Él? Gente de entre la multitud. Eran los judíos que en forma individual escucharon y estaban allí con los líderes. Quiero enfatizar que estamos en Juan capítulo 8 y muchos del pueblo judío creyeron en Él ese día. ¿Por qué eso es tan importante? Porque existe una falsa enseñanza que circula acerca de Juan capítulo 8. Una enseñanza que es destructiva y muy divorciada de lo que el texto claramente dice. Con eso es que comenzaremos la próxima semana para seguir avanzando en el Evangelio de Juan, capítulo 8.
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1: Shalom y bienvenidos hermanos y hermanas del mundo entero. Muy agradecidos de contar con su presencia en esta importante discusión. Y como siempre, una cálida bienvenida para ti, Baruch. Qué bueno verte, amigo mío. Gracias, Cristian. Es maravilloso verte también. Y realmente es un tema importante el que discutiremos hoy. Amén. Si estás listo, Baruch, entremos de una vez en materia. Iniciemos. Ok. Bien, un tema de suprema importancia. Exponiendo y derrotando la brujería. Pero no se trata de lo que yo diga, ni de lo que diga Baruch, sino de lo que nos dice la palabra de Dios. A manera de introducción, la Biblia tiene mucho que decir acerca de la brujería. La brujería y sus muchos primos, como la adivinación y la nigromancia, son las falsificaciones de Satanás de la espiritualidad santa. La Biblia condena expresamente todas las formas de brujería. Involucrarse en la brujería, de cualquier manera, es entrar en el reino de Satanás. Cualquier, y aparece resaltado allí, cualquier práctica que incursione en una fuente de poder que no sea el Señor Yeshua, es brujería. Solo existe el mando de Dios y el mando del enemigo. No hay términos medios. Allí es donde muchos se dejan engañar pensando en que están participando en cosas inofensivas. Pero, en realidad, entran en contacto con poderes demoníacos sin darse cuenta de las puertas que están abriendo. Y por eso es que este tema me parece tan importante. Tus comentarios, Baruch. Son muchas las cosas que quizás la gente ignora o que no comprenden a cabalidad, pero en gran parte de la industria musical y en compañías que tienen que ver con el entretenimiento, se utilizan símbolos y términos que son demoníacos en esencia. Cuando utilizamos el término brujería, podemos verlo de un modo muy literal, pero también sabemos que la brujería es semejante a la rebeldía en la palabra de Dios. Y este es el objetivo. La gente, bien sea que inicialmente lo comprenda o no, se rebela contra los planes de Dios. Y cuando le damos la espalda a Dios, nos encontraremos con la influencia demoníaca, rodeándonos por completo. Concluiré mi intervención inicial con lo siguiente. Si tuviésemos ojos espirituales que puedan ver verdaderamente la esfera del mundo espiritual, creo que estaríamos en shock al ver cuántas entidades demoníacas están allí. ¿Dónde están? ¿Qué hacen? ¿Qué buscan producir? Este es un mundo muy demoníaco, y el único lugar alternativo para nosotros es el reino de Dios. Con eso es con lo que debemos comprometernos, con los principios del reino y no con los principios de este mundo, ni con la rebeldía que está arraigada en la brujería y en lo demoníaco. Amén. Gracias, Baruch. Empecemos a ver este tema un poco más en detalle. Existen varios tipos de brujería: horóscopos, tableros Ouija, astrología, rituales de meditación oriental, cartas de tarot, cristales, amuletos, lecturas de hojas de té, lectura de la palma de la mano, adivinaciones, nigromancia, hechicería, Ouija, adivinos, psíquicos, clarividentes, sesiones y canalización de espíritus, New Age, películas de horror, santería, solo por mencionar algunos. Hermanas y hermanos, si ustedes o algún familiar de ustedes está involucrado en algo de esto, les pedimos que lo tomen extremadamente en serio. Y ahora empezaremos a ver lo que la palabra de Dios nos dice. Primera de Samuel 15:23. Porque como pecado de brujería es la rebelión, y la terquedad es como iniquidad e idolatría. Por cuanto has desechado la palabra del Señor, Él también te ha desechado para que no seas rey. Tus comentarios, Baruch. Por supuesto, esto tiene que ver con Saúl y su rebeldía. Él no quería ponerse de acuerdo con Dios. Él no confiaba en Dios, no confiaba en Él, ni dependía de Él, lo cual nos lleva al problema de base, que es, ¿en quién vamos a confiar? ¿De quién vamos a depender? Cuando dependemos de Dios, esa dependencia se manifestará en obediencia. Cuando rechazamos a Dios porque no nos gustan sus estándares, sus instrucciones, porque no queremos la justicia puesto que ella no complace a nuestra carne, Entonces empezaremos a explorar otras cosas que nos conducirán a manifestaciones y presentaciones de elementos demoníacos, satánicos. Y son estas cosas que has mencionado, entre muchas otras que existen, las que son usadas para arrastrar a la gente a ese dominio, para sacarlos fuera de la verdad y de la comunión con Dios, que es por medio del Espíritu Santo. Así que, o se trata del Espíritu Santo, o de un espíritu inmundo.
2: Amén. Bien dicho. Gracias. Ahora conozcamos la visión de Dios sobre la brujería. Primero leamos Deuteronomio 18, del 10 al 12. No sea hallado en ti quien haga pasar a su hijo o a su hija por el fuego, ni quien practique la hechicería, ni adivino, ni sortílego, ni hechicero, ni espiritista, o uno que llama a los muertos. Porque abominación es al Señor cualquiera que hace estas cosas, y por estas abominaciones el Señor tu Dios los echa de delante de ti. Éxodo 22, 18. No permitirás que una hechicera viva. Levítico 20, 27. Un hombre o una mujer que es un médium o que tiene espíritus familiares será condenado a muerte. Los apedrearán con piedras. Su sangre será sobre ellos. Esto claramente nos dice cuán serio es y qué nivel de abominación esto representa para el Señor. Por esto colocamos estos versos aquí, pues no tienen que creer en mi palabra ni en la de Baruch. Esta es la palabra de Dios. Tus comentarios, Baruch.
1: Vemos en la televisión actual que le dan un gran espacio a personas que son mediums o canales o hechiceros, individuos que hablan sobre tales personalidades y lo que harán, intentando predecir el futuro. Y no es algo inocente. Lo que esto hace es echar un fundamento. No hace mucho estuvimos conversando con una familia y nos compartieron cuánto su hija ama un determinado programa de televisión debido a que todo se basa en eventos sobrenaturales. Lo investigamos un poco y descubrimos cuán problemático es este programa. Por lo tanto, necesitamos crecer. Y por eso estamos grabando este video, para que la gente crezca y pueda ver que estas cosas que el mundo considera como inofensivas, entretenidas, divertidas, realmente lo que constituyen es la puerta de entrada al ocultismo, a la manifestación demoníaca y a que las personas le cedan autoridad al enemigo. Por esto es tan importante exponer estas cosas con base en las Escrituras que indican lo que deberíamos hacer y nos instruyen sobre lo que no deberíamos hacer.
2: Correcto, gracias. Apocalipsis 21:8. Pero los cobardes, los incrédulos, los abominables y homicidas, los fornicarios y hechiceros, los idólatras y todos los mentirosos tendrán su parte en el lago que arde con fuego y azufre, que es la muerte segunda. Una vez más, el Señor dejando extremadamente en claro las consecuencias de cualquiera que se involucre en brujería y hechicería. Tus comentarios.
1: Cuando vemos esto, puede que estemos hablando de personas que hayan practicado algunas de estas cosas o que lo estén practicando en el presente. Ellos leerán este verso y pensarán, «Oh, yo ya no tengo redención». Lo importante aquí es la gramática. Esto habla de personas que son consistentemente homicidas, consistentemente inmorales sexuales. Pero las buenas noticias son estas. Esto quizás te describa en el presente, pero si aceptas el Evangelio, si le dices, Dios, quiero ponerme de acuerdo contigo, estas cosas están mal, no son adecuadas, las rechazo ahora, acepto tu verdad, quiero tu perdón, y confío en que el Mesías murió sobre la cruz, derramando su sangre para redimirme, entonces tú no seguirás practicando estas cosas, tú serás libre, tú serás liberado de estas cosas y Dios no te verá más como un hechicero, o como un idólatra, o como un mentiroso. Serás una nueva criatura. Muy importante. Muchas veces la gente habla de este verso y como han hecho algunas de estas cosas, sienten que ya no tienen esperanza. No. Siempre hay esperanza cuando nos arrepentimos y nos volvemos a Dios confiando en el mensaje del Evangelio. Seremos liberados de todo esto y empezaremos a practicar esa justicia a la cual Dios nos ha llamado y que experimentaremos por la eternidad.
2: Amén. Gracias. Vamos a ver algunos ejemplos de parte de la basura, porque eso es lo que es, que se difunde en la televisión o en libros y medios digitales, y que están ganando gran popularidad. Aquí tenemos algunos de los autores más vendidos aparentemente. Valerie Love, quien habla de cómo ser una bruja cristiana. No existe tal cosa como brujería cristiana. Tenemos que ser muy claros al respecto. Esto es totalmente demoníaco. Aquí hay un gran énfasis sobre las brujas cristianas que incluso tienen su propio sitio web. Una actividad demoníaca totalmente. Algunos de los programas y series que pasan en la televisión hoy en día, Hechiceras o Embrujadas, La Peor Bruja, Las Brujas de East End, y hay muchas, pero muchas más. Aquí vemos solo algunas que si ustedes padres tienen a sus hijos en casa y están viendo esto en la televisión, apáguenlo. Se los recomendamos firmemente. Están jugando con fuego. Aquí hay dos sagas muy populares con las que la gente se ha enganchado. Se trata de las películas de Harry Potter y las de la Guerra de las Galaxias o Star Wars. Tenemos planificado hacer en el futuro un video más detallado sobre esto, especialmente sobre la Guerra de las Galaxias. Aunque sé que hay muchos pastores que han celebrado en sus iglesias reuniones de disfraces con la temática de los personajes de la Guerra de las Galaxias. Entiendo que cuando los niños van en crecimiento, esto luce muy seductor y entretenido, pero hermanos y hermanas, esto es muy peligroso y demoníaco. Incluso Satanás está trabajando muy pero muy duro en atacar a nuestros niños pequeños. Este es un nuevo juguete que se ha vuelto muy popular. Se llama el Taller de Magia para Niños, creado por Little Tykes. El Taller de Magia para Niños básicamente, según leemos aquí, lo que hace es enseñarle a los aprendices de hechiceros a enunciar conjuros sin fin. Esto tiene como objetivo a los niños pequeños, por lo que tenemos que ser muy cuidadosos y deshacernos de toda clase de objetos similares a estos. Baruch, tocaste este tema hace minutos, cómo ser libres de la brujería. Leeremos algunos pasajes ahora. El arrepentimiento es la clave. Tienes mucha razón, Baruch, no es demasiado tarde. Si te has involucrado en esto, no es demasiado tarde. Existe una salida y es Jesús. ¿Qué nos dice la Biblia? Primera de Juan 1:9. Si confesamos nuestros pecados, Él es fiel y justo para perdonar nuestros pecados y limpiarnos de toda maldad. Aquí no dice de algunas maldades, sino de toda maldad. Hechos 19:19. Además, muchos de los que habían practicado magia juntaron sus libros y los quemaron a la vista de todos. Ya te daré la palabra, Baruch, para que continúes, pero qué importante es esto. Cuando ministremos a personas que han practicado el ocultismo y ellos se arrepientan, lo cual es maravilloso, recomendémosle quemar toda clase de libros y materiales que tengan. No los vendan porque eso le pasaría el problema a alguien más. Quémenlos, desháganse de ellos. Santiago 4:7. Por lo tanto, sométanse a Dios, resistan al diablo y él huirá de vosotros. Como dijiste una vez, Baruch, muchos leen solo la segunda parte de este verso. Debemos someternos primero a Dios, luego resistir al diablo y él huirá de nosotros. Tus comentarios. Solo quiero enfatizar algo muy brevemente y es lo siguiente. Nosotros oímos las consecuencias. Hablamos con personas que han pasado por esto, que luego fueron convencidas gracias a Dios, pero sienten que le fallaron a Dios y andan llenas de desánimo, desesperación y desesperanza. Lo que quiero enfatizar es lo siguiente. Cuando hablas con ellos y empiezas a indagar en el asunto, ¿cómo empezó esto? Casi sin excepción, todo empezó con algo inocente, algo que ellos veían como simple diversión y que pensaban que era inofensivo, como lo que mostrabas en las láminas anteriores, con respecto a ese juguete para niños. La gente piensa que eso no tiene nada de malo, que estamos exagerando frente a cosas que son simplemente juegos, pero así es como el enemigo opera. Él inicia con algo que luce inofensivo, insignificante y divertido, y al que piensa lo contrario lo acusan de tener una mente cerrada. Así es como él inicia su labor. Hemos oído testimonios de personas cuyas vidas están en un caos absoluto, controlados por influencias demoníacas, que llegan a entender que están mal, pero se sienten incapaces de recibir perdón, se sienten muy desanimados, y eso también es parte de la obra del enemigo. Él es el acusador. quiero animarles a todos a no pensar que estas cosas supuestamente inofensivas, cosas que se ven muy simples y ante las que parece que nosotros estamos exagerando, no piensen que el enemigo no usa eso, porque tenemos muchísimos testimonios que dan fe de que, en efecto, él controla todo eso.
1: Correcto. Gracias, Baruch. Ahora algo de ánimo en Efesios 6:11. Vestíos de toda la armadura de Dios, para que podáis estar firmes contra las acechanzas del diablo. Muy importante verso. Compartiremos algunos textos de ánimo y entusiasmo para que nos equipemos adecuadamente.
2: Aquí se habla de algo y la palabra clave es toda. Toda la armadura de Dios. No queremos que ningún área de nuestra vida quede expuesta o sea vulnerable. Este pasaje de Efesios 6 dice algo. Cuando lo analizamos, vemos que el énfasis una vez más está en la Escritura. Este es el fundamento sobre el que se ha establecido amarás a Israel, con un énfasis en creer en las Escrituras y aplicar las Escrituras a nuestra vida, tomando en serio cada detalle. Al enemigo le encanta cuando somos descuidados con la palabra de Dios y cuando caminamos en las cosas del mundo creyendo que, bueno, eso no es tan peligroso. Sí que lo es. Todo lo que busca el enemigo es una pequeña brecha, y cuando la consigue, entonces puede traer a tu vida una destrucción mucho mayor. El Mesías dijo, «Yo he venido para que tengan vida y la tengan en abundancia». Eso es lo que queremos que la gente experimente, esa vida abundante que es una vida de reino. Satanás quiere destruir, quiere causar que sufras pérdidas, y a él le encanta cuando tú sufres, cuando sientes dolor, cuando estás lleno de pena y desesperación. Eso no es lo que Dios tiene para ti. Tal como dice aquí, debemos equiparnos para vencer al enemigo.
1: Amén, gracias. Isaías 54:17. Ninguna arma forjada contra ti prosperará, y toda lengua que se levante contra vosotros en juicio condenarás. Esta es la herencia de los siervos del Señor, y su justicia viene de mí, dice el Señor.
2: Podemos tener victoria, de eso nos habla este verso. El enemigo quiere, lo que él desea, es que la gente sufra el juicio de Dios. Y me

ama y que demostró su amor al morir por ti. Puedes pertenecerle a Él y empezar a recibir su influencia en tu vida. Nosotros somos, noten lo que dice aquí, la herencia de los siervos del Señor y su justicia. ¿Notan cómo esta palabra sigue repitiéndose una y otra vez en cuanto al pueblo de Dios? Justicia. Y esto es lo que Dios quiere hacer en tu vida. Todo lo que nos toca hacer es someternos, rendirnos, confiar, depender, descansar en Él, y Él traerá esos cambios a nuestra vida. No importa dónde estés, Dios puede alcanzarte, salvarte, cambiarte y darte esta esperanza de reino, que nunca te defraudará, nunca te fallará. Es un reino de abundancia. Amén. Bien dicho. Primera de Juan 3:8. El que peca es del diablo, porque el diablo peca desde el principio. Para esto apareció el Hijo de Dios, para deshacer las obras del diablo. Yeshua ya lo hizo en la cruz, hermanos y hermanas. Él logró la victoria total sobre el enemigo. Acepta esa victoria. Camina en ella. Tus comentarios, Baruch. Aquí debemos destacar la gramática. No tenemos el modo subjuntivo. No dice que podría deshacer, sino que deshará. No es una posibilidad, es una afirmación. Él deshará, Él destruirá las obras del diablo. Esto funciona tanto en sentido general como personal. Él destruirá las obras del diablo en tu vida y en la mía. En otras palabras, esta destrucción de las obras del diablo nos da la victoria. Y eso es lo que Dios quiere extenderte, la victoria, una victoria eterna. De eso es de lo que habla realmente la palabra salvación, de una victoria eterna. Pero esto solamente es para aquellos que acepten el Evangelio, y noten que la clave es que el Hijo de Dios fue manifestado. Para esto vino al mundo, para destruir al enemigo y a todos los que le pertenecen al enemigo, y para darle la victoria a quienes se identifican con él, a los redimidos, que han pasado a ser propiedad del Mesías. Para esto su sangre nos compró, nos redimió y nos convertimos en su creación y en su pueblo. Amén. No le teman al enemigo, hermanos y hermanas. Esto es muy importante. Veamos algunos pasajes. Segunda a Timoteo 1:7. Porque Dios no nos ha dado espíritu de cobardía, sino de poder, amor y dominio propio. Tus comentarios, Baruch. El temor o la cobardía siempre ocurren cuando quitamos nuestra atención y nuestra confianza de Dios y empezamos a enfocarnos en las cosas de este mundo. Por esto es que el Espíritu nunca nos conduce al temor. Lo opuesto del temor es la fe. La fe es cuando creemos, confiamos, dependemos y descansamos en Dios. Cuando tenemos fe, eso nos da poder. Poder espiritual. Experimentaremos el amor de Dios, su poder y su amor, lo cual nos trae sanidad. Y, como dice aquí, nos da ese dominio propio que se traduce también como mente sana. ¿Y qué es una mente sana? Es una mente que está de acuerdo con Dios, que desea las cosas de Dios, una mente que se somete a las instrucciones y mandamientos de Dios. Esa es la mente sana. Y esa mente sana será usada para servir a Dios. Una de las oraciones que continuamente hago es, Dios, dame tu perspectiva. Esa es la mente sana. Ayúdame a ver las cosas desde tu perspectiva, desde tu punto de vista, para tomar decisiones que tú apruebes. Por eso debemos orar siempre. Y cuando lo hacemos, Dios nos dará su perspectiva, su consejo, esas palabras de sabiduría, ese entendimiento, para estar preparados para lo que vendrá. Amén. Gracias. Lucas 10:19. He aquí, os doy potestad de hollar serpientes y escorpiones, y sobre todo poder del enemigo, y nada os dañará. Tus comentarios, Baruch. Alabado sea Dios por esta gran promesa. En cuanto a las serpientes y los escorpiones, te digo algo. Las serpientes habitualmente están fuera de la casa, y los escorpiones adentro.
Allí es donde son más peligrosos.

0: Él nos dará autoridad para pisotear, para derrotar cosas que están en el exterior y cosas que están en el interior. ¿De qué nos habla esto? De una victoria total. Por esto dice, sobre todo poder del enemigo. Me encanta esta palabra, todo. Sobre todo poder del enemigo. Lo pisotearemos, tendremos la victoria, y nada nos dañará en manera alguna. Esto es desde la perspectiva del reino. Lo que el enemigo logra, esas victorias momentáneas, no tendrán ninguna consecuencia eterna sobre nosotros. Vamos a conocer el gozo de estar en intimidad por siempre con el Señor de señores y Rey de reyes. El enemigo no puede hacer nada en cuanto a tu eternidad. Nosotros tenemos la victoria eterna, y alabado sea Dios por eso.
1: Amén. Absolutamente. Efesios 6:10. Por lo demás, hermanos míos, fortaleceos en el Señor y en el poder de su fuerza. Tus comentarios, Baruch.
0: Bien, vemos que en todo lo que hemos venido comentando conforme a las escrituras que ha seleccionado Cristian, hay un tema constante, poder. Pero este es el poder de su fuerza. ¿Acaso no querrás este poder en tu vida? Cuando elegimos la hechicería, cuando dependemos del ocultismo y de la falsedad de estas brujerías, estamos lidiando con una fuente de poder muy diferente, una fuente impía y retorcida, una fuente que emana directamente de la maldad. Es una elección muy clara. Nosotros queremos el poder de Dios y su poder está conectado con la verdad. Su poder está conectado con sus propósitos, con su voluntad, y por esto es que nuestra oración siempre debe ser, Dios, quiero que concedas los deseos de mi corazón, pero debemos entender esto correctamente. No lo que yo quiero ahora mismo, sino que Dios, yo quiero que los deseos de mi corazón sean establecidos, sean colocados allí por ti. En otras palabras, queremos que sus deseos se conviertan en nuestros deseos. Esto se trata de entrar en acuerdo con Dios, y esto nos lleva al problema fundamental verdadero, y esto quiere decir que o bien entramos en acuerdo, en otras palabras, o bien nos sometemos a la palabra de Dios, o nos rebelamos contra ella. Y cuando nos rebelamos en su contra, eso significa que nos abrimos a la actividad demoníaca, a los espíritus inmundos y a todo lo relacionado con el ocultismo. Entonces, es una cosa o la otra. O vivimos una verdadera espiritualidad o en una falsa llena de espíritus inmundos. No existen posiciones intermedias.
1: Correcto. Primera de Juan 4:4. Hijitos, vosotros sois de Dios y los habéis vencido, porque mayor es el que está en vosotros que el que está en el mundo. Una escritura sumamente poderosa que todos los creyentes debemos tener presente siempre. Por el poder que contiene. Tus comentarios, Baruch.
0: Dos cosas. En primer lugar, ustedes son de Dios, es decir, ustedes le pertenecen a Dios, y Él nos ve como sus hijitos. ¿Qué significa eso? Bien, cuando tienes un niño pequeño, debes cuidar de ese niño. Ese niño, debido a su juventud, a su corta edad, es vulnerable, y debes cuidarlo. Lo que eso implica es esto. Cuando le pertenecemos a Dios, ¿qué significa eso? Cuando entramos en una relación de pacto con Él, Él estará cuidando de nosotros. Y por medio de Él y su provisión, nosotros vencemos. Esa es otra constante que vemos en las Escrituras. ¿Por qué? No por mis méritos, ni por los tuyos, Cristian, sino debido a que Él es mayor que el que está en el mundo. Satanás le pertenece a este mundo, nosotros no. Nosotros, gracias al Evangelio, le pertenecemos al reino, y por lo tanto tenemos acceso ahora a aquel que es mayor, al que cuida de nosotros. Nosotros le pertenecemos a Él, y por lo tanto podemos tener confianza en el hecho de que Él nos cuida. Él es fiel, y cuando confiamos en Él, Él se muestra a nosotros como digno de confianza. Nunca nos decepcionará, nunca nos abandonará, no será descuidado con su pueblo, tal como un padre piadoso no es descuidado con sus niños pequeños.
1: Amén. Antes de darte la palabra para tus comentarios finales, espero, hermanos y hermanas, que este video haya sido de bendición para ustedes. Creo que es vital que compartamos esta información. Podríamos haber hablado mucho más, pero por supuesto estamos en un contexto en el que el tiempo debe ser muy bien manejado. Desde mi punto de vista, simplemente oro que esto les haya bendecido, que haya traído algunas cosas a la luz, pues hemos hecho énfasis en la seriedad de estas cosas, de cuán serio resulta esto para el Señor, todo este tipo de actividad demoníaca. Yo personalmente les pido y oro para que ninguno de nosotros permitamos al enemigo brecha alguna en nuestras vidas, mediante cosas que aparentemente sean inofensivas, pero que no lo son. Recuerden, Satanás es el padre de la mentira. Él es un mentiroso que quiere robar, matar y destruir. No le demos acceso alguno en ningún área de nuestras vidas. Expulsémoslo de nuestras vidas y de nuestros hogares. Baruch, te doy la palabra para tus comentarios finales. En el libro de Apocalipsis, Dios le dice al mundo, «Salgan de Babilonia». Y Babilonia aquí está siendo utilizada para representar todo aquello que está en contra del reino de Dios y del pueblo de Dios. Y realmente de lo que se trata este video que acaban de ver es sobre salir de este mundo, salir de esta manera mundana de pensar, darle la espalda a la perspectiva del mundo. Esto es lo que un hijo de Dios, lo que un creyente, lo que un discípulo del Mesías Yeshua, Jesucristo, es llamado a ser diferentes, a ser distintos a los demás y a no tener nada que ver con todo aquello que se arraiga en la rebeldía. Como hemos aprendido, la brujería y todo aquello que se relaciona con eso, y hay una gran cantidad de actividades relacionadas con la brujería, todas están arraigadas en rebeldía en contra de la voluntad de Dios. ¿Por qué? Bien, aquellos que se involucran con estas cosas están totalmente comprometidos con lo que ellos quieren. Tienen un sentido de desesperación por lograr eso que desean y acuden a cualquier recurso, a cualquier mecanismo con el fin de obtenerlo. En otras palabras, están atados al mundo y a los deseos que ellos tienen. Dios quiere darnos deseos totalmente diferentes, deseos nuevos, una mente nueva, la mente de Cristo, y que elijamos aquellas cosas que tienen significado eterno. Pienso en el libro de Kohelet, el libro de Eclesiastés, en el que Salomón escribió que todo lo que hay en este mundo es inútil, es vano. Él buscaba cosas que tuviesen significado eterno. ¿Qué es lo eterno? Es todo aquello que se relaciona con el reino de Dios. Hay un verso conocido que nos dice, no acumulen tesoros en este mundo, donde hay polillas, hay óxido, hay ladrones que vienen a robar. Acumulen tesoros en el reino de los cielos. ¿Por qué? Porque esos tesoros son eternos. Esos tesoros son resultado de la fidelidad y nosotros los recibiremos y usaremos para glorificar a nuestro Dios, para agradecerle y para alabarle. Allí es donde se aprecia la verdadera espiritualidad, no en la brujería, que es una abominación, sino en la adoración a Dios y en la búsqueda por darle a Él la gloria y el honor. Cuando hacemos eso y lo hacemos apropiadamente, el resultado será gozo, satisfacción, paz y felicidad. El ocultismo quiere robarte todo eso, quitarte la oportunidad de recibir lo que Dios quiere darte. Tienes que tomar una decisión. ¿Me voy a someter al plan de Dios o me voy a rebelar y continuar involucrado en el ocultismo? Una decisión muy importante. Algunos de ustedes dirán, esto no tiene nada que ver conmigo, pero el enemigo es muy sutil y obra de manera encubierta para introducir silenciosamente en tu vida cosas que realmente son demoníacas. Elige el camino del Espíritu Santo. Muy bien. Gracias, Baruch, por estos comentarios finales, totalmente ciertos. Oro porque la gente reciba realmente esto, tanto las escrituras que compartimos como estos comentarios que has hecho. Hermanos y hermanas, si aún no se han suscrito al canal de YouTube, por favor, háganlo. Denle like y compartan este video para que más personas lo puedan ver. Esperamos haberles bendecido al compartir la verdad de la Biblia. Y recuerden que todo aquel que invoque el nombre del Señor será salvo y será libre. Pueden clamar a su nombre porque Él es fiel y misericordioso y Él les ama. Gracias de nuevo, Baruch. Baruch Korman desde Israel y un servidor aquí en Sydney, Australia. Nos despedimos hasta un próximo video. Shalom.
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La vida cristiana nos llama a vivir con un corazón dispuesto a hacer el bien. Sin importar las circunstancias, sin importar las dificultades que podamos enfrentar. A menudo el camino de hacer el bien no es fácil. Nos enfrentamos a obstáculos, incomprensiones y en ocasiones desánimo. La palabra de Dios nos anima a no rendirnos, a perseverar en las buenas obras. En la carta de Pablo a los Gálatas encontramos una exhortación increíble. Y no nos cansemos de hacer el bien, porque a su debido tiempo segaremos si no desmayamos. Gálatas capítulo 6, versículo 9. Este versículo nos recuerda que aunque a veces los resultados no sean inmediatos o visibles, el hacer el bien no es en vano. El bien que hacemos tiene un impacto en el reino de Dios, y si perseveramos, vamos a ver frutos en su tiempo perfecto. No en nuestro tiempo, como hemos compartido en ocasiones anteriores, en el tiempo de Dios. No siempre vamos a cosechar inmediatamente lo que sembramos, pero sabemos que Dios es fiel y Él va a recompensar nuestras acciones de acuerdo a su voluntad. El ejemplo es Cristo. Nuestro modelo más grande de perseverancia en el bien es Jesucristo. Jesús vivió y enseñó el bien en todo momento, a pesar de la oposición, a pesar del sufrimiento, a pesar incluso de la incomprensión. La vida de Jesús fue un testimonio de amor, sacrificio, justicia, incluso cuando la gente le dio la espalda. Él siguió haciendo el bien. Y mira lo que dijo Pedro, una de las personas que dio la espalda a Jesús, una de las personas que negó a Jesús. Primera carta de Pedro, capítulo 2, versículo 23. Quien cuando le maldecían no respondía con maldición, cuando padecía no amenazaba, sino que encomendaba la causa al que juzga justamente. Si Jesús no se cansó de hacer el bien, incluso hasta la cruz, ¿cómo podemos nosotros rendirnos en nuestra labor diaria de vivir según el amor de Dios? La vida de Jesús es un recordatorio de que hacer el bien no siempre será fácil. No vas a ser reconocido. Quizás tus obras no se van a ver, pero siempre vale la pena, porque Dios sí te ve y Dios sabe la actitud con la que estás haciendo las cosas. Por eso, imitemos a Jesús. Es el ejemplo perfecto, el de Cristo. Hay personas que sus motivaciones no son las correctas. El hacer el bien debe venir de un corazón sincero, no buscando recompensa o reconocimiento humano, sino como una expresión de amor hacia Dios y hacia los demás. Ahora mismo, en la Comunidad Valenciana todavía sigue la limpieza, la labor de rescate. Se está intentando restaurar un poquito las diferentes poblaciones que han sido afectadas por esa dana, por esa borrasca que azotó a la Comunidad Valenciana. Y vemos que hay muchas personas que tienen una motivación incorrecta, que están allí, hacen que limpian, hacen que ayuda, pero es para la foto, para los me gustas, para los likes, para los comentarios, para que mi vídeo sea monetizado y llegue a millones de visualizaciones. Hemos visto imágenes de falsos reporteros fuera de cámara manchándose de barro para dar a entender cuando hacían el directo de que habían ayudado. Motivación incorrecta. Te pongo este ejemplo porque es claro, es sencillo, pero para que veas que hay personas que tienen motivaciones oscuras. De cara a la galería, de cara a la opinión pública mundial, ¿qué labor está haciendo? ¿Qué persona más buena? Mira cómo da su tiempo a los demás y luego es una mentira. Hay otros que su motivación es la correcta. Primero servir a Dios y después al prójimo. Y están todos los días sirviendo. También en ese lugar de destrucción por esa borrasca, por esa dana. En Mateo capítulo 5, verso 16, Jesús dice: así alumbre vuestra luz delante de los hombres, para que vean vuestras buenas obras y glorifiquen a vuestro Padre que está en los cielos.
No hacemos el bien para que nos vean o para que nos alaben, sino para glorificar a Dios. Y a veces nuestras buenas acciones pueden pasar desapercibidas por el mundo, pero Dios ve cada esfuerzo, ve cada sacrificio. Él es el quien recompensa. La motivación no es el aplauso de los hombres, sino el amor y la obediencia a nuestro Padre Celestial. Y hay gente que confunde las cosas.

Hacer el bien no significa que nuestra vida estará exenta de dificultades. De hecho, a menudo hacer el bien puede ser más desafiante cuando enfrentamos pruebas o cuando la maldad parece prevalecer. Pero es precisamente en esos momentos cuando nuestra perseverancia en hacer el bien es más poderosa. La palabra de Dios nos anima a no ser vencidos de lo malo, sino vencer con el bien el mal. Romanos capítulo 12, verso 21. Cuando vivimos de esta manera, es una forma de resistir la tentación de rendirnos o caer en ese ciclo de retribución y de venganza. Tú y yo, como discípulos de Cristo, estamos llamados a responder al mal con el bien, a ser luz en medio de la oscuridad, a amar incluso a quien nos persiguen, a hacer el bien incluso cuando no se nos devuelva favor. El poder del bien en medio de la adversidad, vencer el mal con el bien, ser luz en la oscuridad. Y luego llegará la recompensa divina, la recompensa de Dios. Aunque a menudo no veamos resultados inmediatos, Dios tiene una recompensa preparada para aquellos que perseveran en hacer el bien. Pablo nos recuerda, segunda carta de Corintios, capítulo 9, verso 6, el que siembra escasamente, escasamente también segará, y el que siembra generosamente, generosamente también segará. Es decir, que la recompensa de Dios no se mide de la misma manera que la recompensa humana. Dios no se olvida de cada obra buena realizada en su nombre, cada sacrificio hecho por amor a los demás. Eso tiene un valor eterno, y Dios lo ve, y Dios recompensa. No nos cansemos, pues, de hacer bien, porque a su tiempo segaremos si no desmayamos. Pablo más que nadie entendía esa labor. Pablo lo sabía bien, era una batalla espiritual. Por eso, tras advertir a los Gálatas sobre el pecado, sobre las obras de la carne, sobre los engaños del mundo, Pablo ahora los anima y con ello nos anima a ti y a mí a recordar la cosecha que vamos a recoger si perseveramos en hacer el bien. Así que según tengamos oportunidad, hagamos bien a todos y mayormente a los de la familia de la fe. No nos cansemos de hacer el bien. Esta es la exhortación, la orden que nos da Pablo. Este es un llamado a perseverar haciendo el bien como parte de nuestra vida cristiana. No te rindas frente a la adversidad, frente a los desafíos. Confía en que a su tiempo se van a cosechar frutos. Pero debemos ser fiel a Dios. El llamado es hacer el bien. Y tristemente, en un mundo lleno de injusticia, en un mundo corrupto, en un mundo donde el mal triunfa, donde a lo malo llaman bueno y a lo bueno llaman malo, ahí es donde tenemos que hacer el bien. Muchas veces sentimos que nuestras acciones no son valoradas o que no vemos resultado. La palabra de Dios ya nos recuerda que nuestra labor no es en vano. El bien que hacemos tiene un impacto eterno, aunque no siempre lo veamos de inmediato. Este es un desafío, pero también es una oportunidad para demostrar el carácter de Cristo en nuestras vidas, que otros puedan ver a Cristo en nuestras vidas, que otros se puedan convertir. Por eso Jesús, como te decía, es el modelo perfecto de sacrificio, de bondad. Jesús no se cansó de hacer el bien sin desmayar. Esta es una expresión de obediencia a Dios. Jesús hizo el bien también a pesar de la adversidad. José también. José enfrentó múltiples pruebas. Fue vendido como esclavo por sus propios hermanos. Fue calumniado por la esposa de Potifar. Fue encarcelado injustamente. Y a pesar de todo, José no se cansó de hacer el bien. Cuando tuvo la oportunidad, ayudó a Egipto. Ayudó a su propia familia en tiempos de hambruna. Su fidelidad en hacer el bien trajo bendición a generaciones. Él podía haber dicho, pues mira, a mi familia y a Egipto no les voy a hacer bien. Pero lo hizo. Pablo perseveró en medio de la oposición.
Pablo vivió una vida dedicada a predicar el Evangelio, a servir a los demás. Fue azotado, encarcelado, apedreado, pero nunca dejó de hacer el bien. Por eso Pablo ahora nos anima, nos exhorta a no desmayar, porque sabía por experiencia propia que Dios recompensa a los que son fieles, a los que hacen bien. ¿Cómo podemos aplicar ese llamado a nuestra vida diaria? Fácil. Haz el bien y no esperes reconocimiento. Cuando des a los necesitados, dijo Jesús, Mateo capítulo 3, verso 4, no dejes que tu mano izquierda sepa lo que hace la derecha, para que tu limosna sea en secreto, y tu Padre que ve en lo secreto te va a recompensar. Muchas veces nos cansamos de hacer el bien porque esperamos elogios o gratitud por parte del hombre, pero nuestra motivación debe ser agradar a Dios y no a los hombres. El hombre no valora tu acción, pero Dios sí. Haz el bien y no espera reconocimiento. Y si llega el reconocimiento, gloria a Dios. Pero si no llega, gloria a Dios también, porque tu Padre que ve en lo secreto te va a recompensar en lo público. ¿Cómo puedo aplicar este llamado a mi vida de hacer el bien? Mantente en oración. Mantén una vida de oración, de leer la palabra, de alabar a Dios, de adorar a Dios. Hacer el bien requiere fortaleza espiritual. Al final todo es espiritual. Y esto solo lo vamos a encontrar si pasamos tiempo con Dios. Todo lo puedo en Cristo que me fortalece, decía Pablo en la carta de Filipenses capítulo 4, verso 13. No solo Dios está con nosotros. Dios te va a fortalecer cuando estés en medio de la prueba. Por eso la oración, el devocional, es importante para fortalecer nuestra vida espiritual. También es importante hacer el bien y perdonar. Uno de los mayores obstáculos para hacer el bien es el resentimiento. A veces las personas a quienes ayudamos no aprecian nuestro esfuerzo o incluso nos hieren. Y en esos momentos tú y yo tenemos que recordar lo que dijo Jesús en Lucas capítulo 6, verso 35. Amad pues a vuestros enemigos y haced bien y prestad, no esperando de ello nada. Perdonar nos permite seguir haciendo el bien sin cargar con el peso del rencor. A su tiempo cosecharemos, dice la palabra, ¿verdad? Es fácil desanimarnos cuando no vemos resultados inmediatos, pero Dios tiene un plan perfecto. Los planes de Dios son perfectos. Nuestra labor de amor, de servicio al prójimo, va a producir fruto en el momento correcto. Por eso no te canses de hacer el bien. No te canses, aunque a veces sea difícil. No te desanimes si no ves resultados inmediatos o si las personas no responden como esperas. Sé fiel a Dios. Persevera en hacer el bien. Esa es la marca de un corazón transformado por Dios. Haz el bien, no por reconocimiento, sino porque Dios es bueno y porque su amor debe reflejarse a través de ti. No te olvides que el tiempo de cosecha llegará a su debido tiempo. Y en la eternidad vamos a ver cómo nuestras acciones de amor, de bondad, aunque a veces ocultas para el hombre, van a tener un impacto mucho más grande de lo que imaginamos. Por eso, hermano y hermana, sigamos adelante, con esperanza, confiando en Dios, sabiendo que cada buena acción que tú y yo hacemos al prójimo tiene valor, no aquí en la tierra, o sí, sino en el reino de Dios. Que tu mirada esté en el reino de Dios, en las cosas de arriba. Todo lo que hagas, hazlo para Dios y no para los hombres. Busca agradar a Dios y Dios te va a recompensar en público. Créelo, porque así será.

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3: Timoteo sabía cuál era el llamado que Dios le había dado. Él sabía que Dios lo estaba poniendo como líder para que él ayudara a otros a crecer y madurar, para que ellos pudieran hacer lo mismo que él estaba llamado a hacer, ser una influencia de santidad en la vida de otros, capacitarlos, discipularlos, para que también pudieran crecer y serles útiles a Dios. Te invito a que te hagas esta pregunta. ¿Eres útil para Dios? ¿Qué has hecho esta última semana, desde que nos reunimos en la lección pasada? ¿Qué has hecho para demostrar fruto? ¿Qué buenas obras, qué propósitos de Dios has recibido y llevado a cabo? Debemos ser personas que hacen la voluntad del Señor. Bien, toma tu Biblia y busca conmigo 2 a Timoteo capítulo 2. Segunda carta a Timoteo, capítulo 2. Habíamos comenzado este capítulo la semana pasada y cubrimos los primeros 13 versículos. Ahora haremos la segunda parte del capítulo 2 de la segunda epístola del apóstol Pablo a Timoteo. Y noten cómo empieza. Vemos que no somos llamados a ser individuos que no producen, sino que somos llamados a ser productivos, y él aquí nos revelará verdades, principios e instrucciones para que nosotros podamos hacer justo eso. Segunda a Timoteo capítulo 2, desde el verso 14. Voy a traducirlo de manera literal. Lo que dice es, estas cosas tú recuerda. Pablo había invertido bastante tiempo en el discipulado de Timoteo. Sabemos de las instrucciones que él recibió en la primera epístola, y ahora en esta, Pablo le decía, estas cosas que te estoy enseñando, estas cosas que te he compartido, tanto en los momentos que ha estado con él como a través de estas cartas, él les dice, esto recuerda. En algunas Biblias dice requerir, pero literalmente es la palabra testificar o ser testigo, y tiene un prefijo que significa por completo, exhaustivamente, completamente, en su totalidad. Así que dice, estas cosas tú recuerda testificando por completo delante del Señor. Y luego hay una advertencia que le dice básicamente que no entre en contienda con las palabras, lo cual no es productivo. No participes en conversaciones que no vayan a tener un resultado productivo. Tú dirás, ¿y cómo es eso? Si alguien solo quiere discutir, si alguien no ha sido instruido, no conoce la verdad de Dios y simplemente tiene ánimos de contender, no es tu deber intervenir y ponerte a debatir con él. Debemos tener discernimiento, saber cuándo es apropiado hablar y cuándo hay que permanecer callado. Pablo le explicaba esto a Timoteo. Y dense cuenta, en esa cultura había mucha discusión y muchas contiendas. Había estas discusiones bilaterales y, muy a menudo, no eran productivas. Así que Pablo le decía a Timoteo, testificando por completo delante del Señor, no participes, podríamos llamarlas en guerras de palabras, porque no es productivo. ¿Y qué otra cosa causan? Esas discusiones vacías, esos conflictos de palabra, dice aquí, traen destrucción a los que están escuchando estas cosas. Así que recuerden que cuando hay discusiones, hay gente que está escuchando. ¿Y son productivas estas discusiones? ¿Están dando fruto? ¿Tenemos a alguien que está buscando realmente la verdad y que quiere obedecer a Dios? ¿O son simplemente contiendas? Muchas veces hay personas a quienes les encanta discutir. Hacen montones de preguntas. Hacen preguntas para poder iniciar un conflicto. Manténganse al margen de esas discusiones improductivas. Pasemos ahora al verso 15. ¿Qué deberíamos ser? Bien, aquí lo dice. Esta es una palabra que significa responder con prontitud. Tiene que ver con apresurarse, pero esta palabra apresurarse tiene cierta connotación negativa en español. Así que esto lo entenderíamos mejor en nuestro idioma como ser diligente. Tiene que ver con un grado de seriedad para un propósito específico. Leamos lo que dice. Sé diligente en presentarte a ti mismo. Y la siguiente palabra es documentado, es decir, con pruebas, con evidencia. Sé diligente en presentarte a ti mismo como alguien documentado delante de Dios. Luego dice, como un servidor que no está avergonzado. ¿Cuál es ese servidor que no se avergüenza? ¿Qué hace él? Bueno, aquí aparecen dos palabras. La primera tiene que ver con cortar algo. Y la segunda en importancia, el orden realmente es inverso. Es la palabra de la cual se deriva ortodoncia. ¿Y qué hace una ortodoncia? La ortodoncia endereza nuestros dientes, así que dice aquí, cortar las cosas derechas. ¿Y de qué cosas estamos hablando? De la palabra de verdad. Noten cómo están relacionados estos dos versos. Debemos ser personas que no sean servidores, que se avergüenzan, sino que sean productivos, quienes cortan derecho, es decir, que dividen o trazan la palabra de verdad correctamente, que ponen las cosas derechas. Y si los demás no quieren oír la verdad, si no quieren ser enderezados por la palabra de Dios, entonces no es provechoso, no es productivo ponerse a hablar con ellos. ¿Y cuál sería la alternativa? Bien, de eso hablará en el verso siguiente, verso 16. Dice, pero, y luego tenemos una palabra que significa palabrería, y es a eso que se refiere aquí, a palabras que no tienen ningún propósito, son solo palabrerías. Y luego hay otro término que significa pensamientos vanos, palabrerías y pensamientos vanos. Nos dice simplemente, evítalas, pues ¿qué efecto tienen? Tenemos una palabra que quiere decir más aún. ¿Qué pasa cuando caemos en estas palabrerías que son pensamientos vanos? ¿Qué pasa? Dice aquí, esas cosas, evítalas, porque solo causarán algo. Ellas, dice aquí, son aún más, y luego la frase siguiente son dos palabras. Una es cortar y la otra es antes. ¿Qué imagen nos está transmitiendo el texto? Podemos imaginar a alguien que va caminando y lleva un machete en la mano y está cortando la maleza para poder avanzar. Lo que dice es lo siguiente. Cuando caes en la palabrería, en estas palabras vanas, en pensamientos que no tienen mérito en ellos, que no tienen importancia, que no comunican ninguna verdad, si no evitas esas cosas, ¿qué sucede? Es como ir cortando para avanzar y entrar, y noten cómo termina el verso, entrar en la impiedad. Deben entender este principio tan importante. Cuando participas en una conversación que no tiene ningún propósito, que no da fruto, sin los pensamientos adecuados, cuando no evitamos eso, estaremos cortando para avanzar y entraremos en la impiedad. Seremos como esa persona que va cortando toda esa maleza, esos rastrojos, esa vegetación frondosa, pero se dirige a la impiedad. son firmes advertencias que nos llaman a ser prácticos, a ser personas que se fijan objetivos y van tras ellos, que no dejan que otros los desvíen de los propósitos de Dios con sus palabrerías y palabras vanas. Pasemos entonces ahora a leer el versículo 17. Y la palabra de ellos es como tener una gangrena esparciéndose. Si buscamos esta palabra en griego, es gangrina. De allí se deriva la palabra gangrena en español, que es una infección que produce la muerte. Es una palabra muy fuerte. Dice, sus palabras son como un cáncer. Causarán muerte, infección. Por eso debemos darnos cuenta de lo que está en riesgo aquí. La palabra de ellos es como tener un brote de gangrena. Como lo son, y aquí nos da dos ejemplos de personas que hacen eso. Dice, uno es Himeneo y el otro es Fileto. El segundo solo se menciona aquí. El primero se había mencionado antes en 1 Timoteo 1:20. Y este contexto se trata de individuos que se han apartado de la sana doctrina, que no caminan en la verdad. Y cuando entramos en discusiones con esas personas, eso producirá aquello que no tiene un propósito duradero, aquello que no edifica, producirá una infección que causará eventualmente la muerte. Verso 18. Dice, estas personas que de la verdad se han desviado. Lo que vemos es que estos individuos, y nos dio unos ejemplos en el verso anterior, dice que esas personas de la verdad, aquí vemos que es la segunda vez que se menciona la palabra verdad. Ellos se están alejando de ella. Ellos han errado el camino, es lo que dice aquí. Ellos dicen, y este es un buen ejemplo de errar en el camino, ellos están diciendo que la resurrección ya ha sucedido, que ya ha ocurrido. La resurrección a la que ellos se refieren, muy posiblemente, es la resurrección de los creyentes. Es decir, que eso ya se acabó. Cuando tenemos el término resurrección, ¿a qué nos referimos la mayoría de las veces? El término resurrección es una palabra relacionada con el reino. Y lo que ellos decían es una teología que aún existe hoy, que el reino está aquí, que ya sucedió, que está dentro de nosotros. Es tan espiritual, es simbólico, es interno, y el reino ya está aquí. Pero no es así. Una de las cosas que vemos al examinar las Escrituras, y creo que me estoy desviando del tema, pero es muy importante mencionarlo, porque si no entendemos cómo se establecerá el reino, nos desviaremos del camino. Hay muchos que andan enseñando una teología según la cual el reino ya está aquí, o que los creyentes harán que el reino venga, produciendo un gran cambio en este mundo, un cambio que traerá justicia, donde todo está siendo preparado para el regreso del Mesías. Pero no vemos eso en la Biblia. El Mesías enseñó en parábolas, y les daré un ejemplo con la parábola de la levadura. A menudo en las Escrituras, la levadura, como en 1 Corintios capítulo 5, versos 6, 7 y 8, se usa la analogía de la levadura como algo igual al pecado. Pero en esta parábola no es así. Cuando analizamos la parábola de la levadura o el leudante, ¿qué es lo que vemos? A una mujer que toma la levadura y la esconde en 3 medidas de harina. ¿Y cuál es el propósito de esta parábola? Enseñarnos sobre el reino de Dios. ¿Qué sucede? Bien, la levadura se le pone a la masa y desaparece. No podemos verla, pero está trabajando. No es sino hasta el final que vemos sus efectos. Estos ocurren en la etapa final. Y eso es lo que vamos a ver con respecto al establecimiento del reino. Las cosas van a empeorar. No vamos a ver al reino venir y volverse más fuerte, más evidente, más poderoso, dominando más y más. No habrá esa lenta transformación, poco a poco, en que el mundo se irá haciendo semejante al reino. Eso no es bíblico. No vemos eso. Muchos están enseñando eso, pero no está en conformidad con las Escrituras. Esa parábola nos indica a qué se parece el reino. Ese es su propósito. ¿Con qué puedo comparar el reino de los cielos? Dice, es como una mujer que toma la levadura y la pone en la harina. Está escondida en la masa. Y repentinamente al final, y esto es lo que sabemos, habrá maldad y la maldad alcanzará su punto máximo. Luego vendrá el juicio de Dios y antes de su juicio nosotros seremos removidos. Experimentaremos esa esperanza bendita, el rapto, antes de que caiga la ira de Dios. Y la ira de Dios traerá la destrucción del enemigo, del imperio del anticristo. Durante un periodo aproximado de 3 años y medio, caerá el juicio de Dios y causará destrucción. Y es solo después, escuchen bien, es solo después de esa destrucción, de ese juicio, del derramamiento de su ira, es como resultado de la destrucción causada por el juicio de Dios, que el reino será establecido. Así que si sigues alguno de esos movimientos que enseñan que el reino ya está aquí, o que hablan de una iglesia triunfante, que vamos a transformar el mundo, que seremos cada vez más exitosos en convertir al mundo en el reino de Dios. Una vez oí a un falso maestro que estaba diciendo de cómo él veía las cosas. Él estaba con un grupo de personas y dijo, pongan su mano hacia el oeste. Estaban en Estados Unidos y estaban todos reunidos. Él les dijo, apunten hacia el oeste, porque yo, dijo él, voy a profetizar. Tengo una visión en la que California se volteará hacia la justicia, hacia la santidad, y esto sucederá en muchas naciones. No es así, es una falsa doctrina. En ninguna parte de la Biblia vemos eso. Vemos que Dios traerá juicio sobre este mundo. Y es como resultado de ese juicio, no porque una nación tras otra se volteen hacia la verdad del reino. Eso no es bíblico. Al público le encanta oír eso. Es muy alentador, una idea muy agradable pensar que California se convierta en un estado cristiano. Eso fue lo que él dijo. Son mentiras que no se basan en las Escrituras. Y de eso estaba hablando él aquí. Esas palabras que son como la gangrena. Dijo él, esas personas han errado el camino, se han desviado de la verdad, diciendo que la resurrección, esta es una palabra relacionada con el reino, que la resurrección ya sucedió. ¿Qué vemos? Dice aquí, y estos malvados maestros, han causado el trastorno de la fe de algunos. Dense cuenta de que la fe está arraigada en la verdad. Y lo que pasa es que aquellos que creen en la verdad básica, al tratarse de los aspectos de mayor precisión de la Escritura, se les voltean las cosas. Esa es la advertencia que Pablo le hacía a Timoteo. Y permítanme decirles que esas palabras son muy válidas hoy en día. Porque hay muchos que enseñan una falsa teología respecto a los últimos días. Pasemos ahora al verso 19. Dice, sin embargo, un firme o estable fundamento de Dios prevalece. Él está refiriéndose a que, sin importar lo que veamos, a pesar de la maldad, hay

firme fundamento de Dios prevalece, teniendo el sello de estas cosas, teniendo este sello. ¿Y cuál es el sello? El Señor conoce a los que son suyos, a los que le pertenecen a Él. Y dice, apartarse de la injusticia. Ahora bien, lo que dice es lo siguiente. Dios sabe quiénes le pertenecen a Él, y los que le pertenecen a Él van a apartarse de la injusticia. ¿Y quiénes son los que se apartarán de la injusticia? Todos los que invoquen el nombre del Mesías. Ellos no solo saben que hay un Mesías, sino que conocen el nombre del Mesías, que es Yeshua. Cuando conocemos el nombre del Mesías, cuando lo conocemos personalmente, Él habita dentro de nosotros a través del Espíritu Santo y nos apartaremos de la injusticia. Bien, sigamos leyendo. Pasemos ahora al verso 20. Aquí dio un ejemplo, dice, y en una gran casa, en una casa grande, solamente hay vasos de oro y plata. Y la redacción en griego responde que no a esa pregunta. Dice, no solamente hay vasos de oro y plata, sino también de madera y barro. Vasos de barro, los cuales, dijo él, por un lado, algunos son para honra, y por otro lado, otros son para deshonra. Aquí él nos dice que hay dos propósitos distintos, uno de honra, que es la voluntad de Dios, y otro de deshonra, eso que está en contra de la voluntad de Dios. Eso es lo que está pasando actualmente en este mundo. Él comparó este mundo con una casa grande donde hay vasos de honra y de deshonra. Luego dice en el verso 21, por tanto, si alguno se ha limpiado a sí mismo de estas cosas, esas cosas que son palabrerías, esas cosas que se desvían del camino, esas cosas falsas, si alguno se ha limpiado a sí mismo de estas cosas, él es como un vaso para honra, santificado y útil para el amo. Porque para cada buena obra, él ha sido preparado. Es así como somos llamados a vivir en este mundo. Volvamos a repasar esto que dijo. Queremos ser un vaso de honra, es decir, queremos hacer las cosas de acuerdo a la voluntad de Dios. Leamos el verso 21, dice, por tanto, si alguno, que ojalá seamos tú y yo, si nos hemos limpiado a nosotros mismos de estas cosas, de esas cosas improductivas, cosas vanas que no dan ningún fruto, si hemos hecho eso, y es el trabajo del Espíritu Santo en nuestra vida lo que puede lograr eso. Dice, Él será un vaso para honra, comprometido con la voluntad de Dios. Habiendo sido santificado y no solo santificado, eso significa ser llamado a un propósito de Dios, según su voluntad. Y también útil para el amo. ¿Para qué? Para toda buena obra, habiendo sido llamados. Hemos sido llamados a hacer buenas obras. Eso no es legalismo, eso es un hecho. Dios ha llamado a todo creyente a que haga buenas obras, obras conforme a su voluntad. Verso 22. Ahora bien, hay un proceso mediante el cual nos convertimos en personas que hacen buenas obras, y esto involucra un cambio. Leamos el verso 22. Pero deseos insensatos. Literalmente no es la palabra insensatos, sino juveniles. Vamos a decirlo bien. Pero deseos juveniles, ¿qué dice de eso? Huye. ¿Y cómo huyes de eso? Bien, así es como huyes de los deseos juveniles, y simplemente se refiere a ser espiritualmente inmaduro. Dice, más bien busca la justicia. Vamos a ver una lista de cosas que somos llamados a buscar.

0: En hebreo, la palabra es rodef, que significa buscar algo con diligencia. Es buscar algo con un compromiso total, con pasión, sin concesiones, sin perder el ánimo, sin desalentarnos, sin prestar atención a nada más. Dice aquí, huye de esos deseos juveniles como buscando la justicia, la fe, el amor, la paz, con los que han llamado al Señor desde un corazón puro. Noten lo que dice aquí. No te involucres en cosas inmaduras, en esas ganas o esos deseos juveniles, sino que debes buscar la justicia, la fe, el amor, la paz, con los que han llamado al Señor de puro corazón. Un corazón que ha sido limpiado, que ha sido preparado. Te haré esta pregunta. ¿Esto te describe a ti? Pablo le estaba dando estas instrucciones a Timoteo, pero debemos tomarlas personalmente, debemos apropiarnos de ellas, aplicarlas e implementarlas en nuestra vida. Debemos tener un corazón limpio. ¿Y cómo sucede eso? Cuando buscamos estas cosas, eso tendrá un efecto purificador en nuestro corazón. Cuando oímos la palabra corazón, ¿qué cosa se nos debe venir a la mente? Espero que hayas escuchado lo suficiente como para saber que el corazón está asociado con los pensamientos. Eso purifica nuestro corazón, es decir, que purifica nuestros pensamientos para que tengamos la mentalidad correcta. Cuando tenemos la mentalidad correcta, veremos las cosas de manera diferente y tendremos la sabiduría y el conocimiento para actuar con discernimiento y comprender cuál es la voluntad de Dios en un sentido general, pero también saber cuál es la voluntad de Dios para tu vida y la mía. Ahora pasemos al verso 23. Pero lo insensato, ahora sí es la palabra insensato. La frase que viene son dos palabras que describen una contienda, un conflicto, y al enemigo le encanta eso. El enemigo siempre trata de introducir conflicto en el cuerpo de creyentes, en la congregación local, en una organización. Y lo que dice aquí es que debemos evitar eso, mantenernos alejados de ese conflicto y de esa contienda inútil. Volvamos al verso 23. Pero lo insensato. Y luego viene una palabra que significa que no está instruido. Insensato y lo que pudiésemos llamar contienda no instruida. Es decir, tener conflictos con los que son insensatos y que no son instruidos. La Biblia dice algo. Dice, nunca respondas a alguien en su insensatez. Si alguien no está instruido en las cosas de Dios, es decir, que no son discípulos, que no desean ser discípulos, no quieren instruirse. En otras palabras, significa alguien insensato y a quien no se le puede enseñar y que le gusta la contienda. Dice, con respecto a esos individuos, dice él, niégate, niégate a involucrarte en esa contienda, esos que son insensatos y a quienes no se les puede enseñar, sabiendo que eso engendra más contiendas o conflictos. Eso es lo que le encanta al enemigo. Si haces un buen estudio de esta segunda parte del capítulo 2 de 2 a Timoteo, verás que Dios dice tres veces que evites, que te rehúses a ser parte de contiendas, de conflictos en el cuerpo de creyentes. Eso no es productivo, no da ningún fruto, y este conflicto generará un conflicto aún mayor. Eso es lo que engendra. En vez de ver buenas obras y edificación, crecimiento y pureza, santificación y esas cosas que somos llamados a buscar, cosas como la justicia, la fe, el amor, la paz, en vez de esas cosas, ¿qué sucede? Eso engendra contiendas. Verso 24. Pero, un siervo del Señor no debe ser contencioso. Para ser un siervo del Señor no tenemos que ser hábiles para reñir. No es eso lo que buscamos. Tú enuncias la verdad y si alguien no quiere oírla, está bien. Eso quedará en sus propias cabezas. Nosotros no debemos ser belicosos. No es eso lo que buscamos. Nosotros queremos dar la verdad. Si alguien no quiere aprender, si es insensato, si solo quiere contender por el puro deseo de contender y engendrar más conflicto, dice aquí, un siervo del Señor no debe ser contencioso, sino ser manso con todos. Y luego dice que si la persona es contenciosa, no es el momento de enseñarle. Y los que no son contenciosos deben ser aptos para enseñar. Y luego dice otra cosa. Cuando estaba repasando esto, y quisiera comentarles que mi esposa es una gran ayuda para mí, muchas de las cosas que enseño, las estudiamos los dos juntos con antelación. Y cuando ella y yo estábamos analizando esta palabra, vimos que en muchas Biblias dice, «Sé paciente». Es muy bueno ser paciente, pero esta palabra no significa eso. Si analizas la palabra, verás que significa soportar o sobrellevar. Y la última parte de esta palabra es el vocablo maldad. Una cosa es ser paciente. Por ejemplo, hay algo que yo quiero. Cuando era niño, por ejemplo, mi papá me decía, debes ser paciente, tienes que esperar. Pero hay una gran diferencia entre esperar y tener paciencia con algo. Dejar que el tiempo pase y lo que dice aquí es soportar la maldad. Esto es algo que muy poco se menciona. Pero en 2 Timoteo, ya van 3 veces que vemos que Pablo le dice a Timoteo, prepárate porque vas a aguantar maldad, vas a experimentar maldad, vas a soportar maldad. Llegarán cosas malas a nosotros y debemos sobreponernos a eso. Debemos soportarlo. Debemos aguantarlo. Así que no es solo ser paciente, sino que se trata de superar la maldad, soportarla, perseverar para poder alcanzar la victoria. Luego dice en el verso 25, y de nuevo, muchas Biblias dicen aquí, con humildad. Pero si analizamos esta palabra con cuidado, al menos en el Textus Receptus, vemos que esto se refiere a calma. La palabra calma aquí tiene que ver con permanecer callado, tranquilo, sin involucrarte. Pablo le dice a Timoteo, en este pasaje, que como líder, hay varias cosas en las que no debes involucrarte. Esto no es un uso provechoso para tu tiempo. Esto no es lo que hace un líder. No debes dejarte arrastrar en un conflicto tras otro. Hay gente a quien le encanta el conflicto. Les encanta sentarse a debatir sobre cosas y argumentar y sembrar semillas de división y disensión entre las personas. No seas parte de eso. No toleres eso. Dice aquí. Con tranquilidad o con calma, y sepan que en muchas Biblias puede que diga con mansedumbre o con humildad. Dice, siendo instruido, esta palabra significa tutelaje. Habiendo sido instruido tiene que ver con crecer y madurar. Dice, enseñando, instruyendo a los que están, y estos son los que son contrarios, son los que se oponen a las cosas de Dios. Así que se supone que instruyamos a los que se oponen. Y los que están en oposición es porque no saben. Por eso nosotros debemos enderezar las cosas para esos que se oponen y hay una esperanza. Quizás Dios les dé a ellos arrepentimiento para el conocimiento de la verdad. Yo quiero resaltar esto porque hay un principio maravilloso aquí. De nuevo, Pablo le estaba diciendo a Timoteo, no tienes que involucrarte en tanto conflicto, pero si hay unos que se oponen y puedes corregirlos, hazlo, instrúyelos, vuélvelos discípulos, enséñales. Quizás Dios les dé a ellos arrepentimiento para conocer la verdad, para el conocimiento de la verdad. He aquí el principio que vemos. No tendrás conocimiento de la verdad hasta que te apartes del pecado. Es por eso que es tan importante, tan esencial, que afirmemos los estándares de Dios, los estándares morales de Dios, sus estándares éticos, todo lo que Él ha establecido. ¿Dónde? En la ley. La ley no nos salva, la ley no es instrumento de salvación, pero nos enseña los estándares de moralidad de Dios, los estándares de conducta, ética, justicia. Eso es muy importante. Y es solo cuando adoptamos estos estándares y los afirmamos, a eso es a lo que me refiero. Le decimos, sí, Dios dice que esta conducta es mala y yo estoy de acuerdo. Dios dice que hay que hacer lo otro y yo estoy de acuerdo. Cuando adopto estas cosas y me aparto del pecado, cuando acepto los estándares de Dios, entonces y solo entonces podremos tener conocimiento de la verdad. Mientras le digamos que no a los estándares de Dios, y es por eso que la Torá, sus mandamientos, son tan importantes. Cuando los desconocemos, cuando ignoramos las expectativas de Dios, desconocemos los estándares de justicia de Dios y de lo que es injusto, no podemos practicar en verdad el arrepentimiento. No podremos apartarnos de esas cosas porque las cosas de las que debemos apartarnos ni siquiera sabemos que son malas. Por tanto, hasta que nos arrepintamos, no tendremos, vean lo que dice aquí, que Dios da el arrepentimiento para el conocimiento de la verdad. Verso 26. Último verso por hoy. Esto también lo revisé con Rivka. Muchas Biblias añaden palabras para ayudarnos a entender. Algunas añaden esas palabras en cursiva, y eso es bueno, porque nos avisan que no están en el texto original. Pero muchas veces añaden palabras sin avisarnos que no están en el texto original. Así que les traduciré esto muy literalmente como lo hemos venido haciendo. Dice, y sobre esta frase puse una nota al margen, Joser le nefesh bria, que significa volver a estar en su sano juicio. Estar cuerdos, volver a eso. Recobrar esa compostura de una forma correcta de pensar. Dice, y volviendo a estar en su sano juicio, saliendo del lazo del diablo. En muchas Biblias dice, escapando del lazo del diablo. Eso está implícito, pero no está allí. Primero que todo, él dice lo siguiente. Debemos estar en nuestro sano juicio. Debemos recobrar esa manera correcta de pensar para que podamos reconocer ese lazo, esa trampa del diablo, ese ser diabólico. ¿Qué sucede? Muchas veces, esas discusiones insensatas, esa contención, esa falsa doctrina, el no estar bien instruido, ¿a qué conduce? Bien, dice aquí en la última parte del verso, habiendo sido capturados. Eso es lo que el enemigo quiere hacer, capturarnos. Siendo capturados por él y para él. Es decir, el enemigo, Satanás, el diablo, siendo capturados por él para la voluntad de él, para los propósitos de él, para los objetivos de él. Así que debemos volver de eso, y creo que esto aplica para muchos creyentes. Debemos volver a nuestro sano juicio. ¿Cómo lo hacemos? Acogiendo la verdad de Dios. Antes de ponerme a grabar esta lección, estaba viendo algo, y les comenté que veo a muchos maestros bíblicos. Y hubo uno que se puso a contar una historia de un elfo. Y todo el mensaje giró alrededor de la historia de este elfo. ¡Qué cosa tan insensata! No estamos llamados a contar cuentos, fábulas, tantos ejemplos para ilustrar las cosas que queremos decir. No estamos llamados a eso. Estamos llamados a ser personas que se basan en la palabra de Dios. Y esta es la conclusión que debemos llevarnos. Y oigan esto con atención. Solo cuando tú aceptas la palabra de Dios, poniendo tus sentimientos, tu mente y tu corazón en la verdad de las Escrituras, entonces y solo entonces serás restaurado a ese sano juicio para que puedas reconocer cuáles son las trampas que el diabólico o el diablo está usando. Digo el diabólico porque la palabra griega para diablo es de donde se deriva la palabra diabólico en español. Eso se refiere a su poderosa inteligencia. Es mucho más inteligente que tú y yo. Por eso tenemos que recobrar esa manera correcta de pensar, la cual viene a consecuencia de la verdad de las Escrituras. Solo entonces podremos liberarnos de la cautividad. No estamos hablando de que Él controle nuestra eternidad, pero para muchos creyentes, Satanás es quien manda, porque se acogen al modo incorrecto de pensar. Están basando sus vidas en sus deseos, en lo que ellos creen que es su destino, lo que ellos creen que es correcto ante sus propios ojos, en lugar de basarse en las Escrituras. Veremos en las próximas semanas cómo Pablo le hace más y más énfasis a Timoteo sobre las Escrituras y cuán provechosas son. No estos debates que se basan en palabrerías y palabras vanas e infructuosas. En las Escrituras es donde encontramos lo que es provechoso espiritualmente. Cierro con esto. Hasta la próxima semana. Shalom desde Israel.
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0: Greetings, blessings, and shalom to everyone joining us from.
1: Saludos, bendiciones y shalom a todos los que se unen a nosotros desde todas partes del mundo. Antes que nada, como de costumbre, gracias por participar en este podcast, Baruch. Lo apreciamos mucho. Gracias a ti, Cristian, por tu trabajo preparando todo esto. Vamos a entrar en materia de inmediato. Obviamente la gente ya sabe de qué trata este video. Es una discusión de lo que está pasando ahora mismo en Irán. Esto lo estamos grabando en enero de 2026. Y para dar algo de contexto, muchos nos han preguntado al respecto, ya que como discutíamos antes de empezar a grabar, los falsos maestros de siempre siguen generando carnadas para generar clics en sus videos monetizados, sensacionalizando la verdad y diciendo que esto es Gog y Magog, que está a punto de empezar. Sé que tocarás ese punto más adelante, Baruch. Y de verdad la gente tiene curiosidad por saber si esto que estamos presenciando es realmente algo relacionado con las profecías de los últimos tiempos. Así que si estás listo, Baruch, iniciemos. Adelante. Aquí vemos una noticia importante. Pensábamos poner algunos videos de este hecho, aunque hay muy poco material en video debido al apagón del internet y los cortes de energía que están dándose en Irán en estos momentos. Pero, además de eso, algunos de los videos son demasiado crudos y somos conscientes de que algunos niños podrían estar mirando nuestras discusiones. Este reporte del 14 de enero de 2026 indica que al menos 12.000 personas han sido asesinadas en Irán, en medio de un levantamiento nacional contra el gobierno extremista islámico. Y, ¿sabes? Son realmente horrendas algunas de las cosas que hemos visto. Compártenos tus comentarios iniciales, Baruch, sobre algunas de las noticias que están saliendo de Irán en este momento. Bueno, por supuesto que el gobierno iraní anda diciendo que el número de muertos es menor a 500, pero he visto reportes, tal como el que estás mostrando, que hablan desde 12.000 hasta 20.000 muertos. Algo importante que debemos saber es que muchos de los que están siendo ejecutados son personas que estaban en prisión y muestran signos de tortura extrema. Así que no se trata simplemente de que andan matando ciudadanos iraníes, lo cual ya de por sí es horrible, sino que estos individuos están siendo torturados de maneras muy bárbaras y crueles por el gobierno iraní. Mi esperanza es que el presidente Donald Trump ejecute efectivamente lo que ha sugerido varias veces, y es que si los manifestantes comienzan a ser asesinados, Estados Unidos atacaría con fuerza al gobierno iraní y a su ejército. Espero que eso suceda y que suceda pronto. Bien, quiero hacer una pausa para comentar algo, Baruch, y luego, por supuesto, vamos a leer varios pasajes de la Escritura, que es lo más importante, especialmente con estos incidentes que están sucediendo en el mundo, porque no es solo Irán, vemos además todo lo que está pasando en Venezuela, aunque no vamos a tocar ese punto en este video. Mis preguntas son, y ambos sabemos la respuesta, estoy seguro de que la mayoría de los espectadores también la sabe, pero ¿por qué no vemos el mismo énfasis de los medios sobre Irán que le han dado al tema de Gaza? Especialmente cuando Hamas presenta falsas estadísticas y números de muertos, ¿por qué no están enfocándose en esto de la manera que deberían? ¿Por qué los medios y estos supuestos grupos humanitarios no se enfocan en Irán de la misma manera que se han enfocado en Gaza e Israel? ¿Por qué no están protestando ni manifestándose contra gobiernos extremistas islámicos como el de Irán? Y además, pregunto, antes de darte la palabra, Baruch, ¿por qué las universidades no están protestando contra estos asesinatos en lugar de seguir cantando desde el río hasta el mar, que sabemos que revela el plan de Hamas para exterminar a Israel y al pueblo judío? ¿Dónde está Tucker Carlson? ¿Dónde está Candace Owens? ¿Dónde están todos esos activistas que gritan Palestina libre en todas partes? ¿Por qué no están gritando Irán libre? Hemos visto cosas terribles y bárbaras como que, ¿sabes?, están asesinando a su propio pueblo, matando también a jovencitas por no llevar bien puesto el hijab, esa prenda sobre el rostro. Y desde mi punto de vista, creo que no vemos esto masivamente en los medios porque no es Israel el culpable de la situación, aunque tal vez encuentren alguna manera de culpar a Israel eventualmente. ¿Qué puedes opinar al respecto? Tenemos unos medios de comunicación extremadamente sesgados que no se preocupan por los derechos humanos, ni se preocupan por la libertad, ni la verdad. No se preocupan por la justicia y solo quieren hacer una cosa, culpar por todo a Israel, lo cual está basado claramente en su antisemitismo y su espíritu anti-israelí. Esto de Irán simplemente no encaja en su narrativa, así que no les importa. No lo reportan. Mira, mi hija mayor trabaja en el mundo de los documentales. Y hubo un caso muy fuerte en el Festival de Cine Documental de Ámsterdam, donde permitieron que se presentara un horrible documental sobre Israel, que era una especie de sketch burlón y provocador, y fue tolerado sin problema. La industria no ha hecho nada, no han lanzado información de prensa, no han hecho nada en cuanto a apoyar al pueblo iraní, porque simplemente no les importa. En mi opinión, son hipócritas. Tienen una agenda, un solo propósito, y por eso guardan silencio ante esta verdadera catástrofe humanitaria. Ellos solo guardan silencio. Es así, es vergonzoso, altamente vergonzoso. Bien, estas son algunas preguntas que la gente nos ha venido haciendo. La primera, ¿es esto una señal del fin? ¿Es este el comienzo de Gog y Magog? ¿Y qué más debe pasar con Irán antes de los últimos tiempos? Voy a darte la palabra, Baruch, tan pronto como pasemos esta diapositiva, porque estoy seguro de que hay mucho que querrás añadir al respecto. Siempre recomendamos en este tema hacer un estudio de Daniel 8, concerniente al carnero, que es Persia, el actual Irán, y el macho cabrío, que es el imperio del anticristo. Pero llegó el momento de tus comentarios, Baruch. Estoy desconcertado al ver que la gente está sugiriendo que lo que está pasando en Irán es algo que tiene alguna conexión con Gog y Magog. Firmemente creo que no hay conexión en lo absoluto. Y, de nuevo, la futura batalla de Gog y Magog tiene lugar después de la abominación desoladora, en la segunda mitad de la semana 70 de Daniel. Esos son los últimos 3 años y medio. Nosotros no estaremos allí. Todavía no vemos que el tercer templo se haya construido, ni estamos viendo sacrificios allí, así que no hay razón alguna para enlazar esto con Gog y Magog, en mi opinión. Gracias. Bueno, básicamente ya tocaste esto antes, pero vamos a profundizar un poco más. Corrígeme si me equivoco, pero Irán, asumiendo que estamos hablando de los últimos tiempos, de estos tiempos proféticos que se mencionan en el libro de Daniel, Irán formará una coalición de países para sembrar el caos global y alzarse contra Israel y el imperio del anticristo, que creemos que surgirá de Europa. Será el que destruirá, este imperio del anticristo será el que destruirá la coalición liderada por Irán. Sin embargo, este es un plan de Satanás para engañar al mundo, ya que su imperio será peor que la coalición liderada por Irán. Tus comentarios, Baruch. Absolutamente. Primero que nada, como señalaste, Daniel 8 es una profecía de los últimos tiempos muy significativa. Lo que me asombra es que si miras a la mayoría de los comentaristas cristianos, dirán que Daniel 8 ya ha sido cumplido. Pero cuando miras el texto mismo, dice 3 veces, de 3 maneras diferentes, que esta profecía en Daniel 8 es para los últimos tiempos. Está conectada con el fin de la ira de Dios. Y también está conectada a lo que se llama Moed Haketz, el tiempo señalado del fin. Así que no hay razón para creer que Daniel capítulo 8 ha sido cumplido ya. Es una profecía para el futuro. Principalmente vemos el carnero, que es Irán. Estoy de acuerdo contigo en cuanto a tu apreciación. Irán generará una inestabilidad global. Van a sembrar desesperanza, van a atacar diferentes lugares en el occidente, en el norte y en el sur. Y vamos a ver que será el imperio del anticristo el que se levantará en el occidente. En mi opinión, el término Yaván, que se usa allí, es un término bíblico para Europa. Así que el imperio del anticristo saldrá de Europa. Y vemos que destruirá, como está escrito en la pantalla, destruirá a la coalición liderada por Irán. Y será un plan de Satanás para engañar al mundo, ya que su gobierno será mucho peor que la coalición liderada por Irán. También estoy de acuerdo contigo en eso. Y su imperio pondrá la mirada, si leemos Daniel 8, dice que pondrá su mirada en los cielos. Es decir, que hará la guerra contra Dios. Gracias. También hablaste un poco de esto antes, pero quizás quieras agregar algo más. A quienes predican falsamente un rapto pretribulacional, no escuchen sus falsas enseñanzas de que Gog y Magog, registrado en Ezequiel 38 y 39, está a punto de suceder. Esto contradice su rapto pretribulacional, ya que Gog y Magog ocurre después del rapto de los creyentes. ¿Algo más que quieras agregar, Baruch? Bueno, para mí es simplemente desconcertante que si alguien cree en el rapto pretribulacional, no veo cómo puede estar tan equivocado para pensar que estamos cerca de Gog y Magog. Eso simplemente no encaja con esa teología. Lo que tú dices es lo correcto, así que eso me confunde totalmente. Y de nuevo, ¿cómo pueden estar tan equivocados? Si su teología pone este evento en la segunda mitad, como creo que todos lo hacemos, entonces, ¿por qué están hablando de esto ahora? Y como señalaste, tal vez esto no sea más que carnadas de clic, porque lo que hacen es crear videos sensacionalistas que verdaderamente no tienen la menor base bíblica. Correcto, gracias. Solo para resumir a manera de conclusión más que nada, lo que hemos visto, por supuesto, hemos identificado que no es lo que mayormente se está difundiendo, sino que son hechos que pertenecen al futuro. No sabemos en qué punto del futuro, pero definitivamente sucederá en el futuro. Así que, ¿cuál sería tu posición, Baruch, si por alguna razón, estoy planteando una situación hipotética, si este régimen terrorista islámico termina de caer, derrocado? En mi humilde opinión, y corrígeme si me equivoco, una hipotética caída de Irán no retrasaría lo que vemos en Daniel 8, porque para que Daniel 8 suceda, tiene que haber, un gobierno islámico extremista en el poder, ¿correcto? Estoy de acuerdo contigo. Esto es bíblicamente necesario y significaría... E insisto, Irán ha sufrido mucho recientemente en cuanto al ataque de Israel, el ataque también de Estados Unidos, y ya no tienen defensa aérea en lo absoluto, lo que significa que aviones israelíes o aviones estadounidenses a voluntad podrán entrar y hacer prácticamente lo que quieran. También, y quizás muchos de nuestros espectadores no sabrán esto, pero durante la guerra de 12 días con Israel, pilotos iraníes que subieron al aire se acercaron, pero no de manera agresiva hacia los pilotos israelíes, sino que se acercaron y los saludaron. Y básicamente levantaron los brazos diciendo, nosotros no tenemos conflicto con ustedes. Así que la Fuerza Aérea iraní no quiso de ninguna manera defenderse contra Israel o contra Estados Unidos. Creo que eso dice mucho acerca de dónde se encuentra el pueblo. No dónde se encuentra el gobierno, sino dónde se encuentra el pueblo y también dónde se encuentran muchos de los soldados. La Guardia iraní es el cuerpo que está cometiendo estas atrocidades y asesinando a miles de personas en todo el país. Se trata de la Guardia iraní y no del ejército normal. Creo que estos son elementos muy importantes que todos debemos evaluar. ¿Dónde están los corazones de muchos policías y de muchos militares en Irán? Es así, y creo, hermanos y hermanas, que debemos ciertamente estar orando por esta gente. Hemos visto terribles atrocidades allí, especialmente la muerte de niños y mujeres, y hay creyentes también en Irán, sabemos eso con seguridad. Pero oremos también por aquellos que puedan compartir el Evangelio en medio de todo esto. Son tiempos muy trágicos y difíciles, pero llegó el momento, pues, de darte la palabra, Baruch, para tu conclusión. Sí, una cosa importante que debemos resaltar es algo que estamos oyendo. Hay un joven que hace un podcast sobre lo que está sucediendo en Irán. Es muy popular. Lo estábamos oyendo anoche y ya en ese momento habían como 47 mil personas escuchándolo en una sola plataforma. Escuchaban a este joven y lo que señaló es que ha habido alrededor de 1,200 mezquitas que han sido quemadas, destruidas por el pueblo. Esto indica que al pueblo iraní no le gusta el Islam. están destruyendo mezquitas y el cristianismo realmente está creciendo en Irán. Creo que esto nos conecta con otro punto. ¿Por qué los medios de comunicación no están informando para nada sobre esto? Porque no solo son anti-Dios, sino también anticristianos. Ellos no están interesados en llamar la atención sobre los cristianos que están siendo perseguidos y asesinados en Irán. A ellos no les importa eso. Eso no encaja con su agenda y su narrativa. Así que guardan silencio ante todo eso. Correcto. Bueno, hermanos y hermanas, esperamos que esta breve actualización de la situación en Irán haya respondido algunas de sus preguntas. Sigamos orando por el pueblo de Irán, al igual que por el pueblo de Venezuela. Y realmente vemos conflictos por todo el mundo, pero no tengamos miedo. Recuerden que el Señor dice en Mateo que oirán guerras y rumores de guerras, pero todavía no ha llegado el fin. Gracias, Baruch, por participar en esta actualización. Seguro será de bendición para muchas personas. Baruch Korman en Israel y un servidor aquí en Sydney, Australia, nos despedimos y les decimos a todos shalom y bendiciones.
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1: No hay duda de que en este pasaje que veremos hoy, en el que Pablo instruye a Timoteo, hay una gran conexión entre sus palabras y los últimos días. Pablo quería que Timoteo, aun cuando él vivió hace tantos años atrás, se comportara de la manera en que nosotros debemos comportarnos si nos toca ser esa generación que será testigo del cumplimiento de lo que anunciaron los profetas, es decir, esos eventos que deben suceder para que se establezca el reino de Dios. Y no se equivoquen, no estamos viendo que el mundo esté siendo perfeccionado por el cuerpo de creyentes, por la congregación de los redimidos, por la iglesia. No vemos una mejora, sino que bíblicamente, y en eso es que debemos confiar, en el testimonio de la Escritura, vemos que este mundo se alejará aún más de Dios. No vemos nada en la Escritura que apoye la falsa doctrina de que la iglesia dominará los medios de comunicación, la educación, la política, las artes y todo lo demás. Eso no lo vemos. Podrá ser una idea agradable, podrá hacernos sentir animados y motivados, pero es falso. Y creo que es hora de denunciar a estos individuos que andan divulgando un mensaje de falsedad, de engaño, en vez de apegarse a lo que dicen las Escrituras. Así que, en la lección de hoy, vamos a ver qué dicen las Escrituras con respecto a este tema. Segunda a Timoteo, capítulo 3, iniciando en el verso 1. Segunda epístola a Timoteo, capítulo 3, verso 1. Vamos a traducir esto de la manera más literal posible. Leemos, pero esto debes saber. Puede que no parezca correcto el orden de las palabras según la versión que tengas de la Biblia, pero quiero respetar el orden que tiene el texto tanto como sea posible. Los idiomas distintos al griego pueden tener limitaciones, pero podemos respetar el texto griego traduciendo literalmente con estas palabras. Pero esto, y allí es donde está el énfasis. Él dijo, pero esto debes saber. ¿Qué es lo que debemos saber? Que en los últimos días, y se refiere justamente a eso, a los tiempos finales. ¿Qué son los tiempos finales? Son tiempos de transición en los que el mundo, tal como lo conocemos, llegará a su fin. Y los eventos de los últimos días traerán el juicio de Dios, la ira consumidora de Dios. Si lees el libro de Apocalipsis, verás lo que Dios dice sobre los juicios de las trompetas y lo que dice sobre los juicios de las copas. Como sea que se describa, se refiere al derramamiento de la ira de Dios, al vaciado de esas copas sobre este mundo, toda la destrucción, muerte y sufrimiento que se producirá, y todo eso como consecuencia del pecado. El pecado que está llegando a su fin, y alabado sea Dios por su ira. No oímos decir esto tanto como deberíamos. Alabado sea Dios por su ira. ¿Y saben por qué alabo a Dios por su ira? Porque su ira fue derramada en la cruz por mí. Y gracias a eso, no tengo que preocuparme por la ira de Dios. El Mesías tomó la ira de Dios cuando murió en la cruz. Él la tomó completa y cabalmente. No hay nada pendiente con el pueblo de Dios. No somos un pueblo condenado, sino un pueblo que es victorioso a través de la cruz. Por lo tanto, alabado sea Dios por su ira, porque hay una estrecha relación entre la ira de Dios y la cruz. Y Pablo había dicho que él se gloriaba en la cruz, es decir, que se gloriaba en la ira de Dios que el Mesías recibió en lugar nuestro, por lo que debemos estar confiados y seguros. Sigamos leyendo. Pero esto debes saber, que en los últimos días, y luego tenemos una frase que significa estar presente. Algo estará presente. ¿Qué cosa? Bien, en muchas Biblias dice tiempos peligrosos. Y la palabra peligroso significa simplemente tiempos que serán muy, pero muy difíciles de soportar. Es decir, en la carne, en lo natural. No podrás soportar esas cosas. Esto hay que verlo desde dos niveles. Primero que todo, si eres creyente, vas a experimentar tiempos peligrosos en los últimos días, pero el origen de ese peligro no es Dios, no es la ira de Dios, no es el castigo de Dios, ni nada por el estilo. Nosotros encontraremos peligros debido a individuos impíos que han rechazado una relación de pacto con Dios. Han rechazado su gracia, han rechazado su amor. Sigamos leyendo. Pero esto, debes saber que en los últimos días estarán presentes tiempos peligrosos o difíciles. Ahora pasemos al verso 2. Aquí se especifica muy bien cómo será, y es algo que habremos de esperar. ¿Qué debemos esperar? Porque habrá hombres, y esto se refiere a la gente en general, está en masculino, pero se refiere a personas, hombres y mujeres, que son amantes de sí mismas. No serán individuos que aman a Dios, que caminan con Él, que aceptan su verdad, que experimentan la unción del Espíritu, sino todo lo contrario. Ellos serán amantes de sí mismos y también amantes del dinero. No es por accidente que estas dos cosas aparezcan juntas. Si tienes un fuerte deseo o amor por la riqueza, también serás amante de ti mismo. Y eso es muy peligroso. Cuando somos egocéntricos, no estamos caminando en la verdad. El que se ama a sí mismo, y aquí podemos citar el libro de Josué, capítulo 24, verso 14, donde se habla de individuos que practican la idolatría. Y la idolatría es un acto de egoísmo. Tú eliges a esos dioses por deseos egoístas que tú crees que ellos te ayudarán a hacer realidad, o porque ellos permitirán los actos pecaminosos que tú quieres hacer. La idolatría siempre está motivada en el egoísmo, en conseguir lo que tú quieres, y esto será un espíritu fuerte en los últimos días. Sigamos leyendo. Serán hombres amantes de sí mismos, amantes del dinero, vanagloriosos, jactanciosos, y que además están llenos de soberbia. Son soberbios, blasfemos, y noten esto, a los padres son desobedientes. Esto es lo que nos está diciendo. Ellos tendrán un historial. Demostrarán en forma consistente, desde que eran niños pequeños hasta su vejez, que no pueden someterse a la autoridad. Cuando en la Biblia dice desobedientes a los padres, es porque no quieren aceptar la autoridad. Ellos se rebelan contra eso. Ahora bien, esa desobediencia, ese espíritu rebelde, es un espíritu contrario a la Torá. La Torá nos enseña cómo someternos a Dios, cómo cumplir con sus expectativas. ¿Somos salvos por la Torá? No lo somos. En ninguna parte de la Escritura dice eso. Somos llamados a aceptar la autoridad y aceptamos la autoridad de Dios al ver sus mandamientos y ponerlos en práctica en nuestra vida. Pero el espíritu de los últimos días, ese espíritu contrario a la ley, será visto en forma simbólica en los términos de desobediencia a los padres. ¿Qué más? Serán personas que no son agradecidas. Son ingratos y sin santidad. Esto resume el carácter de esta gente en los últimos días. Y vemos lo malo que es a medida que avanzamos. Pasemos al verso 3. Serán gente sin afecto, implacables, y en muchas Biblias dice calumniadores, que hablan de otros de manera poco

No saben. Lo que ellos quieren es algo que realmente los encadena al enemigo. Y ese enemigo desea destruirlos. Ese es el engaño. Y están ciegos a estas cosas. Sigamos leyendo. Sin afecto, implacables, son diabólicos, otros dicen calumniadores. Y la palabra que sigue, yo anoté aquí su equivalente en hebreo, aksari, que significa salvaje o muy rudos con los demás. No les importan los demás. Quizá otro término que nos ayude a comprender es que son crueles con los demás. Son salvajes, son crueles, no les importa el sufrimiento que ocasionan en otras personas. Y luego, esta última palabra del verso 3. En realidad, son tres palabras. Está el término afectuoso, pero con un prefijo, alfa, el cual es para la negación. Así que no tienen afecto, son aborrecedores. ¿Y qué aborrecen? La tercera palabra es el bien. A ellos no les gustan las cosas que son buenas. ¿Qué significa esto? Que no les gusta la voluntad de Dios. Pablo está enseñando algo aquí, que en los últimos días, pues ese es el contexto, se presentarán tiempos peligrosos, difíciles para los creyentes, porque el mundo será muy distinto a nosotros. El mundo será un lugar salvaje y cruel. La gente se amará a sí misma y no a Dios. Buscarán satisfacer su deseo de riqueza, querrán la prosperidad de las cosas materiales y estarán dispuestos a calumniar. Carecerán de afecto, serán implacables, gente que tú realmente no querrás tener cerca. Y se pone peor, porque aquí dice que estos individuos están en contra de lo que es bueno según la voluntad de Dios. Al mirar estos tres primeros versos, quiero hacerles una pregunta. Esto les da la idea de que nosotros, la congregación, el cuerpo del Mesías, lo cual se conoce como la iglesia, los que han sido llamados, vamos a lograr que este mundo dé un giro y mejore. Hay muchos falsos maestros que proclaman y dicen hoy en día tener visiones, que son falsas, de que las cosas van a cambiar para mejor. Que este mundo se someterá a la autoridad, a las bendiciones de Dios. Ellos dicen esto, la gente los aplaude, pero todo eso es mentira. No vemos eso en las Escrituras, no vemos nada que se le parezca. Verso 4. Sigue empeorando. Ellos serán desleales, y esto significa que serán traidores. Ellos se traicionarán unos a otros. ¿Por qué? Veamos el término siguiente. Y quizás la mejor manera de comprender este término en nuestro idioma, y esto lo apunté aquí, es como impetuosos. Son individuos que son traidores, son impetuosos. Y luego esta palabra tiene que ver con las otras dos que vimos, soberbios y jactanciosos, dice altaneros. ¿Cuál es la diferencia? Hay veces que la gente es soberbia, pero quieren ocultarlo. No quieren que otros vean lo soberbios que son. Saben que eso cae mal, así que intentan ocultarlo. Pero esto se refiere a algo distinto. Esta es una persona que le gusta vanagloriarse. Son soberbios y no les importa que alguien vea que son así. Están tan atados a exaltarse a sí mismos, el hecho de que la gente diga, wow, no puedo creer que él haya dicho eso. No puedo creer que ella se comporte de ese modo. A ellos no les importa porque están atados a exaltarse a sí mismos, ya que se aman a sí mismos y solo están comprometidos con lo que ellos creen que más les conviene. Y le pasarán por encima a otros y traicionarán a cualquiera a fin de conseguirlo. Bien, sigamos con el verso 4. Son traidores, impetuosos, altaneros, y noten esto, son amantes de los placeres.
Y aquí la palabra placer

0: seres se refiere a placeres sensuales, carnales, físicos, que puedes sentir en la propia carne de tu ser. Esto se relaciona con algo que dije anteriormente acerca de esa expresión del judaísmo hasídico, nefesh bihimit, el instinto animal, y lo sienten en la carne, esa gratificación en la carne, es lo que les encanta. Y de nuevo, están atados a eso. Y hay de aquel que niegue eso, que hable en contra de eso. Bien, sigamos. Vemos que son amantes de los placeres en vez de ser amantes de Dios. A ellos no les gusta Dios. Literalmente es la palabra filo que tiene que ver con gustar. A ellos no les gusta Dios. No les gustan las cosas de Dios. No les gustan los estándares de Dios. Y esto es lo que sucede, y es lo que Pablo dice. Vendrá un tiempo de conflicto. En mi opinión, al ver las cosas que pasan en este mundo y el modo en que muchos gobiernos están respondiendo, podemos observar que en este momento hay un grupo de personas que no quieren obedecer, no quieren someterse a lo que desean los gobiernos. ¿Y qué pasa con ellos? Entonces son etiquetados, son anulados, son marginados. Los ponen como si fueran alborotadores. Por eso estamos en esta situación, porque ellos no quieren hacer lo que los gobiernos quieren que hagan. ¿Y qué pasará? Todo esto está abriendo el camino para algo mucho más diabólico. Algo que estará en contra de tu fe y mi fe. Ahora mismo tienes que hacer eso que a todos los gobiernos les encanta. Ellos quieren que la gente haga eso. Les pagan por hacerlo. Los recompensan por hacerlo. Porque quieren ver a quién pueden sobornar. ¿Quién se ama a sí mismo? ¿Quién está comprometido con lo que ellos quieren hacer? Pero vendrá un cambio. ¿Cuál será el cambio? Es este. Primero será dirigido, quizás no este año ni el año que viene, pero no falta mucho. Este será un ataque dirigido contra aquellos que siguen las instrucciones de Dios. Ellos serán llamados alborotadores. Ellos serán aquellos a quienes los gobiernos no podrán tolerar. Y no les permitirán vivir una vida normal. Ellos buscarán a los que quieren servir a Dios y que quieren caminar según sus estándares y los oprimirán. Ellos serán marginados. Poco a poco les irán poniendo unas etiquetas que los identificarán como alborotadores. Esta es la gente deplorable que está causando los problemas de este mundo. Y hay que hacer algo en contra de eso. Hacia allá nos dirigimos. Y lo que estamos experimentando ahora, ya saben a lo que me refiero. Lo que estamos experimentando es solo un primer paso para que le pongan las manos al pueblo de Dios. Así que son individuos que aman los placeres en vez de amar a Dios. Verso 5. Sigue hablando de la misma gente, teniendo una forma de piedad. Ellos se presentan como si fueran amorosos, como si fueran buenas personas, que se preocupan por otros. Se muestran como compasivos y hacen creer que ellos no quieren nada para sí mismos, sino que buscan el bien de todos. Pero dice, teniendo una forma aparente de piedad, pero el contexto nos dice que es una manifestación falsa, no es piedad verdadera. Tienen una forma de piedad. Pero el poder de ello, y esto nos dice algo, nos dice que la piedad tiene poder. El hecho de vivir de manera piadosa. ¿Y cómo podemos vivir de manera piadosa? Bien, el Espíritu Santo nos guía hacia eso. Pero a veces se nos hace difícil poder discernir el lenguaje del Espíritu Santo. Y por eso tenemos los mandamientos de Dios. Los mandamientos de Dios y el Espíritu Santo hablan de una misma revelación. Tienen un mismo lenguaje. Sigamos leyendo. dice que estos individuos tienen una forma aparente de piedad, pero el poder de ello, ¿qué hacen con eso? Ellos lo niegan. ¿Qué significa eso? Ellos se rebelan contra el poder de Dios, del Espíritu Santo, del tercer miembro de la Trinidad. Y de estos individuos, ¿qué dice aquí? Apártate. Puede que tengamos ciertos desacuerdos sobre cuándo debemos apartarnos. Es decir, que hay cosas a las que quizás somos llamados a hacer por las autoridades, por principados. Y puede que estemos en desacuerdo y digamos, bueno, este no es realmente el momento de ponerse en oposición, de, digamos, de negarse a eso. Porque en realidad no es algo que esté atacándome a mí o que ataque a otros. Y yo no voy a ponerme en plan de reaccionar ante algo como esto. Pero lo que sucederá es lo siguiente. Vamos a ver que el nivel de exigencia se irá moviendo. Y puede que digamos, por ahora, siento en mi conciencia, en la conciencia que Dios me ha dado y en lo que oigo del Espíritu Santo, que no es necesario rebelarme contra esto. No es necesario ponerme en contra de esto. Pero deben saber algo. Puede que estemos en desacuerdo en cuanto a cuál es el momento adecuado para decir, ya basta, pero ese momento llegará. Todos los creyentes lo enfrentarán y en mi opinión, eso será pronto. Vamos a decir, no, no podemos seguir tolerando esto. Y cualesquiera que sean las consecuencias, da igual. Esas consecuencias son mundanas. Son cosas que podemos perder en este mundo. Pero ¿eso qué importa? Vamos a perderlo todo al final. Eso no importa. Lo que perdamos por el bien del reino nos traerá beneficios eternos. Así que, puede que tengamos desacuerdos sobre si el momento es ahora, o si es la semana que viene, o el año que viene, o cuando sea, dependiendo de lo que pase en el mundo. Pero tengan la seguridad de que vendrá. Llegará un momento en el que toda persona dirá, ya no puedo seguir aceptando esto, ya no puedo tolerar esto. Tú y yo tendremos que abrir los ojos y decir, yo reconozco esto como la actividad del enemigo y me opongo a eso. Eso vendrá. Estos individuos, dice aquí, pueden tomar una forma de piedad, pero el poder de ello niegan y de estos individuos, apártate. Verso 6. Ahora veremos otra característica de estos falsos creyentes. Y digo falsos creyentes porque dice aquí que tienen una apariencia de piedad. Ellos se presentarán así, pero noten lo que dice. Veamos el verso 6. De estos son... Y aquí va a describirlos. Los que entran. Y esta palabra significa entrar con malicia, de manera encubierta. Literalmente quiere decir algo como disfrazarse en una falsa presentación. Así que ellos entrarán de manera engañosa, haciéndose pasar por alguien más. Entrarán en las casas de mujeres cargadas de pecado. Es decir, que van a explotar a las mujeres. Esto tiene una implicación y un mensaje muy importante, y es el siguiente. Es necesario saber esto, comprenderlo, a medida que nos acercamos más y más a los últimos días. Habrá una deshonra, habrá un ataque contra las mujeres. Quisiera contarles algo referido a esto y es lo siguiente. A veces, mi esposa y yo nos levantamos por la mañana y una de las primeras cosas que hacemos es revisar sitios de noticias en Internet. Y algunos de ellos están dejando de hacer una función periodística y publican artículos a menudo sobre celebridades y comentan algo sobre cierta mujer y que la mujer está empoderándose. ¿Cómo lo está haciendo? Vistiendo de una manera muy inapropiada, muy alejada de Dios. Ustedes me dirán cómo es que mostrar el propio cuerpo de una manera indebida es algo que empodera a la mujer. ¿De qué poder estamos hablando? Hay un poder allí, pero es un poder del enemigo, un poder de Satanás. Y lo que está sucediendo es que en nuestra sociedad vemos que la mujer en general está siendo cada vez más deshonrada. Vemos muchos ataques. Las mujeres en todo el mundo están sufriendo más en la actualidad. No están siendo más valoradas como debería ser. Y la Escritura habla de esto. Lo que vemos es una deshonra. Y a esto se refiere la Escritura en este verso. Leamos el verso 6. Habrán quienes se disfrazarán, se comportarán de manera engañosa. Literalmente es la palabra vestirse, en este caso, con una falsa presentación. Y entrarán en las casas de mujeres que han sido cargadas de pecado. No se sienten bien, se sienten muy alejadas de Dios, tienen un vacío. ¿Y qué pasará entonces? Dice este versículo que estos individuos se aprovecharán de ellas. Son personas que necesitan el Evangelio, necesitan el mensaje de salvación, la esperanza del reino. Eso es lo que necesitan oír. ¿Pero qué hace esta gente? Se aprovechan de su estado espiritual y utilizan la falsedad y las conducen al mal camino porque estas mujeres tienen una variedad de deseos que las desvían y ellos las explotan. Ahora, ¿a los hombres los explotan? Por supuesto que sí. ¿Esto también se puede aplicar al hombre? Ciertamente. Pero vamos a ver en los últimos días que en la sociedad habrá una deshonra, un descrédito, una opresión dirigidos especialmente a las mujeres. Y eso está sucediendo cada vez más en la era actual. Pasemos ahora al verso 7. Estos individuos que se presentan falsamente como piadosos, dice aquí, siempre aprenden. Ellos proyectan una gran imagen de estudiar la palabra. Dice, siempre aprenden, pero nunca acaban de llegar al conocimiento de la verdad. Dice aquí literalmente, nunca son capaces de llegar al conocimiento de la verdad. Ellos no conocen la verdad. Quiero comentarles que hay muchos ministerios que entran en esta categoría, que predican sobre prosperidad, que hablan de la venida de un tiempo maravilloso de piedad y santidad, y que la iglesia será la que lo haga posible. Es esa falsa doctrina que dice que tendremos dominio sobre el mundo antes del establecimiento del reino de Dios y la segunda venida del Mesías. Todo eso es falso. Y podría comentar sobre unos pocos ministerios muy conocidos que son falsos en este aspecto, pero yo espero que sean lo bastante maduros para saber quiénes son y verlo como se nos está describiendo. Ellos hacen algo. Ellos oprimen a las personas más débiles, a las mujeres, y siempre aprenden, dan esa impresión, pero nunca son capaces de llegar al conocimiento de la verdad. Verso 8. Ahora, cuyo ejemplo, lo que dice aquí es que estos son ejemplos. Y ahora dirá quiénes son. Aquí se menciona a dos personas. Y a estos no se les menciona específicamente por su nombre en el Antiguo Testamento. En particular, en el libro de Éxodo, hay un documento llamado Targum Yohanan. Es una traducción con una ayuda, una especie de amplificación en la traducción de la Torah. Y le citaré dos capítulos del Éxodo. Éxodo capítulo 7 y Éxodo capítulo 22. Y nos encontramos a esos dos individuos, pero no en la Biblia. Oigan esto con atención. Sus nombres no aparecen en la Biblia, pero aparecen en antiguos escritos rabínicos de los sabios, antes de los rabinos, durante lo que se conoce como la época de los sabios. ¿Y qué vemos? Bien, estos dos son ejemplos para entender el fenómeno del que estamos hablando en esta primera mitad del capítulo 3 de 2 a Timoteo. Y tenemos el primer nombre. Lo diremos de forma literal. Iannes y luego Iambros. Les comenté que en la traducción, en el Targum de Yohanan, vemos que él habla de estos dos nombres. Él es quien dio esos nombres, no la Biblia. Él los escribió. Eran conocidos en la antigua literatura judía como dos falsos magos de Egipto que hicieron cosas poderosas, pero las hicieron usando el poder de la oscuridad, con ayuda satánica. Y vemos que Pablo usó esos dos nombres y dijo que esos dos individuos, y recuerden que en Éxodo capítulo 7 y 22 se habla de eso que acabamos de mencionar, y eso fue para oprimir y explotar a las viudas y a los miembros más débiles de la sociedad para lograr sus objetivos. Estos dos individuos, Iannes y Iambros, dice aquí, se opusieron a Moisés. Así también estos, este tipo de individuos, se opone a la verdad. Son hombres corruptos de mente. Las mentes de ellos han sido corrompidas. Otro modo de decirlo es que sus mentes son depravadas debido a sus deseos pecaminosos, por los placeres, por lograr lo que ellos quieren alcanzar. Esos dos individuos en la literatura judía se opusieron a Moisés, y al pensar en Moisés, debemos pensar en los propósitos redentores de Dios y en los mandamientos de Dios. Ellos se opusieron a esas dos cosas, y así en los últimos días habrán muchísimas personas que harán lo mismo. Ellos se oponen a la verdad teniendo la mente corrupta. Y luego dice al final del verso 8, réprobos, sin documentación. Ya hemos hablado antes del término documeso. Está en una forma de sustantivo o adjetivo y significa que estas personas viven de una manera que no documenta o no prueba que son réprobos acerca de la fe. Es la palabra documeso de donde viene la palabra documento o documentar, y se refiere a algo que ha sido probado, algo que tiene una evidencia para sustentar una afirmación. Ellos son réprobos, no están documentados acerca de su fe. No hay ninguna evidencia de que ellos pertenezcan a la fe. Continuemos leyendo en el verso 8. Pero ellos no llegarán lejos, es decir, ellos no tendrán éxito, ellos no lograrán sus objetivos, ellos serán cercenados por la ira de Dios. Alabado sea Dios por eso. Y si no alabas a Dios por su ira, es que no estás entendiendo temas bíblicos fundamentales de la Escritura. La ira de Dios es buena. Lee el libro de Apocalipsis, capítulo 18. El cielo alaba a Dios por su ira que es derramada sobre estos individuos. Bien, ellos son réprobos acerca de la verdad. Luego dice en el verso 9, pero ellos no llegarán lejos o no avanzarán mucho porque sus mentes, literalmente dice algo que puede traducirse como insensatez. Hay una falta de conocimiento, dice. porque su insensatez, sus mentes con falta de conocimiento, es evidente para todos. La insensatez de ellos, lo que buscan, lo que ellos no entienden, es evidente para todos. Y creo que se refiere a todos los creyentes. Como también, estos dos lo eran. Solo dice como estos, pero ese estos se refiere a los dos de los que habíamos hablado en el verso 8, según Éxodo 7 y Éxodo 22. El Targum de esos pasajes, de esos capítulos. Él estaba diciendo que así como había quienes se oponían al éxodo de Egipto, a que el pueblo de Dios saliera de la esclavitud para ir al reino, también habrá en los últimos días un grupo grande, poderoso y malvado que Él nos ha descrito. Y ellos estarán haciendo oposición, pero su maldad será evidente para todos los creyentes verdaderos. Así como vimos en Éxodo que esos magos, esos hechiceros, esos falsos sabios de Egipto, nosotros sabíamos que estaban en contra de Dios, que ellos eran leales al faraón y no al Dios de Israel y a Moisés, su siervo. Del mismo modo, podemos esperar que habrá mucha oposición a los verdaderos siervos de Dios. Quiero cerrar con las palabras de Josué, cuando desafió a los hijos de Israel. ¿Van a ser un pueblo que le teme a Dios, que le sirve a Dios con integridad y conforme a su verdad? ¿Van a hacer a un lado esas cosas que son impías para que ustedes puedan servirle al Señor? Estas son unas preguntas muy importantes, y mi esperanza es que, al igual que Josué, escojamos sabiamente y le sirvamos a Dios. Y como dice el doctor Charles Stanley, sírvele a Dios, obedece a Dios y déjale las consecuencias a Él. No te preocupes por lo que puedas perder o lo que pueda pasar. ¿Qué importa? Lo que pierdes aquí son solo cosas. Todas esas cosas se perderán o se destruirán al final de todo. Sé fiel a Dios y enfócate en las recompensas del reino de los cielos. Cierro con esto hasta la próxima semana, cuando continuaremos con otro episodio de Segunda a Timoteo en la segunda parte del capítulo 3. Shalom desde Israel.
1: Shalom from Israel. 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Que el Señor te bendiga en Yeshua HaMashiach, Jesús el Mesías, mientras caminas con Él.
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1: Shalom y bienvenidos a Vía Haftaj Israel, una frase hebrea que significa amarás a Israel. Esperamos que se queden con nosotros durante los próximos 30 minutos, ya que nuestro maestro, el Dr. Baruch, nos compartirá una enseñanza expositiva de la Biblia. 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Aunque todos los cursos en el instituto se imparten en hebreo, el Dr. Baruch se complace en compartir esta enseñanza en inglés con doblaje al español. 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Aquí está Baruch y la lección de hoy.
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4: El orden es importante para Dios. Podríamos decir esto: si no seguimos el orden de Dios, será imposible que le agrademos. Si no seguimos el orden de Dios, no estaremos en su voluntad. No podremos cumplir sus propósitos y no llegaremos al lugar donde Dios quiere que estemos. Entonces, debemos procurar el orden de Dios en general y específicamente en nuestras vidas. Tomen sus Biblias y vayan conmigo al libro de Mateo, capítulo 15. Evangelio de Mateo, capítulo 15. La porción de la Escritura que estudiaremos en esta sesión es difícil para muchas personas. ¿Por qué razón? Porque Yeshua, Jesús de Nazaret, pareciera fuera de lugar. Su conducta, su comportamiento, sus palabras a primera vista, muchos lo calificarían de indiferente. Vamos a encontrar aquí una mujer que viene ante él con sufrimiento y dolor debido a que su hija está enferma. Su hija está afligida. ¿Y qué busca la mujer? Como cualquier madre haría, ella busca ayuda. Ella está buscando a alguien que ponga las cosas en orden. Pero aquí está la clave. Si no seguimos el orden de Dios, si no perseguimos su voluntad, entonces no podremos experimentar su orden en nuestras vidas. Pero si procuramos su orden, si empezamos a someternos a su voluntad, vamos a encontrar el orden de Dios, sus propósitos, lo que Él quiere manifestar en nuestras vidas, y todo esto se hará realidad. Esta porción de las Escrituras es muy significativa y nos ayuda a comprender tantos otros pasajes que encontramos en las Escrituras. De nuevo, ve conmigo al capítulo 15 del Evangelio de Mateo, versículo 21. Leemos. Y Yeshua salió de allí. La palabra salir es la misma palabra que se relaciona con los hijos de Israel cuando salieron de Egipto. Y sabemos que el éxodo de Egipto se vincula con la redención. A pesar de que aquí leemos un idioma diferente al hebreo, esto es griego, es un paralelo al concepto hebreo de salir. Por lo tanto, cuando leemos este pasaje, vemos que existe un carácter redentor en lo que vemos aquí. Y una vez más, es la redención la que nos pone donde Dios quiere que estemos. ¿Para qué? Para que podamos hacer las cosas que Dios quiere que hagamos. Y todo inicia cuando le decimos sí a Dios, cuando aceptamos su orden en nuestras vidas y en todo lo demás que se relacione con su voluntad, su plan, su programa para este mundo. Una vez más. Y Yeshua salió de allí y se dirigió hacia las regiones de Tiro y de Sidón. Estas dos ciudades se encuentran en el Líbano. Algo se destaca aquí. El Mesías ha dejado la tierra prometida. Ya no está en Galilea. Ya no está en Judea. Sino que, en cambio, está en el Líbano. ¿Pero por qué allí específicamente? O mejor aún, ¿por qué en estas dos ciudades puntuales? Porque durante este periodo de tiempo, hace 2000 años, habían muchos judíos que vivían en Tiro y en Sidón. Estaban en el exilio y el mensaje del Evangelio de Dios, su plan de salvación, la forma como podemos encontrar perdón de pecados y experimentar la restauración de la voluntad de Dios, ese mensaje no era solo para los judíos que vivían en la tierra de Israel, sino para todos los hijos de Jacob. Así que de manera única, lo encontramos saliendo de las fronteras de Israel hacia el Líbano, a estas dos ciudades que tenían una gran cantidad de judíos habitándolas. Al leer esto, no deberíamos sorprendernos, pues él va a encontrarse con compatriotas judíos. Pero noten lo que descubrimos. Verso 22. Leemos esta expresión clave, he aquí. Cuando este término he aquí aparece en la Escritura, ten por seguro que algo importante está por suceder, algo que con frecuencia nos sorprendería. Y allí es donde encontramos la sabiduría, el mensaje del pasaje de esta Escritura. Leemos. Y he aquí una mujer cananea. Bien, la palabra cananea proviene de un origen hebreo. Significa someterse. Y hemos visto al leer el Antiguo Testamento, ¿qué aprendimos? que los cananeos no estaban interesados en las cosas de Dios. No estaban interesados ni comprometidos con la voluntad de Dios. ¿Y qué les pasó? Ellos experimentaron el juicio de Dios. En resumen, ellos no fueron de su agrado. Pero he aquí, con esta mujer, la historia será otra. Esta mujer será un modelo para todos los pueblos, tanto judíos como gentiles por igual. Debemos recordar algo. La Biblia dice que Dios no hace acepción de personas. Es decir, que Dios no tiene un pueblo favorito. Tú me dirás, ¿y qué hay del pueblo judío? En ningún lugar de la Biblia dice que nosotros seamos su pueblo favorito. Él simplemente nos escogió, y aquí está la clave. De acuerdo con su orden, de acuerdo con su plan, su propósito, su voluntad, Él escogió a los hijos e hijas de Jacob con el fin de cumplir su propósito. No somos su pueblo favorito, sino su pueblo escogido. Y esta es la clave. Las naciones, es decir, los gentiles, ¿se dispondrán a aceptar el orden de Dios, su programa, su plan para cumplir su voluntad? De eso es de lo que se trata este pasaje. Leemos en el verso 22. Y he aquí, una mujer cananea de estas regiones salió. Y aquí está la clave. La misma palabra que leímos cuando decía que el Mesías salió de allí, la vemos aquí. El mismo verbo usado para ella. Ella también salió de allí. ¿Y hacia dónde se dirigió? Aquí está otra clave. Esta misma palabra nos indica que ella comparte el propósito del Mesías. Él iba para allá a hablar sobre redención con sus compatriotas judíos en el exilio. Pero ella también estaba interesada en las cosas de Dios, en los propósitos de Dios. Lo que este pasaje hará por nosotros, los lectores, es mostrarnos a Yeshua probándola. Y esta mujer, esta gentil, aprobará la prueba de una manera excelente. Una vez más. Y he aquí, una mujer cananea salió de estas regiones e hizo algo. Ella clamó, y eso implica que lo hizo a gran voz. Ella clamó ante él diciendo, «Ten misericordia de mí, oh Señor». Noten que lo primero que ella hace es pedir misericordia. Y hay mucha sabiduría en este hecho. Dios no hará mucho en tu vida, no experimentarás su poder, no entenderás sus propósitos, no recibirás su provisión en tu vida, hasta que, en primer lugar, busques su misericordia. Es solo cuando pedimos sinceramente su misericordia que reconoceremos nuestra condición espiritual y cuánta necesidad tenemos de Él para que se convierta en el centro de nuestras vidas. Así que te pregunto, ¿cuándo fue la última vez que rogaste a Dios por misericordia? Que tú clamaste, mira esta palabra, es una palabra intensa. Ella clamó, gritó. ¿Y qué dijo? Muy sencillo. Ten misericordia de mí, Señor, Hijo de David. Aquí vemos que, a pesar de ser cananea, esta mujer aceptó algo. Ella aceptó que Él es Señor. Y esto es muy importante. Ella lo reconoce y lo siguiente que dice es, Hijo de David. Este es un término que, sin desacuerdo alguno entre los eruditos, el término Hijo de David es una expresión para el Mesías. Ella lo reconoce como el Mesías, y no solo como un enviado de Dios, sino como el Señor. Y se acercó a Él buscando misericordia. ¿Por qué buscaba ella misericordia? ¿Por qué quería que Él se involucrara en su vida? Muy sencillo. El texto dice, ella habló diciéndole a Él, mi hija. Y la siguiente palabra en el texto griego, la palabra pakos, significa malignamente. nos habla de algo fuera de la voluntad de Dios, algo que está en contra de los propósitos de Dios. Y le dice, mi hija, malignamente, es decir, contrario a la voluntad de Dios, está poseída, afligida por un demonio. Vemos muchas veces la palabra de Dios, el nuevo pacto, hablando de demonios. Y no hay manera que podamos afirmar que creemos en Yeshua, en Jesucristo, y en su obra, pero no darnos cuenta de que existe un enemigo espiritual, el diablo, y su influencia demoníaca en este mundo. Solo cuando aceptamos los planes de Dios, tendremos los recursos provistos a través del Espíritu Santo, por medio de los que podemos vivir una vida victoriosa. ¿Cómo es eso? Cumpliendo la voluntad de Dios, haciendo lo que le agrada a Él. Eso es el éxito. Ese es el significado correcto de la prosperidad en este mundo. Tener todo lo que necesitas para traerle honor y gloria al Rey de Reyes, Señor de Señores, el único Dios verdadero, el Dios de Israel. Entonces ella dice, mi hija está malignamente afligida por demonios, poseída por demonios. Pero, aquí está la clave, verso 23. Esto es lo que luce extraño. Yeshua no es visto aquí con su carácter habitual, con esa actitud compasiva. Tantas veces en la Escritura leemos que él, movido por compasión, hace un milagro, pero aquí, en el verso 23, pero él no le respondió ni una palabra. Imaginen eso. No responder en lo absoluto. Cuando ella dice, esta mujer gentil, esta cananea, le dice, ten misericordia de mí. Tú eres el Señor, eres el Mesías. Y sabes, uno de los propósitos del Mesías, lo he compartido con ustedes un par de veces en el pasado, que él es considerado como aquel que trae restauración al mundo. Podría decirse que él es el gran restaurador. Él repara vidas y arregla las cosas conforme al orden de Dios. Y eso es justo lo que ella quiere. Ella no quiere que su hija siga poseída ni afligida malignamente por un demonio. Pero, sin embargo, aquí no vemos respuesta alguna de Yeshua. Él no le respondió a ella ni una palabra. Segunda parte del verso 23. Y sus discípulos vinieron a él y le rogaron diciendo, despídela, porque está dando gritos detrás de nosotros también. Entonces, ella, al ver que no obtenía respuesta de Yeshua, se vuelve con la misma intensidad, se vuelve a sus discípulos, buscando que ellos intercedan por ella y le rueguen a Yeshua en su nombre. ¿Y cuál fue su actitud? Ellos no demostraron mucha compasión, no demostraron mucho interés en esta situación y no hicieron nada más sino decirle a Yeshua, despide a esta mujer. Y la implicación es que ella los estaba agobiando a ellos del mismo modo. No queremos que esta mujer alrededor nuestro siga fastidiándonos. Verso 24. Pero respondiendo, les dijo, no fui enviado, hablándole a la mujer, le está explicando por qué él no está haciendo nada por ella, aparentemente. Le dice, yo no fui enviado, sino a las ovejas perdidas de la casa de Israel. Bien, tú pensarías que esta respuesta eliminaría a esta mujer. Ella es una cananea, pero entiende algo. Las ovejas de Israel se supone que deben seguir al gran pastor y cumplir, hacer lo que el pastor dice. Israel es, y hablamos de esto hace algunos minutos, el pueblo escogido, con un propósito. ¿Qué propósito? Traer bendición sobre todas las familias de la tierra. Entonces él dice, solo fui enviado a las ovejas perdidas de la casa de Israel. Pero entendamos que Israel, Pablo habla sobre la mancomunidad de Israel, y esto nos ayuda a entender que estamos hablando de Israel en términos de un reino, compuesto por todos los que pertenecen al reino de Dios por la eternidad. y que son parte de la mancomunidad de Israel. El reino de Israel es un término que habla sobre el destino eterno de Dios, la nueva Jerusalén. Y noten la respuesta de esta mujer. Ella oye esto. Solo fui enviado a las ovejas perdidas de la casa de Israel, verso 25. Y ella se acercó y le adoró. Imaginen eso. Muchos oirían esto y se enojarían, se voltearían, se irían. Se enojarían con él, pero ella no actuó así. Ella se acercó más a él. Nada había cambiado. Él seguía siendo el Señor. Él seguía siendo el Mesías, el Hijo de David. Él es aquel que se supone traería restauración por la obra redentora a este mundo. Y por tanto, ella escucha esto, pero no se aparta, sino que se acerca más a él. Dice que ella se acercó y le adoró diciendo, Señor, ayúdame. Así de simple. Lo que ella dice es esto. Lo que has dicho sobre ser enviado a las ovejas perdidas de Israel, esto no me elimina a mí para que mi hija pueda ser sanada, para que mi hija sea restaurada, para que esta influencia demoníaca desaparezca de su vida. Ella dice, tú aún puedes ayudarme a mí. Verso 26, respondiendo le dijo, no está bien, es decir, no es la voluntad de Dios tomar el pan de los hijos y echarlo a los perros. Mucha gente escucha esto y se impacta por lo que él le dice. ¿Está él catalogando a los gentiles como perros y a los judíos como los hijos de Dios? ¿Es esto lo que dice este pasaje? ¿Es esta su enseñanza? Y sé que muchos maestros de la Biblia procuran ignorar este pasaje o buscan explicarlo de otra manera. Pero ¿cuál es el centro de su enseñanza aquí? Lo que he dicho al inicio de la lección, y me refiero al orden de Dios. Él no está diciendo que los judíos son hijos y los gentiles perros. Eso no es lo que dice. Él está hablando de un orden y está dando un ejemplo. En un hogar, en cualquier hogar, donde tienen perros como mascotas, ¿quién come primero? Bien, hace 2000 años no existía la comida para perros. La gente no iba a la tienda a comprar comida hecha específicamente para perros. Ellos se comían las sobras. Las sobras nos enseñan que hay un orden. Primero, la familia comía. Los hijos quedaban satisfechos. Y una vez todos terminaban de comer, aquello que sobraba era dado a los perros. Ese es el orden. Y lo que nos dice es esto. Primero, el Mesías fue enviado a las ovejas perdidas de Israel para conducirlos al arrepentimiento, para restaurarlos a la verdad de Dios. ¿Por qué? Porque es Israel, su instrumento escogido, con el fin de bendecir a los gentiles, bendecir a las naciones, bendecir a todas las familias de la tierra. Ese es el deseo de Dios. Recuerden lo que dice en el libro de Romanos, capítulo 1, verso 16. El Evangelio es poder para los judíos primero y también para los griegos. Y aquí griego significa gentiles. Entonces, aquí simplemente nos está hablando del orden, una vez más, cómo el Evangelio se originó en Jerusalén y luego en Judea, Samaria y hasta lo último de la tierra. De eso es de lo que se trata este pasaje. Del orden de Dios. Entonces, él dice estas palabras. Yo solo fui enviado a las ovejas perdidas de la casa de Israel, y no está bien tomar el pan de los hijos y dárselo directamente a los perros. ¿Y cuál fue su respuesta? ¿Qué le dijo la mujer? Verso 27. Esta mujer siempre está de acuerdo con Yeshua. ¡Qué decisión tan sabia! Estar de acuerdo con la palabra de Dios, de acuerdo con el orden de Dios, con los planes de Dios, los propósitos de Dios. De eso se trata. Ella dice, sí, Señor. Es la tercera vez que lo llama Señor. El número tres implica revelar algo. Ella lo acepta como Señor, sin importar nada más. No importaba lo que dijo, lo que hizo. Él es Señor. Y ella dice de una manera contundente, la palabra nai en griego, ciertamente Señor, sí Señor, porque los hijos comen. ¿Eso es lo que dice? No, dice los perros comen de las migajas que caen de la mesa de sus amos. Esta palabra para comer está en presente. Ella está diciendo, sí, los hijos obtienen la comida primero, pero los perros también comen. Al mismo tiempo, normalmente un poco después, pero es ahora, en el tiempo de la comida, cuando ella quiere ser satisfecha, cuando ella quiere ver a Dios en acción. Ella no está intentando reemplazar nada, ni alterar el orden que Dios estableció. Ella dice, sí, Señor. Ella acepta el orden de Dios y noten la respuesta. Verso 28. Entonces Yeshua, respondiendo, le dijo, oh mujer. Bien, aquí vemos la letra griega omega, antes del término mujer. ¿Por qué será? Este artículo definitivo aquí tiene el propósito de enfatizar, causar que algo se destaque. No es un artículo definitivo en su significado estricto, pero es una palabra que enfatiza, hace que esta oración sea enfática. Él le dice, podemos traducirlo así, oh mujer, grande es tu fe. Hágase contigo o para ti como deseas. ¡Qué declaración tan maravillosa! Él dice, oh mujer, grande es tu fe. ¿Cuál es una de las maneras en las que podemos entender la fe? La fe es cuando entramos en acuerdo con Dios. He dicho muchas veces en hebreo que la palabra fe, imuná, también se relaciona con la palabra hebrea emet, ¿verdad? La fe es cuando decimos sí, acordamos, implementamos la verdad de Dios en nuestras vidas. Eso es la fe. La fe no es algo que simplemente eliges creer. La fe es cuando eliges responder a la verdad de Dios. Solo porque creas algo de todo corazón no significa que estás teniendo fe. Es cuando crees la verdad de Dios con todo tu corazón cuando se produce la verdadera fe. Entonces dice, oh mujer, grande es tu fe. Hágase contigo o para ti como deseas. Y al final del verso 28 dice, y esta palabra y es una conjunción importante. Ella une dos cosas, ¿y cuáles son? Está uniendo la fe de esta mujer con el resultado de su fe. ¿Cuál es? Es Dios moviéndose, Dios actuando, Dios restaurando, y noten lo que leemos aquí. Y su hija fue sanada. El término fue sanada está en pasivo. Debes prestar atención a la gramática porque lo que nos dice es esto. Esta pequeña niña no fue sanada simplemente por casualidad. Simplemente porque Dios dijo, está bien, lo haré. Hubo algo que la produjo y que fue la fe. Está en pasivo para indicar que algo actuó, algo produjo, algo causó esta sanidad. ¿Y qué la causó? Esta gran fe de esta mujer. Y su hija fue sanada desde esa hora. Lo último que quiero decir aquí sobre este texto es que esta preposición es importante. Desde esa hora. Y la implicación es esta. Significa que fue desde ese momento en adelante. Esto no fue algo que simplemente ocurrió y tuvo efecto por algunos momentos. No. Ella fue sanada. Esta influencia demoníaca, ese poder, nunca más se acercó a ella. Nunca más la visitó. Así es como sabemos que fue una sanidad celestial, que estuvo basada en el poder del mismo Dios. Entendamos algo. Muchas personas hoy en día no están aceptando el orden de Dios. ¿Por qué lo digo? Muchas personas están echando a un lado a Israel. Están echando a un lado la importancia de la tierra de Israel. Y ellos creen, de hecho, existe una teología que enseña esto, se llama teología del reemplazo, según la cual Dios ya terminó con el pueblo judío, y ahora si quieren recibir el evangelio está bien, pero no según estos falsos maestros, ya no hay importancia en la tierra de Israel. Ya no hay importancia en el acuerdo del pacto que Dios hizo con Abraham, y luego lo afirmó con Isaac y Jacob y sus descendientes. Ellos dicen que todo esto fue cancelado. Pero no es verdad. Y si alguien te enseña eso, debes huir de esos individuos. Ellos no son personas instruidas en las Escrituras. Vemos una y otra vez cómo Dios está obrando para traer al pueblo de regreso a la tierra. ¿Por qué? Este es uno de los indicadores más claros de que nos estamos acercando a los últimos tiempos, a los últimos días. ¿Y qué significa eso? Que Dios obrará de acuerdo a su orden y producirá el resultado del orden de Dios. Y este es el reino de Dios y todos los eventos que conducen al establecimiento del reino de Dios. Shalom desde Israel.
3: Shalom from Israel.
1: 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Shalom desde Israel.
2: 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Salmos, capítulo 19, versos 3 al 6. Aunque no se escuchan palabras, ni se oye voz alguna, su mensaje llega a toda la tierra, hasta el último rincón del mundo. Allí Dios puso un lugar para el sol, y este sale como un novio de la habitación nupcial y se alegra como un atleta al emprender su camino. Sale el sol por un lado del cielo y da la vuelta hasta llegar al otro, sin que nada pueda huir de su calor. 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

más, como en los días de Noé, así será la venida del Hijo del Hombre. Entonces, estarán dos en el campo, el uno será tomado y el otro será dejado. Dos mujeres estarán moliendo en un molino, la una será tomada y la otra será dejada. Velad pues, porque no sabéis a qué hora ha de venir nuestro Señor.

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2: ¿Cómo te describirías a ti mismo? Es decir, ¿qué eres tú? Si contestas bíblicamente, tendrías que hacerlo de la siguiente manera. Yo soy un esclavo. Eso es seguro. Lo único que queda por saber es, ¿de quién eres esclavo? Y solo hay dos posibilidades. O bien eres un esclavo de la injusticia, en cuyo caso tu amo es el diablo, o eres un esclavo de la justicia, y en ese caso, tu amo es el Mesías, Yeshua, Jesucristo. Así que hazte de nuevo la pregunta, ¿a quién le pertenezco? ¿Estoy en una relación de pacto con Dios a través de la obra perfecta del Mesías Yeshua, que me ha redimido y me ha hecho ser una nueva criatura? Bien, toma tu Biblia y busca conmigo el libro de Romanos, capítulo 6. Libro de Romanos, capítulo 6. Aquí en el verso 12, Pablo sigue hablando de lo que veníamos estudiando en la lección pasada, y dice, por tanto, debemos preguntarnos qué fue lo que dijo antes. En el verso anterior, él nos había revelado algo. Para alguien que está en esa relación de pacto, es decir, que es un seguidor, un discípulo, un creyente del Evangelio, él dijo, considérense muertos al pecado, pero vivos en y a través del Mesías Yeshua, por lo cual Él ahora es el Señor de tu vida. Así que ahora estarás comprometido con su voluntad, sus propósitos y sus objetivos. Y debido a esta nueva condición, Él vuelve a decir en el verso 12, por tanto, no dejen que el pecado reine. Y esta es la palabra de la cual se deriva el sustantivo rey. Así que podríamos decir, no dejen que el pecado sea el rey de sus vidas. En ese estado se encuentra la mayoría de la gente. Están sometidos al pecado. Y sabemos que si la persona no ha recibido el mensaje del Evangelio, está atada a su propio poder, a su propio intelecto y conocimiento, y no puede cambiar esa situación. Esa persona es un servidor y un esclavo de la injusticia. Su amo es el diablo, y al morir, recibirá el castigo eterno por dicha esclavitud. Pero nosotros, por la gracia de Dios, por la fe, por lo que hizo Yeshua por nosotros al ir a la cruz, entregar su vida y derramar su sangre, a través de esa preciosa sangre, experimentamos redención eterna. Es decir, pasamos a ser una posesión eterna, y alabado sea Dios por eso, del Señor, del Mesías. Por Él tenemos una relación eterna con Dios el Padre, y la promesa firme, la esperanza innegable de estar en el reino de Dios. Todo esto lo tenemos con solo recibir gratuitamente este don de Dios, por fe. Él lo hizo todo, y nosotros simplemente lo recibimos. Pero cuando recibimos eso, todo será diferente, todo será nuevo, es decir, semejante al reino. Dice aquí en el verso 12, por tanto, no dejen que el pecado reine en la muerte, en sus cuerpos, para obediencia a eso. Es decir, No dejen que el pecado, el cual está conectado con la muerte, domine, reine, se enseñoree sobre sus vidas para que le obedezcan. Y veamos las consecuencias, dice aquí. Para que le obedezcan, es decir, obedezcan al pecado, en sus deseos. Esto no es lo que hace un hijo de Dios. Esta no es la experiencia de un verdadero creyente. No tenemos una conexión con el pecado, sino que hemos sido liberados del pecado. Vamos a ver una palabra muy importante: libertad. La palabra libertad en el lenguaje bíblico se refiere a una nueva autoridad que nos es dada, por la cual nos encontramos que hemos sido liberados de las ataduras del pecado y así poder convertirnos, y esto es algo maravilloso, en esclavos de la justicia. Pasemos ahora al verso 13. Dice, y no sometan, esta palabra significa rendirse a algo, en su significado más natural significa presentar algo, así que podríamos traducirlo así. Y no presenten sus miembros. Eso se refiere a los miembros del cuerpo, a los órganos, al ser vivo. Dice, no presenten sus miembros. Y ahora veamos la palabra que sigue. Significa literalmente armas. ¿Y qué nos dice esto? Pablo utilizó aquí un lenguaje que nos enseña que estamos en una batalla espiritual. Lo diré de otra manera. Estamos en el medio de una guerra. En muchas Biblias, esta palabra se traduce simplemente con el término instrumentos. Pero no se trata de instrumentos en un sentido normal, como algún tipo de aparato o algo así, sino que se trata específicamente de un arma de guerra. Veamos de nuevo lo que él nos dice en el verso 13. Y no presenten sus miembros armas de injusticia al pecado. Vemos que hay una conexión entre injusticia y pecado. Y finalmente, todo conduce a un mismo destino. Y ese es la muerte. La muerte eterna que está relacionada con las consecuencias eternas del pecado. Y eso significa condenación eterna. Luego dice en la segunda parte del verso 13, pero, y esto significa en contraste con, o más bien, ustedes preséntense a Dios. Ahora bien, recuerden que él estaba hablándoles a los creyentes de esa congregación en Roma, una congregación de seguidores del Mesías, que habían recibido el mensaje del Evangelio, y por eso él les decía, ustedes son diferentes, ustedes ya no son esclavos del pecado. Ya no están conectados al diablo para que sigan obedeciéndolo, sino que ustedes, seguimos con la segunda parte del verso 13, más bien preséntense ustedes a Dios como de entre los muertos. Es decir, esa era su vieja condición. Ustedes estaban muertos espiritualmente. Y él está haciendo un contraste en este pasaje con la muerte. En la humanidad actual, alguien puede decir, estoy vivo, pero espiritualmente está muerto. Y su conducta da testimonio de muerte, ya que está arraigada en el pecado. Esa persona dirá, pero yo no le estoy sirviendo al pecado, yo solo estoy en mis asuntos. En una persona no regenerada, es decir, que no ha experimentado la gracia de Dios, sus asuntos serán asuntos pecaminosos. Su carácter será injusto ante los ojos de Dios. Y por eso necesitamos esa transformación, ese cambio, que solo se produce al recibir el Evangelio. Y ese Evangelio no solo nos da vida nueva, sino también una nueva perspectiva para la vida, en la que estamos comprometidos con los propósitos de Dios. Bien, dice aquí en el verso 13, como de entre los muertos, estando vivos, y sus miembros, esos mismos miembros de sus cuerpos, gracias a esta nueva vida que les ha sido dada por Dios gratuitamente, esos miembros ahora se convierten en armas. Es la misma palabra, armas de justicia, que no sirven al pecado, sino a Dios. Si le prestan atención al texto, vemos estas dos vertientes, al pecado o a Dios. ¿Qué significa esto? Significa que hay dos posibilidades, que tu vida esté sirviéndole al pecado o que tu vida esté sirviéndole a Dios. Esas son las únicas dos posibilidades. Si dices, no, yo solo quiero hacer las cosas a mi modo, puede que no lo sepas, puede que no lo confieses, puedes negarlo, pero estás equivocado. Cuando haces tu voluntad, estás haciendo la voluntad del diablo. Él te ha engañado, estás confundido, te ha hecho desviarte del camino, te has extraviado. Por eso necesitamos una solución. Veamos lo que dice el verso 14. Dice, porque el pecado, y luego está la palabra, no la que significaba ser rey, gobernar o reinar, sino la palabra que incluye el término señor en forma de verbo, enseñorear. Porque el pecado no tendrá señorío sobre ustedes, pues no están bajo la ley. Ha habido muchas discusiones por esta frase bajo la ley. ¿Qué significa? Bajo se refiere a autoridad, estar bajo tal cosa. Significa estar sometido a esa autoridad. Y nosotros ya no estamos bajo la autoridad de la ley. Y también tiene la implicación de que, al no estar bajo la ley, no estamos bajo su castigo. No estamos bajo su condenación. Sigamos leyendo el verso 14. Porque el pecado no reinará sobre ustedes, no se enseñoreará de ustedes, pues no están bajo la ley, sino bajo la gracia. Lo que pasa es lo siguiente. Cuando estamos bajo la autoridad de la ley, de su condenación, ¿qué sucederá? Ya Él nos lo dijo. Cuando oímos los mandamientos de Dios que dicen, no harás esto o aquello, nuestras pasiones, nuestra naturaleza carnal dice, sí lo haré, porque nuestra condición natural es rebelde. Y por eso cuando Dios dice, harás esto, nosotros respondemos, no lo haremos. Y si Él dice, no hagan esto, le respondemos de forma desafiante, sí lo haremos. ¿Por qué? Porque la condición natural en la que nacemos es rebelde. Por tanto, la ley, la Torá, los mandamientos de Dios, como dijo Pablo, le dan vida a esta naturaleza carnal, la aviva. Siempre está allí funcionando, pero es impulsada por eso debido a que no nos gusta que nos digan que no. Por tanto, encontramos algo. Dios nos cambia, pero el instrumento, ese elemento que produce el cambio, ¿qué es? La gracia de Dios. Esto es lo que la gente no comprende. La gracia es la que va a regir mi vida, la que tendrá autoridad en mi vida y me cambiará por completo, de manera que ya no seré rebelde. Ya esa no será la condición de mi corazón, ni mi naturaleza. Ya no soy desafiante a las cosas de Dios, sino que he experimentado la gracia de Dios. Esa gracia también me da una experiencia. ¿Qué clase de experiencia? Bueno, aunque Dios siempre me ha amado, por primera vez, a través de la gracia de Dios, puedo recibir su amor. Y al conocer el amor de Dios, pues Él me amó primero, yo voy a demostrar amor. Gracias a mi nueva naturaleza, mi nueva condición y mi nuevo objetivo, voy a demostrar amor por Él, que no será para rebelarme y ser castigado por la ley, ya ese castigo fue dado. Yo he sido liberado, ya ese castigo de la ley no rige sobre mí. Ahora, y esto lo veremos en el capítulo 7, voy a servir en lo nuevo del Espíritu, y la justicia de la ley, el propósito de la ley, ahora será cumplido en mí. Así que no es que estoy en contra de la ley, como creyente, sino que me convierto en alguien que, bajo la guía de la gracia, cumple con la justicia de la ley. Eso es lo que Pablo dijo, y lo veremos al llegar a Romanos capítulo 8, verso 4. Y también veremos en Romanos capítulo 7, verso 6, esto que les decía de lo nuevo de la vida, vamos a cumplir con el espíritu, la intención de la ley. Ahora pasamos al verso 15, dice, ¿qué pues? ¿Pecaremos porque no estamos bajo la ley? ¿Eso es lo que pasa? Ahora que no estoy bajo la condenación y el castigo de la ley, ¿solo desearé violar la ley? Veamos qué dice. ¿Sino bajo la gracia? ¿Estoy bajo la gracia y voy a seguir en pecado? Leamos al final del verso 15. Que eso nunca ocurra. Que nunca se diga tal cosa. Que nunca se le ocurra a alguien que es un verdadero creyente pensar que porque ya no está bajo la ley, sino bajo la gracia, eso lo lleve al pecado, a violar la ley. No es así. Eso lleva a la obediencia. Vamos a ver el término justicia que él ya había mencionado. ¿Y cómo sé qué es la justicia? ¿La defino yo? No la defino yo. ¿Qué define la justicia de Dios para un ser humano? La ley. Por eso el Mesías entró a este mundo. Y él era ese verbo que se hizo carne. Él encarnó la ley. Él nunca transgredió, nunca pecó, nunca violó la ley. Su carácter era el de alguien justo. Y ahora, siendo que su Espíritu, el Espíritu Santo, está en mí y me guía, yo me comportaré según el llamado. Es su voluntad que yo me comporte del mismo modo. Leamos el verso 15. ¿Qué pues? ¿Pecaremos porque no estamos bajo la ley, sino bajo la gracia? Dice aquí que eso nunca ocurra. Verso 16.

o de eso a quien obedecen. Sea del pecado, ¿y a dónde lleva el pecado? Cuando soy un siervo, un esclavo, y obedezco al pecado, dice, sea del pecado, ¿cuál es el resultado? Para muerte. Esto es algo que se repite en el texto, esa estrecha relación entre el pecado y la muerte. Y eso es lo que él decía aquí. Cuando te haces esclavo del pecado, cuando obedeces al pecado, eso te llevará a la muerte eterna. Dice aquí, o de la obediencia para justicia. Esa es la otra opción, y es lo que estamos llamados a hacer. La obediencia a las cosas de Dios nos lleva a la justicia. Verso 17. Pero gracias a Dios, aunque ustedes eran, ahora bien, la frase ustedes eran está en tiempo imperfecto en el idioma griego, y el tiempo imperfecto señala que vendrá un cambio, una transición, y eso es justo lo que veremos en este pasaje. Verso 17. Pero gracias a Dios, aunque ustedes eran esclavos del pecado y han obedecido, es decir, que cambiaron, hubo una transformación. Antes eran, pero aquí está la transición. Ustedes eran esclavos del pecado, pero han obedecido de corazón, una nueva condición del corazón. Han obedecido de corazón, ¿a qué? A aquel al que han sido entregados. Y eso es, para ejemplo, o modelo de la doctrina. Lo que dice es que han sido entregados para convertirse en un modelo. Y esa palabra puede significar un ejemplo. Se convierten en ejemplo viviente por esa nueva condición, por la salvación, se convierten en un modelo, en un nuevo ejemplo de, y luego sigue la palabra doctrina o enseñanza, es decir, lo que revela la palabra de Dios. Vemos una estrecha relación entre el pecado y la injusticia. ¿Cuál es la solución para el pecado? La redención. Esa es la única solución para nuestra condición pecaminosa, la redención. Y la redención llevará a la justicia. Por eso dice, han obedecido. ¿A quién? Han obedecido al Evangelio. Es decir, han obedecido el plan de Dios, y debido a eso, se convierten en un ejemplo de su doctrina. Verso 18. Les mencioné que, en este pasaje, encontraríamos la palabra libertad. Vemos que por el Evangelio, hemos sido liberados del pecado, liberados del poder y la atadura del pecado. Ya no somos esclavos del pecado, sino que somos esclavos de justicia. Veamos lo que dice. Él lo presentó de una manera muy clara. Verso 18. Pero habiendo sido liberados, está en voz pasiva, no se lo hicieron a sí mismos, fue algo que otro hizo por ustedes. ¿Quién lo hizo? El Mesías en la cruz. Pero siendo hechos libres, siendo liberados del pecado, del poder del pecado y sus consecuencias desde una perspectiva eterna, dice, ustedes son esclavos, se han hecho esclavos de la justicia. Noten que ya no están conectados con el pecado, han sido liberados del pecado. ¿Y eso en qué los convierte? Veamos al final del verso 18. Se usó un verbo que viene de la palabra esclavo y lo traduciríamos como se han hecho esclavos de la justicia. Verso 19. Dice, en términos humanos o según el ser humano, dijo él, hablo como humano, a causa de la debilidad de la carne de ustedes, son nuevos creyentes, aún son débiles espiritualmente, pues siguen muy conectados a las cosas de este mundo por su falta de conocimiento. Dice aquí, en términos humanos les hablo, a causa de la debilidad de la carne de ustedes. Segunda parte del verso 19. Porque así como han presentado sus miembros,
Es la tercera vez que usa

0: este ejemplo. Porque así como han presentado, han rendido sus miembros, ¿para qué? Para ser esclavos del pecado y de la ilegalidad. Esta es una palabra que significa en contra de la ley, en contra de la Torá. ¿Y a dónde conduce la ilegalidad? A más ilegalidad. Por esto dice aquí, de la ilegalidad a la ilegalidad. Pero ahora hay un cambio. Así ahora, y esta es la implicación de la fe, la implicación de ser una nueva criatura, dice, pero ahora ustedes se rinden, han presentado sus miembros, sus cuerpos, en otras palabras, a fin de ser esclavos de la justicia. Y luego dice, para, es decir, para este objetivo. Y ese objetivo es la santificación. La santificación viene de la raíz santo. De hecho, la palabra santificación contiene la palabra santo. Es un proceso mediante el cual uno demuestra la santidad de Dios. Y siempre debemos recordar que la santidad está vinculada con los propósitos de Dios. Lo que la Escritura dice es que ahora, en esta nueva condición, presentan sus miembros como esclavos de la justicia para santificación. Verso 20. Porque cuando eran esclavos, de nuevo se usó el imperfecto. Así que habla de que viene un cambio. Porque cuando eran esclavos del pecado, ¿cuál era la condición? Eran libres, no tenían conexión con la justicia. Ese es el problema. Si le sirves al pecado, si eres esclavo del pecado, no tienes conexión, estás separado, estás libre en cuanto a la justicia. Pues, ¿qué? Allí nos está recordando nuestra experiencia anterior. Y pues, ¿qué fruto tenían entonces de aquellas cosas de las que ahora se avergüenzan? Él dice, ustedes hicieron esas cosas, tenían esos comportamientos pecaminosos, esos pecados que cometieron. ¿Y qué resultó de eso? ¿Qué fruto tuvieron? ¿Qué produjeron? Y al mirar atrás, ahora como creyentes, ¿qué les traen esas cosas a la mente? Sienten vergüenza por esas cosas. Verso 21, segunda parte. Porque el fin de esas cosas es que la muerte. Una vez más, el pecado conduce a la muerte. El fin, la palabra telos en griego, puede significar el propósito del pecado. ¿Y quién lidera en el pecado? El enemigo. Él quiere que experimentes la muerte eterna. Así que el resultado, el objetivo, la consecuencia de esas cosas es la muerte. Pero, en contraste con eso, veamos el verso 22. Pero ahora, habiendo sido liberados del pecado, se han hecho esclavos de Dios. O bien le sirves al enemigo, que se manifestará en forma pecaminosa, o bien eres esclavo de la justicia para Dios. Veamos la última parte del verso 22. Si esa es la condición, si eres un siervo de Dios, dice aquí, tienes por fruto la santificación. Tienes la evidencia, el resultado. Fruto puede significar el resultado de la santificación, esa santidad en tu vida. ¿Por qué? Dice, porque el fin, el objetivo de esa nueva condición es ¿cuál? Puede que en tu Biblia diga vida eterna, y eso está bien. Tenemos como resultado la vida eterna. Pero eso se refiere a la vida de reino. Eso es lo que tenemos. Veamos el último verso, el 23. Porque la paga del pecado, una vez más, es la muerte. Pero el don, el regalo de Dios, ¿cuál es? Es vida eterna. Esa vida de reino la hallamos en el Mesías es decir, en una relación de pacto con Él, en el Mesías Yeshua. ¿Y quién es el Mesías Yeshua para nosotros? Él es nuestro Señor, a quien servimos, a quien amamos, a quien demostramos que es el amo de nuestra vida, porque su voluntad pasa a ser la nuestra. Y cuando eso es una realidad para ti, conocerás ese gozo, esa paz, esa satisfacción que es un elemento de agradecimiento eterno a Dios.
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1: Shalom, bienvenidos a Via Haftash Israel, una frase hebrea que significa amarás a Israel. Esperamos que se queden con nosotros durante los próximos 30 minutos, ya que nuestro maestro, el Dr. Baruch, nos compartirá una enseñanza expositiva de la Biblia. El Dr. Baruch es profesor titular del Instituto Zera Abraham, con sede en Israel. Aunque todos los cursos del instituto se imparten en hebreo, el Dr. Baruch se complace en compartir este video semanal en inglés con doblaje al español. 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Aquí está Baruch y la lección de hoy. ¿Eres una persona que entiende correctamente la palabra de Dios y presta atención a las claves bíblicas del texto para poder llegar a la conclusión adecuada, una que esté alineada a la revelación de las Escrituras? Para lograr esto, debes haber adquirido entendimiento sobre la cultura bíblica, revelada por la misma palabra de Dios, y no saltarte cosas que tienen gran importancia, pero que con frecuencia la gente ignora o simplemente no logra entender su significado correcto. Bien, dicho esto, tomen sus Biblias. Como deben saber, hemos iniciado un estudio en el libro de Ruth. Y Ruth es una historia fantástica. Solo tiene 4 capítulos, pero contiene una poderosa revelación de Dios con respecto a la redención. Vimos cómo, en desobediencia, una familia dejó la tierra de Israel y vimos caer el juicio de Dios, su disciplina, sobre ellos. Pero ahora Noemí, la matriarca, ha vuelto a la tierra de Judá y con ella se encuentra esta joven mujer moabita, su nuera. Y la muerte ha golpeado a esta familia. La muerte debido al juicio de Dios contra aquellos que son desobedientes, aquellos que se rebelan contra su verdad. Pero Ruth, esta joven moabita, aprendió algunas verdades espirituales de esta familia y ha llegado a la fe en el Dios de Israel. Con esa poderosa declaración que leímos la semana pasada, cuando ella le dice a su suegra, «No me arruines espiritual y emocionalmente al decirme que me vaya de vuelta a la casa de mi madre, porque, dice ella, tu pueblo es mi pueblo, y tu Dios es mi Dios». Ruth ha llegado a la conclusión de que el Dios de Israel es el único Dios verdadero. Y aquí está lo importante. Su vida reflejaba su fe. ¿Pasa igual contigo? ¿Tomas decisiones que permiten a los demás ver que tomaste esa decisión debido a tu fe en la palabra de Dios? ¿A tu deseo de someterte a Él? ¿A tu anhelo de poner la verdad bíblica en acción? Sabiendo que solo cuando obedecemos la palabra de Dios, vamos a encontrar la provisión de Dios, sus bendiciones. Solo entonces experimentaremos ese amor que Él siempre tiene por nosotros, pero que no habíamos sido capaces de experimentar y mantener en nosotros. Al final del capítulo 1 encontramos algo, un dato que revela información muy importante. Allí leímos que Noemí y Ruth han llegado a Belén en un tiempo muy específico. Miren conmigo, por favor, esa última declaración que se halla en el capítulo 1. Leemos aquí que ellas llegaron a Betlehem, o sea, a Belén, al inicio de la cosecha de la cebada. ¿Qué representa eso para ti? Al leer esto, yo veo una gran importancia. ¿Por qué? Porque este es un día muy particular. En hebreo, el inicio de la cosecha de la cebada es llamada Rishid, y podemos leer al respecto en el libro de Levítico, Sefer Vayikra, el libro de Levítico, capítulo 23. ¿Pero saben algo más al respecto? Podemos también leer sobre este mismo día, el primer día de la cosecha de la cebada, de los escritos del apóstol Pablo. En primera a los Corintios capítulo 15, y espero que sepan que este capítulo es muy importante, porque el capítulo 15 habla sobre la resurrección del Mesías. El primer día de la cosecha de la cebada es el domingo de resurrección. Es decir, que fue en ese día que el Mesías se levantó de entre los muertos. Ese día es muy importante, porque es un día de vida. Con la resurrección del Mesías, la muerte fue derrotada, el pecado fue destruido y la victoria se volvió una realidad. A través de la fe en el Mesías Yeshua, es decir, Jesucristo, por la fe en Él, podemos apropiarnos de esa victoria y ver a Dios obrar no solo en nuestro reino futuro, sino obrando en nuestras vidas hoy. En el momento en el que creemos y empezamos a ejercitar la fe, podemos experimentar el mover de Dios en nuestras vidas, y eso es exactamente lo que le ocurrirá a Ruth en el capítulo 2. Ellas arriban a este pueblo, Belén, de Judá, un pueblo de esperanza, un pueblo de expectativas mesiánicas. Llegan allí al inicio del Festival de la Cebada, el cual sabemos es el mismo día en el que el Mesías se levantó de entre los muertos. Este día da inicio a un periodo de 7 semanas, y el 7 tiene que ver con santificación. Tiene que ver con los propósitos de Dios, y esta familia llegará a abrazar los propósitos de Dios. ¡Qué decisión tan sabia! Y espero que tú también estés abrazando los propósitos de Dios. Bien, continuemos. Leamos ahora, por favor, el capítulo 2 del libro de Ruth. Capítulo 2 del libro de Ruth. Leemos aquí. Y Noemí tenía un pariente. Bien, esta palabra es muy especial. No es la palabra normal para cualquier pariente, sino es para un pariente que ella conoce, alguien que es conocido por ella. Y esta palabra conocido tiene importancia porque ella entiende qué clase de persona es él. Ahora, aunque él es mencionado aquí, apenas al día siguiente de haber llegado a la ciudad, noten que Noemí no comprenderá su conexión, por qué él está allí, ni lo que hará, hasta mucho tiempo después. ¿Cuál es el mensaje para nosotros? Muy simple, Dios está trabajando de antemano. Él ya empezó a mover cosas, a dirigir las cosas en esta familia, con el fin de que puedan experimentar su bendición. Ellos no saben eso, no lo ven, pero ¿saben quién lo inició? Ruth. Cuando ella dice, me voy a aferrar a mi suegra. Recuerden que ya dijimos que esta palabra para aferrarse, sujetarse, es usualmente una palabra de obediencia a la Torá. Aferrarse a la palabra de Dios y aplicarla a nuestra vida. Eso es lo que Ruth hace. Tú dirás, ¿dónde está eso en el texto? Ya lo vamos a ver. Mira de nuevo en el versículo 1 del capítulo 2. Y Noemí tenía un pariente de su esposo, y noten lo que dice sobre este pariente, este hombre. Ish Gibor Jail. ¿Qué significa eso? Un poderoso hombre de valor. Es decir, alguien que es sumiso a Dios, alguien que vive de acuerdo a la fe, alguien que aplica la verdad bíblica en su vida. Y esa palabra Ish Gibor, un hombre poderoso, bueno, Gibor puede ser héroe. ¿Y qué significa eso? Un libertador. Encontramos esta expresión Ish Gibor Jail en referencia a liberar o a este concepto de redimir. Porque entre la redención y la liberación existe una relación estrecha que las une. Leemos que él es de la familia de Elimelech y su nombre es Booz. Este nombre Booz es importante porque, bueno, este término viene de dos palabras hebreas. Una preposición que significa en o con y luego la palabra os que significa poder. Este hombre opera con poder o en poder. ¿Y de dónde obtiene su poder? Muy simple, de la palabra de Dios. Al aplicar la verdad de las Escrituras a su vida, él obtiene acceso al mismísimo poder de Dios en su vida para hacer grandes cosas. ¿De qué grandes cosas hablo? De la voluntad de Dios. ¿Cuándo fue la última vez que tú oraste y dijiste, oh Dios, provéeme esto, dame aquello, haz esto, para que yo pueda ser obediente a tus deseos, para que pueda participar en tu voluntad. De eso se trata la fe. Esa es la victoria. No que tú logres lo que tú quieres lograr. Verán, el problema hoy es este. Existen demasiadas enseñanzas falsas que nos dicen que Dios está allí con el fin de ayudarte a lograr tus sueños. No es así. Dios está allí con el fin de que tú puedas someterte, obedecer y cumplir sus propósitos. Allí es cuando llega la unción, cuando tú le dices sí a Dios. Y eso es lo que Boaz ha hecho. Y eso es lo que Ruth está haciendo. Vamos a ver que cuando esta mujer, aun siendo una moabita, cuando ella dice, no, yo seré seguidora del Dios de Israel, yo seré parte del pueblo escogido de Dios. Cuando ella dice eso, no importa cuál sea su linaje, su nacionalidad, su origen étnico, a Dios no le importan esas cosas. Él nos lleva por fe a formar parte de su pueblo escogido. Él lo hizo por Ruth y lo hará por ti. Noten lo que dice, verso 2. Y Ruth, la moabita, le dijo a Noemí, yo iré ahora al campo, y noten lo que dice, yo recogeré, es decir, un tipo de cosecha o recolectar, dice, yo espigaré o recogeré de las espigas detrás de aquel ante cuyos ojos encuentre gracia. Entonces, ¿qué está haciendo ella? Está utilizando verdades bíblicas. ¿Por qué? Existe un mandamiento bíblico en la Torá que dice que uno debe dejar los alrededores, es decir, los márgenes de su campo, los bordes. Bien, algunos dirán esquinas, pero debes pensarlo como un marco. Todos sabemos que los cuadros, por ejemplo, como las pinturas y demás, tienen un marco a su alrededor. Y eso es a lo que se refiere aquí con los alrededores. Nos habla de los bordes del campo de uno. Déjalos. ¿Qué tanto? Tú determinas eso. Tú puedes ser tan generoso, tan dadivoso, como quieras serlo. Entonces el borde puede ser muy delgado o puede ser muy amplio. No hay un estándar. ¿Quieres ser de bendición? Deja más. ¿Quieres ser restrictivo? No dejes tanto. Entonces, este es un mitzvah leilou shahar, es decir, un mitzvah sin reglamento, sin medida. Ella sabe esto, que el dueño debe dejar este espacio para los pobres, para los necesitados, y también algo más. Que cualquier cosa que caiga mientras cosechas, no la debes recoger del suelo. La dejas para los extranjeros, para la viuda, para el huérfano, para quienes lo necesiten. Ella lo sabe, ¿y cómo lo sabe? Bueno, alguien tuvo que enseñarle. Entonces, ahora ella llega a la tierra de Israel, ¿y qué está haciendo? Está haciendo exactamente lo que Dios le instruyó hacer al pueblo judío. Porque para Israel, la Torá no se llegó a aplicar a plenitud hasta que cruzaron el río Jordán, provenientes de esa misma región de Moab, cruzando hacia la tierra de Israel. Y entonces la Torá pasó a ser la ley para los hijos de Israel. Y vemos eso mismo con Ruth. Ruth ha dejado Moab, cruzó el río Jordán, llega a Belén, ¿y qué hace? Ella empieza a aplicar las verdades de la Torá, por lo que se va a recoger, a espigar, pero no lo que está en el campo, sino solo de los bordes y de lo que cae al suelo. Lean ahora el versículo 2 nuevamente. Ella hace esto y le dice a su suegra lo siguiente, yo haré esto cuando encuentre favor o gracia ante los ojos de alguien en el campo que me lo permita. ¿Qué significa eso? Alguien que obedezca la Torá. Ella específicamente está buscando al dueño de algún campo que sea obediente a la Torá, que practique lo que dice la palabra de Dios, lo que ordena la Biblia, y dice, quiero encontrar favor con esta persona. Y la palabra aquí puede también significar gracia, que yo encuentre favor y gracia con este individuo, que aplica los mandamientos en su vida. ¿Y qué le respondió Noemí? Mira al final del versículo 2. Ella le respondió, ve, hija mía. Bien, aquí vemos un cambio. Ya no la está llamando nuera. Ella se ha convertido en su hija. Esto habla de una relación muy estrecha que se ha desarrollado entre Noemí y su nuera Ruth. Vamos ahora al verso 3. Fue pues, y llegando, espigó en el campo, detrás de los segadores. Bien, ¿qué la vemos hacer ahora? Está siguiendo a los que cosechan y, como ya les dije, cualquier cosa que caiga al suelo se queda allí para el extranjero, para el pobre, para el afligido, para el huérfano, para la viuda. Entonces ella va detrás exactamente como lo permite e instruye la palabra de Dios. Ella está utilizando, y aquí está la clave, ella está usando verdades de la Torá con el fin de hallar provisión, sustento para su vida, para sus necesidades físicas. La palabra de Dios es la instrucción que ella está aplicando y ahora ella está recibiendo. Entonces ella va, veamos el verso 3, y espiga en el campo detrás de los segadores, y noten lo que dice. Vai iker mikreja. Eso significa, un acontecimiento le ocurrió a ella. ¡Qué declaración tan hermosa! De nuevo, muchas veces nos saltamos estas cosas y no reconocemos su importancia. Esta expresión, que tiene que ver con un mikrei, un acontecimiento o un evento, es rara en las Escrituras, pero cuando aparece tiene un significado importante. Recuerden a Eliezer. Él se fue con el fin de encontrar esposa para Yitzhak, es decir, Isaac, y él oró para que Dios hiciera que aconteciera. Y Dios así lo hizo. Varias veces en la Biblia vemos esta expresión para que ocurra un acontecimiento o un evento, y siempre tiene que ver con la providencia de Dios, un mover milagroso de Dios con el fin de que su voluntad, sus propósitos se cumplan en y a través de la vida de un individuo. Debemos anhelar que ese evento, ese acontecimiento se lleve a cabo, pero solo sucederá cuando obedecemos la voluntad de Dios. No podemos simplemente decir, Dios, yo quiero mi momento, quiero mi acontecimiento, dámelo, me lo merezco. Eso no es así, es una falsa enseñanza. ¿Cuándo veremos este acontecimiento llevarse a cabo en nuestras vidas? Cuando empecemos a caminar en la fe, cuando empecemos a manifestar la palabra de Dios, cuando empecemos a aplicar sus mandamientos en nuestras vidas. Eso es lo que ella está haciendo y Dios hizo algo. Dios se movió y la dirigió para que ella llegara al lugar correcto. ¿Por qué lo digo? Miren a la mitad del verso 3. Leemos. Un acontecimiento le ocurrió a ella, pues aquella parte del campo le pertenecía a Booz. Vamos a ver que Booz es miembro de su familia y existe un mandamiento. ¿Qué mandamiento? Bien, en hebreo es llamado Yibum. Traduciéndolo se refiere a un tipo de matrimonio, uno muy especial. Vamos a dar detalles luego, pero déjenme adelantarles algo. Lean cuando puedan el capítulo 25 de Deuteronomio. En la primera parte de ese capítulo, vemos un mandamiento. Dice, si hay hermanos y habitan juntos, y ese término hermano puede extenderse a otro familiar, un pariente, y si un hombre se casa con una mujer y muere sin dejar hijos, sin descendencia, sin dejar herederos, entonces uno de sus hermanos debe casarse. El deber que tiene este pariente es el de casarse con la esposa del que haya fallecido, con el fin de procrear un heredero, para que el nombre del fallecido no sea borrado de Israel. Esto se llama Yibum, y lo que básicamente significa esta frase es tomar a tu cuñada como esposa. Pero es un tipo de matrimonio especial con el único propósito de concebir a este heredero. Y esto lo vamos a ver representado acá de una manera contundente. De hecho, Dios lo usa no solo aquí en el libro de Ruth, sino también ocurrió en el libro de Génesis, con una mujer muy fiel llamada Tamar. ¿Recuerdan a Tamar? Era la nuera de Judá, y los hijos de Judá fueron desobedientes y murieron. Uno de ellos debía casarse con ella con el fin de cumplir con esta ley, pero se rehusó. Él cumplió a medias, pero de un modo muy rebelde, y Dios lo mató. Hasta que finalmente Judá, debido a tanta desobediencia, Tamar se las ingenió para que ella pudiera quedar embarazada y así cumplir este mandamiento, por su amor y compromiso con su esposo fallecido, y por obediencia a la palabra de Dios. Y Dios usó este matrimonio, como veremos más adelante en el capítulo 4, con el fin de que el Mesías viniera a este mundo. Él usó ese mitzvah, el mismo aquí, ese mandamiento llamado Yibum, este matrimonio especial, para que el Mesías viniera a este mundo. Él podía venir de cualquier modo, pero Dios eligió que viniese de esta manera. Entonces, leamos ahora nuevamente que ella llegó al campo, a la porción del campo que le pertenecía a Booz, pariente suyo de la familia de Elimelech. Todo esto nos dice que ella está allí con un miembro de su familia que puede cumplir este mandamiento. Avancemos al verso 4. Y he aquí que Booz vino de Belén y le dijo a sus segadores, a sus trabajadores, el Señor esté con ustedes. Yo pondría un círculo alrededor de esa frase, Hashem y Mechem, el Señor esté con ustedes. Bien, esta expresión Imechem, con ustedes, es muy similar a la expresión Imanu. ¿Qué es Imanu? Con nosotros. Y si le agregamos el nombre simple de Dios, Él, Imanuel, Dios con nosotros. Esta expresión con es muy importante en la Escritura. Está vinculada a la redención. Por ejemplo, en el libro de Jueces, ¿recuerdan a Gedeón? El ángel del Señor se le aparece y le dice, el Señor está contigo. Esto significa la redención viene, vas a experimentar la redención. Por eso cuando Booz habla aquí, lo primero que dice es, el Señor esté con ustedes. Nos recuerda ese texto y su énfasis en la redención, ese concepto. Y ellos le contestaron, miren de nuevo el verso 4, Yeverejeja Hashem, que el Señor te bendiga a ti. Esta expresión encierra una información importante. ¿Cuál será? El propósito de la redención es que podamos experimentar las bendiciones de Dios. Lo diré nuevamente. El propósito de la redención, verán, Dios es un Dios de bendición. Él se deleita en proveernos. Él quiere que recibamos lo que Él tiene para nosotros. Pero la manera como accedemos a su provisión es a través de la redención. Si no hemos experimentado la redención, no experimentaremos las bendiciones de Dios. Así es como la Escritura se las ingenia para enseñarnos esto. Y Booz le dijo al joven que estaba a cargo de los segadores, es decir, el supervisor, ¿de quién? O sea, ¿de quién es esta joven? ¿A quién le pertenece? Bien, ella está allí trabajando, pero normalmente los que trabajan allí son hombres con algunas mujeres, jóvenes trabajadoras de esta propiedad o de esta granja. No entraban extraños, a menos que estuvieran practicando ese mandamiento, y que en todo caso era una tarea que hacían primordialmente los hombres. ¿Qué más encontramos? Booz se dio cuenta de esto, de este hecho inusual, y noten lo que dice este joven que supervisaba a los segadores. Respondiendo dijo, esta es la moabita que ha vuelto con Noemí de los campos de Moab. Entonces ella, aparentemente, ha pedido permiso para hacer esto. Se le ha concedido y ella dijo quién es, una mujer moabita, que es la nuera de Noemí. Verso 7. Y ella ha dicho, te ruego, por favor, que me dejes espigar entre las gavillas detrás de los segadores. Entró, pues, y lo ha estado haciendo desde la mañana hasta ahora. Y solo por un instante volvió a su casa. Lo que está diciendo es que ha estado trabajando diligentemente, utilizando el mandamiento de Dios para poder recolectar las sobras que quedaban, lo que cae en esos bordes, con el fin de tener con qué comer. ¿Qué es lo que ve vos? Él ve a una mujer gentil que está utilizando la Torá para hallar provisión, con el fin de ser una bendición no solo para sí misma, sino para su suegra, esta señora anciana llamada Noemí. Y noten cómo él responde. ¿La rechaza? ¿Dice acaso que la Torá es solo para judíos y que regrese a Moab? Ustedes no tienen derecho, esto no es para ustedes. No, fíjense, verso 8. Boaz le dijo a Ruth, de cierto, hija mía, has escuchado, o con seguridad, escucha esto, hija mía, no vayas a espigar a otro campo, ni tampoco te vayas de aquí. Quédate aquí junto a mis jóvenes criadas. Estas trabajadoras que él tenía en el campo, que contaban con su protección. Él dice, escucha esto, y la llama hija mía. Un término de amor, de afecto, de la forma más pura. Él quiere proveer para ella. Él quiere tratarla a esta joven gentil como parte de su familia, como a una hija. Que ella pueda integrarse a este grupo de mujeres jóvenes que cuentan con su protección, porque le pertenecen a Boaz, para que nada la dañe, porque existía el riesgo, y lo veremos luego, el riesgo de que a una mujer joven y soltera que se encuentre expuesta entre los hombres, que Dios no lo quiera, algo malo le sucediera, algo inapropiado. Entonces él dice, no quiero que te vayas a ningún otro lugar, quiero que te quedes aquí, hija mía. ¡Qué declaración tan fuerte de testimonio! Y dice luego, que tus ojos miren bien el campo en el cual ellas están cosechando, y ve tras ellas, porque con seguridad he ordenado a los criados que no te toquen. Y si tienes sed, ve a las vasijas y bebe de lo que los criados hayan extraído. O sea, yo también proveeré para ti agua, no tienes que procurarla. Tú la vas a tener. ¿Por qué hace esto? Porque ha reconocido a una mujer obediente a la palabra de Dios. Y cuando obedecemos, hay bendición. Esta es una declaración poderosa. Esto revela verdad para la vida de todos nosotros. La pregunta es, ¿serás lo suficientemente sabio para aplicarlo a tu vida? ¿Obedecerás la palabra de Dios o no? Bien, cierro con esto. Hasta la próxima semana.
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0: Shalom, blessings, and welcome, brothers and sisters, wherever you
1: Shalom,
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1: Shalom, bendiciones y bienvenidos, hermanos y hermanas, donde quiera que estén. Antes que nada, una cálida bienvenida para ti, Baruch. Me alegra verte. Shalom, Cristian, me alegra verte también. Tema importante el de hoy, Baruch. Toma tu cruz y sígueme. La pregunta es, ¿estás listo para hacerlo? Creo que todos deberíamos decir que sí, porque si todos decimos, mira, ahora no puedo, esperaré hasta estar listo, nunca estaremos realmente listos. Pero empecemos con una introducción. En Mateo 16:24, Jesús dijo a sus discípulos, si alguno quiere ser mi discípulo, niéguese a sí mismo, tome su cruz y sígame. Comencemos con lo que Jesús no quiso decir en este versículo. Muchas personas interpretan la cruz como una carga que deben llevar en sus vidas, una relación tensa, un trabajo ingrato, una enfermedad física, etc. Con orgullo autocompasivo, miran sus dificultades y dicen, «Esa es mi cruz, la tengo que llevar». Esa idea no es lo que Jesús quiso decir cuando dijo, «Toma tu cruz y sígueme». Vamos a ver algunas escrituras sobre esto, Baruch, pero ¿qué puedes comentar de inicio? Bueno, para mí esa declaración significa, «Prepárate para sufrir». He compartido muchas veces que si alguien me pregunta, ¿cuál es el mensaje profético para la iglesia en los últimos días? Esta sería mi respuesta. Toma tu cruz y sígueme. Prepárate para sufrir. Y creo que hay una razón para eso. Cuando miramos la iglesia, y me refiero a los mensajes de Apocalipsis capítulos 2 y 3, vemos que el Mesías llama a la iglesia a arrepentirse, a perseverar, a vencer y a velar. A todas esas cosas. Por lo tanto, diría que va a haber un cambio en la iglesia, un cambio glorioso que nos hará convertir en esa novia que se ha preparado para el novio, con vestiduras de justicia, es decir, vestiduras de buena conducta. No somos salvos por la buena conducta, pero ella demuestra nuestra fe y va a causar que el Mesías traiga ese cambio al cuerpo de Cristo. ¿Por qué? Como testimonio de que pertenecemos a Él. Así que para mí, esa es la razón por la que somos llamados a tomar nuestra cruz y seguirlo. Me alegra que lo hayas dicho, Baruch, porque estoy de acuerdo. Tantos maestros en las iglesias hoy en día enseñan incorrectamente que, ya sea por la falsa doctrina del mandato de los siete montes, que dice que todo tiene que estar bien antes del regreso del Mesías, con una iglesia perfecta que domina las distintas áreas del mundo, o los que dicen que habrá un avivamiento masivo global que la iglesia desatará. No vemos nada de eso en la Biblia. Así que tienes toda la razón. Persecución y tribulación es lo que vemos. Pasemos ahora a Mateo 16:25. Porque todo el que quiera salvar su vida la perderá, y todo el que pierda su vida por causa de mí la hallará. Tus comentarios. Creo que esta es una escritura muy importante que nos dice que somos llamados a entregar nuestra vida. Esto es fundamental como creyentes. Si vemos la historia de la iglesia siempre ha sido perseguida. La gente ha perdido su vida por la fe. Y lo que veo cuando miro la profecía del Nuevo Testamento acerca de los últimos días es que va a haber un aumento de todo eso. Y los que lo llevan a cabo son aquellos que habitan en la tierra, es decir, aquellos que están conectados con este mundo, cuyos nombres no están inscritos en el libro de la vida del Cordero. Gente que forma parte del imperio del anticristo, el cual perseguirá a los creyentes. Esto es lo que debemos esperar. Correcto. Seguimos. En Lucas 9:57 al 62, tres personas parecían estar dispuestas a seguir a Jesús. Sin embargo, cuando Jesús las presionó, su compromiso demostró ser, en el mejor de los casos, tibio. No consideraron el costo de seguirlo. Ninguno estaba dispuesto a tomar su cruz y crucificar en ella sus propios intereses. Vemos eso hoy en día, Baruch. La gente en todo dice, sí, sí, pero... Y veremos una diapositiva más adelante sobre una decisión que debe tomarse. Pero usualmente es un compromiso a medias. Tus comentarios. Estoy de acuerdo contigo, pero también diría esto. Si consultamos los organismos que monitorean la persecución contra los cristianos en el mundo, encontraremos un par de cosas. Número uno, está aumentando a medida que nos acercamos a los tiempos del fin. Y también quiero decir que muchas personas están ciertamente dando ese sacrificio, ese testimonio, siendo mártires por su fe, prefiriendo ser ejecutados antes que comprometer su fe solo para preservar su vida. Así que esa escritura acerca de quien entrega su vida por mi causa, creo que está ocurriendo hoy. Hay evidencias de ello en muchos lugares alrededor del mundo. Ahora, es cierto, si te fijas donde vivo en Israel o donde estaré en unas semanas en Estados Unidos, en estos lugares no vemos una persecución tremenda, tampoco donde tú vives, Cristian, allí en Australia. Pero, proféticamente, eso cambiará cuando se instale en el mundo el imperio del anticristo. Allí, los creyentes en todo el mundo estarán siendo ejecutados, perseguidos y sufriendo terriblemente. Es así, gracias. Los aparentes intentos de Jesús por disuadir a la gente de seguirlo, sin duda limitaron el número de falsos conversos y discípulos insinceros. Leemos en Juan 6:66. Pero Dios busca verdaderos adoradores que adoren al Padre en espíritu y en verdad, como leemos en Juan 4:23. El llamado de Jesús a tomar tu cruz y seguirle sirve para descartar a los hipócritas, a los de doble ánimo y a los disimulados. Tus comentarios. Sí, insisto en esto. Cuando leemos la palabra de Dios, vemos algunas verdades importantes que tenemos que abrazar. Y lo primero que viene a mi mente es que nuestra fe se trata de sufrimiento. Nuestro Señor sufrió. Si buscas en la Biblia, verás que el Mesías dijo, «Me odiaron a mí, los odiarán a ustedes. Me persiguieron a mí, los perseguirán a ustedes». Y estas advertencias del Mesías que acabo de mencionar, las dijo en un contexto de los últimos días. Y me asombra que la gente, aunque se sabe estos versículos, no quieren lidiar con el contexto en el que aparecieron allí. Yo pienso que eso es muy deshonesto y problemático. Así es. Ahora, tenemos aquí en pantalla una pequeña lista con el fin de que podamos reflexionar. ¿Estás listo para tomar tu cruz y seguir a Jesús? Considera estas preguntas. ¿Estás dispuesto a seguir a Jesús si eso significa perder a tus amigos más cercanos? ¿Estás dispuesto a seguir a Jesús si eso significa alejarte de tu familia? ¿Estás dispuesto a seguir a Jesús si eso significa perder tu reputación? ¿Estás dispuesto a seguir a Jesús si eso significa perder tu trabajo? ¿Estás dispuesto a seguir a Jesús si eso significa perder tu vida? Algunas preguntas muy interesantes, poderosas y directas. Tus comentarios, Baruch. Creo que todas esas cosas van a volverse realidad a medida que nos acerquemos más y más a los tiempos finales. Todos esos puntos se harán realidad. Perderás amigos. Tu propia familia te rechazará y se alejará de ti. Tu reputación será manchada. Podrías incluso perder tu trabajo. De hecho, conozco creyentes aquí en Israel que, porque son abiertos acerca de su fe, han efectivamente perdido sus trabajos. Y podríamos ver, y así será en el futuro, que seremos ejecutados por nuestra fe. Tal como el Mesías perdió su vida, sabemos que él la entregó voluntariamente, pero como sea, fue ejecutado por su fe, en obediencia a la voluntad de su Padre. Correcto. Aquí hay una pregunta que le hago a todos. Me gustaría saber qué responderían todos los que nos ven. Si te enfrentas a una situación donde tienes que elegir entre Jesús o las comodidades de esta vida, ¿qué elegirías? Creo que muchas personas dirán, no, eso no está pasando todavía, no tenemos esa persecución en mi país. Pero estamos viendo cambios rápidos en todo el mundo. No estamos fijando fechas ni nada por el estilo para el rapto o el arrebatamiento, pero estamos viendo cambios muy rápidos alrededor del mundo. Y las cosas podrían cambiar de un día para el otro en tu propio patio trasero. Tus comentarios, Baruch. Bueno, creo que la palabra importante aquí es la palabra griega tahu, que no significa pronto. Muchas Biblias quieren decir que el Mesías enseñó, he aquí, vengo pronto. Pero esa no es la palabra. Es tahu, rápidamente. Y eso solo apoya lo que estás diciendo, que a medida que nos acercamos a los tiempos del fin, habrá cambios ocurriendo rápida, acelerada y velozmente. Así que si no estamos listos ahora, si no hemos pensado en esas preguntas que hiciste en la diapositiva anterior, si no hemos pensado y orado por eso, ni pedido a Dios que nos fortalezca para que tengamos un testimonio que agrade a Dios, si esperamos hasta el último momento para considerar estas cosas, vamos a fallar. Así que necesitamos orar. Necesitamos saber qué viene. Necesitamos pedir a Dios que nos prepare para que podamos tener un testimonio que agrade a Dios. Amén. Ahora, en resumen, un resumen muy breve. Comprometerse con Cristo significa tomar tu cruz cada día, renunciar a tus planes, sueños, posesiones e incluso a tu propia vida, si es necesario, por la causa de Cristo. Solo si tomas tu cruz voluntariamente, podrás ser llamado su discípulo, como lo dice Lucas 14:27. La recompensa vale el precio. Recuerda que cuando Jesús llamó a sus discípulos a tomar su cruz y seguirle, Él también cargó con una cruz. Nuestro Señor abrió el camino. Baruch, te doy la palabra para tus comentarios finales. Bueno, seamos muy claros en algo. Nuestra vida como creyentes involucra sufrimiento. El mejor ejemplo de eso es el Mesías. Él vino a este mundo. La Biblia dice que Él no pecó, jamás cometió pecado. Él hizo todo de una manera que agradaba a Dios. Se sometió a la voluntad de su Padre para su vida y ¿qué le pasó? Fue rechazado por tanta gente y rechazado por la mayoría de su pueblo. Eventualmente fue crucificado, muerto y sepultado, pero esto es lo que debemos recordar. Él fue resucitado de entre los muertos. No se resucitó a sí mismo, aunque pudo hacerlo. Él es Dios y para Él nada es imposible, pero esperó en humildad a que su Padre Celestial lo resucitara de entre los muertos. Y la resurrección comunica victoria. Así que tenemos esa misma esperanza. Si perdemos nuestra vida, y por cierto, conozco personas que son de Siria, que son creyentes, y sus familiares han muerto por su fe. Hay gente que no conozco personalmente, pero en Nigeria, ahora mismo, hay muchos cristianos siendo martirizados por su fe. Y vamos a ver eso más y más. Así que de nuevo, animémonos. Entendamos que los cambios van a ocurrir. Seamos conscientes de eso. Oremos por eso, para que podamos caminar en obediencia a la voluntad de Dios y demostrar que Cristo es nuestra prioridad y que queremos someternos y vivir de una manera que lo honra, lo glorifica y demuestra que le pertenecemos. Como dijiste, Cristian, hace unos minutos acerca de un verdadero discípulo. Eso es lo que estamos llamados a hacer. Verdaderos discípulos, entregando nuestra vida en honor a nuestro amo. Y eso es realmente lo que el Mesías debe ser. Él debe ser el amo de nuestra vida.
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0: Un tema muy importante para los creyentes es el rapto o arrebatamiento. Es interesante porque el apóstol Pablo llama al arrebatamiento nuestra esperanza bendita. Por lo tanto, el arrebatamiento nos da esperanza, es una bendición, y noten bien que Pablo dice nuestra esperanza bendita, lo que para mí es muy importante, porque ese nuestra se refiere a nosotros, los creyentes. La razón por la que estoy grabando este mensaje es porque me topé con un video en YouTube sobre el arrebatamiento y hubo muchas cosas en ese video que encontré muy problemáticas y que no se basan en la verdad bíblica. Y dado que estos temas son importantes, me gustaría hablar brevemente de ellos en este corto video que estoy haciendo para ustedes en este momento. Bien, lo primero que se dijo en ese video tiene que ver con los últimos 7 años. Ellos presentaron como un hecho que todos esos 7 años corresponden al derramamiento de la ira de Dios. Debo ser muy claro con algo. Yo no conozco ningún versículo y agradecería si alguien me corrige en esto. No me molesta en lo absoluto si alguien me dice, Baruch, estás equivocado, y aquí están los versos de la Biblia que lo comprueban. Estaría muy dispuesto a aceptar eso y hacer un video reconociendo públicamente que estaba equivocado, que necesitaba ser corregido y que estoy agradecido porque alguien me amó lo suficiente como para hacérmelo ver. Pero no conozco ningún versículo en la Biblia que pueda usarse para probar que todos esos últimos 7 años, que por el libro de Daniel conocemos como la semana 70 de Daniel, que todos esos 7 años, en todos ellos, la ira de Dios se derrama. De hecho, permítanme darles un verso de la Escritura que prueba lo contrario. El versículo se encuentra en Apocalipsis, capítulo 13, verso 5. Allí se habla de una bestia, y bíblicamente, una bestia es un imperio. A veces puede ser el líder del imperio, pero en este caso, para la primera mitad de Apocalipsis 13, estamos hablando del imperio que el anticristo dirigirá. Este imperio, y quiero ser muy específico, les animo a que revisen Apocalipsis capítulo 13, versículo 5. Allí dice sobre el imperio del anticristo que se le permitirá funcionar con autoridad durante 42 meses. Esto es importante porque esos 42 meses, o si decimos 1260 días o 3 años y medio, esas tres formas de hablar sobre este periodo de tiempo, 1260 días, 42 meses o 3 años y medio, nos dejan saber que estamos hablando de esos últimos 7 años. Yo les sugeriría que especialmente se refiere a la primera mitad de esos 7 años. Lo que descubrimos es que al anticristo se le permitirá funcionar hasta cierto punto con autoridad y operar libremente también hasta cierto punto durante la primera mitad de la semana 70 de Daniel. Ahora, sabemos algo más. Se nos dice en el libro de Daniel, capítulo 9, al final de ese capítulo, que se establecerá un pacto que durará una semana, lo que significa por 7 años. Y en la mitad de esa semana se pondrá fin a los sacrificios y a las ofrendas. Eso nos informa que al comienzo de ese tratado, deberíamos esperar que exista un templo en funcionamiento. Pero a mitad de esa semana, después de 3 años y medio o 42 meses, o 1260 días, se pondrá fin a los sacrificios y a las ofrendas, los cuales comenzaron, según yo sugeriría, al inicio de esos 7 años. Pero dejando eso de lado, seamos muy claros. El anticristo operará con cierto grado de libertad durante 42 meses. Esto no sucederá con la ira de Dios derramándose al mismo tiempo. Al anticristo se le permitirá obrar. Y vemos que la ira de Dios llegará en un momento posterior. Y habrá una señal de eso, una señal muy informativa. Leemos al respecto, por ejemplo, en Apocalipsis capítulo 6, verso 12. Allí se habla de esa señal. ¿Cuál señal? El sol se volverá negro y la luna se volverá roja. Roja como la sangre. Y vemos algo muy similar en el libro de Joel. Joel, hacia el final del capítulo 2, aunque en el idioma original, en la Biblia hebrea, en realidad es el capítulo 3 donde vemos esto. Habrá una señal que nos dejará saber que la ira de Dios está cerca. ¿Cuál será? El sol se volverá negro y la luna se pondrá roja como sangre. Esto sucede antes del día del Señor, como dice Joel, y el día del Señor es una expresión que habla del derramamiento de la ira de Dios. Lo interesante es que en el libro de Apocalipsis, capítulo 6, con el sexto sello, vemos que allí se le llama la ira del Cordero. ¿Por qué? Aprendemos del Evangelio de Juan que todos los asuntos de juicio, incluida la ira de Dios, han sido entregados al Hijo, entregados al Cordero, al Mesías Yeshua, Jesucristo, para que Él sea quien lo administre. Y Él administrará la ira de Dios, pero antes de que lo haga, vendrá el arrebatamiento de la iglesia. ¿Por qué? Un verso muy importante. Primera a los Tesalonicenses 5, verso 9. Dios hace una promesa a los creyentes. ¿Cuál promesa? Que nosotros seremos arrebatados, porque no hemos sido destinados para la ira. No estaremos aquí cuando comience la ira de Dios, sino que recibiremos la salvación. Eso significa victoria. Y esa victoria se traduce en ser parte del arrebatamiento. Entonces, hagamos un repaso brevemente. No hay escritura alguna que establezca que toda la semana 70 de Daniel se trata de la ira de Dios. De hecho, existen razones bíblicas para afirmar que durante la primera mitad de la semana 70 de Daniel, los primeros 3 años y medio, 42 meses o 1260 días, no veremos la ira de Dios, sino la actividad del imperio del anticristo. La ira de Dios comenzará poco después de la abominación desoladora. En cuanto al arrebatamiento, nadie sabe el día ni la hora, y lo mismo sucederá con la abominación desoladora. Luego, en algún momento posterior, no sabemos si se trata de horas o de algunos días, o quizás de una semana o incluso de un mes, todo lo que sabemos es esto. El arrebatamiento ocurrirá antes de que la ira de Dios caiga. Y no hay razón para creer que la ira de Dios comenzará antes de la abominación desoladora. En cuanto al tiempo del arrebatamiento, nadie sabe el día ni la hora. Yo sugeriría, basado en la segunda carta a los Tesalonicenses, capítulo 2, que la abominación desoladora debe ocurrir primero. Pero tratemos otro asunto, y es el siguiente. En ese video que vi hace poco, y que les comenté que me parece muy problemático, se hizo una pregunta, y la pregunta fue, ¿qué pasará con los niños pequeños, especialmente con los hijos pequeños de creyentes? ¿Serán llevados en el arrebatamiento? Bueno, bíblicamente hablando, y esa es la única manera en la que debemos hablar. No debemos dar conjeturas, no debemos simplemente decir lo que la gente quiere oír o lo que a la gente le gustaría creer. Necesitamos basar nuestra teología, nuestra doctrina, claramente, en la Escritura. Y lo que puedo afirmar sin duda alguna es esto. Para ser parte del arrebatamiento, tienes que haber aceptado el Evangelio. Si alguien es demasiado joven y no ha aceptado el Evangelio, no hay evidencia bíblica de que serán llevados en el arrebatamiento. Sin embargo, en ese video, el maestro dio 3 razones por las que él cree que los hijos creyentes, o mejor dicho, los hijos de los creyentes, quiero decirlo correctamente. Él dio tres razones por las que los hijos de los creyentes probablemente serán llevados en el arrebatamiento. ¿Qué dijo él? Él dijo, bueno, yo veo, por ejemplo, en las Escrituras, que a Dios le gusta salvar a las familias. Y yo estoy de acuerdo con eso. Dios quiere salvar a todos, incluidas las familias. Y dio el ejemplo de Noé. Él dijo, Noé y su familia fueron salvados. Eso es cierto. Pero todos entraron en el arca. Para ser salvados del diluvio, tenían que haber estado dentro del arca. Ellos no fueron salvados simplemente por una relación familiar. Fueron salvados porque entraron en el arca. Del mismo modo, si alguien va a participar en el arrebatamiento, tiene que entrar en ese nuevo pacto a través del Evangelio. Él dio otro ejemplo, la Pascua. Él dijo que la Pascua fue para cada familia. Es cierto, para todo hogar. Pero aquí está el problema. Para poder beneficiarse de la experiencia de la Pascua, ese hogar tenía que guardar la Pascua. Es decir, que tenía que sacrificar el cordero, tomar la sangre del cordero y ponerla sobre los postes de la puerta y sobre el dintel. Si una familia no hacía eso, no sería liberada de la plaga, de esa décima plaga, la muerte de los primogénitos. El ángel de la muerte visitaría esa casa. E insisto, la Escritura dice, lee Éxodo 12 con cuidado, que si alguien salía de la casa, no estaría protegido. Tenías que estar dentro de la casa en la que la sangre había sido dispuesta adecuadamente. Era algo condicional. Pero el mismo maestro compartió otro versículo para intentar justificarse. Uno que se encuentra en Hechos capítulo 16 con el carcelero. Allí Pablo le dice, la promesa de salvación es para ti y para tu familia. Y es cierto, la misma promesa que se le ofreció al carcelero también estaba disponible para los miembros de su familia. Pero de nuevo, no era que si él lo aceptaba, eso tendría un efecto dominó en su familia. Ellos también tenían que aceptarlo para ser salvos. Así que, estos tres ejemplos que él dio en su video no hablan realmente del tema. La salvación tiene que venir de una confesión. Tienes que confesar con tu boca y creer en tu corazón. Si alguien no hace eso de manera individual, no hay evidencia de que haya sido salvo, y no hay evidencia de que será llevado en el rapto. Así que lo primero que quiero señalar es que no hay manera de decir que en toda la semana 70 de Daniel, en todos esos últimos 7 años, será derramada la ira de Dios. La Escritura no respalda eso. Y lo segundo es que no hay evidencia bíblica de que un niño será parte del rapto solo porque sus padres fuesen creyentes. Todos los que serán arrebatados creyeron en el Evangelio individualmente. No hay otra manera. Debes aceptar el Evangelio para ser parte del arrebatamiento. Y lo tercero que quiero hablar es un gran ejemplo de cómo no hacer un estudio bíblico ni impartir una enseñanza bíblica. En este video se dijo que aproximadamente 2,000 millones de personas en el planeta hoy día son creyentes. No sé si ese número es real, pero supongamos con fines didácticos que lo es, que hay 2,000 millones de creyentes en el planeta ahora mismo. Y la suposición que se hizo, y es muy peligrosa, es que al momento del rapto, estos 2,000 millones de personas simplemente desaparecerán. Yo estoy de acuerdo con eso. Mas por esa razón, este maestro dijo que debido a eso habrá un gran caos en el mundo. Aquí está el problema. No conozco ningún versículo, y de nuevo te invito, ayúdame, corrígeme, envíame ese versículo, demuéstrame que estoy equivocado. Estaré muy agradecido contigo, quiero enseñar la verdad. Yo puedo cometer errores, por tanto, ayúdame si estoy equivocado. Si tienes un verso que diga lo contrario, muéstramelo. Simplemente yo no conozco un versículo que asocie el rapto, después de que ocurra, con que habrá un caos en el mundo. Simplemente porque esas 2,000 millones de personas ya no estarán en el mundo. Entiendo que se han escrito libros con esa idea y películas se han filmado sobre el mismo tema, con base en la especulación y en la lógica humana, que conducen a esa conclusión. Pero la Biblia no lo describe así, y me gustaría presentar un punto de vista alternativo, y es el siguiente. Cuando miramos profecías del Nuevo Testamento, de autores como Pedro, Pablo y Juan, en el libro de Apocalipsis, y del propio Yeshua, ellos hablan de que, en los últimos tiempos, habrá una persecución intensa. Y yo te sugeriría que esa intensa persecución será antes del arrebatamiento contra la iglesia. El Mesías dijo, «Me odiaron a mí y les odiarán a ustedes. Me persiguieron a mí y los perseguirán a ustedes». Y si ves, por ejemplo, para ser bien específicos, si te diriges al libro de Apocalipsis en el capítulo 6, allí se menciona una serie de sellos. Obviamente el Mesías está en control. Él es el que puede romper y abrir los sellos. ¿Por qué puede hacerlo? Porque Él es soberano. Él está al control. Nada sucede fuera de su tiempo y sin su permiso. Pero, ¿significa eso que Él es quien causa estas cosas de los sellos? Absolutamente no. Por ejemplo, el quinto sello derrama una persecución. ¿Será el Mesías la fuente de persecución contra esos creyentes que son fieles, que tienen el testimonio de Cristo y que son fieles a la palabra de Dios? ¿Será Él quien los persigue? No. La fuente de todo ese sufrimiento, persecución y tribulación es el enemigo. Pero Juan revela esto en el sexto sello, y ese sexto sello tiene una señal. Y dice específicamente en el verso 12 de Apocalipsis 6, búscalo. Allí dice que el sol se volverá oscuro, negro, y la luna se volverá roja como sangre. ¿Cuándo? Antes de la ira del Cordero. Esa señal que se menciona allí, que el sol se oscurecerá, se pondrá negro, y la luna roja como sangre, también se menciona en Joel, en la profecía de Joel, en la mayoría de las Biblias, en el capítulo 2, hacia el final del capítulo, que en la Biblia hebrea es el capítulo 3. Y lo que dice allí es que el sol se oscurecerá y la luna se pondrá roja como sangre antes del día del Señor. El día del Señor, de nuevo, es una expresión que se refiere específicamente a la ira de Dios. Pero sabemos algo. Sabemos que todos los asuntos del juicio de Dios han sido confiados al Hijo, al Mesías, a Yeshua, a Jesús. Así que Él es quien derramará la ira de Dios en los últimos días. Y vemos aquí, en Apocalipsis capítulo 6, con ese sexto sello, que la ira del Cordero no comienza, sino hasta que llegamos al capítulo 7. Vemos el sellado de los 144,000 de las 12 tribus de Israel. Y te sugeriría fuertemente que, insisto, la ira de Dios no comienza sino hasta después del rapto. Allí hay personas de toda lengua, eso significa de todo origen cultural, de toda nación, de todo pueblo, de todo grupo étnico, que estarán delante, serán llevados ante el trono de Dios. Esta es una imagen del arrebatamiento. Sucederá antes de la ira de Dios. Muy importante que lo veamos. Pero de nuevo, no hay ninguna escritura que relacione un caos global con lo que sucederá después del rapto. E insisto, tengo un punto de vista muy diferente. Basado en lo que dice Pedro, en lo que dice Pablo y en lo que dice Juan y el propio Jesucristo, vamos a pasar por un tiempo de intensa persecución. Por lo tanto, muchos serán arrestados. Muchos serán capturados y echados a prisión, y muchos perderán su vida. Yo no veo que el rapto suceda en un contexto en el que todo funciona normalmente. La vida transcurre como si nada, como siempre. Pero de pronto, inesperadamente, 2,000 millones de personas son arrebatadas y desaparecen. Yo no veo eso. Cuando analizo la verdad del Nuevo Testamento, observo que en los últimos días habrá una persecución contra los creyentes, echándolos a prisión y ejecutándolos. Lo que sucederá con el tiempo es que cada vez habrá menos creyentes en las calles de este mundo, que estarán viviendo así normalmente. Muchos serán asesinados, serán encarcelados, van a desaparecer lentamente porque están siendo capturados por este imperio maligno que eventualmente gobernará el anticristo. Esta es la verdad bíblica. No hay razón, basados en la palabra, para decir que al ocurrir el rapto, el mundo entrará en un caos y todos quedarán desconcertados sobre qué pasó con estos 2,000 millones que desaparecieron. ¿Conoces un pasaje que hable sobre un caos después del rapto? Yo no. Así que basémonos en la palabra. No hagamos estudios bíblicos basados en especulaciones, inferencias o en lo que pensamos que será agradable de oír para la gente. Hagamos estudios bíblicos basados en lo que dice la Escritura claramente. Pero sobre lo que la Escritura no dice, no especulemos. No dejemos que nuestra propia lógica o imaginación sea la fuente de nuestra teología, sino únicamente basémonos en lo que la Escritura revela claramente. Espero que esto haya sido útil. Gracias por escuchar y estaremos haciendo más de estos videos sobre los últimos días a medida que avanzamos y nos acercamos más y más a este tiempo de transición conocido como los últimos tiempos. Creo que hay indicadores proféticos de que nos estamos moviendo hacia ese tiempo. Estamos convergiendo hacia allá y lo estamos haciendo muy rápidamente. Gracias a todos. Hasta la próxima. Shalom.
1: Shalom.
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1: Shalom y bienvenidos a Vía Haftag Israel, una frase hebrea que significa amarás a Israel. Esperamos que se queden con nosotros durante los próximos 30 minutos, ya que nuestro maestro, el Dr. Baruch, nos compartirá una enseñanza expositiva de la Biblia. El Dr. Baruch es profesor titular del Instituto Sera Abraham, con sede en Israel. Aunque todos los cursos en el instituto se imparten en hebreo, el Dr. Baruch se complace en compartir esta enseñanza en inglés con doblaje al español. 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Aquí está Baruch y la lección de hoy. Muchas veces abrimos la Biblia, vemos una palabra y quizás no consideramos que esa palabra pueda tener tanta importancia, especialmente si es una palabra transicional, una conjunción. Pero muchas veces las distintas conjunciones son usadas con fines importantes. ¿Qué quiero decir? Bien, tomen sus Biblias y vayan conmigo al libro de Filipenses, Epístola de Pablo, su carta a los Filipenses, y ya estamos listos para su capítulo final, el capítulo 4. Pablo empieza con una palabra que usualmente es traducida como por lo tanto o así que. Y me gusta el significado literal, así que. Bien, esta palabra implica algo. Implica que necesitamos entender lo que se ha dicho antes, porque eso forma la base para comprender lo que se dirá a continuación. Así que significa que con el fin de que lo siguiente se haga realidad, debemos recordar lo que acaba de ocurrir, o lo que se acaba de decir. Y Pablo nos está enseñando sobre una hermosa promesa de Dios. En primer lugar, si vas a tener victoria en tu vida, y me refiero a una victoria en sentido pleno, no solo victoria sobre el pecado, sino victoria en cada lugar que pise la planta de tu pie, que tú puedas cumplir con éxito la voluntad de Dios, y todo esto será resultado de su obra en tu vida. Recuerda lo que hemos venido hablando. Finalizamos el capítulo 3 la semana pasada con una declaración de Pablo, según la cual Dios es capaz, y me encanta eso. ¿Él es capaz de qué? Eso es lo de menos. Nuestro Salvador y Señor es capaz de hacer cualquier cosa, y no solo eso, sino que termina diciendo que Él traerá todas las cosas bajo su dominio. Es decir, Él es el Señor de señores y el Rey de reyes. Todos tendrán que doblar su rodilla y confesar que Él es el Señor. Así que Él traerá y Él es capaz de traer todas las cosas bajo su dominio. En última instancia, la voluntad de Dios se cumplirá. Cuando volvemos al final del capítulo 3, Él está prometiendo hacer algo, traer una transformación. Una transformación a este cuerpo humano de humillación hacia algo mejor. Recuerden, vestidos con su cuerpo glorioso con el fin de poder reflejar su verdad, su voluntad, su objetivo. Ahora, leamos el capítulo 4, verso 1. Así que, hermanos míos, bien, una y otra vez, Pablo les habla a estas personas como a familia. Por eso los llama hermanos y hermanas. Entendamos algo. Lo que él está revelando está solo al alcance, solo es una realidad para aquellos que son creyentes. Pero hay una segunda razón por la que Pablo usa ese término, hermanos y hermanas. Y esta es porque él se siente muy cercano a ellos. Recuerden, la tradición es la siguiente. Pablo escribe esta epístola a los filipenses. La mayoría de los eruditos creen que lo hace desde la prisión en Roma. Y él les escribe porque, más que ninguna otra congregación, y lo veremos en unos minutos, esta congregación está ministrando a Pablo, bendiciéndolo con oraciones y también en sus necesidades materiales. Ellos llevan un buen tiempo haciendo esto. Y Pablo se comunica con ellos porque ellos han demostrado madurez espiritual, un compromiso con las cosas de Dios. Y Pablo, esto es efectivamente lo que ocurrió, Pablo puede tomar esta verdad espiritual que él ha aprendido y revelarla a ellos. porque son lo suficientemente maduros para recibirla. La pregunta es, ¿lo somos nosotros también? Entonces Pablo escribe en el capítulo 4, verso 1. Así que, hermanos míos, y noten cómo les habla, se refiere a ellos como los amados y aquellos a quienes él anhela. ¿Qué significa esto? Recuerden el contexto. Él escribe esto desde la cárcel y él anhela verlos. Son amados, amados por Dios y también amados por él, y siente un anhelo por ellos. Y más adelante dice, mi gozo y mi corona. Esto es importante. Pablo está dirigiéndose a estos individuos, a esta iglesia en Filipos. Es una iglesia de gente madura. Y les dice, ustedes son mi gozo. ¿Qué significa? Significa que Pablo siente gran satisfacción, gran gozo, al ver a la gente sobre quienes él ha ejercido influencia, a quienes él ha ministrado y enseñado, con quienes ha construido una amistad, verlos viviendo plenamente su fe, obedientemente, a los propósitos de Dios y su voluntad. Esta es una fuente de gran gozo. Y les digo, no hay nada que satisfaga más que ser usados por Dios en la vida de otras personas. Y dice, es mi gozo. ¿Y qué más? Sigue leyendo y verás. Es también mi corona. Y les explico. Esto hace referencia, según la mayoría de los eruditos, a una recompensa. Pablo está diciendo esto. Cuando yo ministro, cuando yo me invierto a mí mismo en la vida de otros, surge una gran satisfacción. Esa conducta de Pablo, le produce un gran gozo. En segundo lugar, esto también será una fuente de recompensas en el reino de Dios. Pablo está altamente motivado e involucrado en otras personas, especialmente en esta congregación. Y debes preguntarte a ti mismo, ¿esto me describe a mí? O sea, toma un trozo de papel y escribe los nombres de las personas en quienes estás invirtiendo espiritualmente, a quienes les estás ministrando. Si el papel se queda en blanco, si nadie viene a tu mente, estás viviendo una vida espiritual vacía. Te encuentras muy lejos de la voluntad de Dios. Pero todo eso puede cambiar. Puedes tomar ese mismo trozo de papel y escribir el nombre de personas en quienes vas a invertir, sobre quienes vas a ministrar, a quienes le compartirás verdades bíblicas, y encontrarás que al comprometerte con ello, la vida cambia, tú cambias, y verás las cosas de un modo muy diferente. Entonces, Pablo escribe, ustedes son mi gozo y mi corona. ¿Y qué quiere él? Dice, estén firmes en el Señor. Cuando leemos este pasaje de la Escritura, recuerden, Pablo está hablando con creyentes maduros, una congregación que ha demostrado verdadera fe. No solo que recibieron el Evangelio, sino que han crecido en el Evangelio. Y dice, mi deseo es que ustedes estén firmes en el Salvador. Eso no es lo que dice. ¿Estén firmes con Dios? Tampoco. Él dice, estén firmes en el Señor. Esta palabra es muy importante. Al madurar, encontrarán que Dios, Él no es solo el Dios Salvador, aunque lo es. No es solo el Dios proveedor, aunque lo es, sino que Dios es el Señor, porque estarán escuchándole para obedecerle, ya que al obedecer es cuando veremos que las cosas empiezan a funcionar bien. Muchos creyentes no están recibiendo esas bendiciones de Dios. Ellos no conocen su paz, no tienen entendimiento bíblico, no saben lo que es su unción ni su poder, su discernimiento. ¿Por qué? Porque no están interesados en obedecer a Dios. Pero aquellos que desean obedecer a Dios, quienes lo reconocen como Señor de sus vidas, verán sus vidas ser radicalmente transformadas por la mano de Dios, lo que Él hace por aquellos que se someten a Él como Señor. Por tanto, estén firmes en el Señor, amados. Ustedes van a recibir el amor de Dios cuando estén firmes en Él, reconociéndole como Señor. Verso 2. Ahora, Pablo está preocupado por el ministerio que se está desarrollando dentro de esta congregación. Él se refiere a dos mujeres. Leamos. A Evodia, exhorto o animo, y también a otra mujer llamada Sintique. Dice, yo animo a que las anima a que sean de un mismo sentir. ¿En qué forma? En el Señor, ¿te das cuenta? Casi sin excepción, cuando Pablo escribe sobre el Mesías, lo llama Señor, el Señor Mesías Yeshua, y habla sobre estar en Él, en el Señor. Y está animando, está exhortando a estas mujeres. Ellas probablemente son mujeres que tienen madurez espiritual, y Pablo las está exhortando a utilizar esa madurez espiritual, lo que han aprendido hasta ahora, y cómo se supone que lo hagan. Sigue leyendo. Yo animo, yo exhorto a estas dos mujeres a pensar del mismo modo en el Señor. Verso 3. Y les pido también a ustedes, ¿a quiénes? Dice, colegas, colegas genuinos. Bien, esta palabra colegas, quisiera hablar sobre ella un momento y lo que significa. Es una palabra que quizás muchas de sus Biblias hayan traducido como camaradas o compañeros. Alguna otra palabra similar, pero es una palabra que significa estar atados a algo.

¿Ayudar a quién? Que las deben ayudar a ellas. Está en femenino. Estas mujeres. Podemos entender esto de dos formas. Que él está diciendo que ustedes deben ayudar a estas mujeres, o que él está animando a estas mujeres y también a otras a que ayuden a las mujeres de la congregación. Dice, ¿quiénes? En el principio, ¿quiénes en el Evangelio? Sí, ¿quiénes en el Evangelio? Ellas han sido compañeras en el servicio con individuos como Clemente y el resto de mis compañeros de trabajo. Pablo está revelando algo. Esta congregación en Filipos es una congregación dinámica, una con la que Dios ha hecho muchas cosas. Y les está diciendo que deben hacer más, que hay un mayor objetivo que lo que han experimentado hasta el momento. Y les dice a estos compañeros de trabajo, Clemente y otros compañeros, que necesitan animar a las mujeres, que necesitan ayudar a madurar a las mujeres porque las mujeres pueden hacer una parte muy importante en el ministerio. Las mujeres con frecuencia son vitales para lograr muchas cosas dentro de una iglesia, dentro de un hogar, dentro de un matrimonio. Así que él las está animando. Hay un énfasis aquí. Él dice, a estas que en el Evangelio sirvieron junto a mí, individuos como Clemente y el resto de mis compañeros de servicio, cuyos nombres, y esto me gusta, cuyos nombres están en el libro de la vida. ¿Qué nos dice esto? Bien, entendamos el contexto. Pablo está diciendo, deben ser más serios, deben crecer, deben animar a otros. Hay un llamado para hacer un ministerio aún mayor. Trabajen, trabajen y trabajen. ¿Cuál es la motivación detrás de todo esto? Sencillo. Nuestros nombres están en el libro de la vida. Cuando pensamos en esa realidad, lo que Dios hizo por el ministerio del Mesías, por su muerte en la cruz, el derramamiento de su sangre, el costo de lo que tu nombre y el mío estén escritos en el libro de la vida, ¿cuánto invirtió Dios? Lo invirtió todo. Invirtió a su único hijo. ¿Y qué hizo el Mesías? Él obedeció incluso hasta morir en la cruz. Todo el sufrimiento, los azotes, todo lo que él atravesó para que mi nombre pudiera estar escrito en el libro de la vida. ¿Cuál es el resultado de que mi nombre esté escrito en el libro de la vida? Vida eterna en el reino. Míralo de este modo. Tu vida aquí, digamos que alcanzas a vivir 120 años, como está escrito en Génesis. 120 años. Una larga vida. Te pregunto, ¿qué es eso comparado con la eternidad? Es una fracción. Es un suspiro. Es un abrir y cerrar de ojos. No es nada. Este es el problema. La mayoría de la gente está viviendo, está invirtiendo, está comprometida y obsesionada con el resto del tiempo de vida que le queda en esta tierra, y hacen muy poco con respecto a la eternidad. Bien sean creyentes o no creyentes. Obviamente, los que no son creyentes necesitan asegurarse cuanto antes de un lugar dentro del reino de los cielos. Y la única forma de hacerlo es a través del Evangelio. Pero en segundo lugar, hablando como Pablo lo está haciendo a creyentes, debemos vivir para el reino. Debemos tomar decisiones que impacten nuestra eternidad y no solo un año o dos o los que sean que nos queden de vida en esta tierra. Ese tiempo de vida se termina. Pasa rápidamente. Somos un mero suspiro, especialmente cuando lo miras desde la perspectiva de Dios, desde una perspectiva eterna. Pablo escribe claramente aquí y dice, sus nombres han sido escritos en el libro de la vida, y eso debería cambiarlo todo. Nos brinda una nueva perspectiva. Verso 4. Pablo dijo esto antes en el capítulo 3, y lo repite aquí, como lo hace con frecuencia en sus escritos. ¿De qué se trata? Regocíjense en el Señor, siempre. De nuevo se los diré. Y la implicación es que lo está diciendo ahora, pero lo seguirá diciendo insistentemente en el futuro. Seguirá diciendo lo mismo. De nuevo les digo, regocíjense. Recuerden de lo que hablábamos hace algunas semanas. Esta palabra para regocijarse está relacionada con la palabra gracia.

significa caminar en gracia. ¿Qué hace la gracia? Bien, lo decimos con frecuencia. La gracia de Dios que Él nos extiende, que nos da por la fe en el Mesías Yeshua, esa gracia nos pone de vuelta en un camino de restauración, en el que podemos ser restaurados al propósito, la intención, las promesas, las bendiciones que Dios tiene para nosotros, la vida que Él nos llamó a vivir. Solo la gracia lo hace posible. Por eso es que la gracia es tan enfatizada en la Escritura. Entonces, es cuando recordamos la gracia y lo que la gracia produce, que vamos a ser gente feliz. Entonces dice, mire de nuevo el verso 4. Regocíjense en el Señor. ¿Cuándo? Siempre. No es la mayoría del tiempo o cuando las cosas vayan bien. Dice, regocíjense en el Señor siempre. De nuevo, es tan importante que lo enfatice así, diciendo una vez más, lo digo y lo volveré a decir. Regocíjense. Verso 5. El gozo que yo tengo debe impactar la manera como conduzco mi vida. Te doy un ejemplo. Si tú recibes $1,000,000 en ganancias y al mismo tiempo te enteras de que una de tus inversiones perdió un poco de dinero, digamos unos $500, ¿te vas a afanar por eso? ¿Por una pérdida de $500 cuando acabas de ganar $1,000,000? No lo harás. Quiero decir que las cosas buenas eclipsan las cosas malas. ¿Y qué tal si recibiéramos no solo cosas buenas, sino lo mejor de lo mejor? Bendiciones eternas de Dios. Esto tendría que causar que nos comportáramos de manera diferente y deberíamos tener, como hablaremos en la lección de la semana que viene, deberíamos tener un espíritu de satisfacción. Y esa satisfacción, noten lo que dice en el verso 5, existen dos maneras de traducir esta palabra que vemos acá. Epiekas. Epiekas puede ser gentileza o amabilidad. Realmente significa ambas cosas a la vez. Debemos ser gentiles, ¿qué significa? No debemos ser personas agresivas. También debemos ser personas amables, es decir, individuos con quienes a los demás les agrade compartir. Porque somos simpáticos, porque es agradable estar a nuestro alrededor, y ese es nuestro testimonio. Les digo, los niños son buenos para discernir a las personas. Y yo miro a los niños cuando estamos en un grupo, en una reunión familiar o cualquier clase de grupo de personas donde hayan niños. Ellos no se van con cualquier persona. Hay ciertos individuos a quienes los niños se acercan, personas con quienes los niños se sienten cómodos, que son alegres, hacia quienes se sienten atraídos. Debemos ser individuos con quienes los demás, no solo los niños, sino también los adultos, quieran estar. Debido a que somos gentiles, no somos agresivos y somos amables. Noten el versículo 5. Su gentileza, su amabilidad, sea conocida entre todos los hombres. ¿Por qué? Porque esta es la base del ministerio. Ellos verán tu gentileza, verán tu amabilidad, cómo te conduces en medio de la vida, que tú no permites que los problemas de la vida te abrumen, y ellos serán atraídos hacia ti. Ellos querrán ser así, así que sea conocida entre todos los hombres tu gentileza, porque es fundamental para darte la oportunidad de ministrar. ¿Y por qué debemos ser personas gentiles y amables? Bien, anteriormente dijimos que nuestros nombres están escritos en el libro de la vida, y es cierto. Pero hay otra razón. Esta frase concluye diciendo, el Señor, no solo Yeshua o el Salvador o el Maestro, sino el Señor, está cerca. Y eso significa que el tiempo se está agotando. Tenemos una cantidad limitada de tiempo para servir al Señor en este cuerpo. Para algunos de nosotros que nos estamos haciendo mayores, que estamos en las últimas etapas de nuestra vida, el tiempo se está agotando. Pero incluso si eres un jovencito, si tienes 15 o 20 o 25 años, la edad que sea, existen señales proféticas que indican que el tiempo está por terminar. Eso significa que el regreso del Mesías es inminente. Existen señales e indicadores proféticos de que estamos acercándonos al final. Y por tanto, eso debería darnos una emoción adicional, un entusiasmo adicional para vivir de